0: para Pérez, se viene Pérez, el de la cantera de Racing, cae Pérez, marcó bien Magallán, tocó para Marchiori, pie derecho de Marchiori, hacia la mitad del terreno, cortaba Pérez, le queda el Peti Aliendro, va el surgido en Chacarita, le pasó por Ituzaingó, tocó para Pellegrini, devolvió para Lanzini, abría a la derecha para Aguirre, se mete el Tucumán al área, la pide Aliendro, encaró y frenó bien Aguirre, manda centro, saca Sosa, el misionero volante central de defensa, al córner, pide disculpas. Aguirre, tiro de esquina para Vélez, 1-1, casi 44, Rodri.
1: De un arco al otro, primero defensa y después respondió rápido Vélez, un buen pase de Lanzini a la derecha para Aguirre, que metió un enganche bárbaro, pero después la terminó mal.
0: Levantan el centro a la puerta del área, sacaba, ahora la contra para Gutiérrez, se viene Gutiérrez, se escapa por izquierda, la tiro larga, y lo acharon abajo a Gutiérrez.
1: Amarilla acá, esto para amarilla.
0: Manu Lanzini sonriente, lo mira Ramírez buscando complicidad, entre complicidad y pedido disculpas, amonestado el 22 de Vélez.
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3: Séptima tarjeta amarilla del duelo, amonestado con la número 22, Manuel Lanzini, antes en Vélez, Joaquín García, Thiago Silvero y Matías Pellegrini.
0: Es la figura Gutiérrez, ¿eh? No tengo duda.
1: Métete en mi trabajo tranquilamente, yo ahora me voy a poner a relatar, no, pero en serio...
0: Pensé que lo definíamos entre...
2: Es peor que los bancos de defensa y Vélez.
1: Pero en serio es el mejor jugador del partido, Gutiérrez. Me gustó también Lanzini, pero Gutiérrez para mí, hasta el momento, la figura del encuentro.
0: La verdad que ahora no, lo quiero cambiar. Para mí Gutiérrez no, vamos a elegir ahora.
1: Pero mirá el caño que acaba de meter.
0: Mirá, Gutiérrez. Se patinó Gutiérrez, no puede ser la figura. Se patina Gutiérrez, la saca Silvero a la mitad del terreno, saca David Martínez, cortaba Baeza. Le queda Elías Gómez, 1-1, 45 puntuales. La frena Luca Feller, la filtra al medio para Manu Lanzini. Sale Manu Lanzini por la izquierda, Elías Gómez la recibe y le pasa a Luca Feller por delante. Devuelve para Luca, se viene Luca, encara hacia atrás, la va a tocar hacia el medio. Muy bien, clarificó para Baeza, la pide Joaquín García, la cambian para Pellegrini. Con la frente la bajó para Joaquín García. Vértice derecho del área grande, 45-22, ya me contás Juemner cuánto adicionaron. La maneja Vélez, la pelota a la derecha para Pellegrini, casi que cayéndose, la controló, la soltó para Aliendro, que quedó abierto de pierna. La pelota fue a la izquierda y Aliendro estaba a la derecha, la revolea Martínez en la mitad del terreno, no la puede bajar Pellegrini, mete Baeza, se le va a escapar a Baeza, va a salir por la mitad del terreno, Porcel, flanco derecho, la suelta para Pérez, escapa el número 7, está para cualquiera, 1-1, ataca Defensa y Justicia, se viene Pérez en la cantera de Racing, manda a centro, controla Silvero y saca de zurda hacia adelante, se va para Luca Feller, la baja contra el costado izquierdo, la saca, la hace rebotar en Loza y se va al lateral defensivo. Será para Vélez. ¿Hasta qué minuto jugamos, Juanner?
3: Vamos hasta los 50, se jugarán 5 más, eso quiere decir 300 segundos más.
1: Mucha gente prendida la transmisión, escuchando obviamente el partido entre Vélez y Defensa y Justicia. Facundo Sánchez, yendo de Lanús a Zárate.
0: No, mirá vos qué lindo, Zárate, brazo largo, el puente, la pelota a la izquierda para Gutiérrez, escapa Gutiérrez, cierra bien y va a revolear y saca Silvero, más allá de la mitad del terreno, de cabeza restaba Demian Domínguez, vuelve para Pellegrini con la frente para Lanzini, la abre para Luca Feller, la controla bien por la izquierda en la posición del número 11, va pasando la del 10, la quiere filtrar para el Peti Aliendro, el rebote de Manu, le pega y se va al saque de esquina porque hubo un desvío. Tiro de esquina para Vélez, caído con la cara contra el pasto Lanzini, que hay que ponerlo en el podio también.
1: Partidazo de Manu Lanzini, el mejor futbolista de Vélez por lejos, el 22, no solamente por el gol, sino por cada aparición que tuvo, fue clave para el Fortín. Buenas conexiones con Matías Pellegrini. Y ahora se queda en el piso Lanzini. Ojo.
3: Se queda en el piso Manu Lanzini. Recordemos que a los mellizos le queda una ventana y dos variantes más. Lo pueden llegar a cambiar. Alexis River, que ojo, parece estar liquidado.
1: Ojo, porque a Vélez se le viene River en el Monumental. Y tiene a Valdés entre algodones. Sin Valdés y sin Lanzini, con el poco recambio.
0: ¿Qué es lo que tiene Valdés?
1: Va a tener que jugar el Pocho Insúa.
3: Valdés tiene una pequeña lesión muscular. No han oficializado el parte médico por parte del club, pero dicen pequeña lesión muscular y apunta para llegar al duelo con River, que se disputará el próximo domingo 23 de agosto desde las 7 y cuarto de la tarde en el Monumental.
0: Bueno, finalmente no hubo un desvío en el remate de Manu Lanzini, se va al saque de arco, lo hace Borgoño. Hasta el minuto 50 vamos, van 48. ¿Habrá algo más? Vos que estás en modo pitonizo últimamente.
1: Y está complicado, pero...
4: Y porque hay muchos jugadores cansados ya, ¿eh? Fíjate, Lanzini pateó el arco y se quedó 30 segundos en el piso porque no daba más.
0: Paesa la cambió para Joaquín García, no pudo marcar Gutiérrez, sale Demian Domínguez, falta de Joaquín García, el futbolista nacido en La Matanza, surgido de la fábrica que tuvo un paso por Círculo Deportivo Nicolás Otamendi. Tiro libre y se va a venir.
3: Se vendrá el número 37 en Vélez. Habrá una nueva variante. Ingresará con el dicho número Juan Cruz Polichela para que se vaya con la número 22, Manuel Lanzini.
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4: Estás ansioso, Banco. Porque se termina el partido y se jugó poco el descuento. Se jugó poco, mira, ahora García en el piso. Lanzini se quedó un ratito en el piso. Vos me preguntabas si veía algo más y ya me parece que no. Me parece que los dos bajaron la persiana.
0: A la cancha, un detalle, ¿no? Polichela, sí. 17 años. A extremo ver. Izquierdo, nacido en Ramos Mejía, de la sí. Sub-17 Argentina.
4: Es saludable el torneo que está haciendo Vélez. Está invicto el equipo del Mellizo. Jugó un gran primer tiempo. Por lo menos esos primeros 20, 25 fueron muy buenos. Después se quedó sin nafta. Y el problema cuando se queda sin nafta, que tira la cancha, todos piden 17, 18 años.
0: Sí, y en el banco, cuando habrá salida desde el fondo, está Lautaro Piola.
4: Sí.
0: Un cordobés nacido a 80 kilómetros de Río Cuarto, con ascendencia italiana. Futbolista que en Italia lo están siguiendo de cerca, porque Silvio Piola fue un futbolista que es el tercer goleador en la historia de la selección italiana. 317 goles en la historia de la Azzurra. Y lo están siguiendo porque entienden que tiene ascendencia italiana. Y este nombre generó en Italia una remembranza y un recuerdo de aquel goleador. Y lo están siguiendo de cerca.
4: Y hoy en día en el fútbol mundial este tipo de cuestiones se miran, se analizan. Y a la distancia se observa todo, ¿eh?
5: Campeón del mundo con la nacional en el 34 y en el 38. Usted me quiere hacer llorar, ¿no? Sobre el cierre de la transmisión.
0: Bicampeón, sí, no lo quiero hacer llorar. Me gusta verlo siempre con la sonrisa en la boca. Sassi querido, se terminó el partido, no hay tiempo para más. Ramírez marca el cielo de la Amalfitani y marca el final en la noche de Liniers. Guarda que en los bancos hay problemas entre el banco de suplentes, los jugadores y la platea.
3: Problemones, terrible aquí en la platea. A las corridas todo, Julio Bacari metido en el medio.
4: No, pero termina un escándalo el partido, un escándalo tremendo, mirá, porque claro.
0: Se están agarrando, Martínez.
4: Está Bacari también metido en el medio.
0: Creo que está Pérez Fernández con, no sé si alguien de seguridad, me parece.
3: Sí, un tole terrible justo abajo de la platea. No llego a ver aquí desde el sector de prensa, pero están todos amontonados allá abajo.
0: En la escalera que va a los vestuarios, claro, debajo de la platea.
4: Lo que tiene la cancha de Vélez es que bajás unas escaleras desde los bancos y te metes a los vestuarios. Los jugadores saltaban la baranda directamente y caían a ese entrepiso que hay entre obviamente la cancha y los vestuarios. Y volaban manos para todos lados.
0: Sí, escuchá, se escucha. Bueno, y ahora se agolpan todos, suplentes, titulares, algunos suplentes del Halcón quedan mirando desde arriba, lo mismo algunos de Vélez, los plateístas que se asoman para ver esta escalera que baja entre la platea y el césped hacia el centro del campo donde se van a los vestuarios. Están muy empinadas las salidas a los vestuarios debajo de la tribuna y tiene una pendiente muy marcada. Hubo golpe de piña, cachetazo, empujones.
4: Hubo todo.
0: Se entremezclan los suplentes, los titulares, los de seguridad.
3: Lo veo a Marchiori, lo veo a Magallán. Lo veo a Liendro metido allí en el medio.
4: Evidentemente el partido estaba muy caliente, lo veníamos hablando. Fuera del campo de juego, en los bancos. Ya habíamos tenido el cruce entre Bacari y Machín.
0: Se mete la policía de la ciudad también, policía privada.
3: Sí. Cordón policial entre 10 y 15 policías metidos allí. Lo veo a Santiago Sosa, lo veo a César Pérez también, metido allí en el medio el número 8 de defensa.
4: Sí. Vos fijate que los bancos estaban más pendientes de esta disputa, de esta pelea, que de la finalización del partido. Porque ni bien tocó el silbato Nicolás Ramírez, fueron corriendo a ese sector para agarrarse trompada.
0: Sí, Bueno, terminó el partido 1-1, Vélez y Defensa y Justicia.

0: Fiori contra el poste izquierdo. Terminó 1-1 y recaliente Vélez y Defensa y Justicia.
1: Terminó el partido. Vivimos el fútbol intensamente.

0: sostener, no lo pudo aguantar. Llegó el empate de Leandro Fernández en el complemento. Mantiene el invicto el Fortín, mantiene el invicto el equipo de Guillermo Barros Esqueloto. Con un buen equipo titular y con un banco de suplentes repleto de pibes, repleto de chicos de 17, 18 años de la fábrica, sin Diego Valdés, sin el chileno. La rompió Lanzini, o por lo menos fue el mejor futbolista de Vélez. Juan Gutiérrez, el mejor de Defensa y Justicia, para mí la figura del partido. Y el empate termina siendo justo, por lo que vimos aquí en más de 90 minutos.
1: Algunos jugadores que ya saludan a la gente, que empiezan a calmarse luego del gran tole-tole que se ha armado allí abajo entre los vestuarios de Vélez y de Defensa y Justicia. Próximo duelo para el Halcón de Varela, domingo 23 de agosto. Visitará Belgrano en Córdoba desde las 5 de la tarde. Vélez hará lo propio frente a River mismo día, 7 y cuarto de la tarde.
2: Lo escuchamos a Manu Lanzini.
3: Sí, no, la verdad que no, estoy igual de sorprendido, no vi nada. La verdad que no sé qué pasó, no sé qué decirte.
4: Dentro de la cancha no había pasado nada como para que termines el partido.
3: No, creo que no. Bueno, son, viste, situaciones. Fue un partido un poco picado, creo yo. La verdad que no sé lo que pasó, pero bueno, espero que quede acá nomás y listo.
4: ¿Por qué el empate? ¿Qué le faltó para ganarlo?
3: Creo que más allá de a veces hacer un partido muy bueno, a veces tenemos errores que si queremos aspirar a los objetivos que tenemos no podemos cometer, más en un torneo que es muy difícil, que es muy complejo. Y bueno, hay que aprender de estos errores y no repetirlos en lo que va del campeonato.
4: ¿Qué tan difícil es mientras el club apuesta por los chicos? Hoy en el banco había 6 que no debutaron, uno sumó sus primeros segundos en primera, pelear el título de campeón o al menos pelear tanto en la anual como en la zona.
3: Sí, la verdad que a veces hace, no sé si es difícil, porque la verdad que los chicos tienen mucha personalidad acá, son muy buenos, tienen muchas condiciones, pero bueno, hay partidos que a veces necesitas un poco de experiencia o de gente que si necesitas que batalle, y no le podés dar esa responsabilidad a los chicos, porque la verdad que son muy chicos. Nosotros tratamos de acompañarlos, ellos hacen lo mejor que pueden. Como te digo, son chicos que juegan bárbaro, que nos respondieron, porque nos respondieron en la realidad, y lo van a seguir haciendo, pero tampoco le tenemos que meter la responsabilidad. Por ahora venimos bien, pero bueno, hay que seguir de esta manera.
4: Hiciste el gol más rápido de lo que va del torneo. ¿Es un mensaje esto de salir a buscar desde que arranca el partido?
3: Sí, bueno, nosotros creo que jugamos de esta manera. Creo que intentamos salir a presionar, a jugar, a tener la pelota. Es lo que nos caracteriza. A veces nos sale, a veces tenemos que luchar o tirarnos un poco atrás, pero es lo que nosotros tratamos de hacer adentro de la cancha.
4: ¿Volvés al Monumental? ¿Es un partido especial para vos? ¿Es un partido más? ¿Cómo lo vas viendo en la previa?
3: Nah, bueno, ahora a descansar, a pensar en el siguiente partido, que va a ser un partido muy difícil allá en el Monumental, obviamente, que es una cancha hermosa. A mí siempre me trae lindos recuerdos, y bueno, vamos a pensar en eso.
4: Gracias.
3: No, gracias a vos.
2: Ahí estaba la palabra de Manu Lanzini. Hoefner, querido, gran laburo, abrazo grande.
1: Abrazo grande, compañeros, hasta la próxima, buen regreso.
2: Lo mismo para vos, mi viejo Blota, querido, como siempre, un placer.
5: Lo mismo, abrazo para todos, abríguense.
2: Sassi, lo último que te quede en esa cantidad de papeles y los análisis uréticos que te hiciste.
6: Que en Instituto de Córdoba es el puntero de la zona con 12, Vélez 11, Independiente 9. Hoy la final del campeonato es Instituto Argentinos.
2: Abrazo grande, Sassi.
6: Abrazo.
2: Pocho Raposo en la producción, Lucas Suárez en la puesta en el aire, J. Castro, la técnica de Robert Carrer, se viene doble amarilla, Chita Ludeña, Fernando Cis y Juan Maviera. Ha sido un placer, estimado Áncora.
0: Abrazo y buen viaje a Colombia, Pablo querido.
2: No, que te vaya bien. La vuelta. Abrazo grande aquí en un partidazo, igualaron 1-1. Vélez, Defensa. ¡Chau!

casi 4 minutos primer tiempo, hacia el arco del barrio Kennedy, al corazón de la capital federal, apareció Manu Lanzini, que rozando la media luna, entrando al área, recibió un rebote, la colocó abajo a la derecha de Borgonio. Golazo de Lanzini, que festeja con las dos manos, haciendo como una corona. Sí, mi rey, hiciste un golazo. 4 minutos, Lanzini, Vélez 1, Defensa y Justicia 0 en Dispor Radio. Devuelve David Martínez para Gutiérrez, devuelve por izquierda, manda centro de zurda, Fernández la mata con el pecho de zurda.

0: asfixia, un puñal, un centro bárbaro de Gutiérrez desde la izquierda en 33 minutos. La mató con el pecho desde la derecha de Nadia Fernández y de zurda abajo y a la izquierda, y se le escabulló a un dubitativo marqueador y 34 hacia el arco del barrio Kennedy de zurda Fernández. Se le escapó a Marchiori, 34, defensa 1, estaba para cualquiera. Vélez 1 en Deport Radio.
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Hola, ¿qué tal, amigos y amigas de Dispor Radio? Bienvenidos, buenas noches. Aquí estamos en Dola Amarilla, como siempre, de 21 a 23. Hoy un ratito más tarde, porque jugaron Vélez y Defensa y Justicia en el...

Y el técnico de Defensa y Justicia, en breve nos vamos para José Malfitani de vuelta para ver qué está pasando y por supuesto vamos a escuchar a los entrenadores porque van a tener que hablar del tema. Imagino será la pregunta inicial para el técnico del Alcorcón de Varela y el técnico del Fortín de Liniers. 21:25 en la República Argentina, hoy es lunes de catarsis, ¿eh? Así que queremos escucharte al 11-36-31-1031. Hincha de Vélez, de Defensa, de River, de Boca, de San Lorenzo, de Independiente, de Gimnasia, de Estudiantes, de Vélez, de Newell, de Central, del que quieras. 11-36-31-1031. Tu catarsis del fin de semana, hacela en el cierre de este lunes por la noche, en este día patrio, por un nuevo aniversario del paso a la inmortalidad de General Don José de San Martín. Aquí está.

0: estamos con Fernando Sis, que nos honra en esta gran jornada de lunes, y a Chelubeño, como siempre. Hola, muchachos, ¿cómo les va? ¿Bien?
1: ¿Cómo andás, Juanma? ¿Todo bien?
0: Muy bien, por suerte.
1: Yo creo que hay muchos hinchas que van a tener ganas de hacer catarsis.
0: ¿Por?
1: Porque fue una fecha con algunos, digo, por ejemplo, para nombrar algunos, el hincha de River seguramente tiene ganas de hacer catarsis después de la primera victoria de su equipo. El hincha de Boca, la ambigüedad que significó el partido en el Estadio Ciudad de Vicente López. El hincha de Racing me parece que si tiene algo ganas de hacer es catarsis después de la derrota del viernes. Y el hincha de Independiente después de la victoria de hoy, ni hablar hincha de San Lorenzo, el hincha de Huracán, los hinchas de La Plata, los de Gimnasia, los de Estudiantes. El hincha de Instituto, que ve a su equipo tan pero tan bien en el campeonato. El hincha de Argentinos, que lo vio perder por primera vez en este semestre. Mirá todo lo que dije en un ratito.
0: ¿Cómo estás, Sacha?
2: Muy bien, la verdad que bien, y obviamente terminando lo que es una nueva jornada y con esta cuestión de los ánimos bastante caldeados.
0: Sí.

con antecedentes también, y también con un antecedente dentro del mismo partido, porque en el primer tiempo ya los cuerpos técnicos, tanto Machín como Insúa, que alguna vez, si no estoy mal, compartieron un cuerpo técnico, en Independiente o en Argentinos Juniors, se estuvieron, vamos a decirlo así, se estuvieron carajeando de lo lindo antes de lo que fue la finalización de la primera etapa. No obstante, más allá de desconocer el conflicto, desde un tiempo a esta parte, a Bacari se le subieron bastante los humos. Está en bastante...

0: diferentes conflictos con diferentes cuerpos
1: técnicos. Y estamos viendo en uno de nuestros monitores que aparezca Julio Bacari, el técnico de Defensa y Justicia, después del empate 1-1, y nos quedamos atentos a este tema, principalmente por lo que pasó sobre el final del partido, que fue lo más caliente que se vio después de la igualdad 1-1, en el partido que transmitieron Pablo Sájari y Rodrigo Áncora, en un cierre de jornada caliente que habíamos tenido en el

0: Comienzo la buena victoria de Independiente en condición de visitante. Algún mal pensado dijo, che, se notó que se llevaban mal Quinteros y el plantel, ¿no?
1: Sí, claro.
2: Porque de golpe porrazo...

0: Y la avisaremos, obviamente, después que terminemos de dilucidar qué pasó en en los bancos post final en Liniers,
1: Sí.
0: qué dicen los dos entrenadores, pero después nos tocará hablar de Independiente.
1: Por lo que veo, ya se van acomodando, así que en cualquier momento parece que tendremos.
0: Al margen
1: Bien.
0: de las situaciones que podemos analizar, muy buena victoria. Jugó muy bien Independiente, ¿eh?
2: Sí, claro.
0: Mucha circulación, le ganó a le ganó un partido a un equipo que nunca le encontró la vuelta, y
2: Que viene mal.
0: que viene mal, que viene muy golpeado en el año, que quedó eliminado dos veces a nivel internacional, que la altura lo tuvo a maltraer durante toda la temporada, pero igual jugó muy bien Independiente, mucha circulación de balón, cosa que en todo el ciclo de Quintero yo no lo vi.
1: No.
0: Y obviamente tiene que ver primero con la mano que metió Tucio y Ameli, Tucio
2: Y Mateu.
0: y Mateu.
1: Mateu.
0: Mirá, mirá, inconsciente. Tucio y Mateu, y obviamente también yo vi mucho compromiso de los jugadores con este cuerpo técnico. Viste que hay algo que es de la forma de mostrarse.
2: Sí.
0: Bueno, mucho abrazo,
1: Sí.
0: mucha alegría. Obviamente estaba el triunfo, pero mucha complicidad entre los jugadores y este cuerpo
1: ¿Sabes
0: técnico.
1: qué dio la impresión con el tema de Quinteros? Porque si nos ponemos a pensar, estuvo casi un año. Estaba a semanas de cumplir un
2: Arrancó
1: año
2: en
1: de cargo.
2: octubre, ¿no? O en
1: Claro,
2: septiembre.
1: en septiembre. Pero dio la impresión de que nunca arrancó. Si vos te pones a recapitular, siempre tenés la sensación de que había arrancado hacía poco. Por un montón de cuestiones. Porque el juego no fluía, porque parecía que las ideas no entraban, que había momentos en los que el equipo parecía que arrancaba y no arrancaba. Tenía alguna racha de dos victorias, tres victorias consecutivas y después se volvía a caer.
2: Sí.
1: Daba la impresión de que nunca arrancaba y que nunca terminaba de ser el equipo Quintero. Un Quintero que, dicho sea de paso, su primera conferencia de prensa dijo: vengo a salir campeón. Ni
2: Claro.
1: más ni menos.
2: Sí, sí,
1: Y
2: sí.
1: se termina yendo por la puerta de atrás, por la
2: Ah, sí,
1: claraboya del baño
2: casi
1: directamente.
2: adentro de un baúl, claro.
1: Sí, por eso.
2: Después de lo que fueron los últimos 15 días o el último mes.
1: En particular no me sorprende el tema de las declaraciones del plantel porque aún ganando, cuando estaba en Vélez, siempre se hablaba de que no era un técnico cercano al jugador,
2: Sí.
1: que manejaba una distancia, que lo trataba de usted. No, no es ni mejor ni peor, son maneras, a algunos le pueden gustar, se puede ganar con cualquiera de ellas, de hecho, Quinteros ha ganado y ha perdido con esa misma manera, pero evidentemente al jugador de Independiente nunca le llegó. Da la impresión de que eso pasó y que los resultados así
2: Sí.
1: lo terminan indicando.
2: Me parece que está por llegar Julio Bacari, al menos lo que estamos viendo en nuestros monitores,
1: Sí, ya
2: para
1: está
2: escuchar al técnico de Defensa y
1: la
2: Justicia.
1: gente de prensa del Halcón, ya está.
2: Claro, le acaban de poner uno de los micrófonos en la mesa, en el atril,
1: Claro.
2: donde va a hablar el técnico, y que seguramente será después distribuido para los periodistas que están allá. En otro de los monitores veo que los periodistas han, cuando a la gente le explicamos, cuando el periodista está enfrente de la cámara y sale del frente de la cámara para ubicarse en un costado, es porque probablemente es inminente la llegada del entrenador o del protagonista de turno que vaya a hablar. Así que en breve vamos a escuchar a Bacari, y después un partido caliente que en Liniers dejaron Vélez y Defensa y Justicia. Ese empate 1-1, lo deportivo queda a un lado porque fue un interesante, un atractivo partido, pero ese final con discusiones, con empujones, hasta con alguna que otra corrida y se metió la seguridad privada, bueno, hizo que termine siendo todo un poco más caliente de lo que se pensaba.
1: El empate lo deja Defensa y Justicia en el cuarto lugar y a Vélez lo baja de la punta.
2: Claro.
1: Queda Instituto puntero en su zona con 12 puntos en 5 partidos del grupo A.
2: Sí.
1: Queda Instituto, Vélez, Independiente, que con la victoria se acomodó. Defensa, Newell's, Gimnasia que está jugando,
2: De Mendoza.
1: que se puede acomodar, Gimnasia de Mendoza, que se puede acomodar. Estudiantes y Riestra. Hasta ahí los 8 que hasta ahora podrían clasificar a un hipotético playoff cuando la carita que tiene Bacari.
2: Sí, se está por sentar el técnico de Defensa y Justicia, ex entrenador de las inferiores y la primera de Vélez, de forma interina. Estaba con campera, se sacó la campera, botella en mano. En breve habla el técnico de Defensa y Justicia. Escuchamos a Julio Bacari después de un final caliente allí en Liniers.
3: ¿Cómo viste este encuentro, no? ¿Qué análisis me podés hacer? Si mereció Defensa y Justicia algo más demostrado en los últimos minutos, que lo tenía acorralado a Vélez en su área, ganando en el mediocampo en los últimos minutos. Y la segunda, preguntarte qué fue lo que terminó pasando en ese toletol, esa tangana en el final con el plantel de Vélez, Guillermo, los mellizos y compañía. Muchas gracias.
4: Bueno, En el análisis, la verdad que el primer tiempo el equipo me gustó defensa, pero es como que nos quedamos como equipo con la sensación de que no hicimos todo lo que nosotros teníamos que hacer, especialmente en el juego y en ir a buscar el partido. En el segundo tiempo el equipo para mí fue muy superior defensa a Vélez, en todo momento, en toda la faceta, controlamos todo el juego y la verdad que creo que nos favoreció un poquito cuando ellos pasan a jugar 4-3-1-2, en el cual ahí quisieron poblar la zona media y nosotros le dimos libertad a nuestros laterales para atacar, por eso es que ahí hicimos los cambios y entraron Loza y Demian fresco y nosotros ahí empezamos a fluir un poquito más porque ellos con los internos tenían que recorrer hacia los laterales y nosotros tuvimos un poquito más de aire y de posibilidades de juego. La verdad que en línea general el equipo me gustó muchísimo. Y después no sé qué pasó. No pasó nada. No, yo no me enteré de nada, la verdad, no sé qué pasó.
5: Julio, estamos en vivo para Radio La Red, Fabio Vallejo. Bueno, trascendieron imágenes y que hubo un altercado, que algo pasó en el segundo tiempo y bueno, sobre todo al final del partido, o con Gustavo o con Guillermo, simplemente para no andar contando cualquier cosa, sino de la boca de los protagonistas, ¿qué fue realmente lo que pasó?
4: Absolutamente nada. Lo que pasa en un partido, viste, cuando es salí, está, te encontrás, y cuando hay mucha gente parece que nada se puede explicar, nada se puede hablar, nada, absolutamente nada. Nada, a ver, nada importante, nada que contar. No sé si me explico. Un partido de fútbol se terminó, nos juntamos y ahí se terminó.
6: Julio, acá, Agustín Martínez para Grito del Halcón. ¿Crees que por el desarrollo del partido defensa mereció un poquito más? Gracias.
4: Se lo respondí recién a tu compañero. Creo que sí, que fuimos superiores, que en el segundo tiempo hubiéramos merecido el triunfo.
6: Julio, acá Matías García por Unión de Defensa. ¿Qué sentís vos que cambió respecto del primer tiempo al segundo? Porque se vio una superioridad primero de Vélez con el gol de Lanzini y después, bueno, el empate de Leandro y la superioridad de defensa en el segundo.
4: El equipo de defensa en el segundo tiempo salió con más determinación a ser dueño del balón y de hacerse cargo de la situación en el partido, pase lo que pase. Entonces eso fue lo que modificó. Los chicos tuvieron una actitud muy buena de empuje, muy buena de intentar jugar, de agarrar la pelota, porque el empuje, empujar por empujar es una cosa, pero ellos sí intentaron agarrar el balón, intentamos hacerle daño, ir siempre para adelante, atacar, que sea algo con sentido, y la verdad que eso yo creo que fue la diferencia entre un tiempo y el otro, que no estuvimos mal en el primero, te vuelvo a repetir, pero sí que nos habíamos quedado como grupo, como equipo, con la sensación de que no nos habíamos hecho cargo de las situaciones de juego.
7: Hola Julio, buenas tardes, Gustavo Lizamón para Tiempo Deportivo. Julio, ¿crees que hubo dos penales a favor de Defensa y Justicia que el árbitro no lo cobró? Y la segunda pregunta, ¿para cuánto le falta a Aaron Molina?
4: Te voy a ser sincero, en el parecer me pudo haber parecido que sí, pero no las volví a ver, no las vi en la imagen cerca. La verdad que viste, lo que yo te pueda decir de ahí es lo que a mí me pareció, pero estaba lejos, la verdad, no estaba en ángulo. No te sabría decir, la verdad que no te sabría decir. Y Aaron, no sabemos, es incierto.
8: ¿Cómo estás, Julio? David Miranda para Cadena Verde Amarilla. Bueno, preguntarte, hoy optaste por Mingo Blanco en lugar del Gringo House y en el segundo tiempo ingresó Jeremías Luco. También está Facundo Altamira, que es un jugador que puede jugar en esa posición. Preguntarte si vas a probar con los tres en el lapso de este tiempo que el Gringo no está a disposición por la lesión que sufrió.
4: En la semana había probado con Loza de cuatro y Portillo de extremo. Una de las tantas pruebas. También probé con Luco, probé con Blanco, probé con Facu. Todos los futbolistas que están hoy en el plantel están capacitados para ser parte y muchas veces tomamos la decisión en base a cuál es el planteo táctico que queremos hacer y a cuál es el rival que vamos a enfrentar. Entonces cualquiera de todos los futbolistas pueden ser que en un momento o en otro puedan ser parte, ¿no?, de ser titulares o ser recambio, ¿no?
9: Hola, Julio. Te habla acá Joaquín Carranza para Planeta Defensa. Bueno, te quiero preguntar, primero, porque mencionaste los cambios de los dos laterales, de Domínguez y de Loza, que tienen ambos un puñado de minutos solamente en la primera división. Quiero preguntarte, aparte de que explicaste por qué lo hiciste los cambios, cómo los viste y cómo qué balance es el resultado del partido contra Vélez, sabiendo que era el invicto de la zona. Gracias.
4: Mirá, primero que los vi bárbaros los chicos. Los vengo viendo bárbaro a todos, los veo bárbaro en los entrenamientos, los veo bárbaro cuando juegan. A veces uno tiene que elegir y no es fácil, y eso es lo bueno cuando los futbolistas te ponen en ese apriete de decir, che, este o este, porque ambos están en muy buenas condiciones. Entonces eso es lo lindo de esta profesión, que los futbolistas te empujen a decir o te pongan en la duda de si juega este o juega el otro. ¿Y la segunda que me dijiste?
9: ¿El resultado por qué?
4: Ah, ya está. No, ya está. Mirá, yo no te voy a mentir, nosotros vinimos a buscar los tres puntos. Nosotros queríamos ganar en esta cancha, queríamos ganarle a este equipo. Es un equipo que, para mí, o a mi parecer, lo que yo le había dicho a los chicos, era de los mejores del torneo, con una muy buena idea de juego, con un cuerpo técnico que sabe transmitir lo que quiere y con futbolistas que, para mi gusto, tienen demasiada jerarquía. A mí lo de Robertone, lo miro jugar al fútbol y lo disfruto. En este análisis, haber mirado 5 partidos de Robertone, de lo que hace Lanzini dentro de un campo, hoy no jugó Valdés, Pellegrini, los chicos de Vélez, la verdad que juegan muy bien al fútbol, tienen mucha jerarquía y la verdad que por cómo se dio el partido, más aún quería los 3 puntos, porque sobre el final me quedó la sensación de que si hubiéramos metido alguna de las situaciones que tuvimos en el segundo, el partido la historia se podría haber torcido a favor nuestro.
9: Julio, buenas noches. Iván Levato para Rocangol y para Estilo Defensa. Te hago 2 consultas. En eso que decías que vinieron a ganar, ¿es un punto, es un puntito o es un puntazo para ustedes? Y la segunda, ayer en cancha de Barracas apareció una bandera para el presidente de River, que salió a hablar sobre el arbitraje argentino en la semana. ¿Cuál es tu opinión, no del arbitraje de hoy, sino del arbitraje argentino que está en tela de juicio?
4: Mirá, la primera, es un punto, sacamos un punto. No es lo que vinimos a buscar, es lo que nos tocó, y creo que el equipo mereció un poquito más, pero el punto me parece que está bien. Y después, te voy a ser sincero, si yo te digo cómo miro los partidos, no me doy cuenta si el arbitraje, cómo está y cuál es el nivel. Yo le hago cortar a los chicos los partidos de lo que son todas las salidas fijas de los últimos 5 partidos, todas las circulaciones bajas de los últimos 5 partidos, toda la circulación media alta de los últimos 5 partidos, todas las transiciones, en lo ofensivo y en lo defensivo, y miro los partidos así. Y la verdad que los partidos que miro del fútbol los miro con mis hijos y los miramos como hincha. Y protestamos todo, pero lo hacemos como hincha. La verdad que no tengo un análisis hecho ni un balance. Creo que el arbitraje estuvo bien. Es lo que a mí me pareció.
9: Últimas 2 preguntas.
10: Julio, ¿cómo va acá? Santino Volpato para la transmisión deportiva. Bueno, preguntarte en este caso, ¿qué corregiste de lo táctico en este tiempo para que Defensa primero empate el partido y que se adueñe de la posición de la pelota en el segundo tiempo? Muchísimas gracias.
4: No hicimos cambios tácticos, ni nada táctico ni nada estratégico. Lo que sí, el equipo se hizo más dueño del partido y tuvo más determinación a la hora de buscar la situación.
11: Julio, acá Micaela Jerez para Pasión Futbolera. Bueno, preguntarte, ¿a qué crees que se debe que Defensa no pueda dar vuelta un resultado cuando comienza perdiendo el partido, y más con la explicación de que en el segundo tiempo pudo revertir la situación del mal juego que había tenido en el primero? Muchas gracias.
4: Mirá, primero que van 5 partidos... es muy difícil hacer un balance cuando van tan pocos partidos. Segundo, que en Estudiantes y el partido de hoy se comenzó en desventaja. Y la verdad que muy, muy conforme, yo por lo menos muy conforme con lo que han hecho los jugadores y el equipo jugando en desventaja. Tanto en el partido como Estudiantes, que en el segundo tiempo salieron a pasarlo por arriba, si bien no pudimos descontar, y en el día de hoy, que para mí fue azar, porque las situaciones las tuvimos y tranquilamente podríamos haber metido un gol más. Fue meterla en el día de hoy, ¿sí? Convertir la situación. Pero yo creo que el equipo de a poquito está madurando, de a poquito está agarrando cada vez más carácter. Es un grupo muy, muy juvenil, que tiene muchos chicos, todos los futbolistas que vinieron. Justo hoy miraba y tenemos chicos 2006, 2007, 2008, y que han tenido mucho protagonismo. Así que para mí lo están haciendo por demás de bien, y que ante un resultado adverso se han comportado muy bien. Lo que te digo, hoy para mí no se revirtió porque la pelota no entró.
9: Muchas gracias a todos.
2: Julio Bacari, hablando en conferencia de prensa, el técnico de Defensa y Justicia. Yo no sé si Bacari fue simplemente a hacer una joda en la conferencia de prensa, o vimos algo completamente diferente a lo que él vio. Viste que a veces te explican, cuando vos estás en el medio de una trifulca, de una discusión, de una pelea, vos lo ves con tu visión, en primera persona, y el que lo ve del costado, el que lo ve de afuera, ve algo que es muy diferente tal vez a lo que vos ves. Yo no sé si es que pasó eso.
0: O se hizo el dolobu.
2: O se hace el dolobu,
1: claro. No tenía anteojera.
0: La respuesta final es la segunda. Claramente se hizo el dolobu, porque es un... quedó a la vista.
1: ¿Cómo se dice? Fingimos demencia, seguimos.
2: Eso.
0: Sí.
2: Fingió demencia, Bacari.
0: Fingió demencia, no le quiso alimentar con palabras a lo que todos vimos.
2: Le preguntarán a Guillermo, me imagino.
1: Además no iba a hablar.
0: Igual Guillermo se va a hacer el dolobu también, ¿eh?
12: ¡No te va a contestar!
0: Sí, claramente.
2: Pero pará.
1: Pero de Bacari hasta se puede entender, porque está en una casa que, entre comillas...
0: Guillermo se va a hacer el dolobu. Si lo conozco un poco a Guillermo...
2: Sí.
0: O son cosas del fútbol y quedan ahí, o... pero no va a alimentar esto, Guillermo. Quiero entender.
2: Pasa que hay gente que estuvo cerca.
1: Pero una cosa
2: y que está diciendo. Perdón, Allá. Hay gente que estuvo cerca de la situación. En platea, campo de juego. En eso que decíamos de los allegados, de la gente que está al lado de los bancos suplentes. Que dice que en la entrada del túnel se agarraron fuerte. Pero no es que se carajearon simplemente como se vio en la tele.
0: Sí.
2: Sino que se agarraban la ropa, se apretaron un poquito.
0: ¿Y Bacari?
2: Los dos, ¿eh? Bacari dice no pasó. Mirá, en el partido.
1: Dijo, no pasó nada. Dijo que no se enteró de nada.
2: Claro.
1: ¿Cómo no se enteró de nada?
2: Yo no entiendo más nada. Mirá, en el partido se escuchó, en el segundo tiempo fue, se escuchó que Bacari, al lado de donde estaba el cuarto árbitro, le hacía señas a alguien, no sabemos quién. Hay quienes dicen que sería un ayudante de campo del Mellizo Barros Esqueloto, que sería el Pocho Insúa. Pero la realidad es que a ciencia cierta no lo sabemos. Uh-huh. Simplemente algunos testigos te dicen la bronca del Banco de Defensa y Justicia era con Insúa. Incluso vos marcaste, Hacha, muy bien, que Machín lo había apuntado también al Pocho.
1: Sí. En un momento lo señala, digo porque está el audio, ¿no? Sí. No es que es algo que estamos inventando nosotros. Y le dice, vos arrancaste todo esto.
2: Claro.
1: Hijo de...
2: Sí. Es que eso vamos a escuchar en breve. El momento en el que Bacari sale del banco de suplentes y al lado del cuarto árbitro
1: y Bacari le dice,
2: apunta.
1: Vos no me vas a pasar por arriba, por eso. vos no te vas a hacer el vivo.
2: Por eso.
1: Una cuestión similar, ya que en otra discusión con otro cuerpo técnico ya había tenido también algo parecido. Esta cuestión de, a mí no me vas a hacer sentir menos y esa
2: Mirá,
1: cuestión.
2: Escuchá lo que dice Bacari, no en la conferencia de prensa, sino en el partido. Cuando iba al lado del cuarto árbitro y... Antes de la trifulca de final pasaba esto durante el segundo tiempo.
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14: ¿Quién se enoja Bacari, eh?
15: Lo tengo de frente.
2: El labio de la transmisión.
15: Le dice a los mellizos.
2: Rulo Taquini, Nicolatini.
12: ¿Qué está usted diciendo?
2: Fabián Godoy antes.
12: Estoy muy enojado.
14: Claro, Machín también. Sí, enojado,
15: Machín,
14: ¿no?
15: Machín con Gustavo enojado.
2: Y Bacari desencajado, ¿eh?
1: Machín es el que le dice vos armás quilombo, sí, a Pocho Insúa.
2: Y esto es lo que dice en la conferencia de prensa Bacari sobre eso que pasó ahí y después la pelea al final.
16: Muchísimo. Y después no sé qué pasó. No pasó nada. No, yo no me enteré de nada, la verdad, no sé qué pasó.
17: Julio, estamos en vivo para...
2: Después le pregunta el tiburón Vallejo, otra vez, le dice, no pasó nada. Y no quiero hablar de algo que no pasó. Yo no entiendo realmente. ¿Sí? Porque se vio claramente, Fer, que pasó algo.
0: Levanto apuestas. ¿Para ustedes, Guillermo, sigue la misma tónica?
2: No sé, la verdad.
0: ¿Acha?
2: De última, Guillermo puede decir, mira, conmigo no pasó nada, que también sería mentira.
0: Para mí, Guillermo va por el mismo lugar cuasi cínico de Bacari. Conociéndolo, igual seguimos esperando por la palabra del técnico de Vélez, que entre paréntesis debe estar muy caliente, sí, por el empate, ¿no?
1: Yo me acordé de un tema de Talía recién.
0: ¿En serio, Ocha?
1: ¿Te acordás de ese tema que decía, y si no me acuerdo, no pasó?
2: Sí.
1: Es ese. Bacari canta ese tema. No me acuerdo. Y si no me acuerdo, no pasó. No me enteré.
2: Absolutamente. Bacari dijo.
1: Yo sé que Jota lo va a encontrar. ¿Cuál es el tema? Ahí tenés, ¿ves? Ahí está Bacari. ¿Qué pasó en el banco? Esto.
2: Bacari dijo.
1: Ahí está. Bacari, en vivo. Desde el vestuario. Acá lo escuchamos.
2: Absolutamente nada, dijo Bacari. Lo que pasa en un partido, salís, te encontrás. Cuando hay mucha gente, parece que nada se puede explicar y hablar. Nada importante, es un partido de fútbol. Lo juntamos y ahí se terminó. Realmente,
1: una cosa es decir, lo que pasa en el vestuario, quedó en el vestuario y son cosas del fútbol.
2: Sí.
1: Y otra cosa es decir, no me enteré de nada.
2: A ver,
1: no pasó nada.
2: Escuchemos lo que contamos recién para que sea en palabras. No estamos mintiendo, no estamos inventando algo. Esto es lo que dijo Bacari recién.
17: ¿Qué fue realmente lo que pasó?
16: Absolutamente nada. No, lo que pasa en un partido, viste, cuando es salir, te encontrás, y cuando hay mucha gente, parece que nada se puede explicar, nada se puede hablar, nada, absolutamente nada. Nada, a ver, nada importante, nada que contar. No sé si me explico. Un partido de fútbol se terminó, nos juntamos y ahí se terminó.
2: Bueno, Bacari. Y habla Guillermo Barros Esqueloto ahora. Se sienta el mellizo. A ver.
18: Los cambios, la primera ventana de cambio es la salida de Verón y Godoy, los ingresos de Baeza y Aguirre, que me parece provocó que defensa creciera y que además hubo un cambio de esquema por parte de Vélez.
19: Bueno, la primera pregunta creo que nada, la verdad no pasó mucho. Discusión típica de después de un partido caliente, pero nada más que eso, no, nada importante. Cosas que no debieran ocurrir, pero que no son importantes ni tienen que ver con el juego mismo. Con respecto a la segunda pregunta, creo que me gustó Vélez en el primer tiempo, creo que hicimos un buen partido, hicimos el primer gol, estábamos más cerca del segundo que el rival de emparejar. Y en el segundo tiempo perdimos la pelota, creo que defensa mejoró su juego, y con el tema de los cambios lo que tratamos fue manejar la pelota, que era que lo que nos faltaba en ese tiempo que se jugaron, creo eran 15 minutos del segundo tiempo, donde defensa se encontró mejor manejando la pelota, y bueno, tratamos de desde lo táctico corregir para poder emparejar lo futbolístico, pero bueno, lamentablemente nos terminaron empatando con un tiro, con un disparo, un centro y un disparo, y tuvimos la posibilidad con la de Pellegrini, que Lanzini le da y define por encima del arquero, pero en líneas generales me gustó el primer tiempo de Vélez, el segundo tiempo no me gustó haberle seguido la pelota a defensa y no haber definido el partido y ganar los tres puntos.
20: Guillermo, acá Nicolás Larroca. Dos consultas. La primera, ¿qué te llevó a optar para que juegue Alex Verón de arranque esta noche? Y por otro lado te quiero hacer otra pregunta, para cortar con rumores que surgieron estos días que te atan con Tigres de México, ¿qué nos puedes decir de eso? ¿Se sabe algo?
19: Bueno, con respecto a la segunda pregunta, no tengo nada que aclarar, tema totalmente terminado. Con respecto a Alex, creo que Alex te da mano a mano, te da mucho desequilibrio en los últimos metros. Lo hizo muy bien en el primer tiempo, creo que hizo un buen partido, pero en determinado momento nosotros decidimos que necesitábamos más que atacar, primero manejar la pelota. Si no manejamos la pelota no íbamos a poder atacar y tener esa pelota en los últimos metros donde Alex podía marcar la diferencia. Y bueno, nos decidimos por él teniendo en cuenta la experiencia de Matías Pellegrini.
3: Guillermo, ¿cómo te va? Aquí a tu izquierda, aquí, Matías Basualdo te saluda para Minuto Deportivo. En el campeonato pasado te preguntaba qué le faltaba a Vélez para poder sostener ese nivel que había encontrado, que por momentos tenía. Vos me decías que por ahí acomodar algunas cosas de la parte futbolística. En estos últimos dos partidos Vélez comenzó ganando, pero le costó sostener. ¿Sentís que, o por lo menos te preocupa vos en lo que queda del campeonato, que empieza a tener estos errores que tal vez no pueda sostener el resultado? Muchas gracias.
19: Más que sostener el resultado, uno siempre cuando va ganando lo que busca es encontrar el segundo gol y poder liquidar el partido. Me gustaría más encontrar más rápido esa solución que la otra, la que vos me decís, pero creo que son parte del campeonato. Estos dos partidos han sido con distintos rivales, un equipo muy grande como Boca, un equipo de defensa que tiene un estilo de juego ya hace varios años que también es difícil. Y abrimos nosotros el partido porque Pérez es un equipo que va a buscarlo y que va a tratar de ganar el partido y bueno, de repente encontrarle la solución o sostener ese resultado que vamos ganando o encontrar el segundo gol como para poder definirlo, hay que laburarlo, pero no es que uno no labura, pero hay que quizás encontrarle otras soluciones más rápidas que se pueda ver con mucha más eficacia ese resultado.
5: Guillermo, aquí a tu derecha, ¿cómo estás? Fabio Vallejo para Radio La Red.
19: Fabio.
5: Muy bien. Guille, te conozco hace mucho tiempo, sé que cuando cortás un tema, mucho quizás no querés hablar, pero quizás para no andar comentando cualquier cosa, ¿se fue calentando todo lo que pasó con Bacari dentro del segundo tiempo, alguna palabra de Bacari que molestó al cuerpo técnico de ustedes? Y después, bueno, pasó lo que vos dijiste que no tendrían que pasar, pero que bueno, algo pasó evidentemente.
19: No, discusiones, empujones que la verdad uno ya está grande y no debiera prestarse a esa situación. Uno puede estar en el partido quizá atento al resultado y nervioso o ansioso y de repente te equivocás o se equivocan con alguna palabra y entender que eso lo queda ahí y se terminó. Pero la verdad no pasó nada, no hubo nada. Nada que más allá de lo que pasa cuando se da un partido disputado, luchado, que uno quiere ganar, que el otro quiere ganar, y nada más.
21: Guillermo, acá delante tuyo, Natalia Jiménez Picio para Fortín Popular. Físicamente se lo ve muy bien a Vélez, la verdad es que los vimos correr todas las pelotas, bajar muy rápido a los defensores. Sí, Lanzini, lo vimos claramente que terminó muy cansado. ¿Cómo ves físicamente al equipo y cómo lo vas a tomar de acá a la fecha 6 contra River?
19: No, lo veo bien, creo que estamos bien en ese aspecto, muy bien. Los jóvenes se han agregado al plantel, aportan muchísimo y sostienen el ritmo. Uno hoy tiene la posibilidad con la tecnología de tener los números, la media de lo que es el fútbol profesional, de Europa, de Sudamérica, del fútbol argentino y estamos muy bien.
22: Guillermo, acá a tu derecha, Lautaro Paganucci para Vélez 670 y Super Vélez, buenas noches. Te quería preguntar cómo viste el rendimiento de Dylan Godoy y bueno, también el rendimiento de Thiago Aguirre, y quería saber más que nada si ya considerando varios partidos que se fueron disputando, el pibe Thiago Aguirre ya podría tener cierto derecho a ganarse una titularidad, más allá de que el partido que viene es complicado por el rival, por ser River, pero en un próximo partido podría ser titular Thiago Aguirre.
19: Sí, sí, sí, creo que Thiago ha mostrado condiciones, estado físico que puede sostener el ritmo de primera división, tiene la calidad suficiente como para ser futbolista de primera división y son los primeros partidos, obviamente que sí. Dylan lo vi bien, quizá le está faltando la confianza que tenía al principio cuando empezó a jugar y marcaba goles y se posicionaba. El otro día con Boca se posicionó dos veces, tuvo mano a mano y falló, pero Los veo bien a los dos. Cualquiera de los dos puede jugar, se entrenan y se preparan para cuando uno le toca elegir, elegir lo mejor.
2: Guillermo Barros Schelotto hablando en conferencia de prensa. En breve vamos a repasar lo que dijo, muy distinto a lo que dijo Bacari.
1: A diferencia de Guillermo, le creo.
2: Estoy hablando con alguien que estuvo en la pelea.
1: Ah, un sparring, un juez,
2: no William Bu. No puedo revelar quién es.
1: Pero tampoco se enteró de nada, no fue informado de nada. ¿Vio algo?
2: Vio algo.
1: Vio algo.
2: Vio algo porque estaba en el medio.
1: ¿Coincide con la versión de Guillermo? Que hubo empujones.
2: Insultos y empujones, me está diciendo.
1: Un término que usamos solamente en el periodismo deportivo. ¿Hubo empellones?
2: No dijo esa palabra.
1: ¿Trompadas?
2: Es más, lo primero que me dice es: hola, buenas tardes. Y al toque me dice: no, perdón, buenas noches. Cabo, son las 10 de la noche.
1: Ante todo, buenas noches.
2: Insultos, empujones. Y tratando de leer palabras.
1: Segundos afuera.
2: Para no revelar más nada. Déjame hacer una pregunta, Hacha. ¿Cómo va el partido en Mendoza?
1: Gimnasia de Mendoza gana 2-0 al equipo de San Paolo, a Talleres de Córdoba. Dos goles del goleador del torneo, porque ya tiene 5 con estos dos, que es Módica. El goleador de Gimnasia de Mendoza no solamente es el goleador del equipo de Darío Franco, sino también es el goleador del campeonato. Un gol de penal, otro de jugada. Buen primer tiempo para los mendocinos, que de a poquito se van acomodando. Y el equipo de Sampaoli, que está complicado.
6: ¡Afuera!
1: No.
2: Van 5 fechas y perdió 4, ¿no?
1: Sí.
7: Todavía este no.
2: Me puedo decir algo.
1: Lo escucho. Pensé.
2: Estoy hablando con alguien que estuvo en el medio de la trifulca,
1: sí,
2: que vio todo lo que pasó.
1: Claro.
2: Y lo que me puede decir esta persona es, sí, que el Banco de Defensa y Justicia, que claramente eran los que estaban enojados, al menos eso es lo que se vio en la tele, no estaban enojados con el Pocho Insúa. Que el Pocho Insúa no fue el del lío. Y que cuando Machín y Bacari hacían señas, esta persona que estaba inmersa en el medio de la pelea, porque quedó ahí de manera accidental, le pregunté, el que habló de más fue Insúa, que también me hubiera parecido raro, porque yo no recuerdo a Insúa peleándose con alguien en su vida, como jugador, como ayudante.
1: Como cuerpo técnico yo tampoco, lo vi en alguna discusión con algún hincha, pero...
2: O con algún árbitro, pero pelea
1: sí,
2: de...
1: No, con cuerpo técnico no. No
2: sería
1: recuerdo.
2: Raro.
1: Mirá que el cuerpo técnico de Gago era.
2: Claro.
1: Era picantón, ¿eh?
2: Allá en Córdoba, ¿con quién se armó el lío? Cuando alguien le gritó a un plateísta.
1: Con Sigali con él. Porque salen por el medio,
2: sí,
1: y había hinchas de Racing.
2: Porque los hinchas estaban puteando. Con Huracán, ¿no?
1: Con Huracán, Copa Argentina.
2: Claro.
6: ¡Anda la cancha, vamos!
1: Ah. No fue ese el insulto, pero sí, hubo un momento así medio de tensión.
2: Esta persona que estaba en el medio de la pelea me dice: hubo insultos y empujones. Por suerte no pasó a mayores. Y cuando le pregunto si el que armó el lío fue Insúa, porque eso fue lo primero que surgió con testigos que estaban ahí,
1: claro,
2: me dice: no. Digo, entonces eso apareció en la tele. ¿Cómo, Jota?
8: No.
2: El que habló de más fue Insúa, le pregunto. Me dice: no. Entonces, eso apareció en la tele. Yo viéndolo por televisión. Pablo, claro, Ságer, Rodrigo Áncora estaban en la cabina, ellos vieron la pelea, Ezequiel Jueflin estaba.
1: Es que justo es el lugar donde estaba Insúa, por eso.
2: Claro, parecía que había sido él.
1: Y gente que estaba alrededor, pues estaba, no solamente había trabajadores de los cuerpos técnicos en los bancos, había visto que el señalado era el ayudante de campo. Uno de los ayudantes, claro, de campo de Guillermo.
7: Campo de Gustavo.
1: Claro.
2: Que la bronca del Banco de Defensa y Justicia era con Guillermo y con Gustavo. No era con Insúa.
1: Mira.
2: Eso es lo que me dice la persona que estaba ahí. Y que vio absolutamente todo, porque por accidente quedó en el medio de toda la pelea.
1: Claro.
2: Y que cuando empezaron los insultos y los empujones y demás, no era para Insúa. Era Bacari porque quedó ahí, Machín quedó ahí, que eran los dos que se veía, Machín por la cabellera rubia y Bacari porque era el técnico y era el quien enfocó la cámara, pero que la bronca era con los mellizos.
0: Está bien que lo que igual que lo quieran cuidar. Pues
2: yo lo que le digo, y ahora estoy viendo si me responde o no, porque está en la cancha, entonces no sé en qué lugar puede llegar a estar y si tiene señal o capaz está.
1: Que no le pregunte a Bacari, porque Bacari le va a decir que si no se acuerda no pasó.
2: No. Lo último que le acabo de decir, y estoy viendo a ver si me responde, es entonces la ligó el Pocho. Por bueno nomás.
1: Buen tipo.
2: Porque claro, lo primero que se dijo es que Insúa había provocado al Banco de Defensa y Justicia. Y fue lo primero que me aclaró esta persona que estaba ahí, que no pasó nada. Y que la bronca del Banco de Defensa y Justicia era con los mellizos.
0: Bueno, ¿creer o reventar o no?
2: Sí, sí, sí.
1: Yo le creo a Guillermo.
2: Me está respondiendo.
1: Atención.
2: La ligó el Pocho entonces y la respuesta es, sí, pero ya está. Ya pasó. ¿Puedo leerles un textual? Yo no estoy diciendo ni quién es esta persona, dice que usted no se puede imaginar quién puede llegar a ser.
1: No.
7: ¡Cuidado!
2: Lo último que me dice y lo último que voy a leer es, sí, entrecomillado, de esta persona hacia mí. Siempre te hacen esa.
1: Clarita la cuenta.
2: Entonces yo le digo, ¿qué?
8: Clarita la cuenta.
1: Exacto.
2: Te hacen calentar y me responde una carita, jajaja. Ja, ja.
1: Ahí va. Bueno, pues termina con un modo. Es mejor eso que fingir demencia y decir, no me acuerdo, no pasó.
2: Claro.
0: Yo tengo un personaje.
1: ¿Sí? ¿Eh?
0: En realidad un personaje de esta radio. Que estuvo en el medio ahí.
1: ¡Ah!
2: ¿Que estuvo ahí, ahí viendo?
0: En el medio.
1: Okay. ¿Lo dejaron hablar?
0: Y lo dejaron hablar. Así que es productor de esta radio.
1: Ah.
0: También hace aire. Y bueno, estaba trabajando, así que vamos a escuchar una persona que no tiene. Obviamente, vos estás hablando de una persona involucrada.
2: Sí.
0: Tiene algún tipo de situación. Así que ahora vamos a hablar con Mariano Fiotti.
1: Ah.
0: Sí, obviamente, porque cuando salga al aire.
2: Hay que presentarlo.
0: Así
2: no, yo que, no puedo revelar con quién hablé.
1: Claro. Si no lo presentábamos también.
2: Claro.
0: A ver, ahí estamos comunicándonos con Mariano. Él estaba. Obviamente en el pluriempleo, justamente ahí, en la fosa de los...
2: Bien.
0: Así que, de primera mano.
2: La ligó él, ¿sabes?
0: Vamos a preguntarle.
2: Ok. Ahora le preguntamos, por supuesto, sí, para uno de los testigos. Lo último que me dice esta persona que estuvo ahí y que quedó en el medio de la pelea son cosas que pasan. Para mí no son cosas que pasan, porque no todos los partidos terminan así. Pero bueno, me dice, no tendría que pasar. Listo. Me dejan que le responde, le mando abrazo.
1: Sí, claro.
2: Abrazo, buenas noches.
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2: Bueno, las 10:10 de la noche en la República Argentina, tenemos una tanda pendiente y a la vuelta seguimos con Dola Amarilla porque vamos hasta las 11 de la noche hasta que llegue Disport Show con Silvio Mavarino.
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2: 10:15 de la noche en toda la República Argentina. Venimos del empate caliente, con final caliente, mejor dicho, entre Vélez y Defensa y Justicia. Escuchamos a Bacari, escuchamos a Guillermo Barros Esqueloto. Bacari fingió demencia. Guillermo habló de esas cosas que no tienen que pasar, que fue un final en el que hubo discusiones, pero no pasó a mayores. Recién contábamos.
1: Habló de empujones también.
2: Claro, de esa pelea que se dio en el final.
1: Y Bacari dijo que, si no se acuerda, no pasó.
2: Exactamente.
29: El que se debe acordar es de ser él, ¿no?
2: Sí, hablando recién con alguien que estaba en la pelea, nos hablaba y ratificaba esto mismo y había destacado que no había sido Insúa el que inició o el que hizo calentar al Banco de Defensa y Justicia, sino que fueron los mellizos Barros Esqueloto, Guillermo y Gustavo. Salvamos a Mariano Fiotti, compañero de la casa, periodista, por supuesto, productor de esta radio y que estaba allí trabajando en el José Marfidali. Hola Mariano, ¿cómo andamos? ¿Bien?
30: Juanma, compañeros, ¿cómo me escuchan por acá saliendo de la Malfitani en lo que fue un final caliente, como lo decías, entre Vélez y Defensa y Justicia, un empate en uno, pero todos los fluyes se fueron con lo que sucedió en el final del partido, ¿no?
1: ¿Y qué pasó?
30: Porque justamente, una vez que termina el partido, el que va en la búsqueda de Julio Bacari es ni más ni menos que Guillermo Barros Esqueloto, y yo lo que escuché de los técnicos me parece que deja gusto a poco con lo que en verdad pasó en el Amalfitani.
2: A ver, porque, Marian, ¿vos en qué posición estabas? ¿Se puede saber?
30: Yo estaba para la transmisión del partido de la televisión, en el banco de Vélez, y una vez que veo que termina el partido y lo veo salir a Guillermo, me acerco hasta donde está el pasillo que lleva a los bancos, a los vestuarios del Amalfitani. Y el que se acerca a Bacari, que se estaba retirando, es Guillermo. Bueno, lo contabas vos, habían tenido ya un entredicho ahí en el medio del partido donde Bacari, muy enojado con algo que le dice Guillermo,
2: Sí.
30: Al parecer Guillermo le dice como cerrá él cuando Bakary estaba protestando por una jugada, y eso no le gustó nada a Bakary, que dice no me faltes el respeto, y ahí se empezó a picar. Y entiendo también que en el gol, esto no lo vi pero me lo contaron, en el gol de Leandro Fernández, el del empate, hay algún gesto también desde el Banco de Defensa y Justicia para el Banco de Vélez. Y bueno, al final, Guillermo va en búsqueda de Bakary, lo sujeta como por el cuello, como para acercarse a darle alguna explicación al oído, y yo creo que ahí se le escapa un insulto, o lo que se escucha es un insulto, a lo que Bakary se da vuelta y responde con un golpe de puño. Lo ¿cómo? Que desata ahí ya la bataola.
2: Para sacárselo de encima.
0: Para. ¿Se lo saca de encima o le tira una trompada?
30: No, no, yo lo que veo es una piña. Ah. Es una piña de Bakary a Guillermo.
1: ¿Como cuando se agarraron Delfino y Becasese? ¿Que lo agarró del cuellito?
30: Exacto, claro. Como ¿es el mismo momento? De patronato.
1: Exacto.
30: Como de patronato.
1: Claro.
30: Sí, muy similar. Lo agarra del cuello, como te voy a explicar cómo son las cosas, y le dice algo, se le escapa ahí un insulto, a Bakary no le gusta nada y reacciona, lo primero que hace es revolear una piña para sacárselo encima, y ahí sí, tumulto. Seguridad, jugadores que se meten a separar al técnico de Vélez y al de defensa.
2: Claro. Bueno, Bakary, cuando le pregunta es, no pasó nada. O sea, no sé qué pasó.
1: No me informaron.
2: ¿Querés escuchar a Bakary, Marian? Porque lo que vos decís, a lo que dice él, es otro mundo. Escúchalo.
30: No.
3: ¿Qué fue realmente lo que pasó?
5: Absolutamente nada. No, lo que pasa en un partido, viste, cuando es salir, te encontrás. Y cuando hay mucha gente parece que nada se puede explicar, nada se puede hablar, nada, absolutamente nada. Nada importante, nada que contar, no sé si me explico, un partido de fútbol se terminó, nos juntamos y ahí se terminó.
2: Es muy...
30: Fingió demencia,
2: pero de una manera es totalmente inversa a la historia que vos estás contando, que es algo que te dijeron, sino que vos lo viste, estabas ahí.
30: No, eso se vio, el golpe de puño se ve perfecto, y después ya hay un intercambio que no se llega a ver porque el tumulto, lo que te digo, tapa todo.
1: Ahí tapa todo.
30: Y ¿vos pudiste se empieza identificar? A meter Machín, ahí. Se mete Gustavo también, se mete el mismo Pocho Insúa.
0: Eso, ahí está, ahí te iba a preguntar, porque dicen que Pocho Insúa...
1: El primer tiempo.
0: En esta... No, pero aparte de eso, en esa tumulto, como que cobró también. ¿Vos pudiste divisarlo al Pocho y si...?
30: No, sí, estaba metido en el medio, pero ya ahí no te puedo decir con certeza si fue tan protagonista el Pocho de la pelea como lo sigo. Lo que te puedo asegurar es lo que pasó entre Bakary y Guillermo, porque eso sí lo vi.
2: Perfecto. No, es muy fuerte. Y a ver, esto hay que decirlo así... Si hay integrante del cuerpo arbitral que los vieron...
0: El mismo comisario deportivo, lo pueden informar.
2: Los pueden informar, los dos. Después...
30: Bueno, estaban hasta donde yo estuve en el Amalfitani, ahora me acabo de retirar, pero todavía no había salido el informe, estaba esperando a la gente de la Liga Profesional que llegue el informe para ver qué vieron. La realidad es que el árbitro, te voy a contar esto como una intimidad, se acercó a los periodistas que estaban en el campo de juego preguntándole qué había pasado porque no llegaron a observar nada.
2: Claro, ellos estaban en la mitad de la cancha.
30: Más de lo que le cuente a alguien que lo pudo haber visto que lo que verdaderamente vieron ellos.
0: Sí. El único que puede estar ahí es el comisario deportivo, que es el que está mucho más cerca de la línea.
2: Sí. Que en el torneo amateur sería el planillero.
0: Claro.
2: El que está al lado de los bancos.
0: Exacto.
2: Claro, el que puede ver si hay una pelea, un insulto, una discusión, pero sí. Bueno, Marian, ¿hay algún detalle más que haya que destacar, que ver? Después sí, obviamente, todos te dicen lo mismo, no pasó a mayores. Tampoco es que fue una simple discusión de las que se dan habitualmente.
30: No, yo creo que, y por lo que pude escuchar ahí en zona mixta, al término del partido, más allá de la palabra de Guillermo y de Bakary, que los dos trataron de apaciguar un poco el tema, los jugadores, tanto de defensa como de Vélez, siguieron con la misma línea, tratando de no hacer mucho ruido con respecto a la discusión del final y a esto que te contaba recién. Así que no creo que se siga hablando mucho del tema, salvo que salga el informe y diga otra cosa a lo que dijeron los técnicos de Vélez de defensa.
2: Totalmente. Marian, abrazo grande, buen descanso y buen cierre de jornada.
30: Abrazo grande.
2: Gracias por tu tiempo. Mariano Fiotti, productor de Dispor Radio, hablando un poquito con nosotros porque él, trabajando en el partido, estaba ni más ni menos que entre medio de los bancos de los suplentes y pudo ver en primera persona lo que pasó entre Julio Bacari y Guillermo Barroso.
0: Acá hay otro que estuvo ahí al borde.
2: Bien.
0: Que nos aporta. Gustavo y Bacari, en el partido tuvieron un cruce muy fuerte.
2: Gustavo.
0: Fue en el momento del choque de Lanzini con uno de los defensores en el área. Ahí arrancó todo. O sea, acá tenemos otro protagonista que no es ni el Pocho Insúa.
2: Bien.
0: Que no es ni Guillermo y no es Bacari, es Gustavo Barraza Queloto. O sea, es básicamente todo el cuerpo técnico de Vélez y Bacari.
2: Viste que la persona que hablaba conmigo y me dijo, no fue Insúa el del lío. Insúa no fue el que habló o el que hizo una seña, porque fue el primero que apuntaron. El Pocho se la llevó de arriba. Que la bronca del banco de defensa era con la dupla, con Guillermo y con Gustavo.
0: Acá lo tenemos. O sea, el que originó fue Gustavo.
2: Bien.
0: Y el que, según nos cuenta recién Mariano Fiotti, lo agarra del cuello a la salida.
2: A Guillermo.
0: Es Guillermo.
2: Claro, Guillermo con Bacari.
0: Claro.
2: Ahora, lo que sí, después hay que ver, porque una cosa es verlo. En la cámara no se ve, sinceramente, que Bacari le tire una piña a Guillermo.
0: Llega más tarde, me parece.
2: Claro, llega cuando ya estaban encontrados. Llega más tarde de la situación. Uh-huh. Y esto probablemente haya sido cuestión de un segundo en el que lo quiere agarrar Guillermo. Yo simplemente estoy interpretando lo que contó Mariano y lo que me puedo imaginar. Guillermo intentando agarrar a Bacari, acercarlo, como decía Hacha, en aquella historia de Iván Delfino y Sebastián Becasese, sí, en ese patronato con Racing, que Guillermo lo
0: la
2: quiere.
0: La manda es esa, ¿no?
1: Sí, en el entretiempo había habido.
0: Lo va llevando.
1: Claro, había habido. Claro. Creo que había habido alguna remontada, una cosa así en ese primer tiempo y se excedió en el grito.
2: Que Guillermo lo quiso acercar con el brazo, como agarrarlo del cuello para acercarlo y decirle algo al oído. Después habrá que ver la manera en la que lo agarra. Terminas con las pulsaciones a 1000, eso es lo que te dice cualquiera que está ahí en una buena cancha de fútbol. Y cuestión que Bacari se lo quiso sacar encima. La típica es, cuando te quieren agarrar, pues decís, no, salí, dejá. El tema es la manera en la que lo hizo uno y lo que lo hizo otro.
0: Claro.
2: Los dos son calentones, los dos son pasionales, sí, Guillermo, sí, y Bacari.
0: Por eso, y a Cobra le sumamos como protagonista del inicio a Gustavo. Otro que tampoco se caracteriza por ser templado.
2: No, de ninguna manera.
0: Claro.
2: No, y ellos se reparten.
0: Los tiempos. En 1-2.
2: Y sí, obvio. Son una dupla de Fórmula 1. A veces va más uno, a veces va más otro. Con el cuarto árbitro.
1: Con la Pinto, el otro Gali.
2: Sí, claro. Pero mejor sincronizados. Claro. O mejor entrenados.
1: Exactamente.
2: Laburan en equipo hasta en eso.
1: Hasta en eso. 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
2: 22-24 en la República Argentina. Lunes de Catarsis, 11-36-31-1031. Queremos escucharte. En un par de minutos vamos a tener seguramente varios testimonios. Les pedimos disculpas a los que han mandado mensajes ya de temprano. Pero bueno, ha sido un comienzo de programa diferente, distinto por todo lo que pasó allí en Vélez y Defensa y Justicia. Ese final caliente y lo que pasaba con Bacari y con Guillermo y Gustavo Barros Esqueloto, los entrenadores de uno y otro equipo. Más temprano jugó Independiente y metió un triunfazo en la cancha de Lanús. Habló Rodrigo Rey, el ex capitán del equipo de Gustavo Quinteros, que luego le cedió la cinta a Iván Marcone.
0: Ex.
2: ¿Ex? Y hasta ahora es capitán Marcone.
0: ¿Qué hará Jadson Viera?
2: Y no sé, pasa que sacarle la cinta de vuelta a uno para dársela a otro es fuerte.
0: No, pero sería fuerte. Se la está restituyendo aquí al principio.
2: Pero sería meter más leña al fuego, me parece, ¿eh? Escuchemos a Rodrigo Rey, que esto dijo después del partido, ahí dialogando en zona mixta, en la cancha de Lanús, después de la victoria 3-1 de Independiente de Avellaneda.
12: ¿Con Jadson Viera no hablaste todavía? ¿Necesitaba un cambio de aire?
14: No hablé con él, está claro, firmó hace muy poquito. Pero sí, como dije antes, está muy bueno alguien que quiera estar. Todos los que estamos hoy en el club es porque queremos estar acá.
6: y que venga alguien que no dude, que firmó todo en un día, no sé cuánto fue, y que diga, sí, quiero estar con lo que tengo, con la fecha que sean, estoy. Eso dice mucho. Y está buenísimo, y desde nuestro lugar vamos a estar a la entera

0: Claro,
1: clarita la cuenta.
2: Por eso después cuando te... Igual yo voy a decir una cosa... Mirá que la vuelta a la vida. A favor de Quinteros.
0: A ver.
2: Porque este grupo de jugadores de Independiente...
3: Atención.
2: Tuvo en 7 técnicos de esta...
0: Gestión.
2: Doman, Grindetti y compañía. Giovane y todos los que pasaron. Técnicos que fueron más jugadoristas, técnicos más cercanos, técnicos como este.
0: Pará, repasémoslo. Stilitano fue el primero.
2: Sí.
0: En el medio de Interinatos. Y llega el ruso Zielinski.
2: Sí.
0: Llega Tevez después del ruso.
2: Sí.
3: Sí.
0: Interinatos en el medio. Bacari.
2: Sí.
0: Interinato de Mateo Vituccio. Quinteros.
2: Sí.
0: Hoy, con un gran partido, Mateo Vituccio de vuelta.
2: Sí.
0: Y llega Jadson Viera. El último, preguntamos, técnico de la gestión Grindetti.
2: Sí, quedan 3 meses.
0: No, capaz que gana.
2: ¿Cómo?
0: Capaz que se presenta a elecciones.
2: ¿Se van a presentar?
0: Pero, no, para, Grindetti dijo que él quiere presentarse.
2: ¿Pero cuándo lo dijo?
0: Ya lo dijo públicamente.
2: ¿Cuándo lo dijo?
0: Y esto es información que ha contado de la amarilla hace un par de semanas, que él rompió con el grupo Champán para presentarse en lista propia.
2: Sí, pero después pasaron cosas, ¿eh? Hay que ver.
0: Bueno.
2: Ahora veremos, no importa, no obstante. Nos quedamos con estos 7.
0: Hay quienes dicen que Jadson Viera ni siquiera es de la gestión Grindetti, porque no lo eligió él.
2: No. Ahora, yo me pregunto, breve ciclo, uh-huh, que es una presidencia, pasaron todo tipo de técnicos. Y los jugadores realmente no dieron la talla casi nunca. Entonces, no sé si es una cuestión de... los jugadores también tienen su parte de culpa. No lo digo en el caso específico de Rodrigo Rey. Digo, el plantel de Independiente...
0: Bueno, Rey ha sido el arquero de la gestión Grindetti.
2: Sí.
0: Atajó en toda la gestión.
2: Sí, menos en este... Cuando Mele...
0: Un partido.
2: Claro.
0: Sí. Bueno, le atajó Blázquez, claro, un partido de Copa Argentina, y claro, Mele, un partido de Copa Argentina.
2: Por eso. Habiendo dicho esto, creo que Gustavo Quinteros, si vos llegás a un club y prometés, vengo a este club para sacarlo campeón, como dijo en la primera conferencia, y cuando llegó al aeropuerto de Ezeiza, antes de asumir, dijo, yo le voy a pedir al hincha Independiente, estos 3 meses nos vamos a conocer con los jugadores, con el plantel, a partir del año que viene, un Independiente protagonista, y no pasa nada de eso,
0: uh-huh,
2: porque no pasó nada de eso, o yo vi otra película, porque hay alguno que me dice, no, este Independiente jugó muy bien, yo no lo vi jugar bien.
3: Tuvo ráfagas,
2: sí,
3: pero no...
2: Sí, una ráfaga de amor, diría, nada. Sí. Ráfaga, no jugó bien, queda eliminado... en Copa Argentina 2 veces.
3: Sí.
2: Queda eliminado del torneo en octavo de final tras perder con Central.
3: Sí.
2: Y arrancó muy mal en este torneo.
0: Sí.
2: Y lo único que hizo el técnico fue pelearse con la dirigencia porque no le traían refuerzos. Lo único que hizo. Y negar todo lo que le ofrecían era no. Entonces, viste, yo creo que había una diferencia entre el plantel y el cuerpo técnico, porque hoy, Sin llegar a cosas que no tengo pruebas, por eso no lo voy a decir, pero hubo otro empuje del equipo de Independiente hoy, uh-huh, otro compromiso con el juego. Y obviamente había otra afinidad con Mateo y...
0: Vituccio.
2: No.
0: ¿Mateo y Vituccio?
2: Sí, con Mateo y Vituccio. Ahí está, ahora sí.
3: Ten cuidado.
0: Decí Mateo.
3: Te pido, por favor, decí Mateo.
0: Mateo y listo.
3: No digas el otro.
2: Entonces... con Mateo Vituccio. Por lo tanto, en este contexto, digo, más las palabras de que acabamos de escuchar Rey, más lo que dijo Millán, digo, está todo muy, muy claro. Millán, uno de los grandes borrados por Gustavo Quinteros.
0: Sí, claro.
2: Entonces, nada, tiene la mala suerte Quinteros, que termina su ciclo, primer partido, Millán de titular, y hace 2 goles. Y obviamente dice que se lo merecía y le agradece al cuerpo técnico de Mateu. Y bueno,
0: sí,
2: nada. 2 más 2,
3: sigue
2: siendo casi 4. Siempre es 4, ¿eh? Casi siempre.
0: No, aparte porque fue muy notorio el cambio de imagen de un partido a otro. del partido del otro día contra Atlético Tucumán,

0: Y incluso lo que se vio contra Platense, Independiente seguía, tuvo chances, tuvo situaciones, pero a partir del gol de Platense aquel día no reaccionó, no pudo levantar cabeza y por eso es que terminó perdiendo por 1-0. Pero la imagen del otro día fue tétrica, realmente.
1: ¿Dónde estamos? Tenemos el desafío de hacer una cama para esta pieza.
0: No. Acá no pregonamos esa teoría. Sí, es cierto que se vio un cambio de imagen rotundo entre un partido y otro. Sí. Pero obviamente que se nota que la relación no era la ideal. Más allá de que Marcone había hablado que tenía una relación normal, ¿se acuerdan?
2: Cuando alguien dice normal.
3: Vamos a decir, ¿cuál es tu relación? Normal, correcta, listo. Acá no. Es buena.
2: Igual, obvio que en un plantel no todos tienen que ser amigos.
0: Claro.
2: Y es más, Quinteros pregona ese
0: no
2: tipo.
0: No somos amigos acá, imagínate.
2: Claro, lejísimo eso.
3: No hacemos la verdad.
2: Pero al margen de eso, digo, Quinteros pregona. O sea, el tipo de vínculo que genera él con sus jugadores, siempre. Uh-huh. Digo, en el Vélez exitoso. En el Vélez campeón,
0: sí.
2: Quintero no pregonaba otro tipo de vínculo con los jugadores. No es que cambió de libreto. Quinteros es esto. Y algunos decían que para este grupo de jugadores que habían pasado por el Yate Gate, lo que se necesitaba era mano dura. Bueno, acá está. La distancia con los jugadores. Y bueno, así termina el ciclo Quinteros. Que, como él bien dijo, no renunció a ningún contrato. Salvo que se olvidó que a la selección de Bolivia sí renunció. Pero bueno, todos tenemos algún lapso.
3: Te agrego algo respecto a lo de Quinteros que no contaste. También lo había dejado afuera de todas las copas cuando se fue. Bueno. Ahora con la victoria, está 12º, está en el último puesto de la lucha por la Sudamericana, pero cuando Quinteros se fue,
2: bueno,
3: estaba afuera de las copas.
2: Sí, había quedado en el estribo, ahí esperando a ver cómo era la repartija.
3: Estaba mirando el tren de abajo, no estaba en el estribo.
2: Pero bueno... Cuestión que ahora Independiente dio otra imagen. Y como dijo bien Jadson Viera cuando asumió, Independiente está ahí nomás. O sea, con este triunfo queda tercero en su zona.
0: Sí, claro. Sí, tiene 9 puntos de 15.
2: 9 de 15, 12 tiene Instituto, 11 quedó Vélez con el empate. Uh-huh. Y por diferencia de gol, Independiente hoy está tercero. O sea, Independiente mete el volantazo en un momento que era o metía el volantazo sí. O ya se la jugaba con Quinteros hasta el final.
0: Sí, obviamente. Pero igual la posición en la tabla es casi una anécdota. Porque en este torneo vos perdés 2 partidos y pasás a estar 10º. Boca, si le ganaba el otro día al Platense, escalaba como 7 posiciones.
2: Sí, y ahora está 10º.
0: Claro. Entonces, es muy cambiante. Yo no sé, sinceramente, para qué va a dar el ciclo de Jadson Viera. En un rato... Con Disport Show, con Cielo Maverino, van a conocer un poco más en profundidad.
4: Otra vez Maverino.
3: Y bueno, pero el que viene después de nosotros.
0: Claro. Van a conocer un poco más en profundidad al nuevo técnico Independiente, que viene de Boston River, de Uruguay, que viene de Nacional, de Montevideo, pero que también estuvo en el fútbol argentino como ayudante de campo, del Cacique Medina. Fue ayudante de campo en Talleres sí. Y ayudante de campo en Vélez. Y tuvo esa relación con Independiente porque jugó.
3: Fue ayudante de campo de Cacique cuando frieron el campo de juego de...
0: No me acuerdo. Entiendo que sí.
3: Contra Flamengo, Copa Libertadores.
0: Claro, 2022, sí. En esa etapa era ayudante de campo de Cacique Medina. Y en un rato seguramente lo podamos conocer un poquito más en profundidad. 10:34 en la República Argentina. Estaba esperando si había más novedades de lo que había pasado con Vélez y con Defensa y Justicia. La verdad es que no. ¿Cómo sigue el fútbol en Mendoza, mi estimado Echerveña?
3: Se disputan 2 de la segunda etapa. Gimnasia de Mendoza le gana a Talleres 2-0. 2 goles de Agustín Módica. A partir de ahora, el goleador del campeonato. Pues tiene 5 claro. En total. Y superó a Junior Marabel, que tenía 4. Y al niño, a Jordi Caicedo, que tiene 3. Así que lo supera la tabla de goleadores. Está ganando 2-0 el equipo mendocino, que de a poco se va acomodando también.
0: Otro que dio la nota, ¿no? Exacto. Jordi Caicedo este fin de semana.
3: Sí. Soltaron la correa un poquitito
0: no,
3: y...
0: No se puede. No se puede así.
3: Pero después agradeció.
0: Se fue a la mitad. No, sí, por supuesto.
3: Agradeció al señor. Porque le dio salud, trabajo.
0: Sí. Pero a su equipo él lo dejó con uno menos.
3: Sí. Un irresponsable, ¿no?
2: Pero venía de convertir en el clásico, entonces el hincha de Huracán todo
3: ese día también debió dejar el equipo con 10.
0: Claro. Totalmente.
3: Es un irresponsable.
2: Otra de las cosas que pasó este lunes es se cerró la fecha de la Primera Nacional. Estos emparejamientos, Old Boys le ganó 1-0 a Chicago.
0: El superclásico.
2: Exactamente, el superclásico del ascenso. Por suerte, la gran cuestión era, después de una sinfín de amenazas, en tranquilidad, obviamente antes, durante y después del partido, así que eso se celebra. Después, obviamente, el fútbol es fútbol y gana uno, empatan o perdés. No hay otro resultado.
0: Claro. ¿Hasta cuándo el fútbol será fútbol, Fer?
4: Wow, ¿eh?
2: ¿Es para filosofar?
0: No sé, te estoy preguntando.
2: Y hasta que se deje jugar, Juanma.
0: Ok. Hasta las 11 de la noche.
5: Al poeta Fernando Cis.
0: Abrazo para Nacho, algún día se reincorporará a Doble Amarilla. Hasta las 11 de la noche en este programa, antes de la llegada de Silvio Marino con Disport Show. Chau.
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0: Las 11 menos 20 de la noche en la República Argentina. Seguimos en el Doble Amarilla aquí en Disport Radio. 17 de agosto de 1952 nació una de las leyendas del deporte argentino, ni más ni menos que Guillermo Vilas, que hoy está cumpliendo 74 años. Y el próximo miércoles a las 6 de la tarde, aquí en la Ciudad de Buenos Aires, se estará presentando el libro El Otro Vilas, historias escondidas de una vida irrepetible, que escribe el periodista amigo de la casa, Pablo Amalfitano, a quien vamos a saludar un poco para que nos cuente esta historia y seguramente algunos detalles de esa vida de Vilas que no todos conocemos. Pablo, ¿cómo te va? Buenas noches. Aquí en el Doble Amarilla, Juan Maviera, Fernando Cis y H. Lodueña. ¿Cómo estás? ¿Bien?
4: Hola, Juanma, ¿cómo estás? Bueno, un saludo para todos los presentes ahí en el piso. ¿Cómo están?
0: Muy bien, por suerte. Bueno, ¿en qué te agarramos en este lunes por la noche?
4: Me agarraste a punto de cenar, pero muy contento de hablar de este proyecto tan lindo y que tan feliz me hace de recuperar la figura de Vilas para contar historias que muchos no se conocen.
0: Bueno, contanos algunos detalles de este libro, repetimos, El Otro Vilas, historias escondidas de una vida irrepetible. ¿Qué tiene de particular esa vida irrepetible que pudiste encontrar?
4: Bueno, el 90% de lo que es la vida de Vilas, uno que se fue dedicando a recuperar sus hazañas y sus grandes conquistas en los torneos de tenis, el 90% está dedicada fuera del tenis. Es una dimensión cultural la que ha encontrado Vilas para hallarse a sí mismo, para pensarse a sí mismo. Ha hablado de temas a los cuales los deportistas de alto rendimiento de cualquier época no suelen ponerle el ojo. Por ejemplo, la muerte. Ha hablado mucho de la muerte, ha hablado mucho de lo que es la vida, de lo que es el amor, de lo que es la soledad, sobre todo. Estamos hablando de un deporte, acaso el más solitario del mundo, tipos que viajan solos. Bueno, quizá no tanto como antes, ahora un equipo de trabajo de un tenista es más multitudinario que antes, pero en esa época el tenista estaba solo por el mundo y no había comunicación y nada, y Vilas ha dedicado su vida a leer poesía, a leer grandes pensadores de la época, y ha querido escribir y dejar asentado su pensamiento sobre temas que no suele profundizar los deportistas de alto rendimiento. Me parece que es una invitación a bucear un poco en esos pensamientos de un jugador que fue muy, muy grande y que ha querido dejar huella en otros rubros.
2: Pablo, ha trascendido durante el día de hoy, se ha hablado mucho de Guillermo, obviamente de su historia, y una de las notas que se ha repuesto es a Clerc, justamente la última nota que dio en ESPN, hablando justamente sobre su vínculo, llorando por Vilas. Te quería, si podemos reponer, ¿cómo fue la historia de estos dos tenistas que marcaron la década del 80 y la del 70 y en la Argentina?
4: Bueno, han tenido, Vilas y Clerc han tenido una rivalidad muy muy fuerte. Estamos hablando de Vilas, un hombre que no solamente ha inventado un deporte en Argentina, sino que ha inventado una industria. Mucho de lo que sobrevive hoy, las tiendas de tenis, de raquetas, de pelotas, las canchas de alquiler, los profesores de tenis, todo eso responde a que Vilas generó una revolución tan grande en ese momento, a principios de los 70, que instaló una manera de vivir el deporte en la Argentina que estaba solamente reservada para las elites en esa época. Clerc apareció unos años después de la irrupción de Vilas. Fue un gran ladero en los equipos de Copa Davis, pero bueno, había obviamente un recelo que quizás también se ha repetido en otras camadas del tenis argentino, y una rivalidad muy fuerte. Estamos hablando de una época en la que obviamente en paralelo el 4, el 5 del mundo se peleaban por ser el número 1 en Argentina, por los grandes triunfos a nivel internacional, se peleaban obviamente por el sponsoreo, por patrocinadores, por un montón de otras cuestiones que exceden lo deportivo. Bueno, eso generó viejas rencillas que se fueron cerrando con los años. Y obviamente Batata Clerc ha estado sintiendo mucho la situación de salud de Vilas en los últimos años. Ha tenido una cercanía muy importante en los últimos años de Vilas antes de su radicación en Mónaco. Y bueno, eso lo sensibilizó mucho y ha recuperado por lo menos ese último vínculo cuando ha jugado exhibiciones previo, por ejemplo, a la visita del Potro, de Federer con el Potro, hace más de 10 años, acá en Tigre, han jugado exhibiciones juntos, han comido juntos y se han acercado después de esas viejas peleas.
0: No hubo después en el tiempo una rivalidad como esas en el tenis argentino.
4: Sí, no tan fuerte, ¿no? Sí, ha durado muchos años. Sí, ha habido algún que otro cruce entre el Potro y el Nalbandián, que por ahí generacionalmente no eran tan cercanos, pero también uno recuerda la final de Roland Garros entre Novi y Coria, que también recordaba viejas rencillas entre ambos. Y bueno, dos formas de vida muy diferentes. Pero sí, es cierto que Vilas y Clark han marcado una época, sobre todo cuando apareció Clark, ¿no? Porque Clark apareció, aparte, en una forma casi revolucionaria, en cual tenés uno de los tipos que más fuerte le pegaba la pelota para la época, tiene un saque y una derecha muy potente, y Vilas jugaba otra cosa. Vilas era un tipo más pesado, un jugador más físico, le gustaba mucho alargar los partidos y generar esa tensión en el rival, y creo que también chocaron dos formas de ser, que también, bueno, en la final de la Copa Davis del 81 todavía se habla de quién tenía que haber sacado primero, si el líder del equipo o el que mejor sacaba, en el quinto set contra Estados Unidos en Cincinnati. Hoy todavía se habla de eso, si Argentina hubiera ganado esa final y todo lo que vino después por no haber ganado esa final. Es una rivalidad que duró décadas.
2: Si nos remontamos al comienzo, a mí me parece muy interesante, vos siendo marplatense, que puedas reponer todos los comienzos, o todo el comienzo de Vilas en su ciudad. De ese Vilas chiquito, de ese Vilas que se formó en el Náutico, ¿qué podemos rescatar, Pablo?
4: Podemos rescatar, por sobre todas las cosas, un Vilas curioso. Estamos hablando de un chico que fue formado en Mar del Plata en el Club Náutico, donde el presidente del club era su padre, Roque Vilas, un escribano muy conocido en la época de Mar del Plata, y él tenía que seguir los pasos de su padre, y tenía el destino marcado de ser abogado. Había comenzado a estudiar Derecho acá en Buenos Aires, pero bueno, un día salió del cine, vio la película Easy Rider del año 69, una película muy revolucionaria para la época, en una época que también culturalmente había generado bastantes movimientos a nivel mundial, y salió nominado y dijo: yo quiero esto, quiero viajar por el mundo. Y se dedicó de lleno al tenis, dejó el derecho, y encontró un modo de vida que lo que trato yo de también rescatar con este trabajo es contar un poco el Vilas que decidió también usar el tenis como un vehículo para pensarse y para pensar el mundo. En ese sentido, creo que hay bastante parte de su primera época en Mar del Plata, de su primer golpe de timón, digamos, de su primer giro de timón para modificar el rumbo de su vida y convertirse en lo que fue, y ahí, bueno, dejar huella en todo lo demás rubro, no del tenis, sino en la música, en la poesía, en la lectura, codearse con gente muy muy conocida del mundo en esa época, enamorar a una princesa, en una época bastante bastante peculiar, con la guerra de Malvinas en auge. Entonces, bueno, uno trata de recuperar esos inicios de Vilas en los primeros capítulos, explicar un poco por qué Vilas rompió el destino de su vida y dejó una huella en varios rubros.
0: Es Pablo Amalfitano el que hablaba con nosotros y contando un poco sobre su libro el próximo miércoles, digo bien, Pablo, ¿no? Que se va a estar presentando aquí en la ciudad de Buenos Aires.
4: Sí, el próximo miércoles en el Café Tortoni, en la sala Alfonsina de Torni. El libro obviamente está publicado por Ediciones al Arco, a quienes le agradezco mucho por la oportunidad. Me van a estar acompañando el periodista Sebastián Toroc, y el otro periodista muy reconocido, Chichi Almosni. También es un honor para mí que dos tipos de esa talla estén conmigo y me acompañen en este momento tan importante, así que nada, obviamente la entrada es abierta, el que tenga ganas de compartir un poco de lo que es esta historia y este trabajo, bueno, están invitados a estar conmigo ahí y acompañarme en ese momento.
0: Por supuesto. Pablo, gracias por tu tiempo. Abrazo grande y bueno, interesante la charla y algunas historias que seguramente podremos encontrar de vuelta en tu libro.
4: Bueno, muchas gracias a ustedes. Les mando un saludo grande, un saludo para toda la audiencia. Y bueno, estaremos atentos a lo que pueda surgir con estas historias.
0: Totalmente. Abrazo grande. Pablo Malfitano, hablando con nosotros, autor de El Otro Vilas, historias escondidas de una vida irrepetible. El libro se va a estar presentando el próximo miércoles. Hoy Vilas está cumpliendo 74 años, un poquito más que nuestro compañero Fernando Cis, que sabe mucho del tema, ¿no? Si alguien que sabe de tenis en esta mesa es Fernando, ni más ni menos, claro. Mucho más que Hacha.
2: No, claro.
0: ¿Vos sabés de tenis?
2: Poquito.
0: De las pocas cosas que Hacha no opina.
2: Lo que está, lo que está a mi revés.
3: Oh. Bueno. Qué bárbaro, ¿eh? Hablando... Cuando sea grande quiero tener tu moral.
2: Oye, estuve entrenando a las 9 de la mañana, ¿cómo está mi revés?
3: Oh. Bueno. Una persona que entrena tenis a las 9 de la mañana, claramente es un dandy, ¿no?
0: Sí, sí. Estaba tapadísimo el laburo. Vamos a saludar al hombre que está en este momento en Paraguay, pero tenemos tiempo. Hasta las 11 de la noche aquí en Dora Amarilla.
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0: De a poco vamos llegando al final de Doble Amarilla. Tenemos que hablar de Boca, que mañana va a estar jugando a las 7 de la tarde.
2: ¿No? ¿Por? Bueno, por favor. Si hay un dandy en esta radio.
0: Ah, mañana Boca no. Va a estar jugando contra Recoleta. Tremendo el banderazo. Vi un auto. Esto a ustedes les va a encantar. Sí. Y a Fafi también. Vi un auto en el banderazo, imágenes de la tele, ¿no? De las redes.
2: Sí, claro.
0: Que la patente era Boca 012.
2: Excelente.
0: Banderazo en Paraguay, ¿no? Claro, totalmente. Está Fafi Pérez para hablar con nosotros. Hola, Facu, ¿cómo andamos? ¿Bien?
17: Juanma, ¿cómo andan? Abrazo grande para todos. La verdad que ha sido un recibimiento muy lindo el que ha tenido el plantel, que llegó cerca de las 7 de la tarde a Paraguay, después de lo que ha sido el entrenamiento, el almuerzo, y un breve descanso que se dio para que después sí bajen los futbolistas, después de la merienda, a saludar a los casi 2.000 hinchas que se agruparon en la puerta del Hotel Bourbon, el hotel de la Conmebol, hotel que tiene a Boca concentrado hasta el partido de mañana. Y va a ser Boca juega visitante, pero es una forma de decirlo, porque habrá cerca de 20.000 hinchas de Boca presentes en Defensores del Chaco, todo vendido para acompañar al equipo del Vasco Arrobarrena.
0: ¿Cómo están los tocados que se quedaron acá? Hay que preocuparse mucho, hay que pensar en un fin de semana con varios suplentes después de un viaje y lo que pueda pasar en el partido de mañana, ¿o es más para precaución?
17: Sí y no, a tu primera pregunta. Hay que preocuparse, sí, porque lo de Pellegrino es un desgarro y va a estar entre 3 y 4 semanas afuera, así que tendrá que contar con Ayrton Costa y en el peor de los casos también, si lo necesite, con Figal jugando de 6, posición que conoce y que ha jugado mucho tiempo allí. O subir a alguno de los chicos de reserva, Matías Satas, por ejemplo, que lo hace muy bien. Bueno, aquí está Facundo Herrera. Que es cierto que juega conocido como Jagger, como primer marcador central. Pero bueno, yo creo que se lo lleva ante esta alternativa también de que Figal pueda jugar de 6. Lo de Lozano y lo de Paredes es ir viendo la evolución día a día, porque no llegan a desgarro, porque lo de Paredes es una inflamación del isquiotibial de la pierna izquierda, y lo de Lozano es una molestia en el isquiotibial de la pierna derecha, que ya lo había marginado 2 partidos con la camiseta de Boca tras su llegada a Argentinos. Yo creo que para el domingo están descartados. Achita, mete puñito, me parece que Lozano y Paredes afuera. Ah. Pero bueno, insisto, el cuerpo médico dice que será un día a día para ver cómo van evolucionando y ver si puede estar o contra Lanús el viernes 28 en el regreso de Boca a la Bombonera, o si ya apuntan directo al 2 de septiembre cuando Boca juegue en Córdoba contra Vélez por Copa Argentina.
2: Teniendo en cuenta la diferencia y el 3-1, ¿vos imaginás, Fafi, que Boca, si no pasa nada raro en el primer tiempo, empezará a cuidar y a rotar? ¿Cómo te imaginás que lo planteará el Vasco?
17: Sí, yo creo que si... no sé si el primer tiempo. Yo creo que transitando la hora del partido puede entrar Tomás Belmonte a luchar en la mitad de la cancha y darle descanso a Casillas, que no sale nunca. Lo mismo con Braida y Blanco. Bueno, hay que ver qué once elige también, porque yo no lo tengo claro, porque Figal puede meterse, porque está al límite de Ilolo desde lo físico. Esto ya lo sabe el cuerpo técnico, ya lo sabe el cuerpo médico, lo sabe el jugador. Será una decisión que tendrá que tomar mañana el Vasco junto con el futbolista y su cuerpo técnico, para ver si lo arriesga y lo pone desde el comienzo o si le da descanso. Yo creo que también, insisto con esto que les decía, quizás la inclusión de Jagger Herrera también viene por este lado. Pero bueno, con Pellegrino de lesionado se sabe que va a ir Costa. Yo creo que la mitad de la cancha va a ser Ascasíbal y Delgado. Hay que ver si agrega un tercer volante, porque la salida de Paredes te da la opción de meter o a Camilo Reyes Menech o a Villa. Pero si entra Villa, cambia el esquema, porque estás hablando de que delante de Ascasíbal y Delgado tenés Aranda, Flores, Villa y Merentiel, sabiendo que también tiene la primera convocatoria, que tiene su primer viaje con la camiseta de Boca y con sus compañeros en el Valencia.
0: Del 1 al 10, ¿a cuánto está Ener?
17: Un 7. Yo creo que si lo necesita en el segundo tiempo, desde el arranque del complemento o a la hora de partido, lo puede utilizar tranquilamente.
0: Y sería interesante que Boca empiece a sumar competencia, más que nada porque Milton Jiménez debe estar, no sé si al mismo puntaje o menos.
17: Sí, después de dos partidos sin ni siquiera concentrar, con sondeos, con coqueteos tanto de Vélez como de Olimpia de Paraguay, pero nada formal al momento. Yo creo que es cierto que viene de sumar minutos hace poco, pero también es cierto que hace dos partidos que ni siquiera va al banco.
0: Sí, claro. No, es totalmente no llamativo, pero sí es cierto que sin tener delanteros, vos tenías uno y no lo convocabas. Digo, en esto de el 9 de Boca, tener a Milton Jiménez y no convocarlo, más allá de que tal vez el jugador o no se siente valorado o quiere irse, o simplemente el cuerpo técnico prefería poner a un pibe o poner a Flores de 9 que ponerlo a él. Porque tampoco sí. Las chances que ha tenido Milton Jiménez, sí, han sido un montón. Encima,
17: después tampoco juega con Flores de 9, porque el otro día Flores fue más extremo que centro delantero. Y que cuenta también, si querés, con Ángel Romero, que no es 9, pero que el técnico lo ha usado ahí, en esa posición.
0: Sí.
17: Veremos qué sucede. Por el momento no hay ofertas formales a Boca por ningún futbolista. Sé que son 57 y se nos va el programa.
0: Pero...
17: ¿Cuándo cierra el mercado de pases en Europa, Fer?
0: El 2 de septiembre.
17: Yo creo, novela abierta, e invito a la gente mañana a la transmisión con Gustavo Kufner y Joaco Bruno, ahí vamos a desarrollar. Hay una promesa, o hubo una promesa en su momento, de que si no era vendido al exterior, que iba a poner el gancho. Yo quiero seguir de cerca la situación de Ezequiel Ceballos. No fue vendido al Napoli, no fue vendido al Celta, y veremos si esta promesa, que en su momento se dijo, yo no renuevo, me quiero ir con una oferta, dejarle plata al club, pero si no me voy, firmo por un año, bajamos la cláusula y a la primera oferta en diciembre me voy. Yo creo que se puede llegar a dar un capítulo más en esta novela de Boca y Ceballos.
2: Son 22:59, pero tengo que preguntarte, ¿Boca está más allá de lo de Ceballos, retirado del mercado de pases?
17: Sí, sé que en las redes sociales salió lo de Nathan Hernández. Boca hoy primero no tiene cupo de extranjero,
2: sí.
17: Después el futbolista tendría que bajarse muchísimo el salario, muchísimo,
2: sí.
17: Y después Boca tendría que desprenderse de algún futbolista justamente para ganar este cupo, no de para incorporar, sino de extranjero. Hoy Boca tiene los 6 cupos llenos con la llegada de Ener Valencia y la salida de Zarachi.
2: Perfecto.
0: Bueno, Fafi, nos encontraremos mañana entonces y te escucharemos en toda la programación de Dispor Radio y por supuesto en el partido que a las 7 de la tarde Boca va a tener con este 11, según tu punto de vista ahora.
17: Para mí Montero, Gorosito, Figal, Costa y Blanco, Ascasíbar, Delgado, Flores, Aranda, Villa y Miguel Ángel Merentiel.
0: Abrazo grande, Fafi, hasta cualquier momento.
17: Abrazo, hasta mañana.
0: Fafi Pérez con información de Boca, que mañana va a estar jugando en Paraguay con 20.000 hinchas del Xeneize, prácticamente locales en el Defensor del Chaco. El equipo que dirige técnicamente Rodolfo Martín, @Barrina. Hacha, ¿cómo sigue la historia en Mendoza?
3: 3-0 sigue ganando Gimnasia ante Talleres. Goles del gringo Singolani y 2 de Agustín Módica. Hay un expulsado por lado. Hubo Tangana, tole.
0: Bueno.
3: Bacari diría que no pasó nada, pero echaron 2 futbolistas.
2: ¿Y San Paoli?
3: Juan Franco por un lado y Román Riquelme por el otro.
0: Juan Franco de Gimnasia de Mendoza.
3: Exacto, paraguayo de Gimnasia de Mendoza. Román Riquelme, que claro, no es el presidente de Boca, sino un refuerzo, que vino de Argentinos Juniors, de Talleres, también expulsado. Una vez que lo expulsaron, Román Riquelme se fue al vestuario a buscar a Juan Franco.
0: Bien.
2: ¿San Paoli?
0: ¿Y está en el banco?
3: San Paoli está en el banco.
2: ¿Y Bacari? Me quedo escuchando a Maverino, a ver qué me cuenta.
3: No, bueno.
0: Fer, hasta cualquier momento.
2: Hasta cualquier momento, Juanma.
0: Ha sido un gusto verte. Una vez por mes nos encontramos con Fer Sisse en este programa. Hacha, hasta cualquier momento.
3: Te también. Veo más que a mi familia, quiero
0: bueno,
3: decir.
0: Bien por tu familia, entonces. Gustavo Pesucci y Facundo Ordóñez, por supuesto, en la producción de este programa. J. Castro en la puesta en el aire. Se quedan con Silvio Maverino, con Disport Show. Hasta las 12:30 de la noche, con Silvio y con Leo Grieta. Chau.

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1: Muy buenas noches. Placer de saludarlos. Un gusto comenzar la semana. 17 de agosto. Día especial para el recuerdo argentino. Paso a la inmortalidad del general San Martín. 23:02. Aquí estamos comenzando este lunes con mucho fútbol en vivo, cerrándose la quinta del campeonato con una sorpresa hasta el momento, con el triunfo de Gimnasia en Mendoza. Estamos ya repasando lo que ha ocurrido en el día de hoy con Leo Orieta. Antes saludo a J. Castro. Abrazo grande, J., que está con una sonrisa oreja a oreja, entiéndalo, hincha de Estudiantes, que ha perdido solo un clásico ante Gimnasia de los últimos 29. Bueno, qué rachita para el querido León, en este caso representado por J. Castro en la puesta en el aire. Está Lucas Suárez, hincha platense, que se sintió despojado, ¿no? Bueno, se habló mucho de la mano de Gorosito al marcar a Luciano Jiménez en el partido de Platense frente a Boca. Está el querido Leo Orieta, a quien ya voy a saludar, y está Facu Yonto, que lo noto aliviado después del fin de semana, a nuestro productor, a quien le mandamos un abrazo grande. Está el Golden Boy de Berazategui. Leo, ¿cómo va? Bienvenido.
2: ¿Cómo va, Mabe? Abrazo grande. Así es, con mucho fútbol del fin de semana que venimos, y cerrándose la quinta fecha del torneo clausura con una goleada que es tremenda, ¿no? Gimnasia de Mendoza, que en 31 del segundo tiempo le está ganando 3-0 a Talleres de Córdoba con doblete de Agustín Módica, y a los 6 minutos del segundo tiempo, Singolani puso por ahora el 3-0 parcial. Cuarta derrota por el momento de Jorge Sampaoli en 5 partidos y la tercera goleada en contra. Tremendo, lo del Talleres de Sampaoli.
1: Sí, veremos qué ocurre después del partido. Estaremos atentos si el técnico de la T habla en conferencia de prensa. En este momento Talleres está último en la zona A, tiene 3 puntos. Unión está 14º, tiene 4, es el peor equipo de la zona A, y junto a River son los equipos que han ganado un solo partido. Bueno, River, que logró el primer triunfo del campeonato este fin de semana, no es el peor equipo del campeonato Talleres, porque existe Aldo Civi, que no ha ganado ni en el Apertura ni en el Clausura, y el único partido que ganó en el año fue precisamente en Copa Argentina frente a River. Aldo Civi tiene 2 puntos, River y Talleres tienen 3, hablando de las dos tablas unificadas de Clausura, tanto zona A como zona B, más allá de que Talleres está en la zona A, mientras que River y Aldo Civi en la zona B. Bueno, ¿cuánto le queda al triunfo de Gimnasia de Mendoza, clave para el equipo mendocino para sumar puntos en la tabla anual, para alejarse de las posiciones de abajo, pero también para afirmarse en zona de clasificación? Gimnasia Mendoza está 3.º en el grupo A. Instituto, sorprendente líder, el equipo del traductor Diego Flores, tiene 12. Vélez, que hoy empató, tiene 11. Gimnasia de Mendoza e Independiente, que hoy ganó, todos con 9, o ambos con 9. ¿Cuánto le queda al triunfo del equipo de Franco?
2: Le queda 12 minutos más lo que adicione el árbitro del encuentro, que tiene además Gimnasia de Mendoza el goleador del campeonato, Agustín Módica, que llegó a 5 tantos con estos 2 goles contra Talleres.
1: Mira. Correcto, el futbolista ex Rosario Central. Bueno, a la carrera, antes de meternos en nuestro informe del día, lo que ha ocurrido en los finales de esta jornada, arrancando por el triunfo en Río Cuarto del equipo de Falcioni, Leo, que sigue encumbrado.
2: Así es, en condición de visitante, el Decano le ganó 1-0 a Estudiantes de Río Cuarto. Gol de Clever Ferreira, había sido expulsado a falta de 1 minuto para que termine el encuentro Galván en el Decano.
1: Clever Ferreira, el paraguayo que habitualmente convierte de cabeza, no lo hizo de cabeza, pero sí en una jugada preparada, córner, y de primera la enganchó de volea con la derecha para batir la resistencia. del amigo de Nacho Genovar, de Lucas Bruera, el claro, hombre de la gorra. Bueno, ¿qué pasó en la Fortaleza Granate más temprano?
2: Fue caída también del local Lanús, que perdió 3-1 contra Independiente, con técnico interino Tucio y Mateu, que pudieron con la dupla ganar 3-1 a Lanús. Goles de Millán por duplicado y Maxi Gutiérrez para el rojo. Wilk había descontado para el conjunto Granate. Uno de Lanús que terminó con la expulsión de Ramiro Carrera sobre el final.
1: Increíble cómo lo quería Martínez Beligoy, el árbitro, parar a Ramiro Carreras, no pudo. Terminó el árbitro del partido en el piso, era una locomotora. Bueno, me hace ruido cuando escucho que Independiente ganó con 3 goles chilenos, ¿no? Bueno, Millán, aunque tenga la nacionalidad, a mí me cuesta decir que es chileno, como me cuesta decir que Gabriel Arias es chileno, claro, o que Ortigosa es paraguayo. Con el cariño a los hermanos chilenos o a los hermanos paraguayos, ¿no? Bueno, Millán, si mal no recuerdo, nacido en Bahía Blanca, y Gutiérrez, los goles para el Rey de Copas. El gol de Lanús, decías, Wilk, uno de los mejores apodos, me parece que va a competir con el de Discoteca Núñez. ¿Sabe cómo lo apodaron?
2: ¿Cómo es?
1: A el paraguayo Wilk.
2: A ver.
1: Patente.
2: Me gusta.
1: Es bueno, ¿no?
2: Es muy
1: WLK
2: bueno.
1: Es el apellido.
2: Sí, señor.
1: El popular Patente. El futbolista que no tiene vocales en su apellido, según lo que pudimos estar rastreando en la base de datos, no hay antecedentes de un futbolista. Esto para Carlos de Salta, que le encantan los datos, ¿no?
2: Sí, señor.
1: Que después publicamos en el gráfico. Abrazo grande, Carlos.
2: Llegan no mensajes pidiendo las grabaciones, dice.
1: Claro que sí. Bueno, está en YouTube, en mi cuenta de YouTube, en Silvio Maverino. Ahí pueden escuchar el programa completo una vez que termine. No hay antecedentes, decía, de delanteros, bueno, jugadores en definitiva, no solo delanteros, que no tengan vocales en su apellido. Y por último, ¿qué pasó en Liniers con el escándalo del final entre los entrenadores?
2: Tremendo, ¿no? Lo que fue el empate 1-1 entre Vélez y Defensa y Justicia lo comenzó ganando el Fortín. A los 4 minutos, gol de Manuel Lanzini. Y a los 34 del segundo tiempo, un ex Vélez, con la ley del ex, Leandro Fernández, fue el autor del empate para lo que fue entre Vélez 1 y Defensa y Justicia 1.
1: Bueno, a esta hora decía Instituto 12, Vélez 11, Gimnasia de Mendoza 9, Independiente 9, Defensa 8. En la zona B, Argentinos líder 12, Belgrano Central 10, Sarmiento 9, Barraca Central y Gimnasia La Plata están con 9. Atlético Tucumán tiene 8, Tigre también está con 8. En la tabla anual, atención que me preguntaba el querido Leandro Bonsante, puede ser una duda que se le genere a varios, ¿qué es lo que ocurre en caso de que termine la fase regular y dos equipos o más estén igualados para definir quién es el campeón de liga? Recuerden que el ganador de la tabla anual tiene una estrella, como pasó con Central la temporada pasada, pero ahora está reglamentado. En caso de igualdad de puntos, el campeón se determina por la diferencia de gol. El único desempate que no se dirime por diferencia de goles para desempatar un puesto de descenso. Independiente hoy es el líder por diferencia de gol, tiene más 13, mientras que Argentinos tiene más 8, ambos están con 41 unidades. En un ratito repasamos el resto del fútbol argentino porque tuvimos clásico, ganó el Boys en la B Nacional 1-0 a Chicago y hay mucho del fútbol internacional, novedades del mercado de pases, pero vamos a separar. Ya estoy obviamente con el final de Gimnasia Mendoza Talleres esperando si habla Jorge Sampaoli. Decía, vamos a presentar nuestro informe del día que está relacionado hoy con Jason Viera. Jason o Jadson, o Hudson, como quieran pronunciarlo. No Hudson, no Leo.
2: No,
1: bueno,
2: no.
1: Jadson Viera, el hombre nacido en Brasil, pero formado en Uruguay, con su asunción mañana en Independiente, nos da pie para repasar todos los técnicos extranjeros que tuvo Independiente de Avellaneda y también los técnicos nacidos en Brasil que pasaron por nuestro fútbol.
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1: Le mando un abrazo grande al querido Julián Fernández, que me aporta que Wilk, el apodo, ya lo trae desde Paraguay, el de Patente. Así que bueno, no es un invento argentino el apodo para Wilk. Y me aporta que se dice Jadson. Gracias, mi querido Julián. Y al popular doble diente también le mandamos un abrazo enorme. Juli Fernández, que recién hizo el gran éxito de las noches en D-Sports con su noti de 22 a 23 con el... Claro que sí, ahí está. Mira, aparecen todos. cuando hablamos de táctica, 3-4-2 no aparece nadie, o 4-4-2, ¿no? Yo tampoco tengo vocales. ¿Sabe quién lo dice, mi querido Orieta?
2: ¿Quién?
1: Integrante de la radio. El tema que vos no jugaste en primera, amigo.
2: Ah.
1: El popular de Bes, Fernando. Fernando Cis. Me dice, yo tampoco tengo vocales. Así
3: ¿Fernando
1: que...
3: Cis?
1: Sí, ¿qué es? ¿Qué es Fernando Cis? Traidor, ¿no? Bueno, abrazo grande al popular Cis que tampoco... tiene vocales, le podemos decir patente perfectamente, decía Juli Fernández con Martín Reich, haciendo como siempre la noche de D-Sports con D-Sport Noticias, abrazo para ambos. Bueno, nos metemos en tema 23-11, porque Independiente oficializó este sábado la llegada de Jadson Viera como flamante técnico, va a tomar las riendas del equipo tras la salida de Gustavo Quinteros. El técnico nacido en Brasil, formado en Uruguay, se reunió con los dirigentes el viernes, recorrió el predio de Villa Domínico y se acuerda lo que había anticipado el Rolfi Montenegro, ¿no?
2: Ya estaba cerrado prácticamente.
1: Claro, si un entrenador va a un club, le muestran las instalaciones, es porque está todo cocinado. El viernes al mediodía, en Cómo te va, el Rolfi Montenegro dijo, muchachos, ya es el técnico. Y esto no lo decía con información, sino con años de fútbol, Rolfi Montenegro. El contrato con Viera... lo vincula con el Rojo por un año, aunque incluye una cláusula. Como hay elecciones próximamente en el Rey de Copas, esa cláusula tiene una rescisión unilateral. En diálogo con el amigo Jorge Martínez, en el canal de YouTube oficial de Independiente, Viera habló precisamente de su contrato y de esa cláusula.
4: ¿Qué condiciones firmaste tu contrato?
5: Bueno, eso se encargó mi gente, pero no tengo ningún tipo de pretensión a futuro. Entiendo el momento de elecciones también, así que vengo con la intención de seguir. Entonces, pero bueno, obviamente que una parte de contrato sin problemas para el futuro, para la gente que venga, pero bueno, tratar de convencer a todos los que están, porque mi idea puede quedarme mucho tiempo.
4: Te lo pregunto para que quede claro. Hay una cláusula que vos, el 31 de diciembre, si cambian las autoridades independientes...
5: Total.
4: Vas sin ningún reclamo.
5: Totalmente libertad y no vengo a reclamar nada. Lo que vengo acá es trabajar, conseguir resultados. Hay un plantel que tiene un buen equipo también, de buenos jugadores. Entonces, esto es un día a día y no estoy pensando mucho en el futuro y sigue más en el presente.
1: Bueno, ¿hay novedades en Mendoza, mi querido Leo?
2: Sí, señor, hubo un penal y un gol en todos estos minutos. Va, cortitos minutos, ¿no? A los 37 hubo un penal para Gimnasia de Mendoza, lo atajó un Zain. El rebote Singolani quiso empujar y nuevamente un Zain y ahora descontó. Talleres de Córdoba, Santiago Fernández, 41. Ya tenemos este segundo tiempo, 3-1. Ahora gana Gimnasia de Mendoza. Debutó Matías Vargas, el ex Vélez.
1: Impecable. Bueno, me decía el querido Martín Reich que al hermano menor de discoteca le dicen matiné. La gente está muy prendida con esto del apodo patente, así que le mandamos también un abrazo grande al querido Martín Reich. Ya seguimos escuchando la nota de Oscar Martínez en el canal oficial de YouTube con Jadson Viera, el nuevo técnico de Independiente, que llega con un antecedente reciente como asistente del cacique Alexander Medina y una etapa como entrenador principal en Boston River y en Nacional, precisamente. Con Nacional se consagró campeón de la Liga Uruguaya en 2025, derrotando nada más y nada menos que a Peñarol en una histórica final. Habló precisamente Viera de su paso por el bolso.
4: Déjame hacerte una pregunta difícil. ¿Por qué te echaron de Nacional?
5: Bueno,
4: si fuiste campeón.
5: Sí, antes de echar hemos logrado un campeonato histórico, una final contra Peñarol.
4: En un ida y vuelta.
5: En un ida y vuelta. Y bueno, después de tres partidos, bueno, un poco lo que estaba el club así, pero bueno, tengo palabras de agradecimiento. Hoy y ayer recibí un montón de mensajes de toda la directiva. Entonces eso me deja tranquilo y bueno, y logré un campeonato histórico en un club.
1: Jadson Viera se inscribe con su llegada Independiente en una selecta nómina de entrenadores nacidos en Brasil. Va con un asterisco gigante, Leo, lo de Viera.
2: A ver.
1: Porque, insisto, para aquellos que no conocen, en la frontera entre Rivera y Brasil, Uruguay y Brasil, hay una calle que separa. Si vos nacés de un lado de la vereda, sos brasileño. Si nacés del otro lado de la vereda, sos de Rivera. Bueno, Jadson Viera nació del lado brasileño, pero se ha formado futbolísticamente y después como entrenador en el fútbol uruguayo, aunque si nos ponemos puristas, nació en Brasil, por eso hablamos que se suma a un selecto grupo de entrenadores nacidos en ese país que dirigieron en primera división en la Argentina. Entre ellos aparece el nombre de Oswaldo Brandão. Brandão para los que peinan canas, no para los más jóvenes. Seguramente cuando yo se los mencione de inmediato no, lo van a linkear con Independiente, porque estuvo en dos etapas, la primera entre el 61 y el 63, y la segunda, la realmente exitosa, fue la de 1967. Oswaldo Brandão, nacido en Brasil, en su segundo ciclo en Independiente se coronó campeón del torneo nacional con aquel legendario equipo que tenía entre otros a Pepe Santoro, a Pipo Ferreira, al Chivo Pavoni y al Pato Pastoriza. Bueno, más de Jadson Viera en el YouTube oficial de Independiente le preguntaron sobre su paso por Boston River y también su paso por Nacional y lo que busca con su llegada a Independiente.
3: Jadson, ¿con quién trabajas?
5: Trabajo con el profe Guillermo Souto, el preparador físico mío, con Rivai Rodríguez, con Juan Manuel Gutiérrez y con Jonathan Ferreira.
3: Cuando tu nombre empezó a dar vuelta, nosotros llamamos a Uruguay rápidamente a preguntar. Y alguien dijo, tiene mucho carácter, ¿eso qué significa?
5: No sé, no doy mucha vuelta.
3: O sea, Rivai lo tenemos presente,
5: sí,
3: jugando.
5: Sí, jugando.
3: No,
5: sí,
3: jugando, carácter de sobrado.
5: Sí, tiene carácter,
3: ¿no?
5: Así como juega. Pero no, a ver, somos gente honesta, trabajadora, tratamos siempre de estar cercano al jugador, a la gente, no soy de mucha vuelta para decir las cosas, pero defiendo a los míos, y a eso vengo. Entonces, bueno, yo creo que el carácter pasa un poco por eso, por decir las cosas, por acompañar, y bueno, ahí tengo un plantel y toda una gente que ojalá que me pueda acompañar en este gran sueño.
3: ¿Me dijiste Rivadil, el profe?
5: El profe Guillermo Souto. El profe Guillermo Souto, bueno, hace 2 años y medio que estamos trabajando y fue el profe del Mundial anterior de Uruguay, así que un profesional súper preparado y bueno, tenemos un lindo cuerpo técnico.
3: ¿Es que tenés que levantar anímica y físicamente a este grupo?
5: No, pasa que a veces decir de físicamente o anímicamente, venimos a apostar y aportar lo nuestro, o sea, obviamente que el momento, y por algo también estoy acá, esos son cambios, pero vamos a tratar de poner toda nuestra buena energía y trabajar mucho en lo táctico.
1: Bueno, decía Oswaldo Brandão, que dirigió en 2 etapas a Independiente, la más exitosa, 1967, y otro antecedente es el de Elba de Padua Lima. Claro, usted, si es historiador del fútbol argentino o aquellos más memoriosos, lo van a reconocer como Tim, así se lo apodaba. Vio que los brasileños tienen nombres extensos, pero sus apodos son cortos, ¿no? Elba de Padua Lima, conocido como Tim, fue técnico de San Lorenzo durante 43 partidos entre 1967 y 1968, quien lideró aquel inolvidable equipo de los Matadores, campeón del Metropolitano del 68 de forma invicta. 16 victorias, 8 empates, el primer invicto de la era profesional en ser campeón, con el ataque más goleador y la valla menos vencida de ese campeonato metropolitano de 1968. Más de Jadson Viera, le preguntaron sobre el inicio de su trabajo en el club. Escuchen cómo sorprendió con la respuesta.
3: ¿Cuándo arranca tu trabajo? ¿El martes a la mañana? ¿El martes a la tarde?
5: Ya arrancó,
3: el
5: trabajo ya arrancó. Mirá. Ya estamos trabajando todo.
3: Pero no te encontraste con los muchachos todavía.
5: Bueno, eso no, pero estoy trabajando. Pero el martes, si Dios quiere, ya me encuentro con ellos, que es lo que queremos. Pero en definitiva, desde el primer día ya estamos trabajando, mirando entrenamiento, planificando, día, horario, sistema táctico, qué jugadores podemos subir, mirar los partidos de la reserva. Así somos nosotros. Lo que hoy me hace estar acá, el convencimiento que yo le pude demostrar después de estar con esta camiseta.
3: ¿Vos sentís que puedes ganar con este equipo?
5: Sí, totalmente.
3: Tenés 11 partidos por delante, como mínimo, ¿no?
5: Sí, para
3: clasificar a los...
5: Sí, hoy quiero ganar tiempo al tiempo. Mi gran anhelo hoy es poder ganar el lunes, esa es la verdad. El equipo gane y para eso vamos a estar haciendo fuerza. Después el martes, ya con ellos, ya entrenamiento tras entrenamiento, pensando en el partido de fin de semana.
1: Mi gran anhelo era ganar el lunes. Bueno, el lunes fue hoy e Independiente ganó en la Fortaleza frente a Lanús como visitante. En un ratito lo vamos a escuchar, lo que dijo ni bien llegó al estadio de Lanús. Bueno, además de Oswaldo Brandão, de Elba de Padua Lima, conocido como Tim, la lista de entrenadores nacidos en Brasil que dirigieron en el fútbol argentino tiene a Dino Sani. Primero fue jugador de Boca, año 1961, y luego tomó el mando del equipo Ceneice en 1984. Dirigió a Boca en 16 encuentros. También está el caso de Waldir Pereira, el popular Didi, que estuvo al frente de River entre 1970 y 1972, a lo largo de 79 partidos. Y por último, hablando de entrenadores nacidos en Brasil que dirigieron en primera en Argentina, tenemos el caso de Delem. Delem Orieta, recordado, fue jugador de River primero, claro, por haber pateado aquel penal que le atajó Roma. Se adelantó Roma, ¿se acuerda?
2: Sí, señor.
1: Pateó Delem. Bueno, primero fue jugador, luego dirigió a River en 46 partidos durante 1973. Y años más tarde, Delem se convirtió en una pieza clave como director técnico general del fútbol amateur de River. Muchos marcan a Delem con su ojo clínico como el hombre que descubrió y permitió la formación de futbolistas como el Muñeco Gallardo, como Hernán Jorge Crespo, como el Conejito Saviola y como el propio Radamel Falcao García. Delem, además de haber sido director técnico general del fútbol amateur durante muchos años, de haber jugado en River, de haber dirigido a River en el año 73, fue el último entrenador de Brasil que dirigió un partido en primera división. Lo hizo de manera interina el 13 de febrero del año 2000. River le ganó a Instituto en Córdoba 2-1 por la primera fecha del torneo clausura, y ese día a River, de manera interina, lo dirigió Delem. Más de Jadson Viera con el YouTube oficial de Independiente sobre el acompañamiento de los hinchas. A ver qué dice Viera, si entra o no con el pie derecho sobre el simpatizante del Rey de Copas.
6: Tus compromisos van a ser Independiente Rivadavia de Mendoza.
5: Sí, y vos tenés Gimnasia de Mendoza.
6: Los dos de local, ¿no?
5: Sí.
6: Lo que
5: significa, y la casa el lunes.
6: Lo que significa, bueno, pero en Lanús vas a estar acompañando.
5: Sí, sí.
6: Yo digo, sentado en el banco, estos dos mendocinos, sí, en la cancha de Independiente, con 30, 40 mil personas.
5: Sí.
6: Deciles algo.
5: Lindo.
6: No, deciles algo.
5: No, la gente, ¿qué les puedo decir a la gente? Que siga acompañando. Nosotros vamos a tratar de poner toda la buena energía y toda la parte táctica, física y todo lo que esté a nuestro alcance para poder ganar esos dos partidos. O sea, la gente siempre está, tiene sus momentos, obviamente, entiende mucho de fútbol y de los momentos del equipo, pero estamos en la etapa final del torneo. Todos tenemos que hacer un esfuerzo más. Entiendo los momentos, entiendo la situación, entiendo que es un momento también de elecciones, es un momento de unirse, porque hay cosas importantes que no estamos jugando. La gente siempre va a estar, es lo más grande que tiene un club, es su gente.
1: La palabra del nuevo técnico de Independiente. Hablamos de entrenadores nacidos en Brasil que dirigieron en primera división en la Argentina. Ya voy a profundizar en la segunda parte de este informe con entrenadores extranjeros, porque asterisco mediante, después de 30 años, la última vez fue en 1996, después de 30 años Independiente vuelve a contratar, y subrayo la palabra contratar, a un entrenador extranjero. Ya estamos ampliando, 23-24. Se terminó en Mendoza. ¿Qué pasó con el equipo de San Paoli, Leo?
2: Se terminó, fue victoria del local. Gimnasia le ganó 3-1 a Talleres de Córdoba, doblete de Módica, sin Golani. Para el tercero de Gimnasia había descontado los 40 del segundo tiempo Santiago Fernández para la T. Hay que decir que San Paoli suma su cuarta victoria en 5 partidos, tercera goleada o tercera vez que le hacen 3 goles o más al ciclo San Paoli, así que habrá que ver qué pasará con su futuro.
1: Bueno, ya vuelvo, esperando la palabra de los protagonistas. Ha ganado Gimnasia de Mendoza y ha perdido una vez más el equipo de Jorge Sampaoli. Decía que la llegada de Jadson Viera al banco de suplentes de Independiente marca un hito en la historia reciente de la institución. Se convierte en el 7º técnico de la gestión encabezada por Grindetti. Se suma a una lista que ya integraron Julio César Falcioni. ¡Qué revancha tuvo Falcioni! El primer técnico, heredado, pero primer técnico de la gestión Grindetti, y fue precisamente el que terminó de eyectar del banco al último hasta hoy. Falcioni el primero, luego Stilitano. ¿Se acuerdan que Leandro Stilitano dirigió Independiente? Pasa todo tan rápido. Ricardo Zielinski, Carlos Tevez, Julio Bacari, que hoy contó Mariano Fiotti en Doble Amarilla, que estuvo ahí trabajando para la televisión. Bacari le embocó una trompada tremenda a Guillermo Barros Echeloto después de Vélez Defensa y Justicia. Bacari fingió demencia, en un ratito lo vamos a escuchar. Guillermo dijo, bueno, son cosas del fútbol. Bacari y Gustavo Quinteros. Ahora se suma el brasileño barra uruguayo Viera. La historia de los técnicos

0: un torneo de carácter amistoso. Garay, que dirigió Independiente, también pasó por Gimnasia, por San Lorenzo, por Colo-Colo y por la selección de Chile, dejando un legado técnico plasmado en su libro Manual Práctico para Entrenadores e Instructores de Fútbol, que fue publicado en 1971. Más de Jadson Viera, hablando con el canal oficial de Independiente sobre el mercado de pases del club.
1: ¿Preguntaste por la condición de algún jugador? Porque tal vez, como están anunciando algunas llegadas, también se puedan vender.
2: Sí, bueno, estamos en esa etapa. El que tenga que irse, se irá. Y el que tenga que llegar, que está con ganas de venir, vendrá. Hoy estamos en eso. O sea, los que están, están muy bien. Obviamente con un plantel un poco más acortado.
1: Golpeado, tal vez, ¿no? Por el presente.
2: Bueno, puede ser. Pero bueno, el fútbol también, el lunes ya puede ser otra historia. Y la idea es tratar de poder ganar algún partido consecutivo, el equipo está haciendo cosas bien, eso sí, otras cosas podemos mejorar, pero son momentos, ese lugar que estamos, Independiente seco, ya, y este momento lo tenemos que afrontar todos, esa es la verdad.
1: En las últimas horas se habló del Chimi Ávila y se habla de Calderón, un central, un delantero, ¿son de tu agrado?
2: Tirar nombre ahora en esta etapa es difícil, obviamente que tenemos algunos nombres, estaban ahí, que venían y que no, pero bueno, seguramente entre hoy y mañana ya vamos a avanzar en algo, y el jugador que quiere estar, bienvenido sea, sobre todo porque nosotros seguramente ya lo tenemos analizado.
0: La nota obviamente fue el sábado, Franco Calderón ya fue presentado el domingo, lo vamos a escuchar en un ratito, el ex marcador central de Unión de Santa Fe que llega del fútbol de Chile, y mañana se hace la revisión médica y firma contrato el Chimi Ezequiel Ávila, que llega luego de su última temporada en el Betis de España. Siguiendo con los entrenadores extranjeros en la historia de Independiente, decía el primero Máximo Garay, húngaro pero descendiente de españoles, que llegó en el 35. En este listado de estrategas foráneos que han pasado por la institución, destaca el brasileño Oswaldo Brandão, que recién hablábamos de su palmarés cuando mencionábamos los técnicos nacidos en Brasil que dirigieron en la Argentina. Brandão, insisto, dos ciclos en Independiente, el primero entre el 61 y el 63, volvió en el 67 y se coronó campeón del Nacional de ese año con un equipo que tenía entre otros a el Chivo Pavoni, al Pepe Santoro y al Pato Pastoriza. Después figura el uruguayo Enrique Fernández Viola, quien dirigió a Independiente en 1968, es decir, Independiente tuvo en años consecutivos entrenadores extranjeros. En el 67 el caso de Brandão y en el 68 Enrique Fernández Viola, que dirigió pocos partidos. Más de Jadson Viera, en este caso le preguntaron sobre sus objetivos en Independiente. A ver qué respondió.
3: Yo es lo que no vengo y con excusas de nada. O sea, tengo un buen plantel que está un poco más limitado en algunas posiciones, sí, esa es la verdad, pero yo vengo por todo con los partidos que tengo yo acá. Entonces, tanto es que fue en el contrato que no quise poner nada a futuro porque me lo quiero ganar en el día a día. Entonces, lo que tengo yo y mi cuerpo técnico, que somos bastante abiertos para hablar con la dirigencia, dar nuestra opinión, pero ahora, obviamente que, bueno, con la llegada de Franco y Ezequiel, como para equilibrar un poco el plantel porque lo necesita. Y bueno, de lo que pasó en el pasado, no digo que sea diferente, sea igual. Hoy me demanda mucho el día a día, me demanda el mucho tratar de mejorar algunas cosas y otras cosas que el equipo viene haciendo bien, tratar de seguir potenciándolas, pero bueno, no te podría decir si va a pasar lo mismo o no. Hoy estoy convencido de estar acá y de lo que pasó, bueno, son experiencias que la han vivido cada uno.
0: Abrazo grande también al querido Fabián Del Monte, gran locutor de nuestra emisora que está en sintonía. Gracias a todos aquellos que estén del otro lado, como siempre, a través de Dispo Radio 103.1, el sonido del deporte. Decía que el paso de los años consolidó esa tendencia que ha tenido históricamente Independiente de contratar profesionales locales. La mayoría, por una cuestión lógica además, de los técnicos que tuvo Independiente fueron técnicos argentinos, con algunas excepciones que estamos repasando. Bueno, después de mucho tiempo, en 1996, Independiente volvió a contratar un técnico extranjero. Fue bajo la presidencia de Jorge Botaro, le confiaron la dirección técnica a un uruguayo muy querido en la Argentina, como es el caso de Gregorio Elso Pérez, el Goyo Pérez.

0: ciclo comenzó en enero de ese año 1996, reemplazó a Miguel Ángel López, tuvo una duración de apenas 4 meses, acumulando un registro de 3 triunfos, 3 empates y 6 derrotas. 12 partidos apenas duró ese ciclo de Gregorio Pérez en Independiente, el último entrenador extranjero que contrató el Rey de Copas. 30 años después vuelve a tener contratado un técnico extranjero, y subrayo la palabra contratado porque ya vamos a presentar, usted sabe cuál es el mejor amigo del estadígrafo, Leo, ¿no?
1: ¿El asterisco?
0: Pero claro que sí, ya vamos a presentar un asterisco que se mete en este ciclo de 30 años entre Gregorio Pérez y Jadson Viera. Hablando de Viera, en esta charla con el sitio oficial de Independiente, le preguntaron si le pidió a los dirigentes que no vendan a Gabriel Ábalos. A ver la respuesta.
2: No, ese pedido no.
3: Porque es
2: no,
3: el goleador del fútbol argentino.
2: Sí, y también porque es un jugador importante, o sea, como son varios, pero bueno, es el goleador, es un jugador clave, pero y que hace un gran esfuerzo también en todos los partidos y en este momento también por el club, así que, ¿qué te puedo decir? Si está, buenísimo porque me encanta. Pero bueno, esto es día tras día.
0: Esto es día tras día. Bueno, decía que la figura de Ricardo Pavoni, sobre todo para los hinchas de Independiente, pero creo para el futbolero en general, no precisa demasiada presentación. Decir Ricardo Pavoni es hablar de un caso especial, primero dentro de esta lista de entrenadores extranjeros de la historia de Independiente, pero después hablar de un pedazo grande de esa rica historia del Rey de Copas. Se desempeñó como el último entrenador extranjero en dirigir al equipo antes de la llegada del uruguayo Viera, aunque siempre lo hizo en calidad de interino. La última experiencia de Ricardo Pavoni siendo técnico fue en 2010, junto a Francisco Sá, al Pancho Sá. Bueno, hablando de las gloriosas épocas de Independiente y la Libertadores, década del 70, Pavoni y Francisco Sá se llevan gran parte de la marquesina. Bueno, asumió este binomio, Pancho Sá con el Chivo Pavoni, la dirección técnica de Independiente en 2010. Aquel breve proceso interino tuvo una victoria 1-0 frente a Gimnasia el 24 de septiembre, una derrota por 1-0 ante Defensor el 28 de septiembre por la Copa Sudamericana y finalmente una caída 4-1 frente a Godoy Cruz el 2 de octubre por el torneo Apertura. Una vez que dejaron el cargo, Pavoni y Pancho Sá agarró la dirección técnica de Independiente el turco Mohamed. Pero vamos a escuchar a Ricardo Elvio Pavoni, que también ha compartido de la dirección técnica con Bochini en el 92 y la ha ejercido de forma interina en solitario en 1995. Decía, vamos a escuchar a Pavoni hablando de lo que significa en su vida Independiente. Escuchen.
4: Cuando vine de Montevideo, que vine el 11 de enero del 65... vestí la casaca de Independiente y hasta el día de hoy la única casaca que he vestido, y lógicamente eso me llena de satisfacción, de orgullo. He tenido grandes compañeros y me han ayudado y los he ayudado para que diéramos tantas vueltas olímpicas. Ganar las 5 Copas de América es una satisfacción muy, muy grande, demostrarle al club que las cosas que han hecho han sido beneficiosas para la institución, pero de cualquier manera es un agradecimiento a todos los que han tenido la posibilidad de jugar cerca mío. Cada vez que veo la Copa Libertadores la siento un poco mía. Tengo en varios trofeos de los tantos que tengo en casa. Tengo uno que es el más grande de todos, que es una Copa de América. Y no solo la ganamos de local. Y con esa satisfacción enorme de haber ido a otros países, con la gente en contra y todos esos detalles, ese que uno lograba vivir mucho mejor el triunfo de la Copa América. Pero con el tiempo y con la ayuda de los compañeros que tenía Independiente, se hizo un equipo duro, un equipo que sabía lo que realmente quería, y lógicamente eso hacía de que uno se afianzara, y en el puesto de cada uno teníamos la posibilidad de demostrar lo que valíamos. Cualquier problema que teníamos cualquiera de nosotros, el grupo te hacía lo posible por solucionarlo. El 28 de noviembre del 73, que nosotros tuvimos que jugar la final del mundo en Italia, y fuimos a jugar y nos trajimos la copa, que fue un recuerdo imborrable, y lógicamente eso todavía hasta el día de hoy la tengo muy latente. Independiente es parte de mi vida y yo le diría que es mi vida, son mis amigos, son mis hermanos, es mi todo, la gente. He jugado 12 años, salí 12 veces campeón, sigo trabajando en Independiente, la gente de Independiente me tiene un respeto increíble y lógicamente eso me llena de satisfacción. Cada vez que lo puedo nombrar, lo nombraré con mucho orgullo.
0: La palabra de el Chivo Pavoni, el último entrenador extranjero de Independiente, fue interino en 2010, el último contratado hasta Jadson Viera había sido Gregorio Pérez, año 1996, por eso decíamos, después de 30 años, el elenco rojo de Avellaneda vuelve a confiar en la figura de un entrenador no argentino. 23:37. ¿Qué pasó hoy por la tarde en la Fortaleza Granate con técnicos interinos, Independiente y con victoria, esperando a Viera?
1: Fue victoria, así es, en la Fortaleza 3-1 le ganó Independiente a Lanús con Millán por duplicado y Maxi Gutiérrez. Los goles para el rojo, había descontado Wilk para el Granate.
0: Bueno, muy bien, estuvo Carlos Mateu en la dirección técnica, mañana asume Jadson Viera y también le preguntaron en esta nota del fin de semana con el canal de YouTube de Independiente sobre la competencia de Rodrigo Rey y Santiago Mele. Bueno, pobre Mele, ¿no? Esto con cariño. Llegó, debutó por Copa Argentina, se comió 4. El técnico que lo pidió y que lo puso de titular en el torneo más federal, Gustavo Quinteros, se fue después de la derrota frente a Atlético Tucumán y hoy, por lo pronto, Rodrigo Rey volvió a la titularidad. ¿Será Rey el titular para Jadson Viera? ¿Será Santiago Mele? Se lo preguntaron, a ver si responde.
2: Los dos están bárbaros. ¿Quién va a jugar? Sí. Ah, no, no. Tenemos. Está bárbaro. Tenemos dos jugadores de gran nivel. O sea, más allá que el otro día Mele debe estar en un momento de decir, pa, justo entré. No, por algo llegó.
3: El peor debut.
2: Claro, pero bueno, no es el final de la película.
3: ¿Tus arqueros tienen que jugar con los pies?
2: Sí, con las manos también.
3: No, obviamente, sí, pero eso es natural.
2: Sí, pero
3: viste que ahora se reclama que el arquero juegue con los pies.
2: Sí, pero tengo dos buenos arqueros y eso está bueno, que sean competitivos y eso es lo que voy a buscar en la semana, que sean competitivos.
0: Bueno, dos arqueros competitivos para pelear el puesto, veremos por quién decanta finalmente la elección del nuevo técnico de Independiente, que insistimos, va a estar asumiendo formalmente en el día de mañana. Después de la victoria en la Fortaleza Granate de Independiente, Rodrigo Rey primero habló sobre el partido, escuchen. Ah, primero habló sobre la llegada de Jadson Viera. Correcto, tiene razón ahí el querido Facu Yonto que levanta la mano. Era otro, tiene razón, mala mía. Toma dos, J. Castro querido. Rodrigo Rey sobre la llegada del nuevo entrenador. Bueno, lo tenemos
1: bien. Ya vamos a ir, bueno, con ese, Mabe.
0: Correcto, si no vamos con la toma 3, no hay ningún inconveniente. 23-39, reiterame cómo fue el triunfo de Independiente, Leo.
1: Fue 3-1 el triunfo de Independiente a los 37. El primero de Lautaro Millán para el Rojo, a los 2 del segundo tiempo. Era el 2-0 para el conjunto del Rojo. 3 minutos después, descontó el Granate, gol de Wilk, patente Wilk, el nuevo apodo, o mejor dicho, el apodo que ya traía desde Paraguay, como bien mencionaba Julián Fernández, y a los 49 del segundo tiempo ya, en una de las últimas jugadas, Maxi Gutiérrez puso el 3-1 para Independiente. Hay que decir que Lanús terminó con un hombre menos, ¿no? Por la expulsión de Ramiro Carrera, que estaba hecho un toro, no lo podían parar a Ramiro Carrera, vio la roja, y es por eso que Lanús no va a poder contar con él, por lo menos por el partido que viene. Habrá que ver cuánto le darán de suspensión, pero lo cierto es que Independiente ganó 3-1 con la dupla interina de lo que fue hoy Tucci y Mateu, a la espera de Jadson Viera.
0: Bueno, le mandamos un abrazo a Rodrigo Rey y hablando de Jadson Viera, esto dijo, hablando con Facu Sánchez en la pantalla de Disports y con el resto de los colegas, una vez que llegó en la previa del partido a la cancha de Lanús.
5: ¿Con qué expectativas?
6: Bueno. Con las mejores, así que ojalá que podamos ganar hoy.
5: ¿Tuviste hablar con Carlos hoy?
6: Sí, hablé ayer, le di tranquilidad y bueno, plena confianza y le va a hacer las cosas bien.
5: ¿Cómo son estas primeras horas? ¿Qué repercusión tuviste de lo personal?
6: Estoy contento y feliz y bueno, ojalá que podamos hacer un buen trabajo.
5: ¿Qué mensaje le puedo dar, hincha?
6: Que nos acompañe y que las cosas van a salir bien. Gracias.
5: ¿Esperabas esta posibilidad?
6: Sí, la esperaba, sí. Pero bueno, se dio así que ahora disfrutar el partido, ojalá que salga bien, después hablamos tranquilo mañana, ¿está? Vamos.
0: Bueno, metió dos frases bien de uruguayo, ¿no? Para aquellos que lo menciona como brasileño, Leo.
1: Está ahí, vamos arriba, ¿no?
0: Claro que sí. Bueno, Jadson Viera mañana va a estar dirigiendo el primer entrenamiento. Lo escuchamos lo que decía una vez que arribó a la Fortaleza Granate. Hoy estuvo acompañando al equipo, pero no ha dirigido. Mañana firma Ezequiel Chimi Ávila en su última temporada en el Betis de España. 30 partidos, 3 goles, 3 asistencias, llega en condición de libre. Y Franco Calderón ya se entrenó y ya fue presentado como nuevo jugador del Rey de Copas. Llega desde Chile el ex marcador central de Unión de Santa Fe. ¿Podemos escucharlo a Franco Calderón, Leo? ¿Vos
1: sí, me decís?
7: Bueno, fue todo muy rápido, pero nada, obviamente la ilusión ya de venir al club, un club tan grande como Independiente, la verdad que estoy muy contento, así que nada, voy a dar todo lo mejor para la temporada.
8: Contale al hincha qué tipo de jugador sos.
7: La verdad que, bueno, me gusta mucho el juego aéreo, soy fuerte en marca y nada, me gusta también el buen juego.
8: ¿Qué objetivos tenés para este nuevo proyecto?
7: La verdad que llegar a lo más alto con el club y también clasificar a Copa.
8: Bueno, y la última, un mensaje para el hincha.
7: Que se queden tranquilos, que de mi parte voy a dar todo lo mejor para este club.
0: La palabra de Calderón, el primer refuerzo o el refuerzo más reciente que ha presentado Independiente. Mañana van a presentar a Chimi Ávila una vez que realice los exámenes de rutina y se sume al conjunto que dirige Viera a partir de este martes. Bueno, repasamos, Leo, lo que ha sido el día para aquellos que se prenden a esta hora, 23:43, y vamos a hacer foco en Liniers con los testimonios que dejó un caliente final de Vélez Independiente, pero la historia de la quinta fecha del campeonato en día lunes comenzó en Río Cuarto con triunfo visitante.
1: Así es, lo que fue Estudiantes de Río Cuarto 0, Atlético Tucumán 1, gol de Clever Ferreira a los 37 del segundo tiempo para el decano.
0: Bueno, además reiteramos que ganó Independiente de visitante.
1: 3-1, bien lo dijimos, en la Fortaleza le ganó a Lanús, doblete de Millán, Maxi Gutiérrez para el rojo, Wilk había convertido para Lanús.
0: Bueno, me había quedado con los refuerzos de Independiente. El primero fue Maxi Mesa, el segundo Santiago Mele, el tercero Emanuel Machuca, que todavía está suspendido. El cuarto es Franco Calderón y el quinto, mañana cuando firme, después de la revisión médica, será el Chimi Ávila. Ganó Atlético Tucumán de visitante, ganó Independiente de visitante y reiteramos que acaba de ganar Gimnasia de local en Mendoza.
1: 3-1 le ganó Gimnasia de Mendoza a Talleres, goles de Módica por duplicado. Singolani de penal a los 6 del segundo tiempo para lo que era por el momento el 3-0 y a los 40 del segundo tiempo Santiago Fernández puso el descuento para Talleres de Jorge Sampaoli a la espera de que hable o no el técnico de la T. Por ahora no hay novedades allí en la conferencia de prensa.
0: Claro que sí, está como siempre en todos los detalles Facu Yonto, me anuncia por línea privada, ya tenemos imagen de conferencia, está todo pedido en tiempo y forma, así que por eso es el mejor productor de la radiofonía, el querido Yonto, ¿no? Orieta, ¿le parece?
1: Sí, señor.
0: No se le escapa ningún detalle al crédito de nuestra producción. Bueno, cerramos con Vélez Defensa, si bien no es cronológico porque acaba de terminar Gimnasia Talleres, vamos a terminar este repaso con las voces de lo que dejó el empate en Liniers. ¿Cómo se dio el Vélez 1, Defensa 1, Leo?
1: Lo comenzó ganando Vélez, el Fortín a los 4 minutos de tempranito, ¿no? Lo comenzó ganando el equipo de Guillermo Barros
0: y Chiloto. El gol más rápido del campeonato hasta el momento, el
1: sí,
0: de Lanzini.
1: Sí, señor, el de Lanzini a los 4 minutos de Manuel Lanzini, el 1-0 parcial. Y a los 34 del segundo tiempo, Leandro Fernández puso el 1-1 definitivo, un ex Vélez.
0: Bueno, claro, la ley del ex. Se picó entre Bacari y Guillermo Barros Echeloto durante el partido. Siempre hay quilombo con Guillermo, generalmente, ¿no? Es bravo Guillermo. Gustavo, lo mismo. Bueno, Bacari les respondió, no me falté ese respeto, lo señaló. Y si bien no llegó a apreciarse en la imagen de la televisión, el popular Mariano Fiotti, productor, pero además con mucho aire en Cómo te va durante el mediodía con Marcelo Benedetto, a quien le mandamos un abrazo grande, haciendo la función de productor para la televisión, fue testigo privilegiado de lo que ocurrió en ese final caliente en Liniers. Lo que hace un ratito contó en doble amarilla Mariano Fiotti es que Julio Bacari le metió un golpe de puño a Guillermo Barros Echeloto. Lo que habrá que ver. Nicolás Ramírez fue el árbitro, Leo, ¿correcto?
1: Sí, señor.
0: Bueno, estaremos atentos en la semana, una vez que presente el informe, qué es lo que dice. Si en el informe del árbitro Ramírez aparece el golpe de puño de Bacari a Guillermo Barros Schelotto. En la televisión, por lo menos, yo no vi una imagen que sea clara, pero Mariano fue testigo privilegiado. Estaba ahí. Es como si estuvieses en una platea, ¿no? Viendo una pelea de Holyfield frente a Mike Tyson. Pero obviamente el Tribunal de Disciplina no se va a guiar por lo que diga un productor o un periodista o lo que diga la televisión. En este caso, si hay una denuncia, un informe del árbitro en su formulario postpartido, recibirá una sanción en consecuencia a Julio Bacari. Por eso es fundamental saber si Nicolás Ramírez informó, tal vez lo puedo informar a Guillermo por haber provocado al técnico de Defensa y Justicia. Todavía el informe no está publicado en el sistema Comet, así que una vez que sea publicado se lo vamos a contar en el gráfico y también en Dispor Radio. Esto pasó en el postpartido, pero claro, ahora está muy de moda decir fingieron demencia, porque tanto sobre todo Bacari, ¿no? Bacari primero y Guillermo Barros Schelotto después no hablaron, no profundizaron. Guillermo, un poquito más. Vamos al track número 52, mi querido J. Bacari, correcto, explicando o tratando de explicar lo que pasó postpartido.
9: Y después no sé qué pasó. No pasó nada. No, yo no me enteré de nada, la verdad, no sé qué pasó. Absolutamente nada. No, lo que pasa en un partido, viste, cuando es salir, te encontrás. Y cuando hay mucha gente parece que nada se puede explicar, nada se puede hablar, nada, absolutamente nada. Nada, a ver, nada importante, nada que contar. No sé si me explico. Un partido de fútbol, se terminó, nos juntamos y ahí se terminó.
10: No te va a contestar.
0: Bueno, no te va a contestar o te va a contestar lo que él quiere, ¿no? La palabra
1: no pasó nada,
0: de Julio Bacari no pasó nada, por lo menos en boca del técnico de defensa, ex Vélez Sarsfield. A ver qué respondió Guillermo Barros Schelotto ante la misma pregunta.
11: ¡Me dijo que cierre el orto!
12: No, discusiones, empujones que la verdad uno ya está grande y no debiera prestarse a esa situación. Uno puede estar en el partido quizá atento al resultado y nervioso o ansioso y de repente te equivocás o se equivocan con alguna palabra y entender que eso lo queda ahí, se terminó, pero la verdad no pasó nada, no hubo nada que más allá de lo que pasa cuando se da un partido disputado, luchado, que uno quiere ganar, que el otro quiere ganar y nada más.
0: Bueno, tampoco pasó nada, según Guillermo Barros Schelotto. Se ha cerrado la quinta fecha del campeonato. Zona A, Instituto líder con 12. Vélez escolta con 11. Independiente, Gimnasia de Mendoza 9. Defensa 8, Newell 7. Estudiantes, Riestra, Lanús, Boca, Central Córdoba y San Lorenzo todos con 6. Por diferencia de gol, los que tienen 6 y están en zona de clasificación son Estudiantes y Riestra. En consecuencia, Lanús, Boca, Central Córdoba y San Lorenzo están afuera de zona de clasificación. En la zona B, Argentinos tiene 12, Belgrano Central 10, Sarmiento Barracas, Gimnasia 9, Atlético Tucumán Tigre 8. Si vos repasás, mi querido Leo,
1: ¿sí?,
0: de los denominados 5 grandes, solo uno, al término de la fecha 5 del campeonato, está en zona de clasificación. Y ese es Independiente, con todos los quilombos que tiene el rojo, ¿no? Y está tercero en su zona y por ahora el único de los 5 grandes clasificándose, aunque todavía falta un buen tramo de la fase regular, fecha 5 de 16. Con respecto a la tabla anual, Independiente Rivadavia y Argentinos 41, si hay empate para determinar quién es el ganador de la tabla anual y en consecuencia campeón de liga, diferencia de gol, por eso Independiente Rivadavia aparece primero más 13, Argentinos segundo más 8. Vélez 39, Central 38, Estudiantes 37, Boca Belgrano 36, Gimnasia 35, Independiente Instituto 33. Independiente con la victoria se metió en zona de clasificación a Sudamericana. Fíjate lo valioso de estos 3 puntos. Con respecto al descenso, diría casi condenado Estudiantes de Río Cuarto, el único equipo que divide por una temporada de los que está seriamente comprometido, tiene 9 puntos, promedio de 0.42. De los que dividen por dos temporadas, puesto 29 Aldosivi, 43 puntos. mientras que los que dividen por tres temporadas, Sarmiento 98, Banfield 101, Newell 104. Estudiantes de Río Cuarto hoy estaría descendiendo por promedio, y como también está último en la tabla anual, el que estaría descendiendo por tabla anual es Aldo Civi, con 10. Riestra tiene 17, Platense 21, Central Córdoba, Newell's y Atlético Tucumán 22. Así está el fútbol argentino una vez que se cerró la quinta fecha del torneo. Damos vuelta a la página, cerrado el torneo local. Nos vamos al fútbol internacional porque mañana comienzan las vueltas de la Libertadores y de la Sudamericana. Mañana juega Boca en Asunción, Orieta.
1: A las 19, así es. Visita Recoleta. La ida fue 3-1 aquí en la Bombonera. Arbitraje de uruguayos. Andrés Matonte será el principal. En el bar estará Leodán González. Y va a ser obviamente transmisión de Dispo Radio. Lo va a relatar Gustavo Kufner. Lo va a comentar Joaquín Bruno.
0: Bueno, el plantel llegó a Paraguay. Riquelme encabezando la delegación. Ener Valencia en la lista de convocados, veremos si debuta en el día de mañana. El regreso de William Salarcón, de Milton Jiménez. De cara al partido de este martes, la ausencia de Lozano, la ausencia de Paredes, que es la que más preocupa al Vasco Arruabarrena. Ante la ausencia de Lozano, Dylan Gorosito se metería en el once inicial. Ayrton Costa sería titular luego del desgarro de Pellegrino. Y hace un ratito lo escuchábamos a Fafi Pérez hablando en doble amarilla. Todavía no está confirmado cómo va a reemplazar a Rúa Barrena a Leandro Paredes. Y también no se puede confirmar a esta hora la presencia de Lautaro Di Lolo. Está en duda su presencia porque está al límite desde lo físico. Y la idea sería reservarlo frente a Recoleta y que su lugar sea ocupado en el día de mañana por Figal. Hay otros jugadores que están al límite desde lo físico. Boca, como la gran mayoría de los equipos que tiene doble competencia, viene arrastrando una gran cantidad de partidos consecutivos. Por lo tanto, todavía no está confirmado el 11 y hasta última hora de mañana, previo al encuentro, por lo menos no lo haría público el entrenador. Un plantel que está descansando ya en el hotel y que tuvo un buen gesto con la multitud que se acercó hasta Luque, ahí en Asunción, para agradecerle a los hinchas por el multitudinario banderazo. El plantel salió del hotel y saludaron a los hinchas. Bueno, también juega River. Finalmente va a poder jugar el próximo miércoles el partido que se postergó. Pasado mañana tendría que jugarse la vuelta, pero pasado mañana se va a jugar la ida del partido de River por Conmebol Sudamericana en Colombia, Leo.
1: Así es, 21:30 va a ser en Colombia, en Bogotá, Mabe, justamente el partido de ida, recordando lo que pasó lamentablemente en Colombia la semana pasada del terremoto. Arbitraje de Jesús Valenzuela, del venezolano. En el VAR estará Carlos Orbe, ecuatoriano. Partido que lo va a relatar Hernán Feller y lo va a comentar Leandro Bonsante en la emisora.
0: Bueno, hay preocupación en River porque Cachete Montiel sufrió una distensión en el aductor izquierdo en el triunfo de este domingo ante Argentinos Juniors. En principio no estaría disponible para jugar ante Independiente Santa Fe. Y el tema es quién lo va a reemplazar, porque el único lateral por derecha que tiene hoy la lista de buena fe de River en Conmebol Sudamericana es Yutiel Susano, que es zaguero natural, pero reconvertido a lateral, tiene 19 años, es de las inferiores de River, nació en enero de 2007 en Isidro Casanova. Hoy en redes sociales Germán Balcarce posteaba un buen perfil de este jugador, 1,76 m, diestro. Sus primeros pasos bajo la atenta mirada del cuerpo técnico de Primera se dieron a fines de marzo. ¿Se acuerda cuando el Chacho Coudet lo convocó para entrenar con el primer equipo en las prácticas llevadas a cabo en Cardales durante la fecha FIFA? Bueno, ahí estuvo Yutiel Susano. Más tarde, la evolución del chico le permitió, le permitió ser incluido en el grupo que viajó a la pretemporada en Alicante, en España, en la antesala del segundo semestre de este año, junto a otros jugadores de la reserva. Es polifuncional, por eso le permite formar parte, o le permitió formar parte de la delegación que fue a Portugal para disputar aquel amistoso de pretemporada ante Flamengo. Si bien desde sus inicios se desplegó como primer marcador central, con el paso del tiempo se volcó a la derecha y hoy juega como lateral. Veremos qué es lo que ocurre en el partido del miércoles, por quién se decide, se improvisa o si decide el debut de Yutiel Susano como lateral derecho en reemplazo de Montiel. 14 partidos jugados en reserva, un gol, no tiene asistencias por ahora. Un futbolista que actualmente está transitando su etapa sin contrato profesional registrado. Atención, que podría debutar sin firmar el contrato o lo firmaría de apuro en las próximas horas. Con respecto a River, otra de las noticias de la jornada, Leo, es la, sí, de Lionel Jaime, que está a préstamo en Peñarol.
1: Está rompiendo.
0: La está rompiendo, cumplió con los minutos en la cancha acordados en el préstamo. Si llegaba a cierta cantidad de minutos, eran 360, automáticamente no tenía opción de repesca River y se extendía la cesión hasta el primer semestre de 2027. Jugó todos los partidos desde su llegada, ya completó 360 minutos, por eso hoy Peñarol anunció que Lionel Jaime es futbolista del club hasta 2027. Logró la primera victoria San Lorenzo, que este lunes tuvo una buena noticia, o una noticia por triplicado, de las buenas. Ezequiel Herrera, Manuel Insaurralde y Gonzalo Ábrego, tres futbolistas que arrastraban diferentes complicaciones físicas y que venían imposibilitados de jugar en las últimas semanas, se sumaron al plantel y ya están a la orden de Pipo Gorosito luego de la necesaria victoria de local 1-0 frente a Unión. Con respecto a Racing, hay charlas formales, según contó Achita Ludueña, para incorporar a Mateo Mendoza. ¿Se acuerda de Mateo Mendoza, el defensor de Godoy Cruz?
1: Sí.
0: Llegaría a la academia para pelear un puesto. Por ahora hay gestiones, según en Cómo te va contó el Hacha Ludueña, que también dijo que hay nombres en carpeta, como los de Gastón Martirena a Santos. Si se concreta la salida de Martirena a Santos, Racing maneja el nombre de Juan Barinaga, el ex Belgrano, lateral por derecha de Boca, y el nombre de Manuel Coronel, futbolista de Rosario Central. Además, hoy, futbolistas de la reserva firmaron su primer contrato. Uno de ellos, Alberto Campos, el ecuatoriano, que precisamente viene de debutar el último viernes en la derrota de Racing frente a Banfield 1-0. Hablando de Banfield, J, dame a Pedro Troglio, que sorprendió con lo que dijo después del triunfo de Banfield frente a Racing. Estuvo 3 días internado Troglio. ¿Cómo fue? A ver qué dice Pedro.
10: ¿Madrugaste tempranito?
13: Sí, yo vengo hasta 3 días internado. Ay, nadie lo sabe.
10: ¿Por qué?
13: Después del partido pasado y tuve unos divertículos, tuve 3 días internado. Así que recién salí anoche a las 5 de la tarde de la clínica, me fui a la concentración. Estoy sin comer hace 4 días, así que estoy bien. Me levanté bien, con un tecito porque no puedo comer nada sólido, y soñaba con una situación así.
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0: Bueno, con respecto a Racing, juega por Copa Argentina. Recordamos rival, ¿cuándo? Los detalles del partido, Leo.
1: La Academia va a jugar el miércoles 19:15 contra Belgrano de Córdoba. Arbitraje de Sebastián Zunino en el VAR, porque recordemos que ya la Copa Argentina en esta instancia tiene VAR. Estará a cargo de Adrián Franklin, lo va a relatar Germán Trucci y lo va a comentar Hernán Sisto aquí en Dispor Radio.
0: Bueno, tuvo como novedad la práctica de hoy en Racing la presencia de Santiago Solari, de Nazareno Colombo y de Gastón Martirena. Martirena, que estuvo en el banco frente a Banfield, no ingresó. Solari y Colombo, que habían sido, entre comillas, borrados, no convocados, hoy estuvieron entrenándose con el equipo de Boivoda. Si se repite lo que probó el técnico, formaría Racing con Cambeses, Canavo, Mateo Martínez, Marcos Rojo, Ignacio Rodríguez, Leonel Pérez, Ulises Ortegoza, Matko Miljevic, Alejandro Tello, Tomás Konecny y Maravilla Martínez. Recordamos que Maravilla está suspendido para el torneo local, pero puede jugar en el torneo más federal, en la Copa Argentina, por eso será titular el miércoles frente a Belgrano. Mañana tenemos 2 partidos de Copa Argentina, Leo.
1: 2 partidos, así es, a las 17, Riestra contra Gimnasia y Esgrima La Plata, en el Norberto Tito Tomadero, la cancha de Defensa y Justicia, con arbitraje de Pablo Echavarría, y en el VAR estará Fabricio Llobet. Partido que va a ser conexión y estará a cargo de Ezequiel Hoefner.
0: Bueno, reiterá cómo fue la derrota de Talleres en Mendoza recién, Leo.
1: 3-1 fue la derrota de Talleres en Mendoza contra Gimnasia. Goles de Módica por duplicado, sin Golani para el local. En Talleres había descontado Santiago Fernández.
0: Bueno, ya voy a estar haciendo la primera pausa, pero atención, cuando el querido Facu Yonto me anuncia por línea de órdenes que está hablando Darío Franco, uno de inmediato, ¿qué piensa? algo pasó con Sampaoli, porque recordamos el protocolo de la Liga Profesional. Primero habla el técnico visitante, en este caso Jorge Sampaoli, y después el técnico local. Si está hablando Darío Franco, ¿qué significa? Que no habló Sampaoli. Jorge Sampaoli suspendió la conferencia de prensa en Mendoza y a esta hora lo que podemos anunciar, primer minuto del martes 18 de agosto de 2026 y después de la derrota de Talleres, una más en el campeonato, son horas decisivas. A esta hora no podemos ni decir que va a seguir siendo el técnico, pero tampoco podemos confirmar que ya no es más el técnico. Horas decisivas. Lo que podemos informar a esta hora, Leo,
1: sí,
0: si dirige el fin de semana y ya cuando entras en esta historia, el boleto está picado. Sampaoli ingresa, si es que le dan una vida más, en el terreno. Ganás, te quedás, perdés, te vas. Veremos qué decide Fassi, que muchas veces sorprende. Por lo pronto la noticia, volvió a perder y de manera dura en Mendoza con Gimnasia 3-1 Talleres, y Sampaoli suspendió la conferencia y su continuidad está en duda.
1: Y te asumo algo más, sí, dame, dale. Mabe, algo que aportan los colegas de 351 Deportes allí de Córdoba, es que el técnico se subió al colectivo 17 minutos después del partido. Suspendió la conferencia y apenas terminó el partido, 17 minutos después se subió al colectivo, así que no está de la mejor manera el clima allí en Talleres.
0: Entiendo que no. Bueno, 0-3. Cierro este tramo con el resto de los equipos que van a jugar copas en esta semana. ¿Cuándo juega Central?
1: Central va a estar jugando el jueves 21:30 por Copa Libertadores contra Corinthians en Brasil. La ida fue 0-0. Arbitraje de Alexis Herrera, el venezolano, en el VAR. Nicolás Gallo, colombiano. Partido que lo va a relatar Juan Furlanich. Lo va a comentar Alejo García Cao.
0: Le mando un abrazo grande a la leyenda rosarina Carlos Durán, que me aporta que Valentino Felici y Álvaro Guich jugaron su primer partido en Central frente a Barracas y establecieron un hecho sin precedentes en la historia del club. Felici es el primer jugador categoría 2008 en debutar, mientras que Guich el primero en debutar, nacido en 2009. Pero hay otro dato particular. Felici, su nombre es Valentino, mientras que Witch, el primer nombre es Álvaro. Hay más de 1.300 jugadores que debutaron en la primera de Rosario Central. ¿Cuántos Álvaro cree usted que han jugado en la primera de Central, Orieta?
1: Muchísimos. No se me ocurre un número, pero seguramente muchos.
0: Está equivocado.
1: ¿No?
0: Es el primer Álvaro en la historia de Central. Mirá qué curioso, porque es un nombre... datazo para Carlos de Salta. Anotalo, Carlos. Bueno, más de
1: es un nombre bastante común.
0: Por eso, más de 1.300 jugadores han debutado en la primera de Central, el primer Álvaro y el primer Valentino. ¿Cuándo juega Independiente Rivadavia?
1: Independiente Rivadavia va a estar jugando mañana a las 19 horas. La vuelta, la ida fue 0-0 en el Maracaná. Mañana va a recibir a Fluminense con técnico interino después de la salida de Luis Ubeldía. Arbitraje colombiano, Andrés Rojas será el principal. En el VAR estará Leonardo Mosquera y lo va a relatar la conexión Jonathan Gramuglia.
0: Bueno, Fluminense viene de ganar con el técnico interino el fin de semana, mientras que Independiente Rivadavia con suplentes viene de perder con Belgrano. Vuelven los titulares, entre ellos Jake Studer, Matías Fernández, Alex Arce, Maxi Salas, entre otros, toda la carne al asador. Y también mañana juega Estudiantes, Leo.
1: También juega Estudiantes, 21:30 contra la Católica, 1-1 había sido en La Plata el partido de ida. Arbitraje de Wilmar Roldán, en el VAR estará David Rodiña, también de Colombia, y los relatos van a estar a cargo de Juan Mavier y los comentarios de Mati Cuaranta.
0: Bueno, si no hay cambios a último momento, Muslera será el arquero, Eric Mesa volverá a la titularidad, va a compartir la última línea con Santiago Núñez, Tomás Palacios y Gastón Benedetti, en el medio Ezequiel Piovi, Alexis Castro, Baltasar Rodríguez, en el ataque Guido Carrillo como referencia, acompañado por Thiago Palacios y Joaquín Tobio Burgos. ¿Solo nos está quedando Tigre, mi querido Leo?
1: Sí, señor, Tigre, que va a estar jugando el miércoles por Copa Sudamericana 21:30, al mismo horario que River contra Montevideo City Torque, allí en Uruguay. Arbitraje de Guillermo Guerrero, en el VAR estará Gabriel González, ambos ecuatorianos, lo va a relatar la conexión Johnny Gramuglia.
0: Bueno, como siempre, hacemos la pausa a esta hora. Claro, está muy preocupado Facu Yonto. Hacemos la pausa, sí, señor. Se nos ha ido un poquito de largo el tramo porque están pasando cosas, ¿no? Mi querido Leorieta.
1: Atento a lo que pasa con Sampaoli.
0: Atento Sampaoli, se subió al micro, no dio la conferencia de prensa y su continuidad como mínimo está en duda después de una nueva derrota de Talleres. Hago la pausa, vengo con Dani Miche y el tenis, todo el resumen internacional, el fútbol de ascenso, hoy ganó el Boys a Chicago con Leorieta y mucho más hasta las 0:30. Ya venimos.
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4: ¿Cómo va, Dani? Buenas noches, amigo.
5: Silvio, un fuerte abrazo. Muy buena victoria y actuación de Thiago Tirante hoy por la tercera ronda del Master 1000 de Cincinnati. Le ganó a Martín Landaluz, se juega muy bien este chico español de 19 años. El recambio del equipo español, ¿no? Porque Rafa Jodal ya es top 10, este chico Landaluz se juega muy bien, Daniel Mérida también. Pero ahí aparece Thiago Tirante, que realmente despegó. Indudablemente, estaba mirando un poco el historial de su ranking. Si uno repasa 2023, 2024 y 2025, Thiago Tirante rebotaba entre el puesto 120 hasta llegó a tocar el número 130. Se metió un par de semanas en el top 100, pero no lograba afianzarse. Este año, Javier Frana lo convocó para jugar Copa Davis contra los coreanos. Fue el único de los jugadores que estaba dentro de los mejores 120 del mundo, los argentinos, que aceptó la convocatoria, y a partir de ahí se generó un despegue fantástico, ¿no? Con muy buenos resultados, ya en Río de Janeiro, metiéndose dentro del top 100, y por supuesto, 3 octavos de final en Masters 1000, recordamos, Roma, la semana pasada en Montreal, con una victoria ante un top 10 como Taylor Fritz, y aquí en Cincinnati con un triunfo ante un tal Novak Djokovic y hoy ganándole a Martín Landaluz. Pasado mañana, va a jugar su partido de octavos de final durísimo contra el checo Jakub Mensik, que saca muy fuerte, un jugador muy peligroso. Así que bueno, una gran actuación de Thiago Tirante. Pero vamos a escuchar a uno de los artífices del momento del tenista argentino, Miguel Pastura. El Colorado Pastura, muchos años un batallador del tenis allá por la década del 90, cuando se jugaban aquellos torneos satélites que duraban 4 semanas. Miguel Pastura viene trabajando, perfil bajo, y nos explica cuáles son los motivos que él considera en el cual Thiago Tirante se ha consolidado ya dentro del top 50.
6: Yo creo que los buenos resultados de Thiago se deben a que empezó a jugar mucho más ordenado, a entender que toda la potencia que tiene en sus golpes la tiene que administrar muy bien, pero nunca perdiendo su esencia. Yo creo que a partir de ahí él se empezó a estabilizar y eso también se dio cuenta de que jugando de esa manera está para ganarle a cualquiera, que es lo que se vino dando este año. Vos fijate que ya le ganó a varios top 10.
5: Ahí estaba la palabra de Miguel Pastura. Mañana, no antes de las 8 de la noche en el Grand Stand, Juan Manuel Cerundo lo va a buscar los octavos de final de este Master 1000 de Cincinnati, cuando se enfrente al número 4 del mundo y segundo preclasificado, el canadiense Félix Auger-Aliassime. Abrazo grande, Silvio, nos reencontramos mañana.
4: Claro que sí, abrazo.
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4: 12 de la noche, 13 minutos. Dame el Cuti Romero habló en la previa de su estreno en la Liga, que se ve como siempre en la pantalla de D-Sports. Sensaciones, diría el querido vehículo Marcelo Benedetto, tras fichar por Atlético de Madrid, donde va a disputar la Liga de España. Primera parte del Cuti.
8: Soy uno que se va a entregar al máximo, eso no tengo duda. Después, al final el fútbol puede salir bien, mal, pero sé que voy a estar comprometido al 100% con este escudo, con esta camiseta. Sé la responsabilidad que lleva ser jugador del Atleti, así que nada, voy a entregarme al máximo el primer día para ganarme la confianza de la gente, para devolver esa confianza que invirtieron en mí, con millones de mensajes que me llegan y también la inversión que hizo el club, y nada, trataré de con actuaciones devolverle toda la confianza que invirtieron en mí. Pasé increíble, la verdad que no veo las horas de vestir la camiseta, de ya jugar, y sé que va a ser algo fantástico para mí, porque ya hace tiempo que quiero estar acá, así que nada, se dio y no veo las horas de jugar acá con la gente.
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4: El Cuti Romero también confesó los motivos por los que eligió unirse al Atlético Madrid que dirige el Cholo Simeone.
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4: Bueno, hablando de la Liga de España, hoy gol de Pierre-Emerick Aubameyang. Volvió el Deportivo La Coruña de local en el Riazor, 1-1 con el Elche. Gol de Marc Aguado. Esto dedicado al youtuber Alejo García, que le encantaban los pimpones, ¿se acuerda, no? Bueno, un pimpón en su llegada a Atlético Madrid para seguir conociendo al Cuti Romero. A ver qué dijo.
10: 30 segundos para conocer a Cristian Romero. Nombre completo.
11: Cristian Romero.
10: ¿Un apodo?
11: Cuti.
10: ¿De dónde viene lo de Cuti?
11: Un tío me puso así cuando era muy chiquito y quedó.
10: ¿Cómo prefieres que te llamemos?
11: Cuti.
10: Una palabra para describirte en el campo.
11: Guerrero.
10: ¿Y fuera del campo?
11: Tranquilo. Familiar.
10: Un ídolo de la infancia.
11: Messi.
10: Si no fueses futbolista, ¿qué serías?
11: Cocinero.
10: ¿Entonces tú tan secreto?
11: No sé de cocina, pero me gustaría.
10: ¿Cuál fue tu primer tatuaje?
11: Una frase que me hizo acá, creo, en mi sueño en italiano, que me la borré.
10: ¿Y el más especial que tienes?
11: La Copa del Mundo.
10: ¿Tienes alguno pensado ya, el siguiente?
11: Uno de familia, seguramente, que me quedo.
10: ¿Destino ideal de vacaciones?
11: Maldivas.
10: ¿Cantante favorito?
11: Qué locura.
10: ¿Pelis o series?
11: Películas.
10: ¿Qué has visto últimamente, a la última que hayas visto?
11: Enredado con Lucy.
10: ¿Tu comida argentina favorita?
11: Asado.
10: ¿Una expresión argentina que usas mucho?
11: Pero tú, no sé.
10: ¿Tu comida española favorita?
11: Paella.
10: ¿Una expresión o palabra española que te guste?
11: Pues c***. Au paletti.
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4: 12 de la noche, 17 minutos. Reiteramos que se cerró la fecha 5 del campeonato. Ganó Gimnasia en Mendoza 3-1 a Talleres de Córdoba y la noticia es que suspendió la conferencia de prensa Jorge Sampaoli, terminó el partido, se subió al micro y con una cara, estaba viendo las imágenes, de muy pocos amigos, el técnico nacido en Casilda esperó al plantel, son horas decisivas para saber si continúa o no continúa. Atlético Tucumán hoy le ganó en Río Cuarto a Estudiantes 1-0, ganó Independiente con Carlitos Mateu como interino, esperando la llegada mañana de Jadson Viera, que dirige su primer entrenamiento, 3-1 a Lanús de visitante, y con Tangana en el final, contó Mariano Fiotti, que le metió un golpe de puño Bacari a Guillermo Barros Echeloto, veremos si lo vio el árbitro, lo informa. Vélez y Defensa y Justicia empataron 1-1. En el ámbito internacional, una de las noticias destacadas, Barcelona sumó a un reciente campeón del mundo, Leo.
9: Sí, señora, Rodri Hernández, el hombre de Manchester City que ya está en Barcelona, 60 millones de euros es lo que va a pagar Barcelona la primera cuota, después hay 16 millones de euros más en variables, es decir, un total de 76 millones de euros es lo que va a pagar Barcelona por Rodri, va a firmar hasta el 2030 y vuelve al fútbol español. 2019 ha sido la última vez en Atlético Madrid.
4: Bueno, hablando de volver, Busquets vuelve al Barcelona, pero no para jugar y tampoco para dirigir al primer equipo. ¿Qué va a ser el ex compañero de Messi?
9: Va a ser ayudante de campo de Giuliano Belletti, el técnico del Barcelona B. Así que de a poco va sumando experiencia Sergio Busquets, buscando ser entrenador principal.
4: Bueno, tenemos muchos amigos de Belletti, ¿no? Leo, abrazo para todos. Bueno, Dibu Martínez no va a ir a la Juventus. Juventus sumó un arquero. El Aston Villa sumó un arquero mundialista. Ahora, la pregunta del millón. ¿Dónde va a atajar el Dibu, no? ¿Qué pasa con Emiliano Martínez, Leo?
9: Sí, señor. El Dibu Martínez, que el fin de semana parecía que tenía todo acordado con Juventus. Finalmente no. La Vecchia Signora acordó con Guglielmo Vicario, el arquero del Tottenham, para que sea nuevo refuerzo del equipo italiano. Y Aston Villa, teniendo en cuenta que el Dibu parecía que se iba, finalmente se queda, sumó a Sion Suzuki, el arquero de la selección japonesa que era pretendido por el PSG. Se suma al Aston Villa, 23 años para él. Llega desde el Parma, así que tendrá competencia Dibu Martínez en caso de que se quede en el Aston Villa.
4: Sí, entiendo que si Dibu se queda en el equipo de Unai Emery, Suzuki tendrá que esperar en el banco, obvio, ¿no? Bueno, hablando de la Juventus, ¿a quién presentó, además del nuevo arquero, la Vecchia Signora?
9: A John Lucumí, el jugador colombiano, presentó y es nuevo refuerzo de la Juventus, que de a poco se va armando, ¿no? La Juventus queriendo remontar a volver a hacerlo de años anteriores.
4: Bueno, hablando del fútbol internacional, leía hoy en Doble Amarilla que la Federación Escocesa de Fútbol se sumó a UEFA y retiró su apoyo a Gianni Infantino. El ente británico se plantó contra la reelección del suizo en la FIFA. 55 naciones son más fuertes que una sola voz. Esto marcó el titular de la Federación Escocesa, Ian Maxwell. Veremos qué es lo que ocurre con el futuro de Infantino. Resultados de Copa Italia que vivimos en la pantalla de Disports. Leo.
9: 32avos de Copa Italia. Pisa empató 1-1 y por penales eliminó 4-3 al Empoli, con Felipe Loyola, el ex Independiente, que ingresó en el segundo tiempo. Sassuolo, con Benja Domínguez, el ex Gimnasia y Grima La Plata, le ganó 3-0 al Casena. Cremonese venció 2-0 a Sampdoria y Palermo 2-0 eliminó al Lecce.
4: Bueno, hay muchos equipos que todavía no debutaron en la primera fecha de la Liga de España, pero hoy se cerró esta primera parte de la fecha 1, decíamos, con un gol de mi amigo Pierre-Emerick Aubameyang, el natural de Gabón.
9: Sí, Orieta. Señor, el gabonés, el ex Borussia Dortmund, Barcelona, entre otros, comenzó ganando 1-0 con su gol, Deportivo La Coruña, y lo empató a los 31 del segundo tiempo. Marc Aguado para el Elche le aguó la fiesta a La Coruña.
4: Claro que sí. Bueno, Enciso volvió al Ipswich Town en una cifra récord.
9: 30 millones de euros, así es el futbolista paraguayo más caro que han pagado en la historia. El anterior era Almirón en 2019, del Atlanta United al Newcastle, así que se suma al conjunto de la Premier League, último paso por el Racing Estrasburgo de Francia, y vuelve a este equipo que ya había jugado en 2025.
4: 4 partidos jugados en el semestre, 3 goles, qué momento para un argentino en Portugal, Leo. La Liga de Portugal, que también hemos sumado en esta temporada en la pantalla de Disports.
9: Todo el fútbol, así es, en Disport, y un Gianluca Prestiani que está cada vez mejor, ¿no? Se había hablado en un momento que se estaba por marchar al fútbol turco y por ahora sigue en Benfica y viene, vuelve a marcar. Había marcado ya en la primera fecha contra Académico Viseu y hoy lo que fue el 7-0 de Benfica contra Casa Pia marcó el 1-0 parcial, Prestiani.
4: Bueno, y por último, se está cerrando la fecha 23 del fútbol brasileño. No importa cuando hables de Brasil, siempre juegan al fútbol los muchachos, ¿no?
9: Todos los días. Si no hay Brasileirao, tenés Copa Brasil. Hoy jugaron Inter y Remo por la fecha 23 del Brasileirao. Fue empate 1-1 en Inter, presencia argentina. Mercado, Villagra y Bernabéi para el conjunto de Porto Alegre. En Remo, Leonel Pico, el ex platense.
4: Bueno, mirá qué música que nos pone el querido J. Castro para darnos un poquito de calor, ¿no? Claro, en esta fría Buenos Aires.
9: Ahí se mezcló el noruego, ¿no?
4: Y buena parte de, claro.
9: Claro, por el remo, dice J, claro.
4: Sí, señor, J. Castro está en todo. Bueno, mucho frío, por lo menos en esta parte del país. Hablando de Brasil, contaba el gurú del mercado de pases internacional, Fabrizio Romano, durante el fin de semana que San Pablo se contactó con Jimmy Vardy, la leyenda del Leicester, y de última temporada en el Cremonese, para incorporar al inglés como jugador libre. Veremos si finalmente llega a un San Pablo que anunciaste el viernes, le ha renovado a Jonathan Caleri.
9: Hasta el 2028 con la opción de un año más, hasta el 2029, así que un ídolo ya Jonathan Caleri en San Pablo.
4: Bueno, hablando del fútbol internacional, esta noche el Club Nacional de Fútbol informa que Daniel Carreño asume como nuevo director técnico del primer equipo. Una gloria de Nacional como jugador. Bueno, va a dirigir Daniel Carreño a Nacional, va a comenzar a trabajar mañana en Los Céspedes, que es el lugar donde se entrena el equipo tricolor. ¿Sabe de quién es vecino Daniel Carreño, Orieta?
9: ¿De quién?
4: Para mí no hay chance que lo acierte, ¿eh?
9: A ver.
4: Es vecino de mi madre en Uruguay.
9: No, puede ser.
4: Sí, claro, vive a 3 cuadras de la casa de mi madre. Así que a Sara le mandamos un beso grande.
9: Un abrazo grande.
4: Noticia para sorprender esta, ¿no? No estaba en el libreto. Bueno, cerramos 0-24 con el fútbol del ascenso. Primera Nacional. Se completó la jornada de clásicos. ¿Cómo debe estar Martín de Temperley? Uf. ¿No? ¿Qué victoria metió el gasolero? ¿Qué arenga en el vestuario? ¿Qué momento para el equipo de Nico Domingo? Había algunos, no voy a decir que era el Kili Prado, porque no, pero había algunos que lo querían rajar, ¿no? A Nico Domingo. Mirá qué campaña. Bueno, ¿qué pasó en el día de hoy con la Primera Nacional?
9: Se cerró la fecha de clásicos con la victoria del local All Boys. Le ganó 1-0 Nueva Chicago, gol de Alejo Tavares a los 12 minutos del primer tiempo.
4: Bueno, 125 partidos oficiales han jugado All Boys y Nueva Chicago a lo largo de más de un siglo de rivalidad. El historial después de esta victoria del Albo quedó 42 triunfos para All Boys, 41 triunfos para Nueva Chicago y 42 empates. Es prácticamente un empate técnico, pero el hincha de All Boys puede decir que luego del triunfo, gol de Alejo Tavares, el equipo de Floresta pasó a dominar la tabla del historial. Repudiable una vez más el tema barras, ¿no? La barra de Nueva Chicago fue al predio a esperar la llegada del plantel tras la derrota. Cuando los jugadores que estaban en el micro vieron que estaba la barra, no quisieron bajar del mismo por seguridad. Hubo custodia policial. Dame una frase de Alejo Tavares, que habló con el sitio oficial de All Boys, el hombre gol después del triunfo 1-0.
12: Ah, la verdad que veníamos luchando cada semana y no solo dando los resultados. Y gracias a Dios con esta gente, la verdad hicimos una fiesta enorme, pudimos darle una alegría, la verdad estamos contentos por eso y por nosotros. La verdad que estoy muy contento, así que a seguir, que esto es largo, así que nada, concentrado.
13: ¿Algún mensaje para el hincha del Boys?
12: Nada, agradecerle de corazón, la verdad que hicieron una fiesta enorme. Estoy muy agradecido por el apoyo que nos dan cada fin de semana, así que nada, agradecerle.
4: Bueno, con respecto al tema Barras Bravas, uno de los jugadores de Patronato que fue agredido por la barra después de la caída ante Colón, 3-0 como visitante en la fecha 25 de la Primera Nacional, habló de lo ocurrido en el estadio Presbítero Bartolomé Grela y confirmó que recibió un culatazo con un arma. Una entrevista exclusiva con Doble Amarilla, el

0: 3-0. Más de la Primera Nacional, después de la jornada de clásicos, se quedó sin entrenador Central Norte, entiendo, por una cuestión personal, no sí. tanto de resultados, ¿no, Leo?
1: Sí, así es, por una cuestión personal, Mario Siacqua tomó la decisión de renunciar a su cargo como técnico de Central Norte, que viene de empatar 0-0 contra Gimnasia y Tiro. Había llegado en abril 13 partidos, nomás había dirigido 3 ganados, 5 empatados y 5 perdidos, así que Central Norte ahora está en busca de un entrenador, 15ª posición, a 2 puntos del descenso. Igual no está de la mejor manera, ¿no? El presente de Central Norte en la Primera Nacional.
0: Bueno, para completar el resto del ascenso, tenemos resultados del Federal y también de la Primera C, Leo.
1: Federal fecha 4, Sportivo Belgrano cayó como local 2-0 contra Defensores de Villa Ramallo, y Santa Marina en Tandil le ganó 2-0 al equipo de Torrico y compañía. Fundación Amigos por el Deporte y por la Primera C, fecha 24, Deportivo Español empató 0-0 con Sacachispas. Centro Español empató 2-2 con Central Córdoba, y Leones le ganó 2-0 a Defensores.
0: Y en el promocional amateur que tuvimos hoy lunes.
1: Y también tuvimos partidos por el promocional amateur. Ya le voy diciendo aquí que va cargando. El promocional amateur que tuvo un partido en el día de hoy. La goleada 4-0 Defensores de Glou contra Estrella de Berisso.
0: Bueno, estamos en todos lados, mi querido Leo.
1: Sí, señor.
0: También estamos cubriendo la Liga de Mar del Plata. Que no se asuste el tío Jaqueta, esto no es un chivo, porque va a decirlo primero, están metiendo una publicidad encubierto. Bueno, nos vamos al estadio Mario de la Torre de Mar del Plata, donde el Club Nación hace las veces de local. Este fin de semana se marcó el gol más rápido de la historia del fútbol argentino, por lo menos de lo que tenemos registro fílmico. Viste que hace unos años se cambió el reglamento. Antes, para mover del medio, te la tenía que pasar un compañero y ahí claro. tenías que jugar. Ahora, hace unos años, podés sacar directamente y pegarle al arco si querés. Entonces esto favorece que se convierta un gol como el que se convirtió en Mar del Plata. El árbitro, Ariel Mustafá, dio el pitazo inicial. Ahí estamos en Mar del Plata, claro que sí, Jota. El árbitro dio el pitazo inicial y Aitzuri Isasmendi, no podía tener un nombre más complejo, ¿no?
1: No podría acercarlo,
0: atacante,
1: ¿no?
0: Claro, atacante del equipo El Cañón, se posicionó en su campo observando con astucia como el arquero estaba adelantado. Pitó el árbitro y le pegó directamente desde el saque del medio y puso el 1-0. 3 segundos. Hay, registro mediante, 2 goles que se han marcado en el fútbol del ascenso a los 4 segundos. Uno en la Primera D, Luis Torres, en octubre del 96, jugando en Acasuso frente a Juventud Unida. Mientras que en la Primera C, también a los 4 segundos, Julián Rodríguez Seger, en febrero del 2023, marcó para JJ Urquiza, marcó para Liniers ante JJ Urquiza, 4 segundos. Siempre, vos habrás escuchado, Leo, se habla del gol de Carlos Dantón Sepakersia,
1: sí,
0: que es el más rápido en la Primera División, 5 segundos, marzo del 79, el delantero de Gimnasia batiendo al arquero Borsi de Huracán. Pero al menos de lo que yo tengo registro fílmico, este gol a los 3 segundos es el más rápido del fútbol argentino, sumando todo tipo de categorías, ¿no? Primera, torneos de AFA, ligas regionales. Esto fue en la Liga de Mar del Plata. Bueno, esa música indica el final. No quiero cerrar sin antes saludar a las Leonas, ¿no? Que hoy le ganaron un partidazo a Alemania en la segunda fecha del Mundial de Hockey Femenino. El miércoles van a enfrentar a Escocia para cerrar el grupo, y también a los chicos del Sub-17 de futsal masculino. Tricampeones de Sudamérica, ganándole una vez más la final a Brasil 2-1 en Asunción. 0-30, nos vamos, Leo. ¿Nos reencontramos mañana después de qué partido?
1: Mañana estaremos después de lo que va a ser el partido de Estudiantes de La Plata, que va a jugar 21-30 contra U Católica. Lo va a relatar Juan Maviera, lo va a comentar Mati 40, 23-30. Venimos nosotros con Tipo Show. Mami, abrazo grande.
0: Claro que sí, abrazo grande, con el resumen de la Copa Argentina, de la Libertadores y de la Sudamericana. Gracias, J. Castro, en la puesta en el aire.
2: Chao, un abrazo,
0: Abrazo grande. En honor a Jota, podría pasarme 4 minutos hoy, ¿no, Jota? 4, claro que sí, hincha de Estudiantes. Jota Castro, Lucas Suárez en la puesta en el aire. Abrazo grande a Facu Yondo en la producción. Gracias a ustedes, como siempre, por acompañarnos cada noche a través de la querida Dispo Radio 103.1, el sonido del deporte. Recuerden que nacimos para ser campeones del mundo. ¡Chau!
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2: Y tenemos buenas noticias para compartir. Saludamos primero a Emi Pinzón en Pamplona. Buen día, amigo. ¿Cómo anda?
3: ¿Cómo va? ¿Todo bien?
2: Feliz Día del Niño,
3: Gracias, gracias.
4: Bueno, Pamplona debe ser hasta ahora para que estamos en el mediodía ya. Llegando al mediodía.
2: Pasado el mediodía. Todavía no comió, todavía no almorzó el niño.
5: Hizo un desayuno tarde.
2: Hizo un brunch. Bueno, ¿cómo arrancó el fútbol ahí en España? Con poca expectativa, Emi, ¿no?
3: Sí, poca, realmente no demasiado. Ayer la comieron decir que, bueno, que era el inicio lo que es Inglaterra, puede ser, pero que en España todavía no jugaron los grandes, y esos estaban pendientes con Rodri, que finalmente estableciendo recién 66 millones limpios y otros 16 por objetivos. Cerró el pase, empezaron creciendo 40, terminaron con 80. Ahora, lo de Enzo puede ser, lo de Julián no va a cambiar.
2: Julián ya está, olvídate, Julián. ¿Sabes qué hizo Laporta? Debilitó al Atlético de Madrid, porque para cuando haya pasado la tormenta...
3: Que hablamos que lo expuso.
2: Cuando haya pasado de la tormenta, andás a ver cómo fue el inicio. Ojalá que Julián, ya desde el primer partido, haga de a dos goles y silencie a todo el mundo, y que el Cuti entre siendo el mejor central de la historia del Atlético de Madrid, y cuando lo marque a Lamine Yamal no le deje tocar la pelota, qué sé yo. Pero hace todo ese trabajo sucio en Barcelona, sí. Y le sale bien. Porque a Rodri lo compra no para tenerlo, sino para que no lo tenga el Real Madrid.
3: Y bueno, yo creo que era el Real Madrid antiguamente.
2: ¿Viste?
3: Sacaba jugadores a los otros, bueno, pero no los quería.
5: Exacto. Se lo hacen entre pero todos.
3: Y lo de eso veremos ahora.
2: ¿Qué y pasa el 0-3 de ayer?
5: Rafaela llamando, ¿eh? 0-3.
3: Llama eso, maneja, y Cecilia Vareja también llama.
2: Sí. Pero pasa eso. Digamos, ahora Maresca le va a decir a los dueños del Manchester City, necesitamos
3: sí,
2: a Enzo.
3: Hace falta.
5: Oh, ¿y ahora quién podrá defender?
2: Y ahí aparece Enzo otra vez.
5: Che, pero el Chelsea, ¿qué onda? Los hinchas lo van a...
2: No.
5: Lo amaban.
2: Sigue siendo el capitán del equipo.
6: Estuvo repartido el otro día.
5: Sí. Hay gente que le cantó bien.
6: Hay gente que le cantó, oh, Enzo, una cosa
5: Enzo.
6: Y los otros abucheaban.
2: Oh, Enzo Fernández.
5: Sí, claro, sí. ¿No? Muy bien,
3: no vi nada del otro mundo en los partidos de España, por lo menos las otras ligas. Bueno,
2: me gustó Racing de Santander, che. Hasta el final, aparte, sí, bueno, Villarreal viene buena temporada y la jugó bien, ¿viste?
3: Sí, se levantó. No. Después, bueno, fue una ráfaga de Villarreal como siempre. Villarreal arruina partidos, ¿viste?
2: Sí.
3: Siempre lo complica.
2: Bueno, me dejó preocupado Musiala. Me dejó preocupado Musiala.
3: Empezaron a ver los diarios.
2: ¿Pero qué fue lo que le pasó? ¿Se deshidrató? ¿Le bajó la presión? ¿Tuvo convulsiones? ¿Qué es lo que tuvo?
3: Está en estudios previos y le dieron las convulsiones, y ahora están en estudios más específicos para saber si esto puede reiterarse. Porque acordás lo que pasó con el danés.
5: Con
6: Ericsson.
3: Sí. Dos veces en cinco años, ¿no? Uh-huh. O sea, cinco creo que fueron. Y vi el Paris Saint Germain, para con el Lens, la super copa francesa. Sí. El Paris Saint Germain, para mí, sobró el partido y se comió el Lens, lo jugó en serio y lo ganó.
2: Dio una entrevista a Cristiano Ronaldo.
5: Uh-huh. Sí. Se casó hace pocos días.
3: Claro, casa.
2: Iba a decir eso. Sí. Digo, ¿a quién le dio la nota? ¿Le dio al diario Marca?
5: No, al que peleó contra el amigo...
2: ¿Le dio al diario
5: Fox
2: Sports 2?
5: No, a
2: Vogue,
5: así. ¿A Vogue?
2: A Vogue.
5: GQ, iba a decir, algo así. Y bien.
3: ¿A quién?
2: Vogue, la revista Vogue.
5: Pero él sabe a dónde apunta. Está bien también.
2: Tengo muchas cosas. Dice, tengo muchas cosas que me mantendrán ocupado hasta el punto de que es difícil decirte solo una cosa. Acabo de planearlo todo. Cuando el fútbol se vaya, puede dejar un gran vacío y tenés que llenar tu tiempo con diferentes cosas planeadas, no una sola. Estoy listo para disfrutar más, viajar más, ver y jugar al pádel, que me encanta. Así que quiero seguir disfrutando de lo que he ganado y de lo que hemos ganado juntos, porque han sido 25 años llenos de muchos sacrificios.
5: Bien, ¿se va a relajar, decís?
3: Bien, Georgina.
2: Me parece que se avecina al final.
5: Ya está.
2: Puede ser mi último año.
6: Claro. Escúchame. Va a llegar a los 1000.
2: Él quiere llegar a los 1000.
5: Está bien.
2: Una vez que llegue a los 1000, se retira.
5: Igual lo banco que se la dé a Bog, porque está claro que él tiene que dársela a Bog. ¿Entendés? Escuchá, se casaron hace poco. Sí, no, más bien, porque él es...
2: ¿Qué se la va a dar a Fran Fútbol?
5: Pero obvio, si es un hombre de... Escúchame, es tanto del deporte como del mundo de...
2: A la Gaceta de los Sports se la va a dar.
3: Pero Messi, yo a Messi no lo voy a dar.
5: Aparte esa la agarparon seguro.
4: No, es un metro sexual.
6: Sí, bueno.
5: No, esto les iba a decir. Vieron que ellos tienen un contrato prenupcial. Ahora salió todo de nuevo el tema del contrato. Porque como se casaron, entonces tienen un arreglo que ellos mantienen separadas sus cuentas, él y ella. Es decir, si se separan, no tiene que Cristiano darle la mitad a Georgina. Sino que tienen un acuerdo, es así el acuerdo. Son 85 mil libras por mes o 100 mil dólares más o menos que Cristiano le va a dar a Georgina por mes si se separan. Pero no se dividen la herencia, digamos, no se dividen lo que tienen.
3: Está
5: bien también, ¿o no? Y una casa, seguro, en Madrid tiene, sí. Ella, después tienen 1.500 millones.
3: Ella no le va a faltar nada. No.
6: Va a poder pagar las expensas.
5: No le va a faltar nada.
3: Creemos en el amor, ¿o no?
6: Claro.
5: Pero no está tan mal. Hace 10 años que están juntos.
2: ¿Y entonces para qué encontrar?
5: El contrato fue... ¿Sabés cuando el bebé que tuvo ella, te acordás, en la bebé Aitana, creo que se llama la última? Bueno, ahí hicieron el contrato. Ahora salió a la luz porque como se casaron hace poquitos días, el 11.
2: ¿Y para qué encontraste?
5: Porque sí, porque es un contrato prenupcial que, digamos, los deja a cada uno con lo que ya vienen y no le tiene que dar la mitad uno al otro porque no corre, sienten que es así, que es más justo. Ella también genera bastante, obviamente, no es Cristiano, pero ella tiene sus cosas y él se compromete a pasarle eso, que igual, pará, no es la mitad de lo que tiene Cristiano, pero 85 mil libras por mes, hacé la cuenta.
3: Igual la mitad también es un palo al año. Justo, ¿no?
5: Es ponerle 100 mil, un palo 200 al año.
2: Un palo al año.
5: ¿Cuánto gasta? Porque Georgina es gauchita, se va...
2: No sabemos.
5: ¿Cuánto gasta? ¿Cuánto puede gastar?
2: ¿Cuánto puede dar un huevo revuelto a la mañana?
5: ¿Cuánto le da? Bueno, les compro el huevito de Pascua, un par de boludeces.
2: Compro el FIFA 27. ¿Cuántas veces va a salir el FIFA 27? Todavía no está.
5: El primer mes gasta 85. El segundo mes ya gasta 70. Para fin de año no gasta más. Y todo eso acumula. Qué mente chica tengo yo, ¿no?
2: Nosotros nos conformamos con
5: vos. ¿Vieron que uno del Kini ganó? El de ayer.
2: ¿Y?
5: Ganó como... Esperen que le digo exacta. ¡Ay, no! ¡Una barbaridad! Una barbaridad. Este sí tiene que pagar los impuestos.
2: Este tiene que pagar impuestos.
5: Sí,
2: este le descuenta,
5: pero no, pero pará. Pero es una barbaridad. Te digo que lo que ganó es más que los tres palos verdes. Pará que te lo voy a decir. ¿Cuánto ganó el del Kini? Una
2: saco la calculadora.
5: Te digo porque me lo escuché a la mañana.
2: Vamos a alegrarnos por este buen hombre.
5: A ver, este buen hombre. ¿Ustedes jugaron?
2: No.
5: Yo jugué, así que puedo ser la buena hombre. Escuchá, dice Kini 6. ¿Cuánto le sacará el arca al ganador? Bueno, siempre la mala noticia. Chicos, vamos a ver cuánto ganó.
2: ¿Cuánto era el pozo?
5: El pozo es de 7.650 millones y el apostador es de Sarandí. La puta madre, no sé.
2: Era 7.650 millones.
5: Sí. Hacé la cuenta. Escuchá, dividido 1.500.
6: Sí.
5: Ya te da.
6: Al oficial 1.510.
5: 1.500, bueno, 1.500. Si bien dice 1.500, mirá lo que te da. Mirá lo que te da.
2: Da 5 millones de dólares. Tenés
5: que sacar 35.
2: 35 pagos.
5: ¿Me estás jodiendo? Con eso, ya está.
2: No, 3 palos y medio.
5: 3 palos y medio.
2: 3 palos y medio.
5: Dólar. ¿Entendés que el otro día...
3: Pará.
2: No me ven la
5: jeta nunca más. Nunca más. Pará. No, igual, ¿sabes? Te vas a dar cuenta que gané el Kini.
3: Venga,
5: a ver Pamplona. Eso te iba a decir, gano el domingo, el lunes te estoy tocando el timbre. En Pamplona. Esas son las cosas van a pasar.
2: Tenemos que hablar.
3: Sí.
2: Así, llegás y tenemos que hablar.
5: Porque aparte, ¿cuántos? ¿Tres palos y cuánto? Te puedes patinar eternamente.
2: Tres palos y medio. Mirá que se termina.
5: No se termina.
2: Hay gente que tuvo esa plata y se le terminó.
5: Porque es muy barrilete. ¿Qué es?
2: Bueno, malas por eso.
5: Inversiones.
2: No, pero hay gente que le pasó eso. Mucho. Mucho caso de deportista que ganó esa plata y
5: mal
2: no
5: invertida.
2: ¿Eh?
5: Sí, bueno, o se patinada. Le invirtió mal alguna
2: o
5: persona.
2: O patinada.
3: Un jugador, no importa el nombre, que está muy mal. Que en los años terminó viviendo en un auto.
5: Bueno, escuchen Argentino, esto. No, les iba a decir una historia muy así también, no de ganarse el Kini, pero vi justo un documental
2: sí.
5: que se llama, ahora me voy a acordar bien el nombre, pero tiene que ver con una secta. La secta, secta en los años 80.
6: ¿Ex mormones?
5: No, ese está en HBO. Che, pagué HBO.
2: Buena.
5: Porque había una oferta por 4 meses, escúchame. Y dije, no puedo estar sin HBO, necesito ver esto.
2: Ahora
5: hay mil cosas para ver.
2: Ahora vas a ver todo durante 4 meses de HBO.
5: Y la secta es lo siguiente, agarraban a gente linda, todos modelos así.
3: A mí no me agarraron.
5: No te agarraron de pedo. Le sacaba todo un tipo que se llamaba, se hacía llamar Van den Meyers. Meyers, algo así, Van den Meyers. Y cooptó a uno que era un modelo tipo que ganó millones y quedó, pero niveles astronómicos, seco como, pero seco. Bueno, es una serie que está ahí en HBO. Se llama Bring Me the Beauty se llama.
3: No la vi.
5: No, bueno, no sé, pero me sorprendió la historia.
3: Tuvieron millones de dólares y lo malgastaron.
2: Sí, no, o lo mal invirtieron. O sea, es que hicieron, siguieron, cuando dejaron de recaudar, siguieron con el mismo nivel de vida como si siguieran generando. Y en un momento, esa plata, por mucho que parezca, es un montón de plata para los que vivimos con mucho menos.
5: Pero para los que ven gastando mucho. Plazo fijo.
2: Pero no, ellos no meten la plata en plazo fijo.
3: No.
5: Para no perder el... Ya sé que no, lo meten en plazo fijo.
2: Y a veces hasta la timbean.
5: No me vas a agarrar nunca. A mí timbear ni loca.
3: No importa el jugador, pero sí. Yo conozco el caso de uno que ganó millones, no mucho más de 3 o 4, es una barbaridad. No era un 10, digamos. Y se iba a Europa en business con toda la familia.
2: Sí.
3: Y quedó
2: pelado.
3: Exactamente. Bien pelado.
5: Ah, también pelado.
2: Sí.
5: Bien pelado de todos lados, digamos.
2: Quedó pelado. Bueno, amigo, tenemos que hacer la pausa acá.
3: Bueno.
2: Acá estamos en una fecha patria. ¿Allá sonó la marcha de San Lorenzo o no?
3: No, pero sonó.
2: Abrí la ventana acá y que lo escuche Pamplona entero. Que sepan lo que es una canción buena.
3: Siempre hay santos. Allá hay santos.
2: Claro, es verdad.
5: San Martín de Porres.
2: No es San Martín hoy. Hoy es el feriado por San Martín acá, pero no es.
5: Pedro Porro. Que vi cómo saludaba al Cuti.
2: Viste, muy bien.
5: Y Cuchi le
2: muy
5: dijo,
2: bien.
5: Lo saludo bien.
2: Muy bien.
5: Y también a este que es una masa, para mí es un jugadorazo, ya sé que no nos. El inglés defensor es con ese.
2: Spence.
5: También le saludó.
2: Sí.
5: También bien, le tiró bro.
2: Sí, pero con más cariño al Cuti. Abrazo, Emi.
3: Beso grande. Chau.
2: Feliz Día de la Patria.
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2: Matías, querido, Matías Gallardo, ¿cómo te va?
3: Hola, Marce, hola, ¿cómo va? Un saludo grande a todos en la mesa.
2: Bueno, muchas gracias por atendernos. Contame un poco, ¿cuáles son las banderas del profesor en estos momentos con Instituto?
3: No, la verdad que muy, muy, pero muy contentos. Ayer pudimos lograr otro triunfo. Metimos 4 al hilo, que sabemos
2: impresionante.
3: Lo difícil que es en este fútbol. Así que nada, muy, muy felices.
2: ¿Qué notas que juega? ¿Por qué están, primero, los resultados? Pero segundo, desde el juego, ¿qué notas?
3: Yo creo que desde que llegó Diego nos hizo plantar en la cancha de otra manera.
2: Claro.
3: Nos hizo creer que teníamos equipo para pelear, de salir a cualquier cancha, hacérsela difícil a cualquier rival. Y creo que eso nos cambió un poco la cabeza. Veníamos de un principio de año hasta la mitad de año, el primer torneo de hacer las cosas bien, pero no podíamos encontrar regularidad. Pero bueno, en esta segunda parte creo que lo venimos logrando.
2: Quien está hablando es Matías Gallardo. El equipo no solamente ha conectado buenos triunfos, sino también hay una identidad de juego. Esto que dice, para mí es que se para mucho más adelante, ¿puede ser?
3: Sí, puede ser, como te digo, nos cambió la cabeza. Tenemos un gran plantel, gran equipo, también la unión del grupo, que para mí es muy importante,
2: claro,
3: que se fue dando a medida que fueron pasando los partidos también. Pero nada, también cada partido, cada victoria te da más confianza, así que eso creo que nos está ayudando mucho también.
2: ¿En qué posición estás jugando? Ha sido un enganche típico, pero hoy estás jugando ahí cerca del 5, ¿suelto?
3: Sí, siempre fui más ofensivo, enganche,
2: claro.
3: Pero hoy sí estoy más al lado del 5, que hoy sería Gustavo Abreu.
2: Sí.
3: Y me siento cómodo, es una posición que me gusta. Me gusta llegar al área, también le agregué mucho a mi juego en lo defensivo. Me pide que sea intenso, tanto para atacar y como para defender, que llegue al área. Nada, es una posición que me siento cómodo.
2: Vos sabés, Matías, que normalmente nosotros que no jugamos al fútbol decimos el mediocampista con gol es el diferente, el de jerarquía. Te lo debe decir Diego todo el tiempo porque me estás hablando de que le incorporaste más pisada al área.
3: Sí, bueno, es lo que estoy tratando de mejorar. Siempre fui de pisar mucho el área,
2: claro,
3: pero bueno, el tema gol todavía no. Tengo uno en el torneo pasado, pero bueno, trato de llegar al área, de pegarle más, que también me piden que remate más afuera, pero bueno, es algo que vengo buscando y que vengo mejorando también.
2: Está bien Luna, ¿eh?
3: Sí, Ale, está bien. Sabemos lo jugador que es. Bueno, ahora, por lo que se dice, van llegando varias ofertas por él, pero bueno, es un gran jugador y esperamos que se quede porque nos da mucho en ofensiva, también ayuda defensivamente, así que nada. Estamos contentos de tenerlo al.
4: Mati, lo decía Marcelo recién, venís jugando mucho y al parecer, por lo menos desde afuera, es como que encontraste tu lugar. Después de haberla venido remando, porque en Estados Unidos estuviste en esa situación, en ese contexto de remarla. ¿Cómo calificás el aprendizaje que estuviste teniendo estos últimos años y cómo te sentís hoy establecido allá en el instituto?
3: Sí, bueno, me tocó ir para Estados Unidos, que no fue una decisión fácil para mí en ese momento. Me tocó salir de River, que para mí era el club, bueno, es el club que soñé siempre con estar ahí. Esa decisión no fue fácil, pero bueno, me fui para allá. Me hizo cambiar mucho la cabeza también en todo sentido. Yo creo que en eso pude madurar bastante, me ayudó irme para allá, estar lejos de mi familia, lejos de mis seres queridos. Y nada, me tocó pelearla allá, fue una buena experiencia, lo tomo como algo positivo, más allá de que allá el fútbol es distinto, se vive de otra manera. Yo logré enfocarme en mejorar, en crecer, y bueno, nada.
5: ahora el año pasado ya se me dio la oportunidad de venir para acá, que también el año pasado fue un año de mucho aprendizaje para mí. Fue mi primer año en primera. Yo creo que me fui adaptando bien y bueno, este año me agarra con más ritmo, más rodaje. Estoy contento porque si me pongo a pensar y a mirar para atrás, costó, fue un año de remarla y nada, uno mucho no se pone a pensar en lo que va pasando porque todo pasa muy rápido, pero cuando uno se detiene un poco y piensa esas cosas, se alegra porque bueno, van dando sus frutos.
6: Y Mati, no sé si es tu viejo la persona, vos decime, pero ¿a quién solés pedirle consejos, digo, de evoluciones de tu juego, de cómo estás, que te marquen algo bueno, algo malo?
5: Yo soy de hablar con mi viejo, pero tampoco que hablamos tanto de eso. Me gusta mucho escuchar, aprender de las personas que me rodean día a día, ahora del cuerpo técnico que tenemos, me gusta mucho escuchar. Sí, cuando hablo con mi viejo, capaz a veces se dan esa charla de fútbol, pero bueno, soy más de escuchar a lo que saben y aprender un poco de ellos.
2: Bueno, estamos hablando con Matías Gallardo, en el medio estaba esta historia de instituto que, ¿cómo no ilusionarse? ¿O no? ¿O es demasiado?
5: Sí, bueno, no es fácil, como te dije, lograr 4 triunfos consecutivos.
2: Estar ahora, primeros, hoy miran a todos desde arriba.
5: Sí, miramos la tabla y estamos primeros, también tenemos el sueño de la tabla anual, que también nos metimos. Bueno, tenemos varios objetivos que partido a partido se nos va dando un poquito más. Pero nada, tenemos que seguir por este camino, que venimos bien. Seguir soñando, así que nada, ojalá que cuando termine todo esto se nos pueda dar algo.
2: Exactamente, tienen 33 puntos en la tabla anual, está con 41 los que van primeros, que son Independiente, Rivadavia y Argentinos. Y ustedes sumaron.
7: Se está metiendo en copas.
2: Y se está metiendo en copas. O sea, son varias las cosas que le están pasando a Instituto. La otra es, ¿hoy crees que estás en el... Normalmente se dice punto caramelo, ¿estás en el momento de madurez?
5: Yo creo que estoy en un momento donde me agarra con más confianza, ya con 4 o 5 partidos encima de titular, que también venía buscando, venía jugando, pero venía entrando más del banco. Ya con 5 partidos titular me agarra con más confianza, con más madurez, sí, puede ser. Así que, nada, a partir de ahora trato de seguir creciendo, seguir mejorando y seguir por este camino que nada, el grupo va bien, yo en lo personal me siento bien, así que seguir por este camino.
2: En esa gran personalidad que decís y que la puedo corroborar, generalmente el jugador en determinados lugares proyecta, hoy está muy bien en Instituto, claramente, te va bien, sos titular, el equipo tiene buenas conexiones, buenos resultados, pero en esa pelea constante, el River está, decís, che, en algún momento voy a demostrar que en River voy a jugar.
5: Bueno, yo siempre...
2: En eso de proyectar,
5: siempre
2: ¿eh?
5: Lo digo. Sí, yo siempre lo digo, que soy más de vivir el día a día, lo Ajá. vivo así conmigo también, en la vida misma, pero bueno, ahora llevándolo a lo futbolístico, esa pregunta es inevitable no responderla, porque sí, todos saben que mi sueño siempre fue y va a ser ese, de jugar en River. Hoy estoy muy contento acá en Instituto, que me abrió las puertas, me dio la oportunidad, y nada, pero uno nunca puede decirle que no a eso, que siempre fue el sueño de uno, que uno tiene de chiquito, ¿no?
2: Es más, primero gracias por responder, porque es una pregunta que de verdad, cuando estás en Instituto, el hincha de Instituto dice quiero que hable, él es muy respetuoso, y además me consta que tuviste mucho, muy bajo perfil en un momento determinado para irte de River. Y eso tiene un enorme valor, porque hay otro que por ahí se va enojado por la chapa del apellido,
7: sí.
2: Y lo has hecho muy en silencio, eso también es muy importante, porque esa salida de River, como lo dijiste al principio, era un momento hasta que lo mirabas como sabor a injusticia.
5: Sí, fue una salida rara, pero no viene al caso hablar de eso, nunca,
3: No, siempre soy un agradecido al club que me dio todo. Estuve, no, si te digo los años te miento, pero estuve pre-novena en River, fui al colegio. Claro. Sí, toda mi vida pasó por ahí. Claro. Bueno, de chiquito también estaba mi viejo, iba con él, siempre. Pero agradecido al club, me tocó irme. Me fui a pelear a Estados Unidos, me ayudó a crecer mucho. Y nada, ahora estoy acá donde me encuentro, en el instituto, muy contento, muy feliz, tratando de seguir mejorando día a día y nada, muy, muy contento.
2: Estás con mucha confianza. ¿Mirás alguno para decir, che, a este le quiero sacar esta jugada que hace o no?
3: Me gustó siempre Ezequiel Palacio. Ajá. Siempre lo miré a él de River, de la selección, ahora que están en Alemania. Claro. Siempre me gustó. Cuando iba a alcanzar pelota en River, lo tenía ahí cerca. Siempre fue un jugador que admiré mucho.
2: Claro, me tenía cerca a mí. Yo me acuerdo los abrazos que yo veía entre Marcelo y los goles los festejaba con vos. ¿Eh? ¿Te acordás?
3: Sí, ese tiempo de alcanzar pelota fue muy lindo. Creo que robamos un anito porque siempre cada categoría va un año. Nosotros fuimos, creo que dos años y medio. Pero bueno, justo agarramos encima la etapa que River ganaba todo. Así que nada, fue muy lindo disfrutarlo ahí al lado de mi viejo.
6: Y Mati, te pregunto, ya que tuviste esto de ser alcanzapelota, ¿te parece que para después debutar en primera, obviamente que nunca, te va acercando el marco? Porque aunque sea estás parado en el césped, habló de los jugadores, viste que vas viendo cositas que siento que tal vez es un poco más fácil el debut.
3: Sí, de una manera u otra, ya al estar ahí, adentro de la cancha, sentir a la hinchada ahí tan de cerca, bueno, también escuchar lo que pasa ahí adentro, cómo se hablan los jugadores, cómo les habla el cuerpo técnico. En ese momento no lo pensás para un futuro, pero bueno, ahora como que se te viene todo en la cabeza, sí, pudo haber ayudado.
4: Además, Mati, en una época también que los alcanzapelotas eran muy importantes, claro, en River, ¿no? Y también por bajada de línea de Marcelo, que era, bueno, acá se juega rápido, dale, no se pierde tiempo en nada.
6: Una vez dijo el doctor Bilardo, los mejores alcanzapelotas son los de River.
3: Sí, ahí no tenían medio, perdón la palabra, pero no tenían ahí medio cagando. teníamos que estar bastante rápido, no podíamos dormirnos. Pero bueno, sí, nos tocó una época linda de River.
2: Bueno, ¿y a River lo seguís? ¿Lo ves? Porque ayer no te permitió el partido.
3: No, ayer no pude. Va a vivir el primer tiempo. El segundo tiempo
2: nos ganaron. Nos ganaron, felicitaciones.
3: Sí.
2: Claro.
3: Sí. Vi que había terminado 2-0 después del partido. Pero nada, contento de que pueda levantar el equipo. Tiene un equipo, la verdad que
2: es tremendo, es una selección.
3: Armaron un plantel terrible, así que nada, ojalá se vaya bien.
2: Escuchá, pensaba, ¿quiénes son 2003 como vos? ¿Rivero y alguno más que haya llegado a primera?
3: Ahí, bueno, en River, ¿me decís?
2: Sí, cuando hacías inferiores en River.
3: Sí, en River quedó Lauti y Rivero, después no hay otro 2003.
2: Mirá vos, todos los demás están en otro lado. ¿Alguno más llegó, Mati?
3: Y bueno, tengo varios compañeros. No sé, te puedo nombrar a 2003 a Leandro Peña, el hermano de Feli Peña.
2: Sí.
3: Que está
2: en Ferro.
3: Que está en Ferro.
2: Está
3: ahora
2: en Ferro, de suplente. Sí.
3: Bueno, después de mi categoría, Felipe Salomoni, que ahora está en Chile, en Audax italiano. Y después se venga a la mente otro, sí.
2: Bien, vos sabés
3: pero
2: que,
3: bueno, esos son los...
2: Mati, ustedes habrán salido campeones en inferiores, ¿sí? ¿O no?
3: Sí, nos ha tocado una vez salir campeón.
2: Bueno, lo que digo, lo difícil que es llegar a primera.
6: Y fíjate qué nombre.
2: Mati, porque hay muchos padres que, claro, los chicos juegan, y en el medio van pasando un montón de cosas. Bueno, el Rolfi nos cuenta acá que su hijo juega en Lanús, y de verdad, cuando vos empezás a recorrer el camino, llegan pocos. Y mirá que una de las cosas que te jactás de pibe, che, la tal categoría salió campeona de novena, o de octava, o de séptima. Pero después consolidarte en primera, en el medio de injusticia, hay un montón de cosas que pasan, Mati.
3: Sí, puede ser muy, pero muy difícil llegar.
5: siempre en inferiores hay una o dos categorías que dicen, bueno, esto van a llegar a la mayoría y después claro, no termina pasando porque no sé si es normal o qué, pero bueno, es muy complicado, por eso uno a veces, como te dije antes, no me detengo a pensar tanto en lo que, en el camino que fui recorriendo, en lo que va pasando, pero cuando lo hago, que muy pocas veces, pero cuando pienso un poco lo que fue pasando por detrás, me pone muy contento porque es mucho el esfuerzo que uno hace. Y nada, feliz de que pueda ir dando sus frutos, que pueda ir jugando cada vez más, y eso me pone muy, muy feliz.
4: Que igual, Mati, nosotros estamos hablando de todo tu recorrido y decimos que ahora encontraste un lugar y estás jugando y estuviste remándola en el camino, pero tiene recién 22 años.
6: Claro, o sea, estamos...
4: estamos hablando que encontró su lugar tarde, lo tenemos 22. Muy vigente porque venimos hablando lógica. De él hace mucho tiempo, pero todavía te queda un recorrido enorme por delante.
5: Sí, bueno, tengo 22, eso también es verdad, pero bueno, uno no piensa mucho en eso, siempre quiere llegar, quiere jugar, en toda esa adrenalina que uno vive día a día, pero sí, es verdad que la edad que tengo, también soy chico, y nada, tengo que tratar de disfrutar todo lo que me va pasando día a día.
6: Y Mati, ¿siempre fue una presión barra mochila para vos? No sé si lo sigue siendo, pero te escucho más maduro y creo que puede ser que por ahí ser hijo de...
5: No, yo creo que nunca una presión, o capaz más de cuando era muy chico, en inferiores, que se hablaba mucho más por el apellido que por mi nombre en sí. Yo creo que ahora, hoy en día, me encuentra mucho más maduro, siempre lo dije, es un orgullo para mí llevar el nombre, el apellido de mi viejo, con todas las cosas que logró, pero hoy en día ya con mi camino ya que pude arrancar, trato de hacer mi nombre, mi propio camino, y en eso voy en busca.
2: Vos sabés que está bueno eso porque es tu legado, en definitiva, claro. Como hizo Nahuel. No es fácil porque todo el tiempo decís, es el hijo de, y sin embargo ya abriste tu camino. Yo pensaba en todo esto, es la continuidad que estás logrando. Era una lucha todo el tiempo, es constante la lucha de los futbolistas. Tiene que haber un entrenador, una conexión de que el equipo te acompañe. Son un montón de cosas y que te agarren un momento bueno, 22 años, re joven. Así que está todo por delante, me parece, ahí Mati, ¿eh?
5: Sí, también vos lo dijiste, tuve la experiencia de mi hermano con ese tema, que también lo vivió y lo sigue viviendo, pero bueno, también me ayudó mucho él en ese sentido, el camino que fue recorriendo, y nada, sí, me agarra en un buen momento, con mucha confianza, así que nada, disfrutando de lo que me va pasando y contento que también le vaya bien al equipo.
2: Y me gusta que naturalices, porque claro, es una familia de famosos, si se quiere. ¿Entendés? Entonces vos naturalizás cuando vienen tus viejos a verte. He visto imágenes que fueron a Córdoba de tu viejo se corre en un costado, porque obviamente Gallardo es Gallardo.
6: No quiero pacar.
2: Y tu mamá lo mismo, están todos mirándote como van a ver a los otros hijos, como lo hacen todos, pero claro, vos tenés padres muy conocidos.
5: Sí, bueno, hasta el más chiquitito ya.
2: Exacto, sí señor.
5: Ya aparece por las redes, pero sí, para mí es algo normal, algo simple.
2: Total.
5: Capaz no tanto normal, porque no siempre puede venir a verme como cualquier otro padre, capaz, porque bueno, tiene sus tiempos, pero cuando viene, nada, tanto él como mi vieja, trato de disfrutarlo, estar con ellos, sé que no siempre se puede, pero nada, contento de que puedan venir, puedan acompañarme, que me hace muy bien a mí también.
2: Pará, esta es de algo cuando uno tiene un padre tan grosso, digo de grosso de haber leído también en un lugar, de ser tan emblemático en un lugar, decimos que es el técnico más importante, el más determinante de la historia de River. Le iba a preguntar eso, ¿has pasado por River, que calculo que sí, y ves la estatua de tu viejo? ¿Qué te genera?
5: Sí, he pasado varias veces.
2: Primero que muy grande. No me digas la misma reflexión de todos, ¿eh?
5: bueno, eso ya es algo aparte. Pero sí, he pasado varias veces. También estuve en el momento de que, bueno, se inauguraron la estatua esa.
2: Claro, claro.
5: Estuve ahí con mi viejo acompañándolo. Pero nada, es un orgullo enorme ver ahí la estatua de él. Afuera del Monumental, lugar en la cancha donde tantas cosas logró, nada, es un orgullo muy, muy grande y muy lindo para toda la familia.
2: Bueno, primero gracias por el tiempo, felicitarte porque Instituto, intentamos en el programa poder hacer justicia con determinados equipos,
6: sí.
2: 4 triunfos al hilo, Instituto de Córdoba, con Flores, con el traductor, que llegó en silencio y que armó un equipo con lo que tiene. Yo contaba, Mati, se tuvo que ir Lodico. ¿Entendés? Y todo el tiempo le están sacando jugadores, te destaca vos y en cualquier momento te llaman, Alex Luna lo mismo, y de mitad de cancha para adelante, que esa es la construcción de un entrenador como Diego. Así que felicitaciones, de verdad, verlos ahí en la tabla debe ser un motivo de orgullo.
5: Bueno, Marce, muchas gracias. Sí, vernos ahí arriba es algo muy lindo. Como dijiste, se nos fueron jugadores importantes. El Gatito Lodico era uno de ellos, que ahora se fue a Racing. Un gran compañero, así que le deseo lo mejor. Pero nada, seguir por este camino, como te dije, tratar de seguir ganando partidos, yendo paso a paso, y cuando termine el torneo, ojalá poder vernos en una linda posición, tanto en el torneo como en la tabla anual, que es lo que todos soñamos.
2: Mati, querido, a seguir, a no aflojar. Abrazo grande y gracias por la charla, por la predisposición a la charla en un día feriado. Agradecerle a la gente de Prensa e Instituto y felicitaciones. Abrazo grande.
5: Muchas gracias, Marce. Abrazo a todos ahí.
2: Ahí estaba Matías Gallardo, charlando con nosotros.
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6: Pero vamos a charlar un poquito del Campeonato Mundial del Alfajor que se nos viene este fin de semana del 15 al 17 de agosto en Vea Ferial, ahí por Costanera, en la ciudad de Buenos Aires. Durante 3 jornadas se van a reunir más de 100 expositores y productores de la Argentina y del exterior. Es un planazo para el fin de semana y está del otro lado Lorena Meana, uno de los 25 jurados que son especialistas. Lorena, aquí Germán Trucci y toda la banda de Más de una Copa. ¿Cómo va eso? Buen viernes.
7: Hola, ¿cómo están todos?
6: Bien, ¿cómo estás?
7: Muy bien, acá esperando que mañana comience el Mundial.
6: Qué lindo, porque terminó el Mundial de fútbol, pero en Argentina siempre hay un Mundial más, sí, y en este caso es exacto. El Mundial del Alfajor. Bueno, ¿cómo se prepara? ¿Cómo es esa expectativa previa a un campeonato del mundo?
7: Y nosotros como jurado siempre tenemos la expectativa a ver qué se va a presentar este año. Está bueno porque participan otros países también, además de Argentina, así que siempre expectantes a ver qué alfajor diferente aparece.
6: Bueno, ¿y cómo es? Ustedes son 25 jurados, tienen que probar absolutamente todo, porque yo tengo entendido que son más de 100 expositores, entiendo que son más de 100 alfajores distintos.
7: Sí.
6: ¿Cómo funciona?
7: No, son mucho más de 100 alfajores porque participan personas que tienen stand y otras marcas que mandan solamente el alfajor para participar. O sea, el año pasado probamos casi 300 alfajores.
8: Lorena, me imagino que no cualquiera puede participar. No, es un
6: no hay diabéticos ahí. No. Yo soy diabético, digo, no hay diabéticos ni jurados.
8: ¿Qué prueban? ¿Un pedacito de cada uno?
7: Sí, en realidad somos 25 jurados, no todos probamos el mismo alfajor y se dividen en 4 partes el alfajor, no es que probamos todo el alfajor y bueno, de ahí se evalúa la tapa del alfajor, el relleno, el chocolate, cómo está elaborado y diferentes cosas.
8: ¿No se cansan en algún momento? ¿Qué van tomando? ¿Café en el medio como para cambiarse?
9: ¿Corta de gusto?
8: ¿El paladar?
7: Sí, hacemos break, o sea, tomamos hacemos como mucho con bicarbonato, sí, tenemos break, pero es mucho.
4: Lore, quería gustaría saber cómo se divide en categorías. Porque a pensar que acá hay gente que está escuchando esto que no tiene ni idea y no estaba ni al tanto que existía. Así que explicarlo como si fuesen chicos de primaria. ¿Cómo se divide? ¿Cómo es el lugar? ¿Cómo está dispuesto todo? ¿Viene la gente? ¿Cómo se anota? Todo eso, contanos.
7: Las categorías, te digo por arriba porque no las recuerdo todas porque son muchas, pero la categoría es, por ejemplo, mejor alfajor industrial, mejor alfajor exótico, mejor alfajor de autor, después va a haber con corazón, mejor alfajor con corazón, después está como los que están en tendencia, que tienen doble baño, que son como más dura la tapa, y bueno, la categoría como alfajor de autor, ahí es donde vemos muchas novedades o sabores que se mezclan que quedan muy buenos.
6: Mira, en la semana pasada estuvo, si no me equivoco, el campeonato argentino del alfajor, y ganó uno de aceitunas negras.
8: No.
6: Es una locura. A mí me encanta la aceituna negra, no sé cómo.
8: Un alfajor.
6: Claro, cómo se mete en un alfajor.
9: Sí, a mí me encantan las mollejas y el flan con dulce, pero...
6: Y puede haber, ¿quién te dice?
9: Lorena, eso te iba a preguntar, porque hay cosas que a nosotros, por lo menos desde afuera, y que no somos expertos en la materia más que lo que nos gusta el alfajor, nos parece muy border o que se han pasado unos cuantos pueblos. Yo quiero saber si vos realmente, como consultora técnica especializada en desarrollo de productos que sos, sobre todo en estas categorías que vos decís de autor o exóticos, ¿te hacen juzgar alguna vez algo que decís, dale, campeón, cómo pudiste presentar este pan?
7: Sí, ha pasado. En realidad está el límite de la persona que lo elabora, ¿no? Yo me dedico a hacer desarrollos para marcas de alfajores, trabajo en Argentina y en el exterior, y uno empieza a mezclar cosas, pero también tiene que ir la coherencia también de que uno mezcla. Se usa mucho también la pimienta negra para con el chocolate. También soy chocolatera y yo para una cata hice un chocolate con jamón crudo y quedó alucinante. Por eso. Es según lo que uno mezcla y cómo queda en el conjunto, ¿no?
8: Lorena, cualquiera que intente participar, manda el alfajor y ya compite, ¿o tiene que tener ciertos requisitos? ¿Hay quizás una clasificación previa?
7: Primero tiene que estar apto para la venta al público, con todos los etiquetados y demás. Y no, la exigencia es que puede competir cualquier persona, cualquier marca, y presentar lo que quieran presentar, ¿no? El año pasado ganó un alfajor del sur, que era un alfajor simple, que la tapa era de nuez, relleno con dulce de leche, y era muy buen alfajor. Pues puede ganar uno que sea muy exótico o muy simple.
6: ¿Recordás algún otro exótico? Por ejemplo, aquí me pasa Facu Ochoa, nuestro productor, que en el campeonato nacional había uno de asado, un alfajor con gusto asado a papa frita.
7: Sí, lo vi. No lo probé yo. Va a estar en el Mundial, me parece.
6: ¿Va a estar en el Mundial?
7: Me parece que sí.
6: Me voy a dar una vuelta, me parece. ¿Y la cata es a ciegas? Sí, sí. ¿Ustedes saben qué están probando?
7: No, la cata es a ciegas. Nosotros no sabemos qué marca de alfajor estamos probando. Cada jurado tiene en el teléfono para votar, o sea, una planilla digital. Nosotros no nos comunicamos entre nosotros, así que es muy personal todo y hablamos cuando ya hicimos la puntuación.
8: Lorena, así como vos misma lo decías, para participar tenés que tener una marca, los sellos, estar a la venta, me imagino que tampoco cualquiera puede ser jurado. ¿Cómo se llega a ser jurado en un Mundial del Alfajor?
7: Yo me lo tomo con mucha responsabilidad porque entiendo que hay muchos emprendedores que se juegan todo, ¿no? Por participar, porque el que gana el Mundial le cambia toda la marca, se viraliza, sabemos de marcas que han empezado muy chiquitas y por ganar el Mundial se han expandido, entonces es como que nos preparamos mucho. Yo soy técnica industrial, entonces me fijo bien en lo que es la masa, con el dulce de leche no esté cristalizado, porque muchas veces pasa, presentan alfajores que están buenísimos, pero el dulce de leche está cristalizado, quiere decir que está como...
6: ¿Qué sería?
7: Como si estuviera como caramelo, que se endurece el dulce de leche.
9: Como le pasa a la miel.
7: Claro, eso lo descalificamos, por ejemplo. Nos ha pasado que se ha presentado un alfajor que tiene un corazón, nos pasó, con un líquido, no quiero decir cuál porque es por las dudas, pero era dulce de leche con un corazón líquido y el líquido se había espumado, entonces tuvimos que descalificarlo.
6: ¿Qué era el líquido?
7: No lo puedo decir porque la marca no sabe, está descalificada.
9: Pero cometió un error técnico importante, porque se le vaporizó.
7: O que el chocolate esté blanco arriba, o que esté quemado. Nos ha pasado que han llegado alfajores con la tapa quemada, o sea, nosotros miramos todo minuciosamente porque se juega un premio importante.
8: Sí. Y Lorena, ¿cómo es el tema de la competencia estos 3 días? ¿Cómo van quedando eliminados los alfajores? Porque lo que leo acá es que se van a hacer del 15 al 17, pero ¿cómo se logra?
6: ¿Cómo avanzás de
8: fase?
6: ¿Cómo
8: vas avanzando? Exacto, es como un mundial,
7: claro,
8: por ejemplo.
7: Porque... Exacto, es por puntaje, o sea, los que quedan con puntaje más alto son los que quedan para la cata final. Entonces volvemos a catarlos todo de nuevo y ahí se define. Mejor alfajor dulce de leche, el mejor alfajor exótico y el mejor del mundo sale de todos esos.
10: Okay. Y en cuanto a las categorías, que dijiste que hay tantas y que no te acordás todas, el tema de, sí. ¿El simple puede competir contra un triple, por ejemplo?
7: Sí, porque nosotros evaluamos la masa. O sea, compite un triple que no tiene humedad y el simple le gana en humedad.
6: ¿Cómo es para la gente que
7: o
6: tiene
7: el chocolate?
6: Sí, y para la gente que tiene que ir a verlo, en este caso, sí. ¿Tiene que pagar alguna entrada o puede ir y comprar en cada stand el alfajor? Me imagino que están todos a la venta, ¿o no?
7: Sí, están todos a la venta y la entrada, no, en ese momento no sé el valor, pero no. Me parece que eran
6: 7.000
7: pesos.
6: Ah, entonces, bueno, sí, una entrada sí, muy noble. Sí. Sí.
4: El alfajor sale.
6: Por eso, el alfajor es más
7: claro,
6: caro.
7: Claro, que... pero pueden probar, sí, sí, va a haber ahí, va a haber clases también presenciales.
6: Sí, que hubo un plan,
7: va a estar muy bueno.
6: Bueno, le recordamos a la gente.
7: A todos.
6: Sí, claro, del 15 al 17 de agosto en Bea Ferial tienen para ir sábado, domingo y hasta lunes, lunes 17.
7: Ah, hay que ganar.
6: ¿Qué gana el campeón? Es buena, ¿eh?
7: El trofeo, no sé qué más gana. Yo sé que gana. Ya gana un montón siendo el campeón
10: nombrado,
7: del mundo.
10: Claro,
9: claro. Es una pregunta. Lorena,
7: gana muchísimo.
9: Es internacional, pero vos sabés que me sorprende, porque si bien hay distintas variaciones, el alfajor uno lo relaciona más con el, no digo Argentina, pero con el Río La Plata, ¿no? Porque en Uruguay también se hace,
7: sí,
9: se hace muchísimo.
7: Sí.
9: Y Argentina incluso tiene distintos tipos de alfajores a lo largo del país. Es casi como, sí, como la especialización que hay en las empanadas, digamos, que cada provincia,
7: exacto,
9: tiene la suya. En el exterior, en otros países, también son productores así de alfajor y tienen todas estas categorías de autor, industrial, exótico, o es algo muy nuestro.
7: Mira, es muy argentino. Yo estuve hace 20 días en Perú dando una capacitación de alfajores en el Salón del Cacao y les asombra cómo somos con los alfajores, cómo es el argentino, pero se ha viralizado tanto el alfajor que ahora se está haciendo en todos lados. Estuve en España, también en España, estuve asesorando una empresa en Brasil que la tapa es muy diferente a la nuestra, pero el dulce de leche es como que lo están logrando al dulce de leche argentino. Así que el alfajor ha explotado en el mundo, pero no tanto como en la Argentina.
10: Seguimos siendo los pioneros y los primeros.
9: Sí, pues imagino, y aparte cada uno utilizando su producto, digamos, todo lo que es pastelería, lo sumo al alfajor,
10: sí,
9: la rama pastelería, ¿crees? Ah, profesionalismo.
10: Sí, claro.
9: Todo deriva de una sola raíz, que es la pastelería árabe, que es la toda Europa,
7: exacto,
9: la España y tal, y después se fue para todo el mundo. Los árabes, exacto, no tienen en ese
6: buen alfajor,
9: todo el mundo, no tienen algo, claro, similar a los italianos, por ejemplo, los imagino haciendo algunas galletitas, un sándwich de galletitas con Nutella en el medio,
6: claro,
9: que es lo que yo comí.
7: Mirá,
9: no hay nada así.
7: A mí me pasó en España que lo que pasa es que nosotros los argentinos
9: españoles que hacen turrón y a morir.
7: El alfajor es grande. En España es muy chico el alfajor porque les parece como mucho el tamaño que nosotros tenemos en Argentina de alfajor. En Brasil también es chiquito el alfajor. No hay alfajores como los nuestros.
6: Es como una galletita, como para comer como una pepita acá.
7: Sí,
9: es que,
7: exacto,
9: al extranjero siempre que lo prueba acá, lo primero que le parece es empalagoso, la de rico.
7: Claro.
9: ¿No?
6: Claro, mucho dulce.
7: Sí,
6: muy
7: sí.
10: Lorena, no podemos no preguntarle a una especialista en alfajores cuál es su top 3, si te tenés que quedar con
6: jugátela, Lorena,
10: alfajores, pero sea
7: no,
10: industrial,
7: no,
10: los tradicionales, no esos que tienen
6: jugátela.
10: Aceituna.
6: No,
10: pero
4: es tu gusto, vos sos jurado, sos hombre.
7: A mí, ¿cuál alfajor me gusta? El alfajor con dulce leche y glaseado, con merengue italiano.
10: Mirá,
6: me gusta.
7: Es el alfajor que me gusta.
10: O sea, si te tenés que quedar con uno, vas con ese.
7: Sí, voy con ese.
10: ¿El de la capital cubana, el de la H?
7: No, hay mejores.
4: Me gusta que se la juegue.
6: Adentro.
10: El alfajor maicena, Lore, sacando la competencia todo. ¿Está aprobado o no está aprobado?
7: El de maicena, sí.
4: Lore,
7: hay una marca muy
4: las tapitas,
7: buena,
4: Lore, tapitas. Con el colonial de la Serenísima.
10: No, le podés a un profesional decir eso.
4: Lore,
10: no,
4: está
10: diciendo un metro pichero.
4: ¿Habrás comido eso, Lore?
7: Sí, es verdad. Pero bueno, los esperamos para que vayan ustedes también.
6: Sí, por supuesto. Yo recuerdo con mucho cariño el alfajor tatín, que no sé si se sigue haciendo, pero bueno, 25 centavos. No llegaba acá, era de Córdoba.
9: Hay unos que los del sur del conurbano lo defienden a capa y espada como si fuese su identidad, y es tan mal, tan medio
6: pequeño. Tiene marketing nomás el capitán del
9: ES. No, pero son...
7: No puedo hablar yo de marca.
9: No hables de marca.
4: Tranquila, lo decimos nosotros.
9: Pero lo del conurbano...
10: Que ella hable de marca como que nosotros digamos qué cuadro somos, viejo.
9: Sí, yo lo digo, soy de
10: equipo somos.
6: Yo digo que soy de alumni.
9: Claro que sí.
7: Sí. ¿Qué me decían? No escuché.
6: No, si tenés que elegir alguno, pero sin decir la marca, algún tipo de alfajor. Como dijiste recién, el de dulce de leche glaseado, ¿qué otro te gusta?
7: Y el de chocolate, pero los que tienen buen chocolate, chocolate 70%.
4: Se siente cacao.
6: Fuerte, fuerte. Bueno, Lore, te mandamos un beso grande. Vamos a estar entonces del 15 al 17 de agosto en Vea Ferial, en la ciudad de Buenos Aires, aquí en Cava, para el Campeonato Mundial del Alfajor. Y estaremos atentos a las redes sociales para ver quién es el ganador también. Por
9: supuesto. Y que no se le viralice, que no se le viralice a Lore ningún video de poniéndole dulce de leche a una tapita, porque es un escándalo.
6: Es un escándalo.
4: Pero qué rico que es.
6: Hay que suprimirlo.
4: Ese paquete que te vienen 300 tapitas interminables.
8: El paquete rosa.
4: El rosa, el rosa. Si le querés poner coquito rallado, ponele, pero si no, así como vienen. De a 10.
9: Los cumpleaños. Ha salvado cumpleaños a lo largo y a lo ancho del país.
6: Y está muy bien que así sea. Lore, te mandamos un beso grande.
4: Gracias, Lore.
7: Muchas gracias. Nos esperamos a todos.
6: Ahí vamos a estar. Lorena Meana, jurado de este Mundial del Alfajor.
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3: Repasando las grandes historias de nuestra selección nacional, hoy Sergio Goicochea y equipo charlarán con un férreo defensor que supo defender la camiseta albiceleste en la máxima cita del fútbol mundial. Nacido el 9 de mayo de 1978 en La Plata, comenzó su exitosa carrera profesional en 1996 defendiendo los colores de Gimnasia. Su gran nivel le abrió las puertas de Europa, destacándose en la Roma, Siena, Mónaco y Hertha Berlín, para luego dejar su huella en el Atlas de México. Campeón del mundo sub-20 en Malasia, 97, integró el plantel de la selección argentina que disputó el Mundial de Alemania 2006, bajo la conducción de José Pekerman, con quien años más tarde compartiría el cuerpo técnico de la selección de Venezuela. Damas y caballeros, con ustedes Leandro Cufré en De Selección.
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4: Muy bien, ahí estaba la presentación. Lean, querido, buen día, ¿cómo andás? ¿Todo bien?
5: Hola, Goico, qué gusto saludarte. Muy bien, acá todo tranquilo, acá en México.
4: Bueno, estás en México, digo, contémosle a la gente, porque ya hace tiempo que estás ahí en México.
5: Sí. Terminé de jugar acá con Atlas y, bueno, después me quedé, dirigí Cruz Azul como ayudante, Santos Laguna también, donde salimos campeones, y después me tocó dirigir ya de técnico Atlas. Y bueno, después hasta que me tocó ir a la selección de Venezuela en el 2021 y bueno, terminamos el año pasado con la última fecha de la eliminatoria. Pero acá resido con la familia y bueno, esperando una nueva posibilidad para volver a dirigir, ¿no?
4: Muy bien. Y esperando una nueva posibilidad de Curazao, el torneo que jugamos todos los años.
5: Bueno, esperemos llegar más entero esta vez.
4: Esta vez, claro, muy exigente, muy exigente. ¿Qué va a ser? Lean, obviamente estábamos haciendo una recopilación y hablando. Primero, ¿qué Copa del Mundo viste? Digo, en general.
5: Mira, Oico, yo creo que vimos una selección que bueno, fue un poquito más de corazón que de juego, ¿no? Ese 2022 que nos acostumbró ver a una selección argentina que se imponía con el juego ante los rivales, y después también lo vimos en la eliminatoria. ¿Eh? Y creo que esta vez fue un poquito más, digamos, más corazón, como te dije de entrada, que juego. El juego llegó siempre sobre el final, ¿no? Quizás también la han estudiado muchísimo más a la Argentina. Fíjate que no le daban tanto espacio al medio, siempre estaba muy muy presionado el tema del medio para que no salga jugando, para no tener el control de la pelota, y eso obviamente si a Leo no le llega bien la pelota, Argentina no jugaba, entonces estaba medio complicado el tema de poder llegar a la pelota limpia a Leo, ¿no? O a puntas. Y bueno, eso lo que vi, ¿no? Que fue un poquito más corazón que juego, pero siempre dejando la marca de que hasta el último momento se podía, ¿no? Eso lo tiene, el argentino lo tiene por naturaleza, eso, ¿no? No se da nunca por vencido.
4: Sí, digo, y en esta cuestión es cierto lo del corazón, pero digo, yo me quedo con que cuando tuvo que recurrir a ese corazón, lo hizo a través también de jugar bien. Porque viste que a veces, sí, y bueno, corazón, como me lo llevo por delante, lo para acá, dejo de lado la táctica, la estrategia, empiezo a llenar el área de centro, no sé. Digo, en esa cuestión de actitud a veces, pero le puso como si en los famosos estos autos de picada, viste que le apretan el botón y se le encienden los cosos de nitrógeno.
5: Digo,
4: le puso eso, pero respetando a lo que jugaba normalmente o a lo que tenía mayor continuidad, que era ese buen juego, ese juego asociado, ese juego de pase, ese juego de construir a través de la posesión de la pelota. No es que el corazón la transformó en otra selección.
5: No, tal cual, como decís. Yo creo que tuvo momentos, porque acordate que viene el gol del Cuti Romero de cabeza, cosa que Argentina muy pocas veces llega a línea de fondo para tirar un centro, porque no juega con un 9 tradicional de buen físico, alto, imponente en el juego aéreo. Y sin embargo, tanto Lautaro como Julián, Julián se iba mucho del área y el que estaba más un poquito más fijo fue Lautaro y se hizo gol de llegando a línea de fondo como fue el centro de Leo y el gol de Cuti de cabeza, ¿no? Entonces creo que también tuvo la habilidad de decir, bueno, si no puedo entrar por adentro, porque estaba siempre Argentina juega por el centro con toques muy cortito, dejando, haciendo dos contra uno siempre, jugando al espacio y terminando dentro del área, ¿no? Y acá no, acá buscaron también el recurso por afuera y tirando centro contra Inglaterra, que tiene un juego aéreo, que ya lo sabemos, que la Premier es un juego aéreo igual que Alemania, que es el arma más potente que tiene el alemán o el inglés. Y sin embargo se hizo gol de cabeza. Entonces creo que tuvieron recurso suficiente como para poder cambiar en ese momento, porque no podían entrar, se había armado prácticamente una línea de seis, tenía Inglaterra, y recurrieron a línea de fondo tirando centro, y sin embargo se pudo hacer ese gol, que la verdad que fue un muy muy extraño que le haya pasado al arquero, que mide 2 metros, los centrales, que otros que son

0: muy, muy extraño que le haya pasado al arquero, que mide 2 metros, los centrales, que otros que son. Mis hijas eran muy chicas y no tenían ese sentido de pertenencia de la selección argentina. Y más allá de que prácticamente vivieron afuera mis hijas, porque nos fuimos con mi mujer en el 2001 a Roma y ya no regresamos, tiene ese sentido de pertenencia de la selección argentina que, bueno, la estaban pasando mal y se ponían a llorar, ¿no? Tengo 3 hijas, ¿no? Entonces me encantó, cada partido se ponían la camiseta, bueno, eso también porque lo ven en nosotros. Ese sentimiento, ¿no? Y me hubiera encantado poder haber estado en un mundial o haber representado a la selección argentina y que ellas estuvieran con esta edad, pero era imposible también, ¿no? Claro. Pero verlas que se emocionaban y bueno, la verdad que fue algo lindo poder llevarlas a un partido en Miami y sentir eso de que yo estaba más pendiente de ella porque estaba muy nerviosa y me ponía feliz que sientan eso, ¿no? Más allá de que después se perdió la final y todo, obviamente que se ponen tristes, pero verlas a ellas así a mí me pone feliz porque es algo que uno le transmitió, ¿no?
1: Claro, imagínate que estaba nerviosa así y mirá, si estaba jugando vos, imagínate cómo estaría, así no, que mejor no, que sean estas circunstancias.
0: Tal cual, Goico, pensaba eso y después pienso también ahora porque me acompañaron muchos partidos que me tocó en la Copa América con Venezuela y muchos partidos, me puse a pensar de cómo lo vivirían ella cuando yo estoy dirigiendo ahí abajo, ¿no? Claro. Entonces me pasó acá cuando estoy con Atlas, que bueno, justamente estamos en Guadalajara, en Atlas. Y digo, wow, las veo ahora ellas porque cuando yo jugaba eran muy chicas y ahora que bueno, están tan pendientes de lo que es el fútbol y sobre todo Argentina, y digo, bueno, cuando dirijo yo, quizás, dice mi mujer, están así o peor, dice, se ponen peor, discuten con las personas que te putean y todo, así que no lo puedo creer, le digo, sí, me dice, son así, así que bueno. Es algo lindo verlas y compartir un momento con ella y ya bueno, quedamos que en el 2030 seguramente vamos a hacer todo un recorrido todos juntos a ver la selección, ¿no?
2: Y Leandro, hablando de 2030, nosotros estamos hablando mucho en este programa de la renovación, no reconstrucción, como bien marcó Goico, sino renovación. Que es inminente y que hemos tenido quizás algunos trazos de ella el último tiempo. Quizás mucha gente esperaba que en el Mundial tuvieran más minutos los Nico Paz, los Colo Barco, mucha gente esperaba los Julián Enzo y Alexis de este Mundial. Hubo una clara decisión de Scaloni, me parece, de morir con los jugadores que él consideraba, como lo explicó muchas veces el entrenador, ¿no? Yo mientras estos estén bien... tienen un crédito que lo revalían constantemente, pero vos cómo ves esa renovación incipiente de cara a lo que viene.
0: Sí, tal cual como lo dicen, ¿no? Es una renovación, más que nada es refrescar por ahí el plantel, porque obviamente tenés que refrescar, los años pasan para todos, y obviamente hay que estar pendiente también de lo que hace cada jugador en cada equipo, ¿no? Porque a veces tener un jugador de que se haya destacado en su momento no te da la garantía de que después de 4 años vuelva a estar al mismo nivel para un mundial. Quizás muchos jugadores tuvieron un gran nivel en la eliminatoria y por ahí en el mundial llegaron con distintas molestias o no estuvieron a la altura, ¿no? Pero en el tema de la edad, yo creo que si Scaloni se queda, que ya conoce a todos los jugadores, seguramente va a ser una refrescadita, porque tampoco es cuestión de cambiar todo, porque él tiene ya, hizo un gran recambio importante con varios jugadores que estuvieron en el Mundial y después no estuvieron en el Mundial del 2022, digo, ¿no? Uh-huh. Y parte uh-huh. de la eliminatoria y no llegaron al Mundial el 2026, entonces algo movió, pero obviamente en esta yo creo que hay muchos que ya por un tema de edad y ver también el nivel que van a tener, no creo que lleguen a no creo que lleguen al 2030, ¿no? Pero seguramente va a haber una gran renovación, yo calculo que va a haber entre 10 y 12 jugadores de la lista de 26 que van a renovar.

0: ¿no? Está más que claro eso, ¿no?
1: Leandro, por amplio conocedor del puesto, te quería preguntar para vos, ¿quiénes son, te voy a dar una pareja de centrales, los dos mejores centrales del fútbol mundial? Después de haber concluido el mundial, ¿quiénes para vos quedaron como
2: Ojo que en
1: los...
2: Curazao jugó de delantero, Leandro.
1: ¿Acá? ¿Y bien? ¿Bien?
0: Lo que pasa es que estaba el flaco Schiavi en Curazao, ¿viste?
2: Claro.
0: Entonces no dejaba pasar ni una mosca. Entonces teníamos que ir para arriba porque tenía miedo que me pegue una patada a mí
1: ¿Nueve
0: también.
1: goleador?
0: Entonces
2: Pateó
0: tenía que ir a
2: como
0: parar.
2: tres veces al arco.
1: ¿Tres?
2: En todo el campeonato. En todo el campeonato.
0: Ay, Dios, qué desastre. Pero bueno, ahí estamos. La pasamos bien, ¿no?
2: Muy bien, muy bien. Bueno, no me escapé a
3: Y
2: la pregunta, respondele
3: hay que elegir.
2: a
0: No, yo creo que, bueno, a mí me gustó mucho la pareja Guti y Licha, ¿no? La verdad que fueron piezas fundamentales y la verdad que en el último partido perder a tres o hacer tres cambios por lesión que hayan pedido el cambio en la última línea y estaba Tagliafico que estaba en una pierna, es demasiada ventaja tener tres jugadores en la última línea que tengas que cambiar en una final. Es tremendo ya sacar un central, ¿no? Por lesión.
3: Total.
0: Imagínate sacar a tres de la última línea y que te quede el cuarto con una pierna. Es demasiado, demasiado riesgo y a veces decir, bueno, es muy difícil sacar a los dos centrales en un partido, porque realmente lo que se destaca en el fútbol son las sociedades. Y cuando encontrás una sociedad como fue la del Cuti con Lisandro, la bancás porque fue la verdad que fue muy destacada quizás muchas veces se le achacaba que por ahí tuvieron errores muy individuales, muy puntuales, ¿no? Pero también no nos olvidemos que Argentina jugaba con dos laterales que se proyectaban y también muchas veces quedaba descompensado en el tema en la recuperación, en la parte ofensiva, entonces llegaban al área sin un filtro en la mitad de la cancha. Entonces, bueno, hubo muchas situaciones de mucho riesgo de Argentina que ellos tenían que solucionar en la última línea. Entonces, tuvieron siempre al límite, jugando al límite mano a mano. Nunca los vi con temor a quedar mano a mano, y eso para un defensor en la actualidad es primordial, ¿no? Estar mano a mano y no llamar a tu compañero para tener esa sensación de temor de quedar mano a mano. No, ellos juegan mano a mano porque están acostumbrados a jugar en Inglaterra así, y eso fue lo que apuntó Scaloni. Está muy claro de que con su gran capacidad en juego aéreo, la velocidad, y son dos muy buenos marcadores, creo que para mí no había duda que fue la mejor dupla central, ¿no?
2: Sí, y un termómetro es que las situaciones, digo, que terminó tapando el Dibu, fueron generalmente remates afuera al área, no le generaron mucho mano a mano.
0: No, no, no, y bueno, a ver, si nos ponemos a analizar, fueron un poquito más que nada centros pasados que
2: Sí.
0: tenía que cerrar los laterales, ¿no? Entonces, creo que por el centro no le hicieron tanto daño, más allá de que hubo un partido que quedaron muy expuestos y Lisandro creo que fue, nos llegó a hacer dos cierres y bueno, pero ya venían con una carga importante de minutos, entonces, bueno, también se puede ir, cuando uno va a lo fino, ¿no? Análisis final y si queremos señalar a alguien, pero no se trata de eso porque si vas, cómo se inició la jugada, no fue, al final siempre terminan, lo sabés muy bien, Goico, que termina o el arquero
2: Sí,
0: o en los centrales el error
2: sí,
0: final, que
2: sí,
0: dicen,
2: sí.
0: no, porque este no cerró. Y sabés que no es así, que cuando se inicia la pelota, se inicia la jugada donde no presiona el 9 o el medio y lo deja ahí, después
2: Claro.
0: los medios lo dejan ir, llega un momento que no tenés filtro y tenés que jugártela y siempre termina en
2: En
0: que
2: el
0: el error
2: último,
0: final
2: claro.
0: es el que más, claro,
2: Un
0: el que
2: ejemplo,
0: más
2: esta
0: evidencia.
2: semana, sé que ven mucho fútbol, viste el gol que le hizo Riestra a Boca el
0: Sí.
2: último fin de semana, el tercero.
0: Sí,
2: Digo, viste, todos se
0: jugada
2: quedaron
0: para atrás con
2: que
0: el...
2: Montero tendría que estar un paso más adelante, un paso más atrás, que no despegó del suelo. Digo, pero pará, el equipo inició con un córner a favor y un jugador que recorrió 71 metros con la pelota, digo, entonces hay algunas cositas antes, ¿no? Que
0: claro, y después te echan la culpa al último, viste, que el pasto fue que le levantó la pelota y después ya quedaste condicionado a eso. Entonces, y el error fue inició desde un córner, el que empezó esa jugada y no la terminó, quedó en eso, viste, a veces te agarra una contra y decís, no lo toco porque estoy en el campo rival, y después termina en una acción de gol porque el equipo estaba todo desarmado, ¿no? Claro. Cuando estás pensando en atacar, no estás pensando en defender. Entonces, obviamente, a veces como esa visión que tienen los delanteros o los ofensivos de decir, no lo corto ahora porque, y no sabes cuán importante es esa jugada cuando se reinicia de contraataque. Entonces, termina siempre en un gol y la culpa, obviamente, se va a la última línea o directamente al arquero siempre. No, tenía que haber salido, y siempre la discusión va a ser esa, pero es parte del juego, ¿no, Goico? Lo sabemos bien.
2: Así es. Lean, digo, te aprovecho, porque viste, justo hoy también tocábamos en el programa, hablamos con Barbie y con Fer acá, que hoy las redes nos han llevado a masificar lo que no está masificado a veces, ¿no? Porque digo, podés estar enterado, pero toda la realidad no es esa. Y ponía el ejemplo, digo, de esta rivalidad que se ha creado entre México y Argentina, que, viste, la gente a veces se queda con un grupo reducido que alienta, que fogonea desde las redes, y por ahí no es la realidad del pueblo mexicano hacia el argentino, o en general, o la gran mayoría, ponele, porque nosotros damos por sentado que aparece en redes 4, 5, 10 personas que hablan que esto, que otro, que cargan Argentina, que se reproducen cuando a Argentina les toca ir mal, y naturalizamos como que es todo el pueblo mexicano. Digo, viví hace mucho tiempo ahí, le digo, y yo sentí, decía que fuimos a cubrir el partido inaugural a la Ciudad de México, y la verdad que no es la realidad de lo que uno ve en las redes.
0: No, Goico, mira, te digo la verdad, yo después de todo lo que estuvo pasando, yo trato de no consumir eso, porque el tema de redes, viste, es peligroso, ¿no? Entonces, tuve muchos llamados de amigos mexicanos que obviamente no lo piensan igual, y te puedo asegurar que el 90% de los mexicanos y el 90% de los argentinos no piensan, diría hasta el 95%, porque es muchísima gente. Acá México está lleno de argentinos y siempre nos adoptaron de la mejor manera. Hay como 6, 7 entrenadores, ni hablar de los jugadores, ¿no? Pero ahora llegó Hernán Crespo al Atlas, está Almeida en Monterrey, que hoy juegan en contra. Está Gaby Milito también en Chivas de Guadalajara. Está lleno de argentinos. Y siempre con un gran respeto. Estuvo La Volpe dirigiendo dos mundiales con la selección, estuvo Diego Coca en la selección. Te digo, la verdad, siempre nos abren la puerta, y por eso digo que no siento eso viviendo en México. Yo elegí México para criar a mi familia, a mis hijas. Creo que no siento eso que hubo esa discusión en redes, esas peleas, y tampoco lo siento de la gente que conozco de los argentinos, porque están, o sea, cuando tenés un momento y te puedes ir de vacaciones y vienen a México, disfrutan, les encanta el mexicano, o sea, creo que esta gente es porque no se conocen entre los dos países, ¿no? La gente que opina de México porque no conoce México ni a los mexicanos, y la gente que opina de los argentinos porque no conoce a los argentinos ni el país Argentina. Para mí es la gran ignorancia que tienen estas personas de hablar sin conocer a nadie de esto, ¿no?
3: Leandro, ¿ha cambiado quizás la perspectiva en los últimos tiempos en cuanto a el valor de llegar a una final y un segundo puesto? Digo, nadie va a estar saltando en una pata por perder una final, porque debe ser uno de los sentimientos más agridulces.
2: Dígamelo a mí.
3: Que hay. pero tantos paralelismos hicieron con esta selección y la de los 90, precisamente, con un pueblo que se sintió representado y que incluso lo festejó como si hubiera salido campeón, que terminó pasando algo similar. Entonces, ¿eso ha cambiado el último tiempo en cuanto a los argentinos, por lo menos, de poder darle otro valor a lo que representa llegar a una final y lo que cuesta, como lo dijo el propio Scaloni?
0: Sí, estoy de acuerdo con eso porque es muy lindo llegar a una final. Obviamente que todos la queremos ganar, pero va a haber un ganador. A mí en mi carrera me tocó, perdí muchísimas más finales de la que gané. Y con los clubes y todos, fueron, no sé, yo perdí la cuenta, creo que fueron 20 finales que de haber jugado con mis equipos y tengo, no sé, 5 o 6 títulos nada más. Entonces creo que es muy difícil llegar, yo lo valoro mucho porque es valorar el proceso, no simplemente, parece que a veces o anteriormente si llegabas a una final y no salías campeón no sirve de nada, no, al contrario, yo ahora creo que es tan difícil llegar a una final, Goico lo sabe muy bien, llegar a una final con todo lo que representa más una selección argentina, que te está mirando todo un país, estás representando a todo un país, llegar hasta una final es un mérito increíble de lo que es el grupo, de lo que es la parte de técnica de los jugadores, la parte de los entrenadores, todo lo que significó estar en la eliminatoria, fueron 4 años de un proceso, o sea, hay muchas cosas que se ponen en juego, todo lo que te puedes imaginar de un proceso, y tirarlo porque no se obtuvo el objetivo principal, que obviamente es salir campeón, pero sale uno solo campeón de los 48 equipos que hubo. Entonces es muy difícil y es muy meritorio lo que hicieron en el 2022, que lo tenemos muy claro, y ahora también es muy meritorio eso. Obviamente que como jugador no querés festejar nada, estás enojado con el mundo, no querés hablar con nadie, y después con el correr del tiempo te das cuenta de lo valioso que fue ese momento, ¿no?
1: Antes de que te despida Goico, te voy a hacer una pregunta que no tiene que ver con selección, sino con vos. Vos decís que hace tiempo que estás radicado en México, pero en el último tiempo llegó el llamado de Gimnasia. Te quería preguntar, ¿cuán cerca estuviste de ser el técnico de Gimnasia? Y si obviamente por Gimnasia hubieras regresado a la Argentina a vivir.
0: Sí, estuve muy cerca. Hablé con el director deportivo, Brunatti, y con Anacleto, el presidente, estuvimos muy muy cerca. Después sabemos cómo es el fútbol, ¿no? Ahí en ese momento, Ariel Pereira, que fue compañero mío en la época de Grigol y todo, estaba en reserva, y actualmente el entrenador estuvo una seguidilla de partido favorable y me pone muy contento por él. Yo ya había dado el ok para volver a Argentina. Obviamente que tenemos también como familia la intención de volver a Argentina a vivir, entonces creo que sería un lindo momento para poder volver a Argentina con un club que pueda darme la posibilidad de dirigir, y si es Gimnasia, obviamente seré el hombre más feliz del mundo, pero bueno, a veces los momentos no coinciden, ¿no? En un momento también cuando estuvo la salida anterior de Sanirato, yo estaba comprometido con la selección y no pude, con la selección venezolana y no pude, por eso digo, hay momentos que se puede, hay momentos que no, en este se podía, pero bueno, los resultados fueron 7 partidos seguidos que el equipo ganó, y obviamente, y se recontra entiende, y es lógico que hayan elegido la continuidad. Conozco muy bien a Ariel, cómo trabaja, su formación, y me puso muy contento. Entonces, bueno, como hincha de Gimnasia, me hubiera encantado volver en este momento. Después, si se da en otro momento futuro, sería espectacular, y si no, estoy tratando, analizando algunas posibilidades también de Argentina de volver a dirigir en el país, porque amo el fútbol argentino y me encantaría volver a vivir también el día a día en Argentina con mi familia, ¿no?
2: Muy bien. Lean, querido, gracias. Si alguno anda por La Plata, si alguno entra a las redes, no se pierdan del mejor pan dulce de la historia, lo voy a decir así. No, en serio, internamente ha recibido muchas cargadas, pero te digo la verdad, la tengo a mi señora desde principios de junio diciéndome, y los pan dulces para diciembre
0: van a llegar.
2: Yo creo que ni a los nietos cuida tanto como a los pan dulces.
0: ¿Sabés de quién es culpa esto? De Sebas.
2: Claro.
0: Sebas es el responsable de todas las cargadas y todo, Sebas de Monte.
2: Y el flaco Schiavi también él, tiene grande
0: el flaco Schiavi que también hace videos raros, que llega el pan dulce por el canal. Entonces sí, hay muchas cosas que tengo que analizar antes de volver a... Bueno, no, la verdad que va a llegar el pan dulce para este año también. Entonces.
2: Exactamente, en redes donde,
0: decirle, lo, ¿dónde podemos encontrar? Que a ella le va a llegar, porque fue la primera que elogió el pan dulce.
2: Exactamente, digo, en las redes, ¿dónde podemos encontrar ese hermoso local?
0: Cervecería Modelo, que está, es un clásico en La Plata, y bueno, está ahí en la esquina de 5 y 54, está enfrente de la Casa de Gobierno. La verdad que es una cervecería, y tenemos ese pan dulce que, bueno, está destacado en la ciudad de La Plata y todo en Buenos Aires.
2: Voy a traer uno acá porque mis compañeros, Barbie, Fer y Pablo, allá detrás de la cabina, están cabeceando como diciendo, viste, estás hablando de algo que no probamos.
1: Yo confío más en Laura que en vos.
2: No,
1: Laura,
2: yo,
1: si estás escuchando...
2: Escucha, Laura, sí, escucha.
0: No, no, mira, te digo una cosa. Yo le mandé a Goico unos pan dulces, y él se encargó de hacer la repartija a todos los amigos que tenemos.
1: Acá no llegó ninguno.
2: No, no, era para los campeones de Curazao. Era para los campeones de Curazao.
0: Los campeones de Curazao.
2: Exactamente. En diciembre de traer uno acá...
0: A nadie le faltó...
2: Se van a tirar al piso.
0: A nadie le faltó pan dulce.
2: Exactamente.
0: Solo Maxi que...
2: Claro,
0: que
2: estaba en Rosario, ¿qué querés? No, te lo lleva de Rosario, Maxi.
0: Claro.
2: Anda por todo el mundo, Maxi. Digo, venite una vez a Buenos Aires, hijo de pu. Claro, bueno. Lean, querido, te mando un abrazo grande. Avisá si venís por acá y organizamos algún asado, alguna cosa.
0: En septiembre voy a andar por Argentina, así que ya vamos a estar ahí más seguido, porque bueno, ya vamos a tener más tiempo para ir para Argentina ahora.
2: Dale, al pelo.
0: Abrazo grande, Goico.
2: Ahí estaba, abrazo.
0: Abrazo para todos. Gracias. Muchas gracias por la llamada. Gracias.
2: Por favor, chao. Leandro Cufré, de Selección.
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6: Voy a saludar a la figura de las últimas horas.
1: Sí, claro.
6: No, a la figura del fútbol argentino de las últimas horas. Partidazo, 2 goles ante Independiente. Nicolás Lamendola, el jugador de Atlético Tucumán. ¿Cómo andas, Nico? Acá Gustavo Kufner, toda la banda de Puede Pasar, te saludamos. ¿Cómo estás?
7: Hola, Gustavo, buenas tardes o buenas noches. Sería acá por lo menos en Tucumán. a todos ahí en el estudio.
6: Bueno, un placer saludarte. ¿Qué andas haciendo? ¿Cómo es la tardecita tucumana? ¿Descanso hoy? No. ¿Cómo va todo?
7: No, acabamos de salir a entrenar y nada, me paré acá en el auto, me paré a un costado para hablar.
6: ¿Cómo es el día después de hacerle 2 goles a Independiente, Nico? ¿Cómo te recibió la provincia?
7: Bien. Es una ciudad con la que crecí, así que conozco a la mayoría. Un día después de clasificar, más que hacer 2 goles, es importante.
6: Obviamente que fue un partido muy importante para ustedes por la coyuntura, por cómo vienen, por el contexto. Y que se entienda, ¿se dio un poco el partido soñado?
7: Yo creo que se dio un poco el tema de que se nos dé el tema del gol rápido después del penal. Ahí claro, creo que es más fácil llevar un partido de esta magnitud, porque ellos también después de eso van a salir a buscar el partido, claramente. Yo creo que si el penal hubiese sido a favor de ellos gol, claro, nosotros hubiésemos dejado más espacio y nada, es algo por el contexto que pasó el partido, esos minutos clave.
6: Hoy lo analizábamos en la tele y me llamó la atención algo. Quiero preguntarte si fue una indicación de Falcioni, fue una lectura de ustedes durante el partido. La formación de las 3 jugadas o de los 4 goles, pero principalmente los 3 primeros, es un Independiente atacando y la contra de ustedes, pero muy rápida, muy directa. ¿Sí? Salir explosivos, rápidos, directos. Digo, ¿sabían que Independiente sufría eso? ¿Fue algo que buscaron o se dio?
7: No, yo creo que también nos caracterizamos por eso. Pero nada, que sabíamos, habíamos estudiado claramente el partido. Ellos atacaban muy bien por las bandas, pero bueno, nosotros también, así que claro, fue un partido, como te digo, que nos salieron todas. Yo creo nos deja contentos, porque como te decía, si el penal hubiese sido gol, yo creo que estamos, no sería a mí a quien me estaría llamando.
8: está bueno, Nico, saludo, y que sos muy muy realista. Aparte el contraste fue brutal, pero más allá de eso, a ver si podemos verlo más en perspectiva. Atlético Tucumán, porque estamos hablando mucho de los grandes, las crisis de los grandes. Atlético es un grande del interior, juega cancha llena. Pero ¿qué les ha dado Falcioni? Ya Julio parece ser un entrenador de esos que están más allá de todo, ¿viste? ¿Qué les ha dado a ustedes? ¿Qué les da a ustedes? ¿En cuánto influye en la definición de cómo juega el equipo? ¿En qué aporta? ¿Qué les ha dado Falcioni?
7: Yo siempre digo que cada técnico te enseña cosas nuevas, cada técnico impone su juego. Yo creo que Julio nos hizo ver dónde estamos parados también. A veces queremos hacer cosas que no queríamos, mejor dicho, hacer cosas que no nos beneficiaba a nosotros como equipo, y como que dijo, mira, estamos parados acá, de aquí para adelante. Mira. Entonces, como te digo, yo siempre, por lo menos hablando personalmente, ¿no? Siempre agarro las cosas buenas de cada técnico que me puedan llegar a enseñar, y nada, yo creo que Julio nos dio eso, nos hizo abrir los ojos un poco de que desde cierta línea, de ahí para adelante, ¿me entendés?
8: Claro. No sé, que me vino a la mente a propósito de lo que decís, porque en realidad es justamente realismo lo que les dio, que hasta fue muy risueño cuando llegó en Atlético Tucumán y dijo aquello de poner el micro adelante del arco. ¿Te acordás que dijo eso? Y se reía, ya se ríe un poco hasta de él mismo, pero ese realismo tiene que ver con eso, como armarse de atrás para adelante.
7: Sí, yo creo que el arco en cero es nuestro, tratar de tener el arco en cero de ahí para adelante, pero mira, te cuento algo interno. Lo primero que nos dijo, cuidemos pero sin meternos atrás. Es un tipo que te dice que tiene colectivo, pero la verdad le gusta atacar, ¿me entendés? Entonces, nada, yo creo que este partido nosotros como grupo, tanto técnico como jugadores, vimos que ellos también podrían salir a buscar el partido más en el segundo tiempo, y que también podríamos tener una que otra ocasión más. Yo creo que en el primer tiempo tuvimos uno o dos mano a mano que no pudimos hacer, que tal vez no podría haber contado el partido, pero bueno, gracias a Dios después golpeamos rápido en el segundo tiempo, creo que fue los 3 minutos si no me equivoco, y de ahí todo fue en bajada seguida porque fue todo más fácil.
9: Nico, ¿y sentían que del otro lado por ahí los chicos independientes estaban más nerviosos o con más urgencia?
7: Mira, yo como lo he dicho siempre, esas preguntas para mí tiene que hacerle a ellos.
9: Sí, claro.
7: Yo voy a responder por mí, Atlético, por mis compañeros, okay. Sí, por cuestión de respeto, no, por cuestión bien. De nada, yo son mis colegas, ya sea de mi equipo o del frente, pero no dejan de ser mis colegas.
9: Te pregunto sobre su equipo, sobre tu equipo entonces, de lo que planificaron, si tenés que dar un porcentaje, ¿cuánto les salió de lo que realmente hablaron o se imaginaron del partido?
7: Y ponele que teníamos 70, nos salió un 120.
9: muy bien,
6: salió por demás. Nico,
7: viste cuando te salen todas, que
9: claro, sí, una buena noche,
7: claro, a todo, capaz que si, como te digo, yo parto desde el penal para adelante sin hablar de Montiel ni nada, porque es un penal, puede errarse, ¿no? Pero tuvimos la suerte de que peguen el palo, y de ahí que al minuto creo fue el gol de nosotros, fue mi gol. Entonces de ahí, ganando un partido, creo que se hace las cosas más fáciles. Entonces soy muy, bueno, ustedes saben la palabra, realista. Sé dónde estamos parados también, ¿me entendés? Y sé que fue desde ahí para adelante.
6: Nicolás, en lo personal te quiero preguntar cómo vivís vos este presente, porque te costó mucho. Yo recuerdo tu préstamo al Aldosivi, en algún momento estuviste cerca de quedar libre, no tenías minutos en Atlético Tucumán, y a fuerza de esto, de goles, de jugar y demostrarte, te lo terminaste ganando. ¿Cómo pasaste ese momento y cómo lo vivís ahora?
7: No, yo, como te dije hace un rato, me tocó irme a Atlético la primera vez con Pucineri, justo que algo sabía, algo no había visto en mí, porque ese año casi salen campeones. Me tuve que ir a Rafaela. Aprendí un montón de cosas, tantas buenas como malas. Me tocó volver, que otro técnico diga que no me quiere. Uh-huh. Me fui al Aldosivi, viví un año increíble donde me tocó ascender, que creo que ascender, hacer un gol en una final, justamente Rosario también. Uh-huh. Y nada, de ahí volver a Atlético y volver a luchar de atrás, que los primeros 6 partidos que jugué en Atlético no los jugué. Y nada, desde ahí tratar de demostrar que pueden contar conmigo, ya sea un minuto, ya sea un partido entero. Soy alguien que confía en sí mismo y que desde la humildad va a tratar de ayudar al equipo.
8: Nico, antes de que arranque este torneo, no sé si habrás tenido alguna novedad, pero se habló mucho de tu futuro lejos de Atlético. ¿Qué sabes de eso? En cuanto a transferencia, digo.
7: Sí. No, sabemos todo lo mismo. Yo creo que estuve muy cerca de irme. En distintas ocasiones me iba un lunes, un domingo hice una despedida con mi familia y el lunes seguí entrenando en Atlético.
8: Pero qué barbaridad. Increíble.
7: Así que nada, es cosa del fútbol, ¿viste? Como te digo, como he dicho también en alguna que otra nota, no es que estoy, como se decía también, que estaba disgustado, que estaba enojado. Mira, yo, está bien, no me fui, pero yo sigo estando en Tucumán, donde está mi familia, claro, donde está mi novia, donde están mis amigos, donde está, estoy cómodo, ¿me entendés? No es que estoy en un lugar feo, no, al contrario. En un lugar donde la gente a mí me apoya, la verdad que me quiere mucho, gracias a Dios. Y nada, es tratar de afrontar que el fútbol es así también.
6: Uh-huh. Bueno, y ahora quedaron del lado una llave en la que inicialmente estaba River, bueno, estaba Independiente, y ahora los que esperan rival son ustedes, digo, porque será con Rivadavia, obviamente Rivadavia con Aldo Civi, del otro lado viene Estudiantes, Barracas, Platense, Instituto, digo, ¿se animan a soñar?
7: Mirá, yo soy un soñador bárbaro. Yo desde el primer partido soñé que podíamos ir hasta el final, pero vamos paso a paso. Una frase que me gusta mucho, que es un día a la vez. Ajá. Y nada, vamos de a poquito, a paso de hormiga, se dice.
6: Excelente. ¿Fue tu mejor noche futbolísticamente? ¿O te acordás de alguna otra?
7: Como, sí, puede ser, yo me lo preguntaron también y creo que respondí que con el ascenso, que es algo, claro, que fue un año increíble para mí, creo que lo pongo al lado. Ahora hice dos goles, ese día estuve para hacer dos goles.
6: En ese ascenso le ganaron a San Martín de Tucumán también.
7: Sí, también, pero no, también fue por teníamos un grupo bárbaro, éramos, te puedo decir que en el equipo éramos todos amigos, ¿entendés? O sea, era como salir campeón con tus amigos, ¿entendés?
6: Sí, claro.
7: Así que también lo pongo ahí, ¿viste? El primero ahí. Excelente. Aparte ese día también tuve que hacer otro gol y la quise picar para que no sabés picarla.
10: Pegale
7: fuerte costado, ¿no?
10: Acomodala, Nico, costado, ¿no?
7: Ya,
10: como ayer.
7: No, pasar al arquero, hacerle algo. Ayer yo cuando entró la pelota, ¿qué hice?
10: Ayer enganchaste para la derecha, pateaste y cuando entró dijiste, me equivoqué.
7: Vos fijate que jugabas posterior, tengo una que engancho para adentro y tiro un pase, ese soy yo.
10: El de patear no.
7: Claro, el de patear no sé, debe ser que había estado cansado y dije, bueno.
6: La tiraste ahí, ¿no? La colgaste en un ángulo.
7: La verdad, yo no te voy a mentir. Soy así.
6: Es Nico Lamendola quien charla con nosotros, autor de dos goles ayer en la gran victoria de Atlético Tucumán frente a Independiente 4-0. Bueno, acá nos gusta hablar también de algunas otras cosas, Nico. Y ya tomó mucha, bueno, es muy conocido el sándwich de milanesa tucumano, ¿no?
8: Sí, claro.
6: ¿Es el mejor del mundo o no?
7: Lejos. Ahí, no es por criticar a nadie, pero. Pero en Buenos Aires lo meten en heladera, amigo, ¿no?
8: Claro. Lo envuelven en papel film.
6: Claro. ¿Cómo se hace el buen sándwich de milanesa tucumano? ¿No das una receta así como al pasar o no? ¿Cómo es?
7: Yo no tengo idea. O sea, a mí me ponen.
6: ¿Vos vais a comprar?
7: Yo sé hacer un té, amigo, porque es para bailar.
10: Pero el saquito de agua y chao.
6: Pero el té con la milanesa, no sé.
7: No, a mí no me. No, de cocina no me pregunté nada.
6: Pero no.
7: Gracias, yo tengo una novia que cocina muy rico. Así que...
6: Ok, pero que es el mejor, no hay duda.
7: Las empanadas también. Las empanadas tienen otro. No sé qué tienen, no sé quién las hace. No sé por qué las hacen así, pero los tucumanos son muy buenos cocinando.
8: Ahora, ¿cuál es la comida tucumana? Si vos decís, bueno, vamos a ponerlo la bandera de Tucumán.
6: Bueno.
8: Vamos a poner, ponemos la empanada tucumana.
7: No, para mí, porque
6: sí.
7: Hay lugares en la Argentina que se hacen ricas empanadas también.
6: Claro.
7: Salta, creo que también.
6: Mendoza también.
7: Mendoza también, pero el sándwich milanesa es un único. Antes y un después.
8: ¿Me diste ganas de ir a Tucumán a comerme un sándwich
7: milanesa? No, y si vienen, vayan a los eléctricos.
10: Los eléctricos.
8: Muy bien.
6: Los eléctricos.
8: Son amigos tuyos.
7: Los eléctricos me tienen un centro, ¿no?
10: Que te manden
7: a con tu novia, ¿eh? Claro, que me inviten.
8: Ahora tirás la cuenta, vamos a buscar la cuenta de Instagram, lo voy a buscar.
7: No tengo Instagram, amigo. Yo no tengo ni Instagram, así que a mí no me pueden etiquetar nada.
8: No, por eso.
10: No, pero vamos a buscar a ellos.
8: A los
10: vamos a buscar. No, le voy a decir, no. Vengo de parte de Nico Lamendola. ¿Ya le mandaste algo? Le voy a decir.
7: Te van a cobrar lo que debo, amigo.
6: Acá lo tengo, están ahí en la calle Suipacha, ¿no?
7: Sí.
6: Carlos, lo vamos a ir a ver.
7: No, muy bueno, la verdad que vos tenés que sentarte y comerlo ahí, eso sí, ¿no? Eso, sentarte y comerlo ahí. Días, por ejemplo, hoy, un jueves.
6: Sí.
7: Ayer, te digo, miércoles, desde las 9, estaba haciendo fila para comer.
6: No, impresionante.
8: Escucha, y nutricionistas, ahí como le decimos, hay día libre para nutrición.
7: No, a mí me contaron, yo no fui.
10: Contó un amigo, es un gran.
7: contaron, Tellanita, me contaron.
10: Me dijo un amigo que está bueno.
6: Nico querido, gracias por este rato, por este momento final también. Y bueno, de nuevo, felicitaciones por la victoria en Copa Argentina y en lo personal también por los dos goles. El último es un golazo. Así que bueno, te mandamos un abrazo grande con toda la banda.
7: Bueno, muchas gracias. Ahí remarcar, sabes que, mira, no soy de mirar estadística de nada, pero tengo 4 asistencias en la Copa Argentina y no me marca ninguna. ¿Me podrían corroborar eso?
6: Sí, ah, ya, mirá, para que lo tengo a Sassi, que es el especialista en estadística. Y así tenemos los dos mejores, Sassi y Maverino. Cuatro pases gol, digamos.
7: Sí, los últimos dos partidos eran 2 asistencias y 1 gol, y este 2 asistencias y 2 goles.
6: Excelente.
7: Te
6: hago el video con eso,
7: te
6: vendo al City, ¿eh?
7: No me gusta ver porque nunca aparezco en esa lista, ¿viste? De asistencia capaz que sí, pero de goles muy flojo. Y el otro día viendo, digo, bueno, vamos a pipear, ¿viste? Vamos a ver qué onda.

0: video, me gusta mucho.
1: Bueno, ayer el gol de ayer es parecido, ¿no? Sí, a los de Ney, ¿o no?
0: No estoy ni cerca, mi. No, ese loco está, ese es un desquiciado, es un... Él disfruta, bueno, yo también, yo creo que soy, como siempre digo, siempre disfruto de jugar, no es me lindo. Divierto jugando.
1: Es lindo eso.
0: Y nada, después referente, mi hermano más grande, mi hermano más... Bueno, tengo dos hermanos más grandes y uno más chico. Ellos para mí son todos, así que de referencia lo tomaría ellos.
1: Brillante. Antes de saludarte, mira, te vamos a saludar, pero con este regalo. Decirles, esto acaba de encontrar Hernán acá, ¿dónde? ¿En Transfermarket?
2: Transfermarket.
1: Página internacional de estadísticas.
2: ¿Estás listo, Nico? Anotá, Seis partidos, tres goles, cuatro asistencias con Atlético en Copa Argentina.
1: Tomá.
0: Ahí está, qué
1: ahora
0: bien.
1: Ahora sí.
0: No, pasa, yo pongo a ver promiedo, ¿viste? Que promiedo de todo.
2: Te están choreando.
1: En promiedo se la pusieron a Lanzini las cuatro, che. Dice que tiene cuatro Lanzini y dos Thiago Palacios.
0: No sé, empecé a buscar el número de email, algo del vago ese que lo hace. Le iba a mandar, ¿viste?
1: Le vamos a escribir nosotros.
2: Le vamos a avisar, Nico. Están choreando.
0: Con lo que me cuesta, le iba a decir, mira, no me la sumaba.
1: Ay, Dios. Nico, beso grande. Gracias y felicitaciones.
0: Un abrazo grande, nos vemos.
1: Chau, chau. Sí, Nicolás Laméndola, la figura de ayer Atlético Tucumán.
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10: Seguimos en Dólar Amarilla, aquí en Dispo Radio. 17 de agosto de 1952 nació una de las leyendas del deporte argentino, ni más ni menos que Guillermo Vilas, que hoy está cumpliendo 74 años. Y el próximo miércoles a las 6 de la tarde, aquí en la Ciudad de Buenos Aires, se estará presentando el libro El Otro Vilas, historias escondidas de una vida irrepetible, que escribe el periodista amigo de la casa Pablo Malfitano, a quien vamos a saludar un poco para que nos cuente esta historia y seguramente algunos detalles de esa vida de Vilas que no todos conocemos. Pablo, ¿cómo te va? Buenas noches. Aquí en el Doble Amarilla, Juan Maviera, Fernando Cis y H. Lodueña. ¿Cómo estás? ¿Bien?
11: Hola, Juanma, ¿cómo estás? Bueno, un saludo para todos los presentes ahí en el piso. ¿Cómo están?
10: Muy bien, por suerte. Bueno, ¿en qué te agarramos en este lunes por la noche?
11: Me agarraste a punto de cenar, pero muy contento de hablar de este proyecto tan lindo y que tan feliz me hace de recuperar la figura de Vilas para contar historias que muchos no se conocen.
10: Bueno, contanos algunos detalles de este libro, repetimos, El Otro Vilas, historias escondidas de una vida irrepetible. ¿Qué tiene de particular esa vida irrepetible que pudiste encontrar?
11: Bueno, el 90% de lo que es la vida de Vilas, uno que se fue dedicando a recuperar sus hazañas y sus grandes conquistas en los torneos de tenis, el 90% está dedicada fuera del tenis. Es una dimensión cultural la que ha encontrado vida para hallarse a sí mismo, para pensarse a sí mismo. Ha hablado de temas a los cuales los deportistas de alto rendimiento de cualquier época no suelen ponerle el ojo. Por ejemplo, la muerte. Ha hablado mucho de la muerte, ha hablado mucho de lo que es la vida, de lo que es el amor, de lo que es la soledad, sobre todo. Estamos hablando de un deporte, acaso el más solitario del mundo, tipos que viajan solos. Bueno, quizá no tanto como antes, ahora un equipo de trabajo de un tenista es más multitudinario que antes, pero en esa época el tenista estaba solo por el mundo y no había comunicación y nada, y Vilas ha dedicado su vida a leer poesía, a leer grandes pensadores de la época, y ha querido escribir y dejar asentado su pensamiento sobre temas que no suele profundizar los deportistas de alto rendimiento. Me parece que es una invitación a bucear un poco en esos pensamientos de un jugador que fue muy, muy grande y que ha querido dejar huella en otros rubros.
12: Pablo, ha trascendido durante el día de hoy, se ha hablado mucho de Guillermo, obviamente de su historia. Y una de las notas que se ha repuesto es a Clerk, justamente la última nota que dio en ESPN, hablando justamente sobre su vínculo, llorando por Vilas. Te quería, si podemos reponer, ¿cómo fue la historia de estos dos tenistas que marcaron la década del 80 y la del 70 y en la Argentina?
11: Bueno, Vilas y Clerk han tenido una rivalidad muy, muy fuerte. Estamos hablando de Vilas, un hombre que no solamente ha inventado un deporte en Argentina, sino que ha inventado una industria. Mucho de lo que sobrevive hoy, las tiendas de tenis, de raquetas, de pelotas, las canchas de alquiler, los profesores de tenis, todo eso responde a que Vilas generó una revolución tan grande en ese momento, a principios de los 70, que instaló una manera de vivir el deporte en la Argentina que estaba solamente reservada para las elites en esa época. Clerk apareció unos años después de la irrupción de Vilas, fue un gran ladero en los equipos de Copa Davis, pero bueno, había obviamente un recelo que quizás también se ha repetido en otras camadas del tenis argentino, y una rivalidad muy fuerte. Estamos hablando de una época en la que obviamente por ahí en el 4, el 5 del mundo se peleaban por ser el número 1 en Argentina, por los grandes triunfos a nivel internacional, se peleaban obviamente por el sponsoreo, por patrocinadores, por un montón de otras cuestiones que exceden lo deportivo. Bueno, eso generó viejas rencillas que se fueron cerrando con los años. Y obviamente Batata Clerk ha estado sintiendo mucho la situación de salud de Vilas en los últimos años. Ha tenido una cercanía muy importante en los últimos años de Vilas antes de su radicación en Mónaco. Y bueno, eso lo sensibilizó mucho y ha recuperado por lo menos ese último vínculo. Cuando ha jugado exhibiciones previo, por ejemplo, a la visita del Potro, de Federer con el Potro, hace más de 10 años, acá en Tigre, han jugado exhibiciones juntos, han comido juntos y se han acercado después de esas viejas peleas.
10: No hubo después en el tiempo una rivalidad como esas en el tenis argentino.
11: Sí, no tan fuerte. No
10: que dure
11: tan fuerte,
10: tanto, ¿no?
11: Sí, ha durado muchos años. Sí, ha habido algún que otro cruce entre el Potro y el Nalbandián, que por ahí generacionalmente no eran tan cercanos, pero también uno recuerda la final de Roland Garros entre Novi y Coria, que también recordaba viejas rencillas entre ambos. Y bueno, dos formas de vida muy diferentes. Pero sí, es cierto que Vilas y Clerk han marcado una época, sobre todo cuando apareció Clerk, ¿no? Porque Clerk apareció, aparte, en una forma casi revolucionaria, en cual tenis era uno de los tipos que más fuerte le pegaba la pelota para la época, tenía un saque y una derecha muy potente, y Vilas jugaba otra cosa. Vilas era un tipo más pesado, un jugador más físico, le gustaba mucho alargar los partidos y generar esa tensión en el rival, y creo que también tocaron dos formas de ser, que también, bueno, en la final de la Copa Davis del 81 todavía se habla de quién tenía que haber sacado primero, si el
13: equipo o el que mejor sacaba, distinto ser contra Estados Unidos en Cincinnati. Hoy todavía se habla de eso, si Argentina hubiera ganado esa final y todo lo que vino después por no haber ganado esa final. Bueno, es una rivalidad que duró décadas.
12: Si nos remontamos al comienzo, a mí me parece muy interesante, vos siendo marplatense, que puedas reponer todos los comienzos, o todo el comienzo de Vilas en su ciudad. De ese Vilas chiquito, de ese Vilas que se formó en el Náutico, ¿qué podemos rescatar, Pablo?
13: Podemos rescatar, por sobre todas las cosas, un Vilas curioso. Estamos hablando de un chico que fue formado en Mar del Plata en el Club Náutico, donde el presidente del club era su padre, Roque Vilas, un escribano muy conocido en la época de Mar del Plata, y él tenía que seguir los pasos de su padre, y tenía el destino marcado de ser abogado, había comenzado a estudiar Derecho acá en Buenos Aires, pero bueno, un día salió del cine, vio la película Easy Rider del año 69, una película muy revolucionaria para la época, en una época que también culturalmente había generado bastantes movimientos a nivel mundial, y salió nubilado y dijo, yo quiero esto, quiero viajar por el mundo, y bueno, y se dedicó de lleno al tenis, dedicó el derecho, y encontró un modo de vida que lo que trato yo de también rescatar con este trabajo es contar un poco el vida que decidió también usar el tenis como un vehículo para pensarse y para pensar el mundo. En ese sentido, creo que hay bueno, bastante parte de su primera época en Mar del Plata, de su primer golpe de timón, digamos, de su primer giro de timón para modificar el rumbo de su vida y convertirse en lo que fue, y ahí, bueno, dejar huella en todo lo demás, seguro, no del tenis, sino en la música, en la poesía, la lectura, codearse con gente muy muy conocida del mundo en esa época, enamorar a una princesa, en una época bastante bastante peculiar, con la guerra de Malvinas en auge. Entonces, bueno, uno trata de recuperar esos inicios de Vilas en los primeros capítulos, explicar un poco por qué Vilas rompió el destino de su vida y dejó una huella en varios rubros.
10: Es Pablo Amalfitano el que hablaba con nosotros y contando un poco sobre su libro el próximo miércoles, digo bien, Pablo, ¿no? Que se va a estar presentando aquí en la ciudad de Buenos Aires.
13: Sí, el próximo miércoles en el Café Tortoni, en la sala Alfonsín de Torni. El libro obviamente está publicado por Ediciones Al Arco, a quienes le agradezco mucho por la oportunidad. Me van a estar acompañando el periodista Sebastián Toroc y el otro periodista muy reconocido, Chiche Almosni. También es un honor para mí que dos tipos de esa talla estén conmigo y me acompañen en este momento tan importante, así que nada, obviamente la entrada es abierta, el que tenga ganas de compartir un poco de lo que es esta historia y este trabajo, bueno, están invitados a estar conmigo ahí y acompañarme en ese momento.
10: Por supuesto. Pablo, gracias por tu tiempo. Abrazo grande y bueno, interesante la charla y algunas historias que seguramente podremos encontrar de vuelta en tu libro.
13: Bueno, muchas gracias a ustedes. Les mando un saludo grande, un saludo para toda la audiencia. Y bueno, estaremos atentos a lo que pueda surgir con estas historias. Gracias.
10: Totalmente. Abrazo grande. Pablo Amalfitano, hablando con nosotros, autor de El Otro Vilas, historias escondidas de una vida irrepetible. El libro se va a estar presentando el próximo miércoles. Hoy Vilas está cumpliendo 74 años, un poquito más que nuestro compañero Fernando Cis, que sabe mucho del tema, ¿no?
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2: Hubo grandes ganadores este fin de semana, hubo clásicos en primera edición, obviamente, hubo un clásico de La Plata con un estudiante que terminó dando haciendo una fiesta directamente.
3: Así es.
2: Hubo partidos interesantes, uh-huh. Otros no tanto, la verdad. El fútbol en su primera edición ha arrancado con una irregularidad muy marcada de los grandes.
3: Llamativa, ¿no? Sí.
2: Donde están todos más o menos igualados. Un fin de semana le cuesta uno, al fin de semana siguiente le cuesta al otro. De Boca ya hemos encontrado motivos para el elogio de lo futbolístico en lo que arrancó el semestre, pero en la cosecha de puntos no se ve por ahora. Porque además ya metió el tercer empate.
4: No pierde.
2: Uno de cinco.
4: Sí.
2: Tiene arrebatos en los finales donde crees que los va a ganar.
3: Una advertencia del técnico también, diciendo, bueno, alguna vez tenemos que empezar ganando algún partido.
2: Claro, también.
5: Tiene arrebato, en todos los partidos pudo ganar, pero en todos pudo perder.
2: Sí. En los tres empates, en los finales se los llevó puesto al rival, sí. ¿No? Más allá de que Vélez también en el último minuto tuvo una clara.
4: Pero tiene muestra de recuperación.
2: Boca.
4: Y arrancar perdiendo y no terminar perdiendo el partido es...
3: Sí, es bueno. Ahí hay otra mentalidad, sí, es cierto.
4: Pero para el anual no te alcanza, ¿eh? Sumar de a uno.
2: Para el anual...
4: Va a estar como los últimos años para clasificarse a la Copa Libertadores, tratando de ganar o el torneo local, la Copa Argentina, bueno, tiene la Sudamericana también. Pero por tabla anual, ni Boca ni River están...
2: Sí, si ganaba igual se metía, ¿eh? Sí, o sea, claro. Ustedes
5: siempre
2: piensen que...
5: si ganaba.
2: Claro.
5: Si ganan los otros y no ganan.
4: Sí, bueno, perdió Independiente Rivadavia y no aprovecharon.
2: Bueno,
5: perdió Argentino.
2: Si ganaba, piense que Central con la victoria sorpresiva ayer...
5: Con suplente.
2: Sí.
5: Ver, Rodríguez.
2: Suplente. Alan Rodríguez, si no es el mejor suplente
5: del
2: campeonato,
5: ¿no?
2: Pega en el palo.
4: Sí, Badaloni había sido titular.
2: Badaloni arrancó titular. Pizarro jugó.
5: Pizarro fue reemplazado en el entretiempo el otro día.
2: Lo que sí tenía era un piberío tremendo en el banco de suplentes, algunos de ellos entraron. Con esa victoria se quedó a 3 de la punta, claro, en la anual.
5: Sí, bueno, mereció empatarlo Barracas
3: respecto
5: igual.
3: Respecto al equipo del otro día, 10 cambios, ¿no?
2: Bueno, otro equipo, más que 10 cambios.
3: Obvio.
2: Jugó Pizarro y jugaron todos los demás suplentes.
4: Pero claro. La verdad que tuvo Barracas una muy clara.
5: Tuvo como para empate. Para mí era para que lo empate.
2: Sí, pero no, iba a decir que queda 3 puntos de la cima y Boca hubiese llegado a esa línea.
5: Sí, claro. Uh-huh. Bueno, pero mira, Boca hoy vemos que no ganó Argentino, que no ganó Independiente Rivadavia, pero ganó Central, ya tenés otro arriba.
2: Ahí tenés otro.
5: Y hoy si gana Vélez, ahí tenés otro que sigue arriba.
3: Sí. Aunque no está jugando tan bien los últimos partidos, pero Boca tiene una prueba ahora sin Paredes.
2: A Boca...
3: Porque la verdad que últimamente Paredes, más allá de la importancia y la referencia que tiene, los últimos partidos, en su nivel también, quizás producto de lo físico, no es tan relevante, o no fue tan relevante, por lo menos en los últimos partidos.
4: Va a ser cuando no esté.
3: Claro.
2: Racing yo creo que está en problemas.
5: Crisis.
2: Porque...
5: Derechita.
2: Tiene esta semana un partido... Así como Independiente muy rápido se encontró con un partido determinante y lo perdió, y tanto perdió que se fue el técnico, Racing también encuentra un partido trascendental. Yo creo que no para medir la continuidad o no de Vos Boda, porque es un recién llegado y además la verdad que lo único que le falta a Vos Boda es ya empezar a medir los partidos en cuanto a si tiene que seguir, ¿no? Porque hasta ahora... No sé cuántas facilidades, cuántas comodidades le dieron a Vos Boda para ser el técnico de Racing. Pero jugar contra Belgrano en la Copa Argentina, cuando estás perdiendo todo, es un arma no de doble filo, de un filo tremendo de un lado y de un tar del otro, ¿no? La verdad es que no tiene. Hoy no se le ve muy fácil la salida, porque además tiene. Cuando estás cruzado, ¿no? Cuando estás cruzado. El único puesto en el que tenía mucho era el del 2, porque tenía 3 centrales diestros. Y en cuestión de una semana...
4: Se te lesiona uno, se te va el otro.
2: Se te lesiona, se te va y, bueno, se había ido... A ver, se había ido Pardo. Se lesiona Di Cesare y Colombo dice, bata para mí. Y con lo del 9 más o menos parecido, uh-huh. Porque en pocos días echaron a uno, se lesiona al otro y el que juega está volviendo. Uh-huh. Y justo erra, porque si Elías Torres le acertaba al arco, primero que Racing empataba un partido que...
5: Fue peor la de Lodico igual.
2: Lodico venía a la carrera.
5: No, pero quedó muy mal pisado Torres. Está bien, sí, sí, clarísimo.
2: Se tira en el segundo palo.
5: Ah, pero quedó mal para la zurda. Tuvo que apoyar la derecha.
2: Pero el arco ahí, mirá, mirá la ventana esa, que el vidrio ese que tenés. Todo eso es arco. Casi como la de Velasco.
5: No, no, no.
3: Uy, la de Velasco.
5: Casi no.
2: Velasco.
5: La de Velasco es la peor de fin de semana.
2: Velasco, ahí, mirá, el arco ahí.
3: Ahí, lo tenés.
2: Todo eso.
5: Pero él estaba libre, el arco para Elías Torres tenía 3-4 defensores. Estaba...
2: Acertarle nomás.
5: Está bien, sí. Pero vos viste cómo paró, se impulsó con la derecha, le quedó lejos.
2: Sí.
5: La verdad que definió incómodo, era gol en todos lados.
2: Sí.
4: Y no, pero tenía mucha y no era, no es muy dúctil, evidentemente, con su pierna no hábil, ¿no?
2: Sí, igual es gol, o sea, tiene que ser gol.
4: Bueno,
2: no
4: sí, coincidimos en que un jugador de primera división.
5: Lo Lodico también tiene que ser gol.
2: Sí, también. Sí, Lodico se tira en el segundo palo.
5: Está bien, pero tiene que ser gol. Esa va al arco y no hay nadie.
3: Yo entiendo, pero hay formas y formas. Yo creo que no mereció ser insultado en el final Racing por lo que hizo. Porque es cierto que se nublaron y demás, pero jugó un partido, la verdad, emocional. Fue un partido que fue al frente.
5: Ah, perdió con Banfield de local.
3: Pero
5: Banfield,
3: está bien, pero yo entiendo
5: verdad,
3: que...
5: con todo respeto, no se le conocía a los jugadores.
3: No
2: se conocía.
3: Yo te entiendo, pero, a ver, la forma hicieron, la verdad, yo sé, no alcanzó.
5: Ah, no mereció
3: todo
5: perder,
3: demás,
5: está claro.
3: No mereció perder Racing.
4: Pero es el segundo partido que no merece.
2: Pero juego no tuvo, ¿eh?
4: No,
5: tuvo llegada.
4: Pero contra Argentinos pasó algo similar, que me acuerdo que le valoramos que había hecho mérito y eso con uno menos.
2: Sí, bueno, con uno menos. El otro día lo que tenía... Yo noté durante el fin de semana, contrario a lo que está muy muy instalado, banca de los públicos, banca de la gente, de las gentes. Porque a San Lorenzo los cuestionaron fuertemente. Primero, Racing. Racing se escuchaba en la transmisión. No se puede hacer el programa con los auriculares que andan tan mal. ¿Por qué no? ¿Cuánto cuesta uno? No se puede ser. No, todo el tiempo fritura. Hagamos el programa como este, así como toda la vida. A Racing tranqui, gracias Martín. Racing lo estimuló, no tranqui Martín, lo estimuló el público, al contrario, lo llevó a un lugar de bueno, si tenemos poco, que no se note, ¿no? Hasta que, claro, faltando 3-4 minutos, no sé si fue los jugadores, la comisión...
5: Sí, pero se lo guardaron hasta muy el final y fue muy más con la comisión. En San Lorenzo...
2: San Lorenzo fue antes del partido.
5: En el entretiempo también.
2: Entretiempo fuerte, un silbido.
5: Jugadores, jugadores.
2: Jugadores, sí. Pero después se notó banca.
5: Sí.
2: Cuando salieron ellos a hacer el calentamiento, hubo una resistencia muy, muy marcada.
5: Sí, sí, sí. Para los jugadores.
2: Para
5: mucho.
2: Los jugadores, porque claro, venían de la que venían, sí. Un clásico perdido y jugando como jugó contra Huracán. Y en la cancha de River. La cancha de River se notó todo el tiempo la gente bancando.
3: Sí.
2: Bien. Una vez me acuerdo escuchar a Mariano Clos que dijo
5: ahí fue más fuerte,
2: que los ambientes estaban bajos en las transmisiones, que se notaba, que estuvo muy bien lo que dijo, que se nota cada vez que el periodista de campo de juego activa, abre el micrófono, sí, digamos, ahí se escucha. Yo lo escucho eso en dos o tres partidos, pero tan claro, no sé si tenés una vagancia para ponerle sonido ambiente, que no tiene nada que ver con los periodistas eso. Más allá de que, bueno, a algún relator le encanta trabajar con más ambiente que otros. Y el de, bueno, ayer, durante el fin de semana escuché eso, ¿no? Transmisiones que tenían como el ambiente bajo.
4: El de River.
2: Para mí adrede. Y el de River se escuchaba muy arriba. Sí,
3: lo destacaron los propios protagonistas ayer después del partido.
2: Pero es hermoso escuchar así partido todo, ¿no?
3: Claro.
2: Y jugar así. Por eso Montiel junta la mano en el festejo.
4: El contagio fue mutuo para mí igual, ¿eh? Digo, es verdad lo que marca de la gente de River, un equipo que le daba otra cosa desde adentro, de adentro hacia afuera, o no sé quién empezó, pero me parece que había como una sinergia con el equipo.
3: Y primero, antes que el fútbol que mostraron, el poco de muchos en River, digo, el temple, el ir a buscar, el ir a presionar allá adelante, eso me parece que contagió a la gente.
2: Claro, puede ser. A ver, ¿qué es lo que tiene nuestro fútbol? La pasión ante todo, ¿no? Entonces, en la primera mala, o en dos o tres derrotas, la explosión. ¿Qué es lo que tiene nuestro fútbol? En la primera buena, la explosión positiva.
3: Claro.
2: Porque es así. Porque se corre la crisis y se enfoca el hincha, uh-huh, y el ambiente en general en, bueno, hoy ganamos y hay que ir hacia adelante, hay que... Si las derrotas recientes fueron fuertes, obviamente que no, nadie se la olvida rápidamente, no es que el juego de San Lorenzo está excusado, de los últimos dos clásicos perdidos, sí, contra Huracán.
5: Claro.
2: Ahora, lo que te dura el fin de semana después de la victoria es empezar a hacer cuenta hacia arriba. Ya no ves.
5: Te ves de otra manera.
2: Ya no ves todo lo que falta.
3: Claro,
2: no,
3: ya hicimos dos goles en River, por ejemplo.
2: Bueno,
3: habíamos hecho
2: River
3: ninguno.
2: Lo mismo. Claro. Yo creo que River fue... Es justamente lo que no le está pasando a Racing. Porque si Racing metiera un resultado positivo, solamente esa idea de cómo sería el fútbol argentino, qué sé yo, se empieza... Yo escuché una explosión, por ejemplo, cuando entró el pibe Campo, el ecuatoriano. Sí, sí. Digo, ¿de dónde lo conocen si no hay reserva en la cancha hoy? Claro. Pero claro, hoy te llegan, viste, las partidarias.
6: De por sí llama la atención. Sí, ah, no, algo claro, tenés que saber.
2: Claro. Pero bueno, las primeras dos las hizo bien y después, pobre, se caía. Porque claro, el fútbol es liviano, es rápido, se nota que es desequilibrante. Pero tomás, en la primera victoria, tomás lo que hay, lo poco que hay positivo.
5: Te agarrás si
2: es
5: que hay mucho. Poco.
2: San Lorenzo yo creo que se agarra. A ver, ¿de qué se puede agarrar San Lorenzo hoy? Y de que Auzmendi, cuando tiene una pelota más o menos para patear, al arco la acierta.
5: Yo creo que igual San Lorenzo jugó bien. Digamos, me sorprendió lo bien que
2: tiempo
5: jugó.
2: Sí. Primero era soporífero, ¿eh?
5: Sí, pero con situaciones, digamos, es como que se desligó de lo malo del fin de semana pasado.
2: Claro.
5: Y bueno, lo fue a buscar, tuvo un rival muy... Madelón fue categórico.
2: Qué pasivo Unión y qué fuerte Madelón. ¿Qué? Madelón dijo que no tiene problema en cambiar, uh-huh, que si tiene que cambiar referente los tendrá que cambiar.
5: Porque no era esto Unión, ¿eh? Hace dos años que no era esto que vimos el sábado.
2: Pará, dijo que si tiene que cambiar los tratos con los jugadores, los tendrá que cambiar.
5: Y bueno.
2: El esquema, los entrenamientos. Ahora, repasando un poco el equipo, decís, ¿dónde tuvo la mala suerte de dos lesiones en el primer tiempo?
5: Sí, tres. ¿No? Tres. Porque Vargas tres, se fue en el entretiempo.
2: Claro. Entonces, pero decís, ¿cuánto más puede...? ¿A qué referente puede llegar a cambiar? No sé, alguno de los de arriba. Cuando estaba 0-1...
5: Sí, Malcorra llegó y no... Está bien que recién arranca, pero no le dio nada.
2: Bueno, se lesionó a los 15 minutos.
5: Sí, bueno, pero...
2: Pero no sé si estaba...
5: En los partidos anteriores tampoco.
2: Estaba... Se dirigía a él. Yo creo que
5: no,
2: es más
5: no,
2: que nada...
5: No, digo, pero es un referente.
2: Yo creo que es un mensaje fuerte que tenés que dar en una quinta fecha, porque el campeonato se te extingue. Y ahí hay algo que, antes de ir a River, estamos titulando simplemente para después meternos bien en cada partido. Ahí hay algo que a mí me sorprende. Quinta fecha, hoy se cierra.
5: Sí.
2: Hagan esta cuenta. Yo entiendo que River iba a tardar con la de Thiago Almada, porque es un jugador mundialista, porque estaba de vacaciones, porque Thiago Almada podía esperar que le apareciera algo de Europa, y a Europa todavía le quedan más de 10 días de mercado. La de Thiago, saquémosla. Ahora, ¿por qué no cerró antes a Tobias Andrada, por ejemplo? Yo me acuerdo que estábamos en el Mundial y alguien de Vélez me dijo, listo, se va. ¿A dónde? A River.
3: Sí, sí.
2: ¿A River? A River. Y si terminó el Mundial y pasaron un par de semanas más. Sí, sí. Y
5: de hecho, casi va al banco. Iba a viajar y él dijo que no, porque tenía una molestia.
2: Andrada.
5: Para jugar con Vélez.
2: Con Vélez.
5: En
2: claro.
5: Este campeonato.
2: Jugó
5: la, a jugar. La primera fecha.
2: Claro.
5: Después iba a jugar la segunda y no viajó.
2: Decir cosas así de San Lorenzo es como una redundancia, porque es como que siempre están problemas San Lorenzo. Pero también los refuerzos le siguen llegando. Tenés ejemplos de Banfield que, por levantar las inhibiciones tarde, recién pudo armar el equipo unas horas antes del partido.
4: Después
2: del
4: almuerzo, Troglio cuando increíble. Dijo
5: paso a paso.
4: Dos equipos tenía.
2: Claro.
4: Y no es la primera vez que le pasa a Troglio. Que no sabe bien si va a poder
2: formar.
4: Salir con esos jugadores. Sí.
2: ¿Qué,
4: espectacular.
2: Ese contra Racing, Banfield le ganó a Racing. Alguno dirá, bueno, al final... No... Sí, el fútbol tiene una lógica. Que Banfield haya ganado este partido no está de... Alguno dirá, el fútbol tiene una lógica. Que Banfield haya ganado este partido no está dentro de la lógica.
4: No.
2: Quizás sea porque el que lo perdió también tiene problemas de planificación. Yo creo que es lo peor que le ha pasado a Racing en estos meses. Racing podía fallar con muchas cosas, pero con estructuras profesionales como se golpeaban el pecho en la previa, en las elecciones, no podía sucederle que llegara con el campeonato empezado Lodico, que llegara con el campeonato empezado Leonel Pérez, que todavía no se sepa si va a llegar Adonis Frías, sí. Que todavía no se sepa si se va a Martirena. Después ha tenido problemas, mala suerte, como recién decía. Sí, bueno, la lesión de Di Cesare es una lesión brava, justo de todos los que están en vidriera, es el que bancaste que se quedara y se te lesiona, y es el peroné, ni siquiera claro. Es una lesión corta. Pero vos la suerte la tenés que más o menos direccionar. Si vos sabés que Sosa está más cerca de irse permanentemente que de quedarse, ¿cuándo vas a traer un 5? Si vos sabés que Saracho se lesiona seguido, ¿cuándo vas a traer un volante de juego? Es más, la de Martirena era una salida que se veía como lógica.
4: Anunciada.
2: Recién ahora, Barinaga o Coronel de Central, sí, parece más Barinaga, van 5 fechas. El campeonato dura 16 fechas. Y puedo seguir. Estudiantes, que yo creo que planifica, y yo no le caigo por haber incorporado tarde a Joaquín Correa, porque es un jugador que
4: es obviamente cuando puede él, lo cuando puede esperar. Exacto.
2: Ahora, va por Catalán, ¿no?
5: Sí.
2: Y Catalán
5: está sin jugar en Talleres, claro. O sea, hace desde que arrancó el torneo, exacto, que no juega.
2: Recién ahora, Independiente, bueno, ese es el máximo de esto. Independiente tenía el 9, que era Ábalos.
5: Uh-huh. Qué lío había entre los dirigentes y el técnico, ¿no?
2: Esa yo creo que detona todo.
5: Todo.
2: Porque hoy va a jugar su quinto partido Independiente. Y pasado mañana, tal vez empiece a entrenarse como titular Chimi Ávila.
5: ¿Pero debuta Calderón hoy?
2: Que no hizo pretemporada. Uh-huh. Y Calderón se veía venir de acá a Avellaneda y de vuelta que lo Mónaco podía irse. Es decir, vos necesitabas un central.
3: Lo mismo que Ábalos, perdón. Ábalos, sí.
2: Por eso, Ábalos. El 2 y el 9 titulares. El mejor refuerzo de Independiente, por lo menos en mi opinión, era la continuidad de Ábalos. Bueno, sí, evidentemente Ábalos no se la creyó esa, porque prefiere irse a Olimpia de Paraguay antes que quedarse en Independiente. No es que lo espera, qué sé yo, no sé.
4: El Olimpia parece que
2: Sevilla
4: niegan bastante
2: esa llegada.
4: Sí, al menos hasta ayer a la noche.
2: Pero entienden que a la sexta fecha de 16 va a haber un equipo que estrene el 2 y el 9.
3: Y el técnico ahora.
2: Está bien, los técnicos pueden irse. Ahora, viene a hacerse en reparar el entrenador, porque es evidente que estas demoras para incorporar estaban relacionadas a la relación, como dice Joaquín, entre Quinteros y los dirigentes. Te ofrezco
3: toda
2: esa
3: factura
2: vos
3: que se pasaban, ¿no?
2: Vos me tirás yo no lo conozco y te digo que no. Claro. Yo te doy la opción de un central, vos me decís que no te gusta, pero me das la opción de un central que nosotros no conocemos y que hay que poner tres palos verdes.
4: Los dirigentes ya estaban decididos
2: a echarlo,
4: ni hablar.
2: Pero no tienen
6: no tenían argumentos de resultados.
4: El argumento se lo dio con la goleada en la Copa Argentina.
2: Y la conferencia.
3: Esta conferencia de prensa, de la cual dice, fue desde la primera fecha que se está tirando dardos entre ellos.
4: Pero necesitaban este resultado sacatécnico, porque fue un resultado sacatécnico, para tener la excusa. Primeros. De hecho, le pregunté a Facu, es difícil saberlo y obviamente no sé si hay respuesta. Pero más como una idea, a Viera, ¿desde cuándo lo tienen? ¿Desde cuándo lo tienen?
2: Desde que llamó Uriel Pérez para decirle tengo un técnico llamado Jason Viera.
4: Sí, eso lo sabemos. ¿Desde cuándo? ¿Desde el día después que lo echaron a Quinteros?
2: Y,
4: ¿o desde antes? Porque
2: desde que se lo haya dicho
4: un técnico que vive en Uruguay, que al día siguiente ya está en Buenos Aires y ya está recorriendo el club y ya firmó y ya... Eso estaba cocinado.
2: Desde
5: la misma noche de ese fatídico miércoles.
4: ¿Cuántos partidos analizaron del entrenador? ¿Cuántos partidos Boston River vieron para decir que les encantaba el técnico?
5: La galería no existe.
4: Pero fue rara.
2: Después, el fin de semana, se confirmó la contratación de Jadson Viera. Después, cuando esté Facu Sánchez, la podemos hablar un poco más. A mí lo que más me sorprende de esto es cómo... Justo hace dos viernes hablábamos con Sebane y le decíamos ¿por qué está tan relacionado Grupo Pachuca? ¿Por qué está tan relacionado algún representante, como Uriel Pérez, por ejemplo? Y en la última medida importante que tiene esta comisión directiva, es como que ratifica lo que los cuestionamientos, ¿no? Porque, a ver, yo no lo conozco a Jadson Viera, yo me acuerdo ese partido con Boston River, que más o menos tengo en la cabeza.
4: Jugó bien un tramo, ¿no?
2: Sí, que
4: después
2: lo jugó,
4: el global fue lapidario.
2: Lo jugó desde la propuesta esa ofensiva, sí. La
5: acá,
2: típica, ¿no?
5: Acá, consigo, acá,
2: sí,
5: acá.
2: Los central abiertos, todo esto.
5: Le metió 5 allá.
2: Sí, allá 5. De la misma manera que te dicen Nacional Montevideo, arrancó así, terminó tirándole pelotazo a Maxi Gómez.
5: Uh-huh. Claro, le ganó una final a Peñarol.
2: Llegó a la final, llegó para dirigir las finales.
4: Muy poquito, ¿no?
2: Y dirigió poco, correcto. Ahora, ¿es normal que llegue un técnico así? Y no, claramente no. Claramente no. Después quizás es un fenómeno y aplaudiremos bueno, todo. Porque,
4: pero con el diario El Viernes no.
2: El diario El Viernes es, la ilógica. Y además, fundamentalmente, lo que me da es decir, che, pero qué cara de piedra. Porque por un lado te niega que la relación con el representante Uriel Pérez no es tan trascendente. Y por otro lado, te trae un entrenador que no está en la carpeta de nadie, porque siempre se dice lo mismo. Si el representante de tal tiene a Messi y me trae a Messi, le voy a decir que no. Claro, pero nunca te llevan a Messi.
3: Exacto.
2: O sea, nunca te llevan un fenómeno. O cada tanto te llevan un fenómeno, pero además en el combo te meten dos paquetes.
4: No, acá, sí. Acá lo están haciendo... Eso, si no. Están claro, haciendo claro. Pero perdón, la chanchada arriba de la mesa, pero sí. Lo ven todos. O sea, la última medida que tenés como comisión directiva es aceptar un entrenador del representante por el cual se cuestiona...
2: Exactamente.
4: Pero eso sí, con una cláusula... Pero es una chanchada directamente.
3: Eso sí, con una cláusula en diciembre, ¿no?
4: Pero
5: bueno, lindo sería que no.
2: Pero
5: no,
2: lo
5: bueno,
2: paradójico de esto...
4: Pero no se pusieron ni... Ayer lo marcaba Facu Sánchez, perdón, Ani. Sí. No se animaron ni a sacarse la foto con el técnico que eligieron. Lo dejaron sentado solo firmando el papel al pobre hombre. No se sacaron ni la foto, no hay un dirigente.
5: Ese es un detalle.
4: Porque el presidente... Que ayer lo advirtió muy bien Facu este detalle. Porque el presidente no lo eligió. Entonces el presidente no se va a poner al lado. A Ciudadana no le da la cara para ponerse en una foto al lado de un técnico recién elegido. Solo estaba en la foto.
3: Claro. Con la camiseta mostrando, creo que, no sé, alguien de la comisión directiva. Acá,
4: no es contra él, ¿eh? No es contra el técnico.
2: No, pero acá
4: es
2: porque no termina. Porque,
4: no lo...
5: Pero claro, sí, no es pero sí, porque vos fijate...
2: Para mí no, yo no.
4: Yo no.
5: Está bien,
4: no.
5: Pero el tipo, digamos, va, se sienta, se saca la foto solo, accede a eso.
2: Está bien, ¿qué va a decir?
5: Sabe, claro, nada, ¿qué va a decir? Yo estoy acá, la verdad que...
6: Es un sueño, dijo, claro.
2: Viene dirigir independiente.
5: Por eso.
2: Es independiente.
5: Pero va el milagro,
2: después de que haya dirigido Boston River.
5: Pero va el milagro porque acá se le va a tener menos paciencia, seguramente...
2: Él tiene todo para ganar.
5: Y sí.
2: Jadson Viera tiene todo para ganar. Ahora, la que es rara es cómo es la metodología de contratación. Bueno, a la sexta fecha... Recién Independiente irá, ni siquiera la de hoy, con jugadores que se van a quedar el resto del campeonato. Uno de ellos, repito, si se va Ávalo y llega Ávila, no habrá hecho pretemporada y tendrá que ser el delantero, porque si no, tenés tempone. Y River es parte de esto, porque sumo dos cuestiones que le fui tirando en todo este tiempo. La primera es cómo la pasión lleva a que en la mala... hierba todo, y a que en la primera buena, el primer resultado bueno,
5: fluya todo,
2: se aclare el panorama y empecemos a ver solamente la mitad llena. Tiene una lógica ver así el fútbol nuestro si vos tenés los jugadores que tiene River. Es decir, en la mala, a River, ¿qué le decimos? Che, gasta decenas de millones y no le puede hacer y no puede empatarle a Barracas en el Monumental. Y en la buena, que decimos, y sí, los millones que puso son para jugadores que en algún momento te aparecen. En algún momento te aparecen. Entonces, ya a partir de allí, entiendo que si el hincha de River se fue del Monumental o apagó la tele o la radio ayer después del partido, con esa sensación de en algún momento estos jugadores nos van a dar alegrías, tiene toda la lógica.
4: Sí, sí.
2: Porque son jugadores de eso que te dan alegría.
3: Jerarquía.
2: Jerarquía pura.
4: Ayer mostró potencial.
2: Ayer, yo creo que ayer no jugó un buen partido River.
4: No.
2: Lo que mostró es que tiene material como para jugar buenos partidos
4: el
2: a
4: potencial.
2: Futuro.
4: Y la frase de Coudet, con estos jugadores vamos a jugar bien.
2: Claro, entonces, ¿cuándo? Y recién después de la quinta fecha, como para arrancar, en un campeonato de 16... Y en un campeonato que tiene, o una temporada que también tiene una tabla anual, que vos por no haber arrancado con el equipo con el cual vas a terminar jugando, das ventaja
5: claro.
2: En esa lucha que es por un título y que además a River le va a dar la posibilidad de definirlo en la Bombonera. porque la anteúltima fecha de esta temporada, la regular, tiene un Boca River en la Bombonera. Entonces,

0: necesitaba el que...
1: El de la marquesina, la figura, el de los 20 palos, veintipico de millones. El de los 15 palos, totalmente.
0: Porque necesita eso.
2: En esa posición necesitaba.
0: Claro, necesita eso, esas piezas que son intermedias, ¿no? No solamente necesita el 9 que haga goles o que por lo menos toque más la pelota que Beltrán, y el 2 que juegue como ayer jugó Martínez Cuarta, sino esa, es eso que hace más al equipo que a las luces. Ojo, hacia el equipo lo tiene que pagar 10 palos, ¿no? No sí, es que, porque River, bueno, cada vez que va al mercado termina poniendo mucha plata. Entonces, con un buen arranque, con un arranque era como la pulseada entre velocidad y paciencia, ¿no? La presión de River contra la convicción de Argentinos Juniors de tratar de sacarla de atrás y jugar a su forma, en un momento Cortés 10 metros adelantado.
1: Claro.
0: No sé de cuándo no se veían equipos rivales así en el Monumental,
1: cancha de River,
0: jugando,
1: claro.
0: Jugando de esa forma.
3: Te da valor también el triunfo al equipo que enfrentaste.
0: Sí.
3: Esto
1: y,
3: es así.
1: Y el valor de un gol, ¿no? No solo para el contexto de River, sino para un partido. Porque el gol River lo encuentra en un momento donde no pasaba nada.
0: No pasaba, ya fortuita, se había pinchado.
1: Se había pinchado, una jugada con mucha fortuna, dos rebotes que lo acomodó a River.
0: Sí.
1: Y bueno, a partir de ahí creo que se vio lo mejor.
0: Sí.
1: Porque
0: sí.
1: El inicio del segundo tiempo...
0: Ojo, en el inicio del segundo tiempo Argentino fue el único...
1: Pero tuvo una antes River.
3: Ahí asoció bien, Argentino tocó...
1: Antes de las dos de Argentino, el gol anulado y la de López Muñoz al palo, tuvo una contra River...
0: De arranque. La hizo bien Álvarez. Porque
1: bueno,
0: Correa tenía Almada de este lado. Dolina dice que hay que jugar con amigos, ¿no? Uh-huh. Porque la derrota duele menos y porque de última, bueno, pasamos un rato entre amigos.
1: Sí.
0: Yo creo que Correa y Almada tienen una complicidad afuera de la cancha que adentro puede llegar a ser interesante.
3: Se nota. Sí.
0: Almada lo buscó permanentemente. Correa sí creo que jugó un buen partido. Yo creo que Thiago por ahora... Ayer fue discreto, digamos, con buenas apariciones.
1: Absolutamente lógico.
3: Algunas asistencias, o quisieron ser asistencias centros aéreos, que
0: sí.
3: A ver.
1: El córner Otamendi.
3: Tiene un toque de pelota interesante.
0: Vos lo ves caminar y decís, juega bien.
1: Sí.
0: Vos ves un,
1: ya lo sabemos.
0: Ya lo sabemos, digamos. No tenía que debutar en River para saber que era un gran jugador de fútbol.
1: Y era lógico que le cueste. Sin duda que era lógico.
0: Sí. Ahora, me llama la atención eso, ¿no? Cómo a veces parece que un club está sumido en la crisis y solamente está necesitado de un resultado.
1: Claro, de un gol. Acá fue un gol, me parece.
0: Es un resultado, a favor. Que te
1: mirá
0: permite...
1: cómo lo encontró además también, ¿viste?
0: Un arrebato.
1: Un arrebato, dos rebotes, gol. Listo.
0: Ahora...
1: Respiramos.
0: Un resultado y algunos jugadores que te enciendan la llama de la ilusión. Porque al fin de cuentas lo que hace River también es mostrar ayer su potencial.
2: Correa, fundamentalmente.
0: Correa, Andrada para mí. Y bueno, esas grajitas, esas pastillitas de Almada.
1: Bien,
0: ¿no?
1: Porque bueno. Así pudo encontrar el gol Argentinos.
0: Sí.
1: Cuando el partido flotaba en el aire y si Argentino lo empataba, no sé qué hubiera pasado.
3: Pero
1: y River defendió bien, más allá de los mano a mano de López Muñoz.
3: Ustedes tienen dudas que Almada no va a andar bien en River.
0: Tenés que demostrarlo con regularidad.
3: Yo sé que ayer fue el primer partido, que fue una muestra y demás. Pero, a ver, los antecedentes de Thiago Almada, a mí, si fuese hincha de River, me abre la esperanza de buen futbolista.
2: Eso seguro. Ahora,
3: a eso es lo que voy.
2: Hoy me parece que no le alcanza con andar bien.
3: Y bueno,
2: ni a él ni a ninguno, porque tienen... Y no, tienen la presión de salir campeón. Y la verdad es que en el fútbol argentino, que vimos que los últimos campeones han sido equipos sin individualidades, pero bien construidos desde el sacrificio, no tenemos tan claro que te alcance con tres figuras para salir campeón.
3: Almada lo conozco, a Castaño no lo terminó de conocer el hincha de River.
2: Con Almada vas a estar más cerca de salir campeón. Estoy de acuerdo con eso, con Almada, con Correa, pero no sabemos todavía si alcanza y la expectativa está puesta ahí.
3: Pero está bien buscado, a ver si me...
2: No, pero por supuesto que está bien buscado. Es más, ayer quedó totalmente comprobado que lo de Correa era físico, que necesitaba ponerse bien físicamente. Yo creo que eso lo deja tranquilo al hincha de River ayer. Lo de Correa, lo de los primeros partidos, y era que necesitaba, me parece, ponerse mejor físicamente. Yo ayer lo vi mejor, lo vi más rápido, más allá de que tuvo una para definir y no... No definió, se lo ve mejor con el correr de los partidos a Correa.
0: Sí, es
2: gradual.
0: Va a ser lógico, hasta creo que Thiago Almada, por ejemplo, hay dos pelotas que pierde cerca de su área. Quizás
1: una la del travesaño.
0: Claro, exacto. Quizás olvidándose de que acá te la quita.

0: están. No es que estás.
1: Claro,
0: no es
1: también que están, es cierto que no es otro
0: que están
1: fútbol.
0: Esperando que te equivoques en el pase.
1: Acá no, no respetan acá, el apellido.
0: No, eso no.
2: Te no, no, pero.
1: Y la jerarquía.
0: Eso hablar, pero eso,
3: no sos Argentina contra Venezuela.
1: No, exacto.
0: Claro, a ver, que no respetan el apellido está relacionado al espíritu competitivo del jugador argentino. Pero lo que también sucede por
3: la manera
0: cómo se juega es que te rapiñan. Sí, porque a mí, en general, la verdad, que soy más crítico que elogioso, ¿no? de nuestro fútbol. Ahora, hay algo que sí es interesante, que se ve o que se vio durante este fin de semana en varios partidos, que es que en general los equipos van a buscar la victoria, sí. ¿No? Cada uno a su forma. Obvio, a Gimnasia...
2: Sí, eso cambió, me parece.
0: Gimnasia,
2: cambió.
0: Ahora bien. Gimnasia se vuelve con un resultado que te mata, ¿no? Te liquida.
2: Tiene que ir al diván, Gimnasia.
0: En el 0-0... Era un equipo
1: estaba
0: animado.
1: Bien. Sí,
0: era
1: bien.
0: Un equipo animado.
2: Bueno, había tenido dos.
0: Ahora, vos decís, claro, le echan a Steinbach, que tiene que darle explicaciones a los compañeros.
2: Se hace echar Steinbach.
0: Y Conti le tiene que dar explicaciones a todos. Ya con el 10 contra 11, ahí sí ya quizás te aflora. Porque ayer el Lens le ganó al PSG con 10, ¿no? Es decir, hay muchos equipos.
3: Hay muchos que con 10
0: claro,
3: compiten.
1: Pero hay que ver el contexto de cada partido también.
0: Exactamente,
1: claro.
0: Los equipos, las formas de decir, mirá
2: vos,
0: nosotros lo teníamos ahí, Nacho estaba bien, ellos no llegaban, y ahora tenemos que remar 60 minutos más o menos.
2: 20
0: el partido,
2: más 10, segundo tiempo.
0: 10 contra 11. Entonces, pero bueno, me quedaba con lo que se veía en 0-0. ¿Ves equipo? Ayer yo no lo había visto. Volví tarde de el primer empleo, vi el segundo tiempo de Central Córdoba contra Instituto. Entonces, porque digo, mirá qué victoria metió.
2: Tremendo,
0: ¿no?
2: Final fue.
0: Sí. Entonces,
2: estaba para ganarlo en el final, Maguerre era figura y se lo ganó igual.
0: Central Córdoba, mejor. En un rato largo en el segundo tiempo.
1: Sí.
0: Pero Flores, ¿qué hace el técnico de Instituto? 3 cambios te mete. Lo quería ganar.
3: Y está primero.
2: Y lo fue a ganar.
0: Le hace 3 cambios. Y después sacó a Alex Luna, que es el mejor jugador de Instituto con diferencia.
2: Sí, y estaba jugando.
0: ¿Y qué quiere decir? Que lo quería. No es que te ponen un volante de contención para cerrarlo.
1: No,
2: lo sacó porque estaba cansado.
0: Porque ya no estaba dando.
3: Se está especulando menos.
0: Se especula menos. Yo creo que especula menos.
3: Y los equipos, no sé
2: y hay
3: si tienen la misma
2: sensación.
3: Más
2: tiempo neto, mucho más tiempo neto.
3: Se está jugando mucho. No se interrumpe tanto el juego y están parados un. No ves equipos parados tan atrás. Es como
0: yo lo único que veo es Riestra.
3: Sí.
0: El único que veo es Riestra, que tiene una forma de juego así muy de que si entras en
3: la
0: de ellos...
3: Pero por
0: la
3: manera de atacar también de ellos.
0: Sí, es el único que veo contra...
2: Sí, que no tiene tantos jugadores de primera, hay que decirlo. Ahora ha comprado jugadores de primera, pero se basa en otro tipo de
0: pero es verdad que es todo más una lucha entre 3/4 y 3/4.
3: Sí.
0: Sin un vuelo técnico muy marcado.
2: No, mucha intensidad. El primer tiempo de Platense-Boca fue una locura de
3: intensidad.
2: Locura
3: de vuelta, aparte.
2: Pero terrible, sin claridad.
1: Y en este popurrí que estamos haciendo de equipos, ¿qué pasa de esta irregularidad que estamos hablando? Huracán.
0: Sí.
1: Ayer, del gran triunfo del otro día... El gran triunfo, celebrado me parece. Y ayer jugó un partido.
0: Yo lo vi.
1: Para el olvido.
0: Tenía todo en contra.
1: Con encima la dificultad de. Que lo metió después Caicedo, ¿no?
0: No, ayer.
1: Ayer fue un.
0: Pero ayer lo que sucedió. Ayer entendimos el cambio de una semana antes.
1: Sí.
0: Porque Caicedo entró. Sí. Entró como un sonso.
1: En modo Caicedo.
0: Con el empujón de Insaurralde de atrás. Y evidentemente Martínez. Porque la verdad es que sacar al 9 que había provocado, lo que podía llegar a pasar era que siguiera provocando el 9 en el clásico. Y además que siguiera haciendo goles, ¿no? Porque si el 9...
3: Ya lo dijimos, era porque estaba holgado en el marcador.
0: Seguro, obvio. Pero además también, evidentemente, porque sabe que Caicedo en alguna podía reaccionar. Porque ayer reaccionó. ¿Qué hizo?
3: Sí.
0: Lo empujaron un poquito atrás y tiró un cabezazo. O sea, es como, viste, los nenes que le decís, no reaccione, y reaccionan más todavía.
3: Aparte,
0: te están cargando porque vos reaccionás.
3: Después de decir, mis compañeros me conocen, saben que no actuó así.
1: Y entró con Insaurralde, ¿no?
0: Insaurralde, pillo, está el suelo, listo. Ya el partido estaba 1-0, podría haber estado 2-0. Yo creo que lo que tiene que hacer Lucas Suárez, que tiene un misil en la cabeza... El segundo gol es decirle a Elian, a Elian Jiménez, mi gol es tuyo.
1: Es tuyo.
0: Lo hice yo, pero vas a sumar uno porque el foul que le encontraron, qué sé yo, es rara, ¿no? Anular ese gol por ese foul. El propio Suárez creo que reconoce que fue arriba, fue con el brazo arriba, pero le saca un gol al compañero. Yo digo que es raro, la tiene, ¿no? El zapatazo de Jiménez afuera. Yo digo que es raro porque no tiene nada que ver el foul en el gol y el jugador de Huracán ya había perdido la pelota. Ahora, está claro que está dentro de lo que se puede cobrar porque fue foul y fue justo previo al zapatazo de Jiménez. Bueno, de esto se trata nuestro fútbol. La pasión en las buenas, la pasión en las malas, la pasión que se sufre, la pasión que por lo menos hace que algunos clubes se alivien, que otros estén necesitados muy rápido. Una pretemporada que se hizo larga, pero que me hace decir que los dirigentes, algunos por lo menos, de todos estos clubes que estuvimos diciendo y los managers, estuvieron muy copados con el Mundial. Se vieron todos los partidos, pero se olvidaron de incorporar jugadores, entonces los empezaron a incorporar con el campeonato empezado. Uh-huh. Quizás también juegue en contra que nuestro torneo empieza antes, ¿no?
3: Sí.
0: Apenas terminado el Mundial.
3: Sí, a los dos días ya estábamos jugando.
0: A los tres, cuatro
2: antes
0: días.
2: Antes en Europa, porque en Sudamérica, Brasil, lo mismo.
0: Bueno, está bien.
3: Vos no podés prever, como tenemos el mercado de pases con respecto al europeo, obviamente ellos tienen la posibilidad de hasta fin de agosto de seguir comprando y te vienen a buscar jugadores. Vos lo que no podés planificar es si ahora te cae el Real Madrid con 20 palos y se te lleva un jugador por la cláusula. Eso no lo podés planificar.
0: Exacto.
3: Vos lo que sí podés planificar son... en el mercado de pases anterior yo tenía esta lista de jugadores que se querían ir.
0: Sí.
3: Bueno, en el siguiente mercado de pases también se van a querer ir.
0: Exacto.
3: Que es lo que vos decías de Racing,
0: claro.
3: Lo que podíamos imaginar de Independiente, no sé, con lo Mónaco o algunos otros equipos. Yo te sumo la planificación a River, que lo pasamos por alto.
0: No, lo nombré. Con Andrada, el otro nombre...
3: Pero yo te iba a decir, el problema que tiene ahora con la lista de la Sudamericana es que vos separaste 15 jugadores, ya está, quedó viejo el debate, si están bien separados, ¿no? Listo.
0: Sí.
3: Separaste 15 jugadores, vos podías anotar 5 en la lista.
0: Sí.
3: Y ahora, ¿qué pasa con Montiel? ¿Y ahora qué haces con Montiel?
0: Bueno, para mí la disyuntiva es, yo pensé que todavía tenía chance.
3: ¿Qué?
0: De tocar la lista, porque como se le postergó el arranque...
3: No.
0: Incluso lo hablábamos el viernes con Valcacá. Y la disyuntiva era, ¿ponés a los mejores o ponés a los que necesitás?
3: Ponés a los que necesitas.
2: Claro.
0: Giovanni González ni remotamente es uno de los mejores.
2: Bueno, no.
1: Ocho refuerzos que trajo.
3: Hablando de planificación, ¿Montiel no es un jugador propenso
0: y puede ser,
3: perderse algún partido?
2: El tema era lo de Acuña.
3: Y Acuña lo mismo.
2: Acuña, digamos, si el partido se hubiera jugado en tiempo y forma, Acuña estaba para no jugar la ida.
0: También.
2: Y a Ortega lo dejaba fuera.
0: Sí.
2: Está bien que tenía Rivero, pero era difícil. Tomó la decisión, para mí polémica, de dejar afuera a Ortega.
1: Y déjame decir una sola cosita, porque también esto tiene que ver con lo que hablábamos finalizando la semana, que esto de la pasión y demás, bueno, que no se generalice todo lo que pasó la semana pasada. Y terminó con la hinchada del Patronato.
0: Eso es una locura.
1: A lo que voy es a esto. Hay muchos hinchas que se creen que porque van a apretar a los futbolistas, después los futbolistas van a rendir de alguna manera y se creen que es todo fácil, hay que ir a apretar a los jugadores. Uh-huh. Lo que pasó la semana pasada en San Lorenzo, en Aldo Civi, creo que en Racing también.
2: Sí, también.
1: Y terminó a las trompadas, lamentablemente, con la gente de Patronato. También no lo podemos generalizar.
0: Yo separo pasión
1: pero yo lo marqué por esto mismo. Porque lo que terminó el otro día con Patronato, con futbolistas que en el mismo vestuario fueron agredidos.
0: Sí.
1: Y la verdad que...
0: es una locura.
1: Da que pensar.
0: Es una locura porque además...
1: Esta mezcla rara, ¿no?
0: Sí, es una locura. No hay defensa alguna que se pueda dar a eso en el terreno. Porque además... ¿Qué creyó el que le pegó a los... los que les pegaron, ¿qué creían? ¿Que quisieron perder contra Colón? No sé.
3: Pensé que iba a decir, y no promover, nosotros no lo vamos a hacer, obviamente, el mensaje de, surtió efecto la presión de la...
1: ¡Por favor! Eso es una locura.
3: Nosotros no lo decimos.
0: Racing perdió...
3: San Lorenzo. Yo me refería a San Lorenzo.
0: Aldo Civi no hizo un gol.
4: Te hace pensar esa...
0: Hay que ver qué va. Aldo Civi fueron, sigue sin ganar.
2: No. Claro.
1: Y un llamado también para la dirigencia, obviamente.
0: Yo creo que no necesitan tener a 50 barra o lo que sea, apretándolo y apurándolo. El festejo de Auzmendi te da la pauta, y el de Montiel te da la pauta de que los jugadores saben que es fútbol. Por lo menos, no sé si hay alguno que no entiende y que la misma noche de la derrota se va a bailar, bueno, será un irresponsable. Pero en general yo creo que se entiende cuando tenés expectativas altas y rendimientos muy, muy bajos, ¿no?
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2: Relacionados con el wakeboard dentro de lo que va a ser los Ode Sur, ya mencionamos a aquellos que van a estar participando, representando a la Argentina, a una protagonista que ha sido muy importante, porque hace solo 7 días ha logrado obtener su tercer título mundial consecutivo en Italia, y estamos hablando de Eugenia de Armas. Pero claro, la figura de Eugenia de Armas no tiene que ver solo con la concreción de lo hecho en Italia hace solo 7 días, y también de sus títulos mundiales. Es una figura dentro de lo que es el wakeboard a nivel internacional de alta relevancia, porque también ha tenido grandes actuaciones en lo que se refiere a Ode Sur, en Panamericanos. No es un deporte olímpico, pero en los Juegos Mundiales también ha logrado medallas en los últimos 2 desarrollados en Birmingham y también en Chengdu. Así que la vamos a saludar un poco a la distancia, porque también mencionamos que después de lo acontecido en Italia, no es que celebró durante la última semana, tremendo, sino que ya tuvo actividad en Florida, en los Estados Unidos, donde habitualmente desarrolla su actividad año tras año. Eugenia, te saludamos a la distancia, Pablo Viola, Tomás Rodríguez Couto y también con Icejas aquí en la mañana de Dispo Radio. ¿Cómo te va? Muy buenos días y gracias por estar, ¿eh?
3: Hola chicos, buenos días, ¿todo bien?
2: ¿Cómo estás vos? Me imagino que, a ver, leía una anécdota que vos mismo contaste, ¿no? A través de redes sociales, donde, bueno, tu padre en algún momento a principio de año te dijo, ¿y vas a ir por el tercer título del mundo? Y vos le dijiste, no, ni loco, que no vamos a llegar. Y en realidad eso finalmente se terminó logrando, ¿no? ¿Qué significa todo esto? ¿Qué pasó en ese proceso desde la cabeza que te sacaste quizás un poquito de presión hasta volver a obtener un logro tan significativo como este?
3: Bueno, nada, ya ir a representar a Argentina ya era un logro para mí. Siempre llevar el uniforme, siempre llevar la bandera de Argentina es un lujo. Entonces, llevarla a lo más alto fue una sensación única. La verdad que, como dijiste recién, yo al principio del año no me lo esperaba para nada. Más que nada, no por ahí por mi nivel, sino por lo que significa. 3 mundiales seguidos, no me quería poner presión, más que nada. Entonces fui a Italia a disfrutarlo y también se vio en el agua. El disfrute y lo placentero que fue para mí esa competencia fue desde el primer momento, disfrutarlo en el agua y fuera del agua y eso me llevó a ganarlo.
2: Para aquellos que no, que habitualmente no hacen un seguimiento día a día de lo que es la especialidad y de las dificultades también de practicar la misma, bueno, Eugenia es tiene varios logros importantes, pero definitivamente estás en la historia de la propia disciplina, porque fuiste y sos la primera mujer en hacer un doble giro completo, ¿no? Y ya hace bastante tiempo, con menor edad, hoy tenés 26 años, lo que pasa es que empezaste de muy chica en esto. Y me encantó porque entre las cosas que publicás también, hace muy poquitos días tuviste la posibilidad de estar en una especie de entrevista que compartías con otra protagonista también del circuito y demás, y contabas la experiencia de cómo fue la primera vez que lo intentaste, y de hecho la segunda vez hasta tuviste alguna dolencia en las costillas y demás. ¿Cómo surge todo esto? Contalo, porque la verdad que es muy interesante también. Hay que animarse.
3: Sí, la verdad que justo en ese truco fue casi que un castigo. Me cagó a pedo mi entrenador y me obligó a hacerlo. Pero la verdad que todos los trucos que bajo, que he intentado, fueron gracias a mi hermana y mi entrenador, que ven más de mí, que me dicen, vos podés. Y me animo a intentarlo gracias a ellos dos.
2: Ajá. Y esto que hiciste. Entonces, vos, como una primera evidencia más, empezaste a tener réplicas dentro del propio circuito, te vieron a vos y se animaron otras. ¿Cómo es la situación ante esto que además te sirve mucho, sobre todo para sumar puntos, ¿no?
3: Sí, ese truco lo hice y quedó ahí en la historia, quedó, dije nunca más. Pero justo hace 1 o 2 semanas lo bajó una australiana hace poco, uh-huh. Con casi 8 años después. Así que nada, que la verdad que a mí me encanta que se siga empujando el deporte, que sigamos creciendo. Lo que a mí me gustó de haberlo hecho también fue ese estigma de que las mujeres no podían hacer los mismos trucos que los hombres. Entonces yo fui y lo hice, 8 años después vino esta chica de Australia, vino, lo hizo, así que acá estamos empujando.
4: Muy bien. Eugenia, hiciste 78 puntos clavados en semifinales y eso te dio la sensación en la final, obviamente de pasar última. El resto mejoró, si se quiere, de alguna manera, las otras dos chicas del podio, hablábamos de la surcoreana, Jean, y de Meijer, la de Países Bajos. Vos te mantuviste. Un poco la estrategia fue eso, hacer exactamente lo mismo que en la semi y salió bien y quizás el resto se guardó lo mejor para el final y, bueno, obviamente no le alcanzaba. ¿Cómo fue esa estrategia y, bueno, la ejecución también?
3: Sí, yo esa pasada del Mundial la tengo entrenada hace bastante.
4: Uh-huh.
3: Pero, bueno, lo que me gusta del Mundial es que tenemos varias rondas, entonces podemos ir probándonos, podemos ir viendo, tanto viendo a las otras como viendo a los jueces, qué les gusta, qué no les gusta. Entonces, clasificación, semifinal. Yo iba ganando confianza, fui ganando ganas. Uh-huh. Y en la final, al salir última, vi a todas y dije, bueno, si hago lo que hice ayer, si hago lo que tengo que hacer, si me concentro en lo mío, hay chance de llevarme el primer lugar.
2: Es bueno lo que decís, porque bueno, también las protagonistas se van renovando. Estuviste con una surcoreana, si no me equivoco, en el segundo puesto, le sacaste 6.3 en el básico. ¿Cómo haces la decisión, ¿no?, de tener una competencia tan importante, de ganar en Italia e inmediatamente tener que regresar a los Estados Unidos para el circuito local? ¿Estaba todo pautado? ¿Es un poco así porque la disciplina un poco exige también que tengan ese ritmo de competencia y no parar más allá de un evento tan importante como el que viviste hace solo 7 días?
3: Sí, la verdad que la mayoría no tiene problema que tengo yo, porque yo compito en 3 ligas diferentes. Uh-huh. Entonces la que está manija soy yo. pero sí, yo compito en la Federación Internacional, que es la IWLF, que es la que hace el Mundial.
4: Uh-huh.
3: También compito en la liga del Pro Tour, se llama, que es la que competí el fin de semana pasado, y después otra liga que se llama WWA, que es la de Estados Unidos. Yo ya sabía que la temporada iba a estar apretada, que iba a estar con todo. Mi temporada siempre, por lo general, se ve así, de marzo a septiembre no paro. Entonces ya lo tenía previsto, que de Italia me venía acá, compito, después me quedan otros 4 eventos de acá a los Odesur, así que así se vive.
2: Decís 4 eventos y los Odesur están a la vuelta de la esquina, con lo cual, la implicancia física también es muy importante, me imagino, por el desgaste, por lo que vivís habitualmente. Y yo te preguntaba si esa exigencia que vos tenés en participar en tres ligas diferentes tiene que ver un poco por una exigencia de sponsoreo, un poco por una exigencia personal, un poco también porque la cuestión económica arrastra este tipo de situaciones a veces de la necesidad de obtener algún rendimiento de ese costado. Contanos un poco.
3: La verdad que la exigencia es de mi parte, porque a mí me encanta el deporte, me encanta competir más que nada. Entonces, mientras más esté, más llena me siento, más feliz soy. El cuerpo, obviamente, a veces me pide descanso, pero bueno, nada, gimnasio, baño, agua fría y a seguir.
2: ¿Y los sponsors cómo vienen? ¿Cómo se desarrolla tu carrera? A ver, en este tipo de deportes, que son mucho por marca y por acrobacia en lo que hacen, da la sensación de que es bastante similar a lo que sucede con otras disciplinas, ¿no? Como por ejemplo Maligno Torres en BMX, donde también tiene mucho que ver con esto y que participa por eventos por invitación o eventos de diferentes alternativas que tienen que ver con un circuito mundial, pero que tienen que ver también, digo, como los juegos extremos de Estados Unidos. En tu caso, ¿cómo se maneja eso desde el sponsoreo?
3: En cuanto a sponsor, el ENAR y el Comité Olímpico son los que me llevan a las competencias de la Liga Internacional. Entonces, en cuanto a Odesur, el Mundial, Panamericanos, Latinoamericanos y todo eso, voy representando a Argentina, entonces me llevan ellos, que igual me encanta, o sea, es de mis competencias favoritas de esa liga. Además de por cómo se juecea, cómo se puntúan las pasadas y todo eso, puedo ver a mi gente, puedo ver a mis amigos, puedo ver a todos. Eso es lo más lindo. Después, la verdad que sponsor que me exijan cosas, no. La marca de las tablas y la marca de los chalecos, que son de acá de Estados Unidos, no me exigen ningún podio. Obviamente están chocho cada vez que subo, que quede tercera, segunda, primera, lo que sea. Ellos siempre me van a apoyar, pero en cuanto a exigencia es más personal, por hacerlo por mí que por alguien más.
4: Eugenia, hace un par de días confirmó la federación, el equipo, lo nombrábamos recién, ¿no? De los Juegos Sudamericanos o de Sur, ahí en el Quillán, el Náutico. Por si quedaban dudas, vas a estar, por supuesto, en el plantel. Y uno analiza, y bueno, quizás Ignacia Holscher, la chilena, o bueno, la brasilera Livia Schuller, pueden ser tus máximas rivales, si querés llamarlo de alguna manera, o las favoritas a subirse al podio también. ¿Cuál es la estrategia para este tipo de pruebas? Quizás es exigirte menos que asegurarte en relación al resto de los circuitos internacionales, o bueno, ver cómo van sucediendo las pasadas, que también son importantes desde la previa.
3: Sí, eso más que nada. Como dije recién, lo bueno de esas competencias es que tenemos varias pruebas. Puedo ver a las otras competir, puedo ver también cómo me siento. Va a sonar muy cliché, pero lo que siempre busco es disfrutarlo, y cuando lo disfruto salen buenos resultados. Entonces es una combinación de ambas, de ver cómo se siente mi cuerpo, de ver a las demás, y después en la final disfrutarlo.
2: Me imagino que como sucede, por ejemplo, con tantas disciplinas que se han incorporado al movimiento olímpico, como inclusive la que mencionamos recién del BMX freestyle en el último tiempo, en algún punto debes añorar esa situación que no se da, o por lo menos no se ha hablado para darse en el poco tiempo, y a vos te toca participar mucho de los Juegos Mundiales. ¿Qué diferencias encontrás, o cuando vas a participar de los mismos te encontrás con un movimiento tan amplio, aunque quizás no con tanta difusión como un Juego Olímpico, porque te ha tocado estar en los dos últimos?
3: Sí, lo que más me gusta, la verdad, es que es multideporte, que puedo conocer tanto en la ceremonia de apertura, que voy con la bandera de Argentina y voy con otros atletas que por ahí no conocía, y puedo conocerlos ahí un poquito mientras vamos por la pasarela. y nada, poder desde argentinos hasta de todas partes del mundo. Lo más increíble de eso es que es multideporte, y que puedo, deportes por ahí que ni conocía, los puedo ir a ver en vivo, puedo ver el mejor nivel que hay. Eso es lo más lindo de los Juegos Mundiales.
2: Y ahí tenés un desafío, ¿no? Porque hasta el momento pudiste obtener medalla de bronce y medalla de plata. Te falta cosechar la de oro, seguramente.
3: Me falta la de oro. Sí, ojalá. Sería un sueño, la verdad. Ya estuve en el segundo, ya estuve en el tercero, así que ojalá el próximo venga el primero. Sí, mi cuerpo sigue dando, ¿no? Porque ya... Sí.
2: Me gusta mucho la anécdota también con la cual empezaste a participar, ¿no? Junto con tu hermana, que tenía 5 años nada más. ¿Y es en serio eso de que perdiste un osito, un Winnie the Pooh, creo que era?
3: Sí, ese fue mi primer competencia. No competí, pero fui a apoyarla a ella. Y yo tenía un Winnie the Pooh y se me ensució con grasa del motor y después lo perdí, todo mal, ese yo lo pasé mal.
2: pero ganaste un deporte y una carrera.
3: Pero exactamente, la competencia en sí, mis papás, mi hermana y yo nos enamoramos, llegaron los cafres en una balsa tocando, mi hermana le fue bien en la competencia, que quedó en el podio, le cantaron el feliz cumpleaños, un ambiente súper familiar, un ambiente súper lindo. Entonces ahí los cuatro, en ese momento éramos cuatro, ahora somos cinco, pero en ese momento los cuatro nos enamoramos del deporte.
2: ¿Y cómo se dan la situación de acercarse a un deporte? ¿Había ya una experiencia previa familiar o lo hicieron? A ver, vamos a ver de qué se trata esto.
3: Fue mi hermana, le tenía miedo al agua cuando era chica, le tenía miedo al río, y mis papás tenían una lanchita para ir al río los fines de semana para pescar y tirarnos al agua y así. Y mi hermana arriba de la lancha derritiéndose del calor. Entonces mis viejos buscaron una manera de que se tire al agua jugando, no tanto pensando en que el agua es marrón, que era lo que le daba miedo. y ahí encontraron una escuela de wakeboard ahí en el Tigre, con Renosto, y Gonzalo Renosto fue el que nos enseñó a esquiar a las dos. Y él fue el que nos dijo, tienen que venir al Nacional, tienen que darle una chance porque se van a enamorar, es un ambiente increíble y creo que les va a gustar. Y dicho y hecho, a las dos semanas ya estábamos en todos los nacionales, en todos, fuimos a mis 9, fui a mi primer mundial, estábamos muy metidos todos.
2: La verdad que es increíble porque, bueno, es lo que sucede habitualmente en Argentina. En ocasiones tenés un grupo familiar que practica un deporte, entonces un poco que se va concientizando el que viene por detrás respecto de esa disciplina. Pero viste cuando a veces no tenés a alguien que practique tal o cual deporte y surge un casi por ahí fortuitamente, después, bueno, tener la posibilidad de desarrollar esa carrera es algo increíble. Recién mencionaste algo que con 26 años uno dice, bueno, ya empieza a sentir un poco la cantidad de actividad que tenés por año. Vos vivís la mitad del año en Estados Unidos y la otra mitad en la Argentina. Esto creo que sigue siendo un tanto inalterable en el último tiempo. Así como recién mencionaste, bueno, hasta que el cuerpo de... A futuro, me imagino que después de todo este trabajo previo a nivel internacional, me imagino que aún sin participar... ¿vas a querer seguir manteniéndote dentro de la disciplina?
3: Sí, obviamente. Yo, mira, ahora yo soy jueza internacional de lancha y de cable, de las dos disciplinas del wakeboard. Entonces mi plan es que cuando mi cuerpo no dé más, mínimo aportar, mínimo estar arriba de la lancha, ya sea haciendo, manejando o jueceando o tirando la soga, la verdad no me importa. Yo, este deporte para mí es mi vida, es mi familia, es mi gente.
2: Hay una carrera después, más allá de la propia carrera profesional.
3: Sí, tal cual.
4: ¿Cómo es entrenar o competir con Vicky? Como, bueno, lo vas a vivir de vuelta acá a nivel sudamericano. ¿Se charlan? ¿Se encuentran trucos? No sé si cambia mucho la pista, ¿no? Según las condiciones, obviamente el viento puede llegar a modificar. Y bueno, ¿cómo fueron evolucionando, no? También porque en algún punto la fuiste superando. Pero bueno, este campeonato es especial y hasta, bueno, le podés dar una mano, ¿no? También en cierto punto.
3: Sí, en cuanto a las condiciones, lo único que puede llegar a cambiar las pasadas, los trucos, sería la profundidad del lago, que ahí cambia la ola, entonces es como que la rampa por ahí, si no sé, tiene 5 metros de profundidad el lago, la rampa es gigante, y si tiene 2 metros, la rampa de la ola es chiquita. Entonces, eso en cuanto a cambio de pasada. Y en cuanto a Vicky es mi amuleto de la suerte. Donde está ella, yo estoy bien. Así que, por más de que compitamos juntas, por más de que es mi rival desde que tengo 5 años, ella siempre fue mi fan y yo siempre fui su fan y siempre nos apoyamos y siempre nos vamos a alentar.
2: Cuando recién hablabas sobre los apoyos y mencionabas, por supuesto, a lo que es en Argentina, en ART y los diferentes entes que son parte de tu sponsoreo para participar a nivel internacional, Y recién te comenté también el hecho de vivir en Estados Unidos. Regresás tanto tiempo a la Argentina, estás también metida un poco acá de cómo se desarrolla la disciplina, qué pudiste ver, qué te gustaría hacer, que por ahí en Argentina no hay tanto desarrollo y se pudiera trabajar un poco más.
3: La verdad que siempre que voy a las competencias veo muy poca gente nueva. Eso sería lo que más me gustaría, ver gente nueva. Siempre somos los mismos 3 gatos locos. Me encantaría que la gente se sume, que le tenga menos miedo, tanto en lancha como en cable. La verdad que es un deporte hermoso. No conozco a nadie que lo haya probado y haya dicho, esto no me gusta. Es un deporte único, tanto dentro como fuera del agua. Entonces, para todos los que estén escuchando, vayan a esquiar.
2: Bueno, vos sabés que...
3: Vengan a los nacionales.
2: Nosotros acá en la mesa tenemos a Connie que quiere participar.
5: No, soy del gremio de los que lo practicó alguna vez, por no decir muchas veces, y es hermoso, es un deporte que, sobre todo acá en Argentina, cuando empezás a darte cuenta, hay muchas posibilidades, sobre más en cable que en lancha, pero... Quienes puedan acercarse al deporte, háganlo porque es un deporte hermoso. No le tengan miedo, de verdad, que el agua no...
2: ¿Dónde fuiste? ¿O dónde van habitualmente? Decilo vos, si no, Euge.
3: Yo, mira, los cables que se me vienen ahora a la cabeza son Sherwood, Old School, Pampa, Pampa está en Zárate, ese es como el más profesional que hay en cuanto a cables. Los recomiendo, o sea, de verdad, si tienen un día libre, vayan, se van a cagar de risa. Y no tengan miedo a competir tampoco, porque hay gente que por ahí hace un montón y no compite por miedo a, por lo que puedan llegar a decir o lo que sea. Y todos fuimos malísimos en algún momento, todos somos un 4 de copa en algún momento de nuestras vidas. Yo de los 5 a los 17 era un 4 de copa. Y después le empecé a meter un poquito más.
2: Además, no es que vas a ir a practicar el doble giro completo ni que te vas a lesionar las costillas, ¿no? Esto se puede practicar.
4: Por algo se empieza.
2: Claro, por la base, como todos los deportes, ¿no? Hay siempre un ABC para la práctica.
3: Exactamente. Nunca nadie nace sabiendo. Así que a todos los que estén escuchando, vengan a este deporte hermoso.
2: Bueno, Eugenia, dijiste entonces, en la previa de los Ode Sur tenés 3-4 competencias, contanos un poco dónde es, imagino que será en el circuito de los Estados Unidos, contanos vos.
3: Sí, ahora el fin de semana que viene tengo una clínica de mujeres, también de la pregunta anterior me encantaría empezar a meter más chicas, hacer, yo cuando voy a Argentina doy clases, entonces me gustaría meter alguna clínica de específico de mujeres. Pero bueno, voy a hacer eso ahora acá en Estados Unidos, después en Winter Haven, que es acá en Florida, tengo otra competencia que no me dijeron nada, que es media sorpresa, no tengo ni idea qué voy a hacer, pero okay. Bueno. Y después, el otro fin de semana, tengo el Mundial de Estados Unidos, de la otra liga, digamos, sí. Que es en Georgia, en Callaway se llama, y después de ahí... El domingo termina la competencia, el lunes vuelo a los Ode Sur y ahí voy a estar.
2: Bueno, te digo, un calendario nutridísimo, ¿no? Antes de juntarte millas. Otra vez con la Argentina y con Rosario y con los eventos en Santa Fe en particular. Así que nada, te agradecemos el contacto, la verdad que es un placer hablar contigo. Es bueno también conocer cómo es toda esta disciplina de wakeboard, que para muchos será... algo nuevo, pero que teniendo en cuenta tus logros, ya venimos hablando hace largo y tendido, desde previo también a lo que sucedía en Chile, y ya tenías algunos años también de recorrido, así que felicitaciones y a seguir.
3: Muchas gracias, chicos, gracias por la nota. Me reí un montón.
2: Bueno, un beso muy grande y gracias por estar.
3: Beso.
2: Ha pasado Eugenia de Armas, nuestra campeona del mundo, tricampeona del mundo en Italia de...
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13: Y tenemos buenas noticias para compartir. Saludamos primero a Emi Pinzón en Pamplona. Buen día, amigo. ¿Cómo anda?
14: ¿Todo bien?
13: Feliz Día del Niño, ¿eh?
14: Gracias.
15: Bueno, Pamplona debe ser hasta ahora para que estamos en el mediodía ya. Llegando al mediodía.
13: No, pasado el mediodía. Todavía no comió, todavía no almorzó el niño.
16: No comí. Hizo un desayuno tarde.
13: Hizo un brunch. Bueno, ¿cómo arrancó el fútbol ahí en España? Con poca expectativa, Emi, ¿no?
14: Sí, poca. Realmente no demasiado. Ayer la comieron decir que, bueno, que da el inicio lo que es Inglaterra, puede ser, pero que en España todavía no jugaron los grandes, y esos estaban pendientes con Rodri, que finalmente estaba leyendo recién 66 millones limpios y otros 16 por objetivos. Cerró el pase, empezaron diciendo 40, terminaron con 80. Ahora, lo de Enzo puede ser, lo de Julián no
13: va a Julián ya está, olvídate, Julián. ¿Sabes qué hizo Laporta? Debilitó al Atlético de Madrid, porque para cuando haya pasado la tormenta...
14: Lo que hablamos que lo expuso.
13: Cuando haya pasado la tormenta, andás a ver cómo fue el inicio. Ojalá que Julián ya desde el primer partido haga de a dos goles y silencie a todo el mundo y que el Cuti entre siendo el mejor central de la historia del Atlético de Madrid. Y cuando lo marque a Lamine Yamal no le deje tocar la pelota, qué sé yo. Pero hace todo ese trabajo sucio en Barcelona, sí. Y le sale bien. Porque a Rodri lo compra, no para tenerlo, sino para que no lo tenga el Real Madrid.
14: Y bueno, yo creo que lo compraría el Real Madrid antiguamente.
13: ¿Viste?
14: sacaba jugadores a los otros.
16: Bueno, pero
14: no,
16: exacto,
14: los quería.
16: Exacto. Se lo hacen entre pero todos.
14: Y lo de eso veremos ahora qué
13: y
14: pasa.
13: El 0-3 de ayer.
16: Estaba Rafaela llamando, ¿eh? 0-3.
14: Llama a eso, maneja, y Cecilia Valencia también llama.
13: Sí, pero pasa eso. Digamos, ahora Maresca le va a decir a los dueños del Manchester City, necesitamos
14: sí,
13: a Enzo.
14: Hace falta.
16: Oh, ¿y ahora quién podrá defender?
13: Y ahí aparece Enzo otra vez.
16: Che, pero el Chelsea, ¿qué onda? Los hinchas lo van a... No. Y lo amaban.
13: Sigue siendo el capitán del equipo.
17: Tuvo repartido el otro día.
16: Sí. Hay gente que le encantó bien.
17: Hay gente que le cantó, oh, Enzo, una cosa
16: Enzo.
17: Y los otros abucheaban.
13: Oh, Enzo Fernández.
16: Sí, sí. ¿No?
14: Muy bien, Gasti. No vi nada del otro mundo en los partidos de España, por lo menos.
13: Me gustó Racing de Santander, che. Hasta el final, aparte sí, Villarreal bien, viene buena temporada y la jugó bien, ¿viste?
14: Sí. Se levantó. No. Después, bueno, fue una ráfaga de Villarreal, como siempre. Villarreal arruina partidos, ¿viste?
13: Sí.
14: Siempre lo complica.
13: Bueno, me dejó preocupado Musiala. Me dejó preocupado Musiala.
14: Se hablan en los diarios.
13: Pero ¿qué fue lo que le pasó? ¿Se deshidrató? ¿Le bajó la presión? ¿Tuvo convulsiones? ¿Qué es lo que tuvo?
14: Porque... Está en estudios previos y le dio unas convulsiones y ahora están en estudios más específicos para saber si esto puede reiterarse. Porque acordando lo que pasó con el danés.
16: Sí,
14: con Ericsson. Sí. Dos veces en cinco años, ¿no? Uh-huh. O sea, cinco creo que fueron. Y vi el Paris Saint Germain, Paraguay de Lens, la Supercopa francesa. Sí. El Paris Saint Germain, para mí, sobró el partido y se comió en Lens, lo jugó en serio y lo ganó.
13: Dio una entrevista a Cristiano Ronaldo.
16: Uh-huh. Sí. Se casó hace pocos días.
14: Se claro, casa.
13: Iba a decir eso. Sí. Digo, ¿a quién le dio la nota? ¿Le dio al diario Marca?
16: No, al que peleó contra el amigo.
13: ¿Le dio al diario
16: Fox
13: Sports
16: 2?
13: A Vogue.
16: GQ, ah, iba a decir, algo así. Y bien.
14: ¿A quién?
13: Vogue, la revista Vogue.
16: Pero él sabe a dónde apunta. Ah. Está bien también.
13: Tengo muchas cosas. Dice, tengo muchas cosas que me mantendrán ocupado hasta el punto de que es difícil decirte solo una cosa. Acabo de planearlo todo. Cuando el fútbol se vaya, puede dejar un gran vacío y tenés que llenar tu tiempo con diferentes cosas planeadas, no una sola. Estoy listo para disfrutar más, viajar más, ver y jugar al pádel, que me encanta. Así que quiero seguir disfrutando de lo que he ganado y de lo que hemos ganado juntos, porque han sido 25 años llenos de muchos sacrificios.
16: Bien, ¿se va a relajar, decís?
14: Sí, Georgina.
13: Me parece que se avecina al final.
16: Puede
13: ser mi último año.
17: Dice. Claro. Escúchame. Pero va a llegar a los 1000.
13: Él quiere llegar a los 1000.
16: Está bien.
13: Una vez que llegue a los 1000, se retira.
16: Igual lo banco que se la dé a Vogue, porque está claro que él tiene que dársela a Vogue. ¿Entendés? Escuchá, se casaron hace poco.
17: Sí,
16: no, más bien, porque él es...
13: ¿Qué se la va a dar a Fran Fútbol?
16: Pero obvio, si es un hombre de... Escúchame, es tanto del deporte como del mundo de...
13: A la Gaceta de los Sports se la va a dar.
14: Pero Messi, yo a Messi no lo veo.
16: Aparte esa la agarparon seguro.
18: No, es un metrosexual.
17: Sí, bueno.
16: No, esto les iba a decir. Vieron que ellos tienen un contrato prenupcial. Ahora salió todo de nuevo el tema del contrato. Porque como se casaron, entonces tienen un arreglo que ellos... mantienen separadas sus cuentas, él y ella. Es decir, si se separan, no tiene que Cristiano darle la mitad a Georgina. Sino que tienen un acuerdo, es así el acuerdo. Son 85.000 libras por mes, o $100.000 más o menos, que Cristiano le va a dar a Georgina por mes si se separan, pero no se dividen la herencia, digamos, no se dividen lo que tienen.
14: Está bien.
16: Está bien también, ¿o no? Y una casa
14: seguro,
16: en Madrid tiene
14: sí.
16: Ella, después tienen 1.500 millones.
14: Ella no le va a faltar nada. No.
17: Va a poder pagar las expensas.
16: No le va a faltar nada.
14: Creemos en el amor, ¿o no?
17: Claro.
16: Sí,
17: claro.
16: Pero bueno, bastante. Pero pará, no está tan mal. Hace 10 años que están juntos.
13: ¿Y entonces para qué encontraron?
14: Sí.
16: ¿Eh? El contrato fue, ¿sabés cuando el bebé que tuvo ella, ¿te acordás? En la bebé Aitana, creo que sí. Se llama la última. Bueno, ahí hicieron el contrato. Ahora salió a la luz porque como se casaron hace poquitos días, el 11...
13: ¿Para qué comentar?
16: Porque sí, porque es un contrato prenupcial que, digamos, los deja a cada uno con lo que ya vienen y no le tiene que dar la mitad uno al otro porque no corre, sienten que es así, que es más justo. Ella también genera bastante, obviamente, no es Cristiano, pero ella tiene sus cosas y él se compromete a pasarle eso, que igual, pará, no es la mitad de lo que tiene Cristiano, pero 85.000 libras por mes, hacé la cuenta.
14: Igual la mitad también es un palo al año. Justo, ¿no?
16: Es ponerle 100.000, un palo 200 al año.
13: Un palo al año.
16: ¿Cuánto gasta? Porque Georgina es gauchita, se va. Se
13: no toma. sabemos.
16: ¿Cuánto gasta? ¿Cuánto? ¿Cuánto puede gastar?
13: ¿Cuánto puede dar un huevo los revuelto nene, a la
16: ¿cuánto
13: mañana?
16: Le da? Bueno, les compro el huevito de Pascua, un par de boludeces.
13: El FIFA 27. ¿Cuántas veces va a salir el FIFA 27? Todavía no está.
16: El primer mes gasta 85. El segundo mes ya gasta 70. Para fin de año no gasta más. Y todo eso acumula. Qué mente chica tengo yo, ¿no?
13: Nosotros nos conformamos con vos.
16: ¿Ya vieron que uno del Kini ganó el de ayer?
13: ¿Y?
16: Ganó como... Esperen que ¿cuánto le digo exacta. Ay, no, una barbaridad. Este sí tiene que pagar los impuestos.
13: Este tiene que pagar impuestos.
16: Sí,
13: a este le descuenta,
16: pero no, pero pará. Pero es una barbaridad. Era, te digo que lo que ganó es más que los tres palos verdes. Pará que te lo voy a decir. ¿Cuánto ganó el del Kini? Ah, una barbaridad.
13: Saco la calculadora.
16: Te digo porque me lo escuché a la mañana.
13: Vamos
16: y dije,
13: a alegrarnos ¿qué? Por este buen hombre.
16: A ver, este buen hombre. ¿Ustedes jugaron?
13: No.
16: Yo jugué, así que puedo ser la buena hombre. Escuchá, dice. Kini 6. ¿Cuánto le sacará el arca al ganador? Bueno, siempre la mala noticia. Chicos, vamos a ver cuánto
13: ¿de
16: ganó.
13: ¿Cuánto era el pozo?
16: El pozo es de 7.650 millones y el apostador es de Sarandí. La puta madre, no sé.
13: Era 7.650 millones.
16: Sí. Hacé la cuenta. Escuchá, dividido 1.500.
17: Sí.
16: ¿Ya te da?
17: Al oficial 1.510.
16: 1.500, bueno, 1.510. Mirá lo que te da. Mirá lo que te da.
13: Da 5 millones de dólares. Le tenés
16: que
13: descontar
16: 35.
13: Sí, 35 palos.
16: ¿Me estás jodiendo? Con eso, ya está.
13: No, 3 palos y medio.
16: ¿Tres palos y medio? ¡Dólar! ¿Entendés que el otro día...?
14: Pará. No,
16: la
14: gente nunca más.
16: Nunca más.
13: Pará.
16: No, igual, ¿sabes? Te vas a dar cuenta que gané el Kini.
14: Escucha,
16: eso te iba a decir. Gano el domingo, el lunes te estoy tocando el timbre. En Pamplona. Esas son esas cosas ahora.
13: Tenemos que hablar.
14: Sí.
13: Así, llegás y tenemos que hablar.
16: Porque aparte, ¿cuánto? ¿Tres palos y cuánto? Te podés patinar eternamente.
13: Tres palos y medio. Mirá que se termina.
16: No se termina.
13: Hay gente que tuvo esa plata y se le terminó.
16: Porque es muy barrilete. ¿Qué
13: ah,
16: es?
13: Bueno,
16: malas
13: por eso.
16: Inversiones.
13: No, pero que... hay gente que le pasó eso, mucho. Mucho caso de deportista que ganó esa plata y
16: mal
13: no
16: invertida.
13: ¿Eh?
16: Sí, bueno,
13: o
16: se
13: patinada.
16: Invirtió mal de alguna
13: o
16: persona.
13: Patinada.
14: Un jugador, no importa el nombre, que está muy mal. Que en los últimos años terminó viviendo en un auto.
16: Bueno, escuchen Argentino, esto. No, les iba a decir una historia muy así también, no de ganarse el Kini, pero vi justo un documental
13: sí.
16: Que se llama, ahora me voy a acordar bien el nombre, pero tiene que ver con una secta. La secta, secta en los años 80.
17: ¿Ex-mormones?
16: No, ese está en HBO. Che, pagué HBO.
13: Buena.
16: Porque había una oferta por 4 meses, escúchame. Y dije, no puedo estar sin HBO, necesito ver esto.
13: Ahora
16: hay mil cosas para ver.
13: Ahora vas a ver todo durante 4 meses de HBO.
16: Y la secta es lo siguiente, agarraban a gente linda, todos modelos así.
14: A mí no me agarraron.
16: No te agarraron de pedo. Sí. Sacaba todo un tipo que se llamaba, se hacía llamar Van den Meyers. Van den Meyers. Y cooptó a uno que era un modelo tipo que ganó millones y quedó, pero niveles astronómicos, seco. Bueno, es una serie que está ahí en HBO. Se llama Bring Me the Beauty se llama.
14: No la vi.
16: No, bueno, no sé, pero me sorprendió la historia.
14: Tuvieron millones de dólares y lo malgastaron.
13: Sí, lo mal invirtieron. O sea, es que hicieron, siguieron, cuando dejaron de recaudar, siguieron con el mismo nivel de vida como si siguieran generando. Y en un momento, esa plata, por mucho que parezca, es un montón de plata para los que vivimos con mucho menos.
16: Pero para los que ven gastando en un mucho, plazo fijo.
13: Pero no, ellos no meten la plata en plazo fijo.
14: No.
16: Para no perder
14: así.
16: El. Ya ya sé que no, lo meten
13: a veces hasta, a veces hasta la timbean.
16: A mí no me vas a agarrar nunca.
14: Mira, yo, no
16: a
14: jugador,
16: mí timbear ni loca.
14: No importa el jugador, pero sí. Yo conozco el caso de uno que ganó millones, no mucho más de 3 o 4, es una barbaridad. No era un 10, digamos. Que se iba a Europa en business con toda la familia.
13: Y quedó pelado.
14: Exactamente. Quedó pelado.
16: Ah, también pelado. Sí. Bien pelado de todos lados, digamos.
13: Quedó pelado. Bueno, amigo, tenemos que hacer la pausa acá.
14: Bueno.
13: Acá estamos en una fecha patria. ¿Allá sonó la marcha de San Lorenzo o no?
14: No, pero
13: asómanos. Poner, abrir la ventana y que lo escuche Pamplona entero. Que sepan lo que es una canción buena.
14: Siempre hay santos.
13: Claro, es verdad.
16: San Martín de Porres.
13: No es San Martín hoy. Hoy es el feriado por San Martín acá, pero no es.
16: Pedro Porro. Que vi cómo saludaba al Cuti.
13: ¿Viste? Muy
16: y Cuchi le
13: muy
16: dijo.
13: Bien.
16: Lo saludo bien.
13: Muy bien.
16: Y también a este que es una masa, para mí es un jugadorazo. Ya sé que no nos. El inglés defensor es con ese
13: Spence.
16: Ese sí. También le saludó. Sí. También bien, bro, le tiró bro.
13: Sí, pero con más cariño al Cuti. Abrazo, Emi.
14: Beso grande. Chao,
13: feliz,
14: chao.
13: Feliz día de la patria.
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3: Matías, querido, Matías Gallardo, ¿cómo te va?
4: Hola, Marce, hola, ¿cómo va? Un saludo grande a todos en la mesa.
3: Bueno, muchas gracias por atendernos. Contame un poco cuáles son las banderas del profesor en estos momentos con Instituto.
4: No, la verdad que muy, muy, pero muy contentos. Ayer pudimos lograr otro triunfo. Metimos 4 al hilo, que sabemos
3: lo
4: difícil que es en este fútbol. Así que nada, muy, muy felices.
3: ¿Qué notas que juega? ¿Por qué están primero los resultados? Pero segundo, desde el juego, ¿qué notas?
4: Yo creo que desde que llegó Diego nos hizo plantar en la cancha de otra manera.
3: Claro.
4: Nos hizo creer que teníamos equipo para pelear, de salir a cualquier cancha, hacerse la difícil a cualquier rival. Y creo que eso nos cambió un poco la cabeza. Veníamos de un principio de año hasta la mitad de año, el primer torneo de hacer las cosas bien, pero no podíamos encontrar regularidad. Pero bueno, en esta segunda parte creo que lo venimos logrando.
3: Quien está hablando es Matías Gallardo. El equipo no solamente ha conectado buenos triunfos, sino también hay una identidad de juego. Esto que dice, para mí es que se para mucho más adelante, ¿puede ser?
4: Sí, puede ser, como te digo, nos cambió la cabeza. Tenemos un gran plantel, gran equipo, también la unión del grupo, que para mí es muy importante,
3: claro,
4: que se fue dando a medida que fueron pasando los partidos también. Pero nada, también cada partido, cada victoria te da más confianza, así que eso creo que nos está ayudando mucho también.
3: ¿En qué posición está jugando? Ha sido un enganche típico, pero hoy está jugando ahí cerca del 5, suelto.
4: Sí, siempre fui más ofensivo, enganche,
3: claro.
4: Pero hoy sí estoy más al lado del 5, que hoy sería Gustavo Abreu.
3: Sí.
4: Y me siento cómodo, es una posición que me gusta. Me gusta llegar al área, también le agregué mucho a mi juego en lo defensivo. Me pide que sea intenso, tanto para atacar como para defender, que llegue al área. Nada, es una posición que me siento cómodo.
3: Vos sabés, Matías, que normalmente nosotros, que no jugamos al fútbol, decimos el mediocampista con gol es el diferente, el de jerarquía. Te lo debe decir Diego todo el tiempo, porque me estás hablando de que le incorporaste más pisada al área.
4: Sí, bueno, es lo que estoy tratando de mejorar. Siempre fui de pisar mucho el área,
3: claro,
4: pero bueno, el tema gol todavía no. Tengo uno en el torneo pasado, pero bueno, trato de llegar al área, de pegarle más, que también me piden que remate más afuera, pero bueno, es algo que vengo buscando y que vengo mejorando también.
3: Está bien Luna, ¿eh?
4: Sí, Ale, está bien. Sabemos lo jugador que es. Bueno, ahora, por lo que se dice, van llegando varias ofertas por él, pero bueno, es un gran jugador y esperamos que se quede, porque nos da mucho en ofensiva, también ayuda defensivamente, así que nada, estamos contentos de tenerlo al...
5: Mati, lo decía Marcelo recién, venís jugando mucho y al parecer, por lo menos desde afuera, es como que encontraste tu lugar, después de haberla venido remando, porque en Estados Unidos estuviste en esa situación, en ese contexto de remarla. ¿Cómo calificás el aprendizaje que estuviste teniendo estos últimos años y cómo te sentís hoy establecido allá en Instituto?
4: Sí, bueno, me tocó ir para Estados Unidos, que no fue una decisión fácil para mí en ese momento. Me tocó salir de River, que para mí era el club, bueno, es el club que soñé siempre con estar ahí. Esa decisión no fue fácil, pero bueno, me fui para allá. Me hizo cambiar mucho la cabeza también en todo sentido. Yo creo que en eso pude madurar bastante. Me ayudó irme para allá, estar lejos de mi familia, lejos de mis seres queridos. Y nada, me tocó pelearla allá. Fue una buena experiencia, lo tomo como algo positivo, más allá de que allá el fútbol es distinto, se vive de otra manera. Yo logré enfocarme en mejorar, en crecer, y bueno, nada,
1: Ahora, el año pasado ya se me dio la oportunidad de venir para acá, que también el año pasado fue un año de mucho aprendizaje para mí. Fue mi primer año en primera. Yo creo que me fui adaptando bien y bueno, este año me agarra con más ritmo, más rodaje. Estoy contento porque si me pongo a pensar y a mirar para atrás, costó, fue un año de remarla y nada, uno mucho no se pone a pensar en lo que va pasando porque todo pasa muy rápido, pero cuando uno se detiene un poco y piensa esas cosas, se alegra porque, bueno, van dando sus frutos.
6: Y Mati, no sé si es tu viejo la persona, vos decime, pero ¿a quién solés pedirle consejos, digo, de evoluciones de tu juego, de cómo estás, que te marquen algo bueno, algo malo?
1: Yo soy de hablar con mi viejo, pero tampoco que hablamos tanto de eso. Me gusta mucho escuchar, aprender de las personas que me rodean día a día, ahora del cuerpo técnico que tenemos. Me gusta mucho escuchar. Sí, cuando hablo con mi viejo, capaz a veces se dan esa charla de fútbol, pero bueno. Soy más de escuchar a lo que saben y aprender un poco de ellos.
3: Bueno, estamos hablando con Matías Gallardo. En el medio estaba esta historia de instituto que, ¿cómo no ilusionarse? ¿O no? ¿O es demasiado?
1: Sí, bueno, no es fácil, como te dije, lograr 4 triunfos consecutivos.
3: Estar primeros, hoy miran a todos desde arriba.
1: Sí, miramos la tabla y estamos primeros, también tenemos el sueño de la tabla anual, que también nos metimos. Bueno, tenemos varios objetivos que partido a partido se nos va dando un poquito más. Pero nada, tenemos que seguir por este camino, que venimos bien, seguir soñando. Así que nada, ojalá que cuando termine todo esto se nos pueda dar algo.
3: Exactamente, tienen 33 puntos en la tabla anual, está con 41 los que van primeros, que son Independiente, Rivadavia y Argentinos. Y ustedes sumaron.
7: Se está metiendo en copas.
3: Y se está metiendo en copas. O sea, son varias las cosas que le están pasando a Instituto. La otra es, ¿hoy crees que estás en el... Normalmente se dice punto caramelo. ¿Estás en el momento de madurez?
1: Yo creo que estoy en un momento donde me agarra con más confianza, ya con 4 o 5 partidos encima de titular, que también venía jugando, pero venía entrando más del banco. Ya con 5 partidos titular me agarra con más confianza, con más madurez, sí, puede ser. Así que, nada, a partir de ahora trato de seguir creciendo, seguir mejorando y seguir por este camino que nada, el grupo va bien, yo en lo personal me siento bien, así que seguir por este camino.
3: En esa gran personalidad que decís y que la puedo corroborar, generalmente el jugador en determinados lugares proyecta. Hoy está muy bien en Instituto, claramente, te va bien, sos titular, el equipo tiene buenas conexiones, buenos resultados, pero en esa pelea constante, el River está, decís, che, en algún momento voy a demostrar que en River voy a jugar.
1: Bueno, yo siempre...
3: En eso de proyectar,
1: siempre lo digo. Sí, yo siempre lo digo, que soy más de vivir el día a día, lo vivo así conmigo también, en la vida misma, pero bueno, ahora llevándolo a lo futbolístico, esa pregunta es inevitable no responderla, porque sí, todos saben que mi sueño siempre fue y va a ser ese, de jugar en River. Hoy estoy muy contento acá en Instituto, que me abrió las puertas, me dio la oportunidad, y nada, pero uno nunca puede decirle que no a eso, que siempre fue el sueño de uno, que uno tiene de chiquito, ¿no?
3: Es más, primero gracias por responder, porque es una pregunta que de verdad, cuando estás en Instituto, el hincha de Instituto dice quiero que hable, él es muy respetuoso, y además me consta que tuviste mucho, muy bajo perfil en un momento determinado para irte de River, y eso tiene un enorme valor, porque hay otro que por ahí se va enojado por la chapa del apellido,
7: sí,
3: y lo has hecho muy en silencio, eso también es muy importante, porque esa salida de River, como lo dijiste al principio, era un momento... hasta que lo mirabas como sabor e injusticia.
1: Sí, fue una salida rara, pero no viene al caso hablar de eso. Nunca, No, siempre soy un agradecido
3: al club.
1: Al club que me dio todo. Estuve, no, si te digo los años te miento, pero estuve de pre-novena. En
3: tu
1: River,
3: vida,
1: al colegio. Vida. Claro. Sí, toda mi vida pasó por ahí. Claro. Bueno, de chiquito también estaba mi viejo, iba con él. Siempre estoy agradecido al club. Me tocó irme. Me fui a pelear a Estados Unidos, me ayudó a crecer mucho. Y nada, ahora estoy acá donde me encuentro, en un instituto, muy contento, muy feliz, tratando de seguir mejorando día a día y nada, muy, muy contento.
3: Estás con mucha confianza. ¿Mirás a alguno para decir, che, a este le quiero sacar esta jugada que hace o no?
1: Me gustó siempre Ezequiel Palacio. Ajá. Siempre lo miré a él, de River, de la selección, ahora que está en Alemania. Claro. Siempre me gustó. Cuando iba a alcanzar pelota en River, lo tenía ahí cerca. Siempre fue un jugador que admiré mucho.
3: Claro, me tenía cerca a mí. Yo me acuerdo de los abrazos que yo veía entre Marcelo y los goles los festejaba con vos. ¿Eh? ¿Te acordás?
1: Sí, ese tiempo de alcanzar pelota fue muy lindo. Creo que fuimos... Robamos un anito porque siempre cada categoría va un año. Nosotros fuimos, creo que dos años y medio. Pero bueno, justo agarramos encima la etapa de que River ganaba todo. Así que nada, fue muy lindo disfrutarlo ahí al lado de mi viejo.
6: Y Mati, te pregunto, ya que tuviste esto de ser alcanzapelota, ¿te parece que para después debutar en primera, obviamente que nunca, te va acercando el marco? Porque aunque sea estás parado en el césped, habló de los jugadores, viste que vas viendo cositas que siento que tal vez es un poco más fácil el debut.
1: Sí, de una manera u otra, ya al estar ahí, adentro de la cancha, sentir a la hinchada ahí tan de cerca, bueno, también escuchar lo que pasa ahí adentro, cómo se hablan los jugadores, cómo les habla el cuerpo técnico, en ese momento no lo pensás para un futuro, pero bueno, ahora como que se te viene todo a la cabeza, sí, pudo haber ayudado.
5: Además, Mati, en una época también que los alcanzapelotas eran muy importantes, claro, en River, ¿no? Y también por bajada de línea de Marcelo, que era, bueno, acá se juega rápido, dale, no se pierde tiempo en nada.
6: Una vez dijo el doctor Bilardo, los mejores, sí, alcanzapelotas son los de River.
1: Sí, ahí no tenían medio, perdón la palabra, pero no tenían ahí medio cagando. teníamos que estar bastante rápido, no podíamos dormirnos. Pero bueno, sí, nos tocó una época linda de River.
3: Bueno, ¿y a River lo seguís? ¿Lo ves? Porque ayer no te permitió el partido.
1: No, ayer no pude. Va a vivir el primer tiempo. El segundo tiempo no.
3: Nos ganaron. Nos ganaron, felicitaciones.
5: No te enteraste.
1: Sí.
3: Claro.
1: Sí. Vi que había terminado 2-0 después del partido. Pero nada, contento de que pueda levantar el equipo. Tiene un equipo, la verdad que...
3: Es tremendo, es una selección.
1: Armaron un plantel terrible, así que nada, ojalá le vaya bien.
3: Escuchá, pensaba, ¿quiénes son 2003 como vos? ¿Rivero y alguno más que haya llegado a primera?
1: Ahí, bueno, en River, ¿me decís?
3: Sí, cuando hacías inferiores en River.
1: Sí, en River quedó Lauti y Rivero, después no hay otro 2003.
3: Mirá vos, todos los demás están en otro lado. ¿Alguno más llegó, Mati?
1: Y bueno, tengo varios compañeros. No sé, te puedo nombrar a 2003 a Leandro Peña, el hermano de Feli Peña.
3: Sí.
1: Que está
3: en Ferro.
1: Que está en Ferro.
3: Está
1: ahora
3: en Ferro, de suplente. Sí.
1: Bueno, después de mi categoría, Felipe Salomoni, que ahora está en Chile, en Audax Italiano. Y después se me venga a la mente otro. Sí.
3: Bien. ¿Vos sabés
1: pero
3: que,
1: bueno, esos son los...
3: Mati, ustedes habrán salido campeones en inferiores, ¿sí? ¿O no?
1: Sí, nos ha tocado una vez salir campeón.
3: Bueno, lo que digo, lo difícil que es llegar a primera.
6: Y fíjate qué nombre.
3: Mati, porque hay muchos padres que, claro, los chicos juegan y en el medio van pasando un montón de cosas. Bueno, el Rolfi nos cuenta acá que su hijo juega en Lanús. Y de verdad, cuando vos empezás a recorrer el camino, llegan pocos. Y mirá que una de las cosas que te jactás de pibe, che, la tal categoría salió campeona de novena, o de octava, o de séptima. Pero después consolidarte en primera, en el medio de injusticia, hay un montón de cosas que pasan, Mati.
1: Sí, puede ser muy, pero muy difícil llegar. siempre en inferiores hay una o dos categorías que dicen, bueno, esto van a llegar a la mayoría y después claro, no termina pasando porque no sé si es normal o qué, pero bueno, es muy complicado, por eso uno a veces, como te dije antes, no me detengo a pensar tanto en el camino que fui recorriendo, en lo que va pasando, pero cuando lo hago, que muy, muy pocas veces, pero cuando pienso un poco lo que fue pasando por detrás, me pone muy contento porque es mucho el esfuerzo que uno hace. Y nada, feliz de que pueda ir dando sus frutos, que pueda ir jugando cada vez más, y eso me pone muy, muy feliz.
5: Que igual, Mati, nosotros estamos hablando de todo tu recorrido y decimos que ahora encontraste un lugar y estás jugando y estuviste remándola en el camino, pero tiene recién 22 años.
6: Claro, o sea, estamos...
5: No es que estamos hablando que encontró su lugar tarde, no, lo tenemos 22. Muy vigente porque venimos hablando de él hace mucho tiempo, pero todavía te queda un recorrido enorme por delante.
1: Sí, bueno, tengo 22, eso también es verdad, pero bueno, uno no piensa mucho en eso, siempre quiere llegar, quiere jugar, en toda esa adrenalina que uno vive día a día, pero sí, es verdad que la edad que tengo, también soy chico, y nada, tengo que tratar de disfrutar todo lo que me va pasando día a día.
6: Y Mati, ¿siempre fue una presión barra mochila para vos? No sé si lo sigue siendo, pero te escucho más maduro y creo que puede ser que por ahí ser hijo de...
1: No, yo creo que nunca una presión, o capaz más de cuando era muy, muy chico, en inferiores, que se hablaba mucho más por el apellido que por mi nombre en sí. Yo creo que ahora, hoy en día, me encuentra mucho más maduro, siempre lo dije, es un orgullo para mí llevar el nombre, el apellido de mi viejo, con todas las cosas que logró, pero hoy en día ya con mi camino ya que pude arrancar, trato de hacer mi nombre, mi propio camino, y en eso voy en busca.
3: Vos sabés que está bueno eso porque es tu legado, en definitiva, claro. Como hizo Nahuel. No es fácil porque todo el tiempo decís, es el hijo de, y sin embargo ya abriste tu camino. Yo pensaba en todo esto, es la continuidad que estás logrando. Era una lucha todo el tiempo, es constante la lucha de los futbolistas. Tiene que haber un entrenador, una conexión de que el equipo te acompañe. Son un montón de cosas y que te agarren en un momento bueno, 22 años, re joven. Así que está todo por delante, me parece, ahí Mati, ¿eh?
1: Sí, también vos lo dijiste, tuve la experiencia de mi hermano con ese tema, que también lo vivió y lo sigue viviendo, pero bueno, también me ayudó mucho él en ese sentido, el camino que fue recorriendo, y nada, sí, me agarra en un buen momento, con mucha confianza, así que nada, disfrutando de lo que me va pasando y contento que también le vaya bien al equipo.
3: Y me gusta que naturalices, porque claro, es una familia de famosos, si se quiere, ¿entendés? Entonces vos naturalizás cuando vienen tus viejos a verte. He visto imágenes que fueron a Córdoba de tu viejo se corre en un costado, porque obviamente Gallardo es Gallardo.
6: No quiero pacar.
3: Y tu mamá lo mismo, están todos mirándote como van a ver a los otros hijos, como lo hacen todos, pero claro, vos tenés padres muy conocidos.
1: Sí, bueno, hasta el más chiquitito ya.
3: Exacto, sí señor.
1: Ya aparece por las redes, pero sí, para mí es algo normal, algo simple.
3: Total.
1: Capaz no tanto normal, porque no siempre puede venir a verme como cualquier otro padre, capaz, porque bueno, tiene sus tiempos, pero cuando viene, nada, tanto él como mi vieja, trato de disfrutarlo, estar con ellos, sé que no siempre se puede, pero nada, contento de que puedan venir, puedan acompañarme, que me hace muy bien a mí también.
3: Pará, esta es de algo cuando uno tiene un padre tan grosso, digo de grosso de haber leído también en un lugar, de ser tan emblemático en un lugar, decimos que es el técnico más importante, el más determinante de la historia de River. Le iba a preguntar eso, ¿has pasado por River, que calculo que sí, y ves la estatua de tu viejo? ¿Qué te genera?
1: Sí, he pasado varias veces.
3: Primero que muy grande. No me digas la misma reflexión de todos.
1: No, bueno, eso ya es algo aparte. Pero sí, he pasado varias veces. También estuve en el momento de que, bueno, se inauguraron la estatua esa.
3: Claro, claro.
1: Estuve ahí con mi viejo acompañándolo. Pero nada, es un orgullo enorme ver ahí la estatua de él. Afuera del Monumental, lugar en la cancha donde tantas cosas logró, nada, es un orgullo muy, muy grande y muy lindo para toda la familia.
3: Bueno, primero gracias por el tiempo, felicitarte porque Instituto, intentamos en el programa poder hacer justicia con determinados equipos,
6: sí.
3: 4 triunfos al hilo, Instituto de Córdoba, con Flores, con el traductor, que llegó en silencio y que armó un equipo con lo que tiene. Yo contaba, Mati, se tuvo que ir Lodico. ¿Entendés? Y todo el tiempo le están sacando jugadores, te destaca vos y en cualquier momento te llaman, Alex Luna lo mismo, y de mitad de cancha para adelante, que esa es la construcción de un entrenador como Diego. Así que felicitaciones, de verdad, verlos ahí en la tabla debe ser un motivo de orgullo.
1: Bueno, Marce, muchas gracias. Vernos ahí arriba es algo muy lindo, como dijiste, se nos fueron jugadores importantes. El Gatito Lodico era uno de ellos, que ahora se fue a Racing. Un gran compañero, así que le deseo lo mejor. Pero nada, seguir por este camino, como te dije, tratar de seguir ganando partidos, yendo paso a paso, y cuando termine el torneo, ojalá poder vernos en una linda posición, tanto en el torneo como en la tabla anual, que es lo que todos soñamos.
3: Mati, querido, a seguir, a no aflojar. Abrazo grande y gracias por la charla, por la predisposición a la charla en un día feriado. Agradecerle a la gente de Prensa Instituto y felicitaciones. Abrazo grande.
1: Muchas gracias, Marce. Abrazo a todos ahí.
3: Ahí estaba Matías Gallardo, charlando con nosotros.
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0: 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Sean todos bienvenidos. 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
1: Levanta Godoy, la pelota viene al punto penal. ¡Gol! Clever Ferreira. ¡Gol! De Atlético Tucumán. El hombre que ganaba en las dos áreas, esta vez con el pie, Clever Ferreira, el mejor del partido, convierte el gol que hasta aquí le da la victoria al decano.
2: Va Módica para pegarle, penal para Gimnasia de Mendoza, en el arco Unzain, respira profundo, Módica repiquetea, le pegó, gritalo querido, gol, gritalo querido, gol. Gimnasia y Esgrima de Mendoza. Riquelme y la individual. Fattori. Al ataque va Riquelme. Fattori. Otra vez la perdió y deriva la pelota para Módica. Y va Módica, Módica, Módica. La entrega para O'Connor. Devuelve para Módica. ¡Tiró! Más o menos, dice el loquito. ¡Gol!

Módica, jugador intratable, definió con una categoría que lo pinta de cuerpo entero. Gimnasia de Mendoza 2, Talleres 0, recién 20 del primer tiempo. En Talleres hay olor a catástrofe en ciernes. 5 minutos tenemos del segundo tiempo. Y se viene Singolani, va Singolani, apunta Singolani, se prepara y le pegó. ¡Gol! ¡Gol!

0: de Gimnasia y Esgrima de Mendoza. Hubo un desvío, qué buen cambio de Módica. Encaró Singolani, fue contra Shot, le pegó, se desvió en Shot, después en Riquelme y la pelota entró como pidiendo disculpas. Gimnasia de Mendoza no tiene piedad y no pide disculpas. Lo está goleando a Talleres. La saca Lencioni, que da una mano, está en todas partes. Levanta Trey. Arriba. La bajó Fernández. El remate de Rick. Le queda Fernández. Tiró. Gol. Gol de Talleres. Santiago Fernández para descontar en 40 minutos del segundo tiempo. Santiago Fernández.
1: Otra vez la tiene Independiente. Tremendo. Los travesaños protagonistas en la tarde. Va jugando la bocha. Zavala le pegó. La saca Lozada. Le queda rebota a Montiel. Pero alguien que le pegue. Va Montiel en el centro y está. Tremendo bombazo después de una jugada fantástica. No quería entrar la pelota al travesaño, que Lozada y el centro de Montiel para que aparezca solito, para que se meta Millán, para que termine empujando esa pelota y el travesaño en esta vez le juega a favor, termine estresándose y pegue en el fondo de la red. Independiente le gana 1-0. Lanús quiere dejar atrás todo tipo de fantasmas. Independiente arranca la nueva era. 1, Lanús tiene 0. Millán, el autor del gol. Se durmió, le queda y está. Gol del rojo, mala salida de Lozada, increíble lo de Lanús, se durmieron y Millán se la virló adentro del área, solo apareció Millán, el pase de izquierdo para Lozada, la entregó mal Lozada y Millán enganchó, remató solito, error garrafal, le costó carísimo, gana el rojo desde el arranque del segundo tiempo, minuto 40, Millán por duplicado, Millán el autor del gol. Está jugando para Will, toca por la izquierda para Ramiro Carrera, solo en el segundo palo el Toto. Le queda Will y está, metelo, le pegó. Gol. De la luz de Will, que una iba a tener el goleador, una iba a tener el paraguayo. Por la izquierda, el pase al medio, apareció solo. El ex Recoleta remató y termina adentro como un pase. La red le dio Will, terminó ayudado por el palo izquierdo de Rodrigo Rey en 5 minutos. 30, Independiente sigue arriba, pero descuenta la nula. La jugada de Ramiro Carrera. La definición aún mejor de Will y la esperanza que se mantiene en 5-40. Lo hizo Will, sí, Will, el autor del gol. La tiene Mesa, el paso al medio para Baldo. A Baldo toca cortito y está, y está, y está, y está, y está. Gol, gol, gol, gol, gol. Gol, gol, gol, gol, gol del rojo, gol del rojo, gol. Gol. Gutiérrez. Gol del rojo. Gol de Independiente, gol del rojo que sonríe. Gol del rojo que consigue 3 puntos de oro, que los precisaba como agua en el desierto, para dejar atrás todo tipo de problemas, para pensar en lo que viene con Sancho Piera en el banco de suplentes, para empezar a ganar, para hacer felices a los hinchas del rojo que quieren victorias. ¿Por qué no ilusionarse? Independiente 49 de 50, Gutiérrez apareció solito. Cuando Lanús iba al ataque, el rojo lo vacunó, 3-1 Independiente. Sí, Gutiérrez, Gutiérrez, el autor del gol.
2: Abre hacia la izquierda para Robertone y aún más a la izquierda para Elías Gómez. Medias hasta los gemelos, llegó hasta el vértice del área, manda centro. Se pasaba Dylan Godoy, se va a mandar Pellegrini, Lanzini. ¡Gol! ¡Golazo! minutos, primer tiempo, hacia el arco del barrio Kennedy, al corazón de la capital federal. Apareció Manu Lanzini, que rozando la media luna, entrando al área, recibió un rebote, la colocó abajo a la derecha de Borgonio. Golazo de Lanzini, que festeja con las dos manos, haciendo como una corona. Sí, mi rey, hiciste un golazo. 4 minutos, Lanzini, Vélez 1, Defensa y Justicia 0 en Dispor Radio. Devuelve David Martínez para Gutiérrez, devuelve por izquierda, manda centro de zurda, Fernández la mata con el pecho de zurda, marcó Orión. Justicia, un puñal, un centro bárbaro de Gutiérrez desde la izquierda en 33 minutos. La mató con el pecho desde la derecha del área Fernández y de zurda abajo y a la izquierda, y se le escabulló a un dubitativo Marchiori, 34 hacia el arco del barrio Kennedy, de zurda Fernández. Se le escapó a Marchiori, 34, defensa 1, estaba para cualquiera. Vélez 1 en Dispor Radio. 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
3: Buen día, buen día. Se completó la quinta fecha. Ganó Independiente, como escuchábamos recién. Volvió a perder Talleres. Qué arranque de Sampaoli en Córdoba. Ganó Atlético Tucumán y Julio Falcioni siempre te saca adelante. Y Vélez y Defensa empataron, pero es una anécdota, porque después del partido en Liniers solo se habló de lo que pasó en el final, cuando Guillermo se enojó con Bacari. Primero, Bacari le gritaba algo a Insúa. Y estamos viendo en una de las cámaras, y conmigo no te equivoqué, le dice Bacari a Guillermo. Y Guillermo se quedó con esto, y cuando terminó el partido lo fue a buscar. Así de fácil. Y bueno, aparecieron todas las camperas negras para separarlos y que esto no pasara a mayores. Y después no la siguieron en conferencia. Pero habrá que estar atentos. Habrá que estar atentos. En estos días puede que haya algo más de información o de imagen de lo que ocurrió ayer, lamentablemente, en Liniers. Pues el partido estaba lindo en ese momento. El partido estaba lindo en ese momento. Arrancamos este martes, después de un fin de semana largo, después del feriado. Y vamos a volver con el Mundial de las canciones, de las bandas sonoras, de las películas más taquilleras, de esas que nos quedaron grabadas. Y vamos a compartir algo que tuvimos el sábado al aire, que nos encantó escuchar y que seguramente aquellos que aprovecharon el fin de semana largo y no madrugaron hasta hoy, también se van a encontrar con un audio muy agradable, muy agradable. Estamos con frío porque hace frío, pero con ganas, que es lo más importante. Con ganas de que la semana empiece su curso y con ganas de vivir. Que eso es lo que le da sentido a todo. ¡Arriba, carajo!
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7: Seis de la mañana, 11 minutos en toda la Argentina. En Buenos Aires la temperatura 8 grados, 4 décimas. La térmica 5 grados, 5 décimas. La humedad 87%. Javier Milei habló de enemigos internos y externos en su discurso con tono electoral ayer en el acto por los 176 años del fallecimiento del libertador San Martín. El presidente dijo que está dando la batalla cultural por la libertad, el crecimiento, el orden y la prosperidad. porque dijo es lo que el país necesita. Tras un desplante en aquella campaña electoral del año pasado, Milei volvió a abrazar ahora efusivamente a Jorge Macri, el jefe de gobierno porteño, y también mostró su apoyo públicamente al ministro de Desregulación, Federico Sturzenegger, que vio como algunas de sus reformas sufrieron duras derrotas en el Congreso. La lista de gobernadores que visitan hoy la Casa Rosada se redujo a solo 4 mandatarios provinciales: Raúl Jalil, de Catamarca, el único peronista; Gustavo Sáenz, de Salta; Leandro Esdero, del Chaco; y Carlos Sadir, de Jujuy. Son los únicos que confirmaron su presencia esta tarde en una reunión convocada por el jefe de gabinete, Diego Santilli. También se sumarán el ministro de Economía, Luis Caputo, y la secretaria de Energía, María Tetamanti. Discutirán allí un nuevo régimen de zonas cálidas para los subsidios de tarifas que ya recortó el gobierno en lugares de zonas frías. Aunque esa ley solo tiene media sanción en diputados, todavía debe avanzar en el Senado. Las otras provincias del norte, claro, enviarán distintos funcionarios. Ante la llegada del fenómeno climático El Niño, el Ministerio de Salud prepara un plan de asistencia para las localidades afectadas. La Dirección Nacional de Emergencias Sanitarias conformó ayer una nueva central de monitoreo con datos dinámicos que permite seguir en tiempo real los eventos para prevenir catástrofes. Como parte de esta estrategia de contención, el gobierno tiene preparado un hospital móvil que podrá ser instalado en 72 horas para reforzar la atención donde la capacidad sanitaria se vea desbordada. Las autoridades advierten que casi 1 millón de personas viven en zonas de mayor riesgo de inundaciones, ubicadas principalmente en Buenos Aires, Santa Fe, Entre Ríos, Corrientes, Misiones, Formosa y Chaco. Hoy se reabre el paso fronterizo Cristo Redentor en Mendoza después de 34 días sin circulación. Fue récord. Las primeras 3 jornadas están reservadas para que puedan avanzar los camiones varados desde la Argentina hacia Chile, y desde el viernes se habilitará el camino inverso del país vecino hacia el ingreso por Mendoza a la Argentina. La circulación para autos y micros por ahora sigue limitada hasta Uspallata. Las fuertes nevadas y los problemas de coordinación con autoridades chilenas se agravaron por la decisión del gobierno nacional de dejar vacante desde mayo el puesto del director del paso fronterizo. El gobierno de Colombia atraviesa la primera crisis de gabinete por un ministro que se fue de vacaciones después del terremoto. Jaime Andrés Beltrán anunció ayer que no va a renunciar a su cargo en el Ministerio de la Vivienda, luego del escándalo desatado el fin de semana cuando se viralizaron fotos del funcionario de paseo con su familia en las playas de Santa Marta. Aliados del gobierno llegaron a pedir su salida del gabinete del presidente Abelardo de la Espriella, que asumió hace 10 días, justo antes del terremoto del lunes pasado, que ya se cobró 289 vidas. Soy ministro de Vivienda, pero también soy un padre presente, se justificó el ministro. Hoy martes 18 de agosto en la Argentina el dólar oficial vuelve a activarse en los mercados. Por ahora se vende en 1.510 pesos el oficial en el Banco Nación, y el blue cotiza en 1.545 pesos. El dólar turista para gastos en el exterior con tarjeta asciende a 1.963 pesos. Otra mañana fría en Buenos Aires. De a poquito vamos a tener menos humedad, menos nubes. Va a volver el sol esta tarde, pero mientras tanto vamos a sentir el frío. Con una térmica de 5 grados, 5 décimas, hay que abrigarse mucho en esta mañana. La temperatura igualmente está un poquito más alta, la que marca el Servicio Meteorológico Nacional, en 8 grados 4 décimas, pero las térmicas, inclusive en algunas zonas del conurbano, se acercan a los 2 grados. El viento sopla del sur a 19 kilómetros la hora y eso impacta fuerte en la sensación térmica. La humedad por ahora es del 87%, va a ir bajando a medida que avanza el día, y la presión se mantiene en 1017.6 hectopascales, hoy con cielo cubierto y visibilidad normal de 10 kilómetros de distancia. A todo esto no hay que descartar alguna lluvias aisladas con escasa intensidad hoy en General Paz. Ya entre las 4 y las 5 de la mañana lloviznó levemente en algunas zonas del conurbano, se sintió en General Paz. La máxima llegará a 12 grados hoy martes, mañana miércoles ya mejora, también con sol por la tarde, mínima de 9 y máxima de 14 grados. El jueves la mínima baja hasta los 7 grados y el viernes hasta los 6 grados, pero insisto, habrá menos humedad y en principio se va armando un fin de semana frío el próximo, pero con al menos menos nubes en el cielo, menos humedad y también menos chances de tener lluvias. El sábado ya pronostican en el extendido 2 grados de mínima en Buenos Aires. Hablamos de tránsito, por ahora con una mañana tranquila para llegar a la ciudad de Buenos Aires desde el sur. tanto el tránsito en la autopista Buenos Aires-La Plata como aquellos que han vuelto un poco retrasados del fin de semana largo, por ahora no generan demoras para entrar a la ciudad. Lo mismo desde el norte, en la unión de los ramales de la Panamericana, tampoco tenemos inconvenientes en el acceso este con la marcha normal en este horario. Un poquito cargado Camino Negro para llegar a Puente La Noria. Hay demoras en la zona de Zárate por obras. Esto tiene que ver con tanto el puente Zárate Brazo Largo como la ruta 12 que ayer te contamos, tiene algunas zonas limitadas por obras que se están desarrollando y también lo hicieron durante el fin de semana largo. En principio el tránsito es normal y en calles porteñas todavía no tuvimos reportes de incidentes. Han vuelto a funcionar los trenes, recordá que estuvieron con limitaciones durante el fin de semana, especialmente el Mitre y el San Martín. Ya hoy cumplen todos los ramales con sus cronogramas habituales, lo mismo que el subte y el premetro, funcionando por ahora sin inconvenientes.
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0: arrancamos arriba con nuestro rock nacional. Y en vivo. Es martes, ¿qué vamos a esperar? Encima martes, después de fin de semana largo, la depresión está a la vuelta de la esquina. No la vamos a dejar entrar, ni pasar por la puerta. Subí el volumen, dale, ¿qué importa que sean las 6 y 20 de la mañana?
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0: Estaremos desde las 5 a Riestra en Gimnasia y Grima La Plata, jugando por Copa Argentina. Y a la noche, Banfield y Midland, 9 y cuarto. Creíste estar en su lugar. Bueno, entonces vas a estar en su lugar.
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0: Independiente Rivadavia se juega la revancha con Fluminense desde las 7 de la tarde por la Libertadores, después del empate sin goles en el Maracaná. Pero a no confiarse, Lepra. Y Estudiantes mereció ganar y le empataron de carambola al final. Tiene que ir a buscar la clasificación a Santiago de Chile, a San Carlos de Apoquindo. Ahí estará el Pincha, 9:30 de la noche. Hay canciones que no se olvidan nunca, Ciro. A las 7 juega Boca, sin Paredes. ¿Qué juega, Belmonte o Villa? La revancha frente a Recoleta. Habrá más hinchas de Boca que de Recoleta en el Defensores del Chaco. Se vendieron 20.000 localidades para los hinchas cenenses. Ganó 3-1 Boca la semana pasada en la cancha de Huracán. No podés decir que no te vas a entretener con todo esto hoy, ¿no? Mientras tanto, la Champions sigue con clasificatorias. ¿Cuántas clasificatorias hay en la Champions? Buen día, Chita, ¿cómo anda?
3: Buen día, Gastón, ¿cómo estás? ¿Todo bien?
0: Bien, con el rock nacional ya arranco mejor.
3: Sí.
0: Me costaba este martes, ¿eh? Te soy sincero.
3: El martes por dos, cuando viene de largo.
0: Nah, igual nosotros vinimos sábado, vinimos ayer. Que algunos, poquito de los que están escuchando, no nos encuentren desde el viernes pasado, solo nos provoca envidia y un poquito de odio, pero un poquito, tampoco tanto.
3: Sí.
0: ¿Cómo será dormir 3 días seguidos, no?
4: Algunos lo hacen 2, con naturalidad.
0: Sí, es parte de su rutina.
4: 5x2.
0: Buen día, profe, buen día.
5: ¡Qué envidia!
0: Ah. Ese, da envidia, pero bueno. También cuando se quedan durmiendo a la mañana, no saben lo que se pierde. No saben lo bueno que estuvo el programa del sábado.
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0: Bueno, pará, profe. Ya sé, tenés sueño. Anda a dormir un ratito. Ayer también, recordamos a Elvis y al general don José de San Martín. Hoy viaja River a Colombia sin Marcos Acuña. Tendrá que jugar el partido de ida contra Independiente Santa Fe sin laterales. Tendrá que improvisar con un volante o un marcador central, jugando de lateral, tanto derecho como izquierdo. ¿Cómo armará el equipo Coudet, no? Mañana juega Racing en Copa Argentina con Belgrano. Qué difícil partido para la cadena.
3: Es una semana complicadísima. Y el que pase de esa llave juega con el ganador de Vélez y Boca.
0: Y justo el domingo juega con Boca Racing. Sabe Racing que en Boca no estará Paredes tampoco el domingo. Pero ya Valencia viajó para estar hoy en Paraguay, con lo cual le imaginamos más minutos todavía en la Bombonera el domingo. También viaja Platense hoy a Chile. Hay que ganar mañana en La Serena, Marrón, ¿eh? Dale, Calamar. Y viaja Tigre a Montevideo para jugar mañana y dar vuelta a la historia. Perdió 1-0 en la ida en Victoria. Todavía se puede, Matador. Bueno, hablando de Matador, ¿Sampaoli sigue siendo técnico de Talleres, sí, no?
3: Por ahora sí.
0: No hay novedades en Córdoba.
3: Por ahora no.
4: yo creo que el penal atajado y el descuento lo salvó de un resultado 4-0, el mismo 3-0, que era que hubiera tenido más impacto aún, el número, iban, no el funcionamiento.
3: Iban 15 minutos del segundo tiempo, estaba abatido.
0: Pero vos ves los jugadores que tiene. Tiene buenos jugadores.
3: Sí.
0: Tiene un buen plantel.
3: Y todavía le están por llegar algunos más. De hecho.
0: ¿Más?
3: Sí, de hecho tenía una reunión a la noche.
0: ¿Más quiere?
3: ¡Más quiere! Para definir si venía Nazareno Colombo, por ejemplo. Que era uno de los posibles refuerzos. Porque está muy cerca de irse Catalán a Estudiantes.
0: Si no juega Catalán.
3: Bueno, pero necesita un represor más.
4: Eso abre la ventana.
3: Claro.
4: Ya no lo está usando.
0: ¿Qué me cuentan del rojo, Mirálo a Carlito Mateo. Como le sacó 3 puntos a Lanús y quieras que no, está ahí en la conversación en el grupo, Instituto es puntero en la zona A. Tiene 12, 11 Vélez y 9 Independiente y Gimnasia de Mendoza. Hasta Riestra entran todos. Lanús, Boca, Central Córdoba, San Lorenzo, Platense, Unión y Talleres son los que hoy se están quedando afuera del reducido. Está bien que faltan 11 fechas, ¿no? En el grupo B es Argentinos el líder, a pesar de la derrota en el Monumental. Tiene 12, 10, traen Belgrano y Central. Y con 9 aparecen Sarmiento, Barracas, Gimnasia, Atlético Tucumán y Tigre. Fíjate que Boca, San Lorenzo, Racing y River, los 4 afuera. Ayer sufrimos con Thiago Tirante, pero saca bien el pibe, tiene razón Dani Mitchell. Se defiende desde el saque, ganó 28 puntos seguidos con el saque. Era 40-0, 40-0, 40-0, 40-0. 28 puntos seguidos con el saque ganó. Algo atípico, Fer, no es normal.
4: Y en ese nivel, además.
0: ¿Y se metió en cuartos?
4: Ayer, sí, en octavos.
0: ¿En octavos se metió?
4: Sí.
0: Qué largo, ¿qué?
4: Ayer tuvo que ganar los 2 por tiebreak contra el español Landaluce.
0: Sí, tuvo varios puntos de quiebre y defendió un set point en contra. Pero juega bien el chico. Hoy juega Juan Manuel Cerúndolo.
4: Hoy juega Juanma a la noche, 8 de la noche. Y el cierre sí, va a ser en ese mismo estadio contra Ogier Aliassim, que es el número 2 del torneo.
0: ¿Los Leones a qué hora juegan hoy?
4: Hoy juegan pasado el mediodía, 1 de la tarde, con Países Bajos.
0: Ayer me hizo una mala sangre con las Leonas.
4: Tremendo,
0: así
4: ¿eh?
0: Que ganaron.
4: Partido.
0: Cuando se pone, no sé, yo me acuerdo de vos. Dijiste, no, hoy es más difícil. Digo, ¿cómo es que no le ganamos a Estados Unidos y le ganamos a Alemania?
4: Bueno, estuvo peleado porque Alemania fue de la final del 86. En cuanto al resultado.
0: Claro, 2-0, 2-2, 3-2. Tenés razón, no lo pensé.
4: Pero bueno, obviamente en otra instancia. Lo que pasa es que si no ganaba Argentina se complicaba mucho el panorama.
0: Escuchá, mi gurú dice acá que no va a llover. Pero lo escuché a Berengua que decía, sacan con el paraguas igual.
4: ¿Hoy?
0: Sí.
4: Estaba en algunos lugares del conurbano, estaba garubando.
0: Sí.
4: Pero es solo ahora pasajero y después ya mejora la tarde, vuelve el sol. Es la gran noticia hoy.
0: Mañana, bueno.
4: Hoy lo vamos a ver. Tom. Somate por la ventana que lo vamos a ver.
0: No me ilusiones.
3: Ayer hizo una magia al mediodía y después.
4: O algo, ¿no?
3: Sí, después se guardó otra vez.

Esta canción es un lento, es reversionada. Me dijo un día Leopoldo Montero: Guasones es la banda que mejor se reversiona a sí misma. Porque vos tenés algunas baladas

0: y el frío que va a hacer en Tandil el fin de semana, te la regalo. Pero ahí vamos, volvió bien Juani de campamento, hizo su promesa y volvió contento. Diciendo que durmió con frío en la carpa y está bien, te fuiste de campamento, ¿qué querés? Agosto, que haga calor, que te pongan un colchón con frazada.
1: ¿No llovió?
0: Nada, casi no le llovió, le llovió un poquito el primer día. Pero después la llevó bien.
2: Buen día Gasti, buen día Pedro, buen día a todos. Estoy por Callao y Córdoba y está agarrando.
1: Capital también entonces.
0: Dale, Fernando.
1: Garbando, levemente, algo pasa.
0: Me dijiste que no iba a llover.
3: Pero Fer.
1: Yo dije que hoy sí podía llover, que no había que descartarlo.
4: Buen día, Gastón, equipo, ¿cómo andas? Les habla Lucas, acá estoy esperando que salga mi hija de natación desde las 4 de la mañana que entró. Lindo arrancar la semana tempranito. Un abrazo para todos, buena semana.
1: ¿Qué estará nadando a las 4 de la mañana?
0: Y porque hay veces que nadando a las 4 de la mañana.
1: Me veo lástima nadar a esta hora. Claro, o a las 5, si antes del colegio.
0: Iba. Salvo que haya sido Gravich el que mandó el mensaje, ¿no?
1: Y no, porque dijo mi hija todavía no tiene, ¿no?
0: No, hay muchos que van al colegio y van a entrenar antes de ir al colegio.
1: Antes, sí, sí.
0: Los que compiten desde edad temprana. Porque tienen que hacer 10 kilómetros por ahí. ¿Sabes lo que son 10 kilómetros nadando?
5: Buen día, Gastón. Buen día, Mesa. Buen día, arriba, carajo. Habla Tony de Claypole, trabajando en la aplicación. Buen martes para todos.
6: Hola, Gastoncito querido, ¿cómo estás? ¿Todo bien? Buen día, arriba carajo. Estoy laburando de las 4 de la mañana con las aplicaciones, tranqui. Gastoncito, qué hermoso programa el de ayer, hermano. Gracias por lo de ayer, gracias a vos, a la producción.
3: Gracias a vos.
6: A todos los de la mesa que estuvieron ayer, que están siempre. La verdad que maravillado por el programa de ayer. Impresionante. Te mando un abrazo. Buen comienzo de semana para todos. Y arriba, carajo.
3: Me gustó este oyente.
0: Mira, tampoco fue gran cosa. Escuchamos a Elvis y después escuchamos la marcha de San Lorenzo, algunas marchas al Libertador San Martín y algunas canciones de La Negra Sosa y de Los Chalchaleros. Sí, estuvo lindo, estuvo lindo. Estuvo lindo y... Bueno, mejor que te haya gustado. Mirá si madrugabas como nosotros y no te gustaba encima lo que prendías en la radio. Ya. ¿Para qué me levanté, no?
7: Hola, Gastón, ¿cómo andás? Te habla Carlos de Mijahuel, hincha de Lanús, acá trabajando en la panadería. Como se puede apreciar con el ruido del compañero Néstor, que está full juntando facturas. Y bueno, está fresquito, talito. Bueno, hemos perdido, pero que se lo va a hacer, hay que seguir adelante. Abrazo grande y arriba, carajo.
8: Buen día, Gastón, Máximo Rendero Avellaneda, buena semana para todos los que comienzan hoy, a la manada de arriba, carajo. Buen programa el de ayer, lo estuve escuchando, a las 4:30 yo estaba en la calle, y los domingos si van a estar, también vamos a estar. Así que, buen programa el de ayer, pasa la inmortalidad, qué hijo de puta, de José San Martín, aguante arriba carajo.
0: Dijo inmortalidad, lo escuché en vivo, dijo inmortalidad.
9: Buen día, buen día para todos, acá está Pablo de Wisconsin, desde Sydney, Temperley. Temperley, que están como locos, ¿no? Lo de Temperley. Y bueno, no es para menos. ¿Cómo anda esta banda de arriba, carajo? ¿Cómo están todos? ¿Cómo está

0: la camucha que le hicieron a Gustavito, ¿no? Pero bueno, también se lo buscó Gustavito, queriendo romper vestuarios. Pero bueno, es así. Y ayer, con el aura de Jackson Viera, de la mano de Mateu, volvimos al triunfo. El rojito volvió a ganar, ¿eh? Espero que Jackson caiga bien en los muchachos, porque si no, los muchachos te ponen la sábana, te ponen la frazadita, el acolchado, la almohadita y a la fue. Así que bueno, cae bien Jackson, si no desfilás también. Bueno, les mando un abrazo grande a todos ustedes, ¿eh? Que tengan un gran día el martes. Martes, abrazo.
1: No entendí muy bien el mensaje de Pablo. Escuchame una cosa, Pablo. Vos tenés amigos de toda la vida. Estás muy tentado de pedir a Nico Domingo. Déjalo donde está, Nico. Te pido por favor. ¿Tá? Porque tenés muchos amigos de Temperley que lo quieren a Nico ahí. No quieren que se vaya a ningún lado. Así que no vengas con ideas raras, ¿eh? ¿Puede ser? Gracias.
2: Absolutamente nada. No, lo que pasa en un partido, viste, cuando es salir, te encontrás. Y cuando hay mucha gente, parece que nada se puede explicar, nada se puede hablar, nada, absolutamente nada. Nada, a ver, nada importante, nada que contar. No sé si me explico. Un partido de fútbol se terminó, nos juntamos y ahí se terminó.
1: Aprovechamos a los que madrugaron, ¿les contamos?
3: Sí.
1: Después de las 7 no cuento nada. Lo cuento ahora porque madrugaron, así tienen alguna ventaja. Bacari le dice algo a Insúa. Insúa medio que entra a discutir con él. Todo esto durante el partido. Y Guillermo, como entrenador de Vélez, se mete en el medio. Y a Bacari no le gusta algo que dice Guillermo, que es el famoso cerralor. Típica. Y ve Bacari que está en un primer plano. Bueno, dice lo que dice. Esto pasó nada. Terminó el partido y Guillermo sale corriendo a buscar a Bacari. Corriendo, y lo alcanza. Ahí en el tumulto, porque eran muchos, algunos que iban a ver qué pasaba, otros que querían separar antes de que pasara algo, una mano voló. No más que eso, no hay ningún ojo en compota, no hay ningún corte de nada. Nada, cosas que no gustan, cuando tenés sangre, esas reacciones pueden aparecer, después te arrepentís. En las declaraciones posteriores en conferencia de prensa, primero Bacari y después Guillermo, dijeron que no pasó nada. Es más, Guillermo creo que no fue de desmentirlo tanto. Sí, algo pasó, dijo Guillermo. Lo que pasó fue esto. Lo fue a buscar, una mano voló, inmediatamente se llenó de camperas negras, de esas que te separan, ¿viste? Y ahí se terminó. Después era más gente queriendo hacer como que estaba dispuesta a pelear y después no se pelea nadie con... Sí, después no se pelea nadie.
3: Agarrame que lo mato.
1: Los Leandro Fernández, todo. No pasa nada.
4: No pasó mucho. Discusión típica después de un partido caliente, pero nada más que eso. Nada importante. Cosas que no debieran ocurrir, pero que no son importantes ni tienen que ver con el juego mismo.
1: Para mí, esto no es información. Esto es suposición. Para mí, hay una precuela de esto.
5: No empezó ayer.
1: No imagino de cuándo, de dónde, por qué, pero tiene que haber una precuela, si no es raro.
5: Bacari de la casa, ¿no?
1: Hablando de eso, gritó el gol, ¿eh?
6: Sí. Hola Gastón, buen día. Yendo a descansar. A Ezeiza. Voy por la AFA. Está garuando, ojalá que salga el sol.
7: Buen día Gastón, buen día chicos. ¿El sol? ¿Hoy sale el sol? ¿Quién es el sol? ¿Quién es ese?
1: Yo pido por favor que el ingenio argentino hoy nos regale un meme de San Paoli con ese camperón y la capucha puesta. Que le quedaba grande, claramente, le quedaba grande y largo. Porque el camperón es largo, pero a él le queda más largo. En los brazos, en todo. Es muy gracioso. Tiene que salir un meme hoy, por favor, lo pido.
8: Buen día, gente linda. Buen martes. Espero que hayan pasado un lindo fin de semana. Ayer comimos pescadito con la familia.
3: con toda la familia de la flaca, que éramos como, no sé, como 30. Todos contentos. Después le mandamos asado. Festejamos el día sábado porque salió campeón en el ciclón, así que todo contento. Y espero que Boquita hoy se traiga un lindo resultado. Buen martes para todos, a disfrutar, cuídense.
1: Se fue a pescar. Se fue a pescar el Cholito. ¿A vos te parece con este frío? No. ¿Vos reíste, profe?
9: No, estaba toda la familia.
10: Buen día, Gastón, inmensa a todos, Chita, bueno, a todos, arriba, carajo, muy buenos días, buen martes para comenzar la semana, Ricardo de Mercedes, y pues es que yo soy uno de los pocos que, yo soy hincha de Racing, no lo veo tan mal a Racing, no se le dan los resultados, pero no lo veo, salvo los errores esos defensivos, que corrigiendo eso, yo no lo veo tan negro al futuro de Racing. ¿Qué te parece a vos, Gastón? Un abrazo para todos.
1: No, a mí me parece muy interesante vos, Boda, como entrenador. Y el otro día vi un equipo con una idea. El problema es si Racing pretende salir campeón en la sexta fecha. Ahí perdió. Porque les quiero avisar algo a Racing. Gana en la Bombonera y no sale campeón. Le quedan 10 fechas más de fase de grupo. En la cancha de Racing, perdón. Gana en Avellaneda contra Boca. No sale campeón. Le quedan 10 fechas más. Y después los octavos de final. Y después los cuartos. Y después la semi. Después la... O sea. Yo entiendo la impaciencia del hincha. Que quiere ilusionarse desde el día cero. Bueno, hay veces que hay que tener un poco de paciencia. Cuando Racing llevó a Bosboda, llevó a un entrenador que sabe cómo trabaja y a qué juegan sus equipos. Después, el resultado no te lo asegura nadie. Y el que te lo asegure es un irresponsable. El que te diga, yo te aseguro el resultado, es un irresponsable. Y el que lo contrata, por eso, dos veces irresponsable. Está bien elegido, Bosboda, es un buen entrenador. No tendría paciencia, qué sé.
11: Buen día, arriba carajo, Yamil de Floresta. Le mando un saludo en el Día del Niño a todos los de Matadero. Que hayan tenido un lindo fin de semana. Que tengan una hermosa semana a todos ustedes también. Pero bueno, los de Matadero, una semana especial. Que tengan lindo día. Hasta luego.
1: No será Nacho este, ¿no? No será Nacho. Ayer All Boys le ganó a Chicago 1-0 el clásico. Ahora, en el final. El 9 de All Boys se come un gol. Y a continuación empata a Chicago en una posición revisable.
9: ¿Cómo saberlo, no?
1: No tenemos cámara de offside.
9: No hay menos bar, por
1: no,
9: eso.
1: No.
9: Es confiar.
1: Pero es revisable. De primera impresión me parecía que estaba habilitado, después me queda la duda. Tendría que tener tiempo para hacer un trazado de líneas casero. Y ahí te digo. Pero nada, preocupante lo de Chicago. Y respira un poco, All Boys. Respira, bueno, ganó el clásico. Ya eso es un montón, ¿no? La alegría tenía el tío ayer, ya nos pone contentos a nosotros.
12: Buenos días a toda la radio. Acá volviendo del laburo a descansar. Bueno, mi amado y querido Temperley ganó el clásico 3-0. Un partido hermoso. Con un gol del señor Auche. Así que bueno, ahora toca disfrutar de la victoria y cargar algún que otro amigo hincha de los Andes. Bueno, abrazo para todos.
1: Claro, de esto hablamos ayer.
9: Este es de las que durmió ayer.
1: Claro, ayer durmió. Sí, ayer y hablamos de esto. Pasa que en un momento va a venir Guada de Temperley, obviamente, para hablar de este partido. Y entendemos que hoy se hable de lo que pasó el domingo. Lo entendemos. No esperen que nosotros lo hagamos, pero si quieren hablar ustedes están invitados también.
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13: Buenos días, Toncito y la banda. Soy Tito de Temperley. Un saludo grande a nuestros hijos de Loma de Zamora. Qué lindo, fin de 3-0, un fin de redondo.
1: Ayer hice una pregunta a la cuenta oficial de Temperley. Se la mandé a Ariel Senosiaín porque tiene que ver con nuestro debate sobre la final de Qatar. Yo digo que hubiera preferido ganar 3-0, completando el baile de los 75 minutos y que hiciera algún gol más Argentina en los últimos 5. Y él dice que lo prefiere así como pasó, con el corazón en la garganta y, uh-huh, y con todo el nerviosismo. Entonces, como Temperley en esta temporada le ganó de ida y de vuelta, le ganó en Lomas sobre la hora, gol de Brandán, y le ganó 3-0 y con baile, goles de Auche y Brandán, entre otros. La pregunta de la cuenta de Temperley es, ¿qué preferís en un clásico? ¿Ganar sobre la hora o ganar por goleada con baile? Yo tengo re claro. Prefiero claro, por goleada y con baile. Lo tengo re claro. Porque lo disfrutás más, lo recordás más. En el momento es verdad que el desahogo, la locura de ese último minuto, pero lo que te queda para después dura mucho más cuando fue goleada con baile que cuando fue sobre la hora. A mí me dura más. A mí me dura más cuando el resultado fue contundente y de una superioridad de esas que no salen en una foto, pero que te quedan grabadas para siempre. El gol sobre la hora te desata la locura en el momento, dos días más después. No dura tanto, para mí,
14: Es la diferencia entre pensar a corto plazo o pensar a largo plazo. Si tu cabeza naturalmente piensa a largo plazo, pensás en la goleada. Si vos pensás en el corto plazo, automáticamente vas a contestar 1-0.
1: Pues si sal de Racing, lo veo a Chita. Y el de Marcelo Díaz después de comer una banana con 9, faltando 5 minutos, y sí. Yo ese lo entiendo. Pero si, por ejemplo, Estudiantes de La Plata un día le gana un clásico sobre la hora a Gimnasia, nada se va a comparar al 7-0. Nada va a superar al 7-0.
15: Buen día, Gastón. Buen día, Mesa. Buen día a todos. Arriba, carajo. Ana Julia de Caballito. Bueno, se trabajó sábado, se trabajó el lunes y hoy seguimos adelante. Es como que no termina nunca. Vivimos en el día de la marmota un poco. Bueno, abrazo grande para todos.
1: Un beso, Ana Julia. Muy bien, es verdad, es el día de la marmota. Los marmotas somos nosotros, ¿no?
16: Buen día, arriba, carajo, a la Palo de Merlo, repartidor, chambeando a full. El sábado juega Deportivo Merlo contra los Putos y Ituzaingó. ¡Vamos, Merlo! ¡Vamos, el Depo!
1: No seas malo, Ituzaingó, pobre, está descendido. ¿Cómo se sabe Ituzaingó?
17: Ahí se puede poner pi, sí, ¿no? Llega tu toque tarde.
1: Innecesario. Innecesario.
18: Faltan productores periodísticos.
1: ¿Mañana las Leonas juegan a nuestra hora? 6 de la mañana.
19: Claro. Mañana no, contra Escocia.
1: No.
19: Lo igual particular es que hay que ganar y hacer goles, porque el partido de la zona que termina, Alemania-Estados Unidos, se juega después.
1: No, usted me lo importa. Si Argentina empató con Estados Unidos, ¿cómo salió Alemania con Escocia?
19: Escocia perdió con todos.
1: Listo. Si Argentina gana, tiene 7 puntos.
19: Si no llega a ganar, puede haber alguna...
1: Si Argentina gana, tiene 7 puntos. Sí. Y Alemania, como mucho, tiene 6.
19: Puede llegar a haber alguna paridad con Estados Unidos. Primer puesto, sí.
1: Ah, si Estados Unidos le gana a Alemania. Ah, bueno. Sí,
19: eso va a ser después. No se juega en 50.
1: Ah, si Estados Unidos le gana a Alemania, y cambia la historia. Ahí sí.
19: Estados Unidos ganó 3-2 y Alemania le ha ganado 3-0.
1: Si Argentina le gana a Escocia, Alemania
19: debería
1: tiene que
19: pasar.
1: Alemania pasar. Tiene que perder con Estados Unidos para que nos preocupe la diferencia de gol. Uh-huh. Yo pensaba en Alemania ganando como debió haber hecho Argentina con Estados Unidos, ¿no?
20: Buen día, muchachos, buen día, Gastón, buen día, equipo. Habla Lucho, Lucho Linarca, mecánico acá de Spegazzini. Estaba escuchando. Sí, la verdad que yo creo que le hicieron una cama a Quintero, si bien el rojo no tiene nada. Lo de Racing me parece que es un proyecto. Boca también, pero Boca tiene que hacer mucha limpieza. Y River también, River no tiene lo que creen que tiene. Así que un abrazo grande y bueno, que no se pelee más Coudet con Santarciero, con el demente ese.
1: Bueno, tiraste muchos temas en un solo mensaje.
17: ¿Por dónde arrancamos?
21: Buen día, muchachos, ¿cómo le va? Bueno, vamos, pincha hoy a la noche, el partido más importante del año. el clasiquito del otro día no era ni una cuarta parte de lo que soy. Vamos, Estudiantes.
0: Gastoncito, ¿cómo andás? No, prefiero ganar como ganamos nosotros en la final.
18: A mí me dura.
0: Prefiero ganar ahí raspando. En el último minuto.
1: No. Después de las 9 abrazate con Cenoce.
19: Ay, ¿cuánto hubiera cambiado si la final realmente Argentina la ganaba por goleada?
1: Por favor.
19: La mirada del resto hacia Argentina y toda la discusión que quedó en estos años.
1: Pero la discusión es porque sí, no se baja que Argentina gane.
19: Bueno, pero si hubiera ganado por goleada hubiera sido otro el panorama. Quedaba fuera de discusión el tema penales.
14: No, le da.
19: Y toda esa historia. 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
22: Lasti, el partido de Inglaterra, ¿vos crees que hubiese sido lo mismo si hubiésemos ganado 3-0? No, me parece que en la manera en que se dio fue extraordinaria también, y eso va a ser que no se olvide. Es un poquito más o menos hablando de lo que decide ganar la última hora. Me parece que de esa manera en que se dio fue extraordinaria.
1: Sí, sí, yo no dije que no se disfruta. Yo digo, ¿qué prefiero? Yo hubiera preferido ganarle 5-0. Ahora, como pasó, me gustó, me encantó. Me encantó, si lloré igual que vos, hermano. ¿Sabés lo que lloré? Más, me fui de la cancha y seguía llorando. Me fui 3 horas después de terminar el partido y seguía llorando.
17: Hacé la encuesta, dale.
1: No, bueno, nada más que encuesta. Después a las 9 nos agarramos con Cenoce. Hola, Ceci.
23: Hola, chicos. Hola, Gasti.
1: Lo que pasa es que yo digo, con un 5-0, es venir que yo te enseño cómo se juega. A mí me gusta él. Vení que yo te enseño cómo se juega esto.
23: Claro, te gusta ser medio ciruela, maestro ciruela.
1: Me gusta que no haya ningún tipo de discusión. Lo que decía Fer, si le ganábamos a Francia 3-0, el mundo hubiera padecido no encontrar un solo argumento para cuestionar
23: siempre
1: nuestra
23: van a
1: consagración.
23: Decir botongo, ¿eh?
1: No, con baile, no, con baile.
23: Igualmente a mí dame algo que me dé tranquilidad, quiero vivirlo en paz y tranquilidad. Como la canción esa que de Sergio Denis, dame amor, dame paz, dame,
19: o sea,
23: luz.
19: Este mundial nunca.
23: No. Entiendo este para el partido de Inglaterra. Este mundial se resolvió todo en los últimos 15 minutos.
1: 10 años de vida.
23: Por eso, ¿viste? Cada mundial que pasa, estoy más cerca de Honka. Pero lo que quiero decir al respecto es, tengo dos cuestiones. En esta, vos sabés que opino como vos, yo quiero vivir los partidos tranquila, quiero ganar. Pero en cuanto al recuerdo que uno tiene, creo que marca más el vivirlo al filo ahí en el último minuto, porque la emoción es tan grande que se te graba fuego en el corazón. Es imposible que no te acuerdes cuando la sufrís.
1: Para mí es al revés.
23: Sí, vos, para mí en ese punto. Pero igual yo, dámelo humilla. Tranquilo, así.
1: La goleada humilla.
23: También, pero quiere ser
1: goleada. Vos pensás esto, Estudiante de La Plata. ¿Qué clásico recuerda más con Gimnasia?
14: El 7-0.
1: Y ganó tanto. Sí. ¿Y cuál recuerda más? El 7-0. Porque, digamos, en el fútbol, cuando vos humillás al rival, es algo que te acompaña.
23: Pero Gasti, sí, eso puede ser, te banco, pero sabes que creo también que esas instancias de ser, de humillar, como decís vos, es una como en esta punta del ovillo. Hay partidos que vos sabés que los ganás, o que salís, que vas tranquilo, que tampoco lo humillás, pero que quedás ahí. No te digo una humillación,
1: no,
23: una goleada.
1: 2-0, no.
23: Lo que le pasó a Brasil, viste, no sé, contra Alemania, bueno, en Alemania.
1: 7-1.
23: Sí. Claro. No sé, eso no, pero te digo, tranquilo, si hubiéramos terminado como a los 75
19: el de
23: minutos,
19: Croacia,
23: yo estaba tranquila.
19: La semifinal de Qatar.
1: La semifinal con Croacia.
23: No,
1: claro.
23: Esa era hermosa.
1: Eso es vida.
23: Bueno, para mí eso es vivir.
19: Este partido que
1: eso es
19: estamos
1: vida.
19: Sufriendo.
1: No,
23: sí,
1: como
23: yo
1: este
23: quiero
1: mundial,
23: eso.
1: Todos los partidos con el corazón.
23: No, saber que Argentina gana
1: siempre. Bueno,
19: a el final.
1: Ya seguimos, tengo más ejemplos de esto, pero vamos a dar después. Y tengo algunos testimonios, lo vamos a dar después. Porque ahora lo que tenemos es el Mundial de Bandas Sonoras.
23: Ah.
1: Y hoy, qué difícil va a estar hoy.
23: A ver, pará.
1: Repasamos las que hasta ahora avanzaron. Los Siete Magníficos fue la primera que se clasificó. Después vino Lawrence de Arabia. Y después, La Pantera Rosa. Y el jueves, quedó esta del Padrino.
19: Este no viene la imagen de mucha gente.
1: Y para mí el viernes hubo batacazo.
23: ¿Sí?
1: Pasó a Amelie.
23: Sí, era cantado. Para mí, esta música va, mirá lo que te digo, van pasando los climas, la nieve,
1: sí, todo,
23: la
1: todo.
23: Luz, la de noche, todo eso, ¿no?
1: Bueno, ayer no hubo fecha, era feriado, salvo Ana Julia, un par más, y nosotros, nadie se levantó temprano. Les pido, por favor, que no se enojen conmigo, porque la primera y la tercera de hoy, es muy difícil elegir entre una de las dos. La del medio se mete porque, bueno, tenía que comprar.
23: Tenía que ponerla en algún lado.
1: Arrancamos con el cine francés.

0: La película es del 81, Jean Paul Belmondo. Vos escuchás la música y no tiene nada que ver con una película.
1: No, porque acá se usó para... Carlos Ernesto Alberto.
2: 7000
1: novelas.
0: Sí, en los 80 todas las novelas usaban esta música.
2: Ni idea hizo una carrera con él.
0: Lo que pasa es que él es un tipo oscuro, se llama El Profesional. Oscuro, que guarda muchos secretos, atormentado el hombre. Y la música tiene mucho que ver con eso. Él tiene que matar a un dictador.
1: Dame un laburo, más fácil.
0: Era como Jason Bourne. Era como Jason Bourne. Sí. En otro tiempo, año 81. Bueno, la melodía.
1: Esa época.
0: Yo creo que la melodía es un poco conocida, ¿no? Escucha.
1: Aparte son violines. Dictadores.
0: Mira, para que Gayuso conozca la melodía.
1: Para mí de telenovela y después, más adelante, más para acá, era cuando se hacía todas las. Pero no, en joda.
3: Parodias.
0: Claro, sí, tal cual.
3: Menos mal que un sketch de Tinelli le ponían esto.
1: Sí. Claro. No, yo no me acuerdo. Te digo, tengo la mitad del vocabulario. ¿Qué?
3: Un sketch de Tinelli. Claro.
0: Muy temprano. Es muy temprano, la niña no se despierta.
1: Ay, ese drama.
0: Bueno, vamos a la segunda canción de hoy. Que le tenemos bronca por las cosas que contaron de.
1: Ah, el último tango en
0: París. Marlon Brando después. Pero la música no tiene la culpa, ¿no? Esta película es del 72. La dirige Bertolucci.
1: Se zarpó Bertolucci.
0: La música es del Gato Barbieri.
1: Sí, tío,

0: Es linda la melodía. Para mí se carteó para meterse en este mundial, pero bueno.
1: Está bien, es linda.
0: Es linda. Pero la que yo digo que va a competir mano a mano con el profesional es la tercera de hoy. Año 1970. Esta canción ganó el Oscar como banda sonora de película.

0: cosa. Tremenda esta película. Creo ella, que no la volví a ver, no la voy a volver a ver.
1: Ella es
0: un estudiante.
1: Los dos, él está recién recibido.
0: Él está más grande.
1: Él está recién recibido.
0: Se enamoran.
1: Sí.
0: Love Story, ¿no?
2: Sí.
1: Love Story.
2: Esto también se usó para otra cosa.
0: Sí. ¿Cómo? Es lo mismo que la primera.
2: Ahora, claro, ahora las dos se usan para memes.
3: Pero sí, es más triste, ¿no?
0: ¿La película?
2: No, y
0: es la piña, pero que te aniquila.
1: Te arruina. Yo no la quise ver nunca más. Él es,
0: ah,
1: ¿viste?
0: Él es
1: el 10 en todo. Estudia en Harvard, ¿viste? La tiene atada. Lo que pasa es que los padres...
0: No, son bien nudos.
1: Y lo hacen sentir menos todo el tiempo.
0: Claro.
1: Lo hacen sentir poco todo el tiempo. Ella es de clase media, origen bastante humilde. Se enamoran fuertemente. Ally McGraw, preciosa, Ryan O'Neill, sí. Muy fachero.
0: Muy.
1: Y él dice, bueno, listo. Los padres de él le dicen, mira, si vas a estar con ella, con nosotros no cuentes más. Bueno, no cuento más. Arranco de cero. Un pibe que tenía un penthouse en Park Avenue en Manhattan, se va a un dos ambientes en el lugar más pobre de Nueva York. Para empezar, de cero, porque prioriza el amor. Y no va que ella se enferma.
0: Porque esa es la cuestión, dale. ¿Qué más va a pasar? Ahí decís, ¿o no?
1: Se la juega.
3: A su madre,
1: se la juega por ella. Y vos decís, ahora los padres de él, ¿qué hacen?
0: Y vos todo el tiempo decís, pero va a zafar. Avisamos que no zafa. La duda, por si tenía ganas de ver.
1: No la mire porque no zafa ella. Y porque él termina en la canchita de béisbol ahí en... o la mierda, una película.
4: ¿Cómo lloramos con mi hermana el día que murió?
1: Y sí.
0: No puedo creer.
1: Y sí, Lili, sí. Y sí. Y sí, Lili. ¿Qué va a ser? Bueno, estas son las tres.
0: ¿De qué año del 70 esa película?
1: El profesional es del 81.
0: Yo la he visto en los fines de semana, la han pasado en algún momento. Sí. Porque si no, ¿dónde la saqué?
1: No, de ahí. Bueno, estas son las tres canciones para votar hoy. La del profesional, la del último tango en París.
0: Hay que valorarle que buscaron a alguien que sabía hacer tango para, ¿no? Sí.
1: O la de Love Story. Se puede votar al 3631-1031. Yo no tengo claro mi voto.
0: Yo tampoco, porque pensé que iba a ir por Love Story porque es la que más conozco. Pero si escuché la melodía del profesional.
1: Bueno, vamos a ver qué es lo que dice. Lo que dicen los oyentes. Ahora vendemos un poquito, nos pasamos de las 7. Tenemos hasta las 9 y hoy tenemos una sorpresa para los chicos que van al colegio. ¿Sí? Mientras la seguimos esperando a la señora Teresita, que ya volverá. Mientras tanto, tenemos un regalito para los chicos.
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17: Siete de la mañana, 9 minutos en toda la Argentina. En Buenos Aires, 8 grados, 2 décimas la temperatura. La térmica, 5 grados, 3 décimas la humedad, 90%. Más de 1 millón de turistas viajaron por distintos puntos del país durante el fin de semana largo, pero gastaron menos. Pese al mayor movimiento de personas, el gasto total cayó un 6,3% en términos reales en comparación con este mismo periodo de 2023, cuando coincidió con el feriado por la muerte de San Martín. La contracción económica se debe a que los viajeros realizaron escapadas más cortas, con una estadía promedio de 2 días, y tuvieron un comportamiento de consumo mucho más selectivo. Respecto a la ocupación hotelera, se registró un fuerte contraste entre los destinos, alcanzando el 100% en lugares como Bariloche y en el norte Santiago del Estero, mientras que la costa atlántica no superó el 50%. Hoy Karina Milei encabeza una reunión para organizar la visita del Papa León XIV a la Argentina. Fue convocada esta reunión por la propia secretaria general de la presidencia, con ministros nacionales, funcionarios porteños, y la convocatoria fue para autoridades de la Iglesia Católica. Allí está incluido el arzobispo Jorge García Cuerva, que había sido muy duro en la última homilía del Te Deum. El sumo pontífice estará en el país del 8 al 11 de noviembre, recorriendo la ciudad de Buenos Aires, la Basílica de Luján en la provincia de Buenos Aires, y también estará en Córdoba. Esto requerirá una estricta coordinación logística y de seguridad. Al tratarse de la primera visita papal en casi 40 años, diversos movimientos sociales solicitaron también reunirse con él, y en el Congreso avanza una iniciativa para declarar esas fechas como días no laborables. Hoy sale a la calle el ministro de Economía, Luis Caputo. Va a estar visitando una nueva sucursal de las heladerías que tienen un empresario amigo del gobierno. Será aquí, en la ciudad de Buenos Aires, para resaltar la creación del empleo. Durante el recorrido estará acompañado Caputo por la legisladora porteña Pilar Ramírez, en línea con la estrategia que impulsa el oficialismo de que los funcionarios salgan a la calle de cara a las próximas elecciones. La actividad refleja además la intención de La Libertad Avanza de ganar presencia en el bastión del PRO, mientras ambos espacios negocian una eventual fusión a nivel nacional. En este caso, Caputo aprovechará la ocasión para reafirmar su visión optimista sobre la recuperación económica, destacando el repunte del consumo privado y la expansión comercial. Se trata de la heladería Lucianos, de la familia Otero, que nació en Mar del Plata después de ser durante mucho tiempo representante de jugadores. Según un reciente informe del gobierno, el salario real de los trabajadores del sector privado retrocedió un 0,9% durante el mes de junio. Debido a esta última caída, el poder adquisitivo promedio quedó por primera vez en 20 meses por debajo de los niveles registrados en noviembre de 2023, cuando asumió Milei. El relevamiento de la Secretaría de Trabajo expuso una marcada disparidad, ya que solo un grupo reducido de gremios logra superar el ritmo de la inflación. En contraste, actividades con alto nivel de representatividad y ligadas al mercado interno, como comercio, metalúrgicos, textiles y también empleados en el área de calzado, acumulan pérdidas salariales superiores al 10%. Rusia advirtió al Reino Unido que habrá consecuencias tras conocerse que Ucrania utilizó drones de fabricación británica para atacar su territorio. La embajada rusa en Londres acusó al gobierno británico de ser cómplice y coautor de estos bombardeos contra instalaciones militares e industriales. Las autoridades de Moscú señalaron que esta acción busca escalar el conflicto deliberadamente y advirtieron que Londres pagará un alto precio. Cabe destacar que Reino Unido es uno de los principales aliados de Kiev desde el inicio de la invasión y ya ha destinado miles de millones de dólares en asistencia bélica. Hoy martes 18 de agosto se reinicia la actividad en los mercados después del feriado de ayer, con el dólar oficial a 1.510 pesos para la venta en el Banco Nación. El dólar blue 1.545 pesos y el dólar turista para gastos en el exterior con tarjeta llega a 1.963 pesos. Saludamos en Neuquén a nuestros oyentes de Dispo Radio en la FM 89.1. 0,4 grados es tan solo la temperatura actual en Neuquén. Falta todavía para que amanezca allá por las 8:15 de la mañana. En una hora el cielo está despejado con neblina, la térmica todavía más baja, 1,4 grados bajo cero en Neuquén capital, donde hoy se espera una máxima de 15 grados con sol durante la mañana y también por la tarde. Aquí en Buenos Aires, tengan fe, va a salir el sol. Hoy también a la tarde lo vamos a volver a ver después de mucho tiempo. Por ahora está amaneciendo en minutos, 7:30 de la mañana, pero el cielo va a estar cubierto durante la mañana con 8,2 grados ahora, humedad del 90%, presión de 1017.8 hectopascales y un viento que sopla del sur todavía fuerte a 19 kilómetros la hora, por eso la sensación térmica es mucho más baja, 5,3 grados ahora marca el Servicio Meteorológico Nacional en la térmica en Buenos Aires. En algunas zonas del conurbano más baja obviamente esa temperatura. La máxima hoy llegará a 13 grados con cielo parcialmente nublado durante la tarde y algo de sol, como te explicaba, que hará que pueda subir de a poquito la temperatura. Mañana miércoles a una mínima de 6 grados, igualmente más baja que hoy, y máxima de 15 grados. El jueves se mantiene la misma mínima y la máxima tocará los 17, ya sin lluvias estos días. Y el viernes tendríamos una mínima también de 5 grados, bastante baja, y una máxima tan solo en 12 grados. Prepárense porque el fin de semana se viene frío, ya con menos humedad y sin lluvias, pero por ejemplo el sábado con una mínima de 2 grados en Buenos Aires. Hoy atentos porque algunos arrancaron con lluvias el día, con algunas lloviznas que todavía no podemos descartar para estas primeras horas del día. En cuanto al tránsito, acceso norte con algunas demoras viniendo hacia Capital Federal. También tenemos hacia Capital acceso este con circulación intensa. Hay demoras en el puente Zárate, Brazo Largo, por mantenimiento de la ruta 12, kilómetro 90, sentido a Buenos Aires. Como te decía, la Panamericana está lenta. También algunas demoras a la altura de Camino del Buen Aire y en Camino Negro para llegar a Puente La Noria. Así que a estar atentos. No tenemos reportes de incidentes viales, pero sí algunas demoras en los principales accesos a la ciudad de Buenos Aires. Recordá que en la zona de la cordillera, en Mendoza, desde las 9 de la mañana, hoy se habilita nuevamente el paso internacional Cristo Redentor, como te contamos, después de cumplir un récord de 34 días de cierre. A las 6 de la tarde, aquí en Aeroparque, va a haber una concentración en reclamo por la reincorporación de un trabajador de la empresa GPS de Aerolíneas. Esto será hoy a las 6 de la tarde en Aeroparque, convocado por la comisión interna de esta empresa, así que puede haber demoras en la zona. Y en cuanto al transporte público, Subtes y Premetro trabajan con normalidad. Ya los trenes retomaron el servicio completo tras días de obras, tanto el San Martín como el Mitre, pero atentos, porque el tren Mitre Ramal José León Suárez está presentando un servicio con demoras por problemas técnicos. Por ahora, el resto de los trenes operando con sus cronogramas habituales.
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0: al Pochi Insúa y Gustavo mirando como diciendo, ¿qué pasó?
1: ¿Qué pasa acá?
0: Bueno. Guillermo, ¿no?
2: ¿Van los dos? ¿No sabés dónde viene la mano?
0: No, fue Guillermo, salió corriendo, Guillermo. Salió despedido.
2: Yo cualquier cosa, si le hace una denuncia.
0: Era fácil de reconocerlo. Era fácil de reconocerlo porque estaban vestidos diferentes.
2: El otro fue.
0: Salió corriendo. Aparte, están todos con los camperones. Sí. Y es difícil pelearse con los camperones. Estás como atado, ¿viste?
2: Hay una fresca también.
1: Hay poco movimiento.
0: No pasó nada. Estamos haciendo un chiste. Estuvo entretenido el partido. Dicho sea de paso. Estuvo lindo el lunes de fútbol, ¿eh? Desde temprano, con la victoria de Atlético Tucumán y después lo que pasó con Independiente en cancha de Lanús. Vélez y Defensa.
2: ¿Qué pasó con Independiente? ¿Se despabiló?
0: Y con el interinato se ve que se despertaron. Yo quiero decir algo porque antes...
2: ¡Tira bomba!
0: Antes decían lo de las sábanas y qué sé yo. Digo, el entrenador se esmeró una y otra vez de decir públicamente que con el plantel que tenía no llegaba a ningún lado. ¿Qué querés? ¿Que después los jugadores se rompan la cabeza por vos? No va a pasar. Nosotros lo veníamos diciendo acá. Cada declaración de Quinteros hace que los jugadores menos quieran salir a bancar al técnico. Mirá, recién hablábamos de Nico Domingo. Temperley, en un momento de este campeonato, tuvo una seguilla de empates y después una derrota fea. Perdió 5-0 de local.
2: Sí.
0: Y era un resultado sacatécnico. Claramente sacatécnico. Y los jugadores le dijeron a los dirigentes: no, es con Nico. Digamos, esto es toda nuestra, es con Nico. Y cuando los dirigentes vieron que el plantel bancaba al entrenador, confiando en su trabajo, dijeron, listo, es por acá. Y ahí está Temperley, tercero en su grupo, ganando los dos clásicos de la temporada, este último por goleada. Entonces, había un plantel que decía, no, déjalo que nosotros salimos a bancarlo. Dicen que algo parecido pasó en River en los últimos días. Que cuando se planteó la duda, che, no será, los jugadores le dejaron en claro a los dirigentes que el técnico no era responsable de lo que estaba pasando. Más allá de que sus decisiones por ahí no sean las que están acostumbrados a recibir los hinchas de River, esto de jugar sin 10. Ahora, los jugadores le dijeron al dirigente, no, nosotros estamos con el entrenador, no es que nos da lo mismo que esté él o que no esté. Yo creo que las declaraciones de Quinteros en Independiente lejos estaban de querer enamorar a sus propios jugadores.
2: Esto es un laburo, hermano.
0: Ah, bueno, listo. Si es un laburo y le sacás sentimiento...
2: No, es un laburo.
0: Reinventemos el fútbol argentino.
2: No, Gatti, pero me parece que no es... Ah, a ver los jugadores si quieren jugar con este técnico. No, un poco también me parece que
3: cada,
2: la función...
3: Pero cada vez hay más de eso.
2: Bueno, entonces la función del club es tratar de que todos se lleven bien. O sea, sí. Vamos a... Sí. Bueno, tratemos todos de llevarnos bien.
0: Sí.
2: Pues si no, es como los tres poderes.
0: Claro.
2: Debería funcionar.
0: Acá, ¿no? Grondona decía
2: separados,
0: que... Grondona decía que eran cuatro patas.
2: Bueno, cuatro patas.
0: La dirigencia, el técnico, los jugadores y la gente.
2: Bien.
0: De las cuatro patas en Independiente, había dos que no tenían onda entre sí. Jugadores y cuerpo técnico, no tenían onda. Pero no lo disimulaban. No es que se llevaban mal, no es que se odiaban. No tenían onda. Me encanta que Leandro Fernández dice, son cosas del fútbol que no deberían pasar. Fernández, que debe tener de estos episodios no menos de 20.
3: Pero además las cosas del fútbol, cuando dice es el fútbol, es está fútbol. Todo incluido ahí.
1: Claro, es un cómo. ¿Qué cosa?
3: Siempre sirve como excusa.
2: O sea, pero Guille dijo algo, Guillermo dijo lo parecido.
0: Sí,
2: es cosa que no me había pasado. Hacía 10 minutos estaba.
3: Que ya está grande.
0: No, él salió corriendo.
4: Bacari dijo, no me enteré qué pasó.
5: Buen día, Gastón. Sé como vos decís con el tema de los jugadores de Independiente, no me vengan más con el tema de que los jugadores son los más sanos del fútbol, del deporte, porque claramente le fueron para atrás hasta que lo echaron.
0: No,
5: tienen que jugar por ellos, por el club, no por el técnico. Tienen que salir a dar la cara por ellos,
0: sí,
5: por sus familias y por el club que les paga. Les mando un abrazo.
6: No, es que para lo de Independiente demostró cabalmente que no hay más mercenarios que los jugadores. Históricamente es así.
0: Muchachos, los jugadores juegan.
7: No soy tan bueno.
0: Porque le firman un contrato y les pagan para jugar. Son profesionales.
2: Viven en un country.
0: Ahora, yo lo que digo, lo que digo es. El jugador cuando sale a la cancha no regula. Sale a la cancha y da todo. Ahora da todo lo que tiene. Y cuando vos en la semana, no te entrenaste a fondo, no descansaste como querías, o no le prestaste atención a lo que el entrenador iba a querer que hicieras en el partido, después vos en el partido das todo lo que tenés, pero no tenés todo lo que deberías tener. Esa es la diferencia. Hacé de cuenta que vos tenés un tanque de nafta para 60 litros y le pusiste 30. Vos das hasta la última gota de tus 30 litros, pero al tanque le faltaban 30 más, que no tienen porque no lo llenaste.
2: Escuchame una cosa. Es hay que ir a Lanús y ganar, ¿eh?
0: No, está bien. Tampoco es que lo pasó por arriba.
2: No,
0: fue
2: bueno.
0: Contundente.
2: Pero venía de hacer unos cachambres.
0: Sí, bueno, está bien. También ayer ligó.
3: Hay una cuestión no menor que es la convicción con la que haces cada cosa. Si vos le crees a tu técnico, la haces con una convicción. Si vos, el mismo técnico, no le crees, no la haces con la misma convicción.
0: Viste que hay jugadores que te dicen, yo por este entrenador, trabo con la cabeza.
2: Pero pará, para mí antes que los jugadores, que el entrenador y que todo, está el club. ¿Entendés? Entonces, por eso te estoy diciendo.
0: Pero
2: el
0: vos
2: club,
0: sos discépolo.
2: Mirá que yo.
0: Vos sos discépolo del
2: rojo.
0: Hincha.
2: Te estoy defendiendo al rojo.
0: No defiendas al rojo.
2: Lo de hoy, a vos, cualquier
0: vos,
2: club.
0: Vos sos una romántica. Sí,
2: soy una romántica.
0: Bien,
2: pero
0: somos
2: me
0: dos.
2: Parece que.
0: Somos dos. Somos dos románticos. Bien, somos dos. Ahora, yo entiendo.
2: Y no parece que son, ay, los jugadores. No, somos todos. Del jugador, sí. Está la dirigencia, como dijiste
0: sí,
2: vos.
0: Sí, también está el club. Sí, que el cuando club. Hay un jugador del club, hincha del club, formado en el club, que no quiere ser transferido. El club lo convence porque necesita la plata. Entonces también está ahí.
2: Y bueno,
0: la bueno, también, bueno ahí está también el negocio. Están los dirigentes del club que le dicen al jugador, mira, yo sé que vos te criaste acá, que querés jugar toda tu vida acá, pero nosotros necesitamos venderte porque por vos entran 20 millones de dólares.
2: Y de la misma manera que el club es que no suelta jugadores pudiéndolos bueno, vender listo. Y haciéndole un bien. Entonces, bueno, mirá, hasta te digo, te doy más argumento. Me parece que es un poco de cada uno, ¿no?
0: Justamente.
2: Es que simplemente.
0: Entonces,
2: pues, ay, no, los jugadores no le quisieron responder a un entrenador. Andá
8: los colores. ¿Y el club? ¿Para qué trabaja uno si no es para ir el domingo a romperse los pulmones en las tribunas hinchando por una idea? Pues que eso no vale nada.
9: ¿Qué te dan por tu tanto?
8: ¿Cómo que me da? Yo sé que le dieron por tenerme a mí.
9: Sí, hijo, pero.
8: Uno solo se me lo dieron. Lo voy al club.
0: Ahí estaba Discépolo, el hincha, qué buena película.
2: No, es que bueno, es que está bien lo que dice. Enriqueza.
0: Claro, vos sos discépolo, sí.
2: Sí, casi igual, la cara es parecida.
5: Buen día, arriba. Mariano de Pilar les habla, Gastón Ceci, un abrazo.
2: Hola.
5: Ahora me surgió una duda con todos estos, con todas estas cosas que vienen los pibes modernos.
2: Sí.
5: En la próxima luna llena, no sí. sé si mostrarle mis profundidades al universo o ponerme a farmear el aura.
2: No.
5: ¿Ustedes qué opinan?
0: No entiendo lo de farmear
2: no,
0: el aura.
2: No, yo lo tuve que hacer en Catalán y un cachivache.
0: ¿Pero qué es farmear?
3: Laura es Laura, creo.
2: Laura sí.
3: Falta explicar.
0: No, eso
3: farmear
0: es el
3: viene de los juegos.
2: El farm.
1: Ese momento es en que Dani Martínez tiene que explicar algo.
2: Es un término gamer, ¿eh? Igual. No, de las granjas de...
3: Distribuir, pero, sembrar.
2: Farmear es tirar farmear onda. Es como tirar onda, es... Y pará, y hay como riña de gallos, pero de farmeo.
0: Dios mío.
2: O sea, ayer lo tuve que hacer yo, que no tenía ni idea encima. Carnaval, no sé hacerlo. Porque nosotros ya no venimos con eso.
0: No.
2: Como los autos que no venían con levantavidrio atrás.
0: ¿Todo esto es culpa del Pollo Viñolo?
2: Ah, él farmeó, tenés razón.
0: No, él es el que empezó con el aura.
3: Con el aura, sí.
2: No, sí,
0: el aura
2: pero
0: es
2: para,
0: un invento de
2: él. Los últimos días, este último fin de semana, la última semana, Tinelli lo hizo. Todos, ¿eh? El Carlos lo hizo. Lo hizo.
10: Sí, Gastón, cuando la banda Gustavo Lanús. Consulta, ¿qué se sabe del profe Pellegrini? Le preguntás más de una copa, no sabe. ¿Ustedes saben algo del profe Pellegrini? ¿Dónde está? ¿Dónde está ese muchacho?
11: ¡No me quemes!
0: Y bueno, listo. Nosotros no vamos a quemar.
3: Seguido.
0: Nosotros no te vamos a quemar, profe.
12: Hola Gastón, buenos días. A Lomar de Pontevedra. Vamos Midland hoy, ¿eh? El único equipo del ascenso que está jugando la Copa Argentina. Vamos, Funebrero.
0: Juega a las 9:15 de la noche hoy Midland, Nachita.
1: Exactamente. Y ahí se define. Es la misma llave la que se define hoy. Los dos partidos definen los que se van a enfrentar en la próxima instancia.
0: La Riestra Gimnasia a las 5 de la tarde.
1: Exactamente, en el Tito Tomaguelo. Y en la cancha de Morón, a las 9 y cuarto de la noche, juegan Banfield ante Midland.
0: Los dos ganadores en los cuartos de final.
1: Exactamente.
0: Estos octavos, ¿no?
1: Estos octavos.
0: Acá ya hay VAR. Y hay semiautomático. ¿El semiautomático es ahora o es en las semifinales? Ya me perdí. Hay VAR seguro.
3: Empezó el VAR el otro día en octavos en el partido de Independiente.
0: Claro. Pero el semiautomático, ¿se aplica desde ahora o desde semifinales recién?
3: Más adelante.
7: Che, aparecieron todos los hinchas de Temperley. ¿Y dónde estaban? ¿Estaban todos escondidos?
2: Acá.
7: Déjame joder, Temperley. Es nuestro hijito Temperley. Aguante Bron de Adrogué, vieja. Ya vamos a volver.
0: Bueno,
7: aguante no. El tricolor. La banda de calzada. Un abrazo grande, Gastón.
0: Abrazo.
7: Buena semana para todos.
0: Abrazo, loco.
7: Aguante el trico. Mira, Temperley.
0: Pará un poco. Dejá de disfrutar, gasolero, che. Desde hoy, desde octavo de final arranca el semiautomático. Así que en la cancha de Morón, mira que bien, el Tomaguelo, estadio donde se juega un partido de primera división, y la cancha de Morón donde quiere que se juegue el nuevo Francisco Urbano en primera división. Ferro no lo deja llegar, ¿eh?
3: Lea. Racing juega en San Luis esta semana.
1: Mañana en La Pedrera, 19:15, vamos a estar haciendo la transmisión.
3: Ahí también hay que tener la tecnología. Digo, para. Como si fuera un partido de primera.
0: Para el semi, sí. No, más.
3: Más todavía, bueno.
0: Más todavía, para el semi, más.
13: Y a Gastón, acá Juan de Avellaneda, ando por la zona de acá de Varela, Rotonda Gutiérrez. Está lloviznando y bueno, le quería mandar un saludo a mi cuñado, el carnicero de ahí de Casero,

0: y levanta el teléfono y manda un mensaje a nuestro WhatsApp. Sepan que ninguno de sus mensajes pasa de largo con nosotros. A todos les prestamos atención, a todos los consideramos familia, y que nos encanta tanto escucharlos que para el Día del Niño elegimos hacerles este regalo.
1: Hola, soy Alegra.
2: Soy Alfon de Salta Capital.
3: Soy Ambar de cuarto grado A.
4: Soy Bauti.
5: Soy Bruno.
6: Hola, Teresita, me llamo Cachito.

0: Hola, soy Gallito.
1: Hola, soy Camilo.
2: Soy Cata.
3: Soy Dante Orrell de Partida.
4: Soy Francesca.
5: Soy Francesco de Cañolas.
6: Soy Freya.
7: Soy Jero.
8: Yo soy Juani.
9: Soy Guilán. Hoy mi hermano y Tani Tomber te van a saludar.
10: Hola, señorita Teresita. Buenos días. ¡Tome!
11: Hola, señorita Teresita.
12: Yo soy Elena.
13: Yo soy Manu.
14: Yo soy Nina.
15: Soy Josefina de San Vicente, presidenta del club de fans de Hueá de Temperley.
16: ¿Ustedes saben qué sale de la cruza entre un burro y un bichito de luz?
17: Te quiero dejar, cuídate.
18: Mi nombre es Juana y tengo 11 años ahora.
19: Soy Juliana.
20: Soy Kiara.
21: Soy Elena de Lanús.
22: Hola, soy Lola.
23: Soy Lupe.
24: Soy Lupe y Atara.
25: Soy Marlon.
26: Soy Mateo. Estoy a punto de entrar al colegio.
27: Hola, soy Mati.
28: Hola, soy Mili de Salta.
29: Yo soy Nico.
30: Soy Paulina.
31: Hola, señorita Teresita.
32: Soy Rafa.
33: Somos Renzo y Benito.
34: Soy Tiago.
35: Soy Tommy.
36: Muy bien.

0: Y ese beso se los mandamos nosotros a ustedes.
1: Son más lindos.
2: ¿Cuántos son?
0: ¿Cuántos?
1: Muchos, ¿eh?
0: ¿Cuántos son? Y los que se van a ir sumando seguramente, escuchando esto, dice, pará, yo quería aparecer ahí. Si yo también los escucho. Bueno.
1: Y la voz se la reconocemos.
2: Todas.
0: A todos. Es más, Bianca, nos damos cuenta que es Bianca, sí, sin que haya dicho que es Bianca. Con su papá Maui, sin la colegio. Que es Yaka, que va al Jalín con el papá Maui.
1: Más lindo.
3: Hola chicos, bueno, buen día. Buen inicio de semana laboral. No para ustedes. Acá en Caballito estamos contentos por el triunfo de Ferro. Y es, cada partido es una final, así que vamos paso a paso. Y bueno, pasamos de la hostería a farmear el aura. Así que favor, estamos en el horno. Un abrazo, buena semana, Willy.
0: Un abrazo, Willy. Un abrazo al flaco de la Madrid también, que me dice que se levanta 3 veces por noche a farmear también. Ay, Dios mío. Mirá lo que hiciste, pollo. ¿De qué te reí vos, profe?
4: Recién ahora caigo.
0: Ay, bueno. Vos también te levantas un par de veces, no sé si 3, 2 seguro.
5: ¡Qué meada!

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1: Qué hermoso mensaje de todos los chicos, qué hermoso mensaje, qué lindo, qué gran gesto. Y sí, hay un montón que los reconoce. Guada de Temperley, Cachito, Marlon, qué grande que son. Qué lindo gesto.
2: Hola, buen día. Soy Ernestina de San Fernando. Quiero saber si le pueden mandar.

0: dar un feliz cumpleaños a mi papá.
1: Claro.
2: Claro, le mandamos un beso. ¿Cómo se llama?
1: Ernestina es ella. ¿Cómo se llama el papá? Bueno, si no, al papá, bueno, Ernestina.
2: A tu papá un abrazo grande, mi amor.
3: Buen día a todos, buen día a mesa. ¿Cómo andan? Soy yo de acá. Bueno, que tengan un excelente programa y un buen inicio de semana, aunque ustedes ya hayan arrancado ayer a la semana. Muchos nos tomamos el feriado, sí.
4: Buen día, mesa, buen día, Gasti, Ceci, Achita. ¿Cómo se le ganó a Inglaterra? Está buenísimo, sufrimos todo. Se le ganó. Yo soy de Boca. Pregúntenle a San Lorenzo por qué nos odian tanto. Porque el 7-1 en el nuevo gasómetro no servía más con la tarde excelente que tuvo Martín, el loco Palermo ese día. No, no se le olvida más. Por eso cada vez que jugamos contra ellos, le cantamos. El 7-1 no se olvida nunca más.
2: Claro, eso es con San Lorenzo, ¿no? En Boca San Lorenzo. Acá me aclaran que no, que el semiautomático no es desde ahora. Desde ahora es el VAR en la Copa Argentina. Que el semiautomático es solo en las finales. Tanto de la Liga Profesional de Fútbol como en la final de la Copa Argentina. ¿Está? El semiautomático solo va a estar en las finales. Desde ahora, en la Copa Argentina, la novedad es que hay VAR, no el semiautomático. El otro día con Independiente, y hoy con los dos partidos, mañana con el otro, y así sucesivamente. Ya hay VAR en Copa Argentina a partir de octavos, pero el semiautomático, ese que te deja menos espacio para la duda en el offside, solo en las finales.
5: Hola Gastón, buen día, hola, ¿cómo andan todos? Arriba carajo, ¿todo bien? Y la verdad que sí, te apoyo Gastón, ¿eh? Sí, 5-0, bien bailado, ¿eh? Que te conozcan. Bueno, nos estamos viendo.
6: Hola Gastoncito, equipo, ¿cómo andan? Rufita, Chita. Ochiris.
7: Buen día.
6: Masi de Trenque. Gasti, ahí en esa estoy con vos. ¿Sabés qué lindo a los ingleses meterle 4, pero con baile, que no la vean a la pelotita?
2: Sí, claro.
6: Manejarle la mitad de la cancha, pero pegarle un baile, baile, ¿eh? Como a los franceses en Qatar. A los franceses en Qatar, 70 minutos de baile sudamericano. Le hacíamos uno más, pero tenían que entregarnos la FIFA directamente.
2: Mirá, esto es así de fácil. ¿Viste la última media hora con Inglaterra, desde el gol de Gordon en adelante? Que hubiera sido así en los 90 minutos. Olvídate. Es un baile que no se le olvidan nunca más. El 2-1 tampoco se lo van a olvidar ellos. Pues se lo dimos vuelta sobre la hora, porque todo. El topollillo, la bandera, todo, todo. No se van a olvidar nunca, nosotros tampoco. No es que nos vamos a olvidar. Lo que digo es, cuando vos los bailás, está la dosis de humillación que el futbolero disfruta. Eso. Si me das a elegir, yo prefiero goleada con baile. Ahora, si lo que hay es ganar sobre la hora, como le ganamos a Inglaterra, te abrazo igual, ¿eh?
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2: Actualizamos un poco la información. Independiente está esperando poder incorporar a Chimi Ávila. Acordó un contrato por 2 años. ¿Cómo es que Ávila no pudo venir a Boca y puede ir Independiente? Misterios del fútbol argentino. Bueno, lo que pasa es que no tiene cupo Independiente. Para tener cupo tiene que desprenderse de alguno. Y dicen que se puede desprender de Gutiérrez.
7: De Kevin Gutiérrez, que se vendería en una cifra millonaria.
8: Maxi Gutiérrez, perdón. Maxi, Kevin es el argentino. Lo están esperando para revisión médica a Chimi Ávila.
2: Ahora sí, está bien, pero no lo pueden fichar hasta tanto no se desprendan de algún jugador. Y dicen que es Maxi Gutiérrez el que ayer hizo el tercer gol, que se iría por una millonada. Cerca de 8 millones de euros le entrarían en Independiente. Y de esa manera liberaría el cupo para poder tener a Ezequiel Ávila de refuerzo.
7: Y si no, Ábalos también había sonado.
2: Sí, pero Ábalos, lo de Olimpia se descartó. No, ya se descartó Olimpia. Olimpia se retiró. Ayer después Manchester City contrató a Bobadí, así que descarta cualquier chance de tener a Enzo Fernández. Y el Cholo Simeone dice que mañana juega el Atlético, mañana no juega Julián Álvarez. En un ratito por ahí lo escuchamos. ¿Sí? ¿Lo tenemos ahí? A ver.
9: Bueno, creo que si el dueño del club tajantemente habla de la manera en cual habló, creo que no hay más. Esto como cuando vas en los juicios, no al lugar. Así que creo que está más que claro lo que expresó. Y desde ese lugar nosotros nos comportamos desde lo deportivo, intentando cuidar a la persona, cuidar al jugador, esperar que esté en las condiciones que nosotros entendemos para que él siga cuidando el nombre que tiene y el futbolista que es y lo que nos dio. Así que entendemos que este partido no lo vemos en esas condiciones para poder jugar o participar. Y espero que en estos 4 días ya evolucionemos un poco más y bueno, y estemos más cerca de lo que queremos.
2: No está, está bien que volvió al entrenamiento la semana pasada. Hay un equipo que hizo una pretemporada de 25 días contra uno que tiene 7 de trabajo sobre el lomo. Ponerlo ahora sería apresurarlo innecesariamente.
7: Juega con el Málaga mañana a 4 de la tarde.
2: Bueno, ¿y cómo está el tema de las bandas sonoras? ¿Qué dice la gente? ¿Ustedes tienen claro su voto? ¿Es el profesional? Ese violín te mata. Hoy tenemos que elegir entre estas tres. ¿Qué hacemos?
1: Entre la 1 y la 3.
2: Sí, yo también. Yo creo que todos vamos a estar entre la 1 y la 3. Esta es la 1, el profesional, la de Jean-Paul Belmondo. Esto es Último Tango en París, perdona al Gato Barbieri, que es nuestro. Es muy linda la melodía, todo. Está bien que compita, pero comprendemos si no lo elige la gente. La tercera es esta.
1: Yo creo que voy por esta.
2: Vas con
1: la historia. Sí, voy con la historia.
8: Yo voy con el profesional.
2: Así que le estás poniendo la parte de Love Story. Esta es mucho más escuchada que... Hay otra parte de Love Story que es más escuchada por la gente en las novelas y todo. ¿Viste? Qué triste esta película. Es martes. Creo que nos equivocamos en ponerla martes esta canción. Porque...
8: Oh, era viernes.
2: Vos me decís... ¿Qué película no verías nunca más en tu vida?
1: Esta.
2: Y El Campeón.
1: Y una que se llama 21 gramos.
2: En la mitad la dejé.
1: No,
8: dulce,
1: no,
8: dulce noviembre.
2: Y la mitad la... No, esa no. Sí, sabe. Pero el pianista, lo que te da...
1: Mal que bronca, mal.
2: Media pianista. Hora. Lo podrían rescatar antes, ya está.
1: Pero dulce lo rescatan.
2: Noviembre, dulce noviembre ya sabe cómo...
8: Million Dollar Baby. Una vez y basta.
2: Es verdad. Sí, no
8: la vi una vez y basta. Che, qué tristeza.
2: Sí,
8: ¿no?
2: Mi vida, una vez y basta.
1: Mi vida, la del bebé, no, que hace el video.
2: Sí, el papá que le hace el video porque que... no va a estar vivo cuando
1: Nicole
2: nazca.
1: Nicole Kidman.
2: Y Michael Keaton. No,
1: la vi una vez.
2: Y no la vi nunca más.
1: Qué guachada. Hay una que no hay que volver salir a ver. Si no la viste,
8: Lucy,
1: si no la viste,
8: Lucy
1: no.
8: Lucy in the Sky tampoco la vería.
1: Esperen que voy a buscar bien el nombre de cómo Penn. Se llamaba.
2: No sé, se llama en castellano... O Michelle Pfeiffer. Mi nombre es Sam.
8: Mi nombre es Sam.
2: En castellano. No.
8: No. ¿Una vez?
1: Ah, no. Ya me acuerdo de una que voy a recomendar para no ver.
2: Se llama... Es preventivo.
1: No,
2: nuestro.
1: Pero esto posta, no lo vean porque te arruina.
8: Alerta spoiler para bien.
1: Es del año 98 y se llamó... ¿Trabaja? No. Hay una cosa que está muy bien hecha que es el arte que lo hace un argentino, Eugenio Zanetti. Pero la película... Se llama Más allá de los sueños.
2: ¡No! ¡No! La de Robbie Williams.
1: ¡Robbie Williams!
8: ¡No!
1: ¡Te aniquila!
2: ¡No!
1: Te digo,
2: no,
1: la, es de los no, más. No. Es la película donde más quiero sufrir en la vida.
2: No. Muy triste.
1: No, es terrible, no. Es terrible. Pasa todo lo malo que puede pasar, no, pasa. No. Y peor.
8: Ja. Hachiko tampoco hay que verla más de una vez.
10: Es un actorazo.
1: Yo Hachiko la vi más de una vez.
2: ¿Sí?
1: ¿La del perrito? Ay, sí, porque.
2: Con Richard Gere, pobre perro.
1: Sí. Me encantó.
8: Pero la última
1: media hora te quedé. Ahora, ¿vieron que en Japón está la estatua?
2: Sí,
1: todo?
2: Sí, qué lindo. Ay, qué lindo. Sí, de ahí viene la película, todo lo que vos quieras, no me importa.
1: Richard Gere.
2: Porque, sí, está bien, pero el perro, pobrecito. No, ahora me haces quererlo
11: a
2: mi perro.
11: Acá el Masi. Mientras estoy buscando, que estoy esperando acá el chino.
1: Sí.
11: Escuchá, estoy escuchando, están poniendo esos temas, corte, ¿cómo es? Corte violín, orquestado. Corte orquestado.
2: Sí.
11: Corte emotivo. ¿Por qué no poner el del Bilbi, pa? El Hul. Cuando va caminando al lado de la ruta.
1: Va caminando.
11: Se perdió el bondi.
2: Esperá.
1: El bolsito.
2: Pues es un programa de televisión ese.
11: David Banner, terrible. Sí. Pierde el bondi y el chabón entra a caminar. Y le ponen en el temita ese una cosa de loco.
2: Sí, ahí está. Pero ¿qué pasa? Es un programa de televisión ese. Estamos con música de película. Estamos con banda sonora de película, Masi. Y son bandas sonoras, no puede cantar nadie, es solo orquestado. Y nada, queremos saber cuál es la preferida de la gente. Ya de las canciones cantadas ganó la de Rocky, el mundial.
1: Es verdad.
2: Ganó la de Rocky.
1: Igual canta bastante poco, pero bueno.
2: Pero cantan, cantan al fin. Y acá Rocky iba a competir también, porque está la otra canción de Rocky que no tiene coro, no tiene letra. Así que, nada.
1: Es buena esta también, ¿eh?
2: Acostumbrate. Ahora, más si vos querés el regalo, ¿querés el regalo del increíble Hulk?
1: Sí, quiero. No.
2: Estás llevando al cachorro al colegio.
1: Venite, dale, dale.
2: ¿Y quién lleva al cachorro al colegio? A ver, ¿es esta?
1: Sí.
2: Sí. Es esta. Pobre increíble.
1: Iba siempre solo.
2: Solo, siempre solo, porque no puede estar con nadie.
1: En el bolsito.
2: Porque lo hacen enojar y se deforma.
1: Y otro que se iba solo, ahora, medio en patas, escucha, me mataba Kung Fu.
2: No, claro. También.
1: Pobre, tenía saltamonte.
2: La que gastaba en ropa el increíble Hulk.
1: No.
8: Oh,
1: para mí había un
8: los cambio. Jeans.
1: No, ponés
2: y se rompía la costura.
1: ¿Qué mierda lleva en ese bolso si siempre se le rompe todo? Sí. Era para engañar.
11: La cosa de loco, pa. Se me rompe la ropa sola. Se me rompe el último calzoncillo que tengo con este tema.
2: Y no te hagan enojar, Que no te hagan enojar. Bueno, ¿tenemos algún voto de la banda de sonido? A ver. ¿Por cuál se inclina la gente? No, qué triste.
10: Hola, chicos. Hola, Gastón. Voto por el profesional, entré en el 96, entré, me casé y entré con eso al salón, con ese tema. Increíble.
1: Nos dejó boquiabiertos, ¿eh?
8: Estoy tan sorpresa como todos.
12: Hola, Gastón.
1: Muy bien, amigo.
12: Profe, Ceci, Achita, ¿cómo les va? Soy Sebastián de Tres Arroyos. Y bueno, nada, quería votar por la película, bueno, la banda sonora de la película El Profesional. ¿Sí? Bueno, recién llego a trabajar, soy sereno en una empresa metalúrgica y bueno, los escucho todas las mañanas.
2: Muy bien, muy bien. Labura de noche y seguro de casa escuchando Arriba Carajo. Muy bien, él se va a contar como
13: lo el profesional. Todo lo que sea Ennio Morricone, arriba de todo. Sí.
2: Es Ennio Morricone. No quería. Porque yo digo, Ennio Morricone ya suma dos por otro y dice, no, entonces voy con esta.
1: Bueno.
14: Y equipo, soy Carlos de Villa Devoto. Voto por el profesional. Que tengan una excelente semana.
2: Arrasa,
14: ¿eh? Sí. Hasta luego.
1: Bueno.
2: Y desde que vos dijiste el after,
1: siempre yo voy a perder, así que básicamente voten al profesional. Dale.
2: Sí, un día voy a un casamiento de día. No voy a decir dónde, porque si no, quizás está escuchando de día, mediodía.
1: Igual la persona, si está escuchando, sabe que puede ser en la posibilidad.
2: No sé la persona, los que estaban en la iglesia se van a acordar. Se abre la puerta de la iglesia, empieza a sonar esta canción.
1: Como entra, la del chabón.
2: Pero esa es la fiesta, esto es la iglesia. Entra, se abre la puerta.
1: ¡Pum! Y se escucha.
2: Y empieza a caminar. Pero claro, como era de día, entraba la luz del día y a contraluz. Sí. Se veía la transparencia del vestido. Entonces vos veías venir una novia de Bombacha y Corpiño. Y entonces era.
1: ¿El cura dijo algo?
2: No, pero el cura.
1: ¡Va a dar reto!
2: Respiraba, en ese momento respiraba sin comodidad. Porque todos veíamos lo mismo. Entonces.
15: Tenía un buen ir, tenía un muy buen ir.
2: Si entra una novia y vos te das vuelta y no la mirás, es una ofensa.
8: Claro.
2: Si la mirás, ¿cómo haces para no mirar la transparencia?
8: O sea. Culota.
1: A mí me parece. Bueno, ¿cómo equilibra la naturaleza, no? Me gusta que pase eso un poco.
8: Papazo. Bueno.
2: ¡No! ¡Profe! No. ¡Por favor!
8: Solo
2: eran los candidatos.
1: Porque ella no quiso hacer eso, pero.
2: No lo pensó. Ahora la modista podría haber pensado, nena, mira, te vas a casar el día, no te pongo una transparencia. Pues. ¿Qué sé yo?
1: Yo ni sé si cuando entré era de día. Ahora estoy pensando que me can... Sí, tenía una enagua.
7: Además la luz también.
1: Era, yo les dije que era de un perchero. Escuchá, no me acuerdo.
2: así como lo usaste, volvió.
1: Sí, después tenía uno cortito que dice. Yo me casé en la cuaresma. Sí. Entonces no puedes elegir tantas canciones.
2: No
1: te permite la iglesia.
2: No, y aparte depende
1: todo
2: de la iglesia.
1: Eso lo aprendí
2: no te...
1: ahí.
2: No, y aparte, estas son canciones paganas.
1: ¡Pagano!
2: Depende.
1: ¡Pagani!
2: Depende de la iglesia y el párroco, te permiten o no usar esta música.
1: Pero te daban ciertas. Vos podías elegir entre esas. Poco. Sí.
2: Bueno, gana el profesional, che.
1: Sí, parece. Hola, es buena. Buenos
16: días, Gastón. Mesa. Habla Andrés de Banfield y voy por la del profesional. Un abrazo.
2: Y arrasa.
17: Gastón, habla Sergio, el cuervo de Pacheco. Sin duda. Apenas la escuché, Love Story.
1: Ah, bien.
17: Y la frase más linda de una película que me encantó. Amar es nunca tener que pedir perdón.
2: Qué frase.
17: Es hermoso.
2: Toma, ¿qué viene de esa película?
7: Qué mensaje, ¿no?
2: ¿Viene de ahí? Puede ser, ¿eh?
1: Puede ser. A ver.
2: Puede ser que venga de ahí. Es más, esa frase de remera.
1: Sí.
2: Y de sobrecito.
7: Love Story, sí.
2: De Love Story viene.
1: Qué bien, amigo, gracias.
2: No, pero muy triste. Y te voy a decir algo. Cuando tuve la suerte de conocer Nueva York, fui a buscar esa tribunita en la que él se sienta solo al final.
1: No, terrible.
2: Porque, claro, ¿qué hacen los padres de él? ¿Qué hacen los padres de él cuando ella está así con esa enfermedad de porquería? ¿Se acercan, no se acercan? ¿Él guarda rencor, no guarda rencor? No contábamos toda la película para si alguien la quiere ver.
1: Algo
2: les avisamos de antemano que ella se muere.
1: Termina mal, chicos.
2: No, ella se muere, no sé si... ella se muere. Prepárense.
7: ¿Cómo sería que no termine mal?
2: Bueno, pues además termina peleado con los padres.
1: Todo, todo, pero escuchá.
2: Él se vuelca a los vicios. Las adicciones.
1: Bueno, esa parte no, la 2. Esa es la 2. No, pero bueno, me pone mal porque uno quiere que zafe. Eso, sí. Me pone nervioso, me pone mal. Eso.
2: Aparte, te ilusiona, ¿viste? En un momento te ilusiona, como en mi vida, te ilusiona. El flaco empieza a grabar los mensajes y no llega. No completa los 9 meses. Y de golpe nace el crío y el tipo está ahí. Y si bien se cura, no se cura una mía. Pero, nada, un poquito de bebé lo ve. Pero, nada. Lo que lloré con esa película.
1: No, está terrible.
2: Salí.
18: Hola, equipo, hola, radio. Gastón, acá Gerson. De Spedacini. La tercera, voto la tercera. Mirá. La música.
2: Es más, fui al cine con una chica.
1: No, vos con las cines y la chica.
2: No, pará. Salió los dos, cada uno al baño,
1: no se figura,
2: pero ella con toda la pintura corrida. 1 de la mañana,
1: el cadáver de la novia,
2: era el de It.
1: No sé lo que era. ¿Quién soy? Dijiste.
2: Pero era It. Nada.
15: Era mi abuela en tanga.
2: No.
1: Y vos le pasaste.
2: Yo lo conté. Fue al baño, yo también, ella tardó un poquito más. Entonces cuando salgo del baño me encuentro haciendo la cola para entrar a ver en Trasnoche, la misma película, a la hermana de Pelle, de mi amigo el que está en Tandil.
1: Y lo que hace
2: Juli, ¿van a ir al cine? Sí, ¿qué van a ir a ver? Mi vida. Y le digo, ¿la viste? Sí, recién salimos de verla. ¿Y de qué se trata? Me dice. Digo, no, se trata de un tipo, me pongo a llorar de vuelta. Entonces, contándole la película me pongo a llorar de vuelta. Y viene la piba y me ve llorando. Y dice, ¿qué te pasó? Como diciendo, ¿qué te dijo? Digo, no, le estoy contando la película. No, vamos. Entonces ya entró sugestionada.
1: No,
2: hay que avisarle, a la gente que si va a ver esa película. Una canción para Marion.
1: Estaba jugada y sin fichas.
2: Una canción para Marion. No la mire. O sea, es hermosa, tiene una banda de sonido espectacular, la historia es divina, pero llorás mucho.
1: No.
2: Llorás mucho, es mucho.
1: Aparte estoy en una época que no puedo ver ficción, tengo que ver documental, no sé. Algo me está pasando.
7: Vida real.
1: Sí. No.
2: Bueno, acá Fede Picasso me dice John Q. John Q también me cuesta verla, che. Al final, cuando se va en el auto preso y el hijo le hace así la del fortachón, te morís.
1: Y porque va preso.
2: No, te morís porque el padre dio la vida por
1: claro.
2: él.
1: Claro.
2: No, que no importa que vaya preso. El padre dio la vida por él.
1: Sí, dio la vida. Pero sí. Igual, por más que vos decís, bueno, ahora era dejar.
2: Qué peliculón.
1: Dejar, dejar.
2: Es verdad, el juez.
1: Claro, loco, qué mala onda que claro. sos.
2: Si no, no le lastimó a nadie.
1: Adentro,
2: banderitas
1: arriba.
2: No lastimó a nadie. Dejá.
1: Hay varias de esas películas que...
2: Cuando se
1: el
2: mete...
1: que zafa en el avión a todos. Pero había tenido una noche agitada.
2: El vuelo.
1: Sí.
2: No, el otro,
1: algo así.
2: Denzel Washington.
1: Sí, pero es parecida, ¿eh? Es un estilo.
2: No, no,
1: nada más que uno.
2: Este había consumido un poquito antes de subirse.
1: Bueno, una noche, ¿qué pasó? Bueno, no va que lo meten sopra igual porque. Pero pará, salvó a todo el mundo, salvo una que se pegó la cabeza. Pero esa, ¿por qué querés?
2: No usaba el cinturón.
1: No usaba el cinturón. Claro, pero hizo zafar a todos. Y ahí le salta la ficha que había consumido. Vos decís, da, ¿no? Adentro, banderitas arriba también.
19: Buen día, gente, buen día. Acá Gabriel de Villa Celina. Arrancando. Mano, ayer trabajé. Pero arranqué un ratito más tarde, la verdad. Y voy por la 3, voy por la canción 3. La 1 está buena, me hace acordar, no sé, alguna novela que pasaban por acá, algún programa argentino, pero no se me acuerda, me suena. Pero me quedo con la 3. La 3 me gusta más.
20: Buen día, Gastón. ¿Cómo está la mesa? Acá Fabián, con las aplicaciones, trabajando, gracias a Dios. Laptor y papá, a morir.
21: Hola, chicos. No, esa película es terrible, Love Story. Me acuerdo que la vi un domingo en invierno. Solo, triste. Pero me vino bárbaro, bajé como 5 kilos de todo lo que lloré. Impresionante.
2: Ves que tenemos sentimientos los hombres también. Bueno.
1: Encuentran un cadáver. ¿Qué le pasó? Vio Love Story.
2: Pará, se emparejó.
8: Domingo a la tarde.
2: Se emparejó la cosa.
8: Sí, ¿no?
2: Vinieron los votos para Love Story de golpe.
1: Los románticos.
2: Y al último tango en París no lo votó ni.
8: Bueno, un abrazo.
2: Ni Carmen Barbieri.
1: Qué buena.
22: Hola, Gastón, buen día. ¿Cómo andan? ¿Todo bien? Yo no conozco ninguna, pero como todos están diciendo en profesional, y bueno, yo sigo a la manada, así que voto profesional. Abrazo, Facundo de Sanfer.
2: No, a ver, Facundo, si no viste la película, la canción la tenés que haber escuchado alguna vez en tu vida. Escucha esto. Sí. Ahora, este es Ennio Morricone. Pensé en hacer eliminatorias del propio autor.
1: Bien.
2: Pero no. No, es hijo de que se elimine más adelante. Que se elimine más adelante, que suenen un poco más. Sí. Pasa que tenés a Morricone, tenés a Paul Williams, a John Williams. No, Paul Williams es el otro, el del piano. John Williams. Tenés varios de esos. Tenés a Alan Silvestri. Hay muchos autores. Bueno, ya los vamos a ir escuchando. Hoy es entre estas tres y está pareja la cosa, entre el profesional y Love Story. Pobre último tango en París, quedó muy postergada.

0: Añones, niña, nena, niña, la pasé bien y me le he dado muchas dosas. Besos. Gracias.
1: Qué bueno, Lupe, nos alegramos.
2: Hola, Gastón. Soy Marlon.
1: Hola, Marlon.
2: Muchas gracias por el regalito. Estuvo muy bueno. A mí me encanta escuchar la radio. Me encanta escucharlos y escucharme también. Muchas gracias. Les mando un beso grande.
3: Buen día. Díganle al bostero que habló recién que no sabe nada de fútbol, no sabe nada de historia. La pica entre San Lorenzo y Boca no es por el 7-1 que dice este muchacho. Viene desde muchos años atrás, porque siempre, históricamente, hubo mucha pica entre las dos hinchadas, entre las dos barra brava. Desde ahí viene la pica entre San Lorenzo y Boca, no por un partido. Un abrazo grande.
1: Habría que hacer algo de historia en eso, un poco de revisión histórica, porque puede que en algún momento en San Lorenzo se haya molestado porque se llevaron a San Filipo, o años más tarde al Beto Acosta, pero ya estamos hablando del principio de los 60 o principio de los 90. No sé si es para tanto. Yo creo que también está que San Lorenzo le ganaba mucho a Boca.
4: Y sí, es el único historial, tanto para River como para Boca, de un grande que no es River y Boca, que le ganó más veces, para no decirlo.
1: San Lorenzo le ganó más veces a Boca que Boca a San Lorenzo.
4: Claro.
1: Y eso también hizo que hubiera mucha pica entre sí. Bueno, hay una última noticia que habla de 3 sismos en España. Vamos a ir con Emi en un ratito para que nos cuente más. Esto fue en el sur del país, lo que nos contaba el otro día Andrés Kovsek. Pasó en Andalucía. Y cuánto esto pudo haber repercutido en el resto del país, sobre todo donde está Emi, ya más al norte, más cerca de Francia. Vamos a estar en las buenas noticias con Emi, que además ayer habrá festejado el clásico que le ganó el Boys a Nueva Chicago en este fin de semana de clásicos. Así como Temperley goleó a los Andes, ayer All Boys le ganó a Nueva Chicago y festejó como se festejan los clásicos, por supuesto. Nosotros vamos a irnos a la tanda y a las noticias, y cuando volvamos vamos a seguir compartiendo buena música, información, la previa de los partidos de hoy. ¿Quién juega por Paredes? ¿Belmonte, Rey Domenech o Villa? Y todos al frente. No se lo quiere decir a nadie el Vasco Rabarrena. Bueno, después de la tanda lo vemos bien.
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19: 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Independiente 49 de 50, Gutiérrez apareció solito cuando Lanús iba al ataque, el rojo lo vacunó, 3-1 Independiente. 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

0: la mañana, 8 minutos en toda la Argentina. En Buenos Aires, 8 grados, 2 décimas la temperatura, la térmica 6 grados, la humedad 87%. Javier Milei habló de enemigos internos y externos en un discurso con tono electoral. Fue ayer en el acto por los 176 años del fallecimiento del Libertador San Martín. El presidente dijo que está dando la batalla cultural por la libertad, el crecimiento, el orden y la prosperidad, porque dijo es lo que el país necesita. Tras un desplante en plena campaña electoral del año pasado, Milei volvió a abrazar ayer efusivamente a Jorge Macri, el jefe de gobierno porteño, y también mostró su apoyo públicamente al ministro de Desregulación, Federico Sturzenegger, que vio cómo algunas reformas sufrieron derrotas en el Congreso. Se achicó la lista de gobernadores que hoy visitan la Casa Rosada. Solo 4 mandatarios provinciales confirmaron su presencia. Son Leandro Esdero, del Chaco, Carlos Adir, de Jujuy, Gustavo Sáenz, de Salta, y el peronista Raúl Jalil, de Catamarca. Allí, en esa reunión convocada por el jefe de gabinete Diego Santilli, en la que también estará el ministro de Economía Luis Caputo y la secretaria de Energía María Teta Manti, se discutirá un nuevo régimen de zonas cálidas para los subsidios de tarifas que reclaman las provincias del norte. Las otras enviarán distintos funcionarios. Recordemos que el gobierno ya recortó los lugares de zonas frías en una ley que tiene media sanción en diputados y por ahora no avanza en el Senado. El Ministerio de Salud prepara un plan de asistencia para las localidades que se puedan ver afectadas por el fenómeno climático del Niño. La Dirección Nacional de Emergencias Sanitarias conformó una nueva central de monitoreo con datos dinámicos que permitirá seguir en tiempo real los eventos para prevenir catástrofes. Como parte de la estrategia de contención, el gobierno tiene preparado un hospital móvil que podrá ser instalado en 72 horas para reforzar la atención donde la capacidad sanitaria se vea desbordada a nivel local. Las autoridades advirtieron que casi 1 millón de personas viven en las zonas de mayor riesgo de inundaciones por este fenómeno del Niño, que vendría en la zona de o en la época de la primavera. Hablamos principalmente de zonas de la provincia de Buenos Aires, Santa Fe, Entre Ríos, Corrientes, Misiones, Formosa y Chaco. Hoy en Mendoza se reabre el Paso Internacional Cristo Redentor después de 34 días sin circulación, que fue récord. Las primeras 3 jornadas están reservadas para que puedan avanzar los camiones de carga. Más de 5.000 están varados desde la Argentina hacia Chile, avanzarán hoy. Y desde el viernes se habilitará el camino inverso del país vecino hacia el nuestro. La circulación para autos y micros por ahora sigue limitada hasta la zona de Uspallata. Las fuertes nevadas y los problemas de coordinación con autoridades chilenas se agravaron por la decisión del gobierno nacional de dejar vacante desde mayo el puesto del director del paso fronterizo, que ahora no existe y se controla directamente a distancia desde Buenos Aires. Donald Trump amenazó con bombardear sin piedad a Omán si interfiere en el conflicto por el control del estrecho de Hormuz. Esta advertencia llega luego de que Irán anunciara ayer un acuerdo con Omán para establecer rutas marítimas seguras en el estratégico paso comercial. Durante una entrevista televisiva, el presidente de Estados Unidos también exigió la rendición del régimen de los ayatolás, que ya se declaró ganador de la guerra, y aseguró mantener un canal de comunicación extraoficial para seguir negociando. Las polémicas declaraciones coinciden justo con el vencimiento del plazo de 60 días fijada en aquel memorando de paz de junio, que actualmente se encuentra estancado. Hoy martes 18 de agosto reabren los mercados en la Argentina después del fin de semana largo, con el dólar oficial a 1.510 pesos para la venta en el Banco Nación, el dólar blue 1.545 pesos y el cálculo con tarjeta para gastar en el exterior, el dólar turista, llega a 1.963 pesos. En Villa María, Córdoba, arranca el día también, amaneció hace minutos con 12 grados, 2 décimas y lo mayormente nublado. Hoy se espera sol durante la tarde y máxima de 14 grados. 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Aquí en Buenos Aires también ya amaneció allá por las 7 y media de la mañana. Todavía tenemos cielo cubierto en algunas zonas. Llovió, tuvimos leves lloviznas en las primeras horas del día que todavía no se descartan para la mañana. Después irá mejorando hacia la tarde y prometemos que hoy veremos el sol durante la tarde en Buenos Aires con mejora del tiempo, un descenso de la temperatura marcado para estos días, pero el viento del sur que ahora sopla a 13 kilómetros la hora hará no solo que baje la temperatura, tenemos 8 grados 2 décimas ahora y una térmica de 6 grados, sino también que las nubes vayan pasando más rápido y se vaya la humedad, que sigue alta en un 87% en esta mañana. La presión alcanza los 1.017.6 hectopascales, La visibilidad es normal de 10 kilómetros y tendremos hoy máxima de 13 grados con algo de sol, te decía, durante la tarde. Mañana miércoles, mínima de 6, máxima de 15 grados, también sol en algunos momentos del día. El jueves, la temperatura se mantiene entre 6 y 17 grados y el viernes baja aún más a 5 grados de mínima para ir cerrando esta semana. Atentos porque el fin de pinta lindo, sin lluvias, pero con frío. Tendremos sol, pero hay que negociar. Entregamos mañanas muy frías, sábado y domingo, con temperaturas de 2 grados de mínima, según lo que marca el pronóstico extendido del Servicio Meteorológico Nacional. En cuanto al tránsito, algunas novedades. Hay marcha intensa en Autopista Buenos Aires-La Plata, sentido de capital. Marcha lenta ya desde las zonas de Sarandí y Bernal. Tuvimos un siniestro vial en el acceso oeste, una colisión entre dos vehículos en el kilómetro 33, sentido capital. Hay reducción todavía del carril izquierdo. Esto es acceso oeste, kilómetro 33, por una colisión entre dos vehículos viniendo a capital. Y también en Almagro tuvimos un choque entre una camioneta y una moto en Avenida Díaz Vélez y Medrano. Eviten la zona porque se complica en cuanto al tránsito, muy cargado ya en este horario. Recuerden, los que van hacia el norte, el puente Zárate sigue con mantenimiento en la ruta 12, kilómetro 90, sentido a Buenos Aires, también con demoras en esta mañana. Por la tarde, a las 6, habrá una concentración en Aeroparque. Tiene que ver con trabajadores de la empresa GPS de Aerolíneas que reclaman por la reincorporación de un trabajador y van a marchar hoy a las 6 de la tarde. El subte, el premetro están funcionando con normalidad. El tren Mitre ya retomó su servicio completo, pero atentos porque se mantienen las demoras en el ramal. José León Suárez presenta un servicio todavía con demoras por problemas técnicos. El resto de los trenes operando con sus cronogramas habituales.
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0: Buen día, gente, ¿cómo andan? Bueno, buen inicio de semana para los que tenemos el privilegio de iniciarla el día de hoy. Ya lo diría Toretto, Rápido y Furioso. Ganar es ganar, no importa por cuándo. Esa es mi opinión. Dame siempre ganar, después vemos cómo.
1: Estamos diciendo obviedades, siempre hablando de ganar. Los clásicos, las finales. ¿Preferís ganarlo sobre la hora o por goleada, con baile? Escuchá.

0: Hay que tomarse las cosas con calma.
1: ¿Quién canta esto?
0: Germán Barceló se llama.
1: Ah. Y sí, el nombre como de médico, ¿no?
0: Mira, como de laboratorio. Es el que hizo una canción que ahora se usa mucho para los cumpleaños.
1: Ah.
0: A los que estuvieron cumpliendo años estos días, ¿sí? Por ahí les va a sonar esta canción. Y tranquilidad.
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0: La canta con Manuel Wills.

0: se nos ocurrió que esta música podía ayudar a encarar este martes, viniendo de un fin de semana largo que se hará más pesado para algunos, y los martes siempre cuestan un poquito más. Que se cumplan tus sueños y que sea antes del mes de enero, es verdad, que puedas decir el 31 de diciembre o el 24, cuando vos prefieras, al levantar la copa, qué buen año tuve, o estos sueños los pude cumplir. Ahora me propongo estos otros objetivos para el mes que viene, para el año que viene. Y hay que desear felicidad. Acordate que todo lo que sale vuelve. Si vos deseas cosas malas, difícilmente te vengan cosas buenas. Si vos deseas cosas buenas, y lo más probable es que te pasen cosas buenas también. Porque lo que das vuelve. La vida es un boomerang, como dice Diego Torres. Hoy tenemos mucho fútbol en Sudamérica, es decir, en la Argentina, pero en realidad es acá por la Copa Argentina y en todo el continente, tanto por Libertadores como por Sudamericana. Copa Argentina con Riestra y Gimnasia y Esgrima La Plata desde las 5 de la tarde. ¿Cómo se repondrá Gimnasia del golpazo que se dio en el Clásico? Bueno, no tiene tiempo para lamentos. Y a las 9 y cuarto van a estar jugando Midland y Banfield por la misma llave. Después tenemos Copa Libertadores, Achita.
1: Exactamente, 19 horas va a estar jugando Independiente Rivadavia ante Fluminense. Y luego será el turno a las 21:30 de Estudiantes, que visita a Universidad Católica. Gimnasia Riestra va a estar Ezequiel Huebner haciendo la conexión desde las 5 de la tarde. Para Boca Recoleta, relata Gustavo Kubler, comenta Joaquín Bruno, Fafi Pérez y Pocho Raposo, estarán de vestuarios, Esteban Sassi de Estudios Centrales. Independiente Rivadavia Fluminense va a estar Johnny Gramuglia en conexión. Y para Católica ante el Pincha, relata Juan Maviera, comenta Matías 40. Leandro Paz va a estar haciendo los vestuarios.
0: Va a estar en conexión porque a las 7 juega Boca con Recoleta en el Defensores del Chaco. Con más público de Boca, Recoleta puso a disposición de los eneises 20.000 localidades y solo 10.000 para el local. Es un club bastante joven, con lo cual no tiene tanta hinchada y puede facturar, puede recaudar, y es lo que va a buscar hoy y lo va a conseguir porque ya vendió todo lo que puso a disposición.
2: Todo indicaría
0: que el gran favorito.
2: Todo parece indicar que Boca es el gran candidato, ¿no?
0: Y bueno, la copa. Sí. Va, no digo, en este cruce seguro. Ganó 3-1 en la ida, claro, mostrándose muy superior. Está claro que Recoleta, si sigue haciéndose echar, difícilmente pueda competirle. Quizá lo que tiene que buscar el equipo paraguayo es hacer un gol rápido y quedar a tiro el resultado y después jugar con los nervios propios de una eliminatoria, ¿no? Tanto Independiente Rivadavia como Estudiantes en la ida empataron, tanto en el Maracaná la Lepra Mendocina como en La Plata el Pincha. Hoy tienen que ganar si quieren pasar directamente, y con el empate a los penales. No pueden perder. No pueden perder.
3: Gastoncito querido, buen día. Y para toda la mesa ahí, vamos. Martes trabajando con la aplicación. Oscar de Caseros. Abrazo grande y arriba, carajo.
4: Hola Gastón, Achita, equipo. Buen día, Carlos de San Martín. Escuchándolo acá en el camión como siempre. Bueno, contento con River. Volvimos al triunfo. Me gustó River. No jugamos el partido despollante, pero levantó un montón a lo que veníamos mostrando. Así que contento, así que espero que sigamos por este camino. Bueno, muchachos, gran programa, los escucho todos los días. Abrazo grande.
0: Me mata hoy martes estar hablando de un partido el domingo.
5: Sí, y hablar del que quiere recordar algo el sábado.
0: Me demuele. Lo que pasa es que como ayer fue feriado,
5: hay que entenderlo. Y tomar nota y no venir los feriados, ¿no?
6: Claro. Hay gente que es menos mula que nosotros.
5: Tan temprano, no hace falta.
0: A partir de las 9 puede ser.
5: No, hoy el saludo de los chicos nos viene bárbaro.
0: Claro.
5: Sí. Ponerlo tan temprano.
6: Se va, ¿eh? Se tiene que abrir todo. A 7:30 tiene que abrir.
0: Vos decís que los feriados, la programación debiera empezar a las 9.
5: Sí.
6: Para mí, posta, no, algo que estamos, no lo estamos haciendo, pero que hay que hacer, es empezar a hacer resúmenes de lo mejor de
0: eso para fin de año.
6: No, el día anterior es como una intro de media hora, después los goles, todo.
0: Sí. Llegaste
6: los sábados.
0: Llegaste a mi vida 34 años tarde. Sí. Me agarró primero Niembro y me arruinó.
6: No, Gastón. Olvídate, tengo casi los mismos bigotes.
0: La frase de Fernando hace 34 años fue: para nosotros, pibitos de 18, 19 años, los periodistas no tenemos vacaciones ni feriados. Y así nos marcó. ¿Qué va a ser?
7: Buenos días, Gastón, ¿cómo va? Mirá, en Boca, si Boca quiere ser ofensivo, tiene que jugar Rey Domenech o Belmonte en lugar de Villa, para poder soltarlo a Casíbar, que es el que mete goles. Villa no mete un gol y la verdad no está haciendo nada. Así que para ser ofensivo, Belmonte o Rey Domenech. Un abrazo, Marcelo de Longchamps.
0: Me dice Andrés Kovsek que se acuerda de esa frase de Fernando, porque en la escuela donde él estudió, Fernando daba clase de radio y decía eso.
6: Tipo para desanimar el primer día, chicos.
0: Después se iba
6: a
0: vacaciones.
6: Presten atención.
0: Él después se iba de viaje.
6: Seguro. Esos son los que más se van. ¿O no?
0: Y sí, pero.
6: Cursó. Bueno, no tengo que tender tanto.
8: Hola, chicos. Buen día, mesa. ¿Cómo están todos? Soy Carla, la mamá de Cachito.
0: Hola, Carla.
8: Quería darle las gracias por el hermoso clip que hicieron por el Día del Niño. Justo Matías el sábado lo grabó en el auto y se lo pudo hacer escuchar a Cachito y a mí. La verdad que son generadores de una alternativa re linda para evitar las pantallas. Bueno, nosotros como papás que tratamos de entretenerlo con cosas diferentes a las pantallas a Caetano cuando uno va por ahí en la rutina diaria y todo eso. Y bueno, un gran abrazo también a Kiki, a la señorita Teresita, que fue en realidad la generadora, ¿no?, de que Cachito participe, que Cachito se haga parte de arriba, carajo. Un beso grandote para todos.
0: Un beso grande, Carla, y un beso a tu marido y a Caetano. Nos encanta escucharlo, y digo lo mismo. Ojalá antes de fin de año nos podamos dar una vuelta por el norte, hacer un par de programas, un viernes y un sábado, para irnos un jueves, hacer el viernes, hacer el sábado y pegar la vuelta. O viajar el viernes y hacer solamente el sábado, también está esa opción. Vamos a ver si podemos. El pluriempleo nos tiene que hacer la ventana, ¿no?

0: Encontré en un reel una pareja que está de vacaciones y se ve que a ella le gusta mucho esta canción.
1: Sí,
0: y la cantaba. No cantaba como Karol G. Y el marido al lado metía Los Prohibidos con zunga.
1: No, qué genio.
0: Sí, cincuentones.
1: Ya perdimos todo.
0: Pero el hombre metía un meneadito muy. Ella también. No movía los pies. No. Movía las caderas, un poquito las piernas.
1: ¿En la playa?
0: En la playa. Micrófono en mano. Parlantes, la gente mirando.
1: Producción. Pero para, ¿hora de mar o...?
0: Hora de mar.
1: Con las patas enterradas en la arena, digamos.
0: Sí, serían 6 de la tarde.
1: Qué bien. Yo me veo haciendo eso, ¿eh? Y sí.
0: Por favor.
1: Vete, ¿no?
0: Y no sé, no tenía nada en las manos.
1: Mate.
0: Pero creo que eran...
1: Buena onda.
0: Creo que buena onda, sí. Bueno, estaban, no les importaba nada.
1: Qué bien.
0: Yo envidio a la gente que vive como si no le importara nada.
1: Bueno, ¿viste cuando yo me fui con mis amigas el año pasado? Un señor le pidió matrimonio a una señora al lado nuestro. Los gritos que pegábamos. Ella cero emocionada. Ahí, cero. Yo decía, dale.
0: Y usted decía, no.
2: Pero juntas.
0: Decime que
1: era
0: no.
1: Un señor, una señora, otro señor y otra señora. Como dos parejas.
2: Dos parejas amigas.
1: Y él agarró en el medio de una ola. ¡Wop, wop! No sé cómo hizo, se arrodilló y sacó un coso. Y ella...
0: ¡Salí de ahí, maravilla!
1: No, y yo decía, pero dale, amiga, un poco más de efusividad. Lo saludó un poquito, un besito medio tímido. Y después la vi revisando a ver la piedra, ¿eh? Vine a esto. Ponele onda, amiga.
0: Por favor.
1: No sé cómo gritábamos nosotras a los gritos. Grabamos todo, lo debe tener el video una amiga mía.
2: Peligro.
1: Soy, ¿no? Bueno, te das cuenta, perdón, digo, ¿cómo es? La cultura, ¿viste? Para nosotros eran en ese momento nosotras a los gritos. Y ellos más, ¿viste?
2: Ah, pero
1: más...
2: ¿eran de otro país?
1: Sí, eran de otro país.
2: Ah.
1: Eran de otro país.
2: ¿En castellano?
1: No, me parece que eran yanquis.
2: Ah.
1: ¿Viste? Más frío, más bueno, más listo.
2: Igual ellos tienen toda una orquesta de celebraciones de anuncios.
1: Claro.
2: Cuando esperan un hijo, ¿viste? Todo.
1: Sí, sí. Pero digo, la actitud es más tranquila
2: la reacción,
1: que la nuestra.
2: Sí.
1: Estamos re sacados. Bueno, nada, perdón.
0: Por favor. Sí, Fer.
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3: Espectacular todo. Te cuento para las buenas noticias lo del viernes que canté en el Expreso, calle 1272 de La Plata. Todo agotado. Y te digo más: dos personas fueron porque me escucharon por la radio.
1: No.
3: Está increíble. O sea, en La Plata, imagínate, se escucha por aplicación. Así que.
0: Mira.
1: Qué bien, loco.
3: Gracias. Así que. Es un lugar muy lindo de La Plata. También canta Jorge Vázquez ahí y bueno, tuve la suerte de cantar con él.
0: Mira qué grande, loco.
3: Les mando un abrazo grande.
0: Qué alegría.
3: Y bueno, ahora estamos ahí en ese mismo lugar el 26 de septiembre. Hay alguna fiesta por otro lado, pero les voy a avisar. Gracias, bueno. Amigos. Gabriel desde La Plata.
0: Un abrazo grande, Gabriel. Primero te digo, mandale y Jorge Vázquez debe ser tango o parecido. Un abrazo grande para Jorge también, mandale un abrazo de parte nuestra. Nos alegra que haya escuchado a alguien en la radio, que haya pensado que era una buena idea, seguramente te va a recomendar. El 26 de septiembre, justo, tenemos un poco de ruido el 26 de septiembre. Pero bueno, avisa la próxima, que no sea el 26 de septiembre, y si podemos nos damos una vuelta. Qué linda estas noticias, che.
1: Sí, la verdad que sí.
0: Sí, Emi debe estar desde ayer, que nada le importa, lo único que quería era ganar el Clásico y lo ganó, así que... Las buenas noticias son todas tuyas, hoy, Emi. ¿Cómo? No, no, pará, poquito. Por favor.
1: ¿Está caluroso en Pamplona?
0: Hace calor.

0: más, digamos, Paula conoció...
1: No, la... todavía, pero se van avanzando.
2: Y se viene para las fiestas, bueno, ¿no?
1: Sí, no, obvio, obvio. Epa. Sí, va para las fiestas, sí, también. Sí.
0: ¿En serio?
1: Pero ella viene ahora estos días, ya vuelve a ser el último año y me vienen hablando de hacer un viaje juntos, etcétera.
0: ¿Cómo avanzó, eh?
3: Epa, y entonces...
0: ¿Quién te viste? ¿Quién te ve, tiburoncito?
1: Entonces, no sé.
3: Entonces, ¿en septiembre qué hace? ¿Te venís solo o te venís con él?
1: Me voy solo.
3: ¿Y en diciembre?
2: Ahí viene.
1: Me vuelvo solo, creo. También.
2: Ella va para las fiestas allá.
3: Para eso.
1: Ella viene a cursar.
3: Claro, tiene que cursar. Ella tiene que cursar y él...
0: Alguno tiene que estudiar.
3: En esa familia alguien tiene que estudiar.
1: Uno y medio sabático se tomó, viéndome.
0: No es sabático. Estuvo ahí al pie del cañón.
1: No, por eso, bueno, lo cambió. Yo ya estoy no recuperado, pero ya voy a hacer un laboratorio allá. Así que le queda a él la tranquilidad de haber hecho un gran laburo. Y su futuro también.
3: Claro. Y claro, tiene que hacer su futuro.
0: Vos ya
3: claro
0: sos
3: claro
0: el hombre nuclear, así que.
3: Claro.
1: Yo en diciembre voy a Salta con ustedes.
3: Muy bien.
0: Ah, sí, en diciembre.
3: Y no, si vamos en diciembre y Emi anda por acá. Escuchamos, no hace tanto calor en diciembre igual en Salta. Escuchá una cosa.
0: Quiero ir en cualquier momento.
3: Pará. ¿Qué hacíamos con el 9 si convalidaban el gol de Chicago? Ah.
1: Dice Delgado, por favor. No, lo justicia, no yo lo puse a los jugadores, pero de verdad, no insulto a los Air Boys. Pero increíble ese gol. Yo no lo puedo creer. La atajó el arquero al final, la desvió.
3: Claro, la saca el arquero con la mano. Escuchá lo siguiente. ¿La viste muchas veces la del 1-1 anulado?
1: Sí, mejor verla una vez y seguir de largo.
3: A mí, de primera impresión, me parece que está habilitado, después ya no.
1: A mí también.
3: Pero después ya no, cuando la volví a ver
1: en
3: ya...
1: En la segunda que dieron, sí, parece un pie adelantado.
3: Exacto, pero es un pie, ¿viste? Y sin VAR es un pie. Ahora, yo soy el 9, lo voy a abrazar al línea, me voy abrazado con el línea hasta mi casa. Lo llevo a UPA hasta la casa.
4: Sí, te invito un asado.
1: Sí, nos hacía falta de una vez con Pablo Jiménez, el malo, no el bueno, el bueno claro, es nuestro.
3: El bueno
1: no. Pablo Jiménez malo, es el árbitro, no ganamos nunca y ayer ganamos.
3: Bueno.
1: Así que ese fue
3: un... ¿Viste que siempre hay una primera vez?
1: Sí, que no sea la única, esperemos.
3: Bueno.
1: Todavía faltan muchos partidos, pero el ayer era muy importante.
3: Que sea el puntapiés de inicio.
1: Ojalá. Ojalá.
3: Porque tiene que levantar, no tiene que sufrir tanto.
1: Sí, pero es Air Boys.
3: Eso.
1: Yo soy argentino y soy Air Boys, así que imagínate lo que sufrí.
3: Este año, entre el Mundial y esto, es demasiado. Es demasiado. Bueno, escúchame, sí, Rodri presentado en Barcelona ya se hizo la revisación médica.
1: Sí, ahí lo toqué, parece que no creo que haya más novedades. Vos me preguntás por el temblor de hace un rato, de hace una
3: sí,
1: hora.
3: Sí, eso, fue en Andalucía, de vuelta, como el otro día.
1: Otra vez gana 800 kilómetros de acá. Acá no se sintió, por supuesto, pero hay preocupación, no hay heridas, fueron leves, pero hay preocupación porque no Granada de este siglo no había tenido temblores importantes. Fue desalojar la Alhambra, que es un símbolo, y eso ya preocupa, no sé, como te dije, fueron leves y hubo tres réplicas. Y eso es lo que está preocupando, que se está empezando a mover. Esa zona que hace mucho que no lo hace. Y como te digo, en este siglo, contemplo el siglo pasado, no hubo nunca movimientos.
3: No.
1: Para nosotros, a veces, yo la escucho a Ceci cuando dice, claro, hubo movimientos que se ponen en 900 años, que es poco y para nosotros es mucho. Claro. Nosotros vivimos tan poco tiempo y sí. 900 años es una barbaridad para nosotros, pero no para la historia.
3: Claro. Bueno, atentos, ¿eh? Igual entiendo que allá deben estar preparados. No son construcciones antisísmicas, ¿no? España no creo que
1: tenga... No, son construcciones muy antiguas.
0: Claro.
1: Por eso
0: la Alhambra, todo eso es...
3: Olvidate.

0: Por eso te digo, allá la preocupación es que no está preparada la ciudad, España no está preparada para sismos, que es lo que decían ayer, recordando el otro día,
1: El mundo
0: no
1: no
0: está
1: está
0: preparada.
1: preparado para
0: Inés,
1: eso. Para mí el mundo no está,
0: no, pero
1: y la Tierra está avisando.
0: está avisando. El otro día vi en la web una cuestión en el mar, que encontraron peces raros. En distintos lugares
2: Los
0: y
2: peces, esos pala, los que son largos,
0: los peces pala,
2: esos que
0: esos.
2: aparecen en Chile o en, porque están muy en el fondo, pero cuando hay sismos, los peces se van a la
1: Sale.
2: superficie y avisan, es decir, no es que avisan, vos ves eso que
1: Mirá
2: no
1: si
2: tendría que
1: aparece.
2: estar ahí,
1: Mirá
2: son
1: si
2: como
1: aparece.
2: largos, como si
0: En
2: fueran.
0: Málaga, sí.
2: Sí.
0: En Málaga aparecieron unos, no, no me acuerdo el nombre de los
2: A ver,
0: peces,
2: voy a buscar.
0: como rebotando en el agua. Pero miles. Salieron a la superficie y rebotaron,
2: Bueno,
0: tenían
2: el
0: como
2: otro
0: salir del
2: día
0: agua.
2: se veía en un campanario un ave, que no me acuerdo si era un águila o un buitre, no me acuerdo ahora qué tipo de ave era, que cuando, minutos antes del temblor,
1: Sí.
2: no me acuerdo si fue en Colombia o Venezuela, perdonen todo, no me acuerdo casi nada, pero empezó a hacer, avisó, y bueno, después se mandó a
1: Mira,
2: mudar.
1: mira si aparece un
2: Acá
1: kraken.
2: también es que la naturaleza sabe.
1: Mira si aparece un
0: En Brasil
1: kraken de la
0: aparecieron
1: superficie.
0: peces japoneses que se encontraban en Japón, nada más. Los han visto en Japón, unos peces que son ciegos.
2: Pero porque están en las
0: Entonces,
2: profundidades y
0: por
2: cuando
0: eso
2: ellos
0: mismo, por
2: sienten,
0: eso.
2: suben.
0: Se está moviendo, sí.
1: No, pero pará, se mueve.
0: Aprovechar,
1: Si la, las, la,
0: aprovechar ahora.
1: la fauna marina de las profundidades más extremas sale a la superficie, aparece un kraken o un megalodón, te la regalo.
0: Ay, no, no. Los japoneses no
1: Ahí
0: tenían
1: no me
0: razón.
1: ves,
0: Godzilla.
1: pero ahí no me ves ni a mí, yo me meto al mar en cualquier lado me meto al agua. No me ves ni bañándome en una ducha. Mira lo que te digo, no voy a la playa ni a darme una ducha. ¿Viste lo que son esas películas con los
0: Yo te
1: Kraken, con
0: digo,
1: esos pulpos gigantes?
0: si tuviera. No, por favor. No, no, yo aprovecharía hacer todo lo que no tuve que hacer hasta ahora, ¿eh?
1: Es verdad, es verdad. Bueno, escuchame una cosa, loco. Enzo
0: Sí.
1: se queda en Chelsea. Julián no debuta
0: Se queda.
1: mañana. Mañana dijo Simeone ya
0: No.
1: que no juega y que ya habló el dueño del club. Con lo cual, como dicen en los juicios. No, no al lugar. Ya está. Se queda acá y se queda acá. Punto.
0: Sí, una primera fecha que es rara la española porque mañana continúa y empieza la segunda y
2: Terreno.
0: la primera no se terminó, así que me da un lío. El fin de semana empieza Inglaterra.
3: Y
0: ¿Cómo
3: también
0: comen
3: Italia.
0: el gran parte técnico?
1: Y empieza Italia.
0: Arsenal y Coventry, el partido debut de la Premier con gran parte técnico de Coventry.
1: Exacto. Enfrentando
0: Y
1: al
0: me mira
1: Arsenal. ¿Cómo?
0: la serie de Mourinho.
1: Claro.
3: La serie.
1: ¿La viste?
2: ¿Está
0: La
2: buena?
0: serie. Está buena. Es muy más, si lo ve más o menos, habla de todas las peleas que tuvo con Barcelona y tiene un par de bombitas contra el Chelsea. Está buena.
1: Sí, hay un par de jugadores que le
2: Sí,
1: respondieron, ¿eh?
2: se la agarra con un par de jugadores. Ahora estoy tratando de recordar.
1: Sí. Hay un par de jugadores que le
2: Sí, que
1: respondieron.
2: le contestaron.
0: Lampard y Terry lo bancan a muerte. Hay otros que no.
1: El Chelsea, mira, yo te digo, el Chelsea y el Inter y el Porto lo bancan a muerte. En
2: Ah,
1: Real Madrid,
2: Casillas lo mató.
1: a Casillas él lo
0: Ah,
1: atiende,
0: Casillas lo
1: porque,
0: mató.
1: a ver, recordemos que a Casillas lo toman como el buche. Era el soplón
0: Sí.
1: del plantel.
2: Uf, qué horror. Porque
1: Y
2: dice que le pidió más vacaciones para los que habían jugado al Mundial del 2010. Algo
0: sí.
2: así.
0: Me dijo, la primera vez que me habló me dio más vacaciones. La segunda vez que me habló me dio que cambiar el hotel y la tercera vez que cambié la pileta. Bueno, dijo, ese no estaba interesado en el equipo, ¿no? Dice Mourinho, la
1: Sí.
0: primera vez que se usa un revesticias.
1: No, estuvo picante, Casillas en la respuesta también, pero por eso te digo, para mí, los jugadores que él dirigió en Porto, en Chelsea y en Inter, lo
0: Lo
1: quieren,
0: aman.
1: lo aman. Y los que lo tuvieron en Real Madrid, por ahí no tanto. Y algún que otro equipo.
0: Más o
2: Y
0: menos
2: bueno,
0: así.
2: pero también tiene que ver con, quizás Real Madrid tiene mega stars y no se
1: No,
2: bancan.
1: pero él llegó al Real Madrid siendo campeón de
2: Él es
1: Europa.
2: supercampeón, ya sé.
1: Él era campeón de Europa con Porto y con Inter.
2: Sí,
1: ¿No es?
2: pero viste que el Real Madrid es medio el niño tiene sed y no hay
0: Y lo
2: nadie.
0: veremos cuando ve este año.
1: Es verdad, es
2: Sí.
1: verdad, es verdad. Bueno, y después tenemos mucho fútbol por acá, Emi. No sé cómo vas a hacer vos. También que el partido de Boca es a las 7 para vos, que son las 12 de la noche.
0: Las 12.
1: Bueno, no es tan tarde.
0: Sí, hasta ahí llego, o hasta la 1 a lo mejor también. Pero si empieza más tarde, ya no.
1: A Estudiantes te enterás mañana.
0: A Estudiantes sí.
1: Te enterás mañana.
0: Chao, chao.
1: Te enterás mañana.
0: Tengo que dormir.
1: Te pregunto, porque vos ganaste ayer el Clásico 1-0. La pregunta la hizo sí. Temperley después de la goleada a los Andes. ¿Cómo preferís ganar un Clásico? ¿Con un gol sobre la hora o con baile y goleando?
0: Y con baile y goleando.
1: No estoy tan equivocado entonces. Me vienen con Inglaterra. Me vienen con Inglaterra. Y sí, a Inglaterra, claro que disfruté ganarle como le ganamos. Ahora me preguntás, ¿hubieras preferido ganarle 4-0 con baile? ¡Obvio! ¿Qué significa? ¿Que sí, no disfruté sí. como se dio? No, lo disfruté el final. Padecí todo el partido, disfruté el final, me encantó dominarlo como lo dominamos y ganarle como le ganamos, me encantó.
0: Yo el partido clásico que me acuerdo es el 5-2 de Alonso en Chicago, fue goleada.
1: ¿Viste? Sí, yo digo Estudiante, ¿se acuerda del 7-0? Hizo una camiseta, una remera sí. con el 7-0. No con algún gol sobre la hora, en offside y con la mano, antes del VAR.
0: Sí, es así.
1: Para mí, te acordás sí, claro. más tiempo de porque el baile y la goleada sugiere humillación. Y vos, a tu clásico rival, no le querés ganar, lo querés humillar. Porque si le ganás sobre totalmente. La hora... Si le ganas sobre la hora, le festejás sobre la hora, es un estallido emocional, todo.
0: Por eso el hincha de River festeja más el triunfo con Boca que el descenso, que dicen ellos. Porque no, si Boca le hubiera mandado el descenso a River es una cosa, pero Boca no lo mandó el descenso a River. River, en cambio, le ganó a Boca la Copa.
1: Bueno, pero eso tiene que ver con el clásico. Eso tiene que ver con a ver, ¿qué es lo que te pesa más cuando tenés una buena o una mala noticia? Claro, si le preguntás a River qué final le gustó más ganar y esa... y si le hubiera dolido más el partido con Belgrano, en el caso de que hubiera sido Boca, obvio, digamos, tiene lógica. Ahora, esto de que sea sobre la hora o que sea por goleada y con baile, viste que Sonny Jain prefiere la final con Francia así como fue.
0: Sobre la hora,
1: y yo hubiera preferido un 3-0 cómodo.
0: Sobre la hora es el amor de Boliche. Sobre la hora es el amor de Boliche.
1: Ah, mira qué buena definición. Qué definición de Iván Noble.
2: ¿Sabes qué?
1: Es una definición de Iván Noble. Ganar sobre la hora es un amor de boliche.
0: Es efímero.
1: Mira, pero, ¿cuánto dura? Porque, a ver, claro, el 2-1 Inglaterra tampoco se olvida nunca más.
0: No. Sí, seguro.
4: Vos sabés que hay animales que predicen la catástrofe, amigo.
1: ¿En serio?
4: Con razón el perro de mi suegra me ladraba tanto la primera vez que fui a la casa.
1: Todo bien, el Masi. El Masi tiene un largo viaje hasta el colegio del cachorro y la activo, vuelta. Entonces va escuchando, tiene una gana de subirse. Ay, Dios.
0: ¿Quién hubiera dicho?
1: ¿Quién hubiera dicho?
0: Dios es capaz de cualquier cosa. Dios es capaz de cualquier cosa.
1: Mirá, y ahí está Raquel. Raquel es la evangelizadora número uno. Lo hizo sentar cabeza. Lo que no pudo nadie.
5: Él se quiere casar.
1: Ah, sí, bueno, no sabía.
2: Pues
1: él, él sí se quiere casar. ¿Y a Chita cuándo?
2: ¿El único?
6: Yo estoy bien, gracias por preguntar.
1: ¿Y a Chita
5: vas
1: cuándo?
5: ¿Vas a casar?
1: No. ¿Cómo que no?
2: Dale,
1: Mica quiere, dale. Mica quiere.
6: Te mandamos un abrazo.
1: Emi.
2: ¿Un abrazo?
1: Para mí.
2: Un chupón.
1: Para mí, claro.
6: Te mando un abrazo.
1: Para mí te está esperando a vos, para mí, ¿eh? No para...
0: Diciembre,
1: ahí está la música.
2: Ay, qué lindo sería que venga en diciembre. Tenemos mi cumpleaños y el casamiento de Hacha.
6: Si es por la fiesta, es algo sencillo, no importa.
1: Claro, le ponemos esta música de fondo, no, Love Story.
2: En mi casa, hacemos todo. Casamiento.
1: Escúchame, Emi. ¿Con qué canción sí. te quedás de las tres que compiten hoy?
0: Con la de Love Story.
1: La de Love Story, mira.
0: Yo lloré mucho, pero me gusta mucho la película.
1: Pero muy triste, por Dios.
0: Muy triste, bueno, sí, pero...
1: Pero sí, la música
0: es la
1: tremenda.
0: Vida misma.
1: Esta es la historia. Es muy triste, profe, muy triste.
0: Sí,
1: triste.
0: Profe.
1: Es muy triste. Pero todos... A ver, yo creo que a ella, Ali McGraw, la queremos porque nos ponemos en su lugar... De ser una mina que era divina, era pujante, era divertida.
2: ¡Qué maravilla!
1: Sí, sí. Y él se la juega, porque lo que muchas veces pasa es que el nene de mamá o de papá no puede cortar el cordón umbilical, entonces deja pasar el amor porque la familia no acepta. Mira, es casi la historia de mi mamá y mi papá.
2: No, me muero.
1: Mi mamá se llamaba Lidia Beatriz.
2: Lidia Beatriz.
1: Y la familia de mi papá era más Barrio Norte. Uh-huh. Y mi abuela, todo el mundo le decía Lidia. Lidia, Lidia, Lidia, en el trabajo. Mi papá la conoció trabajando en el seguro. Era Lidia en la familia. Lidia en el trabajo, Lidia, Lidia. Para mi abuela fue Beatriz, porque Lidia era grasa. Y a partir de ahí,
2: tremendo.
1: Toda la familia de mi papá le decía Beatriz. Entonces, toda la gente que yo conozco, que...
2: ¿De mi papá?
1: Y Bea, Beatriz, Bea, Beatriz, Bea, Beatriz.
2: Beatriz, viste, ya esos que se hacen los sofisticados.
1: O sea que las hay. Mi papá cortó el cordón, se casó igual con mi mamá, nací yo, le duró poquito. Pero bueno.
2: ¿Eso fue por el tema del nombre?
1: No, eso fue apenas la conoció.
2: No, te estoy diciendo por qué se separan finalmente.
1: Porque no tenían mucho.
2: ¿No eran tal para cual?
1: No eran tal para cual.
2: No, porque a veces viste que...
1: No eran
2: como
1: tal para
2: él te
1: cual.
2: Cambió el nombre.
1: Yo creo que mi papá luchó muchos años por ser quien terminó siendo. Y le llevó un tiempo, no era fácil para él. Nos pasa muchas veces, ¿no? De darnos cuenta que tenemos un mandato, pero que a su vez tenemos nuestra propia impronta y nuestras propias ganas de transitar determinado camino. Bueno, mi viejo se tomó un tiempo más, no era fácil antes, ¿eh? No era fácil cortar el cordón y hacer tu propio camino, aunque no fuera el aprobado por tu viejo o tu viejo, ¿viste? Mi abuelo abogado, y él quería estudiar veterinaria, ¿viste? Tenía su mambo, 6 hermanos, 5 varones, él era el tercero, hermano del medio, sí. Era hermano del medio, 5 varones, la sexta fue una mujer. ¿Cómo?
0: No, que es un tema muy complicado. ¿Eso es del medio?
2: ¿Veías a todos esos tíos?
1: Sí, el enano es hijo del mayor.
2: Sí.
1: Sí, a todos. Guillermo, mi padrino, es el segundo.
5: Me encanta cómo hablas, las cosas que decís.
1: Ezequiel, bueno, ya lo está.
5: Sensata que sos.
1: Un beso, Lili. Flautista, concertista, y después Hernán, que es abogado también, que es mi preferido.
2: Ah, tenés un preferido.
1: Sí, mi tío Hernán.
2: ¿Es
1: Así
2: más
1: que
2: chico?
1: Es más chico que mi papá, y es el papá de Facundo.
2: El que corre,
1: de todo el Ironman y todo eso.
2: ¿La señora? ¿La tía?
1: Y Alejandra. Era la menor y era un poco la mimada, ¿no? Es. Así que, nada, y mi papá luchó con eso. Entonces yo veía el After y digo, acá hay un poco de todo esto. Hay un poco, ¿viste? Por eso me puso tan triste. Ahora, ella, qué necesidad. Porque aparte, la película te ilusiona, Emi, con que ella va a zafar, y no zafa una miércoles. Qué tristeza.
0: Es que lamentablemente la vida es más cruda en ese sentido.
1: Pero es cine, ¿no? Ya bastante la vida. Sí. Para que el cine te haga...
2: Bueno, llorar. Otra que es así... Ah, no, bueno, me voy a contar. La Tregua.
1: No, bueno, lo mismo.
2: Ah, es un peliculón.
1: Sí, pero...
2: también te arruinan.
0: No, qué necesidad, no. Qué necesidad.
2: No mires más allá de los sueños.
1: No.
7: En aquel momento era un peliculón.
1: Sí, sí.
0: Sí. Pregunta.
2: Sí.
0: ¿Se estrenó la memoria?
2: Sí, vi 2 capítulos porque me quise poner a tono.
0: Está
2: porque
0: buena.
2: Mira, te voy a decir, lo que estoy viendo me gusta. La verdad que sí. Ahora, ¿viste lo que decíamos recién un poco hablando de esto de lo difícil de soltar el mandato, lo que el deber ser y todo eso que viene más impreso desde nuestra familia? Yo creo que Moria eso no lo tuvo. Moria, posta, desde siempre hizo lo que ella quería hacer. Por lo menos lo que muestra la serie, ¿no?
1: Sí, no, se la notaba una mujer decidida, convencida. Sí.
2: En el 68, olvidate, cuando arrancó. No, es realmente. Es Agarra, una marciana posta.
1: Ella te habla del mayo francés y todo, y bueno, seguramente a ella la habrá impulsado toda esa revolución que se armó a fines de los 60. Emi, tenemos que hacer la tanda, loco.
0: Mirá la hora que se hizo.
1: Mirá la hora que se hizo. Bueno, abrazo, amigo.
7: Bueno, Pinzonete, querido.
1: Abrazo.
7: Le mando un abrazo,
1: Un abrazo. La térmica en este momento en Buenos Aires es de 6 grados.
7: Le mandamos un abrazo grande.
1: Sí, ya le llegó, profe.
8: No levanta.
1: No levanta. 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
9: Arriba, carajo, habla Diego de San Juan. Para las buenas noticias, hoy cumple 19 años mi hija Trinidad, María Trinidad, la que me enseñó a ser padre. Y sigo aprendiendo cada día. Nos vemos.
1: Un abrazo, Diego.
10: Que lo cumpla feliz, que lo cumpla feliz, que lo cumpla Trinidad, que lo cumpla feliz.
1: Un beso grande, Trinidad, y un abrazo a Diego y a toda esa numerosa familia que en San Juan los escuchan todos los días a la mañana. No sé si todos, pero él seguro. Bueno, nos queda una tanda, ¿sí? Y ya volvemos, está llegando Ariel Senoseaín para hacer un programa de verdad sobre fútbol, no como nosotros estamos acá molestando desde las 6 de la mañana.
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0: Así que dale para adelante. Hoy y cada día, no solamente porque sea martes, porque vengamos de un fin de semana largo. No solamente porque agosto se hace eterno. Todos los días hay que salir a comerse el mundo. Que la vida hay que vivirla. No hay que esperar que nos regalen nada, hay que ir a buscarlo. La luna llena te ayuda, pero vos tenés que hacer tu parte.
1: ¿Cuándo cae? ¿Ya no? ¿Falta 10
0: días? ¿Y ahora?
1: Sí,
0: 10 días. En 10 días la tenemos. A ver. En 10 días está llena de vuelta la luna, ofreciéndose para darnos una mano a todos los que tengamos ganas de mostrarle nuestras partes. Hoy tenemos mucho fútbol, como los que tuvimos ayer. Ojalá que no termine en episodios como el que vimos ayer de Guillermo y Bacari. ¿Qué? Acá hay una precuela que desconocemos.
1: Ah, vos decís que una...
0: Esto no nace en un partido. Esto no nace en un partido.
1: No, pero viste que uno puede ser, bueno.
0: No nace, se desarrolla y se llega al desenlace en un solo partido.
1: Bueno.
0: Para mí, No. Estoy hablando desde la suposición.
2: ¿Aparecerá alguna imagen más?
0: Sí, alguna.
2: Porque nos falta la imagen desde abajo.
0: Pues ya apareció la imagen de Guillermo saliendo corriendo a buscarlo. Sé que después alguna mano voló. No sabemos de quién a quién.
3: ¿Pero cuándo arrancó, Bastón?
0: Después se llenó de camperas negras. Después me dijeron muchas camperas negras.
3: ¿Sabes a quién me hizo acordar? ¿Te acordás cuando Delfino se había ido al vestuario con Becasese?
0: Sí, lo agarró del cuello, ¿te acordás?
4: Mira quién vino.
3: Defensa y Justicia. Patronato, ¿no?
0: Y bueno, Delfino Patronato, sí.
3: Sí, sí.
5: ¿Este arrancó Vélez Independiente hace un tiempo?
2: Y Bacari Independiente después.
0: Pero estaba en Independiente ya Bacari. Sí, cuando llegaron los mellizos jugaron ahí. Y jugaron en cancha de Vélez, si no me equivoco. Ahora me hiciste acordar, claro. Sí, me hiciste acordar.
3: ¿El del día de Comesaña? No. Que dice, antes hace trampa, me muero. Ese no.
5: No, va.
3: No, ese está Quintero.
5: Sí.
0: No, ¿qué Quintero?
2: ¿Independiente?
3: El día de antes de hacer trampa, me muero.
0: No estaba Quinteros en Independiente.
3: ¿A Bacari?
0: ¿Qué fue, con Independiente?
3: Sí.
0: ¿Era antes de hacer trampa, me muero?
3: Con Comesaña.
0: Esperá, ya te digo.
5: Pero lo que no se entendió es, ¿a quién era la bronca inicial de Bacari? Cuando dice...
2: Le contestó en el medio del partido a los 15 del segundo tiempo.
5: Claro.
2: Le contestó, no me hables así, porque le dijo...
3: A Pocho, no, en realidad empieza entre ayudantes, porque Machín lo señala...
0: Sí, con Independiente. Con Independiente. Y en ese momento el técnico de Independiente era Bacari. Chao, listo. ¿Viste que había una precuela?
1: Sí.
0: Había una precuela, Ariel. Ya tenés el informe para las dos. Y tenés la precuela, ahí sí.
3: Antes de hacer trampa, me muero.
0: De un lado venía.
5: Penal discutido para Vélez sobre el final. Se cruzaron los bancos de suplente.
2: Hace un año.
5: Un testigo que está para escribir un libro. No de esto solo, sino de varias cosas que ha vivido.
2: Igual el enojo fue con el árbitro.
1: Claro, no era con el árbitro.
0: No, era con el árbitro, sí, todo. Era con el árbitro. Pero en el banco se escuchan todo lo que se dice en los bancos. De hecho, ayer cuando Defensa hace el gol, seguramente desde el banco...
2: Cuando se va Guillermo, se ve la imagen que Bacari le hace como una especie de... Esto fue hace un año, ¿no? Como una especie de saludo.
0: Así
2: no
0: nomás.
2: Saludo, como... Sí, como que... saludo consuelo, entre comillas, como diciendo, anda. Pero no pasa nada. Él está enojado, Guillermo, con el árbitro.
0: Sí, él se enoja.
2: Y ahí aparece Bacari vestido de rojo, que era el técnico de Independiente.
0: Porque Guillermo le quiere explicar a Bacari, y Bacari le dice, a mí no me expliques nada. Claro, había
1: una pregunta. Bueno,
0: termina el partido y se ve en ESPN, en la cámara de ellos,
5: sí,
0: que sale corriendo Guillermo.
5: Sí, porque...
0: Sale disparado. ¿Cómo se lo come TNT?
5: ¿Cómo?
0: Se lo come TNT, no estaba esa imagen.
2: A mí me sorprendió igual que muestre bastante, porque las transmisiones son...
5: Gustavo está tranquilo, Gustavo está
0: y el
5: mirando...
0: Pocho están atrás, está apoyado en la columna.
5: Y él se va. Pero en el medio...
1: Cualquier cosa fue Gustavo, ¿eh?
0: No, fue Guillermo lo fue.
5: No, en el medio del partido hay una bronca de Bacari hacia ese lado, pero que después Guillermo lo termina mirando raro.
0: ¿Qué le pasa a este?
5: ¿Qué le pasa a este?
0: ¿Por qué? Porque
5: Bacari contesta...
0: No, antes Bacari
5: se nota
0: dice,
5: que algo surge del...
0: No me faltes el respeto.
5: Claro, se nota que algo surge del banco de Vélez, de allí la bronca de Machín y Bacari. Dicen algo, no sé si es hacia Insúa o a otra persona, no estaban mirando a los mellizos, y ahí alguien puede llegar a haber dicho otra cosa y Bacari ya direcciona su bronca a Guillermo. Guillermo.
0: Sí. Y cuando direcciona a Guillermo, Guillermo se da vuelta, lo mira al mundo y dice,
5: ¿qué pasa?
0: Pero quedó picado. Entonces, cuando terminó el partido, salió despedido. ¿Qué? Pedí, pedí.
1: Ay, ¿cuándo se vuelven a cruzar? Te digo que es.
0: A ver cómo es, ¿Vélez y Defensa en Copa Argentina tienen mismo camino o no?
2: No, Vélez por Boca favor, ahora.
0: Por favor. No, Vélez Boca e Independiente, no, Independiente no, Racing mañana. El partido de Racing de mañana, el que gana va con Vélez o Boca.
1: ¿Cuánto vamos a tener que esperar?
0: Ahí está, no, es un
5: maleducado.
0: Es un maleducado. Vos armás quilombo, le dice Machina, Insúa, entiendo.
4: Faltan productores periodísticos.
0: Y ahí Insúa lo quiere sacar a Guillermo, Guillermo lo mira. A mí no me lo falté. Y Guillermo se queda, se da vuelta y dice. ¿Qué dice? Aparte, ¿sabes qué? Guille es medio ventríloco. Entonces, por ahí no mueve la boca y dice, cerra la hora.
1: Ah, claro. Tiene habilidades.
2: No, Defensa quedó afuera.
5: Sí, con Racing.
0: Ah, quedó afuera con Racing. Bueno. Sí. Entonces, no va a haber.
2: Será el año que viene.
0: No va a haber un. Oh. ¡No! ¡Ojo!
2: Bueno, un cruce.
0: ¿En cuarto de final? Claro. ¿En un cuarto de final?
1: No, tiremos todo por la borda. Capaz
0: bueno, ¿qué canción votás?
5: A ver, ponémelas.
0: ¿Cuál ganó? Este es su último tango en París.
5: Y tiene su historia, ¿no?
0: El Gato Barbieri. Música hecha por un argentino.
5: Claro.
0: Esto es Love Story. Espera que venga la parte conocida. Esta es la introducción. ¿La viste la película?
5: ¿Cuál es?
0: Love Story.
5: Claramente no, Gastón, nadie vio esa película.
4: ¿Cómo no?
5: Bueno, sí, mucha gente
0: la vio.
5: Sí.
0: Ahí viene, escuchá.
5: Qué locura que alguien haya inventado esta.
1: Son para mil novelas.
0: ¿La escuchaste alguna vez?
5: Ah, es una locura. No hay, la verdad que no hay competidor. Perdón por el Gato Barbieri.
1: Pará, porque ahora
0: falta el profesional.

0: Bueno, ¿y cuál fue la más votada? Bueno, pará, ¿qué querés? Son... Mañana prepárense. Bueno, por muy estrecho margen ganó El Profesional.
1: Ah, sabíamos que iba a ganar.
0: Pero por muy estrecho
1: ahí
0: margen.
1: ¿Nomás?
0: Pensamos que se cortaba solo y es nada.
1: Es que el App Store está bueno.
0: 52 a 48.
1: Ahí.
0: Ahí. Ahí.
1: Sí, hoy mi presidente.
0: Bueno, y después te mandé ayer. Mañana prepárense. Pasa que yo mañana, antes de empezar a sonar la canción, ya sé cuál voy a votar. Oh, qué linda canción. ¿Te gusta Sandra Damianovich?
2: Sí, cómo no.
0: Acá canta con el hermano y los primos. Bueno, te lo pregunté ayer, lo pregunté toda la mañana. No nos ponemos de acuerdo. Algunos sí, otros no.
3: Para mí vas ganando.
0: Yo voy ganando, ¿viste? ¿Escuchaste? Para vos. El clásico, ¿sobre la hora o por goleada con baile?
2: Apenas terminó el partido. ¿O así en la perspectiva?
0: No, no, vos antes del partido, vos decís, sí. Antes, se va a jugar un clásico.
2: No,
0: ¿qué preferís,
2: antes?
0: ¿Ganarlo? Una final, no, no. ¿Preferís ganarla sobre la hora o con baile pregunta. Y goleada?
3: Es la reversión de Argentina-Francia.
2: Claro, tendenciosa la pregunta.
0: Sí, o de Argentina-Inglaterra.
2: Antes del partido, cualquier ser humano racional, obviamente, es muy probable que diga con goleada, baile, así está tranquilo la mayor parte de la tarde, no, barra sí. Noche. Esperá, sí. Que no termine la respuesta. Lo que dije después de Francia, y lo sostengo, es que ese sufrimiento generó más emoción.
1: Sí, sí, que te atravesó.
2: Generó más emoción. Lo que emociona la vida es lo terrenal, no lo perfecto. Y ganar 4-0 es lo perfecto, no emociona.
0: No,
2: te hace admirar.
0: Vos
2: te hace
0: a tu
2: admirar,
0: clásico, no, lo querés, no le querés ganar, lo querés humillar.
2: Claro.
0: En la goleada, trae humillación.
2: Claro, son cosas distintas, Gastón. La pregunta, entonces, ¿cuál es la pregunta?
0: ¿Qué preferís?
2: ¿Qué querés? ¿Cómo querés humillar a tu clásico?
0: No,
2: ¿cómo
0: querés preferís?
2: ¿Cómo querés escupirlo?
0: No, ¿qué preferís? ¿Qué preferís en un clásico o en una final?
2: Yo prefiero siempre la emoción.
1: ¿Cómo te juega sucio este, eh?
0: Pero si es tiene buenísimo. Emoción. Para mí.
1: No, es verdad que lo que se sufre, para mí, en esa estoy con él, lo que se sufre se te graba más
0: es,
1: en el corazón.
0: Es estallido. Vos lo que sí. Estás comparando. Vos,
1: pero
0: vos
1: yo prefiero vivir tranquilo y ganar 3-0 y estar así.
2: Yo lo que te dije de la
1: ahora?
2: Final contra Francia es que si vos me pones en el 2-0, obviamente que te digo, no.
0: Dame el tercero.
2: Que 2-2 y 3-3. Ahora, luego de vivido todo, déjamelo así, que fue extraordinariamente emotivo y humano.
0: Vos es que ibas a vivir 5 años más. En esos
2: no.
0: 30 minutos se te fueron 5 años de vida.
1: No, y bueno. Entre este otro mundial ya estamos cerca del Honka y lo dijimos.
0: Nos pero, queda poco.
2: Pero la vivimos.
0: Sí. Nos queda poco. Porque vos decís, Inglaterra, ¿te gustó ganarle? Me encantó ganarle como le ganamos. Me encantó. No es que porque prefiero una cosa no me gusta la
1: 5
0: otra.
1: 5 patologías más.
0: Claro. Ya andás a hacer las cosas que se están incubando adentro después de esos 20 minutos. Ahora, ¿me hubieras dado a elegir entre eso o ganarles 4-0...
2: Nah.
0: Jugando como la última media hora.
2: Por favor, ¿cómo vas
0: humillando,
2: a elegir?
0: Humillando, sí, dale. Diciéndole a ustedes, ustedes inventaron este juego, se juega como lo jugamos nosotros.
2: Chicos,
0: ¿sabés qué? Más humillante que eso, no había nada para ellos.
2: Amíguense con la emoción.
0: ¿Qué a ver, estudiante de La Plata, ¿qué clásico te pensás que recuerda más? Y no se va a olvidar nunca. El 7-0.
2: Bueno, está bien, es un hecho absolutamente excepcional en la historia del clásico, un 7-0.
0: No, bueno, una goleada.
2: Está bien, pero no, nadie dice que prefiere ganar 1-0 o 7-0.
0: En una misma temporada, Temperley le ganó a los Andes los dos partidos.
2: Sí, todo
0: arrancó
2: de ahí.
0: Sobre la hora
2: sí.
0: Y de local con baile
2: sí.
0: Y goleada.
2: Sí.
0: Le ganó de las dos formas, ¿cuál preferís? Y, ¿qué sé yo? El domingo fue una fiesta.
2: Claro, está bien. Y el otro.
0: Después del partido fue una fiesta.
2: Claro, sí.
0: No, acá durante el partido fue una fiesta.
2: Por eso no tuvo emoción.
0: Ah, no tuvo emoción. No, la gente estaba re triste.
2: Ah, no.
0: No se iba más del club.
2: Tuvo alegría.
0: Vos sabés que se quedaron en el club, no sí. En la cancha, en el club se quedaron.
2: Sí. Tuvo alegría, felicidad.
0: ¿Y qué más querés?
2: Plenitud, no tuvo emoción.
0: ¿Cómo no va a ser emocionante?
2: No, pero ustedes no saben lo que. El concepto de emoción no lo tienen claro.
0: Sí, no. Una cosa es. Vos decís, hay un montón de emociones.
1: Perdón.

0: estallido es una emoción.
1: Claro, no tuvo
0: estallido. El estado de felicidad constante es otra emoción.
1: No.
0: Ah, no, no es.
1: No, no.
0: ¿Y no. qué es?
1: Es un estado de felicidad constante. La emoción es un instante. Justamente, cuando hay algo constante pierde la emoción.
0: Por favor. Por favor.
1: O sea, ustedes preferían el 3-0 así cómodo.
2: Sí, yo tranquila.
1: No, contra Inglaterra, dame ese con baile. 10 veces más.
0: Con baile.
1: 10 veces más.
0: Así como se dio, me gustó, me encantó.
1: Por favor.
0: Pero 3-0 con baile, humillarlos ahí, decirle, miren, ustedes vayan. Vayan, aprendan a jugar a esto, que ustedes inventaron las reglas, pero el juego nosotros.
1: Claro, de la misma manera pasó.
0: Sí, porque la última media hora los pasamos por arriba.
1: Exacto.
0: Listo, pero los pasamos por arriba. Imagínate si en vez de tener que dar vuelta el partido hubiera sido así los 90 minutos.
1: El partido perfecto.
0: Humillante. Lo desmorona. Porque vos le ganás a alguien sobre la hora, se puede levantar. Cuando te humillan, te cuesta más. Sí, te cuesta más. Ahí está, ¿cito cuánto?
1: Vaya.
0: Y es martes.
2: Tira acá 32 minutos.
0: No es tanto. Llegamos bien. Total, hasta que encontramos para estacionar.
1: Claro.
0: No pagamos más estacionamiento con eso.
1: ¿Y es? ¿Dónde lo dejan?
2: No se puede. ¿Dónde
0: se puede?
1: 30 lucas. En la vereda.
0: ¿Dónde se
1: 30
0: puede?
1: ¿Lucas?
2: 10 por hora, 3 horas.
1: ¿Pero viene con almuerzo?
0: No, yo desde que volví del Mundial.
2: Justamente lo que te elimina es el almuerzo. Porque ahí
0: me juramenté no pagar más estacionamiento.
2: Yo me traje milanesa, de pollo con un purecito que me sobró ayer y una pera. Ese es mi almuerzo.
0: Bueno, tenés un lindo desafío, ¿eh?
1: Sí.
0: Saber más de lo que pasó anoche en Liniers.
1: Mirá. Están contestando ahora.
0: ¿Quién va a jugar de 4 en River?
1: No sé.
0: ¿O va a jugar con línea de 5?
1: ¿Pero por qué sería línea de 5?
0: Porque no tienen 4.
1: Está bien, pero si no tiene 4...
0: Juega con 3 centrales.
1: ¿Y quién va a ser el carrilero?
0: Por derecha todavía es Andrada.
1: No puede hacer eso.
0: Sí, como que no.
1: Nah.
0: Ya lo hizo en la sub-20.
1: Nah.
0: Sí. Con línea de 3, viene a la derecha todavía es Andrada.
1: Déjenla.
0: Y por la izquierda... Facundo González.
1: Esa manía de sacar las cosas que están bien para llevarlas a lugares donde no sabes.
0: Si no tenés para poner. ¿Qué está bien? ¿Cómo
1: Martín?
0: No, mentira. No,
1: Martínez
0: no sea,
1: Cuarta, pues,
0: no seas ofensivo, no.
1: Martínez Cuarta, Otamendi, Rivero o Ortega es una defensa.
0: No puede jugar Ortega, no está en la lista.
1: Acuña.
0: No está. No
1: Facundo
0: viaja.
1: González.
0: Ah, por eso, para vos cualquiera puede jugar de 3.
1: Sí.
0: O sea, Tagliafico cualquiera.
1: Sí.
0: Para vos Tagliafico cualquiera.
1: No, cualquiera.
0: Las finales del mundo que jugó Tagliafico, para vos las puede haber jugado cualquiera. Vos lo viste muchas veces
1: hoy tiene un día
0: a Dembélé o a Yamal.
1: Saben que tiene hoy Gastón, inventa cosas. Yo no dije que cualquiera puede jugar de 3.
0: Lo dijiste, cualquiera puede jugar de 4.
1: Cualquiera puede jugar de 4 un partido dada la circunstancia. Eso sí, claro, cómo no. Cómo no va a poder jugar cualquiera de 4 un partido. Ahora, si vos querés jugar como Tagliafico en las finales de la selección, no, ahí ya necesitas un especialista y un gran jugador de fútbol, un gran lateral.
0: Que se juega sus mejores partidos cuando las papas queman de verdad, ¿no?
1: Sí, claro.
0: Bueno, buen programa, Ari.
1: Vayan.
0: Nos vamos, Ceci, nos vamos a Chita. Mañana volvemos a las 6, ¿eh? Y mañana prepárense porque las bandas sonoras de mañana nos van a hacer pelear.
2: ¿No, pelear?
0: El que no vote como yo mañana, piña. Piña.
1: Les dije que estaba. Les dije que estaba así.
0: Sí, sí.
2: Está belicoso.
0: Chau, hasta mañana.
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0: Buenos días, buen día, grupo. ¿Qué dice? No veo la hora, ¿cómo andan?
1: Hola, ¿cómo Ari, ¿cómo estás?
0: Bien,
1: está bien, ¿eh?
0: Abrigado hasta las 3 de la tarde.
2: Vamos a la camperita color bisón.
3: Bisón. Es una campera muy abrigada, Ariel.
0: No, bueno, pero no importa.
3: No te escuché decir que es frío.
1: ¿Esta es de uno de tus viajes?
0: No, el viaje
2: esa es.
0: Te digo que no.
2: Es una telita de afuera.
0: No, pero te tira. ¿Vieron que hay abrigos que te tiran para atrás, para arriba, la parte de atrás?
2: Entonces sí, son incómodos.
0: Quedas medio en darling.
4: La ropa cómoda le gana a la ropa linda.
0: La ropa, sí.
2: Obvio, el uso amplio.
0: Totalmente. Sí, pero entonces estás medio en lago durante todo el día.
1: Claro, y no queda estéticamente bien.
0: Y no queda bien el culo de albañil.
1: Claro,
0: pero no. Abrazo a los albañiles, es así, se llama así.
1: O cuando vas a cambiar una rueda, una goma, ¿viste?
0: Sí, no lo hago muy seguido.
1: Pero pero te agachas
2: y a veces... Sí, son las profesiones en las que se te va a ver.
1: Y a veces
2: el plomero, te agachas. No, el hombre.
4: Un padre con hijo chiquito en la plaza.
0: También. Pero de última, esa se justifica. Ahora no se justifica estar haciendo un programa de radio, estar así con el cuerpo medio para adelante.
1: Ah, tampoco tenés tanta gente atrás que te está mirando.
0: No hay nadie, sí, claro. Por suerte no hay tribuna.
1: Exacto.
0: No hay tribuna. Bueno, estamos así, con buzos y polar.
2: No está todos tan juntos. Mal,
3: no,
2: o sea...
3: No, para nada, es una exageración de nuestro conductor.
4: ¿Hace un frío ahora acá adentro?
0: Acá no, bueno, porque estamos...
2: A mí me parece que hay humedad, entonces no siento...
3: Se está yendo la humedad, chicos, y esta tarde volvemos a ver el sol. ¡Epa! Recuerden que fue otro anticipo.
2: Bueno. Sobrevalorado el sol.
0: ¿Qué va a ser sobrevalorado?
1: No.
3: Sobrevalorado.
4: Se puso amarillo como el sol y...
0: Hace 3 meses que estamos presos directamente, que no existe la... Que ni siquiera salimos al patio ahí de la celda.
2: El único lío, iba a decir que no, el único problema es la ropa que no se seca tanto. ¿Para qué no quieren ver al sol? ¿Qué les pasa que quieren ver el sol?
0: No, es otra cambia la vida. Te cambia la perspectiva.
4: Dice la piba.
3: ¿Querés vivir gris?
1: La luz es vida.
2: No me interesa tanto.
0: Aparte te da una vitamina que nadie sabe cuál era.
4: La D.
2: Claro. Hay cosas más importantes.
0: Obvio, sí, Héctor, hay cosas importantes.
4: La D, bueno. Héctor, ¿vos sabés de la D, no?
0: No.
1: La única categoría que no conozco.
4: Muy bien.
0: Bueno, y entonces hoy lo vamos a ver.
3: Hoy por la tarde, sí. Amanecimos con lloviznas, sé que ustedes no lo saben, pero ya pasaron por suerte y se viene un lindo día, una linda tarde, todavía con frío, obviamente. La térmica está en 6 grados, una décima, que es lo que siente Ariel en estos momentos. Sí. La temperatura, que en el mundo es la única, 8 grados 7 en Buenos Aires, y hoy máxima de 13 grados con algo de sol por la tarde. Como tenemos mucho viento, sopla del sur y a 17 kilómetros la hora, eso ayuda para que se vayan yendo las nubes y la humedad que va a ir bajando. A partir de mañana tenemos días más fríos con sol. Y el fin de, prepárense. Pero bueno, falta mucho.
0: Falta un montón. Falta la cantidad de partidos. Porque nosotros medimos la vida en cuanto a partidos. Y bueno, falta muchísimo hasta allá. Habrá que ver Córdoba. Habrá que tener atentos a nuestros corresponsales de Córdoba.
4: ¿Ya? 0-4 era en un momento. Y terminó siendo 1-3.
0: Y era penal. Mira. Lo único que le faltaba era que Lencioni le hiciera un gol. Pero se lo atajó un 6.
4: Pero
0: lo festejó.
4: Por el rebote, ¿no?
1: El primer apretó penal el para mí no fue.
4: No, bueno.
0: Para mí tampoco.
4: No, para mí no. ¿A quién fue penal eso?
2: No fue. Tampoco fue un escándalo.
1: Estamos hablando de...
4: Por el escándalo. Existe el VAR.
2: A mí no me pareció, pero bueno, por ahí...
4: Gariano venía de no cobrar el penal de River.
2: Ese es el tema.
1: Bueno, Gariano venía de varias cosas. Pero
4: el penal de River que fue penal era de VAR también. Ayer para mí se precipita y el VAR tiene que ahí...
2: Ayer le deja la pierna.
4: Toda de Cingolani, del gringo.
1: Pero para mí no llega a ser... Para mí
2: no, que le deja... No, por eso que deja el pie estirado.
0: Fue una mentira de Cingolani.
4: Que dejó ahí colgadita.
0: Una exageración de Cingolani.
1: Yo creo que Cingolani...
2: No sé si no le pisa la punta. Por eso no me parece
0: la cancha
2: escándalo.
0: Te lo comé. Estamos hablando del 3-1 de Gimnasia Mendoza Talleres, pero más que nada de la controvertida etapa del controvertido ciclo de Sampaoli, que la verdad que le hizo... ¿Cuántos fueron? ¿4 a Platense?
4: Sí.
0: Le hizo 4 a Platense en un par de ráfagas.
2: Pero después se comió varios.
0: Habiendo llegado 5
4: veces.
0: Perdió
4: 4 de 5.
0: Y perdió todo lo demás, correcto. Perdió en el debut en Rosario contra Newell's, después perdió contra Vélez. Ese día no había jugado mal.
4: Un saludo para el gringo.
0: Perdió contra
2: tres Lanús.
0: Perdió contra Lanús
4: también
0: recientemente.
2: Y quedó eliminado de Copa Argentina. Se comió 3 contra Atlético Tucumán también.
1: Pero perdón, Ariel, pero también
2: eso no fue con Sampaoli, ¿no?
1: Se lo mide.
2: No.
1: No solo por los resultados, que generalmente son los que miden, pero tiene un equipo,
0: sí,
1: o trata de armar un equipo con futbolistas.
2: Bueno,
1: importante.
2: Para mí ya están revisiones.
0: Te la discuto.
2: Sí.
0: Te la discuto. ¿Cuáles son? Fattori es un gran jugador que acá está jugando mal, sí, y eso habla de que Talleres está muy mal.
2: Rick siempre pinta y...
0: No, Rick, dámelo.
2: Sí, sí. Sí, sí, está bien.
4: Larsa, dámelo, que ayer jugó mal.
0: Liberen a Rick de ese desastre que es Talleres hoy.
2: Pero forma
0: Galarza
2: parte,
0: Galarza es un jugador que hoy juega al fulbito y que es un potencial gran jugador de fútbol. Los centrales son buenos, pero están totalmente desequilibrados. Un equipo que, bueno, deja espacio por todos lados. Sí.
4: Cambió la táctica. Yo
1: lo que sí noto que stopper, es casi vulnerable, ¿no?
2: Sí,
1: no,
2: totalmente.
0: Eso sí. Le hacen uno y le van a hacer varios.
1: Pero también la manera de jugar del técnico, quizás,
0: No sé cuál es la manera.
1: ¿Y qué sé yo?
0: No sé. Sí, el técnico que más me desorientó en la vida es Jorge Sampaoli. Porque él tenía... Él dijo más de una vez que salía a correr con el Walkman y los auriculares escuchando las conferencias de Bielsa. Y era un vértigo absoluto cada equipo suyo en el comienzo de su carrera.
2: Qué divertido, salir a correr escuchando.
0: Después se hizo, otra cosa que hacer, después ¿no? hizo guardiolista, pero a un nivel a ultranza.
1: Sí.
0: Y hoy, no sé, es como un híbrido. Yo creo que es más un equipo, en general él dirige equipos que tratan de ser protagonistas, que tratan de tener la pelota, hoy con menos vértigo, obviamente, con más paciencia, pero a veces se pasa de la paciencia, se pasa en la pelota entre el 2, el 6, el 5, el otro 5.
4: Paciencia, dijo alguna
0: vez. Sí, una vez dijo eso. ¿Eh? Y verle la imagen, es su segunda experiencia en el fútbol argentino, la inicial en primera división, ¿no? Había dirigido a Argentino Rosario hace una vida, 98, 99. Verlo derrumbado, como el meme ese de Homero, que se mete en el arbusto directamente. Sí, sí, sí. Tirado ahí arriba, en el banco de suplente, echado en el banco de suplente, sin querer saber absolutamente nada con lo que estaba haciendo su equipo, que estaba perdiendo feo, descontrolado, porque todos tenían una tarjeta, ya había sacado a Fattori, lo había sacado, ya había hecho todo lo que se podía hacer y no había ninguna respuesta. Es una evidencia más de lo bravo de nuestro fútbol. Ya a esta altura es un fútbol que sufren los campeones del mundo, los jugadores de experiencia, lo que pintan un fenómeno, los extranjeros y también los técnicos cotizados.
1: Y los que vuelven, ¿no?
0: Y también los técnicos cotizados. O sea, es un fútbol que le falta el respeto, buenamente, digamos, desde lo deportivo.
4: Competitivo, claro.
0: A cualquiera. Y yo creo que para los entrenadores, a ver, Darío Franco, que dirige Gimnasia Mendoza.
2: Ascenso puro, te gana un técnico.
0: Claro, sí. Pero ascenso los dos puro. Tienen la misma raíz, la raíz esta del bielsismo. Mm-hmm. Mucho más.
1: Sampaoli que Franco.
0: Mucho más.
2: Bueno, Franco de Reunión de Newell's, ¿no?
0: No, mucho más Franco de Sampaoli.
2: Franco de Newell's.
0: Claro.
4: Pero Franco la mantuvo.
0: Claro, mucho más Franco. Franco lo conocía. Franco es Bielsa. Sí. Es todo Bielsa en su vida.
2: El tema es que le tocó dirigir equipos en su carrera en la que por ahí.
4: No tenía mucho material.
0: No, yo no digo los resultados, yo digo la manera.
2: El estilo.
0: Pero para un técnico decirle, así como para. Para cualquier volante es jugar contra paredes, es decir, quiero ser la figura y quiero que se hable de cómo yo marqué a pared y cómo para Tobio Burgos tirarle un caño a Nacho Fernández significó triple placer. El caño, el clásico y a quién se lo hizo. Para un técnico como Darío Franco, ganarle a un técnico como Sampaoli, más allá de lo que fue 2018, también es especial. Así se define nuestro fútbol, eso es competitivo.
1: Espérate, hace un puntito ahí, porque también no viene de buenas experiencias Sampaoli y no en el fútbol argentino.
0: Ya sé.
1: Porque vos me decís cotizado, fenómeno cotizado, pero...
0: Sigue teniendo nombre y vos mismo que lo cuestionás.
1: El representante es un fenómeno.
0: No, pero vos que lo
1: el representante de Sampaoli lo quiero para ver si me relanza mi carrera, cosa que va a ser difícil.
0: Pero bueno, lo llevas a Talleres fenómeno. Porque vos lo cuestionás todos los días y en julio dijiste, debo decir que igual en Talleres creo que le va a ir bien.
1: Bueno, y ahí está. Y otra vez, le di una oportunidad, mirá.
0: Está bien, pero es un técnico que tiene su cotización.
4: Dos mundiales.
2: Cuando llegó era, la verdad que es un técnico de jerarquía para nuestro fútbol.
1: Pero ¿cuántos años hace en serio y fue al fútbol brasileño, no fue al argentino, que también fracasó?
0: Importa el nombre que tiene, es un tipo que dirigió selecciones.
4: Dos mundiales dirigió.
0: Cavani, cuando llega acá, No era Cavani el del 2010, 2014, no sé cuánto. Bueno. Pero Cavani. Entonces, y el defensor que decía, hoy me morfo a Cavani, me lo como. Y cuando te viene este el que sea, Otamendi, Otamendi obviamente habrá tenido una mejor etapa en su carrera. Jeremías Merlo dice, hoy lo ridiculizo a Otamendi. Y si me viene Acuña también, lo bulineo a Acuña. ¿Y qué pasa? Quedan los dos tirados en el piso porque Jeremías Merlo, que antes y después supimos poco de su carrera, lo hacen. Y yo creo que es eso el motor. No la mentira que dijo Tapia hace poco que la Champions casi que se copia del fútbol argentino. El motor es ese. El atractivo del fútbol argentino es cómo se afilan los colmillos los que tienen poco frente a los que tienen mucho.
4: Que fue siempre igual.
0: Toda la vida fue así, naturalmente. Hoy creo que se potencia más porque hay veces, justamente en los 30 equipos, que la distancia es mayor.
4: Claro.
0: ¿No? Entonces, te sale a la cancha un Talleres con Sampaoli en el banco, con Galarza que viene de allá, con Fattori que fue uno de los mejores 5 del año, con este, con el otro. Y en Gimnasia Mendoza tenés a Lencioni que no anduvo en Belgrano, pero que no erra un pase.
4: No.
0: A Módica que no anduvo en Central, pero que
2: ayer anduvo fuera.
4: Pero hace más goles que Vélez.
2: Está muy seguro. Bien Módica. Pero en Central porque corría muy de atrás.
0: Siempre tuvo competencia, correcto. Pero hoy está más armado.
4: Le está saliendo bárbaro a Central.
0: Claro.
4: O lo está fogueando metiendo goles casi todos los partidos. Y va a volver a jugar en Central.
0: Y así, sí, seguro.
4: Sin duda.
0: Y así como existe un estudiante de Río Cuarto que. Parece haberse ido a la B.
4: Vino
0: como,
4: de vacaciones a primera.
0: Parece estar yéndose a la B como se fue alguna vez Huracán de
4: Tres Arroyos,
0: Crucero del Norte. También tenés un Gimnasia de Mendoza que sacó el triple de puntos de Estudiantes de Río Cuarto, que está a 18 puntos del descenso, a la par de Sarmiento, porque son dos equipos
4: y que ya miran para arriba.
0: Miran Sudamericana.
4: Por eso.
0: Miran Sudamericana. Ya estás a 18. Faltan. Claro.
4: 12
0: 33
4: fechas.
0: Y estás a 18.
2: Siempre lo decimos, en el afán de escapar de abajo, llegás a pelear puesto de copa.
0: Claro. Pero
2: escapándote
0: ¿cómo te escapa de abajo? ¿Cómo te escapa de abajo? ¿Cómo se escapa? No me quiero poner en demagógico, pero ¿cómo se escapa de abajo el argentino? El fútbol argentino pone en la mesa nuestras características. Entonces, nos seduce el brillo, lo técnico. No, pero siempre tenés en alguna fecha uno, dos, tres equipos que vos decís merecen un aplauso. Estos equipos merecen un aplauso. El de ahora es Gimnasia Mendoza. El de hace dos fechas habrá sido, algún otro. Pero siempre hay uno que se destaca porque poco esperábamos de ese equipo y
1: fue en su momento
0: bastante.
1: Independiente de Rivadavia, por ejemplo.
0: Ni hablar.
2: Pero fíjate que tienen un punto en común estos equipos. Armados con jugadores que no quisieron en otro lado. Y la motivación esta de la que hablás vos, el motor, muchas veces es demostrar. Estaba para, Módica pensará, estaba para jugar en Central.
0: Claro.
2: Lanzini dirá, estaba para jugar
0: ahora
2: en River.
0: Claro.
2: No, bueno, y vemos jugadores en Independiente Rivadavia, lo mismo. Se arma de futbolistas que desechan otros clubes. Y es más, te iba a decir, hoy lo que veo, además de equipos que no especulan, y está bueno, este torneo está bueno por eso, porque hay goles, porque hay equipos que no especulan, hay muchos pibes con ganas de jugar.
0: Sí.
2: Y hasta hace poco hablamos de los pibes que tenían ganas de

0: de este fútbol, el nuestro, porque está, sería imposible que un presidente, tampoco se dio tanto en la historia, ¿no? Pero siempre vamos a recordar a Raúl Gámez, que dijo lo del campeonato económico,
1: sí.
0: Y alguno que otro también, repito, no es que, no, la década del 80, la década del 90, cuando un presidente decía, este año es un año en transición, lo bancaban todo, no, siempre quisimos ganar. Siempre nos rompió soberanamente la paciencia.
2: Nunca dimos la vuelta olímpica con
1: el balance.
0: El balance, claro. Pero es verdad que hoy, bueno, está todo exacerbado. Y sería, si antes era difícil, hoy ya sería imposible que alguien diga, ¿nos bancan unos meses? ¿Que el año que viene estamos bien? Digamos, si Milito, Diego, dijera, estamos haciendo el predio de Ezeiza, estamos sacando unos chicos de inferiores buenísimos. Yo les pido a la gente que este año se olvide de ganar algo, pero les prometemos un 2027 para chuparse los dedos. ¿Qué viene después? ¿Qué? El silbido y otra vez la canción. Imaginen Independiente.
1: Pero pará, ¿está haciendo eso Milito sin decirlo?
0: Sin decirlo, ¿no?
3: Claro, claro.
1: Y bueno.
0: Yo creo que Berlanga podría decirlo, porque obvio que Vélez quiere pelear, ¿no? Pero la lógica sería que esto, que lo que está armando ahora, en 2027 se destape, que sigan los buenos niveles de alguno de los grandes. Bueno, pero sí, a ver, si a vos
1: pero
0: se te
1: también
0: va,
1: ganó un título.
0: Sí, ganó.
1: Un poco, ¿no?
0: Ganó una, ¿qué?
3: La copa.
1: Vélez.
3: Un partido.
0: Está bien, pero los dos, de un partido.
3: Dos. Contra Estudiantes y contra Central Córdoba.
1: Eso. Claro, no dos títulos, pero ganó Copa de Liga.
0: No, ganó la Liga con Quintero.
1: La ganó la Liga con Quintero. Y bueno, Quintero. Fue hace dos años esto.
0: Claro, pero de Quinteros hasta acá se desmanteló bastante e incorporó algunas cositas, ¿no?
3: Sí, de hecho, hipotecó la Libertadores, porque se desmanteló para jugar a Libertadores, imagínate.
0: Sí. Nadie lo haría. Menos Independiente, con una dirigencia saliente.
3: Claro.
0: Ahora, también Independiente ayer mostró pibes.
3: Sí.
0: Lo ganó porque Rey volvió a demostrar que va a ser muy difícil sacarlo, pese a que llegue Mele y lo que quería Quintero y demás. Sí. Y porque
3: Lanús, otro error de Quintero, ¿no?
0: Y Lanús está absolutamente cruzado, ¿no? Le hizo esos goles en la ráfaga Talleres, pero le está faltando gol.
2: Algún horror también de
0: algún error de los ADE,
2: de la salida, ¿no?
0: Pero mostró esos chicos que a veces te acortan el tiempo para que la gente tenga su vínculo. Porque, ¿para qué están tantas veces los jóvenes en nuestro fútbol? Para compensar las malas decisiones. ¿Por qué juegan Mateo Martínez, Escudero, Tello, entra el pibe Campo? Porque hay interés de promocionar a los juveniles, pero también porque le fue mal en las últimas incorporaciones a Racing. Bueno, Independiente, más o menos lo mismo.
3: No, y tenés que alargar plantel, además. Sí o sí, porque juega cada tres días, se lesiona mucho.
0: Tenés que alargarlo con pibes. Lo que pasa es que está difícil plantear eso. Sobre todo porque Independiente no viene de grandes camadas en la primera división. Entonces, pero la lógica sería que si no tenés para incorporar, en vez de traer a, lo voy a agarrar a este, a Quiñones del ecuatoriano que llegó contra
3: JTVs.
0: Y mejor usar un pibe.
1: Y sí.
0: Mejor usar un pibe. Ayer, como es Arrayago, ¿no?
3: El zaguero.
0: Wilk le ganó por adentro y por afuera, en la que sacó Rey.
3: Era para el 2-2.
0: Sí. Pero hay que verlo, el pibe se lamentó.
3: 17 años.
0: Mira la que me pasó. Rey lo bancó. Ahora después.
1: Sí, también después se lo comieron a Lomona en esa del final.
3: Lomona,
1: que si no definía como de Mónaco.
0: Sí.
1: Y
0: lo deja solo, también en ese buen pase de
1: Izquierdo
0: por adentro. Entonces, van a fallar todos. No se puede dar el mensaje abierto, porque Vélez lo ha hecho desde su técnico, no tanto desde su dirigencia. Igual Vélez lo hace desde la práctica, porque enseguida está la impaciencia. Ahora, quizás haya llegado el momento de decir, mire, la verdad los titulares van a hacer esto y los suplentes van a ser los jóvenes. Porque no tenemos mango y porque estamos cansados de con poca guita ir al mercado. Y lo que nos salía barato en realidad nos sale caro. Barato entre comillas, ¿no? Porque algunas incorporaciones no le terminan siendo. En vez de que, otra vez me lo agarra con Racing, pero bueno, lo tenemos muy a flor de piel. En vez de traer a Espino, y es más lógico que el 3 suplente sea un pibe.
3: Y sí,
0: ahora, si vos podés traer otra vez a Gabriel Rojas, bueno, ahí ya cambia. Lo mismo Independiente, no, que en un momento tenía a Zavala y a Valenzuela, no se decantaba por ninguno de los dos. Bueno, listo, ya está. ¿Para qué va a traer dos número tres? Ya está. Que el otro sea un joven. Ahora, tiene que estar el joven, ¿no? Tiene que estar el joven. Ayer había

0: Había Millán no es que jugó todo el tiempo así.
1: No, de hecho había jugado en primera, sí, bastante.
0: Había jugado, había perdido el puesto.
1: Irregular.
0: Es irregular.
1: Como mínimo irregular.
0: Bueno, pero desde la confianza vos sabés que algo te puede dar. Y siempre pasa que un interino, sobre todo si viene de abajo...
1: Sí, tiene conocimiento y tiene otra relación con
0: algún chico te pone.
1: Sí. Y los pibes, igual, no lo había escuchado por nunca. Ahí los pibes tienen otra confianza o juegan igual, con otra desenvoltura.
2: Igual permítame decirles que yo, en el partido de ayer, yo no digo que vi algo raro, ni mucho menos. Las declaraciones de los futbolistas de Independiente. Yo me acordé de Nani cuando aquí explicó la relación que había entre Quinteros y él y la mayoría de los jugadores, con todas estas declaraciones del técnico que venía pidiendo refuerzo y no veía con buenos ojos a muchos de los que estaba dirigiendo.
3: Sí.
2: Esto es así.
3: Es cierto.
2: Ayer, ni bien terminó el partido, hablaban sin hablar, sobre todo Rey, cuando dijo que acá...
1: Rey diciendo eso, Héctor, fue muy elocuente.
2: Bueno, diciendo, acá estamos los que queremos estar...
1: quiero hablar de antes, pasado, no, del ciclo anterior.
2: Entonces, permítame
3: y
2: en decirle,
3: que dice, Mateo nos dijo que confiemos en nosotros.
2: Permítame decirles que siempre hablamos de lo mejor que tiene el fútbol, que los futbolistas y demás, que todo este ambiente recontra repodrido que estaba en Independiente, en el partido del 0-4 del otro día, pasaron cosas raras.
0: Porque sí que fue para atrás.
2: Pero no me cabe duda.
1: No jugaron por el técnico.
3: Claro, no
1: jugaron por el
3: técnico. Muchachos, no dan el plus.
2: Muchachos.
3: Pero eso es lógico.
2: Pero
3: porque es hasta
2: ayer las declaraciones de Rey que no habla tan.
1: Que no atajó ese día.
3: Que no atajó. Es un estado. Yo no creo en esto que los jugadores cuando salgan a la cancha, yo no lo creo.
1: Pero por ahí no das ese plus, ¿viste? Se notó. Jugar por el técnico, defenderlo, como pasa muchas veces.
2: Más allá que...
0: Yo creo que ir para atrás es imposible porque...
3: Ellos querían ganar la Copa Argentina.
0: Ellos juegan por ellos primero.
1: Claro.
0: Es mentira que juegan primero por el técnico.
1: Imagínate para Marcone ser campeón de la Copa Argentina con Independiente.
2: Pero las declaraciones de Marcone, cuando terminó ese partido, que dijo, lo que diga el técnico...
1: Yo hablo por mí, por mis compañeros.
3: Ariel empezó el programa hablando de lo importante que es el factor motivación en el fútbol, que es evidente. Bueno, jugaron demotivados.
0: Sí, sí.
3: Eso está clarísimo. Mira, no tenían
0: El 0-1 los liquidó, digamos.
3: El penal errado y el 0-1 rápido.
0: Claro, exacto. Pero vos decís, pero faltan 60 minutos, 50 minutos, tanto. Bueno, ahí puede ser lo que está planteando Héctor. Creo que no.
2: Está bien.
0: No es que sale a perder el jugador.
3: No, porque Montiel no quiere. O sea,
0: claro,
3: si Montiel la mete, el penal es otro partido.
0: Aparte, en el 0-0 estaba parejo, no es que. Pero se rindió.
3: Sí, se rindió.
0: Sí.
3: Como para que terminara ya. No sé si el partido, el ciclo, ¿qué es? Como...
0: Yo creo que para Independiente es una lección más de las mil que ha tenido en ese sentido.
2: Bueno, en lugar de jugar a menos, digo que no jugaron a más.
0: Bueno, pero ha tenido mil lecciones en este sentido. Y si le faltaba una, la vuelve a tener. Que no hay que estirar los ciclos.
2: Sí, claro.
0: No hay que estirar los ciclos. Obvio que esta dirigencia no tenía espalda para echar a un entrenador antes de comenzar el campeonato. Ahora, si vos le planteas 15 centrales, te dice que no. Y él te plantea 15 centrales y vos le decís que no. Bueno, ya está todo roto. Esa interna se lleva puesto el club. Ojo, Independiente hoy es el único grande que está dentro de los 8.
1: Sí, exactamente.
0: Pero increíblemente, la interna le consumió su paso por la Sudamericana y le generó un problema más, además que pone en el cargo a un entrenador que, bueno, vamos a verlo, ¿no?
1: Vamos a ver de qué
0: se trata. Pero si hubiese tomado una decisión antes,
2: claro.
0: ya se sabía que estaba todo roto entre... La verdad que yo la de los jugadores no la tenía tan clara, pero sí la de la dirigencia del entrenador.
3: Yo sí la tenía clara, la de los jugadores. Y sí, pero lo contamos acá, porque por los tratos del técnico, los jugadores...
0: Pero hace dos meses lo sabías, ponele.
3: Sí.
0: Yo no.
3: No.
0: Yo no.
3: Desde el día cero, los jugadores...
1: Hace un año.
2: Se sintieron ninguneados, los jugadores se sintieron ninguneados por el técnico.
3: Tiene una personalidad rara.
0: Sí, es la Volpe de esos técnicos de mucha personalidad.
3: Alejado, no habla mucho con el jugador, que no...
1: Sí, que no se come ninguna, que si te tiene que decir algo te lo dice en la cara, por ahí...
3: Cara de perro el técnico.
1: Sí, con forma que los jugadores hoy no reciben tan bien.
3: No sé si grave. Después a mí me llegaron a hablar de formas malas.
1: Es un estilo.
0: Más allá de que todo es un detalle para acá, un detalle para allá, porque... A ver, contra Atlético Tucumán, bueno, sáquenlo porque es un partido fuera de registro, sí. ¿No? Es una humillación directamente futbolística. Ahora, después hay otros encuentros. Contra Vélez lo pierde por una jugada.
1: Sí, un partido con un rival muy bueno como Vélez, perdió justo.
0: Contra Estudiante lo gana también por una jugada. Sí. Ayer lo pierde, en primer lugar por la falta de contundencia del rival y después, claro, el error de Lozada lo acomoda. Es difícil sacar conclusiones definitivas de partidos que podrían haber tenido otro resultado.
2: Sí, pero acá son todos así actitud, los partidos. Sí.
0: De actitud, sí. Estaba claro que había, que no... A ver, no hay algo que se... No sé si es el plus, no sé si hay algo que es lo último. A ver, lo que Coudet dijo el otro día... que lo siente Coudet y bueno,
1: los jugadores ponen la cabeza por él.
0: Sí, eso es clave, ¿no? Mm. Si el técnico lo siente, si es sincero con ese sentimiento, es clave. Si el técnico sigue sintiendo eso, no tiene por qué irse.
1: Claro.
0: Ahora, si lo dejó de sentir en algún momento y no toma la decisión, otro la tiene que tomar por él. Vamos a tener un testimonio ahora. Después vamos a hablar de Vélez y defensa. Sí. Y de lo que pasó después, me dio gracia algo que me enteré recién.
3: A ver. Sí, te reía.
0: Sí, sí.
3: ¿Qué te causa tanto?
0: Que uno se desgarró.
2: ¿Eh?
0: ¿En la caída? Que una persona... No es ni Guillermo ni Bacari.
3: Ah.
0: Pero una persona se desgarró.
1: Pero para correr
3: ¿Para a correr separar? A Guillermo?
0: Claro. Claro.
3: El que corrió a Guillermo.
0: ¿Alguien que corrió a Guillermo?
1: No, uno de más de 50.
0: Ahí, 50.
2: No sé.
3: Sí, ahí, sí, está ahí. Sí.
0: ¿Sí? Sí, sí. Porque nació cerca de Guillermo.
1: Claro.
0: Guillermo tiene los mismos años.
2: Claro.
0: Me dio gracia.
2: Y son
0: porque,
2: parecidos,
0: claro,
2: digamos.
0: Me dio gracia porque es verdad que cuando el frío, viste.
3: Sí,
1: después la tensión, está parado.
0: Tenés que bajar las escaleras, latigazo y
1: se ahí
3: pero
1: en el isquio,
3: fue el que aparte fue el que arrancó, ¿no?
1: En el isquio.
0: No sé.
3: No está tan claro.
0: Me parece
3: lo acusaron.
0: Que no.
3: De haber sido la
4: transmisión, nombraron primero a Gustavo.
3: Sí.
0: Ah, no sé de qué estoy hablando. De vamos a saludar a Jorge González, vamos a saludar al técnico de Recoleta. Ustedes dirán, ¿cómo? Pero si hoy juega Boca.
2: Ahí está.
1: No, bueno, el martes pasado también tuvo la diferencia de atendernos.
0: Supe, sí, casi saliendo
1: en el vestuario.
2: Un fenómeno, Jorgito.
0: Pero esto, claro, que nosotros lo vemos algo tan lejos, para Jorge será algo común, no tiene por qué no hacerlo. Y hoy juega Boca su partido de Copa Sudamericana y el técnico del equipo paraguayo lo tenemos aquí. Jorge, un gusto, buen día, ¿cómo va?
5: Muy buen día, un gusto, un placer saludarlo de vuelta. Ahí un abrazo a todos los de la mesa y sobre todo un saludo fraternal a toda la audiencia, a las órdenes.
0: Cómo no, muchas gracias. Bueno, ¿cómo preparan el partido sabiendo que la diferencia siempre es importante, ¿no? Para preparar la segunda parte de un encuentro de 180 minutos y sabiendo que si ustedes atacan y si van a buscar fuertemente el gol, obvio que Boca lo puede aprovechar. ¿Cómo es esa disyuntiva?
5: Sí, realmente es un partido complicado, más sobre todo en el ámbito de que estamos jugando contra un grande de Sudamérica, un grande del mundo. Ellos tienen una ventaja de 2 goles, es que sabemos que nos entra un gol más y prácticamente está ya liquidada lo que es la serie. Lo vamos a afrontar con mucha responsabilidad. Hicimos un gran trabajo con los muchachos desde el día sábado posterior a nuestro encuentro del torneo local. Ellos están convencidos, tenemos la idea de tratar de marcar un gol cada tiempo para poder por lo menos llegar a la tanda de penales y cuidar mucho nuestro arco, porque hoy podemos dejar muchos espacios ante la ansiedad de querer convertir el primer gol. Controlar el balón será ideal, quitarle la pelota a Boca es fundamental porque ellos tienen jugadores con mucha jerarquía. Sabemos que manejamos la ausencia de Paredes y puede ser un plus adicional para nosotros en vista a que su capitán, su líder, el que ordena todo el equipo, no va a poder estar ahí. Ayer, después de esa confirmación, modificamos un poco algo en la estrategia inicial y preparados ya para lo que va a ser a horas de este compromiso y antes que nada gozar y disfrutar de este momento, porque no podemos asegurar que en una próxima oportunidad podríamos llegar a jugar de vuelta contra un grande como es Boca Juniors.
0: Claro, muy bien. Así que usted cambió la táctica cuando se enteró que no jugaba Paredes.
5: Sí, modificamos algo en cuestión de lo que es la presión y en cuestión de tratar de tener un hombre casi siempre en todo el partido sobre él y no tener la comodidad del juego. Ah. Y vamos, indistintamente a eso, creo que Boca tiene los jugadores ideales que puedan suplirlo. Capaz no en todas sus cualidades como claro. Lo tiene Leandro, pero si vemos que es necesario volver al plan 1 inicial, ya lo tienen incorporado y será muy interesante, de acuerdo al desarrollo del juego, tener la lectura ideal del compromiso para orientar a los chicos dentro del campo.
0: O sea, usted le iba a destinar una marca casi individual a Paredes.
5: Y una marca, muy atenta. No tendría que jugar muy solo, indistintamente a quien esté más cerca de él. No iba a nombrar a alguien, a uno en especial, porque a veces en los movimientos de dentro del campo, el que quede más cerca tendría que ir a hacer la presión más a Leandro.
0: Bien. ¿Qué les parece en la revisión de Boca, no? ¿Qué les parece dos jugadores, dos chicos que aquí, la verdad que nos encanta ver a esos chicos con gambeta, con desenfado, como son Aranda y Flores? ¿Qué ve de ellos y cómo se marca ese tipo de jugadores?
5: Yo comparto también la idea de ustedes, soy un enfermo del jugador diferente, del jugador innato, y creo yo que es muy feliz por estos chicos que a tan corta edad ya están mostrando sus cualidades. Y estoy más que seguro que en un corto tiempo van a estar jugando en grandes equipos de Europa. Así que creo que sobre todo Flores fue el que nos hizo un poco más daño en lo que fue en el cortejo de ida.
0: Sí.
5: Sus cualidades son muy buenas. Lo ubicó el profesor en otro sector donde nosotros no lo teníamos marcado. Entonces en esa rotación capaz estén jugando los mismos hombres casi siempre, pero el parado en cancha es diferente en las situaciones que ellos se mueven y lo tienen bien incorporado, y estos dos chicos están marcando hitos muy importantes para dentro del club, y sobre todo son dos jóvenes que les gusta mucho el mano a mano y el duelo individual, son bastante buenos por la gambeta que tienen y el famoso cara sucia que no tiene miedo a nada y le va a ayudar mucho en mucho tiempo, espero, a Boca, pero esto es fútbol y de seguro ya lo están mirando mucho y en corto tiempo ya están en otros clubes.
0: Sí, nosotros estamos acostumbrados a que juegan un año. Quizá Boca puede esperar un poco más, ¿no? Pero es verdad que a los 6 meses, 12 meses, se van. ¿Y cómo es para el jugador de Recoleta? Vinieron a jugar aquí, no llegaron a la Bombonera, obviamente. Ya se sacaron lo que es la duda de enfrentar a Boca, ¿no? Pero ¿cómo es hoy tenerlos de local, entendiendo que usted dijo lo mismo que le habíamos escuchado a su presidente, ¿no? Que es un acontecimiento para Recoleta enfrentar a Boca. ¿Cómo están ellos de presión / expectativa?
5: Lo más importante que tienen los chicos es que realmente ya jugaron muchos partidos, todo lo que fue este año en este torneo. Mi mayor preocupación siempre desde el inicio del torneo era el tipo de presión que podría recibir uno que otro. Tenemos gente experimentada, pero también tenemos gente muy joven, gente que por primera vez viajaron en un avión, por primera vez conocieron otros países. Y entonces mi temor era eso, el de la presión, pero...
0: No ahora, Jorge.
5: Transcurrido el torneo.
0: ¿Cuándo fue que viajaron? Sí. Cuando en el primer semestre jugaron aquí contra San Lorenzo, ya lo habían hecho. O sea, usted dice cuando empezaron a jugar en la Sudamericana.
5: Cuando iniciamos el torneo, iniciamos el torneo, era la primera vez, hay muchas cosas por primera vez dentro de lo que es este club. Y hoy en día creo que la presión ya lo sabe absorber en vista de esa pequeña experiencia que ya lo van midiendo. Sabemos que es una responsabilidad muy grande, pero como les dije desde ayer, hay que disfrutar el momento. El premio por estar dentro de la Copa ha sido enfrentarnos a Boca, a uno de los más grandes, y disfrutar con mucha responsabilidad. Acá nosotros sabíamos desde el principio que era alguien grande contra un don nadie prácticamente, que es Recoleta, y teníamos toda la de perder. Entonces, cuando más nos esforzamos y más nos divertimos haciéndolo con responsabilidad, creo que ellos van a gozar más del momento y sobre todo, si se da la ocasión, poder pasar, bienvenido sea. Si no, ya tenemos la gran experiencia de disputar una copa y tenemos el camino exacto aún como para cosechar los puntos en el torneo local y el año que viene con más experiencia de un año encima, de un gran torneo, de haber clasificado primero en un grupo muy difícil, volver a participar y seguir avanzando y ubicando a este club entre los más grandes del continente.
2: O sea, Jorge, que con lo que usted nos está diciendo, había cuenta de la diferencia de jerarquía que usted está marcando entre un plantel y otro, ¿en qué se basa el optimismo que tiene como para poder pasar la fase, más allá de lo emotivo? Digo, en el orden futbolístico.
5: Sí, más se basa en vista que yo tengo algunos de los chicos que vienen de la tercera división en este equipo, que están jugando aún. Otros que vienen de lo que es la intermedia, que es la segunda. Y varios jóvenes que hemos hecho debutar en primera división. Entonces, hay un proceso dentro de lo que es nuestra formación de equipo. Y en ese proceso tuvimos grandes encuentros. Y hoy es una de ellas, ante una buena motivación, creo. Y tratar de que la estrategia que marcamos para el partido hoy pueda resultar, podemos tener ocasiones, somos un equipo que siempre generamos ocasiones de gol, que casi todos los partidos convertimos, debemos mejorar un poco los goles en contra, y si eso hoy lo coordinamos y lo ejecutamos en forma, podríamos dar la gran sorpresa, y nos vamos ilusionados con esa situación de ver primero a un Recoleta jugando un buen fútbol, y segundo buscando el resultado acorde para ya sea llegar a los penales. No creo. Soy bien sincero siempre cuando hablo, no creo que a Boca le podamos hacer 3 goles así como así, en un 3-0 como para pasar directo, pero podría suceder cosas en el encuentro que podrían cambiar lo que es todo, como una expulsión. A nosotros nos afectó aquella expulsión de Wilfrido Báez. Y si ocurren situaciones así, creo que debemos de aprovecharla mucho y bien.
1: ¿Le dijo algo a Báez, Wilfrido? Perdón, porque más allá que Boca creo que en ese momento puntual del partido estaba mereciendo el empate en ese primer tiempo, pero fue una roja insólita en un momento, la verdad, que muy inconveniente para su equipo, lo que hizo Báez.
5: Creo yo que en ese momento cambió totalmente lo que es el partido, más sobre todo jugando de visitante y ante un equipo que agarra muy bien el ancho y el largo de la cancha. Tuvimos una conversación personal y luego grupal con él. Fue un acto de mucha irresponsabilidad, pero atendiendo a que le conocemos también al jugador en las prácticas mismas, sin querer, él levanta el codo o pone un poco más de más la pierna. Son algo innato en él y lastimosamente no podría yo ponerme en su lugar para... No hay nada que cómo explicar en una situación muy insólita, porque la pelota al final fue intranscendente y ya lo recuperamos y tuvo ese mal momento que nos afectó a todos, terminando ya el primer tiempo y entramos en el segundo dormidos, porque quiera ser o no, Wilfrido es uno de los líderes dentro del conjunto y eso creo que golpeó mucho más el ánimo de los muchachos, por eso que de inmediato ya Boca nos da vuelta y nos hace el tercero ya. Cuando se le expulsa a Dairo, tratamos de defendernos de lo mejor posible que tengamos con los hombres que teníamos en cancha en ese momento y culminamos un encuentro con 2 goles de diferencia que nos da aún la ilusión de cómo jugamos, de poder hoy convertir y tener más posibilidades de pasar esta fase.
0: Muy bien, Jorge. Bueno, le agradecemos. ¿Qué tiene el equipo confirmado? Obviamente tiene que reemplazar a sí, Mosquera y a Báez, ¿no? ¿Serían esos 2 cambios o alguno más hará?
5: No, para la frutillita de la torta, Franco recibió su tercera amarilla y tampoco va a poder estar en el medio campo. Sí, está nosotros hoy iniciamos con Nelson Ferreira, Marcelo Medina, Nicolás Marota, Luis Cardoso, Lucas Monzón.
0: Sí, argentino.
5: Ronald Domínguez, José Espínola, Alejandro Silva, Pedro Ríos, Aldo González y Kevin Parzajut. Ese van a ser nuestro once inicial.
0: O sea, no juega Charpentier y entra Silva, el experimentado Silva,
1: claro, que nosotros
0: lo conocemos mucho, claro.
5: Silva entra por Franco, Monzón entra por... Perdón, Monzón entra por Dairon y José Espínola estaría entrando por Paul entra Kevin. Kevin son los dos de las mismas cualidades. La diferencia es que Paul tuvo muchos minutos en el partido de ida y también en el torneo local. Entonces lo voy a poner a Kevin, que no tuvo participación en el partido de ida y solamente le puse 45 minutos en el torneo local. Entonces llega más fresco por la intensidad. Los dos en algún momento del partido pueden jugar los dos juntos y estoy más tranquilo en ese sentido porque tengo dos jugadores de mismas cualidades en cuanto a la estrategia de partido que marcamos.
0: A Parjasur lo conocemos porque estuvo en Godoy Cruz.
1: Claro, también.
0: Él es el que entra.
2: Qué envidia me da esta nota.
0: Sí, es como...
2: Impresionante.
0: Como tus años de ahí de concentración, esto.
2: Le agradezco mucho esta nota.
0: Ya te dijo la formación. Ya te dijo cómo iba.
2: Hasta cómo va a estar parado. Sin ningún tipo de secreto.
0: Nos dijo Jorge González.
2: Jorge, un fenómeno.
0: Que la idea es un gol en cada tiempo porque tres...
1: Y sí,
0: obviamente que es difícil, entonces ahí estará
1: ganando el primer tiempo 1-0.
2: Muchachos,
0: muy listo. Bien, no hay secreto.
2: Chapo González.
5: No, por favor, para mí el fútbol ya fue inventado hace años. No hay más nada que inventar. Y sobre todo la labor de ustedes, los periodistas, que son gente que siempre acompañan y tener... la nota y el equipo ayuda a ustedes en su trabajo, sobre todo hoy mismo pueden comenzar a ver el tipo de jugador que yo estoy nombrando para que en sus transmisiones puedan tener todas las posibilidades de saber de cada uno de ellos. Así que espero que ustedes tengan una muy buena labor hoy, pero antes que nada espero que sea un gran encuentro. Y que disfrute la gente porque el estadio va a estar repleto, ya se vendieron todas las entradas. Y es un espectáculo que hay que gozarlo. Creo que eso es algo fundamental para ellos, para los chicos, jugar en el Defensor, en el gramado más lindo que hay en Paraguay, ante estadio lleno, ante Boca Juniors, y que toda Sudamérica le esté mirando, es un premio muy grande todos nosotros.
0: Van 20.000 hinchas de Boca.
2: Sí, señor.
0: Es un número impresionante para concurrencia visitante.
3: Es el partido de la vida de estos
0: de
3: jugadores.
0: Algunos, claro. Y sí,
3: de varios,
0: sí,
3: seguro.
0: Sí, seguro. Jorge, ha sido un placer. Un abrazo grande.
5: No, por favor, el agradecido soy yo por la comunicación. Un fuerte abrazo en la distancia y muy buen resto con nada para todos.
0: Muy bien, un
5: éxitos,
0: saludo.
5: Chicos.
0: Y gracias, en serio. Bueno, ahí tienen, Gustavo Kufner, que está ya estará arrancando la transmisión. Vos, Joaquín, anotá todo.
1: Cuatro cambios, dijo, ¿no?
0: Cuatro cambios.
1: Respecto de la ida.
0: Acá no hay dudas.
2: Mira, en bandejita te lo dejo.
1: Pasame lo que anotaste, Héctor.
0: Es más, dijo que si Paredes iba a tener una marca no personal, no alguien que lo siguiera por todos lados, pero que así no va a ser. Ahora, en el momento que está complicada, vamos al plan inicial y ahí le pasan a ser a Delgado o al que esté jugando en ese lugar.
1: A quien sea el reemplazante.
0: Lo que tenían pensado.
3: Me gusta lo de la planificación.
0: Fue Copa Argentina lo que acabamos de ver, ¿no?
3: Sí, sí, por supuesto.
0: Una entrevista a un técnico que está por enfrentar un grande de Copa Argentina.
3: El gol por tiempo es lo único que no le vamos a discutir a Jorge, pero si vos haces un gol a los 10 minutos, ¿cómo haces? No te vas a poner a aguantar.
1: Si termina el primer tiempo 1-0.
3: Ah, eso sí.
1: Con un gol a los 43.
3: Pero si te toca arrancar ganando desde...
0: yo creo que es verdad. Está más relacionado, supongo, a... Muchachos, tenemos 45 minutos para hacer uno.
1: Claro.
3: Y
1: después vamos al segundo.
3: A no desesperar.
2: Tratar de que no nos hagan uno.
3: Que no te convierta.
0: Lo que no tiene que suceder es que Flores haga lo que hizo el otro día y que entre Villa y que desborde como desbordó.
1: Creo que en este caso sería... mejor para Recoleta meter un gol en el final del primer
3: final
1: tiempo que a los 10 minutos.
3: Aguantar. Sí,
1: claro, seguro. Para no darle tanto a Boca.
0: Uh-huh. Aquí jugó contra San Lorenzo y jugó bien.
1: Lo aguantó bien.
0: Defendió, su arquero sacó mucho. San Lorenzo empezó en la impotencia pura y después de haber errado situaciones, cayó en los nervios. Bueno, básicamente lo vimos ya contra Boca, ¿no? Aquí en la cancha de Huracán la semana pasada. Obviamente son esas instancias en las que todo depende de cómo esté Boca para el partido. La verdad es que qué increíble que Boca no esté jugando la Copa Libertadores. Y qué increíble que haya estado a algunos penales nomás de quedarse afuera de esta Sudamericana.
2: Tremendo.
0: Donde el rival de octavo de final lo idealiza, digamos.
1: Y te
0: ¿no?
1: digo más, por un poquito no estuvo 0-2 contra Recoleta en el primer
0: claro.
1: tiempo.
0: Claro, uh-huh. O mano a mano Botero.
1: Y claro.
0: Cierto.
1: Porque la verdad que fue muy clara esa. Es cierto que uh-huh. Boca tuvo un montón de situaciones, pero ahí está Boca, uh-huh. que tiene situaciones muy claras, no las convierte, después puede perder todos los partidos.
2: Después podía también ampliado Boca, ¿no? Es cierto.
0: Sí, sí. Sí, hizo tres, podría haber hecho seis.
1: Claro. Sí, claro.
0: Porque llegó muchísimo. Claro. Después los hizo todos juntos, los claro. tres.
1: Con la superioridad numérica, ni hablar, que pudo uh-huh. haber sido categórico.
0: A mí lo que me sorprende de Boca, positivamente, quizás también esté relacionado a lo que vos estás planteando, Joaquín, desde lo negativo, uh-huh. es que cuando se decide atacar, uh-huh. cuando algo llega se claro. activa, que llega claro, te llega por todos lados. En los últimos minutos contra Recoleta, ese primer tiempo, llegó 7-8 veces. Contra Vélez, cuando empezó, le llegó
2: y
0: por
2: contra
0: todos
2: Platense
0: lados.
2: El otro sí. día
0: contra
2: también.
0: Platense, después del 1-1, sí, sí. llegó 3-4.
1: Contra Newell's, después del 2-2.
0: Clarísimas todas, ¿no? Es difícil generar tanta situación tan clara. Y lo sí, hace. Sí. Lo que pasa es que, claro, se desvanece o se diluye.
2: No tiene eficacia. Esa sigue
1: lo
2: teniendo una eficacia. Antes no llegaba, no gestionaba tanto como
0: antes, llegaba
2: ahora.
0: Menos, correcto.
1: Claro. Sí. Claro, yo no, digamos, eso obviamente que preferís. Ahora, después, no hacés los goles. En el medio de todo eso positivo claro. que es llegar, te llegan, uh-huh. porque también le llegan sí, a Boca. Y a ver, hiciste un raconto bueno. Con Newell lo pudo perder, con Platense lo pudo perder, con Vélez lo pudo perder. O sea, se pudo poner 0-2, 0-3 en bueno, todos los
2: está,
1: partidos.
2: Ahí está el
1: por eso, contra Newell
2: pudo estar 1-3. Un equipo que ataca permanentemente también.
0: Pero por eso tiene 6 de 15 en el campeonato.
1: Por eso, bueno.
0: Y por eso está...
1: Por eso es recontra irregular y es un equipo ambiguo todavía para mí.
0: Sí, sí, con un buen potencial, a diferencia de otros momentos. Me parece, por lo menos ahí mezclo mi opinión, digamos. Tiene un buen potencial, tiene la posibilidad de juntar jugadores que hacen diferencia. Bueno, vayamos a vender. Y después hablaremos de Vélez Defensa y lo que ha quedado eso.
1: Ojo con el equipo de Boca también hoy.
0: Claro,
1: cuando aparezca
0: por ahora
1: Fafi.
0: Sabemos Recoleta, no sí. sabemos Boca.
1: Yo pero no sé si no van a aparecer variantes.
4: En un rato lo tenemos claro. confirmado.
0: Sí, pero hay mucho partido. Mucho.
3: Hay copas.
0: Hay copas.
4: Argentina, hay Sudamericana copas. Y
3: Libertadores. Juega Independiente Rivadavia.
0: Juega Independiente Rivadavia, juega Estudiante, juega...
1: Gimnasia juega.
0: Juega Gimnasia frente a
1: Midland.
0: Y Banfield contra...
1: sí.
3: No, Gimnasia Riestra.
1: Gimnasia Riestra y Banfield Midland. Y juega Chacarita.
0: Mañana. Ah, pero ¿de qué juega?
1: Mañana.
0: Ah, el aplazado.
1: En el todo de los partidos.
3: Es el que necesita ganar para...
0: Sí, sí, para
1: pelear. Yo no sé si no es el partido más importante de la semana.
2: Ahora, ¿cómo llegó?
0: Me parece que no.
1: Chacarita Güemes.
2: En ese momento...
0: Hay partido más importante.
2: Chacarita mañana. ¿Cómo llegó a la mesa? No sé.
3: Güemes.
1: Porque te vi ahí que estaba...
0: Ah, parece el partido más importante.
1: Quise traer acá.
2: No, pero nada que ver.
0: ¿Y juegan los Leones?
4: Sí, claro, en un ratito ayer,
0: triunfo
4: una
0: de
4: la tarde.
0: De Leona, ayer fuimos todos
4: sufrido,
0: Leona.
4: Sufrido.
0: En el peor momento, el momento donde más...
4: Había
0: más...
4: que confiar.
0: Sí,
2: bien.
0: Sí.
2: Muy bien.
0: Ahora juega cuando, mañana de nuevo.
4: Mañana, en nuestro horario de arriba carajo, 6:00 a.m.
0: Upa.
4: Leonas frente a Escocia.
0: Ganando ese estamos.
2: Estamos adentro.
4: Sí, sí, no hay que empatar, porque
0: no
4: se puede
0: empatar.
4: Volver
0: no,
4: a complicar
0: no.
4: el asunto. Con el triunfo se asegura el pasar a la
2: no
4: próxima
2: sirve.
4: Ronda. Y hoy un partido clave de los Leones, del cual vamos a hablar en un ratito, frente a Países Bajos.
0: Mañana vos lo ves bien, mañana contra Escocia,
2: mañana,
0: Héctor, por lo que estás diciendo.
2: Mañana 2-0.
0: Ah, ¿cómo?
1: Sí, al final lo vamos a ver acá, quizá. Héctor, si llegás bien temprano, ¿no? A las 8.
4: 7:30 termina, chicos. Un partido de
2: hockey
4: solo.
2: Lo podemos ver juntos.
1: Vas a estar comiendo palmeritas.
4: Yo los espero, vengan. No lleguen para el tercer cuarto, vengan para el primero. 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

0: 10 de la mañana, 14 minutos. ¿A quién no veo la hora? Entonces, lo que sucedió. Vamos de
1: vos que tenés la posta.
0: Vamos del final hacia el inicio.
1: Porque yo no entendí nada.
0: Del final hacia el inicio. En el final.
2: Hay preguntas para hacer.
0: Alguien corrió, bajó los 3 escalones que había hasta la zona cuando.
2: Pero más de una persona.
0: Donde arrancan los vestuarios.
1: Hay un poquito más.
2: A Guillermo se lo vio.
0: Pero a mí lo que más me gustó de esto es que una persona corrió a separar y se desgarró.
1: Se desgarró.
0: Eso me parece espectacular.
1: Claro.
0: Y me dice, acá me confirman que no necesita ecografía, no necesita ningún estudio médico, que sintió el latigazo y que va a estar 3 semanas de baja.
3: Por suerte no es jugador.
1: ¿No puede dirigir?
0: No, bueno, a ver, no sé.
4: Sí, ¿viste? Jugando el fútbol los fines de semana.
0: Evidentemente.
4: No está jugando.
0: Evidentemente no. Acá venía de antes.
2: Ahí yo quiero hacer las preguntas.
0: Sí. Estamos hablando de Bacari Guillermo.
2: Esto venía de un Vélez Independiente, ¿puede ser?
0: Sí.
3: Hace un año.
2: Y hubo algo, esto para que lo averigües.
0: A ver.
2: Porque Bacari estuvo muy cerca, pero muy cerca de agarrar Gimnasia.
0: No sé. Eso no
2: ¿qué
0: lo tenía.
2: Pasó ahí?
4: Sí, estuvo cerca.
0: Sí, pero no sé. ¿Y qué tiene que ver?
2: No, bueno. No sé, puede haber surgido algo ahí.
3: Y también conoce a mucha gente porque es de Vélez, Bacari.
1: ¿Alguna no recomendación?
0: Ah, bueno, pero si lo buscaba.
1: Y no sé,
4: yo creo que también, perdón, es re básico lo que voy a decir.
2: ¿Quién se quedó? Perdón, Ari, perdón. ¿Quién siguió siendo el técnico de Gimnasia?
4: El que fue ayudante de campo de Guillermo, que no sé si.
0: Bueno, pero ganó varios partidos para eso.
2: No, mientras ganaba fueron a buscar a Bacari y estaba cerca.
1: Yo lo único que sé que.
4: Perdón, iba a decir esto, que es básico. Son personalidades también.
1: Sí, claro.
4: Las dos.
0: Sí.
1: Ayer todo empezó porque uno dijo que
0: más, pero
1: tenía que cerrar no sé qué cosa.
0: Sí.
1: El grifo, no sé. Dijo, vos me estás diciendo que.
3: No, grifo no dijo.
1: No, bueno, algo tenía que cerrar.
4: Sí.
1: Y ahí empezó el tema.
4: Un ayudante de Guillermo.
0: Sí.
4: Le dijo al cuarto.
0: Sí.
4: Que cierren el.
0: Decile a esto. Escúchame.
1: ¿El ayudante quién fue? ¿Quién es Insúa?
4: Ajá,
1: ¿y qué sé yo? Me estoy
4: el
1: hablando.
4: El que se desgarró.
0: Puedo haber sido Insúa, puedo haber sido Gustavo Rochero.
1: No sé. Yo escuché la transmisión de televisión y decían Insúa, así que
4: no fue Gustavo.
0: Lo que decían era, porque Bacari y en Machín.
3: En la transmisión se escucha clara la respuesta de Bacari.
0: Claro, Bacari y Machín van contra. Se refieren a una zona en la que no estaba Guillermo, que Guillermo estaba parado, como todos los técnicos, cerca de la línea del campo de juego, y la bronca de ellos dos era.
4: Machín estaba sacado.
0: Machín sacado y Bacari atrás contra alguien cercano a Guillermo. Probablemente haya sido Gustavo.
4: Ellos dijeron que fue Gustavo.
0: Claro, ellos.
4: Machín
0: ellos
4: dice,
0: mismos.
4: Sí.
0: A ellos mismos. Entonces ahí hay una respuesta y ya empiezan a trenzarse. Es gracioso, la verdad que da un poco de gracia a Guillermo cuando se queda así quieto en esa imagen típica de Guillermo y dice, ¿qué le pasa a este?
4: Finge demencia.
0: Pero bueno, por otro lado, el caliente era Bacari, digamos, ¿no? El que se sentía aludido.
4: No me falten al respeto.
2: ¿Quiénes, iba perdiendo el partido,
4: ¿quiénes se creen que son? Era la frase de Bacari.
0: Exacto. Entonces quedó ahí la pica. Defensa le empató. Con buen fútbol, por otro lado, ¿no? Mereciendo el empatar.
2: Sí,
0: Lo estaba peloteando con un buen Gutiérrez, con paciencia, el chileno Pérez distribuye, Héctor David Martínez te saca la pelota limpia de atrás. La verdad que lo desdibujó a Vélez. Otra vez Vélez tuvo un buen primer tiempo.
1: Y el segundo.
0: Y el segundo bajó, ¿no? Y eso también juega. Entonces te empató en la cancha, el grito de gol. Y termina el partido, fue inmediato como Guillermo.
4: Lo corrió
0: a pegarle, o a agredirlo, a empujarlo, o algo, ¿no? Por lo menos a tenerlo otra vez cara a cara, sin decirle nada al hermano, sin decirle nada a Insúa, porque fíjense que en la imagen esta hay una imagen detrás del arco, donde se ve que, desde la línea de fondo, digamos, donde se ve que Gustavo
2: queda ahí.
0: Se queda frente a los jugadores, esperando como esperan después de cada final de partido. Empezar a saludarlos de a poco y ahí ya Guillermo no estaba.
4: En todos esos minutos, ¿no?
0: Sí. Ahora, hubo algunos manotazos y después la típica. Se meten varios, lo de seguridad, los que separan, los que no se sabe qué están haciendo ahí, pero que son parte y se meten. No pasó de un intento de agresión y 2 o 3 manos que fueron al aire. Ahora, ¿elogio de pase? No, naturalmente.
2: No, un papelón.
0: Eso papelón. Guillermo bien dijo, son cosas de fútbol, pero que no tendrían que pasar, claro.
1: Hizo un mea culpa, ¿no? También a época.
0: Y yo creo que ahí hay algo de autocrítica, porque cómo le decís después a tus futbolistas, che, no reaccionen, si perdemos no reaccionen porque nos echan igual, ¿no? No sé, a cualquier futbolista que tenga sangre en las venas.
2: Pero aparte sin las pulsaciones de un partido, Ariel, los técnicos tienen pulsaciones, pero no las mismas que los jugadores. No podés.
0: Sí, y Guillermo, ojo, que es una persona volcánica, con respuesta muy fuerte contra los árbitros, pero la de ayer no está dentro del habitual repertorio.
4: Viene muy calmo con los árbitros.
1: Yo creo que no fue solo cuestión de partido, evidentemente.
0: Sí.
2: Que viene de algo más.
1: Que alguna cosa. Porque si no se puede estallar tan rápidamente. Pero sí, bueno.
2: Totalmente.
1: Y además el partido no daba, salvo alguna, no daba tampoco para tanta locura.
0: Pero si tenían una bronca entre ellos.
4: Bacari
0: estaba quejando
4: mucho del árbitro.
0: Sí.
4: Bacari le estaba hablando mucho al cuarto. Y supongo que Machín también. Uh-huh. Estaban quejando de algunas jugadas chiquitas.
2: Sí, el Vélez Independiente, que recordábamos que fue el último antecedente, con Bacari siendo técnico de Independiente, fue aquel famoso de Guillermo en esa escena tremenda con el cuarto árbitro.
5: Con Comesaña
2: diciéndole, no me digas, si me decís que soy tramposo me muero, yo no soy tramposo, por un cambio que iba a meter, Pellegrini por Machuca, después salió Aliendro, sí. Y no, Aliendro te dije que no, y bueno, un lío bárbaro que Bacari no lo leyó. Tan puro.
0: Ahora, escuchen esta.
2: O tan limpio.
0: Escuchen esta declaración, porque en todos lados, obviamente, rebotó la manera de relativizar por uno, desde uno y otro lado, cómo Guillermo y Bacari dijeron, trampazo. Bacari desconociendo absolutamente lo que pasó, ¿no? Y Guillermo, en todo caso, asumiendo que esas cosas no tienen que pasar. Pero en el resto de la conferencia Bacari, cuando hablaba de lo futbolístico, tira esto, escuchen.
6: En el segundo tiempo el equipo para mí fue muy superior defensa a Vélez, en todo momento, en toda la faceta, controlamos todo el juego, y la verdad que creo que nos favoreció un poquito cuando ellos pasan a jugar 4-3-1-2, quisieron poblar la zona media y nosotros le dimos libertad a nuestros laterales para atacar, por eso es que ahí hicimos los cambios y entraron Loza y Demian fresco, y nosotros ahí empezamos a fluir un poquito más porque ellos con los internos tenían que recorrer hacia los laterales y nosotros tuvimos un poquito más de aire y de posibilidades de juego. La verdad que en línea general el equipo me gustó muchísimo.
0: Casi que dijo Bacari, gracias al cambio de Guillermo, nosotros fortalecimos nuestro dominio y empatamos el partido. ¿Qué es lo que pasó?
1: Claro.
0: Arrancó con Aliendro Robertón en el medio. Y
2: Verón,
0: Pellegrini, Lanzini y Dylan Godoy de punta, y cambió y puso a Baeza en un momento.
2: La primera pregunta que le hacen a Guillermo es doble, una por los incidentes y otra por los cambios.
0: El cambio, claro. Vélez no podía agarrar la pelota, y ahí siempre la disyuntiva de los técnicos es, ¿qué hago? ¿Pongo a alguien más para agarrar
1: para
0: la pelota
1: recuperar,
0: o pongo a alguien para,
1: claro,
0: para recuperarla? Y puso a Baeza que la tiende a recuperarla. Entonces armó una mitad de cancha, como bien dice, con los costados menos cubiertos, por los costados los tenía, por los laterales más Pellegrini y
1: ahí lo
0: el pibe Verón, y cerró más la mitad de cancha con Robertone y Aliendro de interno, digamos, y Baeza de 5, y claro, es verdad que después empezó a hacerse amplio y profundo, ¿no? Defensa por los costados, liberando a los laterales que van bien al frente, pero no se suele escuchar que un entrenador dice, nos vino muy bien el cambio de rival.
1: Le metió en la respuesta el pizarrón, ¿no? El pizarrón en la respuesta.
0: No, nadie le metió.
1: Claro.
0: Te equivocaste.
1: Te gané
0: y vos
2: por
0: quisiste
2: error,
0: hacer algo,
2: claro.
0: y no te salió. Bueno, debutó un pibe más en Vélez. El chico de las Rabonas.
2: Sí, claro.
0: Que es espectacular. Voy a contar
4: 17.
0: Una... 17, voy a contar una autorreferencia. Estaba viendo el partido con mi hijo y cuando dicen Policela, dice, ¡uy! El de la Rabona. Y justo al toque lo dice quien estaba haciendo campo de juego en la transmisión, ¿no? Y claro, hay por TikTok, por YouTube, por donde sea, ya conoces a los pibes.
2: Sí.
0: Lo tiene como una...
2: ¿Polichela es? No.
0: Sí, Policela. Él jugó ya en selección juvenil. Lo tiene como un recurso para hacer goles directamente.
5: Claro, no solo para tirar el centro, claro, evitando la inhábil.
0: Porque el típico de toda la vida que nosotros crecimos era Bustos, que como no tenía... primero Borghi, ¿no? Pero después Bustos, que fue Diego, el que lo hizo más seguido en nuestro fútbol, que la tiraba un fenómeno de centro.
5: Cambiaba de frente
0: todo. Le pegaba tan fuerte, le pegaba más fuerte que con la inhábil.
1: Siempre saca uno Vélez.
0: Sí, siempre, pero este es el chico que ya llega a primera y se le conoce ahora, una condición.
1: En esta...
0: Ayer en un momento tenía... a este chico, sí, a Aguirre, los dos puntas.
5: A Feller, que entró un rato.
0: El chico entró, faltaban dos minutos, porque se había lesionado a Lanzini. Había entrado Lucas Feller un ratito antes también.
5: Bueno, Verón.
1: Pero
4: Verón de
1: en esto también se ve esta irregularidad estamos hablando de en cada partido.
0: Puede ser.
1: Lanzini, cuando termina el partido, dice algo de esto también, en cuanto a que hay que saber equilibrar.
5: Claro. Está bien equilibrado Vélez.
1: Pero el tema de tantos jóvenes a veces también entra en una irregularidad del equipo, que lo bueno que hace en el primer tiempo a veces se pierde en el segundo.
0: Sí, está irregular. En realidad están todos más o menos irregulares, ¿no? El único que tenía una regularidad marcada en el campeonato antes de ir al Monumental era Argentinos Juniors. La verdad que está difícil y creo que va a ser lo más atrapante de nuestro fútbol hasta que luego llegue la final, en la lucha por la anual. Porque no parece que alguno se vaya a escapar. Son varios, de hecho.
5: Y asumó Central en esta fecha.
4: Sí, pero pierden, también.
0: El que ganó...
5: Estudiantes de La Plata también.
0: Los dos de la fecha fueron Central y Estudiantes para la anual, ¿no?
4: Porque Independiente Justo Rivadavia perdió, Argentino perdió.
0: Y Vélez con la victoria llegaba a la punta con ellos.
5: Se ponía ahí, claro, y los tres de arriba.
0: Y ahora quedó a dos puntos.
4: Marchiori dice...
0: ¿Qué?
4: No, responsabilidad en el gol.
0: En el gol de Leandro Fernández,
4: y bueno, sí porque la...
0: Sí, había sacado
4: fue lindo
0: un par de
4: el gol,
0: buena.
4: Como la baja, es lindo el gol, pero...
5: Sí. Lo festejó Leandro González, Leandro Fernández, que había sido jugador de Vélez.
3: Sí. Y fue uno de los primeros en saltar después.
5: Sí.
3: Al final, en el tumulto, saltó rápido. Sí.
0: Hay jugadores tan marcados para saltar en esa. No, pero en serio que el anual puede llegar a...
4: Sí.
0: Es más,
5: bueno, River sumó, claro, River en esta fecha.
4: Tiene muchos equipos
3: está
4: arriba.
3: Está a 11 todavía.
5: Sí, pero...
0: ¿A 11 está todavía?
3: Está un décimo, con 32 puntos River.
0: No, 11 en la anual.
5: Puesto 11.
0: ¿Pero a cuántos puntos está?
3: Y a 9 puntos.
4: Vos tenés tres grandes que no pelean la anual.
3: Independiente Rivadavia y Argentinos 41, Vélez 39, Central 38, Estudiantes 37, Boca y Belgrano 36, Gimnasia 35, Independiente Instituto 33, River 32.
0: Claro.
4: San Lorenzo, Independiente Racing no pelean la anual. Ya está. No. O sea, vamos 6 fechas y ya sabés que Independiente Racing y San Lorenzo no pelean la anual.
0: Sí. Sí. Y
5: Independiente...
4: No, va
5: a pelear para entrar a Sudamericana, que...
0: Sí. No, y River tiene que meter una racha de victoria, digamos. Esta tiene que ser la primera de varias como para creer que...
4: Y aparte tiene Sudamericana al mismo tiempo.
0: Sí.
4: No, sí, para sí. River el camino para la Libertadores es la Sudamericana, ¿eh?
5: Bueno. Puede ser campeón de este torneo también.
4: ¿River? Sí. Yo creo que tiene más chance la Sudamericana.
5: Sí, pero acá te metes sexto y vas a definir.
0: Claro, porque
4: al mismo
0: River...
4: tiempo jugar la Sudamericana, si es que pasa. En algún momento tenés que rotar.
0: River no puede admitir dos años seguidos sin Libertadores con estos niveles de inversión, pero no porque necesite la plata, que también, ¿no? La plata de la Conmebol de los premios de Libertadores son mucho
4: pero
0: mejores que la Sudamericana.
4: Porque la juegan muchos equipos también, Ari, nuestros.
0: Pero vos tenés,
4: no puede estar afuera.
0: Vos tenés un plantel de...
5: Dos 60 millones de dólares.
0: Claro, pero vos tenés un plantel de figuras que no da llevarlos otra vez a este... A jugar contra Blooming, Bragantino,
5: Recoleta.
0: Necesitas exponerlos y exprimirlos en la principal competencia. La verdad que sería. Y además, ¿cómo River y Boca no van a jugar a Libertadores? ¿Cómo River y Boca no van a jugar a Libertadores? Pero en serio, ¿no? Eso no
1: es así.
4: Y bueno, porque no salen campeón y hoy.
0: No lo pueden naturalizar.
4: No.
0: No lo pueden naturalizar.
4: Por supuesto.
0: Como en España no salen campeón los platenses de allá. Nunca Real Madrid y Barcelona naturalizarían no jugar la Champions. Pero River y Boca tienen que hacer un clic para no naturalizarlo de ninguna forma. No, está bien, este año nos reinventamos
4: En Europa siempre tenés un equipo sorpresa, por liga te diría, que pelea para entrar en la Champions. El Como, en Italia, o sea, siempre tenés un equipo. Acá los que entran a Libertadores o a Copa son más de una sorpresa.
0: Sí. Bueno, esta Libertadores para nosotros fue tener representantes que muy merecidamente llegaron a su lugar, pero que
4: Independiente de Rivadavia nos
0: sorprendieron.
4: Nos representa bien, ¿eh?
0: Digamos, aparece.
5: Y Platense también.
0: En Brasil aparece Mirasol, pero Flamengo y Palmeiras no se pierden una Libertadores.
5: Y ahora están los dos punteros.
4: Sí. Se la puede perder Fluminense, se la puede perder Mineiro, se la puede perder Botafogo.
1: Lo que no pasa eso es en Europa, que sabemos que las ligas son
0: en Italia,
1: de dos o tres.
0: Sí, en Italia fue cambiando un poco y de repente hubo alguna temporada. Los grandes de toda la vida de Europa.
1: Pero en España se sabe.
0: Sí, el United perdió ese lugar, ¿no?
5: Inglaterra más difícil.
0: Inglaterra más difícil. Cada liga fue perdiendo alguna. Por eso marcaba España. España es otra cosa. España tiene polarizado. Que obviamente nosotros no somos ni creo que queramos.
4: Ni tiene que ser aspiracional.
0: Para River y Boca sí. No salí campeón. Puede no salir campeón.
1: Entrar
0: en el Libertadores con 5 lugares.
1: Pero además tenés que tener. Pero también tenés otras variantes para entrar a Libertadores. Claro. Además de la tabla.
4: Es que tenés los dos campeones del torneo: la Copa Argentina y el campeón de Sudamericana, porque
5: la Racing
4: y Lanús se clasificaron así, por eso tuvimos tantos.
1: Y bueno, por eso.
4: La tabla anual, que son dos. Sí, dos por tabla. Son dos.
0: Sí, son que van. Que van bajando. Sí, el 3 juega hasta que se cambie la que quiere.
4: Pero entra por campeón.
0: No, pero el tercero juega. El tercero
5: de
0: juega
5: la tabla anual, digo. Los tres primeros.
4: Los tres primeros.
0: Claro. El tercero va a la.
5: Como le pasó.
0: Argentino.
5: Este año argentino, claro, sí, que quedó afuera.
4: Y va a pasar también que Belgrano, ya campeón, está entre los clasificados a Sudamericana. Va a liberar un cupo.
5: Eso pasa siempre.
0: Está bien. Eso.
4: No, con Platense no pasó.
5: Claro,
4: Platense siempre. Claro. Uh-huh.
5: Sí,
4: estaba abajo.
5: Es cierto, y creo que con Independiente Rivadavia tampoco pasó, porque fue a la Copa Libertadores por Copa Argentina y no estaba en la tabla anual. Exacto. En ninguna copa.
0: Bueno, repasamos los horarios. Tenés ahí, porque tenemos de todo.
4: Y antes hay que dividir.
5: Horario y torneo hay que dividir.
0: Claro.
3: ¿Por qué copa arrancamos?
0: Por la
3: Copa Argentina, cronológicamente.
0: Sí, claro, cronológicamente. Claro.
3: Porque es además nuestra copa. Y 5 de la tarde se juega ya el primer partido entre Deportivo Riestra y Gimnasia y Grima de la Plata. Lo van a jugar en el Tomaguelo, en la cancha de defensa. El primer partido de hoy de los octavos de final de la Copa Argentina, ya con VAR. Recuerden,
1: exactamente.
3: Desde esta instancia se estrenó en Atlético Tucumán Independiente. Y a las 9:15 de la noche, también por Copa Argentina, en la cancha de Morón, juegan con VAR, que
1: otra
3: no suele
1: vez
3: haberlo
1: Morón,
3: ahí.
1: Mira vos.
3: Juegan Banfield y Midland, el único del ascenso, Midland, que sobrevive en la Copa Argentina.
0: Mirá.
3: Después tenemos Copa Libertadores. A las 7 de la tarde juega Independiente Rivadavia en su casa en Mendoza frente a Fluminense. Fue 0-0 en la ida en Brasil, así que defiende ese empate. Irán a penales.
1: Con otro técnico Fluminense, ¿no?
3: Con cambio de técnico.
1: Exacto.
3: Exactamente, se fue Subeldía.
4: ¿Qué puedo saber?
1: ¿Qué? Eso, claro.
4: Esa situación.
3: Y por la Copa Libertadores, a la noche habrá dos partidos, además de Deportes Tolima e Independiente del Valle, que la semana pasada no jugaron por el terremoto. Lo que más nos importa es lo que haga Estudiantes de La Plata en Chile frente a Universidad Católica, partido también 9:30 de la noche después del empate 1-1. Acá en uno.
0: Muy bien.
3: Y Copa Sudamericana a las 7 de la tarde con transmisión, por supuesto, de Dispor Radio. Boca visita a Recoleta ya con alineación confirmada del equipo paraguayo. 3-1 fue en la ida en la cancha de Huracán. Juegan en Paraguay en el Defensores del Chaco a las 7 de la tarde. También por Copa Sudamericana, más tarde 9:30, San Pablo recibe a Bolívar después del empate 1-1 allí en Bolivia, ahora en Brasil.
0: Excelente, Fer. En un ratito nos vas a llevar hacia algún lado.
3: Vamos a ir al Mundial otra vez de Países Bajos y Bélgica de hockey.
0: Contanos que a la una habrá competencia. Vamos a ir a Fafi, que está en Paraguay. Balca nos tiene que armar el equipo, armar los laterales de River.
1: Claro.
0: ¿Quién va a ser el 4? Lo del 13 está más o menos ligado a cómo esté Acuña.

0: Chita nos tendrá que decir.
1: Oh, qué partido incómodo.
0: ¿Qué central llega a Racing? Claro. Contra lo que se suponía, parece que llega otro central a Racing.
2: Todavía siguen llegando jugadores.
0: Y mirá cómo será la cosa que Facu Sánchez nos tiene para presentar, claro, a dos de Independiente. Mirá. Facu, buen día.
2: Mira.
3: Hola, Ari, buen día. ¿Cómo va? Un abrazo grande para vos y para todos. Bueno, varias cuestiones. Primero, a la espera de lo que va a ser la salida de la revisión médica, acá donde están haciendo los estudios, los jugadores de Independiente. Porque hablo de Franco Calderón, hablo de Chimi Ávila, en el día que arranca la era Jackson Viera, y llegó también Lautaro Millán, que ayer tuvo que salir por un pisotón a la mano y se fue vendado del Néstor Matías Pérez, y obviamente hay una preocupación por una posible lesión.
0: Sí.
3: Y el otro que llegó es Sebastián Valdés, porque también hay preocupación por aquel esguince de rodilla que él tuvo. Yo creo que no hay que descartar que tenga que hacer alguna intervención quirúrgica. No hay nada de gravedad, que ustedes, por ahí cuando uno dice la rodilla del otro lado, ya uno se asusta o piensa lo peor. Pero yo creo que tanto Valdés como Fedorco tienen para un mes. Porque si se hace la intervención quirúrgica, estamos hablando de 3 semanas afuera de Valdés. Fedorco con las lesiones del bíceps, también afuera unos 20 y pico de días. Bueno, ahí Independiente está muy corto. Por eso yo creo que Franco Calderón, en cuanto se ponga bien, salta a la cancha, tendrá que subir el nivel de los Mónacos, porque la verdad que es preocupante. Y ayer le tocó debutar el juvenil de Rosago. Uno de los que le debutó, le tocó debutar como titular, porque había entrado en Copa Argentina.
0: Sí.
3: Y también el minuto por la Palais, pero Independiente consiguió una victoria importantísima, 9 puntos sobre 15.
0: Sí, a ver, vamos a pasar en limpio. Entonces, es verdad que cuando estaba promediando el primer tiempo, Millán se acercó al banco de suplentes y le dolía la mano.
4: Tuvo un golpe que lo llevó a eso y después lo llevó a salir. Fue ahí.
0: Sí, después hizo los dos goles. Pero claro,
4: primero un golazo.
0: Pero podía llegar a tener una lesión. La que no entiendo es la de Valdés. ¿Qué fue a la clínica, al estudio médico en diferido? Porque viene de hace rato, viene ya desde algunos días la lesión.
3: Ya viene con un esguince de rodilla, pero ya tenía que tener el alta a esta altura y todavía tenía alguna molestia, seguía con alguna molestia. A él le pasó también en el tobillo en algún momento con una lesión en la que necesitó una intervención quirúrgica prácticamente en su mejor momento, y cuando reanuda la segunda temporada de la era Bacari se pierde algunos partidos. Yo creo que acá fue algo similar, el esguince de rodilla, lo tenían que dar el alta, sigue con molestia. Bueno, y se fue hacer el estudio para ver si necesita una pequeña intervención quirúrgica para acomodar alguna cuestión, y que le den el alta. Bueno, yo creo que de acá a un mes esté jugando, tanto él como
0: Fedorco.
3: Uh-huh.
0: ¿Arranca Jackson?
3: Arranca Jackson, exactamente. El fin de semana va a tener su debut, el sábado.
0: ¿Pero cuándo arranca la era? Hoy la primera.
3: Hoy la primera. El sábado tiene su debut y después, obviamente, tiene otro de local frente a Gimnasia de Mendoza, de los primeros dos para el entrenador, que ayer estuvo en el palco. Ayer, obviamente, mucho más allá de la presencia de Jackson Biel y su cuerpo técnico. Bueno, por un lado llegó Grindetti con su gente, llegó también Giovane, por otro lado, estaba Luis Islas con gente de su agrupación, o de la agrupación para la que él está. Estaba Luciano Nakis en uno de los palcos con 20, 30 personas. Bueno, la verdad que muchísima gente. Sí.
2: Muchos halagos de Rey para el nuevo técnico, ¿no? No lo conoce, pero muchos halagos.
3: Dos cuestiones. Cuando le consulté a Rey sobre la etapa Quinteros, la respuesta fue: prefiero no hablar del tema, pido disculpas, pero prefiero no hablar. A mí me llamó la atención esa respuesta. No quiero, entrar en alguna polémica, pero me llamó la atención. Y después dijo, los que hoy estamos en Independiente somos los que queremos estar. Y me encanta que haya venido un entrenador
2: que quiere
3: con ganas de estar acá.
2: Claro.
3: Que quiera estar, exactamente.
2: Todos palos, ¿no? Todos palos a Quintero. Todos.
1: Sí, también. Y una linda bienvenida.
3: Lo dejo en criterio de tu larga trayectoria.
2: Pero es la verdad. Sí.
0: No, porque
2: terminó el partido y empezó
0: Quinteros decía permanentemente que quería estar y daba permanentemente manifestaciones
2: que quería irse.
0: Claro,
2: entonces.
1: Sí, ningún técnico aguanta la cantidad de conferencias de prensa con declaraciones tan explosivas como Quinteros. Ahora, para mí hizo la doble, Rey.
3: Después destacó el mensaje de Mateu, destacó sí. el mensaje.

0: mensaje de que entiende que Jackson prácticamente obviamente se puede arreglar con lo que hay, de los juveniles independientes. Bueno, creo que prácticamente todo lo contrario. Repito, a mí me sorprendió una persona como Rey, que bueno, sabemos ya cómo declara y la conocemos el día a día, no haya dicho nada de su anterior entrenador o de su paso.
1: ¿Lo sacó?
0: Como si ha pasado en algún otro entrenador.
1: Bueno, pero lo sacó y...
2: Claro, era el que menos motivos para el aprecio tenía, Rey, por otro lado, ¿no?
0: Y esto que no le pregunté a los Mónaco, porque si no...
2: Peor todavía.
1: Sí.
0: Mira, te voy a decir una cosa.
1: Bueno, los pero tiene que levantar a Mónaco, ¿eh? Ahora tiene que levantar.
0: Hablaba Rey y los Mónaco. Hablaba Rey y los Mónaco. Habló solamente Rey y los Mónaco prefirió no hablar.
1: Ahora no tiene excusas.
2: Sí.
1: Tiene que levantarlo Mónaco también.
2: Bueno, si los jugadores vieron que Quinteros no tenía ganas de seguir, lo que lo Mónaco también tiene que demostrar es que tiene ganas de seguir, ¿no? Y si no, y si quiso irse, y si todavía quiere irse, porque está en su derecho, ¿no? Obviamente. Ay, también.
3: Claro.
2: Cuando sale a la cancha, por lo menos la tiene que hacer. Tiene que volver a ser ese jugador que deslumbraba, ¿no? Por lo menos un jugador más atento en los partidos.
1: Bueno, vos para
3: no está muy rápido tampoco, ¿eh?
2: No está muy rápido. Para...
1: Bueno, no, en esa jugada quedó muy clara, en la del pase de izquierdos. Pero vos hablabas, Ari, cuando empezó el programa de sincerarse, que es difícil para los dirigentes.
2: Claro.
1: Ahora, ¿cuál es el objetivo Independiente?
2: Con este formato
3: puede ser salir campeón.
1: No, puede ser el objetivo.
2: ¿Cómo no?
3: No, si no entra a la Copa, este año
1: o sea,
3: no jugó Copa.
1: El objetivo genuino y sincero Independiente es salir campeón.
2: El objetivo
1: que Independiente pueda es otra cosa.
2: Tiene que ser campeón. Tiene que ser.
0: Hoy tiene que el primer objetivo clasificar dentro de los ocho.
4: Pero
0: si clasifica entre los ocho, puede automáticamente una Copa.
1: Yo creo que entre los ocho...
0: Después vemos cómo va, porque tiene más equipo que muchos.
1: Que se entienda, una cosa es que pueda salir campeón por el formato, que el formato te lleve a salir campeón, y otra cosa es que sea tu objetivo.
4: Pero
1: a partir del objetivo vos sabés si cumpliste o no las expectativas. Que el objetivo que pusiste este técnico es salir campeón.
4: Mirá cómo cambió Independiente, que muchos lo dábamos como...
0: ¿Salió campeón o no?
2: ¿Cómo, Facu?
0: Si en este formato... ¿Algún equipo que cambió de entrenador en el medio salió campeón o no? Yo no lo recuerdo, lo acabo de ponerme a pensar. Sí me acuerdo que a Palermo prácticamente lo habían echado y finalmente se queda y después llega a la final. Después la pierde. Pero digo, no recuerdo si hay un equipo que haya por ahí cambiado, más allá del formato que dice Nani, de entrenador en el medio.
2: No creo. No aparece ninguno porque...
1: ¿Quién se va a ir clasificado entre los ocho?
3: Debe haber un montón. Ahora, en este formato, no me acuerdo, pero...
4: El desorden...
0: Vélez a la final llegó con un Quintero que también estaba casi fuera, después un 5-0, pero así haber cambiado, creo que
2: Pero ojo, que pero lo bueno, cambió igual, entre los ocho.
0: A tiempo,
2: No, lo cambió entre los ocho. Claro. O sea, no es que estaba decimotercero y con las victorias.
3: No.
2: Ya estaba entre los ocho. La de ayer lo posiciona mejor todavía.
3: Lo echó eliminado de la Copa Argentina sin otro objetivo.
2: La mezcla, lo que echó a Quintero fue la mezcla del 0-4 y la relación.
4: Y además el desorden de ese tiempo, porque ¿cuánto lo dábamos? La verdad que Independiente podía dar, obviamente muchísimo más de lo que dio hasta ahora, a priori, ¿no? ¿Cuándo comenzó el torneo?
2: Yo coincido con Facu. Para mí tiene más equipo que muchos. Lo que pasa es que tiene menos plantel que varios.
4: Está bien.
2: Entonces, apenas se te cae uno, empiezan los problemas.
1: Y tiene mucho jugador lagunero, porque de mitad de cancha hacia adelante me animo a decir, a ver, Abaldo, Montiel, Gutiérrez y Ábalos, yo no sé cuántos equipos
0: Abaldo
1: tienen.
0: Abaldo debería volver a ser Abaldo, ¿no?
2: Sí, Abaldo. Abaldo
0: y suplente. Futbolísticas. Tras algunas cuestiones futbolísticas, pues ya perdió el puesto. Justo cuando el cliente lo paga, lamentablemente, 3 millones.
2: Pero sí, tendrá que tener la virtud, Jackson Viera, de ampliar la cantidad de jugadores disponibles para sentirse titulares.
1: ¿Pero para eso no es mejor Mateu?
3: Pero si
1: vos tenés que ampliar con conocimiento de los juveniles y no tenés tiempo, era mejor dejar al interino
4: trabajarán en forma conjunta, quizás antes no lo hacían tanto, qué sé yo.
3: No, pero yo estoy con Nani, todas las aristas entra Mateu.
4: Pero obviamente.
3: Por esto que dice, porque es del club, porque está trayendo a Jadson Viera. ¿Cuál es la Jadson Viera? Imagínate, bueno, ojalá que no. Bueno, que en los dos primeros partidos de local le va
4: bueno,
3: mal.
4: ¿Sabes qué? A priori un error más.
3: ¿Cómo dirige el tercer partido?
4: A priori un error más de tantos que se cometieron hasta ahora en la dirigencia de Independiente.
3: No, la dirigencia ya.
2: Bueno, bueno, mirando para adelante, Jadson Viera hoy agarra un plantel de
4: no con sé, el ánimo más arriba.
2: 25 jugadores.
3: Hoy tiene a Palais, hoy tiene a Millán en confianza.
2: Está bien, pero hoy
3: tiene que
2: hoy
3: recuperar a Baldo.
2: Titulares hay 10. Porque Abaldo no es titular.
3: No, Ábalos, la verdad que
2: Mesa no es titular. Porque Millán, mitad sí, mitad no. Digamos, hasta anteayer no parecía titular.
3: Y te pongo el chileno Gutiérrez ahí, que todavía tiene
2: el
3: un...
2: El tema es... Bueno, con Gutiérrez yo creo que es un titular, pero el tema sí se queda.
3: Bueno,
2: entonces,
3: hay que ver.
2: No tenés a Valdés por lesión. Hoy Arias trajo, está muy bajo. Sí. Todos los wines izquierdos...
0: Lo de Arias ayer fue...
3: Muy flojo.
0: Sí, muy flojo, siendo generoso.
2: Yo creo que todos los wines izquierdos de los rivales independientes son figuras. En los partidos que veo, todo pasa siempre lo mismo. Es por ahora un campeonato muy bajo del colombiano. Lo primero había sido interesante.
3: Claro, le ganó el puesto a Godoy bien, más allá de alguna lesión.
1: Godoy bajo también.
3: Sí. Godoy bajo y ahora...
2: Estaba en duda por lo físico nada más. Ahora está en duda de cómo marca. ¿Gutiérrez se queda o se va?
0: Bueno, a esta altura yo lo que voy a decir es lo siguiente, y ahora lo explico todo. Calderón entra por Di La Torza, Ávila va a entrar por Junco, que es un juvenil que ayer fue al banco y se va a ir a pared como Chile. Ávila va a entrar por él, y se puede liberar un cupo con la venta de Gutiérrez. Si a Independiente le pasan en papel los 8 millones de euros, lo llevan a Seiza.
2: Y tiene lógica. ¿Cuánto jugó? Tiene, ¿qué 13
0: partidos
2: tiene?
0: 13 partidos en Independiente, 4 goles, y entienden que esa cifra de 8 millones no la pueden rechazar.
2: Y sí, tendría el 100 Independiente.
0: Es cierto que es un jugador que para mí es titular, que tiene unas condiciones bárbaras, increíbles, pero tiene 21, 22 años, pero bueno, no tiene lo que le pase lo de los Mónaco, lo de los Yola. Pequeños detalles. Independiente tiene el 50. Ahí Independiente está, tiene una relación... o alguno de los dirigentes casi de amistad con los, no con Huachipato, sino con los dueños de Huachipato. Por eso la relación con Mazzanti, por eso la llegada de Loyola, por eso la llegada de Maxi Gutiérrez. Yo no estoy seguro que Independiente, aunque tenga el 50, reciba el 50, porque en Independiente entienden que estas dos o tres veces fueron vidrieras, tanto con Loyola como una venta que le entró mucho plata a Huachipato, y esta vez lo mismo. Entonces, están hablando para que Independiente reciba un porcentaje un poco más alto. Repito, porque ha sido vidriera nuevamente un jugador que con 13 partidos se puede ir al fútbol europeo a cambio de 8 millones. Entonces, no lo veo descabellado. Después habrá que ver, obviamente, que llegue esa cifra, porque se habló, o la primera oferta fue de 6. Independiente pidió que se tiren 7 más 1 millón en bonos.
2: Muy bien. Facu, completo siempre.
0: Abrazo grande. En cuanto salga alguno de los jugadores, te damos llamado.
2: Muy bien. Dale, abrazo. Estás allí. ¿Qué hacemos? ¿Vamos? ¿Entramos? Sí, entremos en secutismo. ¿Cómo no? 10:47 de la mañana.
5: Bueno, aquí
2: nos
5: estamos.
2: Nos espera Fafi en Paraguay y Balca, pero Fernando tiene su momento.
5: Celebramos la victoria ayer de las Leonas. Seguimos de cerca lo que está pasando en Bélgica. Las chicas, en Países Bajos, los varones. Ayer le ganaron 3-2 a Alemania. Estuvo Lucina von der Heide. Saludo a las chicas, por supuesto. Saludo a Fernando Ferrara con una cara de cierta distancia, tanto el comienzo como el final del partido. Pero lo importante es que ganó Argentina. Se sacó de encima un gran problema porque era el rival más difícil de la zona. Después de empatar con Estados Unidos, la victoria contra Alemania hace que mañana, 6 de la mañana, temprano, frente a Escocia, las Leonas tengan una gran chance de ganar porque son favoritas. A Escocia ya le ganó Estados Unidos, ya le ganó Alemania. Y con un triunfo no hace falta esperar mucho más. Recordemos que después va a jugar Estados Unidos contra Alemania. Hoy Estados Unidos y Argentina tienen la misma cantidad de puntos. Y tampoco se define tanto entre primero y segundo, porque vos vas a una segunda ronda donde te cruzás, por ahora sería con Bélgica y España, por eso siguen jugando en Bélgica. Ahí arrastrás los puntos de la primera ronda. Obviamente Argentina, si pasa con Estados Unidos, no vuelve a jugar con Estados Unidos, jugaría dos partidos más contra Bélgica y España, y de ahí, de esos cuatro, digamos, hay que aspirar a estar entre los dos primeros para clasificarse a las semifinales. Pero bueno, es una segunda instancia de este torneo donde Argentina, es cierto, si ayer no conseguía el resultado planeado o deseado, estuvo a punto de empatar porque ganaba 2-0, se lo empataron en el último cuarto y los últimos tres minutos llegó el 3-2 de Agustina Gorcelani de córner corto. Bueno, se podría haber complicado este camino. Por ahora parece mucho más allanado porque Escocia es el rival más accesible que le va a tocar mañana temprano. Así como ayer dijimos que tenía algo de morbo el Argentina-Alemania.
2: Y también.
5: ¿Ustedes imaginan que Milei esté en pareja con una leona? O si quieren que Fátima Flores o Yuyito sea hoy leona del equipo de la selección argentina de hockey o de otro deporte. Digo, nuestro presidente.
2: Hay
5: presidente
2: edades de Argentina. Diferentes.
5: Sí.
2: Pero
5: sí,
2: bueno, está bien. El amor pega para
5: todos lados.
2: No tenemos
5: un presidente anciano.
2: No.
1: Pero por el perfil no te lo imaginás al nuestro. Capaz otro presidente puede ser.
5: Por eso, el presidente en este caso que cumple ese rol como primer ministro de Países Bajos.
1: Ah, bueno.
5: Es del 87.
1: Mostrame.
5: No llega a 40 años.
1: Claro, mostrame.
5: Tiene 39. Ahí te lo muestro. Rob Jetten se llama. Su pareja es un jugador de la selección argentina de hockey. Le lleva 10 años, tampoco le lleva tanto. Es categoría 97, Nico Kinnan. Acá, surgido de Ciudad de Buenos Aires. Bueno, integra, es primo, digamos, no, creo que no tan lejano, de los Capurro, que también tienen a Bautista jugando en la selección. Y que en aquel momento, bueno, él contó en su momento que juega desde, digamos, desde chico. Tuvo la oportunidad de viajar a Holanda, Países Bajos. Juega en un club de allá hace muchos años. Bueno, la historia creo que en algún momento ya la contamos. Se conocieron de compras en un supermercado. Él era político, Rob Jetten ya integraba un nuevo partido político, bastante pequeño, en Holanda, en Países Bajos. Otro perfil, ¿no? En el sentido de obviamente no es la política argentina. Se llama Demócratas 66, un partido más o menos de centro-izquierda. Tenía un cargo ya en el Parlamento cuando se conocen en 2022. Comienzan a tener una historia de amor. Y de hecho aparece en los Juegos Olímpicos de París 2024. Kinnan jugando para la selección argentina y Jetten en el en la platea, en el estadio, alentando por su pareja y por Argentina cuando después nos enteramos que todavía no era primer ministro, pero sí era un integrante importante del Parlamento de Países Bajos. En febrero de este año asumió como primer ministro porque hubo elecciones, su partido gana, es un sistema parlamentario donde tiene que formar gobierno con otros partidos, que en definitiva lo logra entre febrero y marzo. Justo en marzo se sortea el Mundial de Países Bajos y Bélgica, y a la Argentina le sale no solo jugar en ese país, donde además vive Nicolás Kinnan gran parte del año, sino también jugar en Ámsterdam, y encima le toca como segundo partido, Argentina ya debutó con victoria 3-0 de Japón, cruzarse con Países Bajos. Le preguntamos a Nicolás Kinnan justo antes de que comenzara este Mundial, que representaba este cruce tan particular para él. Por un lado Argentina, su país de siempre, con su gente, su familia, y por el lado de enfrente, bueno, jugarlo ni más ni menos que en Países Bajos con y ante su pareja y en el país donde él también vive, jugando de visitante.
6: Yo quería jugar con la sede en Ámsterdam, tocó la sede, pero después vi el grupo y dije, uy, el grupo está complicado también, y jugar el segundo partido contra Holanda en Holanda, teniendo mi pareja ahí en el estadio, va a ser un poquito raro. Sí, va a ser clave, va a ser muy especial. Yo creo que pocos jugadores van a tener la chance de jugar un mundial en Holanda contra Holanda. Yo creo que eso lo hace extra especial, porque los holandeses, igual que los argentinos, viven el hockey de otra forma. Yo ya llevo 11 temporadas jugando en Holanda, obviamente no vivo allá todo el año, pero al fin y al cabo tuve y fui formando mi segunda casa allá, mis amistades, mi familia adoptiva, así que obviamente es mi lugar hoy en día con Buenos Aires.
5: Bueno, hay imágenes ya de lo que fue ese primer partido el domingo de Argentina-Japón, de los Leones, ganándole 3-0 a Japón, con el primer ministro de Países Bajos, que llama la atención para los locales, porque está en su país, en la ciudad, en Ámsterdam, y estaba alentando a su pareja con la camiseta de la selección argentina.
2: Esa más rara que cualquier otra.
5: Es fuerte, sí, porque, a ver, acá...
2: Un presidente de país
5: se ponga una camiseta. Sí, sí. Y en su país.
2: Sí, sí.
5: Está bien que hacerlo afuera también sería criticado, pero bueno, es cierto que se lo toman de otra manera. Antes, cuando tenía este rol, estuvo en los Juegos Olímpicos, era ministro de un gobierno anterior, digamos, en una coalición. Fue ministro de Ambiente, diríamos. No fue nuestro Daniel Scioli, por suerte, pero sí fue ministro de Ambiente y Energía. Se encargó en algún momento del tendido de ferrocarriles de Países Bajos, aún siendo muy joven, siendo una cara de la política muy joven. Algunos lo bardean, le dicen, en vez de Rob Jetten, Robot Jetten, por cómo contesta las preguntas como con respuestas bien formuladas, al menos teniendo que contestar de todo un poco. Cambió un poco de febrero para acá la exposición pública de nuestro Nicolás Kinnan, porque de alguna manera pasó a ocupar un lugar que allá también se lo conoce como, acá le diríamos primera dama, sí, primer caballero.
2: Primer caballero, claro.
5: Y tiene una exposición pública que también nos sorprende, digo, acá un poco, aunque no lo seguimos en el día a día.
2: Allá que en Países Bajos hay rey, digamos.
5: Claro, tienen la monarquía, bueno, ahí también tenemos un componente argentino, que ahora también le preguntamos por eso, pero él primero, en medio de esto, tuvo que formar parte de algunas reuniones como pareja del primer ministro de Países Bajos, y esto también le preguntábamos al propio Nicolás Quina.
6: No, lo deportivo nada, obviamente cambió la exposición que tuvimos los últimos meses. Obviamente yo siempre lo comparo, él hace un deporte de alto rendimiento, yo también, y nuestro rol es acompañarnos el uno al otro. Yo me la paso viajando y entrenando fuerte y dejando todo por la camiseta, y él hace lo mismo para su país. Y así que es bueno comparar que trabajos tan diferentes pueden tener tantas similitudes.
5: Y el deporte de alto rendimiento es porque Rob Jetten, el primer ministro de Países Bajos, fue atleta, integró la selección juvenil de atletismo de Países Bajos, y de hecho conociendo, mejor dicho, entrenándose, conoció parte de lo que eran sus estudios en la política, siendo un joven deportista, atleta de 400 metros corría. Ahí es donde se empieza a inclinar más hacia la política y deja un poco el deporte de alto rendimiento. Y la última pregunta para Nico Quinan, que va a ser uno de los leones que va a jugar hoy una de la tarde frente a Países Bajos. Recordemos que enfrente está una selección que no solo organiza el Mundial, ha ganado dos veces el título mundial, tiene medallas olímpicas, es un país muy fuerte en este deporte. Él nos decía en otro tramo que Argentina, obviamente desde otro rol, y las Leonas siendo las protagonistas siempre en la rama femenina más que en la masculina, pero la India y Pakistán por la historia, y Países Bajos, Holanda hoy por la actualidad, son las grandes potencias del deporte. Entonces, Holanda tiene un gran seleccionado femenino que gana casi todo, por no decir todo, y el de los varones en una pelea un poco más pareja con Australia en algún momento, ahora con Bélgica y con otros países, pero digamos que hoy si Argentina, que lo ha hecho por la Liga este mismo año y años pasados, le gana a Países Bajos, sería un golpe, sería un batacazo. Volvemos al costado más, si quieren, de la revista Caras, y le preguntamos a Nicolás Quinan si también convivió en este tiempo, pocos meses que llevan dentro de la formalidad de la política neerlandesa, con Máxima Zorrilleta, que es además la reina, la persona que acompaña al rey de Holanda, y con la que se han cruzado más de una vez, al menos en encuentros formales, en lo que es la política de Países Bajos, muy particular, porque tiene una reina de origen argentino, digamos, nacida acá, y ahora un primer caballero también, que es uno de los integrantes de los Leones.
6: Sí, obviamente he estado en varios encuentros formales con ella. Ella siempre tuvo la mejor onda desde el principio, que me apoya, se pone contenta cuando me ve, y también me aconseja mucho de lo que es la exposición y lo de que también a veces tener que representar otro país no siendo tu país.
5: Nicolás Quinan, un componente personal, quizás también desde lo político, porque tiene esta exposición ahora como pareja del primer ministro de Países Bajos, pero también con mucho en juego en este partido que lo va a tener a él como protagonista y a la selección argentina que dirige Lucas Rey. Hoy se cumplen 10 años de la medalla dorada en los Juegos Olímpicos de Río 2016, solo Matías Rey sobrevive de aquel equipo. Bueno, Lucas Rey también fue jugador, pero hoy es el entrenador, y ya una selección muy distinta es la que encara este desafío de jugar el segundo partido, ni más ni menos que en Ámsterdam, ni contra Países Bajos, después de haber ganado el primero. En el estreno, Países Bajos le ganó 5-1 a Nueva Zelanda. Uh-huh. Así que claramente hoy es favorito. Veremos qué pasa una de la tarde con la otra selección argentina que también tiene su mundial.
2: Buena historia, Fer, de un país fuera de todas las ataduras convencionales.
5: Sí,
2: ¿no?
5: Muchos lo ponen como ejemplo. Como Países Hay Bajos. Que bancarse todo, ¿no? Todos sí, los ejemplos.
2: Sí, sí, sí. Pero es cierto que no, que es un país liberal en el sentido que siempre, como siempre dijimos esa palabra, ¿no? Como siempre entendimos esa palabra. ¿Vamos a la tanda y a las noticias o pasó sí. algo?
7: No, dos cortitas del fútbol internacional.
2: A ver.
7: A pesar de haber hecho la pretemporada y haber jugado partidos amistosos, sí. Real Madrid firmó contrato con Mourinho.
2: ¿Recién hoy?
7: Hoy. Hasta el 30 de junio de 2029 será el técnico.
8: Estuvieron probando hasta ahora.
7: Bueno, estamos a tiempo.
1: No lo conocían, ¿no?
7: Estamos a tiempo de que presenten a Ruabarrena sí. también. Una presentación que nunca, que nunca tuvo.
2: No se dio, no se dio. Sí, es cierto. ¿Eh? Sí. Y a Úbeda, de paso, también, porque tampoco lo habían, tampoco lo habían presentado en su momento. Sí.
7: Y otro que tiene trabajo también es Patrick Vieira, el técnico de Senegal.
2: Jugador. ¿De Senegal?
3: Sí. Mirá.
2: ¿Va a jugar Mundial?
3: Flojo Mundial de Senegal,
2: sí,
3: ¿no?
2: Flojo. Mira, me gusta cuando aparecen los técnicos, viste, que ya los conocimos en su época de futbolista.
5: Bueno, Xavi en Países Bajos.
3: Sí, claro, esa fue una novedad europea.
2: Esa fue rara. Más allá de que Xavi debe ser el español más neerlandés, ¿no?
1: Sí.
2: Entre con la forma
3: muy
2: de juego.
3: Basado en
1: ese estilo de juego, Cruyff, claro. Correcto. Y sí, y habrá que seguir a la Francia de Zidane. Sí. O va a cerrar a Sin de Jean.
2: Y a la Argentina de... Ahí venimos.
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5: Dos minutos pasaron de las 11 de la mañana en toda la Argentina. En Buenos Aires, 9 grados. La temperatura, la sensación térmica, 6 grados 5 décimas. La humedad, 82%. El exministro de Transporte, Florencio Randazzo, declara como testigo en el juicio oral por la causa Cuadernos. Durante su testimonio, afirmó hoy que los ferrocarriles explican parte de la tragedia argentina y recordó que asumió su cargo en un momento crítico tras el accidente de Once. También defendió las políticas de su gestión para transparentar los recursos y explicó el incremento de los subsidios estatales debido al congelamiento de tarifas. El exfuncionario aseguró que la renovación del sector fue posible gracias al apoyo político de la entonces presidenta Cristina Fernández de Kirchner, quien es la principal acusada en este proceso judicial. La Unión de Trabajadores de la Economía Popular, la CGT y las dos CTA marcharán al Ministerio de Economía el jueves por el endeudamiento de las familias argentinas. La protesta busca exigir soluciones para los más de 5 millones de hogares que acumulan créditos impagos tras intentar afrontar gastos básicos como alimentación y medicamentos. Según diversos informes citados, la tasa de morosidad bancaria supera el 12%, mientras que en el sector de las billeteras virtuales alcanza a un tercio de los usuarios. Ante esta situación, el presidente Milei y otros funcionarios del gobierno descartaron cualquier tipo de asistencia estatal al considerar que se trata de un tema de privados. Más de 18.000 usuarios continúan sin luz en La Plata tras la explosión y el posterior incendio ayer en una central eléctrica de Tolosa. La empresa distribuidora Edelap informó que ya comenzó a instalar más de 15 grupos electrógenos para mitigar la emergencia. Según indicó este comunicado oficial, la restitución del suministro en las diversas localidades continuará de manera progresiva durante las próximas 72 horas. Mientras las autoridades investigan el hecho, la compañía eléctrica coordina recursos con los gobiernos municipal y provincial para asistir a los vecinos damnificados. La influencer Candela Arizaga solicitó ampliar su declaración en la causa que investiga a Facundo Moyano por el presunto caso de violencia de género. Con esta nueva presentación, la joven busca realizar algunas aclaraciones sobre su testimonio previo sin modificar sustancialmente el relato inicial sobre los hechos ocurridos el 4 de agosto. Mientras tanto, la justicia avanza con las declaraciones de 3 efectivos policiales que asistieron a la víctima inmediatamente después de que saliera corriendo del departamento ubicado en el barrio de Belgrano. En los próximos días, testificarán la empleada doméstica del exdiputado y la madre de Arizaga, al mismo tiempo que continúa vigente la restricción de acercamiento entre ambos. En España, un nuevo terremoto de magnitud 4.8 en la escala de Richter sacudió la provincia de Granada y su área metropolitana. El sismo, con epicentro en la ciudad de Gojar y seguido de varias réplicas, dejó un saldo de al menos 3 personas con heridas leves. Además de provocar importantes daños materiales en la vía pública, la situación obligó al desalojo preventivo de lugares de trabajo y del Palacio de la Alhambra. Este fenómeno ocurre apenas unos días después de que otro fuerte temblor de magnitud más fuerte, 5.2 en la escala de Richter, generara destrozos y pánico en la misma región. En la Argentina ya abrieron los mercados. Hoy martes 18 de agosto el dólar oficial se vende a 1.510 pesos, el dólar blue cotiza en 1.545 pesos y el dólar turista para gastos en el exterior se calcula en 1.963 pesos. Llueve en Santa Fe Capital, 9 grados 6 décimas es la temperatura, la térmica más baja 6 grados 5 décimas, con tormentas aisladas durante la mañana y por la tarde anunciadas por el Servicio Meteorológico Nacional, hoy máxima de 12 grados, allí en Santa Fe Capital, donde nos escuchás en la FM 106.7. En Buenos Aires, 9 grados es la temperatura, la humedad de 82% y la presión 1019 hectopascales, hay viento que sopla del sudeste a 17 kilómetros la hora, esto hace que la sensación térmica sea mucho más baja que la temperatura, 6 grados 5 ahora, la actual, con cielo cubierto y se espera hoy una máxima de 13 grados. Por la tarde veremos algo de sol en Buenos Aires. Mañana miércoles, buenas condiciones del tiempo, ya sin lluvias, mínima de 6 y máxima de 15 grados. El jueves con condiciones similares y el viernes empieza a descender la temperatura hacia un fin de semana que arrancaría con 2 grados de temperatura mínima en Buenos Aires.
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0: 11 y 10 de la mañana, aquí estamos y nos vamos para Paraguay, compañeros.
1: Ya ¿en serio? Ya me encanta. El Chipaguazú, me encanta.
0: Es lindo.
1: Me gusta todo lo que tiene harina.
2: Asunción es linda. Sí.
0: Claro.
1: Y allá come mucho con harina.
2: Oh, sí. Claro. Lo que es lindo es el clima. Hace calor.
3: En verano no es lindo, chicos. Es muy húmedo y muy caluroso.
0: Ahora, en una época en Buenos Aires y alrededores también hacía calor, ¿se acuerdan? Hace no sé cuánto.
1: Está muy desarrollado.
4: Con el técnico de Recoleta.
0: Qué bien, tu amigo.
1: Jorge González.
0: Tu amigo, Héctor, pero vas a ser tu referente. Toma. Lo bajaste, en un momento lo tenías muy arriba al gallego Insúa, que hablaba siempre.
1: Solamente porque hablaba los viernes y daba el equipo.
0: No, bueno, está bien.
1: Había otra cuestión para bajarlo.
4: No, pero lo tengo hacia arriba.
0: Al Jorge González.
4: Jorgito
0: González.
1: No, Jorgito no.
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0: Muy bien, vamos con Fafi entonces, que nos diga quién por paredes entre tantas cosas. Buen día.
6: Ari, abrazo grande para todos. 21 grados hoy, aquí no tanto como ayer que nos recibió con 30, nublado, y uno entra al clima y aparece que puede llegar a llover. Cuando ingresa, te marca que puede llegar a ser 11, así que puede llegar a molestarnos para el regreso. Pero, como decían ahí, un poco bastante humedad para empezar a tener.
0: Y muchos hinchas, ¿no? Por lo que está viendo, usted debe estar en el hotel hasta ahora, pero corra la cortina. Y deben estar ahí cerca. ¿Cuántos hinchas se estiman?
4: Va a ser local, Boca.
0: Y bueno,
6: mirá,
0: sí.
4: Obvio.
6: 15.000 mínimo, porque ya se vendieron todas las populares. Queda un remanente de 5.000 entradas, porque puso a la venta Recoleta 20.000 lugares para Boca. Y claro, uno dice, vino Boca a jugar de visitante, pero va a tener casi 20.000 hinchas contra 2.000, 3.000 de Recoleta que serán presentes en el Defensores del Chaco.
0: Bien. ¿Y qué equipo, Fafi?
6: Me encantaría ser como Jorge González.
0: No, que no es el caso, ¿no?
6: Y no, porque está muy difícil. Hay varios puntos. Vos recién me preguntabas por paredes. Yo también quiero poner el foco en la defensa. Dirolo está al límite de lo físico. Arrobarrena va a hablar con él, con el cuerpo médico, para ver si lo exige, si lo arriesga, o si va a Figal desde el arranque. Yo creo que por eso también la convocatoria de Facundo Herrera, el juvenil categoría 2005, que lo hace como primer marcador central en la reserva. Yo creo que lo que resta saber también es si por paredes es un volante, si es un volante es Camilo Rey Domenech, o si es un jugador en ofensiva. Dejo de especular que Boca vaya a buscar el partido pese a estar 3-1 arriba. Montero, Gorosito, para mí Fidal, Costa y Blanco, Ascacíbar, Delgado, para mí va con esta última cosa que yo les dije, Flores, Aranda, Villa y Merentiel.
0: Ahí está.
1: Todos
0: juntos.
1: Entonces, sí. con Ascacíbar en un rol menos
0: goles.
1: Protagónico. No, al revés.
0: Para hacer goles. ¿Cómo?
1: Ascacíbar.
0: No, si digo, un equipo para hacer goles.
1: Ah, sí, pero con Ascacíbar, que se quedará un poco más para ayudar a Delgado, me imagino.
0: Y tendrá que contener más. Sí.
1: Bueno.
0: La mejor defensa es un buen ataque para Arruabarrena.
1: A ver, tiene... Es que si hace un gol, la liquida, ¿no?
0: Sí, está y bien tiene... Pensado. Y digamos... Parte del punto de que Boca lo mejor que tiene es allá arriba, ¿no? La verdad que, claro, con paredes maneja bien la pelota, entonces ataca con variantes. Sin paredes siempre es un Boca por verse. La diferencia es que hoy Aranda yo creo que ya se siente dueño de Boca. Uh-huh. Diferente es, ¿no? Es tener a paredes en el inicio naturalmente, pero paredes asume la responsabilidad de la creación. Así que Merentiel de 9 y Ener al banco.
6: Sí, Valencia al banco.
0: Da ganas de ver un rato a Valencia, ¿no? Para empezar a medirlo.
4: Sí, es que lo vas a ver.
0: Lo vamos a ver.
6: Está para 30 minutos, ¿eh?
0: 30 minutos.
4: Y si Boca, y te digo más, si Boca hace un gol, el primer gol lo hace Boca,
5: te
4: vas a ver un poquito más.
5: No te escuche Jorge González, que quiere hacer un gol, pero...
0: Claro,
4: claro.
0: Sí, tu amigo.
4: Pero él sabe.
6: Yo creo
4: también...
6: que si hace un gol Boca al segundo tiempo, no sale Merentiel, no sale Blanco, no sale Ascacíbar, que son los jugadores que más vienen jugando y que seguramente también a robar. Si bien tiene la cabeza puesta en hoy, el próximo domingo se viene Racing.
4: Pero por eso mismo.
0: No Belmonte, entonces. A ver, la duda sería Belmonte o Villa, ¿no?
2: Y sí.
0: Entonces usted dice más Villa que Belmonte.
4: Pero no está mal que Villa siga jugando como titular, que no lo hizo bien hasta ahora.
0: Y darle posibilidades, decís.
4: Y claro, vos le tenés que dar continuidad también.
6: Yo creo que en la cabeza del cuerpo técnico está el buen ingreso de Villa el otro día justamente contra este rival, sí, y lo que hizo contra el marcador que pone hoy Recoleta. Yo creo que si se termina inclinando finalmente por el colombiano es pura y exclusivamente por eso.
1: Y porque si no juega bien contra Recoleta, que nos perdone Jorge González, pero es un partido para que Villa se floree, ¿no?
4: No hables porque no te está escuchando.
2: No, en Boca se ve que quedaron, sí, como dice Fafi, muy, muy conforme con aquel ingreso del segundo tiempo ante Recoleta.
4: Y sí, dos
2: centros. Jugaba con 10. Porque, bueno, fue titular contra Platense. Y, a ver, con Platense no jugó bien y volvería a ser titular. Yo entiendo que la búsqueda, como dice Ariel, es por ahí darle rienda a lo que mejor tiene, que son los atacantes.
1: ¿Y cómo los pararía si juegan los cuatro? Bueno, a Merentiel ya lo sabemos.
2: Y va a dividir la mitad de la cancha, Villa por izquierda, Flores por derecha.
0: Sí, Aranda.
2: Y Aranda atrás de Merentiel. Sí. Ah, no está mal. ¿Eh? Para nada, digamos, si...
0: Francia.
2: Si pudiese encontrar...
1: Brasil, con cuatro.
2: Si pudiese encontrar Boca respuestas, digamos, colectivas, para no tener esa, yo creo que, sin duda, complicación en defensa, bueno, es una formación para tener en cuenta. Puede ser un equipo, si Boca se hace sólido
1: así... Y Villa
2: así,
1: más suelto y Aranda más por la izquierda.
6: Y la cabeza era el pensamiento que tenía Rodríguez cuando llegó esta formación 4-2-3-1, 4-3-3, después un poco lo paramos y después con
2: pasa
6: la inclusión de Delgado se terminó, bueno, sí, la Ascacíbar se terminó quedando con la de los tres volantes.
2: Claro, los dos, Ascacíbar y Delgado con niveles altos.
1: Ahora no entran nunca, no pienso. Hoy es un partido, si no tenés a Paredes, Delgado juega de 5. Natural sería que juegue Ascacíbar por la derecha y Zenón por la izquierda. Eso sería de lo más normal, si querés jugar con tres volantes.
2: Pero Zenón no es más lanzado, más para correr.
0: Lo que pasa es que
1: jugar al lado del 5 por izquierda. No, bueno, por eso es un jugador que tenés que recuperar.
2: De interior, no. Yo
0: creo que lo estamos diciendo hace 2 años y pico.
1: Intentó,
0: sin
1: porque
0: parar,
1: lo puso Arruabarrena.
0: Sí. Le vino mal a Velasco.
6: Yo creo que sin Paredes es más lo que dice Ari, probar con Belmonte.
0: Claro, era
2: volante
0: y poner a Belmonte, a Delgado 5.
2: O bueno, Alarcón no está más, pero digamos...
6: Está acá para Paraguay,
1: está.
6: Sí, pero el tema es que juega. Sería raro que después de dos partidos sin siquiera concentrar que sea titular.
2: Sí. ¿Qué pasó allá? No
0: sé, ustedes lo daban ya en rumbo a Atlanta y faltaba alguna cosita.
2: Pero no
0: y
2: ponen, no
6: Boca
2: aceleran.
6: Se plantó, y tanto él como Jiménez u otro que llegue una oferta, Boca no hay ningún jugador del plantel que se vaya a préstamo. Si se va alguno, tiene que ser por venta.
1: Nadie se desespera por algunos jugadores. Ah. No.
0: No, obvio.
1: Es cierto, ¿no?
0: ¿Y cuántas veces estuvieron en la vidriera algunos suplentes de Boca? O sea, le vino muy mal, inoportuno el gol errado a Velasco, porque era coronar que estaba...
2: Era otro ingreso bueno, sí, con gol.
0: Sí.
2: Un gol que era casi para ganar un partido chivo.
1: A Merentiel lo único que se le cuestionaba era que no tenía gol, entra y mete.
4: Se le abrió el arco.
0: Pero Velasco fue terrible esa jugada, ¿eh? No.
1: Sí. Difícil.
0: Increíble.
2: Está teniendo mejores ingresos.
0: Yo creo que sí. Yo creo que sí.
2: De hecho, el otro día, más allá del gol, entró
0: bien.
2: Fresco.
0: Entró bien, sí, entró activo.
2: Ah, entró activo, participó.
0: Pero
1: con Úbeda también
0: te quedas mucho con esa jugada.
2: Claro, si metía el gol.
0: Tapa mucho esa jugada, el gol errado.
1: Con Úbeda tuvo partidos de buenos ingresos también, y después cuando le dieron la posibilidad de ratificar.
4: Y bueno, ese es el tema de Boca, como lo está teniendo con Villa también.
0: Sí, con ingresos. Sí.
4: Que tiene buenos ingresos, pero cuando juega de titular... le complica.
2: Para mí sí. Para mí es un jugador hoy que lo tenés que poner desde el banco.
0: Claro, pero vos gastás 7 millones.
4: Sí, no, ya lo sé.
1: Bueno, en Velasco se gastaron 10 y está en el banco.
0: Bueno. Querés que juegue la mayor cantidad de tiempo posible.
4: Bueno, vos le podés dar una oportunidad, fenómeno. Pero
2: los sanos que aparecieron los pibes, digamos. Bueno, no lo pongo porque no está en un gran nivel y entra mejor. Y mientras tanto juega Flores, que apareció.
4: Sí. Seguro.
0: Sí. Bueno, Fafi, cerremos. Entonces, ¿qué vas a preguntarle?
4: No, el tema de Ceballos, que parece que ahora se queda, antes se iba, no apareció ninguna oferta.
0: Está rara esa, ¿eh? Está rara.
4: Ahora parece que se queda porque no lo quiere nadie.
0: ¿Qué ves, Fafi?
4: Con todo respeto lo digo.
0: No, a ver, lo que los quisieron no pagaron.
4: Ah, bueno.
0: Evidentemente
4: a
0: Boca, no, Boca. No ofreció una cifra que sedujera a Boca. El tema es en qué momento Boca dice, es esto nada. Es esto, vendámoslo a esto porque si no puede llegar a ser nada. Salvo que haya confianza, que sería, la verdad hablaría bien de la relación, que de la nada, porque a 3-4 meses de del final de contrato, ahí sí que no te firma ninguno. Si Ceballos firma ahora, hasta incluso sería raro, ¿no? ¿Por qué no firmó antes y firma ahora?
2: Sí, siempre se dijo desde el...
4: Yo creo que en este tiempo Ceballos se devaluó. Porque no jugó, porque no anduvo bien, lamentablemente la lesión se devaluó. Y yo no sé si hoy lo vienen a buscar de afuera, te soy sincero.
2: No, hoy...
4: A ver, ¿cuál es el argumento, la verdad, para llevarse ¿qué? Un proyecto, una apuesta a futuro? Porque el rendimiento de Ceballos en el último tiempo, y la verdad que...
2: Lo que pasa es que se dan dos cosas, Héctor, yo te sigo. Yo creo que a Ceballos hoy no se lo lleva nadie porque nadie quiere pagar sabiendo que en 4 meses te sale cero.
4: Claro.
2: Entonces van a dejar
4: bueno,
2: pasar.
4: Fenómeno.
2: Ponele el Napoli. No lo lleva ahora porque tiene que pagar. Ahora en 4 meses por ahí se lo lleva.
4: No lo sé. Yo
2: por cero.
4: Que, sí, pero está bien.
0: Pero si es que... Porque Boca va a querer renovarle.
2: Serán 6 meses sin jugar en Ceballos. Obviamente que no es lo mejor. Pero ¿cuántas veces pasa?
4: Yo creo que a Ceballos para su carrera deportiva, no sé. Claro, obviamente yo no le voy a manejar la carrera ni el dinero a Ceballos. Pero a mí no me cabe duda que quedándose en Boca y con otras oportunidades va a ser mejor vidriera que cualquiera, me parece.
2: Siempre se dijo, desde el lado de Ceballos, no sé si había información desde el representante o qué, como que él no se quería ir libre de Boca, que era casi una condición sine qua non.
0: Yo siempre vi mucha confianza de Boca en esto.
2: Claro. Por eso digo, entre comillas, se decía desde el lado de Ceballos, no sé.
0: Claro.
2: Yo nunca hablé con Merino del tema, el representante. Y bueno, por ahora se está yendo libre.
0: Fafi.
2: Estamos entrando en septiembre.
6: Yo creo que hay un capítulo más en esta novela.
4: Mirá.
6: Y que si bien después las promesas se tienen que cumplir y no todo es así, en su momento cuando se dijo... Si no nos vamos, digo, representación y jugador, podemos llegar a hablar y renovar el contrato. ¿Qué digo? Ceballos no se fue al Celta, Ceballos no se fue al Napoli,
4: claro.
6: Ceballos en... Hoy es 18, en 12 días termina el mercado de pases en Europa, y si no consigue nada, bueno, hay que ver si esa promesa de hace unos meses se termina llevando a la realidad y termina renovando su vínculo. Por un año y con una cláusula más baja, obviamente.
4: Obvio.
0: Ok. Bueno, no quedará mucho tiempo. Así que de acá un par de semanas ya tendrá que haber... De acá a 10 días sabremos si se queda en Boca hasta diciembre.
2: Claro.
0: Después habrá más tiempo para saber si Boca puede negociarlo en el próximo libro de pases, ¿no? Sería tremendo que Ceballos se vaya gratis. Tremendo. Para todo punto de vista, ¿eh? Yo creo que para las dos. Expondría mucho a las dos partes. Cada uno tendría razones para tirarle el fardo al otro. Boca tiene razones para decirle, che, te bancamos, estás bien abajo, ¿cómo puede ser que no te deje, que esto no, que tu salida no nos deje un peso? Y de la misma manera Ceballos va a decir, bueno, pasó tiempo y no hubo acercamiento, así que me voy. Yo en estas, por definición, estoy siempre más cerca de los clubes que de los jugadores y de sus representantes, pero por definición. Después escucho los matices, los atenuantes, y puedo un poco moderar mi idea, ¿no? Pero voy más hacia el lado, al lado de...
2: Más si el club te formó,
0: claro,
2: te acobijó.
0: No es que termine.
6: Igual, Ari, si pasa esto que yo les dije, eso significa que vamos a volver a ver a Ceballos con la camiseta de Boca, ¿eh?
0: Y bueno,
6: porque...
0: Sí. Por eso digo.
6: ¿Que renueve o que
4: sí, sí.
6: va a volver a ser tenido en cuenta por el técnico y vamos a volverlo a ver a jugar en una camiseta de
0: Los libros de pases terminan el 31 o el primero en Europa.
2: Sí,
0: depende,
2: alguno el 2.
0: Depende del país.
2: Depende
0: se pueden extender un poco.
1: Y por ahí los que tienen menos plata para incorporar tardan un poquito más.
0: Bueno, faltan 2 semanas para. Una semana completa y una casi entera para saber si Ceballos se va al fútbol europeo.
1: Ah, pero ya lo tienen que tener entrenando hace mucho tiempo.
0: Bueno, hoy no lo tienen entrenando en ningún lado. Entonces,
1: ¿cómo lo recupera después, Ari?
0: El primero de septiembre, el
2: 3
0: de septiembre, sabremos si se queda hasta el 31 de diciembre en Boca. Lo que vamos a ver después es si cuando llegue el 31 de diciembre, Boca podrá negociarlo o no. Esa podrá sacar unos millones o no.
1: Una camada ahí de jugadores de Boca que se quisieron ir.
0: De todo hubo, ¿eh?
1: ¿Viste? Pero pienso en Medina.
0: Pero Medina estuvo 100 partidos.
1: No, ya sé, pero en algún momento se quieren ir y se quieren ir. Es como que les agarra el me quiero ir ya, Medina, Barco.
0: Yo creo que el que más rápido se quiso ir fue Barco, que después quedó un tiempito pero, más Valentini. por la Copa Libertadores.
4: Pero también
0: Valentini fue y volvió.
4: Pero Barco, al fin y al cabo, hubo algún arreglo como que...
2: Sí, le renovaron sin elevar de la cláusula. Claro.
4: Por eso.
1: Sí. No, lo metieron a
4: 10
1: palos.
4: Claro, bueno.
2: Sí, lo renovaron sin extenderle la cláusula. Valentini se fue al Docivi y volvió a Boca, y en Boca estuvo colgado 8 o 9 meses.
0: Todo le da a favor la balanza, porque hubo ventas de X Fernández, de
2: por la cláusula
0: y de Medina, muy altas todas,
1: sí,
0: ¿no?
1: Altas.
2: Dos cláusulas, Fernández y Medina.
0: Sí.
2: Una muy buena venta Anselmino, una venta más o menos la de Barco.
0: Y una buena la de Varela.
2: La de Varela buena porque sí. Se quedó, esperó.
0: Sí.
6: En otra escala, Langoni también.
0: Sí,
1: fue un fútbol que pensamos que estaba para más.
2: Sí,
0: claro.
2: ¿Sí?
1: Bueno, cuando salió, sí.
2: Ah, metió muchos goles, pero. No.
1: Y fue importante en ese título de Ibarra.
2: Claro, no,
6: el último título de Boca.
0: El último.
1: Ahí está.
2: Pero a puro gol era, mirá, no era figura.
0: Fue la figura del último título de Boca. Es fuerte, pero es así.
6: Título, porque no contamos la Supercopa contra Patronato, Ari.
0: Correcto. Así es. Abrazo, Fafi.
6: Abrazo. Dirige el bueno de Matonte hoy,
0: Dirige Matonte, que dirigió Central.
2: Central Corinthians en la ida. Después de Fer y de Rodri Áncora, ¿me pueden explicar qué cobró Martínez Beligo y quedó?
0: Abrazo, Fafi.
6: Abrazo.
2: ¿Vieron en el primer tiempo una palomita de izquierdos? Increíble. ¿Qué cobró?
0: Increíble.
2: No, pero no se puede creer,
0: Pará, ¿palomita o el córner?
2: Palomita de izquierdos, córner desde la derecha, palomita de izquierdos.
0: Sí.
2: Mano de lo Mónaco para mí, mano.
1: Y la reclama.
0: Penal. Sí, lo estaba agarrando al otro.
2: A Rayago, creo.
1: Sí. Ahora falta
0: previa. No, a un rival.
2: ¿Quién era? Al paraguayo, al zaguero.
0: Tenía
2: de Jesús.
0: Totalmente.
2: Estaba agarrando a de Jesús.
1: Quiere recoger el brazo, es cierto, porque cuando le pega la pelota lo está tirando para atrás.
2: Para mí quiere recoger de la sujeción.
0: No había defensa de esa mano. Y izquierdo dijo, ¿qué cobró?
2: Falta en ataque.
0: ¿Qué cobró? Y todos se miraban uno a otro.
2: Y lo que estaba más claro en la sujeción era una sujeción de Arrayago a Wilk.
0: Sí.
2: Esa era la más clara de todas.
0: Para mí Martínez Beligón es un árbitro discretito.
4: Lo tiró el diablo Carrera.
1: Eso
0: fue buenísimo.
4: Terminaron abrazados.
0: Pero en esa la que vio fue, no podía estar tan solo izquierdos. Algo tiene que haber pasado. No,
2: una,
0: y cobró foul.
2: Una cortinita, pero no se vio.
0: Que la Marcone, se le escapó a Marcone. Sí, igual el final eso con Carrera fue increíble. El final es que
1: lo echó. Debe ser fuerte Carrera, ¿no? Cuando
0: sí,
1: se pone...
0: y lo Mónaco le... no tenemos prueba, pero no tenemos duda de que...
1: Porque en
0: estaba
1: el...
0: Estaba muy...
2: Sí, lo Mónaco cabeció con izquierdos, se chocaron izquierdos cortado.
0: Claro.
2: Y ahí quedó dolorido.
4: Claro, luego pasó y después al final. Espectacular.
1: Esto sí me dio cosita. Imagen.
5: Antes de caerse estaban los dos como.
2: Nos juegan los Pumas.
1: Lo quiso agarrar,
5: haciendo trencito.
1: Sí.
0: Ya vamos con Rodrigo Áncora.
5: 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Mirar películas.
0: Claro. Se dio la memoria.
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0: Hola, Rodri, buen día.
7: ¿Cómo te va, Ari? Abrazo grande, un saludo para todos. Buen día. Juega Estudiantes en Chile, hoy por la noche, 21:30, dirige el colombiano Wilmar Roldán, estará en el VAR David Rodríguez. Está claro que Estudiantes llega motivado, que Estudiantes llega bien después del triunfo en el Clásico frente a Gimnasia. El cacique Medina solamente haría dos cambios, la vuelta de Eric Mesa por Mancuso y también el regreso de Guido Carrillo por Gaich. Después repetiría el mismo equipo que ganó el último fin de semana.
0: Ajá. O sea...
7: Mulera, Mesa, Núñez, Tomás Palacios, Benedetti.
0: Sí.
7: Piovi Castro, Baltasar Rodríguez, Diego Palacios, Tobio Burgos y Guido Carrillo, el 11 del Pincha, 1-1 la ida. Obviamente que tratará de buscar la clasificación a cuartos.
0: Bueno, claro, Carrillo obviamente no se lo va a perder. Y el otro cambio que dijiste...
7: El lateral derecho, Mesa por Mancuso.
0: Sí, que no se sabe cuál es hoy el titular, justo después de que hizo un gol Mancuso. Bueno, pero.
1: No, un titular, un partido solo jugó Mancuso de titular.
0: Sí, pero hizo el.
1: No. Una cosa es para el técnico y después la opinión.
0: La valoración.
1: Que podemos tener todos. Claro, que seguramente Mancuso está para pelear el puesto, pero. Sí.
0: No está para caer en errores no forzados hoy Estudiantes, ¿eh? La verdad que es increíble que esté necesitado. Tendría que haber ido tranquilo. Tendría que haber ido como está yendo Boca, con dos de diferencia. Y bueno, y después depender de algún gol y listo. Hoy está muy, muy justo.
1: Empezó ganando el partido muy pronto y...
8: No generó tanto igual.
1: Como no, claro.
8: Tuvo la clara de Pérez, que fue clarísima. Sí. Pero igual era el segundo gol ese, pero solo esa, le cuento.
0: Pero qué desperdicio sería igual. Con toda la copa que tiene por delante de afuera sería absurdo.
8: ¿Sabes que lo veo bien a Muslera hoy?
0: Ah, mirá. ¿Mm? ¿Todavía tiene que incorporar Estudiantes?
7: Sí, a ver, todavía no liberó un cupo, pero después de este partido, después de esta noche, está el presidente en Chile, ha viajado Juan Sebastián Verón junto a la delegación. La idea es vender a C3 y busca un viejo conocido que, claro, no jugó con la camiseta de Estudiantes, pero estuvo en Estudiantes, firmó su contrato, y hablo de Matías Catalán, actualmente en Talleres, apartado porque no ha renovado su vínculo con el club cordobés, y lo que a mí me dicen es, van a esperar el partido esta noche para, a partir de mañana, resolver la salida de C3 y la posible llegada de Matías Catalán.
0: Bueno, rara, igual, ¿no? Porque se te va un wing y querés un 2.
1: Yo no sé si no pierde en algún momento a...
0: Un 2 barra... Uno que era 4, pero ahora se juega de 2.
1: A Tomás Palacios, que tengo entendido que andaba con alguna cosita en la rodilla. Nada grave, pero que lo puede llegar a perder en partidos importantes. Y, bueno, no le dará seguridad Núñez.
7: Sí, también tiene que ver
1: no
7: con...
1: No encuentro otra explicación.
7: No ha sumado minutos hasta el momento González Pires por esta lesión ocular. Ha viajado a Chile con el resto de los compañeros, toda la delegación. No sé si va a estar para ir al banco hoy, quizás para ir a Junín el fin de semana con Sarmiento, pero ya González Pires empieza a aparecer en el radar para volver y sumar sus primeros minutos en el semestre. Pero bueno, lo de Catalán se podría resolver mañana o a partir de mañana, al igual que la posible salida de C3.
0: Bien. Bueno, Rodri, completo. Un abrazo grande.
7: Dale, y cortito, la Boca Católica tiene dos cambios. No jugó el fin de semana porque reprogramó su partido frente a Coquimbo Unido.
0: Mirá qué mala suerte.
8: Los dos coperos no jugaron.
0: Qué buena suerte Católica.
8: Pudieron, sí. Porque Coquimbo también juega con Platense.
7: Exactamente, por eso reprogramaron los dos. Hace 15 años que la Boca Católica no clasifica cuartos. La última vez fue en el 2011... Eliminó a Gremio en octavos y perdió con Peñarol en 2011, sin San Pedri por acumulación de tarjetas y sin Cristian Cuevas.
0: Qué baja. Muy bien. Abrazo grande.
4: Hace 4 años entonces.
0: Después volvemos, Rodri, un saludo.
7: Abrazo.
0: Sí, Fer.
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0: Vamos a ir con Balca en breve nada más, vamos a ir a River. Siempre soñé con sacarle el micrófono a alguien que está por decir una... Viste que...
4: Sí,
8: algo fuerte.
0: Viste que conoces a gente, esto me pasó hace poco. Está por decir algo fuerte y dice, no,
4: iba a decir.
0: No, entonces le sacás el micrófono y es como Martínez Beligoy haciendo una carrera.
8: Claro.
0: Que decís, no le pegues, no hagas eso que no tenés que hacer.
4: Y lo tiró al diablo.
0: Sí, a mí por suerte me trataron bien.
4: Después me gustó la de Chenique también el otro día.

0: Sobre todo en Platense Boca, porque era una jugada muy,
1: estaba para eso. Sí.
2: La fecha pasada hubo uno, ahora no me acuerdo cuál.
0: ¿Saben por qué era una? Claro, lo que pasa es que nosotros lo decimos desde lo periodístico.
2: Sí.
0: Y ellos no lo quieren desde lo periodístico. Ellos lo quieren desde tratar de no. Ellos te muestran los audios que disimulan errores, ¿no? Pero desde lo periodístico hubiese servido muchísimo para, por ejemplo, saber si quién estaba en el VAR. Era
3: Novelli en
0: plan. Novelli, no, Novelli.
1: Sí, señor.
0: Si Novelli.
1: Lucas.
2: La de, perdón, la de Sosa y Auzmendi, ¿se acuerdan en Racing Gimnasia?
0: No,
2: el de penal. La, sí, la patada.
0: Esa
2: la que
0: estuvo.
2: Sosa. Ese fue el audio.
0: Pero nos hubiese servido el audio para saber si Novelli hizo eje o no en la mano de Gorosito. O si más que nada se dedicó a ver si le había tocado en la mano a Luciano Jiménez.
3: Claro, claro.
0: Porque en la rapidez de la maniobra no quedó muy claro si le habían prestado atención a las dos.
3: No,
0: manos,
3: no, resolvieron
0: más
3: bastante.
0: Más allá de que
3: rápido.
0: Después en distintas entrevistas, Baliño dijo que consideraron de tal forma. Bueno, listo, después los árbitros pueden acomodar el discurso. Entonces, qué bueno hubiese estado ese audio.
3: Sí,
0: ¿no?
3: Sí.
0: La verdad que era necesario. Era necesario.
1: Como también es cierto que el otro día en la Primera Nacional, por ejemplo, se supo que pararon literalmente a dos árbitros.
0: Sí.
1: Pararon a dos árbitros por malas actuaciones. A Brian Ferreira, por una mala actuación en San Martín de Tucumán, San Martín de San Juan y más, pero lo dijeron. Aquí, en Primera División, se trata de entender que no se paran a los árbitros por malas actuaciones.
0: Claro.
1: Es simplemente eso le dan descanso.
0: Quedó en el tiempo.
1: En la Primera Nacional
0: ahí
1: el otro día,
0: ahí.
1: ¡pum!
0: Ajá.
1: Estuvieron, por lo menos demostraron que
0: claro,
1: cuando
0: había habido un par de actuaciones arbitrales, un penal para Colón.
1: Sí, sí, Brian Ferreira y ahora no me acuerdo el otro árbitro.
0: Tenés muchas cosas en la cabeza. Gonzalo Arellano, buen día.
1: Mucho.
4: Hola, Ariel, buen día para todos. Un abrazo.
0: Banca Gonza, no? Que está llamando Facu Sánchez. Está saliendo el Chimi Ávila,
1: claro.
0: Un rockstar absoluto. Tatuajes por todos lados. El nuevo refuerzo de Independiente. A ver, Facu, te enganchamos por ahí. Dale, escuchamos.
5: Quiero ponerme al hilo. Ya saben que es un proceso, pero bueno, de estar, como el temperamento mío dice, siempre estar presente y estar ya para jugar, pero bueno. Esto es un proceso que hay que llevarlo poco a poco.
6: ¿Esperabas volver ahora, en este momento, al fútbol argentino?
5: Bueno, la gana siempre está, ¿no? Uno como argentino, la gana siempre está de volver y la verdad que estoy contento y tratar de disfrutarlo al máximo.
7: ¿Cómo manejaste desde que te llegó la oferta de Independiente? Y te quiero preguntar si también tuviste otras posibilidades, porque acá se habló de Boca, de Rosario Central.
5: No, la verdad que yo agradecido que equipos como Boca, Central y mucho, ¿no? La verdad que no dejemos nadie afuera, se hayan interesado a mí, eso es algo muy bonito y quiere decir que las cosas, cuando estuve en otro país, la hice bien, ¿no?
6: Jimmy, se puede ir Ábalos, se puede ir Gutiérrez. ¿Dónde te sentirías jugando más cómodo? ¿Por Gutiérrez de extremo o por Ábalos de 9?
5: La vieja pregunta de toda la vida, yo te tengo que decir de otro.
6: Te fuiste hace mucho.
5: Sí, no, la verdad que uno siempre tiene que estar preparado donde lo toque, ¿no? La verdad que los partidos son de día a día y capaz que empezás jugando en una posición y después tenés que terminar en otra y la verdad que estoy para adaptarme a eso también.
7: Entre tantas ofertas, ¿por qué Independiente?
5: Bueno, la verdad que uno no pone nunca en la balanza esas cosas, solamente pone en la balanza lo que es el estar tranquilo y como pudo ser Independiente, como pudo ser otro equipo que también estuvo interesado. La verdad que fue un trabajo en conjunto con mi familia, con mis representantes y todo junto.
7: ¿Tuviste la chance de hablar con Jadson Viera, con nuevo entrenador, asume esta tarde, pero ya pudiste hablar con él?
5: No, hablamos poquito y nada porque nos cruzamos en el hotel y ustedes ya saben que llevo pocos días acá en Argentina y la hora del sueño y todo eso está un poco cambiado, pero bueno, lo cruzamos y nos saludamos y todo.
6: ¿Y para el sábado está para jugar?
5: Sí, para el sábado, yo para cuando me necesiten siempre está. Así que bueno.
7: Gracias.
6: Ahí estaba.
0: Ahí está, muy bien, Facu. Acomodate y la seguimos, perfecto.
3: Claro. Ahí se está acomodando para todos lados, ¿no?
0: El Chimi Ávila, campera, polera.
3: Refuerzo, ¿no?
0: De la polera le salen los tatuajes. de los anteojos que tiene, también le salen los tatuajes.
3: Pero si venía de Sevilla,
0: es
3: no sé.
0: De Tinelli.
1: Se notó claro. Poquito dormidito y lo dijo, ¿no? Pero estaba un sueño atrasado.
3: Él llegó de Sevilla ahora, porque en Sevilla debe ser 50 grados. Y bueno, acá hace 5.
0: Y bueno, sí.
3: Es difícil gripar, ¿no?
0: Habló de Boca, habló de Central. Boca no aceleró, Central sí.

0: Sí, entralo, sí.
1: Y con el hermano.
0: Decisión, ¿eh? Sí.
2: El gato.
1: El hermano, en el medio de la negociación, le tiró un posteo ahí en sus redes, algo así como, acá se vuelve con el corazón o cosas así.
2: ¿Cómo hizo él?
1: Sí. Y bueno.
2: Porque Gastón Ávila volvió dos veces a Central.
1: A ver, Boca
2: esta no... es la segunda.
1: Exacto, Boca no quiso ir por Ávila.
0: No, Ezequiel. Aclaro.
1: Y Ávila no quiso ir a Central.
2: Y claro.
1: ¿No? Porque estaba...
3: Ahora...
1: Era una necesidad, sí, que tenía Central.
3: ¿Cómo se notó todo en Independiente, no?
1: Necesidad, ¿no? Igual.
2: Y trajo a Badaloni. Copetti, Badaloni, Marco Rubén.
1: Claro.
2: Hay muchos.
3: No. Ahora, después vamos a ver si le sale bien, ojalá para la gente Independiente que sí. Pero, ¿cómo se dio todo en 48 horas? Y esta rispidez y alejamiento que tenían los dirigentes
0: con
3: el técnico.
0: Es que corrieron.
3: ¡Pum, te fuiste! Ta, ¡pum, pum! Sí.
0: Pero pará, los dirigentes ya no tenían el obstáculo.
1: Sí.
0: Incorporaron al que quisieron.
2: Bueno, si, pero,
0: ya, Jadson Viera, ¿qué te pensás que va a opinar del mercado?
2: Pero el nombre de Calderón estaba bajo el escritorio, o arriba del escritorio de Quintero. Quintero.
1: Claro. Sí. Habla a las claras de la diferencia que había para incorporaciones. Pero estábamos con San Lorenzo, Gonza.
4: Ariel, buen día para todos. Un abrazo grande. Ahora sí. Los estaba escuchando hace un ratito respecto al arbitraje. Vale decir que ni Rey Hilton ni Ceballos fueron parados, ¿eh? Le cuento a la gente, que estén atentos. Va a salir seguramente la designación en las próximas horas y van a estar designados para algún partido después del lamentable arbitraje del fin de semana en San Lorenzo Unión. Todavía le están levantando la canilla a... Le están levantando la canilla a Perruzzi, cerquita del banco de suplentes de visitante histórico, porque fue igual a la de Steinbach. Lógicamente, Steinbach bien expulsado, Menossi terminó jugando los minutos hasta...
1: No le pareció.
3: No me pareció.
0: La voy a recordar.
1: Al profesor Gallo no le pareció.
3: No se empiecen a dar manija tampoco con esto, ¿eh? Y no sé si, como vos decís, fue pésimo el arbitraje de Rey Hilfer. Yo no estoy de acuerdo.
1: Bien. Sí, no, esta imagen me parece que fue más la roja, ¿no? Más marcada.
3: Mírenla bien.
1: Más zarpada.
3: No, ahora, no entren en esta danza de locura que tienen todos, ¿eh?
1: ¡Epa! Tranquilo,
0: poco,
1: Gonzalo,
0: también,
1: ¿eh?
3: No.
1: Tranquilo,
3: no.
1: ¿Eh?
3: No,
4: tranquilidad.
3: Lo que tenemos que nosotros tratar de parar un poquito.
1: Para vos.
3: Cuestión de la gente, ¿no? Entonces sí.
2: Viene con bajada de línea.
0: ¿La que decís es la que está en el suelo?
1: Sí,
4: ahí te la manda de Nani.
5: Primer tiempo. En la transmisión el Chavo Fuchs dijo que era para roja.
1: Era ahí. ¿Ah, también le vas a dar al Chavo?
0: No, pero la foto no quiero, yo que olvide.
3: Él opina una cosa, sí. Yo puedo opinar otra.
1: A mí me generó la duda. Yo estaba para amarilla. Pero fue fuerte, sí.
2: Sí, claro, no había ninguna discusión de ningún tipo. Claro.
4: Recordemos que es el mismo VAR que quiso echar. Después analizamos por qué el mismo árbitro y el mismo VAR en cinco fechas de campeonato te dirigen en dos partidos de cinco.
3: Eso es el concepto y el descreimiento que hay en algunos... Y esto sí te lo tomo.
2: A veces bien fundados.
3: Eso te lo tomo.
2: Esos prejuicios.
4: No, creo que no hay estadística y esto ya no va en desmedro o en favor de Rey Hilfer y Ceballos. No debe haber estadística que en cinco fechas sean... en dos partidos, el mismo árbitro y el mismo VAR, y ni siquiera enrocados, mismo árbitro y mismo VAR, que si esta de Menossi, que aunque sea, estoy buscándoles el video, pero sé que ahí en la mesa tienen, alguno tiene la foto al menos, okay, sí. Si eso es amarilla, que explique el VAR por qué quiso echar a Córdoba en la fecha 1 por un deslizamiento en cancha de la luz.
1: No me acuerdo la de Córdoba. Pero escúchame, ganó San Lorenzo, la sonrisa.
0: Dale,
1: a Mendy le pega de volea como no le pega a nadie en el fútbol argentino, la agarra sin dudar. ¿Qué más? Del Prete, yo creo que se va a ganar un lugar. Hay que ver cómo Borosito coincide a los tres. Porque ninguno es win, ¿no? Entonces vos, si tenés tres delanteros, alguno te tiene que asumir una función impropia de sus características. ¿A quién ponés para esa función? Bueno, no podés jugar 4-3-3 con Cuello, Ausmendi y Del Prete, porque ninguno te baja un lateral.
2: Claro.
1: Es raro.
2: Cuello por ahí se sacrifica, pero ya lo saca de órbita.
1: Yo creo que la que puede hacer es inventar que Cuello o Del Prete te juegue de volante por afuera, yendo y volviendo. A Cuello lo desnaturalizás.
2: Sí, Del Prete no lo veo para esa exigencia.
1: Yo creo que características tiene Cuello,
2: Sí.
1: Y este es un desperdicio tirar a Cuello tan atrás. Pero
2: sí, sí, sí.
1: La verdad que de los refuerzos de San Lorenzo, bueno, iba a poner a todos en la misma bolsa. Danilo Arboleda es lo más parecido que hay a Romania.
0: ¿Y sí?
1: ¿No?
2: Sí, sí, sí. Este,
0: es el estilo.
1: Lo dijimos el mismo día que Gonzalo dijo, es posible, enseguida no solamente por su piel, sino por su fútbol, básicamente, sí, sí. ¿No? Por su anticipo,
2: sí,
1: por
2: sí, su
1: fuerza.
2: Físico.
1: Claro.
2: Quizás es un poco más estilizado, ¿no?
1: Puede
2: Arboleda.
1: Ser. Sí, sí, sí, sí.
3: Y menos robusto.
0: Sí, claro. De hecho, viene en esa línea a San Lorenzo desde Zapata.
1: De centrales colombianos.
2: Claro, el ex
1: fuerte.
2: Milan.
1: Sí. Algo así, Gonza.
2: Que jugó poquito, ¿no?
4: Sí, sí coincido respecto a esto que planteas de lo táctico. El otro día, incluso, con el ingreso de Del Prete,
1: sí.
4: Cuello termina de volante por derecha,
1: claro.
4: No sé si llega a ser 8,
1: sí, sí, sí.
4: Pero en el 4-4-2 que plantea Gorosito, que es claro que es un 4-4-2, no es 4-2-3-1, ni mucho menos, y más aún con el 1-0 a favor ya, para ese momento, decide no sacarlos, ni a él ni a Ousmendi, mete a Del Prete y termina con Cuello por afuera, con Del Prete detrás de Ousmendi y el autor del gol. Yo creo que es la manera que puede llegar a encontrar Gorosito. No sé si para el viernes con Estudiantes de Río Cuarto, yo creo que después de tantos cambios en los partidos iniciales, entre 4 y 5 cambios promedio de partido a partido, no solo en los del campeonato, sino con Riestra en aquel de Copa Argentina en el debut, no sé qué, no sé si Gorosito va a tocar algo o le va a aprovechar y le va a dar más minutos al 11 inicial, pero sí, yo creo que Del Prete, cuando esté bien físicamente en este equipo, es titular, y me parece que es la alternativa que puede llegar a encontrar para no desarmar el esquema o el doble 5. Después, me parece que la salida de Córdoba era cuestión de tiempo y que Arboleda y Amor vinieron los dos para ser titulares y por lo menos en este partido le han respondido a Gorosito, teniendo en cuenta que es la primera vez que comparten saga porque jugaron juntos con Huracán, pero fue línea de 5.
1: Claro. Gonza, ¿algo más?
4: No, simplemente esperar si se termina de confirmar en el transcurso del día de hoy. Si hay o no visitantes, no va a haber neutrales para el viernes en Río Cuarto. Yo la veo complicada, pero hay una negociación que en el día de hoy, ya por una cuestión del operativo, de estar a miércoles, San Lorenzo juega el viernes a la noche, veremos si esto se termina confirmando. Viernes, 20 horas, ante Estudiantes de Río Cuarto, este es el próximo partido de San Lorenzo.
1: Muy bien, perfecto, un saludo.
4: Abrazo.
1: Chau, Gonza.
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1: Nosotros hablamos de River hace un rato, pero queda que hable Balca, ya venimos con él.
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1: Los saludamos, Valka.
2: Buen día, Ari. Un saludo para todo el equipo. Dentro de apenas poquito más de 2 horas, River, con un plantel acotado, estará viajando rumbo a Bogotá, la capital de Colombia, para jugar el partido que fue postergado la semana pasada por la Conmebol ante Independiente Santa Fe, y con algunas certezas no positivas en materia de ausencias, porque no va a poder contar con Gonzalo Montiel, a raíz de una distensión en el aductor izquierdo, y tampoco con Marcos Acuña, porque si bien no salió públicamente a la lista de convocados hasta ayer por la tarde, no tenía tampoco Sebastián Driussi. Es decir, que la línea de fondo puede ser con dos centrales divididos en laterales, o directamente, a falta de indicios, tres zagueros y dos carrileros para cumplir la doble función entre defender y, por supuesto, atacar.
1: Pero al no tener laterales, ¿por qué va a tener carrileros? Esa es la que estoy preguntando desde ayer. ¿Quiénes serían los carrileros? ¿Andrada? No es carrilero, Andrada.
2: Y o Joaquín Frey.
1: ¿Peor?
2: Que en cierto modo hizo una cancha de Tigre, más allá de que Cobet dijo que no.
1: No le toque eso. No. Freitas te da una mano como 7, digamos, que baja con el 3, ¿no? Sin ser 7. Ahora, ser carrilero significa
3: ser toda la banda,
1: ser
3: también.
1: Ser 4-8-7, claro,
3: claro. Y tener condiciones para la marca también.
1: Claro, en algún momento tenés que cerrar, porque si el centro va al segundo palo, vos tenés que saber orientarte. Yo creo que lo más fácil es llevar un central a que juegue de 4.
4: Sí, sí.
1: No, pero no hay. Por eso, no tengo ninguna duda de
3: poner
1: eso.
3: Poner 4 centrales.
1: Poner 4 sí, centrales, sí, claro. Porque del otro lado
3: y uno
1: ya sabes
3: recostado,
1: que...
3: claro.
4: ¿Quién podría ser? ¿Martínez Cuarta?
2: Y Lucas Martínez Cuarta lo hizo para la selección argentina contra Perú en Lima.
3: O también, ¿y no jugó alguna oportunidad sobre el lateral?
4: Sí, puso Diego. Sí,
1: No, también ya no.
3: Bueno, pero...
2: Cuando era joven.
1: Sí, aparte
4: en el 2010
1: recuerdo.
3: No, estoy preguntando.
4: No, Martínez Cuarta.
1: No, pero es como aparte meter el dedo en una llaga. O también, puedes jugar también 10-4 como alguna vez y quedó inmortalizado que fue...
3: Claro,
1: una
4: 0-4 con Alemania.
1: Una equivocada decisión de Diego,
3: todavía está dando vueltas.
1: Sí. Jugar con línea de 5, Andrés Kovsek dice. Claro. Bueno, pero lo que pasa es que con línea de 5 necesitas justamente eso.
4: Laterales volantes.
1: Lo de los costados. ¿Quiénes son? Freitas, yo no, la verdad, ya es pedirle demasiado a Freitas. Porque Freitas tiene...
2: En algún partido terminó de 4 con Coudet. Con River en la ambición de atacar. No me acuerdo si fue frente a San Lorenzo, en algún partido donde River estaba urgido por la necesidad.
1: Bueno.
2: No la veo tampoco. Pero bueno, no puedo dejar de plantear la posibilidad.
1: Si fuese Martínez Cuarta de 4, sería Martínez Cuarta, Otamendi,
2: Rivero. Y
1: sí,
2: a la izquierda,
1: allá,
2: tiene dos posibilidades. Facundo González, que ya conoce la posición, o apelar a un juvenil que tan solo disputó un partido frente a Rosario Central ingresando desde el banco, como Valentín Lucero. Otra chance que yo no veo, aunque creo que viajar, es la del juvenil Yutiel Susano, que es una especie de Montiel, porque es marcador central de origen, mide apenas 1,76 m, bajo para la posición, vale aturarlo, y en la reserva pasó a actuar de lateral derecho. El problema es que Susano, que no solo no jugó tampoco amistosos, hace ya más de un mes que no actúa porque recientemente se recuperó de una falla. Es probable que viaje, yo no lo veo como titular.
4: No tiene 4 centrales como para jugar con 4.
1: No, contando Facundo González. Tendría,
2: sí, contando Facundo González, sí.
1: Es un cuarto. Y después, bueno, rezar para que ninguno tenga nada durante el partido, ¿no? Porque esa es otra, lo que le está pasando a River en algunos puestos. Yo creo que en otros momentos tenía más, tenía plaga de lesiones, ¿no? Ahora no está tan marcado. Lo que pasa es que se le lesionan donde no se le tienen que lesionar.
4: Pero siempre los mismos, ¿eh?
1: Siempre lo mismo. Siempre lo mismo.
4: Acuña, Montiel.
1: Idriussi.
4: Bueno, Idriussi no sé cuándo estará para volver, que es otra carta que estará esperando.
2: Idriussi apuntaba este partido, deberá ser el domingo. Yo a esta altura me pregunto si la versión que me lleva al principio, cuando tuvo la lesión, antes de que River lo comunicara, es cierto, a mí me habían hablado de 2 meses cuando me enteré del asunto, antes de que River lo anunciara. Me parece mucho 2 meses, excepto que no sé, que haya un parte distinto al que uno esperaba. Entiendo que no.
1: Bien.
2: Pero va 1 mes y medio.
1: ¿Y el resto del equipo, Valca, antes de irnos?
2: Bueno, a ver, en el arco Santiago Beltrán, del medio hacia adelante, después hay que ver cómo se reparten los roles. Aníbal Moreno, Tobías Andrada, Joaquín Freitas, Thiago Almada, Ángel Correa y Rafael Borré.
1: Thiago Almada salió bien el otro día, ¿no? Porque tenía...
2: Sí, salió bien.
4: Un poco de hielo nomás.
1: Él parecía salir con una molestia, pero si hubo un indicio de que estaba todo bien, fue su pique...
4: Para festejar el gol.
1: Exactamente.
4: Con Correa.
1: El de Correa. Exacto. Lo fue a buscar Correa, que de paso fue a buscar, creo que a todo el...
4: Sí, a la zona de los suplentes, claro, todo.
1: Y Almada disparó. Qué bueno eso, que haya complicidad afuera. Ayer planteaba algo, ¿no? Para mí repercute adentro siempre eso. Cuando hay buena onda, no hay amistad. Y además cuando tienen un juego que se les puede emparentar, ¿no? Ninguno es 10, pero los dos pueden asumir en algún momento algo de lo que asume el 10. Almada más que Correa, creo. Los dos tienen criterio, pero fundamentalmente los dos tienen desequilibrio. No, juegan en lugares de la cancha, juegan en una franja común, pero en costados distintos, ¿no? Correa más centralizado, Almada de izquierda hacia adentro. Es la dupla que tiene que ilusionar a River, no hay ninguna duda. Pero con el agregado, no solo de lo futurístico, repito, sino de la evidente muy buena relación que tienen afuera. ¿Valca, algo más de River?
2: Bueno, para comunicar entonces, 14:05 para hacer el viaje a Bogotá. La delegación, por lo que hice cuenta, sí, aunque insisto, falta lista de convocados, va a ser de 20 futbolistas, incluidos 3 arqueros.
1: Otra vez.
2: Coudet suele viajar con 3 arqueros por cualquier contratiempo, me parece lógico.
1: Claro,
2: entre ellos fue para los Ewix, que fue relegado en la reserva y no está atajando en esa categoría.
1: O sea, arqueros y 7 al banco.
2: Arquero y 7, claro.
1: Un poco.
2: Arqueros y 7. Sí, sí, sí. Poquito.
1: Siempre arquero y 11.
2: El juvenil Jonathan Fisk está bien.
1: ¿Cómo?
2: Jonathan Fisk, el delantero que debutó en la Copa Sudamericana en su última fecha, también va.
1: Viaja. Bueno, o sea, entre los 7, un juvenil. Abrazo, Valca.
2: Abrazo del equipo, un placer.
0: Bueno, recuerden que juegan en un ratito ya los Leones a la 1 de la tarde, lo pueden ver también por DGO y lo van a seguir acá también en la radio. Y a las 5 de la tarde ya Ezequiel Hefner va a estar con la conexión de Gimnasia Riestra, primero de los partidos hoy de Copa Argentina que se juega en la cancha de Defensa. El ganador de ese partido se cruza con Banfield Midland, que juegan a la noche, a las 9 de la noche, en la cancha de Morón. Recordá que a las 6 de la tarde ya empieza la previa. Relata Gustavo Kufner y Joaquín Bruno, sí, se suma a los comentarios.
1: Sí, gran transmisión.
0: Estarán Fafi Pérez y Pocho Raposo en campo de juego y los estudios centrales con Esteban Sassi, que nos va a estar actualizando, por ejemplo, a las 8, que hoy juega también Juan Manuel Cerúndolo contra Ogie Aliassime en el Master 1000 de Cincinnati. Hay conexión desde las 7 de la tarde con Johnny Gramuglia, Independiente Rivadavia Fluminense por Copa Libertadores, y también la Libertadores hoy 9 de la noche por nuestra radio. Estudiantes visita a Universidad Católica, relata Furlanich, comenta Matías Cuaranta, campo de juego para Leandro Paz y toda la información de Esteban Sassi.
1: Lindo, lindo, me gustó todo ese recorrido. Nos encontramos mañana a las 9, ya se viene Marcelo Benedetto, el mediodía es suyo aquí en Diez Sports. Abrazo para todos.

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0: Bueno, acá estamos arrancando una nueva jornada. ¿Cómo te va para todos? Arrancando un lindo día de mucho frío, con mucho viento, como siempre digo a la gente que lo está escuchando por la aplicación. Anoche ya había mucho viento, ha levantado la famosa humedad que nos venía acompañando. Día bien de invierno hoy, como corresponde, porque estamos en invierno. Esperando los partidos de Copa, porque ya terminó el campeonato local. Ayer hubo muy buenos partidos. Muy buenos centros de ring hubo, porque hasta hubo momento de pelea, negada la pelea, por otra parte, cuidándose. Fue muy divertido ver las caras irónicas de Guillermo y de Julián y de Julio Bacari. Y después varios partidos muy buenos, que era lo que esperábamos, sobre todo el de Independiente, que es el que pude ver. Barbie, ¿cómo te va?
1: Hola, Marce. A favor nuestro, sí. Mirá con la que te voy a salir,
0: A ver.
1: Le mandamos saludos a Fabi Cuero, que no estaba tan de acuerdo con el juego propuesto la semana pasada. Y Bacari, ¿en qué categoría de técnico lo pusimos? ¿Te acordás?
0: La de Audaz.
1: Histriónico. Ah, claro que sí.
0: Ah, correcto.
1: Lo habíamos puesto en esa categoría junto a Guillermo. Sí. Y pasaron unos pocos días y ya nos dieron la razón.
0: Efectivamente, esa pelea que hubo, se nota que había algún encono. Claramente.
1: Algo pasó ahí, ¿no? O sea, de antes.
0: Alguno se enteró que alguno habló mal del otro y lo estuvo aguantando, porque los dos dirigieron Vélez. No hay otro cruce que el haber dirigido Vélez, pero bueno, ya estaremos ahondando en ese tema.
1: Muy divertido. Tendría que haber imágenes.
0: Sí, después le quiero preguntar, hoy lo tenemos al Rolfi, ¿qué bien hizo jugar? ¿Por qué no pueden quedarse, Mateo? Ya está, Viera, ya va a arrancar. Yo digo,
1: ¿cómo entienden el espíritu del club, no?
0: A veces está a mano la solución en el club. Esa cosa de que el interino, lo habíamos hablado en el programa, digo, el interino en un montón de lugares vino para quedarse. ¿Por qué no podía quedarse en Independiente, quedando poco tiempo? Pero bueno, ahora lo vamos a hablar. ¿Cómo te va, Fer?
2: Hola, Marce, ¿cómo andás?
0: Todo bien, ¿vos?
2: Muy buen martes. Yo voy a disentir con vos. No es un típico día de invierno, porque no hace grado bajo cero, estamos en pleno agosto, hay una temperatura agradable, son 10 grados, no hay viento.
0: Para mí hace frío, claro. ¿Sí? Lo que pasa es que lamentablemente en el disentir, y que me gusta que lo hagamos, es cada uno cómo interpreta el frío.
2: Claro, bueno.
0: Entonces vos lo interpretás que el frío es grado bajo cero y yo interpreto el frío es.
2: Bueno, yo no siento frío.
0: Obvio, está muy bien.
2: Y creo que el torneo va a entrar.
0: Ya arrancó la primera diferencia, porque Fernando es como Matías Juaranta, arranca.
3: En la silla.
0: Es todo el tiempo en a disentir, no importa de qué, si es el frío, es el frío.
2: No, sí. Yo soy un defensor. No, sí. Defensor ultra.
3: Cosmin contra, había un rumano que era Cosmin contra.
0: No.
3: Vos sos muy del invierno.
2: Rumano. No sé si del invierno, no del calor.
1: Pero yo creo que
4: de abajo se siente menos.
1: Estos días te están haciendo revisar un poco tu postura. O sea, tantos días sin ver el sol.
0: El sol es
1: me parece
0: verdad.
1: Que.
0: El sol. ¿Puedo preguntar si hace frío vos?
1: Sí, hace frío.
0: Martín, te saludo, ¿cómo te va?
3: Hola, Marce, un placer.
0: ¿Hace frío para
3: hace
0: vos?
3: Hace frío, un día horrendo.
0: Rolfi, para vos,
3: horrendo.
0: ¿Cómo te va? ¿Cómo andás?
4: ¿Cómo está, Marce, bien?
0: ¿Hace frío?
4: Sí, hace frío, cómo
0: listo,
4: no.
0: Gracias. Ahora seguí.
3: No, hace frío.
2: Ya hace frío. Y voy a decir una cosita más.
3: Morís en Estados Unidos, Fer.
2: No hace frío, no hace frío. Voy a decir una cosita más. Hay una cuestión que el torneo va entrando en un momento.
0: Ah, ya saliste con un tema.
2: Sí, no,
0: listo.
2: Voy a unir.
4: Se le aburrió el frío.
0: Está listo, quería saludar a todos, pero ya saliste con
2: voy
0: un
2: unir,
0: tema.
2: Voy a unir el clima bien. Con el torneo, mirá. Bien. Estamos entrando en un torneo.
1: ¿De dónde?
2: Mirá. En un momento del torneo donde no hay medias tintas. O es blanco o es negro. O es a todo o es nada. Y eso, obviamente, repercute en el juego y en el momento de los jugadores. Mucha tensión en cada momento del partido, cosa que no teníamos en las primeras fechas y que creo que con el correr de los partidos vamos a ir teniendo. Estamos recién terminando la quinta fecha y parece
0: que... ¿Vos notás tensión?
2: Tensión, todo el tiempo.
0: ¿Hay algún técnico que se esté por ir con esa tensión que planteás?
2: Sí, en 2:30, son las 12.
3: ¿En Córdoba?
2: 14, sí. Ah. 14:30.
5: Es el rumorcito.
3: Era, sí. Se tenían que ayudar.
2: Hay reunión en Córdoba. Llegó ya el plantel de Talleres. Hay reunión en Córdoba para ver la suerte de Jorge Sampaoli en la T.
0: Esto está relacionado con que perdió 4 partidos, porque perdió 3-1 ayer con Gimnasia Arima de Mendoza. Así como hay uno que es malo, y esta tensión, yo digo, qué lindo verlo jugar al equipo de Darío Franco.
3: Sí.
0: Porque uno va detrás de los equipos como River o Boca. Vuelvo, ayer nos pasó a hablar de Instituto y el equipo de Diego Flores. Bien, ideas, Franco, y ideas, no tienen nada.
4: Ideas similares, ¿eh?
0: Claro, claro. Y te digo, porque esta historia que te dice, no, porque la presión, mirá la presión que tiene Talleres. O sea, las presiones están en todos lados, y para Gimnasia y Mendoza, son distintas, claramente. Pero Gimnasia y Mendoza, si vos no ganás, que pegan. Sí. Un sacudón sí, en cualquier momento. Es que
4: en realidad en esa
0: hola, Rolfi.
4: Hola, Marce, perdón. En esa clase de equipos está más el resultado que por ahí el juego.
0: Claro. Pero juega bien, ¿o no?
4: Sí, claro que sí. Gana jugando bien.
0: Me gusta el pibe este Módica.
4: Claro.
3: ¿Cómo estás? El goleador del campeonato.
0: El goleador del campeonato. Sí, sí. Hola, Martincito.
3: Hola, Marce.
0: ¿Todo bien?
3: Bien, me gusta también en Gimnasia de Mendoza.
0: Bien.
3: Y sumó, bueno, ayer un ratito, pero ya sumó al Monito Vargas también.
0: Sí, ibas a decir algo, Rolfi, porque yo te interrumpí para saludar a Martín.
3: Ahí está.
4: No, digo que esa clase de equipos te genera victoria por el tema del descenso.
0: Claro.
4: Es más, primero la victoria y después jugar bien. Y en esto es va al revés. Yo creo que los equipos de Franco o de mismo de Flores son ideas similares de juego, de presión, de posición. Y bueno, a veces te puede salir y otras no, pero por lo menos compran esa idea.
0: A mí me gustó. También voy a nombrar a otro, pero lo vi menos, que no para de ganar. Es Falcioni. Con Atlético Tucumán, o sea,
3: ganó, sí.
0: Las pocas herramientas con las que cuentan, primero porque los jugadores no quieren viajar al interior, por una cuestión, por ahí tenés que subirle la apuesta del sueldo para que vayan a jugar al interior, en el medio le venden 10, 12 jugadores y si no se van, porque se van a otro lado y tienen que armar el equipo de nuevo, y sin embargo pudieron. Hoy hay tres equipos, Atlético Tucumán, por lo menos en este tramo, yo creo en tramos, el campeonato son tramos, Atlético de Tucumán, Instituto y Gimnasia Grima de Mendoza están en un momento muy bueno.
3: Y podríamos, bueno,
0: no sé ahí, cuánto le va a durar.
3: No, iba a sumar que hemos hablado de Independiente de Rivadavia de Mendoza, que le sacan a Villa y todo, y más o menos viene manteniendo una línea con Alfredo Berti, digo...
0: Sí, bueno, pero lo Independiente ya lo venimos
3: viene de hace otro tiempo. Tengo un número de Falcioni, que justo hoy vi que lo nombraste, ganó 5 de los últimos 8 partidos oficiales, su Atlético de Tucumán, y en el desglose está 1-0 a River, 3-0 a Talleres de... 3-0 Talleres, 1-0 con Independiente Rivadavia, no perdió, 2-0 a Central Córdoba, 0-0 con Huracán, solo perdió un partido de estos últimos, 2-1 con Sarmiento, le ganó 4-0 a Independiente y le ganó 1-0 a Estudiantes de Río Cuarto.
0: Bueno, perfecto, ahí estaba la mención para aquellos equipos que normalmente lo decís en un lugar chiquitito y está bien en la presentación, pero hoy juega Boca. ¿Hoy cómo es el schedule de hoy?
3: ¿Qué vamos tenemos? Con el schedule, sí, confía en Fer.
2: Hoy empezamos con Copa Libertadores.
3: Hay mucho bien.
2: Porque a las 7 de la tarde, Independiente Rivadavia, que empató en el Maracaná, juega frente a Fluminense en Mendoza.
0: Qué buen partido ese para ver.
2: A la misma hora, en Asunción, el Defensor del Chaco, Recoleta, enfrenta a Boca por Copa Sudamericana.
0: Otro muy buen partido.
2: Y a las 21:30, Estudiantes visita a la Universidad Católica, empataron 1-1 en la ida, define el San Carlos de Apoquindo, así se dice, en Santiago de Chile. Eso por copas internacionales, por nuestra Copa Argentina. Hoy, Marce, 2 partidos a las 5 de la tarde en Florencio Varela juegan Deportivo Riestra y Gimnasia y Grima La Plata. Y a las 21:15, Banfield y Midland, los octavos de final de nuestra Copa Argentina.
0: Bien, ¿mañana juega Racing Copa Argentina?
2: Mañana tenemos,
0: parece que sí.
2: Mañana falta tenemos Racing Belgrano y el jueves... el jueves no tenemos Copa Argentina. Esos son los 3 partidos de esta semana.
0: Y después mañana estarán jugando seguramente el resto de lo que tienen jugado. Juega River, juega Central.
2: Mañana juegan.
1: Central también tiene una parada, te digo, menos Boca, que sacó una diferencia. Estamos hablando de equipos argentinos que tienen que defender un empate en la ida e ir a por todo en la vuelta. Porque caso de Independiente Rivadavia, caso de Estudiantes, caso de Central.
2: Uh-huh. Caso de Platense, que mañana estará visitando a Coquimbo Unido. Y obviamente Tigre, que tiene un 1-0 en contra de local, visita a Montevideo City Torque. Lo que decías vos, Marce, se juega la ida del partido de Independiente Santa Fe y River en Colombia.
0: De todo lo que estoy viendo, a ver, me puedo estar equivocando, es Boca, que sacó la diferencia, Independiente Rivadavia, que empató de visitante.
4: Empató de visitante.
1: ¿Entendés? Claro, los demás empataron de local.
0: Todos empataron de local. No, pero por eso te digo, sí. Al empatar de visitante, sí. Vos vas a jugar de local. Que igual, jugar con Fluminense, sí. En cuanto te confiaste un poquitito.
4: Cualquiera de los dos lados.
3: Que echó a Luis Ubeldía.
0: ¿Cómo?
3: Echó a Luis Ubeldía.
0: Sí, sí. Bueno, va a jugar Boca. ¿Hasta dónde este partido te embarca situaciones para Boca? Porque está el 3-1 a favor. Hoy Boca debe estar de esos mejores momentos. Entre lo de Vélez, lo de Estudiantes, más lo que hizo con Recoleta en la ida, es como que juntó 3. Después como que aflojó un poquitito con Platense en términos de rendimiento. Pero Boca, hoy decimos que Boca está bien. Tiene 2 jugadores que te definen la historia todo el tiempo, que son Aranda y Flores.
4: Hoy juega con alguien que no está.
0: Bueno, ahí va a ir. ¿Hasta cuánto puede sufrir la ausencia de Paredes? Por eso hablo de partido. ¿Cuánto te...? Porque por ahí te alcanza para jugar sin Paredes con el 3-1 a favor. Por ahí un mano a mano te digo, uy, te falta Paredes.
1: Claro. Sí, o con un equipo de otra jerarquía también ahí te lo replanteás, porque la realidad es que para mí, y lo hablábamos la semana pasada, ¿no? Que en algún momento Paredes iba a tener que descansar. Porque si lo perdía Boca, pierde la mitad de su estructura, por lo menos para mí. Porque si bien en el primer semestre podíamos hablar de una dependencia mucho más marcada, a esta altura sigue estando vigente. No podemos negar que Boca depende y se apoya mucho en Paredes. Yo creo que hoy no tendría que causarle una dificultad mayor por el rival que tiene enfrente, además de la diferencia que sacó en la ida. Pero ¿hasta dónde te marca? A ver, yo creería que ahora es el momento en el cual Boca tiene que revalidar todo el tiempo, ¿no? Porque ha tenido buenos momentos o veranitos en estas etapas recientes, que después siempre entraba en un maremoto que no se podía frenar. Caso Úbeda, ¿no? Con Úbeda estaba muy bien hasta que empezó a tener todas las expulsiones seguidas que terminan decantando en la eliminación de la Copa Libertadores y posterior clasificación a Sudamericana.
2: Boca tiene que cumplir con tres objetivos hoy. Primero, no traerse la clasificación, obviamente, asegurarse el lugar en los cuartos de final.
3: Un político en campaña.
2: No. Segundo, no traer lesionados. Ya sumó tres. Yo lo planteaba, había que empezar a rotar y uno de los que tenía que rotar era, sin duda, Leandro Paredes. Bueno, ya pasó.
4: Y cuando rotó decían que no había que rotar.
2: Bueno, no había que rotar masivamente, pero había jugadores puntuales que tenían que rotar.
4: Y era así, es así.
2: Bueno. La tercera cuestión que tiene que lograr Boca es no empezar perdiendo los partidos. Lo decía el Vasco Arrobar.
0: Pero yo preguntaba, ¿lo marca o no lo marca este partido a futuro?
2: Sí, si no logra la clasificación, lo marca.
1: Claro,
2: le marca
1: para mal, para bien revalidar.
2: No. Para bien no.
0: Pero suponiendo que gana la clasificación sin jugar bien. A lo que voy.
3: Estaría
2: No pasa nada.
0: O sea, el objetivo es pasar.
2: El objetivo es volver de Asunción con el pasaporte a los cuartos.
4: Ese
2: de final.
4: Yo creo que no. A ver. Marcamos la diferencia que pasó con los tres goles, ¿no? Pero hasta la expulsión del jugador de Recoleta no había esa diferencia.
3: La pasó mal un par de...
4: No, porque tuvo la del gol, después tuvo un mano a mano, y después de la expulsión del primer jugador de Recoleta, ahí empezó a Boca a apretar un poco más. Pero hasta la expulsión se vio un equipo que le hizo el gol, que le supo jugar, que sabía cortarle los circuitos... que en un momento cuando salía de contragolpe pudo incomodarlo. Por eso la confianza que a veces suele pasar o no, del técnico al decir que no es un partido que es un partido remontable. Uh-huh. Porque ellos sintieron en cierto momento...
0: Que 11 contra 11.
4: 11 contra 11 lo pelearon.
0: Sí, total.
4: Después, obvio que está la jerarquía de Boca y la diferencia de jugadores y hacen de que por ahí el resultado tendría que ser más abultado. Pero estamos hablando después de haber quedado con
0: un hombre de más.
4: O dos.
3: No, y hay un plus. Siento que, por lo menos la sensación que da para la afuera y para la adentro, si hoy pasás, te queda el año distinto. Porque la instancia ya de cuartos de Sudamericana faltan como 3 semanas, si no me equivoco.
2: Sí.
3: Ya es septiembre y en cambio...
1: Y te tranquilizás.
3: El que queda eliminado hoy, queda eliminado, está hace un año por delante largo.
0: Lo que voy a marcar es, para mí es importante, no alcanza con la clasificación, porque creo que Boca y River están hablando de... No solamente de ganar, están hablando de tener que jugar bien. Hay determinadas obligaciones. Cuando vos tenés determinados jugadores, tenés obligaciones. Bien. Si lo planteamos como para River, tiene que ser para Boca igual.
3: Sí.
0: Y la lupa no alcanza solamente, me vine de Paraguay y jugué bien. Clasifiqué.
3: Ese.
0: Porque yo por eso les pregunté a ustedes, ¿y la clasificación? Y me dicen sí. Para mí no alcanza con
3: la
0: clasificación si el equipo no jugó bien. Porque te vas a quedar con malas sensaciones, ¿entendés lo que te digo? Y hoy Boca necesita repetir, tener secuencias... de poder jugar bien. O sea, ¿tiene secuencia de resultados? Sí. Por eso hablaba, él logró buenos rendimientos con Vélez, buenos pasajes, con Estudiantes, con Recoleta, pasajes. Y hacía mucho que esto no se le daba. Ahora, ¿qué pasó con Úbeda? También tuvo buenos pasajes. En un momento eran 13 partidos sin perder y no le terminó sirviendo de nada. Entonces, para mí no alcanza solamente con clasificar, porque es un ratito. Tengo 3 semanas, como decís vos, cuarto de final, logré la clasificación. Y después te preguntarás hasta dónde te sirvió, ¿me entendés? Porque bueno, en Boca y en River, es como el triunfo de River, que lo hablábamos ayer con Barbie, te sirve para descomprimir, sí, para terminar con la estadística que te decía Maverino, che, hace mucho que no hace un gol, ahora después tenés que empezar a jugar mejor, y por ahí el triunfo te permite, desde la confianza, lo que yo noto en Boca, que tiene que capitalizar este momento, si estás jugando bien, tenés que capitalizar a Flores, tenés que capitalizar al pibe Aranda, tenés que aprovechar que por ahí no lo tenés a pared y podés jugar bien igual, porque tal vez podés jugar bien igual, pues no podés jugar porque no tenés a Paredes, sí, ya el equipo no va a jugar bien. Boca tiene la obligación, como River, de jugar bien, además de clasificarse. Por eso digo que yo separaría las dos cosas. Es necesario la clasificación, pero también jugar bien.
4: Sí, creo que van de la mano, pero creo que tanto River y Boca necesitan resultados. Sí. Lamentablemente, porque no vamos a quedar con que jueguen bien, sí, pero y la gente va a decir, y quedamos afuera con Alianza Lima en su momento. Y ahora te va a decir, y si quedamos afuera con Recoleta, por más que juguemos bien. Y yo creo que así, y River, si salía campeón en el torneo de Chacho, que no había jugado bien, que hubo muchos partidos que ganó porque lo ganó, y la gente, creas o no, se iba a quedar con ese torneo más allá de jugar bien o mal. A ver, a todos nos gusta que los equipos jueguen bien y que sea consecuencia de algo el seguir pasando. Pero yo creo que hay momentos donde el jugar bien, si no ganás, queda un poco de lado. Lamentablemente, y sí.
0: Pero no van separados. Yo el otro día hablaba con Goico. Me decía, creo que el viernes hablamos, y River necesita ganar.
4: Sí.
0: Está bien, pero vos para ganar. Ayer River ganar jugó sufrir. Mejor de lo que venía jugando.
4: Sí, pero, bien? Pero...
0: No. Pero bueno, seguí lo que te quiero decir. Se aproximó para poderle ganar a Argentinos. Jugó un poquitito mejor lo que venía.
4: Y ligó.
0: Ahora,
4: ¿no me ligó? No. Y ligó.
0: Pero
4: ahí ligó. Bueno, está bien. Es parte también
0: pero
4: de...
0: Boca.
4: Sí, yo te entiendo, Marce, pero digo...
0: Que Boca tiene que seguir jugando por esta senda. Porque va a perder, dentro de dos fechas le vamos a decir lo que le pasó a Úbeda. Y yo creo que hoy Boca tiene una frescura adelante, que no se la vi hace mucho tiempo que no se la veo. No,
4: sí, eso sí, por los chicos que cuando lo empiecen a conocer también va a tener que progresar eso, va a tener que cambiar un poco. Porque son chicos que juegan porque son atrevidos y porque juegan bien. Cuando empiecen a jugarle a esos chicos, el anularlo o el ya tenerlos un poquito más como jugadores ya mucho más vistos, y ese progreso lo van a tener que hacer. Pero cuando el Goico dice necesitan ganar, y es que en un momento necesitas romper eso, como sea. Yo no esperaba de un River que iba a ser avasallante del primer minuto al 90. Cuando pasan esa clase de partidos es también saber sufrir y los momentos que tenés que hacerlo. Y también ligar. Porque si en el gol o en el offside o el tiro en el palo de López le hacen el gol y viste...
0: Está bien, pero Boca no está parado en el mismo lugar. Porque Boca viene bueno, de Boca, tres partidos, sí,
4: pero,
0: jugar bien.
4: Pero viene de perder 3-0 con Riestra también.
0: No, pero que no quedó un poquito lejos después de todos estos partidos.
2: Boca y el Vasco hoy necesitan volver fundamentalmente con proyección internacional. Es decir, si hoy te quedás sin... nada sirve que el próximo fin de semana contra Racing en Avellaneda juegue lindo, bonito. Digo, porque lo que te da hoy... volver.
0: Pero vos estás emparentando el lindo, bonito que por ahí no ganás. Claro. Yo digo, cuanto vos jugues mejor, vas a tener más chance de poder ganar. Porque hoy, esta es la discusión que todo el tiempo estamos. Y yo prefiero ganar con un gol de la mano de cabeza. No. Si vos jugás bien, pero vas a estar más cerca de ganar.
2: Pero hay prioridades,
0: Marce. Es muy básico.
2: Hay prioridades, Marce.
1: Sí, yo creo que a la larga...
2: Hoy no necesita jugar lindo. Hoy necesita clasificar. Después, para jugar lindo...
0: Yo creo que el hincha, si la abrí, quiere verlo. Y... además de ganar, porque vas a ganar hoy. Y mañana vas a perder. Si
1: exactamente,
0: no
1: ahí quiero ratito. Ir haciendo el paralelismo y recién cuando Rolfi hablaba del torneo que River pierde la final con Belgrano, también se marcaba partido tras partido que River jugaba mal, que abría los partidos de manera fortuita, con mucha suerte, se hablaba y se lo preguntaron.
4: Claro,
1: y se lo preguntaron al propio Coudet en conferencia de prensa, no sé si se acuerdan.
0: Necesitaba ganar.
1: De su suerte, porque se transformó en meme de Twitter incluso. Pero yo por lo menos creo que es así, que cuando lo único que en el camino te va guiando es la buena fortuna o el juego mal y gano igual, no termina siendo redituable a la larga, porque cuando perdés la final te quedaste sin nada y no tenés con qué sostenerlo tampoco. Y cómo arrancó Coudet este semestre, y bueno, la cuerda floja y mirado de reojo y con un 90% de los hinchas de River queriéndolo afuera. ¿Por qué? Porque no jugaba como se esperaba.
0: Yo creo que la frescura la necesitas porque te quedás vacío. Vos ganás y te puede servir hoy para poder avanzar, como dicen ustedes, para que no te pase lo de Alianza Lima. Pero viene otro rival mucho más complejo. Exacto. Y por ahí necesitan Boca y River, así como reivindicás a equipos como Gimnasia Lima Mendoza en otra obligación, que juegan bien. Yo creo que cuanto más jugás bien, mayores chances de ganar. Pero el ganar un partido, ponele que hoy juegue
4: mal. No hablamos de ganar un partido. A ver, preguntale a Cheliño. Saquémonos de River, de Boca, de todo, a Cheliño. Todo lo que viene construyendo Argentino. Juega bien, gana y todo eso. Y un partido decisivo. Le toca jugar mal y sale campeón igual.
0: Pero una cosa es salir campeón y otra es ustedes me están hablando de pasar de ronda.
5: Y bueno, es parte
0: de
5: pasar.
0: Bueno, pero pasar de ronda. Equipo y
5: pero
0: perdés. Digo,
5: pero sí, pero vos vas todo de la mano. El hincha argentino, todo lo que vienen construyendo. Si no sale campeón, ¿cómo queda?
0: A mí no me cambió no haber salido campeón. Yo soy medio especial.
5: Bueno, vos sos un poco, sí, yo te conozco eso, pero a la mayoría, cuando te pones.
0: Necesito cristalizar con un campeonato. Yo por ahí soy la isla de todo esto. Yo a mí me gusta jugar bien a los equipos. A mí cuando voy a la cancha, esta historia
5: de. Pero si no corona, porque yo también me quedo con el. Las discusiones de los que juegan bien y corona, ¿entendés? Porque yo también me voy al huracán de capa, que era fue mejor durante todo el torneo, sí. Y el partido que por ahí, después de todo lo que pasó, ¿no? Sí, porque sí. No vamos a entrar, no terminan coronando. Y esa sensación
0: pero vos estás hablando ya de llegar a un final. Yo no estoy hablando del Vasco. El Vasco es para hoy.
5: Está bien, juega bien y no pasa.
1: Igualmente, para encontrar un término medio que creo que acuerda un poco con las dos posturas, uh-huh. De una manera que creo que Boca puede pasar y que igual seguir quedando marcado para mal, es si termina pasando como contra O'Higgins. Si termina pasando en esas circunstancias contra un rival como Recoleta, que en la ida sacaste la diferencia que sacaste y terminás pasando por penales, bueno. Ahí estaríamos nosotros hablando al día siguiente todos de lo mal que jugó Boca.
0: ¿Qué es lo que hablamos? Es muy buen ejemplo, lo suscribo, el partido O'Higgins, la gente no dijo, che, pasamos y no nos pasó lo de Alianza Lima. Vino con un gesto de... desagradable.
2: Sí, pero
0: y pasó.
2: Pero ¿sabés cuál es el tema?
0: Pero ¿te acordás de ese día?
2: Sí, pero sin O'Higgins, sin esa clasificación de O'Higgins, no había Recoleta. Y me parece que, yo voy a tomar el caso de Argentinos.
0: ¿Pero para qué dijiste de O'Higgins después de ese partido?
2: Que no jugó bien Boca.
0: El enojo era grande.
2: Pero el hincha de Boca hoy, hay 17.000 almas que van a ir al estadio.
0: Está bien, pero porque pasó el tema. Pero en ese momento, partido...
2: Pero ya está, Marce. A ver, voy a ir a otro caso y lo toma Argentinos.
0: Sáquenme de Argentina. Hablen de ustedes, hablen de Boca, porque
5: es el ejemplo que hace un tiempo que viene jugando bien y no corona. Porque la gente ¿cómo
0: va a coronar un equipo que tiene todos los años que vender para poder sostener?
5: Pero llega ahí.
2: No coronar, Marce.
0: Salgan de Argentina.
2: La fase con Barcelona de Ecuador. La fase de Barcelona de Ecuador. Sin dudas, el hincha de Argentinos.
3: El final de todos
2: los hinchas argentinos.
3: ¿Eh?
0: Pero salgamos de Argentino que juega Boca hoy, por Dios te lo pido. No comparemos a Boca con Argentinos. Si Boca gasta 50 millones de dólares.
2: Todos los hinchas argentinos hubieran firmado pasar la serie con Barcelona jugando no al estilo de Argentinos.
0: ¿Vos me estás planteando que Boca y Argentinos están parados en el mismo escenario?
2: Yo te digo el hincha del fútbol.
0: El hincha de fútbol, no, no.
2: Está bien, Marce.
0: Los dejo. Está bien.
2: Marce.
0: O sea, con que hoy gane por penales Boca, felicidad total.
2: Boca pierde
0: la diferencia que tuvo a favor y pierde. Gana por penales, felicidad para el hincha de Boca y para las 17.000 almas que van a ir a la cancha.
2: No.
0: ¿Vos me estás jodiendo?
2: No, no te estoy jodiendo.
1: Recoleta.
0: ¿Vos me estás de verdad diciendo eso?
2: No, yo no te estoy
0: diciendo.
2: Vos me estás haciendo trampa. Yo lo que te estoy diciendo.
0: Abrí el micrófono, 11-36-31-103-1.
2: Voy al hincha de Boca.
1: Se calentó.
2: Pero escúchame,
3: se acabó.
2: Las canciones de los equipos, no es que esta tarde tenemos que jugar bien.
5: Que tardé. No,
2: claro.
5: No.
0: ¿Sabés que tiene razón Hernán Feller lo que me está escribiendo?
2: Tiene razón.
1: Para mí el hincha de Boca se va recaliente a su casa si pasa por penales con Recoleta.
2: No, se va lamentándose,
5: si
2: obviamente.
5: ¿Y si pierde?
1: Ah, si pierde.
0: Yo tengo un amigo.
5: Y si pierde jugando lindo, ¿qué pasa?
2: Claro. Juega hermoso, pero justo los dos.
1: No, también.
0: Y probablemente no se dé eso de jugar hermoso.
5: ¿Por qué no? Podés jugar. Para Marce, podés jugar bien y pegar. Hermoso,
0: me dijiste.
5: El Brasil de Argentina contra Brasil cuando faltaban cinco palos más poner porque nos pegaron en todos lados y apareció Caniche y hizo el gol. Nos jugó lindo ese Brasil y quedó afuera.
3: Sí.
0: Está bien, bueno las expectativas.
5: Claro,
0: de cada uno.
5: Obvio, claro
1: pero
5: que
1: igual,
5: sí.
1: Pero igual eso. me parece que ustedes ahí también hacen trampa. Porque ganar queremos todos, chicos. O sea,
5: no, Marcelo.
1: Es obvio que si perdés te vas a ir caliente igual. Obvio.
5: Barbie no es trampa. Marcelo quiere jugar lindo y pasar.
2: Claro.
5: Quiere jugar bien y pasar. Claro,
1: quiere sí. todo. Tiene una barra de exigencia alta. Me sorprende.
5: No. Iba bien hasta ahí.
3: Qué abogado que tengo.
5: Claro, hasta ahí va bien.
3: En este abogado voy a un juicio, me dieron 2 años.
5: Nosotros te bancamos más nosotros en esta discusión.
1: Porque siempre que... él generalmente tiene el umbral ¿viste?
3: Bajo. No. Nah, lo que quiero es que Boca y River necesitan un umbral de exigencia.
2: ¿Qué Boca y qué River? No,
3: y este Boca
2: no,
3: que viene...
2: no estos, ¿eh?
3: No, pero no seguime con esto. Sí. Boca contra Vélez, contra Estudiantes, contra Recoleta, marcó una cierta predisposición a jugar mejor de lo que lo venía haciendo. Y la verdad que hoy es otro partido para refrendar eso. Y encima, ¿qué nos pasaba a nosotros con la selección? Entendámoslo. Está el de la estratosfera, que es, como decís vos, un tal Messi. Cuando Messi no jugaba era un desafío para la selección a ver dónde está parado. Para Boca es un desafío ver hasta dónde vos podés rendir sin paredes. Digo, todo el tiempo no es solamente pasar el objetivo. Tiene que haber algo más. Cuando vos jugás al fútbol, no jugás solamente para ganarle al rival. Es sí, para sí. ver lo que... No, pero seguime... Vos tenés que seguir avanzando en un torneo.
5: Sí, pero ganar,
3: solamente ganar una sentada. Está bien, listo.
5: No, si se llama Cepuchero,
3: que me lo
5: no,
3: diga vos. Que me lo diga diga Quintana es una cosa. Que me lo diga Abelardo Vallejo es otra. Ahora que vos, Rolfi Montenegro, que en la cancha disfrutaba.
5: Pero no, escuchá, si yo estoy en la situación de River y Boca, lo primero que quiero hacer es tener resultados. Después voy a jugar bien.
2: Claro, es terrible.
5: A ver. El jugar bien te lo va a generar...
3: ¿Y cuándo es el momento de empezar a jugar bien? ¿El año que viene?
5: No, el año que viene no. A ver, ¿River qué necesitaba este partido? ¿Jugar bien o ganar?
3: Estamos hablando de Boca.
5: Bueno, te lo cambio. Boca está jugando bien, ¿no? Bueno, ¿qué necesita? Pará. Boca está jugando bien por momentos, ¿no? Ajá. ¿Qué necesita Boca ahora? Resultado.
3: Me encanta porque tengo toda la mesa en contra. No, un Barbie que hasta poquito. No, hasta donde
1: pude.
5: Yo sigo tu línea. Digo, Boca está jugando mucho mejor, ¿no? Boca, ¿qué necesita ahora? Resultado. ¿Qué necesita este partido?
2: Un título.
5: Pasar.
2: Ah, este partido.
5: Este partido necesita pasar. Si lo viene haciendo como lo viene haciendo, seguramente va a pasar porque viene jugando bien. El tema es que...
3: No le caigan a ningún jugador que juegue mal si Boca pasa, ¿eh? Ningún jugador de Boca puede perder el puesto, según ustedes, si juega mal.
2: Es al revés. Cuando el equipo...
5: Cuando el equipo juega bien, va.
2: Si el equipo clasifica, te permite análisis. Si no clasifica... Vamos a estar hablando todo el tiempo, todo el programa, de por qué Boca no clasificó.
5: ¿Por qué quedó fuera otra vez?
3: O sea, si Boca gana, no se dice nada.
5: Sí, se va a decir, claro. Que,
2: se permite el análisis.
5: ¿Cómo se va a poner?
1: ¿Y si pierde no se permite?
3: No.
1: Sí, analizamos por qué perdió.
3: No, yo te digo algo, lo de ustedes muy... No. Los programas se hacen cada 6 meses.
5: Bueno, no damos más el equipo de la fecha, entonces.
1: Bueno.
5: Porque si hay un equipo que no gana, no juega bien.
3: No, ¿entendés? Pero ustedes
5: entonces, están... Entonces, es así.
3: La única ambición de ustedes es ganar.
5: No, nosotros no. Bueno, primero no. Siempre gana.
1: Nosotros nominamos siempre. Jugadores siempre que no ganan.
5: Siempre gana. Siempre gana primero. Después vas a jugar bien, obvio. Yo entro a la cancha a ganar. Después, si juego bien, es circunstancia de lo que vamos a entrenar, de lo que vamos a hacer.
3: Rolfi.
5: ¿Cómo?
3: Yo pensé que siempre, vos tratabas de jugar bien.
5: Hasta el pádel quiero ganar.
2: ¿Me estás
5: jodiendo?
1: Pero todos queremos ganar.
5: Preguntale a Messi qué quiere. Preguntale, claro. ¿Qué quiere Messi? ¿Cuál es la ambición de Messi siempre?
3: ¿Vos crees que Messi?
5: Messi le quiere ganar al hijo. Le hacía trampa al hijo jugando a las cartas.
3: No me hagas montoncito.
1: ¿Eh?
3: Pará, no. Yo te voy a decir esto. Messi, con Mauritania, ¿cómo salió el partido?
5: ¿Cuál fue el...?
2: 5-0.
3: No, el que jugó mal en la cancha.
5: 2-1 fue.
2: Ah, 2-1.
3: 2-1, perfecto. Ese día ganó. ¿Vos creés que entró feliz al vestuario?
2: No, pero ganó.
3: No, pero ¿sabés qué dijo?
1: Sí, muchacho.
3: Total. Ya estaba re caliente por cómo había jugado Argentina.
2: Sale Dibu.
3: Dale, muchacho.
1: Y justamente, Rolfi. Era
3: bueno, Mauritania. Eso es lo que te quiero decir.
5: No te quiero escuchar si pierde.
3: Es que vamos a estar marcando que jugó mal.
5: Y lo que estamos diciendo tiene que pasar.
1: Pero por eso estamos. Pero Bobby, a ver, escúchame, Bobby. Yo te estoy

0: llevar a mí a ese lugarcito, ¿eh?
1: Bueno, aparte uno revisa los clubes donde jugaste,
0: no me quiera llevar a mí a ese lugarcito.
2: Conductor,
0: no me quiera llevar a ese lugar.
2: Yo te digo algo.
0: No me quiera llevar a ese lugar.
2: Yo quiero ganar. El otro día fuiste defensor. Dale.
0: Primero ganar.
2: Dale, dale.
0: Yo empecé jugando
2: el otro día.
0: Escucha, primero ganar.
2: Boca jugó bien el otro día y le estábamos marcando, che, Lozano más o menos. Este más o menos. ¿Y cómo es la historia? Si ganaste, lo importante es ganar.
0: ¿Cuándo dijeron eso?
2: Todo. ¿Lo qué? ¿Qué
0: no,
2: pasa?
0: Yo no vine, no, no vine.
3: Pido
0: por
3: vino,
0: eso
3: vino,
0: te
3: vino.
2: Pero pará, no sé, el otro día ganó Boca.
0: No hay champán.
1: Empató
0: con Platense.
2: Cuando jugó bien el otro día contra Recoleta, ¿qué se dijo? Che, Ayrton Costa, a espalda de Ayrton Costa le llegaron mal, no. Tiene que revisar su rendimiento. No dijeron ganó Boca. Vos revisá, Montero, che, ojo con Montero.
0: Más que haya ganado y todo lo que quiera. No sé, todavía no se analiza la defensa de Boca. ¿Me está hablando en serio? Pero o no. Se analiza más allá de que gana o no. Claro. No se dice que todo está bien. No. Vamos a hablar. Si vamos a hablar de
2: lugar,
0: yo sigo. A ver, hoy juega Figal y juega quién.
2: Se picó esto,
0: Hoy juega Figal y
2: no
0: Ayrton
2: pensé
0: Costa.
2: Que iba a ir por acá,
3: Hoy juega, el final de la defensa.
0: Hoy juega Final y Ayrton Costa, siguen cambiando la defensa. Y vos pensás que un equipo que gana y juega bien.
2: Si a vos no te importa, si a vos te importa ganar.
0: No, a mí me importa.
2: A vos te importa ganar. ¿Desde cuándo el análisis?
0: A mí,
2: si a ustedes les gusta siempre, pasar, que es lo más importante.
0: Siempre está el análisis.
2: Vinieron para acá, papi.
0: Siempre está el análisis.
2: Vinieron para acá.
0: Te lo estoy analizando ganando. Vos no lo analizás, yo lo estoy analizando ganando.
2: Y pero yo también te analizaría ganando, empatando,
0: no,
2: perdiendo.
0: Vos dijiste no, cuando ganó no se analizó nada. No. Sí, se analiza.
2: Pero
0: si sigue cambiando la defensa, por algo es.
2: Pero a lo que quiero llegar es que
1: muchos
2: vos,
1: dicen que es el Bayern
2: jugando bien, vas a tener más. O sea, estoy diciendo algo obvio, no me hagas enojar.
0: Enojate.
2: Cuando vos jugás mejor.
0: Enojate.
2: No,
0: si
2: no me gusta.
0: Que enojar, enojate.
2: No me gusta.
3: Si tenés que enojarte, no se puede mostrar en familia.
0: No.
2: Martín.
3: Sí.
2: ¿Tenés ganas de participar? ¿Vos qué decís?
3: Quiero moderar un poco la mesa.
2: No, pero decís vos, ¿qué sentís? ¿Dónde, de qué lado estás? Te diría Matías.
0: Ah, mira.
1: ¿De qué lado de la mecha te encontrás?
2: Claro. No, Barry hasta un ratito estuvo, pero
3: tengo mis grises, no tengo mi absolutismo.
1: O sea, es una jugada gris como la del otro día de Platense.
3: No, me estoy corriendo.
2: Pero pará, contame, no te describas, contame.
3: Preguntame y te contesto.
2: No, vos, de lo que estuvimos hablando.
4: ¿Qué es lo más importante en el fútbol?
3: Yo soy un lírico, en esto banco Marcelo. Yo tengo un paladar especial. Me gustan los enganches como Rolfi.
4: Está bien, pero te gusta.
1: Y Rolfi, mirá cómo cambió.
4: ¿Te gusta
0: ganar primero?
4: ¿Cómo cambió?
0: Sería ganar primero.
4: Superar a Barcelona y quedar afuera.
3: No, pero no es que me guste quedar afuera. Me gusta.
4: Sí, bueno, Argentino. Lo pasó por arriba a Barcelona. ¿Y sabés qué? Está viendo la Copa por televisión.
3: Por DirecTV.
2: No, por favor, no me hables mal de Argentina.
4: Por ejemplo,
3: está conectado
4: Boca el año pasado. Vio la Copa toda por televisión.
2: Pará.
4: Fue ampliamente superior a Alianza Lima.
0: Pero no ganó.
4: Y no ganó.
3: Y la vio por Disport.
2: Claro. Espera, me dice el correcto que el WhatsApp está explotado.
3: Explotó.
2: Pero no estamos mintiendo. Está explotado de verdad. A ver.
3: Lo estamos arreglando.
2: Lo estamos preparando. Bien.
1: Y por favor, fáltense el respeto.
2: ¿Cómo está el termómetro más allá del enojo? Esto es lo que genera. Esto es eso. Pregunto, ¿cómo está el termómetro? ¿Para qué lado está? Está dividido. Dividido. Mucho insulto. Y claro. Mucho insulto.
0: Pero insulto, ¿por qué?
1: Sí, porque la gente nos putea. Hay que
2: decirlo. Bueno, bancátela. Pusieron los parlantes.
1: La gente nos insulta.
0: Ustedes por ahí no están acostumbrados a insultos. Yo sí. Por ahí ustedes no están acostumbrados. Yo sí. Para mí, yo lo desayunaba con eso. Así que.
2: ¿Para qué le
0: desayunaba, almorzaba, cenaba y a dormir la siesta a veces?
2: Bueno, necesito a Facu Pérez ya para preguntarle algo.
0: Facu, sí,
2: para ver dónde está parado. Es la realidad.
4: Todos quiero saber qué está. Facu, todos los que vayan a Germán, que parece lírico, pero.
2: No, pero juega Boca hoy. Por eso.
4: No, güey, pero después que vayan apareciendo, a todos le vamos a preguntar.
0: ¿Vamos a poner todo en el barro?
4: Todos
0: al barro.
4: El que no se quiera embarrar. No,
2: pero ¿cuál sería la pregunta que hay que hacer para no ensuciarla?
0: A ver, no, decilo vos para
4: decirlo. ¿Cómo lo plantearías vos?
2: Es que yo no lo planteo en función de ganar o no ganar. Yo lo planteo en jugar bien, vas a estar más cerca de ganar.
4: Ah, bueno.
2: O sea, eso es lo que digo.
1: Y bueno. Claro, y ustedes lo plantean en función de ahí. Yo quiero ganar. Sí, todos queremos ganar.
0: No lo cambien.
4: No hay San Pablo Bolívar si hoy Boca no gana. O sea,
1: pero y verdad de pero grullo, no me digas.
4: Pero Marcelo dice que
0: Marcelo quiere ganar jugando
1: ¿en
0: bien.
1: Serio?
0: Y si ganás no jugando bien, no vale.
4: Para Marcelo no vale.
0: No vale para Marcelo ganar no jugando bien.
1: Sí que vale, pero para mí lo más usual es que te pase como le pasó a Coudet en la definición del torneo.
2: O sea, una final ganar igual. Como
1: y
2: Boca con O'Higgins,
1: bueno,
2: por final.
1: Belgrano.
0: Bueno, perdió
1: 3-2. Perdió con Aldo Civi, perdió
0: después,
1: con Boca.
0: Después,
1: ¿crees que siga?
0: Pero eso fue después.
1: No, lo más importante lo perdió.

0: Pero Barbie, pero yo al final.
1: Barbie, vos dijiste, con O'Higgins.
2: Y al final, entonces, a vos como te encanta. No, pero y vos cambiaste ahí. Vos cambiaste ahí, entonces te gusta ser perdedor, te gusta el segundo puesto. Te gustó el segundo puesto.
3: No más preguntas.
1: Vos dijiste con O'Higgins.
2: Sí.
4: Sí.
1: Lo festejó el hincha de Boca, lo de O'Higgins.
4: Y haber pasado, sí.
1: Sí, pero y después, ¿qué se puso a hacer?
2: Así no llegamos a ningún lado.
3: A criticar. Analizar. A criticar.
2: A criticar.
1: Dos mensajitos, a ver.
5: Hola, buen día, saludo para todos.
1: ¿Cómo anda?
5: La historia de Boca nunca le importó cómo jugar, siempre le importó ganar. Así que si pasan por penales hoy, van a estar contentos igual, van a festejar como si hubiesen ganado por 10 goles de diferencia. Es la historia de ellos, nunca le importó el cómo. Cambio River sí, siempre le gustó gustar ganar y golear.
1: A mí era el de ganar, gustar y golear. Yo G, las 3 G. A ver, otro más.
6: Benedetto.
1: Maestro.
6: Por eso Argentino Junior tiene repisa, no tiene vitrina. Un par de copas nada más. Que juegue lindo y siga perdiendo. Vamos, hay que ganar.
1: Bien, y yo respeto, bueno, porque no necesito escuchar en mis oídos. Hay gente que necesita escuchar en el oído,
3: escuchar, claro.
1: Lo único, y eso es el diario de Irigoyen. ¿Qué te pasa? Ese famoso diario de Irigoyen, cuando vos te... A mí me gusta que del otro lado digan lo que yo...
3: Se puede debatir, sí.
1: Obviamente.
3: Con respeto se puede debatir.
2: Estos son los dos mensajes que encontramos sin insultos.
1: Va a haber más, va a haber más. ¿Tenemos más? Gracias, Brian. A ver.
7: Hola, muchachos, buenas tardes. ¿Cómo le va Marcelo, Rolfi, Mesa, Barbie?
1: Hago un saludo a todos.
7: Alberto de Villabuincha, de Boca.
1: Beto.
7: Yo creo que jugar bien... excelentemente bien, si no tenés los resultados no sirve para nada. La Copa Libertadores de América y la Copa Sudamericana se juega, no se gana. Se gana, no se juega. Hay que ganarla como sea.
1: Bien, ahí está el más para... bien. Hay uno más. Muchas gracias, uno más.
8: Hola, Marcelo, no, me parece que... O sea, lo ideal es jugar bien y ganar. Bueno, vamos a lo contrario.
1: Sí.
8: Si jugás bien y perdés, no sirve. Si jugás mal y ganás, nos vamos todos contentos y vemos de qué forma lo podemos arreglar. Siempre ganando se pueden corregir cosas. Perdiendo no. Perdiendo se pone muy nervioso todo el mundo, por más que juegues bien, ¿eh?
1: Claro.
8: Podés llegar a tener la esperanza de que el día de mañana, jugando de esa manera, vas a ganar. Sí. Pero siempre ganar. Siempre prefiero ganar.
1: Bien, están con ustedes.
2: ¿Puedo, tirar otra? Pero otra punta que me deja esto. Lo que pasa es que también cuando vos ganás jugando mal, sin merecerlo, ¿descomprime? Sí, descomprime. Después sí puede ser que algunas hinchadas sean más críticas que otras o tengan otra vara. Sí, ahora, negativo también. A veces eso te puede confundir, ¿eh? A veces eso te puede confundir,
1: obvio.
2: Porque parece que está todo bien, se estiran agonías que no deberían estirarse, porque, bueno, se ganó en el medio.
4: Lo vas a estirar.
2: Y no.
1: Bueno, ahora ya seguimos, la gente está prendida. Vení, Martín. Vení, Martín, por favor. Vení, Martín Rubio, tira un desafío más. Me gusta.
2: No lo escuché.
1: Eso es estar metido en el programa,
2: el
1: porque está laburando.
3: Era un facto, como dicen los pibes.
1: Pará, a ver, Martín. Abrazo,
9: Buenas
1: gracias.
9: Tardes a todos.
1: Gracias.
9: Yo lo que digo es que Boca, la última final de Libertadores en Maracaná, con Fluminense, llegó gracias a los penales que atacó Chiquito.
2: Ajá.
9: Y en los papeles, cuando vos salís campeón o lo que sea, dice no, pero jugó más o menos, no mereció. El otro no lo dice, saliste campeón, ganaste, final de la historia.
2: Claro, pero esa final la perdió.
9: Estoy hablando que decían que llegar y ganar. Listo, llegó, como fuera.
2: Claro.
9: A ver, lo que dijimos después de ahora del Mundial
1: de Argentina,
9: Unidos,
1: que llegó a la final.
9: Hay que llegar a una final, ¿eh?
1: Claro.
9: No es joda llegar a una final. La podés ganar como perder.
1: Lo que pasa
9: es
1: que vos ya lo planteás con la historia consumada.
9: Y claro.
1: Yo lo que digo es, para vos aproximarte a ese lugar, en el medio vas jugando partidos. Argentina no es que jugó a los ponchazos. Con Inglaterra jugó mejor que el rival, porque si no, no lo hubiera alcanzado.
9: No le
1: ganás. ¿Entendés?
9: Y a ver, sin ir más lejos,
1: eso es lo que
9: la
1: yo
9: final,
1: planteo.
9: Si cualquier otro equipo hubiera estado frente a España, terminaba los 90 minutos, 2-0, 3-0.
2: Sí.
9: Eso también es una realidad.
1: Entonces, yo digo, por ahí a Boca, lo que estoy planteando, si vos venís con buenas conexiones de juego, lo más interesante es poder seguir por esa senda para poder avanzar, porque si no, le va a pasar le pasó a Úbeda. Úbeda le ganó 2 partidos a River, tuvo 13 partidos sin ganar. Che, está buenísimo para el futuro. Y después se quedó sin nada.
2: Entonces, pero ahí también importa, ahí también importa el cómo. Y para no entrar en los clubes, lo ejemplifico con la misma selección argentina. Selecciones que han quedado segundas y que quedaron obviamente en el corazón de todos los argentinos, ha sido por el cómo. La del 90 y esta misma, esta última, funcionan con grandes ejemplos. Y no así la del 2014, no en detrimento de la del 2014, pero fíjate que no hablamos de ese subcampeonato como algo que lo añoramos, porque bueno, en el cómo pasaron cosas distintas año y en el 90.
10: Perdón. Pero el 90, el cómo fue a los ponchazos, ¿no?
3: Sí, colgándose el travesaño.
2: Sí, pero
10: y valió, porque, recontra
2: pero
10: valió.
2: Fue con otros hubo un componente emocional que fue distinto. En la del 2014 te quedaste más renegando porque perdiste la final.
4: Sí, solamente esto, nada más. Digo, después tenés equipos que lo pueden hacer y si juegan mal se nota mucho. A ver, se arman equipos para jugar bien en cierto modo y se da todo para hacerlo, como fue el Barcelona, como fueron muchos equipos que dan esa imagen. Pero yo digo, lo que hablamos ahora es la actualidad de cada uno. Eso, Marce, a todos nos gusta ganar y jugar bien. Eso es la base de todo. Pero hay equipos que por momento primero necesitan ganar antes de jugar bien.
1: Yo probablemente tenga la pasión un poco más restringida que otros. Yo me siento a disfrutar equipo.
4: Sí, siempre. Eso nos gusta a todos, claro.
1: Esa es
4: sí.
1: La realidad.
4: Pero
1: mía.
4: Yo estoy hablando de las realidades de Boca y de River ahora por el tiempo que hay. Pero seguramente si River viene de salir campeón, se le va a exigir jugar bien. Sí. O Boca también.
1: Yo vuelvo. A mí me pasa eso. Probablemente el hincha de River y Boca también en algún momento el paladar. Hay frases que a River lo acompañan. Que hemos dicho acá, y no alcanza con solamente ganar, alcanza cuando vos empezás a jugar bien, y esa es la manera de valorar a determinados equipos campeones. Pero sí, lo presentamos a Facu.
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1: Facu, querido, ¿cómo te va?
11: Marce, ¿cómo andan? Abrazo también para todos.
1: ¿Escuchaste la charla?
11: Sí, sí.
1: ¿Y dónde te parás?
11: Yo creo que estoy más cerca de tu lado, sobre todo porque hay argumentos. Ustedes decían, hoy Boca tiene que jugar bien y ganar. Si hoy Boca no gana, ahí voy al lado de Fer, es cierto, que no va a haber un mañana, es decir, no va a importar lo de Racing. Ahora, cuando Boca fue superior a Vélez, Boca pateó 40 veces al arco, y mereció ganar, y Boca se quedó con la mano vacía, sumó un punto, tendría que haber sumado 3. Contra Newell's, el técnico mismo lo marcó, fueron 70 minutos buenos, 20 malos, en la cuenta te da positivo a Boca, ¿qué pasó? Empató. Entonces, no siempre jugando bien ganás, es más fácil, va a haber más partidos que vas a ganar que perder jugando bien, sí, claro. ¿Qué necesita Boca hoy y en estos partidos? Ganar. Yo creo que ganando después puedes reconfortarlo con juego bien también. Ahora, Boca necesita resultados.
1: Bien, te pregunto, ¿cómo forma?
11: Bueno, yo tengo 9 nombres y quedarán los últimos 2 para ver cómo se posiciona también el equipo. Ayer hablé con alguien del cuerpo técnico y me dijo, no vamos a especular con el resultado, vamos a salir a buscar el partido y a ganarlo. En base a eso, yo creo que el esquema puede cambiar. Montero, Gorosito, para mí va Figal. Dilolo está al límite de lo físico, me parece.
1: ¿Vuelve
11: que no lo van a
1: Figal
11: arreglar
1: después del partido de Chile?
11: Correcto, después de O'Higgins en Chile. Costa, Pellegrino está desgarrado, y Blanco.
1: Pellegrino hasta desgarrado, o sea que lo perdiste,
11: sí,
1: por un tiempito.
11: 3-4 semanas afuera. Hasta Sibar y Delgado seguro. Aranda y Merentiel seguros.
1: Aranda y Merentiel, ¿por qué Flores seguro no?
11: Porque acá es lo que yo les decía del esquema. Para reemplazar a Paredes hay 3 nombres. Belmonte, Rey Domenech o Villa. Y para jugar arriba hay 2 nombres más. O Flores o Velasco.
1: Sí, está difícil, ¿eh? Debe ser la primera vez que está más difícil encontrar el equipo de Boca.
11: ¿Por qué todo esto, Marce?
1: Sí, sí, por la rotación.
11: Exacto, y porque me dicen, no solo Dilolo está al límite.
1: Claro.
11: En el ideal, que quiere el cuerpo técnico de salir a buscar el partido, de no especular que el resultado está a favor de Boca, yo creo que si Boca se va arriba en el marcador hoy al entretiempo, Blanco, Azcacíbar, Merentiel, y me animo a decir, hasta Delgado, yo creo que en algún momento del segundo tiempo son reemplazados.
1: Bien, si te tenés que jugar por un equipo, ¿cómo lo imaginás después de la charla con el integrante del cuerpo técnico?
11: Con Delgado, con Ascacíbar y para mí arriba, Flores, Aranda, Villa y Merentiel.
1: Flores, Aranda, Villa y Merentiel. ¿Y es el equipo más lógico?
11: Yo creo que va por ese lado, sobre todo por esto que te marcaba, Marce, que me decía alguien ayer del cuerpo técnico, de salir a buscarlo. Bueno, no es descompensar, porque si vos agregás un volante más, salvo que sea el Rey Domenech, que en cuanto a características, salvando la distancia, es lo más similar a Paredes que hoy tiene Boca, si vos agregás a Belmonte, y estás siendo un poco más defensivo, porque Belmonte es más barullero, más de la defensa. Y después el otro era posición por posición, quizás de lo de Velasco y Flores,
1: claro,
11: ya era más ofensivo que otra cosa.
1: Claro, claro. Bien, del refuerzo nada, por ahora, porque está el partido, no hay avances.
11: Yo creo que si no surge nada extraño, o si no, mejor dicho, no sea una salida de Boca, yo creo que afronta el segundo semestre con este plantel.
1: ¿Y Jiménez? ¿En qué lugar está parado hoy?
11: Jiménez concentrado con el plantel, corriendo atrás. Corriendo es una realidad. Hoy concentra ahora, porque...
1: ¿Sabés qué es lo que te planteo? Así como hay recambio de jugadores a Merentiel, que es el titular indiscutido, evidentemente, y que Jiménez corre de atrás, y Cabareiro lo tenés lesionado, si a Merentiel no lo hace descansar... También te puede pasar algo parecido, ¿eh? Sí. Porque Merentiel hoy es titular y está bien que lo sea, pero digo, si Jiménez está relegado, ¿cuándo le va a tocar jugar? Porque están todos al límite, y Merentiel y Blanco son jugadores que juegan siempre.
11: Por eso yo te los ponía en la lista junto con Ascacíbar y Delgado, que son los cuatro que más jugaron en el ciclo Arrobarrena. Dicho esto, yo no estoy seguro, Marce, si hoy sale Merentiel, que el que lo reemplace sea Jiménez.
1: Claro, por eso te lo pregunté, ¿entendés?
11: Yo creo que si sale Merentiel, hay grandes chances de ver por primera vez con la camiseta de Boca en el Valencia.
4: Qué raro, igual es raro, ¿eh?
1: Pará. ¿Valencia podría estar jugando desde el arranque o en el segundo tiempo?
11: No. Con un buen resultado de Boca,
1: el segundo tiempo.
11: A darle descanso a los jugadores que por Merentiel entre Valencia.
4: Que digo que me suena raro que pueda pasar eso, porque el partido que podía haberlo hecho con Jiménez era el de Platense. En vez de poner a Aranda de 9, podría haber jugado tranquilamente Jiménez.
11: 17 centros tiró Boca al primer tiempo Rolfi y no tenía un delantero de área, el único que llegaba era Ascacíbar.
4: Por eso, y después la explicación era que era un falso 9 para sacar a los centrales. Exacto, pero no le faltó la otra parte, que era que los extremos metan diagonales para jugar a la espalda de los centrales. Entonces digo que eso me hizo ruido, porque después, y el primer cambio fue Merentiel, no fue Jiménez tampoco.
1: Claro. Bueno,
11: sí, es más, que no estaba encima Jiménez, perdón, Marce, ni siquiera estaba en concentrado. Es decir, cuando sacó a Paredes y puso 9, el único que tenía era Merentiel, que no es natural, porque después lo tenía a Romero, que tampoco es un 9 de área.
1: Bien. Bueno, señor, ¿le tiene fe, claramente?
11: Sí, obviamente, con el respeto que se merece el rival.
1: ¿Qué dice Benito?
11: Benito necesita que Boca gane.
1: Con Fernando y con el Rolfi.
11: Sí, necesita que Boca gane. Después doy el cómo, Benito, pero necesita que Boca gane. Me escribe el propio y me dice, hay que ganar, hace 3 años que no salimos campeones.
2: Acá me escribe un amigo de Toto, Pablo se llama.
1: ¿Ah? De Toto.
2: Como
1: Toto
2: es hincha de Independiente.
1: Ah, Toto es Independiente. Tito era Independiente Racing.
2: Claro.
1: Bien, se me mezcla.
2: Como buen hincha de Independiente, primero jugamos algo, después ganamos. Vas a ganar más de lo que vas a perder.
10: Bueno.
1: Mira vos. Bueno, pero pará. No opinemos porque...
2: Pará, viejo. Tengan sus mensajes propios que les mande la gente.
3: Invente su mensaje.
1: Facu.
4: No, así se...
1: ¿Qué está diciendo? Que Barbie lo inventó.
3: No, digo para otra vez.
1: 3-1 es una buena ventaja.
11: Sí, pero no tenés que confiar. Porque te descuentan, te hacen el 1-0 y están a un gol de empatarte la serie ya.
1: Bueno. Abrazo grande. Hoy relata...
11: Gustavo Kufner, comenta el señor Joaquín Bruno.
1: Joaquín Bruno. Muy bien, buena dupla,
3: Sí.
1: Muy buena 30 dupla.
11: 30 micros a esta hora, Marce, en la frontera para pasar de Argentina a Paraguay.
1: Sí.
11: Que cerca de, como decía Fer, 17.000, 18.000 personas de Boca en el Defensores del Chaco, que obviamente va a ser local. Todas las populares vendidas quedan un remanente de
1: platea. ¿Cuántas le dieron a Boca?
11: 20.000 lugares.
1: ¿Y por qué dicen 17.000 y no 20.000?
11: Porque todavía no se agotaron, porque quedan algunos remanentes de plateas VIP.
1: Pero cruzan 17.000, usted dice que 20.000 no.
11: A salvo que se saquen.
1: No, por ahí
11: así,
1: hay gente en Paraguay que va del
11: lado
1: de Boca.
11: Claro, gente que reside. Hoy a esta altura, 12:54, 30 micros con gente de Boca cruzando de Argentina a Paraguay.
1: Bueno, perfecto. Abrazo grande,
11: Un placer.
1: Pará, el próximo partido es con Racing.
11: con Racing domingo 21:30 en el cilindro de Avellaneda.
1: ¿Vuelve Paredes ahí?
11: Día a día, él y Lozano. Yo creo que lo van a resguardar y que tanto Paredes como Lozano vuelven contra Lanús viernes 28 en la Bombonera, en el regreso de Boca a la Bombonera.
3: Ojo, Lozano puede ir a un grosito, está bien, ¿eh?
1: Está bien.
3: Ese puesto lo puede...
1: Bueno, abrazo grande, gracias.
11: Abrazo, cualquier cosa volvemos.
1: Bien, perfecto, cerramos.
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1: Bueno, poneme Es el rumor, porque de esto se trata también.
12: Es el rumor.
1: Había un programa, hace muchos años, Fer se va a acordar, yo fui testigo de Arturo Bonín.
10: Sí.
3: Ah, se llamaba así. Pensé que estabas contando que fuiste
10: testigo.
1: El programa era Yo fui testigo de Arturo Bonín.
3: Ajá.
1: Todo el mundo está hablando de que no hay imágenes de la pelea Guillermo y Bacari.
3: Sí.
1: De hecho, Guillermo dijo que no hubo tal pelea. Bacari dijo que no hubo tal pelea, partido que terminó 1-1, por si alguno no lo sabe. Vélez estaba ganando 1-0 con gol de Lanzini de derecha. Y lo empató la ley del ex. Leandro Fernández.
10: Sí.
1: Se lo gritó. Pero nosotros tuvimos la radio, que tiene esas cosas de hallazgo, mandó una persona por las dudas a estar en el pasillo.
3: Una espía
1: ¿solo
3: encubierto.
1: A eso?
3: Se habla de una espía encubierta.
1: Nosotros tenemos una persona, porque ustedes son seguidores de Twitter, me apoyan ustedes.
3: Sí, sí, sí, sí.
1: ¿Qué se dijo? No hay muchas imágenes.
2: Claro.
1: Son todas las de la platea.
10: No hay del momento. No
1: hay nada. Uno que tapa todo.
10: Sí.
1: Hay uno de Vélez que está en la primera fila que tapa todo.
3: Sí.
1: ¿Eh? Y que no te deja ver.
3: No te deja
1: ver. Se ve en un momento el flequillo medio desprolijo de Bacari.
10: Sí.
1: ¿Sí? Que es el movimiento.
4: ¿No había mucho viento? No, ahí no da el viento, justo ahí esa parte de abajo.
1: Sí se vio a Guillermo bajar corriendo.
4: Sí, está rápido.
1: Sí se lo vio a Machín, que es el ayudante de Bacari, muy
4: señalando
1: para mí a Gustavo, pero no sé si era con Gustavo.
3: Hasta Machín.
1: Sí, dice, porque vos armaste el lío.
4: Sí, porque Pocho estaba parado.
1: No era con el Pocho.
4: No, porque el Pocho estaba parado.
1: Ah, sí. Para mí era Gustavo.
4: Sí, aparte lo conoce.
1: Gustavo con los guantes.
4: Lo conoce al Pocho.
1: Ah, correcto.
3: Era más con los mellizos y Bacari, me parece, ¿no?
4: De Argentino.
1: Claro.
3: Mellizos Bacari.
1: Guillermo... o Gustavo eran los destinatarios de un Bacari diciéndole vos sos un maleducado.
10: Vos armaste todo esto, decía Machín.
1: Eso Machín. Pero Bacari le decía vos sos un maleducado, no me faltes el respeto.
10: Sí, correcto.
1: Nosotros acá tenemos la persona que vio todo.
3: No lo puedo creer.
1: El tema es que te quiera contar. Ahora que pasó todo, hay cosas que van prescribiendo. Yo estuve el día que se pelean Calderón y Bielsa, por ejemplo.
10: Ajá.
1: En Paraguay.
10: Sí.
1: Porque viajaban en charter de la selección.
3: Copa América.
1: No quise contar nada cuando llegué. Dice la antiperiodista. No sé si estaba bien o mal, pero
10: perfecto,
1: como viajaba en un charter, digo, si yo no hubiera estado ahí. Después, ¿cada uno vio alguna vez algo que no quiso contar?
2: Sí.
3: Sí.
2: O sea, ahora no tengo recuerdo, pero si me pongo a pensar, sí.
3: Sí.
2: Te digo que sí, cantado, que un montón de cosas no pude contar.
1: También. Hablo de los periodistas.
2: Que sé y no puedo contar.
1: Y no podés contar, muy bien. ¿Vos, Martín?
3: También.
1: ¿Vos, Rolfi?
3: Del Rolfi sé cosas, sí. No voy a contar.
2: Y sabemos cosas.
3: No, todas buenas, sí. En este caso todo.
4: ¿Sí?
1: ¿Vos has visto peleas y
4: sí.
3: Vestuarios?
4: Un montón, sí.
1: No las contabas.
3: No, José Compota.
1: Te lo guardabas.
4: Sí, es que si nosotros contábamos salía de adentro.
1: Bueno,
4: claro.
1: Yo creo que hay de todo en la vida del señor, porque están algunos que fueron jugadores de fútbol y que yo he visto cómo mostraban una pelea por celular. O sea, no son todos como el Rolfi, como
2: Cubero. Y botones hay en la vida siempre.
1: Es correcto. Lo he visto yo. Y después tenían una postura distinta. ¿Vos, Fer, has visto?
10: Sí.
1: Sí.
3: Hoy la vas a contar, Fer.
10: No.
1: ¿Vos no fuiste a la cancha?
10: ¿De Vélez? Ayer. No.
1: No. ¿Vos fuiste, Rolfi? ¿Vos, Martín?
3: No estuve ayer, no.
2: No tocaba.
10: ¿Vos, Marcelo?
1: Yo no fui. Lo estaba mirando por tele. Me moría por saber lo que estaba pasando. Eso sí.
4: No, porque estaba viendo recital.
1: Ah, sí, ¿qué recital?
4: Fui a ver a La Conga.
1: Mirá, qué suerte.
4: Sí.
1: Muy bien.
4: No, suerte no.
1: No, qué suerte que pude. Está bien. Sí. No es todo malo.
4: Sí, todo. ¿Por qué suerte? Qué lindo se dice, ¿no? Qué suerte.
1: Pero qué suerte que pudiste ir, digo. Me hubiera encantado.
4: Hubiésemos ido.
1: Y
4: bueno, yo qué sé que te gusta. Me almuerzo recién que
1: pero a no me hagas pelear, estás como Fer, me encanta, pelean todo el tiempo.
4: ¿Eh? A Fer le encanta, pero yo no sabía.
2: La silla se extendió a todo ese sector.
1: Pero qué feo estar peleando. Sí.
13: No sé si quiero tomar esta decisión.
1: Vení, por favor, Mariano.
10: ¿Cómo?
4: Él es tú.
1: Es Mariano.
4: ¿Él es tú? No.
1: Pues yo tengo... ¿Él? Tengo un dato con... No lo vamos a obligar a contar. Él va a contar lo que él vio.
3: Tengo un dato a constatar con Mariano, por ahí me lo quiere decir.
1: Mariana, a vos te tocó ir a ver el partido. A trabajar.
13: Sí, para la transmisión.
1: ¿Quiénes estaban en la transmisión?
13: Estaba el Rulo Taquini, estaba Nico Latini, estaba Candela Leiga y...
1: Candela pudo haber visto cosas también.
13: Ella estaba haciendo el campo de juego de defensa.
1: Yo escuché la transmisión en un momento, le pregunta el Rulo, que es la frase característica, ¿quién tiene la llave del gol? Y ella dijo Leandro Fernández, y la pegó,
13: sí,
1: por ejemplo.
13: Que hizo el gol del empate y...
1: Campo de juego estaban Candela y...
13: Y Nico Latini.
1: O sea, uno de los dos pudieron haber visto las cosas.
13: Sí, Nico hacía campo de juego de Vélez y Candela hacía el campo de juego de defensa.
1: ¿Vos qué viste, Marian?
13: Yo lo que veo es...
1: A Guillermo
13: salir. Yo estaba del lado de Vélez, pero cuando lo veo salir a Guillermo corriendo, me acerco para ese lado para ver qué va a pasar.
1: ¿Ya presumías que podía pasar algo?
13: Sí, porque durante el partido ya había cruces entre los dos.
1: Esto que contabas. Que vimos.
13: Sí, porque...
1: ¿Viene el director? ¿Quién era el director?
13: Pato Parigi.
1: El Pato vivo, para seguir esa pelea. La para pelea mí, viene televisivamente.
13: Bacari protesta algo y Guillermo medio que le dice, cerrá él lo que sigue. Y ahí
4: ¿cerrá Bacari, la puerta?
13: Sí, exacto, cerrá la puerta.
3: Está bien, claro, está bien.
13: Y ahí Bacari lo señala y le dice, no me faltes el respeto. Esto a Guillermo. En el empate de Leandro Fernández ya estaba picado el clima también, Leandro.
1: Ya estaba picado.
13: Había como un
1: el arranque, algo alrededor de Leandro. Curiosidad, ¿se saludaron al principio?
13: ¿Sabes que no?
1: Pues ya se nota que viene de algo
3: de antes,
1: de algo viejo, ¿no? De algo viejo.
13: No hubo saludo.
1: Porque viste que los técnicos se saludan aunque sea protocolarmente.
13: No, estoy seguro, no quiero decir porque no lo vi.
1: Está bien.
3: Quiero chequear eso,
13: no lo vi.
3: A mí no me suena.
1: Perdón. ¿Y?
13: Bueno, termina el partido y el que encara para el lado del vestuario rápido es Guillermo. Obviamente Bacari está más
1: ¿va
13: cerca.
1: ¿Va para el vestuario o va para ir a buscarlo a Bacari?
13: Él encara para el lado de los vestuarios.
1: Bien.
13: Bacari, como al estar más cerca, baja la escalerita del banco de suplentes visitante, la cancha de Vélez, que está más cerca del lado de los vestuarios.
1: Empinada.
13: Exacto. Y Guillermo se mete ese piquecito, baja las escaleras y se acerca. Y viste la típica de te voy a contar algo, te voy a explicar, lo agarra como así del hombrito,
1: sí,
13: pero
1: sí,
13: medio cuello.
1: Sí, sí, sí.
13: Y
1: sí
13: se
1: sí.
13: le acerca y ahí le empieza a decir cosas. Que no se entiende lo que le dice o que sí,
1: le
13: o lo
1: está
13: que
1: insultando.
13: Pero está diciendo y se escucha un HDP a lo que hace Bacari.
1: Vos en ese momento estás del lado de arriba.
13: Sí, arriba.
1: Toda mirando la gente todo arriba. Desde arriba
13: sí.
1: Abajo allegados.
13: Sí, gente de seguridad y allegados de ambos planteles.
1: En la platea ahí. No, en el pasillo. No, campo. Él está arriba, el lado del campo de juego.
13: Bueno, y había utileros de defensa de Vélez, pero en ese momento todavía...
4: Muchos lo ven de ahí, porque claro. Esa es la salida del túnel.
13: Claro, exactamente.
4: Ahí vos podés salir del túnel, entonces tenés la posibilidad de, cuando no lo ves, o te hacen verlo de la ventanita, que no se ve nada, o muchos van a ese lugar para poder ver el partido.
13: Exactamente. Y Bacari lo que hace es darse
1: cuando
13: vuelta.
1: Lo agarra.
13: Lo agarra.
1: Dicen que Bacari pegó un movimiento de brazos.
13: Sí. Se da vuelta.
1: Un jab.
13: Gira y tira una mano. Tira un golpe de puño.
3: Salía ahí maravilla.
13: A lo que Guillermo...
1: Al aire.
13: Conecta.
1: Ah, conecta.
13: Sí, conecta.
1: Ah, Tomás Coramba.
13: Conecta. A lo que
1: hubo
13: Guillermo...
1: una represalia, hubo un segundo, ya no,
13: a
1: separación.
13: A lo que Guillermo devuelve...
1: Bien.
13: No sé si llegan a conectar más, pero ahí ya es uno encima del otro y gente separando y...
1: Me gustó y lo entiendo el por qué no contarlo, porque se abre un expediente, ¿no es cierto?
13: Claro.
1: En AFA, sí. Automáticamente.
10: Está abierto, Marce.
1: Ah, ¿está abierto igual? Ah, mirá, porque me habían dicho que si ellos no declaraban, están las imágenes, me decís.
10: No hay imágenes. En realidad, el que estaba abajo era el comisario deportivo.
1: Ah, es el que cuenta. ¿Y puede haber informe del árbitro? Desconozco, por eso lo estoy preguntando. No.
13: No vieron nada. De hecho, se acercaron a los periodistas de la transmisión para preguntar, porque ellos estaban obviamente ubicados en otro sector de la cancha y no llegaron a alcanzar a ver lo que fue la pelea. Y hasta el horario que yo me fui no habían pasado el informe, pero no creo que haya.
1: Cuando se van, que es la típica, viste que ya se van todos separados. Mucho grito, insulto.
13: Sí.
1: Sí, mucho.
13: Sí, sí. Sí, mucho problema también para nosotros para llegar a la zona mixta, porque mucha seguridad se...
1: ¿Gustavo a todo esto?
13: No, Gustavo... En el...
1: ¿Se había ido?
13: Sí.
1: O sea, la pelea era Guillermo Julio.
13: Estaba ahí, pero no se metió. Estaba, creo, sí Machín, sí Pocho, pero no... Más que nada separando.
1: No sé, está claro que para mí no se llevan bien, y evidentemente en Vélez debe haber alguno que lleva y trae, y que le habrá dicho... Este cuando estaba te está matando, tal cosa, en el medio del partido. Estoy tratando de entender igual esa bronca.
4: Igual pasó mucho tiempo desde que se fue Bacari a Guillermo. Pasaron
1: varios. Ya vos decís que viene.
4: Yo creo que también.
2: A mí simplemente le cayó mal
4: en la cancha. Sí, yo creo que a veces vienen por verlo, cómo es en la cancha, de qué manera actúa. La verdad que eso se comenta. Pero más de por ahí lo personal.
1: Raro, porque mirá que Guillermo es.
4: Sí, pero Chiquita. El otro también es loquito.
1: No, no, pero a lo que voy es...
4: Es el tema.
1: Para ir a buscarlo, Guillermo, tiene que haber algo que sea más
3: algo que
1: el partido.
3: Algo que lo
2: pero por ahí estuvo muy Denzel Washington.
4: Claro, ya estuvo pensado en las contestaciones, porque antes de ir a buscarlo fue ese cruce de palabras fuerte.
1: Yo a veces creo que para que vos reacciones, a veces lo pienso en mí, y todas las personas no reaccionan iguales, yo tengo que tener algo demasiado para
3: salvajes.
1: Reaccionar tan fuerte... Tenés que tener algo que es una carga de antes, que decís, a este no me lo aguanto más. Y de repente algo te hace soltar la mano.
3: Prendió el foforito.
1: ¿Me entendés lo que te digo?
14: El cuerpo técnico de Guillermo, textual de anoche, este se cree que es el dueño del fútbol y que lo inventó toda.
2: Claro.
1: Entonces ya viene de atrás.
3: Y hay un dato más que alguien...
2: Sí, pero, no sé si... pero tampoco es porque haya pasado algo puntual. Por ahí, a veces, simplemente porque es que no te parece un bobo. Te parece un bobo.
1: Un vendehumo.
2: Y a mí la reflexión que cuenta Fer me parece muy propia de que el cuerpo técnico de Guillermo es capaz de pensarla.
1: Es que para que lleguen a ese grado de agresión...
3: Y un desgarrado.
1: Es porque desde hace rato que no te cae, no te cierra alguien, ¿entendés? Entonces vos, cuando te tiran algo que vas a decir, maleducado que esto o el otro, sí, ahora vas a ver, tenés un correctivo, ¿entendés? Porque hay mucho rivalidad. Cuando pasaba con, no sé, qué buscar para atrás, el Coco Basile, cuando había alguien que no se bancaba y pasaba algo, ya ahí te sacudía.
13: Bueno, sí, la de Becasese, con Delfino con Becasese en Paraná, se van en el túnel también. Lo mete adentro. Delfino enorme, lo agarra a Becasese del cogote y lo mete para adentro.
1: Yo tengo una, me acuerdo, pero no entre jugadores... Cedrés, yo le estaba por hacer una nota para Fútbol de Primera en Boca, sale con el famoso botinero, ¿te acordás que antes los jugadores salían con un
3: Gabriel
1: botinero?
3: Cedrés,
4: ahora más chiquitos son.
1: Entonces yo estaba con la cámara, con el camarógrafo, y me dice, Marcelo, ¿me tenés el botinero?
2: No, buenísimo.
1: Entonces yo le tengo el botinero, y cuando y le pesaban, tengo el botinero, ¿no? Lo fue a buscar.
4: Y pesaban, ¿no?
1: No, lo fue a buscar al que lo estaba insultando, porque él me dijo, teneme el botinero, que ahora vengo. Ahora vengo. Y cuando vino lo surtió, porque Cedrés no te hablaba, Cedrés te sacudía.
3: Sí.
1: Porque hay otros que son más...
4: me tenés, es buenísimo. Me tenés un ratito que ahora vengo.
1: Entonces, pará, volvió.
3: Con un toro tranquilo.
1: Dice, hacemos la nota y me agarra el botinero. Fue una cosa increíble, ¿viste? Yo estaba así, toma el botinero, digo, por las dudas, a ver si todavía me pasa algo. Ay, hemos pasado todos por algún momento de eso.
3: No, sí.
1: ¿Vos, Martín?
3: Medio relatos salvajes, digo, que te encienden como la mecha.
13: Sí,
3: pero agregaba el dato de que me decían que hay un desgarrado en el cuerpo técnico de Guillermo Gustavo por intentar pegarle a Bacari. Que alguien se desgarró.
1: ¿En serio?
3: No sé si es el Pocho Insúa o alguien del... Pero digo...
1: Es muy buena.
13: ¿Sabes que me quedé pensando?
3: A un lugar insólito, digo.
13: Bacari estuvo a nada de ser técnico de Gimnasia, de dirigir al hijo de Guillermo, por ejemplo.
3: A Nico.
13: A nada,
1: ¿qué pasa? Sí, está bien. Sí, si se hubiera dado... ¿Se hubieran peleado?
3: Sí, no sé.
1: Pero bueno, lo cierto es que pasó esto ayer y nosotros tuvimos nuestro testigo que mandó la radio.
13: Lindo partido, por cierto.
3: Viste un buen partido.
13: Buen partido.
1: A mí me gustó el partido. Sí, es más, Vélez lo tuvo para liquidarlo y no lo liquidó.
13: Y te digo, Guillermo hace maravillas con lo que tiene. Muy buenos jugadores de Vélez, pero muchos
1: defensa
13: chicos,
1: también,
13: muchos chicos tiene.
1: Sí, a mí Vélez me gusta desde hace rato, pero quiero decir algo. Defensa siempre estuvo en partido. Mirá que Defensa tiene mucho menos y Defensa lo aguantó el partido,
13: Sí.
1: A su manera,
3: Gutiérrez, defensa del 24 uruguayo.
13: Gutiérrez, de arrancar el programa. Gutiérrez, siempre que lo veo, juega bien.
1: ¿Hoy hay equipo de la fecha?
13: Hoy hay equipo de la
1: fecha. ¿Y está Gutiérrez?
3: Debería estar. No me fijé.
13: Creo que sí. No estoy seguro.
3: Hace mucho que juega bien, no solo ayer,
4: Lo único que les pido, porque yo no lo vi.
1: Provecho. Yo lo vi.
4: ¿Vos los viste ya el equipo?
1: El partido.
4: Yo quiero decir que no te hagan enojar. Lo único que pido hoy, porque yo no vi nada. Lo único que pido es que no te hagan enojar.
1: Valoro la gente. Yo valoro, fuera de broma, ¿sabes qué digo? El que se pone algo al hombro, yo lo valoro. porque si no tengo que decirle yo lo estoy haciendo. O sea, no me banco las reuniones de consorcio, todos aquellos que te dicen, cuando vos llegás y te pusiste,
4: yo haría.
1: Yo hubiera hecho, hubiera pintado, yo no hubiera hecho la losa radiante, yo no, dale amigo, involucrate. ¿O no?
2: Es la realidad. Para criticar estamos todos.
1: Entonces, ahora, en el medio, tampoco también, amiga, viste cómo te dice, dice, también te tenés que aceptar que hay algunas cosas que podés, pero valoro el esfuerzo.
14: Aviso, Marce viene cocinado.
13: Ese zócalo es un spoiler, mirá.
4: No.
1: ¿Perdón? No la entendí, Mala mía.
4: Pues que
1: se festejaron acá,
4: Yo creo que debe haber muchos jugadores de ese equipo.
1: Sí. Ah, listo, correcto.
4: No vale, yo te dije.
1: Todo lo que dije.
4: Ah, ¿viste?
1: Llévatelo, porque me acabo de arrepentir con todo.
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0: Bueno, acá estamos hasta las 3 de la tarde. Programa de ¿Cómo te va? Vamos a saludar a Facu Sánchez con todo Independiente, en todo esto. En el medio me dijiste el schedule, recordámelo.
1: Te repito, Marce, hoy Independiente Rivadavia Fluminense a las 19 horas, a la misma hora Recoleta Boca, 21:30 Universidad Católica Estudiantes, todo esto por Copas Internacionales, por Copa Argentina, a las 17 Deportivo Riestra Gimnasia y 21:15 Banfield frente a Mitra.
0: Bien, sí.
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0: Rolfi, contame un poquitito lo que te pareció Independiente ayer, sobre todo porque tenés gente amiga, porque a mí el equipo me gustó mucho, puso muchos pibes. En algún momento terminó con un montón de pibes, hasta se permitió que algunos debutaran. No entendí el apresuramiento que había de los dirigentes independientes en tomar una decisión. No lo digo por Viera, sino porque hay veces que vos tenés la solución en casa. Que conoces a los pibes, que los jugadores te respetan.
3: Es que también es a lo que querés apuntar, ¿no? Si vos querés apuntar a que los chicos puedan jugar, qué mejor que alguien que los conozca, ¿no? Y que hace mucho tiempo que vienen trabajando con ellos. Uh-huh. La sensación que tengo es de alegría, porque él le toca estar en un momento no muy bueno y en una cancha difícil. Porque para Independiente siempre ir a la cancha de Lanús era algo complicado. Y lo pudo sacar adelante. Con los chicos, por ahí, con el central más que nada, era algo por necesidad. Era un lugar que necesitaba ocuparlo. Y bueno, y le tocó estar a Rayago. Después me gustó Palais. Me parece que va a ser algo interesante porque es un jugador que juega...
0: ¡Qué frescura ese chico!
3: Sí, a los dos perfiles. Después se cansó en un momento, pero...
0: ¿Cuál era el otro extremo que había aparecido con Quintero que también nos había gustado? Un extremo por
3: Tucu,
0: la izquierda.
3: El Tucu...
0: ¿Hizo un gol?
3: Sí, pero no me sale el apellido.
0: Tucu Valdés. Valdés.
3: También... es costumbre también. Después, bueno, está en que tiene muchos extremos, porque Gabaldo estaba en el banco, porque Gutiérrez estaba en el banco y él apostó por el chico Palay.
0: Le puso, te voy a decir de las cosas que yo vi, sí, chiquitas. Lo puso a Montiel a la izquierda, que tal vez el mejor jugador, y lo puso a Millán de enganche. Millán de enganche, ¿sabés cuándo lo había visto? Con Bacari.
3: En realidad tenía las dos funciones, Millán. Cuando el equipo defendía, hacían tres.
0: Bueno.
3: Y cuando atacaban, era el que jugaba atrás del 9, que le da la posibilidad de... Eso hacía yo cuando en mi época de interno. A la hora de marcar iba con el 5 y yo hacía al revés. Jugaba de la otra manera. Pero sí es una función que Millán tiene gol. Y necesitaba Independiente, alguien que no dependiera tanto de Ábalos. Necesitaba un volante con gol. Porque si no necesitaba Montiel, si no estaba Montiel, eran los extremos, pero no había un volante con gol.
4: Tomó decisiones.
2: Te iba a decir más.
3: El arquero.
0: Eso es lo que me gustó para el arquero.
2: El arquero, sí.
4: Sí, lo del arquero también es una declaración de
2: intenciones. La
4: figura. Y de también entender un poco cómo venía la mano dentro de ese vestuario, ¿no? Y sobre
5: Millán
4: todo
5: también, ¿no?
4: Después, exactamente. Sí, la posición de Millán. Que
5: no,
4: es
5: no,
4: lo que,
5: no, lo que dijo después.
4: Lo que es recién
2: lo que dijo Ray también.
4: Rolfi, que tiene que ver con su posición. Y después también con las declaraciones del propio Mateu. Que lo que más le llena a él es inculcarles a estos chicos, darles la posibilidad y ni hablar cuando habla de Independiente y lo que significa para él y que está para ayudar, ¿no?
0: Sé que hoy la noticia es, está Viera y ya no la podés modificar, pero hay veces que te podés tomar tiempo.
2: Suena
0: hay veces que te dicen, no, el fútbol no hay una sola opinión, son varias. Yo siento que Independiente, después de lo que hizo Mateu con el diario del lunes, ¿por qué no esperaron un poquito? ¿Me entendés? Si no había tanto apuro. Si no había tanto. Porque mirá todo lo que hizo en poco tiempo. Y encima el equipo estaba fresco.
3: Sí.
0: Y es como dijo Rey. Rey, cuando terminó el vestuario, dijo de Viera. Que le marcó la cancha a Quintero.
3: Que vino rápido.
0: Que tiene ganas de venir.
4: Ganas de estar.
0: Y yo digo, Mateu,
2: tenía
0: ganas
2: rápido
0: de estar también, ¿entendés?
3: Tiene ganas de venir porque vino rápido.
2: Y vino rápido, le marcó a Quintero, que tardó bastante en arreglar.
0: Está bien, no, también. Le digo, lo pienso por Mateu.
2: Sí, sí, sí.
0: Mateu también tuvo ganas de agarrar.
2: Total.
0: Y tuvo ganas de quedarse.
2: Se emocionó hablando
0: de
2: Independiente.
0: Entonces, el equipo a mí me gustó, estuvo. Mirá que era un momento dificilísimo para agarrar. Venís mal. Y él puso a Montiel a la izquierda. Lo puso a Millán, que hacía mucho que no lo veía en esa posición de enganche. Apareció el Chaco Martínez, que...
2: le dio el puesto a Rey. O se lo devolvió, entre
4: ¿no? Y... después también, igual, esto no en detrimento, exacto, no en detrimento de Independiente ni para sacarle mérito a un triunfo que,
2: ¿pero?
4: Por el contexto es un triunfazo, pero también es ligar. Porque el primer tiempo era, sí, para que Lanús lo termine ganando.
3: Y lo dijo Rey en un momento, ¿no?
4: Claro, dice, entonces...
3: Qué culo dijo, ¿no?
4: Hay un poco de eso. Y sí, todo obvio, eso, todo lo que estamos diciendo, sí, ahora, sí, se nos iba al tacho, ¿viste?
0: Sí, pero pará, ¿no hubo tapadas de Rey?
4: Sí.
0: La figura, Rey fue figura.
2: La figura, sí, una, digo, figura del partido.
0: Ahí está el arquero que también está. Y la decisión, sí, de ponerlo a Rey fue, sí, él.
4: Que en realidad entró... el arquero que se quiso mostrar, claro, con la sangre en el ojo.
3: Y que por ahí el chico que vino... termina estando en el medio de una situación. Claro.
4: Es que viste lo que dijo Rey después, dice, yo no sé qué esperan ustedes, porque una periodista le pregunta, le dice, porque se los ve bien, que se, claro, hacen bromas entre ustedes, y Rodrigo Rey le dice, yo no sé qué se imaginan ustedes, claro, que vamos a estar de los pelos, peleado, que no vamos, no, a estar peleando.
3: Aparte, bueno, me tocó conocerlo.
0: ¿A quién?
3: Al arquero.
4: A Mele.
2: Uruguayo.
3: Ah, Santiago. Exacto. Y...
4: Tipazo.
3: ¿No? Sí. Es como si lo traen en una... creen que está en una...
2: Lo traen como un enemigo que no,
3: exacto,
2: es.
3: Exacto, que no es. Sí, que sí, al, sí, contrario, que ellos conviven mucho tiempo,
2: obvio,
3: ellos juntos y saben cómo es y de qué manera. Lo que pasa es que termina siendo algo...
2: Para la afuera incómodo.
3: Para la afuera. Exacto, y para adentro, al principio sí, porque seguramente habrán sido las cargadas de mira quién te trajeron, te viene a competir, te viene a sacar... Esas boludeces que suelen pasar en el vestuario. Pero nada, yo lo único...
0: ¿Qué crees que va a ser el nuevo entrenador?
3: Yo lo que...
0: Porque tengo el puesto del arquero.
3: Yo pude hablar con algunos y lo único que yo sentí es que cambiar el ambiente.
4: Y siento que pueden llegar a ser equitativos, sí, en ese sentido, ¿no? Como no dejar establecido que Mele llegó para limpiar a Rey, sino repartir, o sea, que se sostenga obviamente el liderazgo de Rey y que es el arquero titular, pero no por eso...
3: No deja de competir.
4: Dejarlo de lado, exacto, que compita.
3: No esperar que tenga un error eso, para eso, sino una competencia. Yo lo único que pude charlar es la sensación de que en ese... había que cambiar un poco el ánimo de ese vestuario.
2: Mm.
3: La sensación era un poco como apagado, ¿viste?
4: Uh-huh. Y, espeso.
3: Sí, y yo tuve la posibilidad de poder charlar con algunos de los chicos y verlo de afuera, de otro lado, ¿no? Porque tuve la posibilidad de que me hayan invitado para compartir un rato con ellos y poder charlar. Y entonces le dije, arranquen por acá adentro. Arranquen por acá, es cuestión de ustedes,
4: ellos,
3: internamente, porque no se los notaba, ¿viste?
2: Ser como, compañeros.
3: Son compañeros, pero no se notaba.
0: ¿Qué va a servir para vos, ataja Mele o ataja Rey? El primer partido.
3: Yo creo que ataja Rey. Para mí sí.
0: Sí, yo siento lo mismo, para el primer partido.
2: ¿Y el capitán?
4: Sí, yo pienso también.
0: ¿Eh? No, para mí no va a tocar
5: eso. Para mí le restituye la capitana.
2: Porque Rey, claro, era capitana, hasta
0: claro,
2: hace,
0: va a ser, sí, capitán, sí, Rey.
3: No, eso no. Igual en eso no hay problema, ¿eh?
0: No hay problema.
3: No hay problema en eso. El problema fue otro, no eso.
0: Ah, ¿con quién?
3: No importa. Y digo que el acá no hay eso de si era Rey o Marcone. Yo creo que son dos personas que en el vestuario, más allá de que tenga la cinta o no, se respetan entre ellos.
6: Es el momento.
0: Está viajando River, dice Germán Balcarce, ¿eh? River que juega mañana.
2: Mañana. La ida. En Bogotá. Sí.
5: Claro.
2: Bien. No, está bien marcarlo, porque bien. Iba a hacer la vuelta.
0: ¿A qué hora? ¿A qué hora?
5: Juega a las 19 horas.
0: A las 19 horas, muy bien. ¿Arbitraje de...? No, mentira. Era para ponerte incómodo. Bueno, Germán Balcarce nos avisa. Mariano,
4: las camperas,
0: ¿viste? ¿Vos lo viste a Lanús? ¿Cómo lo viste a Lanús? Porque acertaste con el equipo. Yo no me olvido. Yo sí, pensé que Balúa...
7: Prefiero no acertar y...
0: Bueno, pero dijiste vos, el equipo con mucha humildad.
4: Bueno, pero Wilk, bien...
0: Sí, patente. No pensé. ¿Y la Pantera cómo anduvo? ¿Se perdió un gol la Pantera?
7: Ay, el mano a mano de la Pantera.
0: ¿Sabés
7: fue
0: que
7: tremendo.
0: Le pegó mal? ¿La vieron?
2: Sí, le pegó
0: con la tibia.
2: Sí.
7: Agarra mal.
0: Le picó.
8: Y ahí es cuando hablo de los chicos, a veces. ¿Viste? Porque es muy raro que en el fútbol profesional es aprendizaje. El chico lo tuvieron que poner rápido porque no había un central. ¿No?
4: Ah,
8: ¿cuánto se hacía que no se veía?
4: Rayago.
8: Claro, ¿cuánto se hacía que no se veía un pase entre los centrales?
0: Ah, vos estás hablando, claro.
2: De un error.
8: Ese error de. A ver, de.
4: Mónaco, para mí, dentro de las cosas malas a marcar, porque bueno, claramente Rayago tiene, que tiene 17 años.
8: Sí, de 2008.
4: Claro, es muy chiquito y le tocó ser titular.
2: Y llegó creo que
4: de
2: un regional o de...
4: y este partido. Pero dentro de esas cositas a marcar, Kevin Lo Mónaco hace un año y medio tenía la proyección para ser el mejor central del fútbol argentino, si así él lo quería.
2: Y selección.
4: Y, ¿no? Sí, total. Y hay una bajada de rendimiento.
0: Para mí, ¿sabes qué pasó con él? Empezó a sentir que ya no era el indiscutido que en un momento era para el hincha. Yo me acuerdo haber visto partido independiente con Bacari, creo que fue, donde lo aplaudían cada vez que tocaba la pelota. Entonces, hoy entró en un momento, que es la confianza, convocatoria a la selección, poder pelear, y de repente empezás a bajar, te empiezan a discutir, empezás a perder lugar. Y ayer yo vi lo mismo de Lo Mónaco. Sí, no solamente eso. Pero en un momento, antes era igual, ¿eh? Sí.
2: Antes
0: era igual. Sí. Y jugaba bien.
8: Sí, pero ¿sabes lo que pasa?
4: Pero hay cosas que se sostienen y cosas que no.
0: Y bueno, claro, para mí perdió.
8: Pero también hay maneras.
2: Sí. No farmea aura.
4: Basta
0: de. No, porque además fui a un programa de televisión el otro día también. Estaban haciendo lo mismo.
8: Me lo mandaron eso.
4: Para
8: por
4: mí tenemos
8: también
4: que batallar. Ah,
0: no,
4: basta. Tenemos que hacer la batalla de cómo te va
0: a hacer lo que hacen todos.
4: De adentro
5: del plantel independiente dicen lo de aura. No es que lo digo yo.
2: Sí.
5: Ah.
2: Bueno.
5: ¿Viste?
4: Están buscando.
2: En la producción están buscando.
0: ¿Me podés hablar de Lanús? Basta de Laura. Basta de Laura. Basta de lo que hacen todos.
7: Yo te veo. Sí. Te veo haciendo un.
4: Es que para mí vos batallando de farmear Aura, Rolfi, te diría bien.
7: Fercis, Rolfi Montenegro.
2: Nuestra batallini.
0: Salgan de ahí.
2: Es nuestra batallini.
0: Lo que hacen todos.
5: No te enojes, Marcelo.
2: Augusto Batalla.
0: Yo vi ayer un programa de televisión y digo basta. Lo habían hecho en la radio y después lo hicieron a la noche.
8: Ya te vas a enojar después con el equipo de la fecha. Guardate un poquito de enojo para el equipo de la fecha.
0: ¿Cómo lo viste a Lanús?
7: En esto que marcaba el Rolfi, yo creo que existieron varias jugadas de ese estilo.
2: No, tenemos 15 minutos.
7: Y creo que Lanús tenía otra jerarquía en otro momento y con un Castillo el partido hubiese terminado con otro resultado.
0: Bueno, pero Castillo le dieron cuánta plata a Lanús.
7: No. La venta fue
4: buena. ¿Y a quién trajo?
7: Pero hay que ver con quién lo reemplazas.
0: Ajá. Y bueno, ¿qué querés? No podés acertar. Cuando trajiste a Castillo, no era el mismo Castillo. ¿Cuánto lo pagaste a Castillo?
2: Argentino con Maradona también jugaría
7: uno,
2: mejor.
7: Uno y medio.
0: ¿Y cuánto lo vendiste?
7: Y casi 10.
0: Cuando lo trajiste, hacía 3 goles, en Lanús la rompió toda. Bueno, hay que esperar que estos chicos, Wick, en un momento. Se perdió un par de goles ayer.
7: Sí,
0: ¿o no?
7: Así todo tuvo.
2: Tiene
7: un
2: buenos movimientos,
7: partido,
2: ¿eh? Exacto. Es interesante.
0: Dale. Denle tiempo.
7: Pero bueno.
4: Lo que no tendría que haber pasado es que Lanús pase este año sin jugar Copa Internacional, ¿no?
7: Total.
0: ¿Sí?
7: Y tendría que haber avanzado un poco más en Sudamericana, al menos.
0: ¿Cuánto hace que ganó la Sudamericana?
7: No, poco.
4: Pero por eso tenés que seguir compitiendo, no podés, Marcelo.
0: Todo el tiempo.
4: Pero se quedó fuera de primera ronda de Libertadores y
5: ¿pero
4: y
5: cómo juega? ¿Pero cómo juega? ¿Juega bien?
4: Juega mal.
5: Porque si juega bien.
2: Está extrañando.
5: No,
2: está extrañando
4: no, pero justamente no te sirve de ejemplo porque está jugando mal, Larus.
2: ¿Sabes con quién juega bien? Con Moreno, con el 10.
0: O sea, está extrañando a Marcelo. Es probable que no esté jugando bien a que el objetivo sea la Copa. Yo lo que digo es: hoy Lanús perdió esa solidez. Lozada, que para mí estaba o sigue estando entre los 2, 3 mejores, ha bajado un poco el nivel.
2: ¿Vieron que ayer se dio una curiosidad?
7: Ayer fue una curiosidad.
0: 100 partidos, pero claro. Lozada en el promedio, ¿y por qué no tiene derecho a bajar? Esto es lo que quiero que entendamos. Le pasó a Beltrán. Beltrán para mí era el pato filido. El otro día con Argentinos, noté que falló, que habíamos coincidido con los pies. Bueno, en algún momento. Bueno, pero por eso, pero tiene que pasar. Es lógico que les pase. Convivan con. Pero no lo digo por Beltrán, lo digo por Lanús. La muchacha de Lanús cree que va a ganar todo el tiempo la Sudamericana.
2: Ayer hubo una curiosidad.
0: Puede ganar siempre la Sudamericana.
2: Viste que ayer.
4: Mínimamente la tenés que jugar, ¿no?
2: Ayer hubo un patrón.
5: No.
2: No, para.
5: No, no fue para mí.
2: Ayer hubo un patrón en común.
0: No, está para Lanús, está defendiendo la parada. Está bien. No, yo los entiendo, el grado de exigencia.
7: Lo peor de todo esto que ahora viene argentino que es imposible. Rival imposible.
0: Estamos hablando del partido
2: anoche,
0: de ayer.
2: Anoche le dan la plaqueta de los 100 partidos a Marchiori. Canchevélez se equivoca a Marchiori en el gol. A Lozada le dan la plaqueta de los 100 partidos. Se equivoca a Lozada en el gol. Hay algo con la plaqueta de los 100 partidos.
4: Estás planteando que es mufa la plaqueta de los 100 partidos.
2: Y algo de eso hay. Claro. La familia viene a verte. Algo de eso no me sale.
0: Está claro con Marchiori que Guillermo busca siempre uno para pelear. Porque ahora se lleva el de Banfield.
2: ¿A Sanguinetti?
5: Sí.
0: Todo el tiempo le busca un competidor.
5: Por eso va el ruso también. Sí. Ahora
0: el ruso llevaba a Banfield, sí, pero lo que quiero decir por
4: Banfield. Eso a mí me sorprende. Porque
0: no, ya está.
4: Con Montero, ¿no?, le salió bien la apuesta, pero Marchiori no estaba para salir. No, no es que tenía rendimiento.
2: No, para mí es un muy buen arquero, Marchiori.
4: Exacto. Por eso me llama la atención.
0: Bien.
2: Sí,
0: y ahora se vuelve a traer a la
5: pelota a mano cambiada.
0: Pero evidentemente
4: hay algo que no le gusta.
0: O quiere que compita.
2: Quiere llevarlo a su máximo nivel.
0: Algo tiene que haber. Pero ahí vuelvo. Mirá lo que es el crédito de Guillermo, que no se lo cuestionás. Vos te preguntás por qué lo hace.
2: Sí, sí.
0: ¿Entendés? Porque evidentemente...
2: Y por ahí busca la excelencia. Busca...
0: Bueno, es que es lo que estábamos hablando antes de la competencia.
2: Y de tener dos buenos arqueros.
0: Lo que hablamos de Rey y Mele.
2: Claro.
0: ¿Me entendés? Sí. Por ahí nosotros lo llevamos a un terreno. Uy, van a competir, se van a llevar mal. Y por ahí lo que está buscando con Marchiori, con el arquero de Banfield, o lo que busca con Mele, que compita.
3: Sí, pero yo entiendo cuando es competir.
4: A Marchiori lo borró igual,
3: Claro, yo digo cuando, entiendo cuando es competir, que vos traes un arquero y bueno, decís el que mejor esté, está. Pero digo, lo de Marchiori fue raro porque venía de salir campeón, y lo sacó, y lo de Rey también, porque no venía haciendo las cosas tan mal como para salir.
2: Esperó como un error para sacarlo.
3: Exactamente,
2: ¿no?
3: Claro, esperó justo el error. Y antes había atajado un penal en La Plata.
2: Había sido la figura en
3: La Plata. Por eso digo, yo comparto como dice Barbie, cuando es competir, listo, arrancamos todo de cero y el que mejor esté va a jugar porque así son las competencias.
0: Bien, lo presentamos a Facu Sánchez.
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0: Bien, ahí está, dice estoy. Facu, querido, ¿cómo vio al equipo de Mateu y de Tuccio?
9: Hola, Marce. ¿Cómo te va? Un abrazo grande para vos y para todos en la mesa. Lo vi bien, con otro semblante, bien desde lo actitudinal. Sufrió, me parece, un poco en lo defensivo.
0: Llegó
9: pero
0: mucho
9: era un poco
0: al arco rival. Le llegaron mucho.
9: Sí, le llegaron y llegó.
0: Y bueno,
9: sí. Pero bueno, fue para mí de lo mejor de este segundo semestre independiente, de lo mejor, con el debut de Rayago como titular, con el debut de Palais, el debut en algún momento de Facu Cruz. Lo vi bien, con varias cuestiones positivas en un recinto difícil como la Fortaleza.
0: Bien, perfecto. Dígame de los juveniles que hay para destacar.

0: lo hablé ayer con Facu, es una situación que de las que a mí me cuesta entender. Porque, sobre todo porque terminas utilizando un club como es Independiente como vidriera. Ayer le pregunté a Facu, son 12 partidos que tiene Gutiérrez.
1: 13 partidos, 4 goles, y en Independiente esperan, la primera oferta fue 6, que la oferta termine pasándose a papel de 8 millones de euros, lo llevan a Ezeiza, termina el vínculo, lo venden. Después, obviamente, repito, tiene que llegar esto que hablaron en principio formal. Independiente tiene el 50, y yo no descarto que en realidad se quede con un poco más por la buena relación que tienen con Loyola, por lo demás Santi, ahora por lo de Maxi Gutiérrez, porque ya lo han hablado y lo han puesto sobre la mesa. Independiente es el que ha sido vidriera de esto. O sea, si bien tiene el 50 y 50, Independiente entiende que le correspondería un poco más por ser, como digo, vidriera en este caso el jugador.
2: Bueno, cortito, lo tengo a Walter Erviti, que quiero charlar, que está en México. Primero, el Chimi Ávila ya hizo la revisión médica, ya firmó, porque me contaron que había una pequeña diferencia por solucionar hoy a las 11 y media de la mañana.
1: Exactamente, estaban con eso, ya se hizo la revisión médica, ahora iba a solucionar ese tema, firmado su contrato, a la tarde entrenaría con las órdenes de Jadson Viera, primer entrenamiento para él. Se hizo la revisión médica a Calderón, también por la mañana, yo creo que el fin de semana tiene serias posibilidades, hasta de jugar, te diría, después lo vamos a estar hablando, y fue a hacerse estudios Millán por un golpe de mano, y Seba Valdés. Valdés tiene un problema en la rodilla, no se recuperó del esguince. Y yo creo que el jueves lo operan, es una mala noticia, lo operan, pero en 3 semanas le darían el alta, así que de acá a un mes seguramente esté jugando. Calderón y Ávila ya son refuerzos, y a Ávila lo habilitan seguramente mañana porque el chico Junco puede salir a préstamo a Chile.
2: ¿Qué ibas a preguntarle, Rolfi, cómo está?
3: No.
2: ¿La lesión?
3: No, sí, una lesión rara.
2: ¿Ah, sí?
3: Sí.
2: ¿Qué es una lesión
1: sí,
2: rara?
1: Sí, hoy me explicaron. Es algo parecido, Rolfi, a lo que él le pasó en el tobillo,
3: sí,
1: que
3: es
1: como
3: misma.
1: Que le sale un sobrehueso, sí, en un tendón, que es en la parte donde te unen, por lo general cuando vos te rompes los ligamentos, y demás, es una lesión atípica. Por eso, bueno, eran 3 semanas y se recuperaba, no se recuperó, y ahora tiene que pasar por el quirófano.
2: Bien, perfecto. ¿Para usted ataja Rey?
1: Bueno, hoy es la primera práctica por la tarde, mañana te lo confirmo, pero para mí ataja Rey. Sí, para mí arranca Rey, después no descarto que pruebe en algún momento a Mele, y bueno, vamos a ver después si cambia mucho más el equipo de Jadson Viera, ¿no? Que tendrá su primer entrenamiento por la tarde, si se va Gutiérrez, veremos si trae algo más Independiente o no.
2: Bien, señor, dígale a Mateu que hizo muy bien su trabajo junto con Tuzio, le mando un abrazo.
1: Abrazo grande para todos, obviamente el hincha Independiente también muy conforme, abrazo grande para todos.
2: Sí. Y encima le abrió el plantel, porque ahora empezás a hablar de un montón de pibes que los podés contar en algún momento. Vamos a presentar al entrevistado.
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2: Bueno, 13:39, Walter Erviti, ¿cómo te va?
5: ¿Cómo estás, Marce? Buenas tardes. Saludo ahí a los muchachos.
2: Bueno, entre otros está el Rolfi Montenegro. ¿Ha jugado contra él?
5: Sí, lo sé. Jugué en contra, jugué con él. Lo he disfrutado. No tanto como me hubiese gustado, pero lo he disfrutado.
3: Qué manera de tirar el caño, ¿no?
2: ¿Eh?
3: El señor Caño.
4: Un don, ¿no?
3: Walter, querido. Yo tuve la parada, tuve la posibilidad de jugar con el hermano. El hermano jugó en Huracán.
2: Bien.
3: De
5: claro.
2: Bien. Pero sí.
4: ¿También
2: sí,
4: habilidoso? ¿O distinto?
3: Más 9, ¿no, Walter?
5: Sí, más grandote. Más grandote. Más grandote.
2: ¿Quién es el mejor tirador de caños que vos viste, Rolfi?
3: ¿Él? Sí, lejos.
2: ¿En serio?
3: Sí.
2: Mirá, es fuerte, pues,
3: Sí, no. Era que tenés,
2: sí, se le decían cañito.
3: Claro, es como un don. Era como un don. ¿Viste cuando hay alguien que tiene facilidad para hacerlo?
2: Claro.
3: Bueno, yo creo que él era una de esas personas que tenía facilidad para hacerlo.
2: Pará, ¿habrás visto el caño del otro día del partido de Estudiantes Gimnasia? El que le hacen a Nacho, ¿lo viste? ¿Tuviste la chance de verlo, Walter?
5: Sí, lo vi.
2: Escucha, ese caño es mortal porque es frenar la pelota, no es que la empujó de pisadita.
5: No, y aparte, en un clásico.
2: Y a Nacho.
5: Es totalmente disfrutable.
2: Mira, qué lindo. Para vos, ¿quién era el mejor tirador de caño que vos viste, Walter?
5: No, yo no se me viene uno a la cabeza así, que claramente me pasé viendo caños

0: una manera de entretenerme, hasta que aprendí a jugar al fútbol con arcos. Ahí ya me di cuenta de otra cosa.
1: Ahí se tornó aburrido.
2: Y por plata.
0: Sí.
1: Es muy claro. Es muy bueno, es muy bueno. Después, en el final, te vi a una charla que tuvimos nosotros acá de larga. Pero bueno, Walter, contame cómo te está yendo allá en México, primero.
0: Bien, bien. Estoy muy contento, aprendiendo mucho de un nuevo rol, una nueva función en un lugar al cual me siento muy identificado, en un club al que quiero mucho, que me han dado la posibilidad de ser parte nuevamente y disfrutando. La verdad que estoy rodeado de buena gente, tenemos un gran entrenador, eso hace que las cosas sean mucho más fácil. Así que día a día se me hace disfrutable, aprendo y sigo para adelante.
1: Sí, obviamente que estás ahí en México. ¿Hay jugadores argentinos en el equipo? Sí.
0: Sí, sí, tenemos a Corcho Rodríguez, compañero en Banfield. Uh-huh. Está Lucas Ocampo, está Luca Orellano. Aclaro que yo no traje a ninguno, porque después empiezan a decir que traigo argentino.
2: Uy, sí, sí. Si tenés que traer, no pasa nada.
1: Claro, es tu función.
0: No, pero por la duda. Pero ya estaban, los heredé bien, son grandes jugadores.
1: ¿Cómo está el equipo? ¿Está bien?
0: Sí, estamos muy bien. El club ha vivido un semestre anterior difícil. Ha habido muchos movimientos internos. Hemos traído a Matías, que es el artífice de este buen comienzo, este gran comienzo que tenemos, y como institución apoyándolo para poder seguir creciendo.
1: Bien, quien está hablando es Walter Erviti. Walter, te pregunto también si había chance de buscar algún argentino que no haya ido o alguno de otro lado, por pedido de Matías o tuyo.
0: No, nosotros acá la realidad es que estamos muy unidos a lo que Matías lee, observa, necesita, pero no en este mercado de pases, no. Si bien siempre observamos el fútbol argentino como otras ligas, lo que buscábamos hoy lo pudimos encontrar en otro mercado.
1: Decime qué tiene de gusto, vos que has sido entrenador, que has sido jugador, ser secretario deportivo. ¿Cuál es el componente de un secretario deportivo?
0: Que la observación y la mirada es a largo plazo. El entrenador es partido a partido, el entrenador sabe que su semana es muy importante para planificar lo que va a suceder en el partido próximo, y nosotros tenemos una mirada más organizativa, más objetiva en cuanto a saber cuáles son las prioridades, saber hacia dónde vamos y defender sobre todo el modelo institucional. Acá, más allá del nombre propio y los protagonistas, hay una institución que está por encima de todo y nuestro objetivo es proteger ese modelo.
1: Obviamente que ahora estás acá, pero has jugado en San Lorenzo, en Independiente, y hay una mirada como la que tenemos nosotros todos los días, un San Lorenzo que viene de haber perdido el Clásico, pero ganó. Contame, cuando ves, vos estuviste en San Lorenzo de chico y lo ves ahora San Lorenzo, ¿qué te genera como reflexión?
0: Que tenía los mismos problemas.
1: En esa época igual.
0: No cambió, es durísimo. Hace 25 años. Claro. Yo soy muy respetuoso a las instituciones, donde me dio la posibilidad de empezar a jugar al fútbol de manera profesional. Mi agradecimiento fue, más allá de las palabras, fue en el día a día, en el rendimiento que me tocó tener, ser parte del plantel. Pero bueno, después hay un, me imagino yo, hay un cosas de fondo que no terminan de equilibrarse como para que el club pueda mantener y sostener un crecimiento. Sí le ha ido bien, ha ganado campeonatos, ha ganado la Copa Libertadores, que era tan importante, pero normalmente no le cuesta sostener. Ojalá que en este nuevo comienzo, sé que está Guillermo, que está Guillermo Franco también de nuevo en la institución, ojalá que puedan establecer patrones, normas para poder tener el crecimiento que el club se merece.
1: Yo vi que pedían disculpa inmediatamente el otro día, no solamente pasó, sino también en River, lo vi a Montiel. El jugador de fútbol, cuando pierde un clásico, termina de esos momentos más fuertes como para poder reaccionar, porque te marcan los clásicos para un lado o para el otro, digo.
0: No me tocó nunca perder un clásico.
1: ¿Mira? Ah,
0: muy bien. Mentira, mentira.
1: Muy bien.
0: Me tocó perder un montón. Yo creo que cuando uno se entrega al máximo, no tiene por qué pedir disculpas de un resultado. Pero bueno, se vive también un clima complejo, difícil, de muchas urgencias, y el jugador no no le excede a ese ambiente, ese microclima que se genera en cada institución. Pero yo soy un entendido o tengo claro que el futbolista argentino ya de por sí debilita siempre el máximo. Y está legalizado a nivel mundial, que nosotros los futbolistas argentinos siempre tienen un plus y bueno, a veces no terminan de alcanzar con eso, pero sí está la tranquilidad de que el jugador se rinda.
1: Walter Rolfi, nada, sé que es
0: un... Me encanta escucharte, no tanto como verte jugar al fútbol, pero me encanta
1: escucharte. Qué grande. Escuchame, no, te hablo un poco de Carlitos, que ayer tuvo la posibilidad de dirigir primera, y sé que es alguien que tuvo la oportunidad de estar con vos y de acompañarte en tu proceso. Nada, ¿cómo lo tomás y de qué manera lo vivís, si pudiste hablar con él?
0: Sí, a veces es difícil ser objetivo con una persona que uno quiere tanto, ¿no? Pero yo lo conozco a Carlos de hace años, sé lo que se prepara, sé lo que trata de aprender, de crecer, y pues, sobre todas las cosas conozco su cariño, el mismo que tenés vos por Independiente. Él es un lugar donde se siente muy identificado, y el sentido de pertenencia en estas etapas de tanta urgencia, me parece que para el hincha es un plus, es un colchón, y no tengo dudas que Carlos en un futuro va a poder dirigir el primer equipo Independiente, para eso se prepara y que lo va a hacer muy bien, porque es algo que él tiene como objetivo y algo que disfruta hacer.
3: Walter, ¿y qué te pasa con los procesos de los técnicos, ahora que lo ves desde otro lugar del fútbol en tu nuevo rol, que sabés que, o están condicionados porque saben que si 3, 4, 5 fechas no consigue los famosos resultados, los van a echar y normalizan eso, digo, en nuestro ambiente, en el tuyo, se normaliza? ¿Cómo analizás eso?
0: Difícil. Por eso nuestro objetivo, por lo menos el objetivo que me toca tener a mí hoy, es tratar de protegerlo lo máximo posible, acompañarlo sin invadirlo, estar pendiente de sus necesidades, porque la verdad que el rol que más exposición tiene y el que más puesto está en este deporte es el entrenador, y a veces es el que menos herramientas tiene, porque es el que menos tiempo tiene, a veces no tiene los jugadores con la jerarquía que necesita. Entonces la realidad es que desde este lugar, el que me toca ocupar hoy, el que disfruto mucho, tratar de que él sepa que tiene gente de confianza a su alrededor y que estamos trabajando para que él siempre pueda tener la mayor cantidad de herramientas posible.
4: En sintonía con lo que te pregunta Martín, hoy obviamente estás en México desarrollándote, pero si el día de mañana un club te tiene que ir a buscar, ¿la etapa de técnico está terminada? ¿Esto es lo que más te gusta?
0: Sí, esto es lo que más me gusta. Yo tengo una visión más, como dije al principio, más largo plazo, más de formación, más de poder darle una continuidad a un proceso, y el entrenador está condicionado al partido a partido. A mí me costó entender esa situación, me costó asimilarla, entendí que no era lo que buscaba, y disfruto mucho más estar desde este lugar.
4: ¿Y de tus pares que están haciendo lo mismo que vos, ser secretario deportivo acá en la Argentina, hay alguno que vos decís, este entendió el rol y lo está desarrollando muy bien?
0: Este es un rol difícil porque varía mucho según la institución, según cómo esté organizado el equipo que gestiona el club. Pero sí, creo que me apoyo mucho en Nico Burriso, que es alguien a quien he observado desde su comienzo, alguien a quien tengo cariño, a quien admiro. Y más allá de que no tengo una relación continua, sí observo sus pasos, el por qué toma ciertas decisiones. Lo escucho mucho, y la verdad que todo lo que pueda faltar que después se pueda poner en práctica en esta institución, porque son roles, si bien tienen la misma definición, a veces están organizados de manera diferente, me suman para aplicarlo. Claro.
5: Walter, y el haber tenido experiencia en todos los frentes, conocer la cocina de cómo es todo, ¿cómo te cambia en algunas situaciones puntuales? No sé, te llevo un ejemplo que nosotros lo debatimos mucho y sucede en todos los clubes. La dirigencia tiene un jugador apuntado, al técnico no le gusta, o el técnico quiere este y no acepta otras opciones. ¿Cómo vos manejás eso, habiendo tenido, obviamente, cada parte de la historia y habiendo sido un protagonista en ella, en distintos sectores?
0: Bueno, Bueno, nosotros quizás esa pregunta tiene un montón de respuestas porque así es este deporte. Nosotros tuvimos la posibilidad de contratar de inicio al entrenador. Eso nos da la posibilidad de que antes de contratarlo aclarar un montón de temas que después surgen en el día a día. Y creemos que Matías encaja perfectamente con la cultura de este club, con la idiosincrasia, su calidad humana es totalmente destacable, su profesionalismo. Entonces, después el día a día, una vez que quedamos claro las formas y las maneras, después el día a día se hace mucho más fácil. Acá no hay que el entrenador quiere o una institución no quiere o al inicio es acá, es un equipo de trabajo en el cual entendemos que nuestro entrenador es el máximo responsable de lo que sucede. Y acudimos a él para poder dialogar y charlar y tratar de mejorar, partiendo siempre de lo que él piensa. Para nosotros la autoridad máxima en lo que respecta al fútbol es nuestro entrenador.
2: Sí, siguiendo esa línea, por ahí tenés la posibilidad que no tenés acá. Bueno, me tocó hacerlo acá, que acá tenés dirigentes y allá tenés dueño del club.
5: Claro, sí, eso es otra pata con la que mediar.
2: Es que en realidad son tres patas, presidente, sí. Manager y técnico en este caso.
5: Y ahora Julián en el Atlético.
2: Exacto, sí. Y acá tenés a convencer a mucho más. Entonces por ahí la imagen de la imagen de un manager ahí o un director ya es como una pata. Acá termina siendo alguien que le tiene que convencer a mucho más.
0: Total. Por eso te respondí al principio que es según qué institución, según cómo esté formada, según cuáles sean los objetivos y cómo está compuesta, el rol del manager, director deportivo, secretario deportivo, tiene ciertas cualidades. Acá la realidad es que es un grupo pequeño, el que lleva adelante el día a día, y eso hace que la comunicación sea directa, sea más fácil. Y vuelvo a repetir que nosotros partimos de la premisa donde nuestro principal factor es el entrenador. A partir del entrenador empiezan a moverse un montón de situaciones, pero acá no hay un doble comando.
1: Tenés un recorrido muy largo en el fútbol, desde todos los lugares, conocés un montón de actores. Estamos hablando con Walter Erviti y ahí te pregunto por el Chacho. ¿Cómo lo estás viendo al Chacho Coudet, vos que fuiste compañero?
0: Con ganas, lo que es Chacho.
1: Claro.
0: Con ganas. Chacho siempre ha sido, como jugador y como entrenador, una persona que te contagia energía, que te contagia muchas cosas positivas. Yo tengo una gran relación, un gran cariño con Ariel Broggi, que ahora volvió a ser sujante de campo, así que claramente lo conozco internamente a la hora de trabajar y conozco de su profesionalismo, de su seriedad. Los procesos iniciarlos en un club tan importante no son fáciles con tantos cambios, pero no tengo ninguna duda que si hay alguien que tiene ganas y capacidad para hacer un buen trabajo es él, porque él ya es un entrenador súper reconocido en dentro del mercado, ¿no?
1: ¿Vos a Correa lo llegaste a tener?
0: No, él está en Tigre. Nosotros somos la contra, digamos.
1: No, digo, Correa en San Lorenzo, cuando él arrancaba.
0: No, es más joven. No, si me acabas de decir que tengo muchos años en el fútbol, me dijiste viejo.
1: Así pero que... viste cómo es, que por ahí era de mucha experiencia y lo tuviste ahí de pibe cuando asomaba.
0: No, yo más viejo soy todavía.
1: Ah, vale. Miércoles. O sea, estaba el gringo Escota cuando vos jugabas.
0: Más o menos. Bueno, el Chacho estaba cuando yo jugaba.
1: Claro, es verdad.
3: Igual, me acuerdo que te vi o te escuché una nota que contaste que antes de quedar en San Lorenzo, te habías probado, dijiste vos, en 25, 26 clubes.
0: Sí.
3: Una experiencia...
0: 25 clubes.
3: Algo así. Esa experiencia calculo que hasta en el rol de hoy te debe servir para hablarle, ¿no? A un pibe joven, a algún jugador que se frustra o que entrena con cara de orto un día...
0: Para la vida, más que nada, porque el fútbol no deja de ser parte de la vida y la realidad es que todo lo que uno quiere lograr o las cosas importantes o que son para uno importantes cuestan, nada es fácil. Yo siempre tuve claro que esto era lo que quería hacer, siempre tuve claro que en este deporte nadie es dueño de la verdad, así que cuando recibía o no era un punto de vista de una persona, pero no era la verdad absoluta, así que lo seguí intentando y así vivo tratando de encontrar el disfrute en mi vida, que para mí es muy importante, glorificar a Dios, y siempre de la mano de mis creencias. Me tocó tratar de intentarlo como entrenador, me di cuenta que no era por ahí, no lo tomo ni como un fracaso, sino como un aprendizaje de que el camino era otro, y bueno, ahora estoy en una nueva en un nuevo camino, feliz de estar donde estoy, feliz, disfruto mucho estar donde estoy. bien para el
1: equipo. Walter, un poco para ir terminando la charla y pensando ya que tenés tu lugar. Obviamente esto no es periodístico. Guillermo, ¿se habla de lo de México, de la vereda de enfrente?
0: A Guillermo sí lo han nombrado. Cuando ha salido en periódicos acá, lo han nombrado como un posible candidato.
1: Bien, bien. Y la otra, ¿qué jugador del fútbol argentino te gusta? No para llevar, ¿eh? Esos jugadores decís, che, me gusta este. No para llevar, repito, ¿eh? No para una negociación, no nada, ¿eh?
0: No, me gustan mucho. Ya aprendí a ser políticamente correcto.
1: Ah, correcto, bien, listo. Muy bien.
2: Bienvenido, no pisaste el palito, muy bien.
0: Que después nos sale más tarde.
1: Olvídate. Bien, listo.
3: Muy inteligente.
1: Muy bien, está bien, Walter.
3: La última mía, pues, perdón.
1: Sí, por favor.
3: Walter, porque apelo a tu sinceridad que en estas cosas. Por tu experiencia en todos lados donde hablamos, de todos los lados del mostrador, el dirigente promedio del fútbol argentino, no, promedio, ¿sabe de fútbol?
0: Y yo no he tenido buenas experiencias. No he tenido buenas experiencias, la verdad que no. Es muy difícil ser dirigente y saber de fútbol. Es muy difícil. Y normalmente para ser dirigente no hay mucho tiempo para opinar de fútbol.
1: Claro.
0: Porque una cosa es conducir un club, una institución con tantos deportes y tantos recursos, y aparte estar enfocado en el minuto a minuto, porque para opinar de fútbol y saber de fútbol hay que estar en el día a día. Ver los entrenamientos, darle seguimiento, hablar con el entrenador, tener en claro cuál es uno de los juegos, actualizarse, evolucionar, cómo va evolucionando el deporte, y normalmente un dirigente tiene un montón de responsabilidades aparte. Lo que pasa es que en este deporte a todos les gusta hablar de fútbol y a poco les gusta hablar de cómo estructurar una institución. Y ahí es donde se empiezan a cruzar los roles y eso todo se complica.
1: Bien, no te voy a preguntar por Lescano para no incomodarte. Te mando un abrazo.
0: No, sí, no. Se comió un caño terrible Lescano el otro día,
1: Sí, señor, Correa.
0: Sí, Correa se lo tiró. Sí,
1: ah, Correa, otro que tira.
0: Pero, pero bueno, Lescano.
3: Es, Bala también tira.
0: Lescano, verlo jugar a Lescano es un placer.
2: Eso porque no sabemos marcar, porque se comió Nacho, se lo comió Lescano. No, lo que queremos hacer cosas que no sabemos.
1: Sí, Lescano juega bien,
0: Lescano, Sí, es un jugador moderno, es un jugador que juega en las dos áreas, que ataca, defiende, que más allá del gran pie que tiene un despliegue físico increíble. Es un gran talento del fútbol argentino.
1: Bien, perfecto, que juega en tu lugar. Para que me están escribiendo algo acá, que es la última pregunta, ¿eh?
3: Ah, mira.
1: ¿Eh?
0: ¿Esta no sea mi esposa?
1: No, de Banfield. ¿Cómo está Pedrito?
0: De Banfield. Está sobreviviendo, Pedro, pobre. Está remando en dulce leche.
1: ¿Vos sabés que me dijo lo mismo? Ayer hablé con él. Y me dijo, estoy remando en dulce de leche. Sí, me dijo lo mismo, es increíble.
3: Y Falcione, que también tiene un cariño, le está yendo muy bien a Julio.
1: Sí.
0: No, Julio le está yendo muy bien, sí, total. Sí, Julio es un sobreviviente también. Es un ejemplo. Un ejemplo dentro del fútbol argentino.
1: Bueno. Gracias por la charla, Walter, querido, porque sé que son distintos horarios y siempre muy predispuesto para poder hablar de todo, porque Walter... No,
0: pensé que te habías olvidado de mí. Estoy empezando a acostumbrar que los que me llamaban ahora ya no viste cuando
1: pará. Igual aparecí, con lo cual ya tiene un valor, ¿eh?
0: Sí, obvio, no. Ya sabes la relación que tenemos.
1: Sí, te aprecio mucho. Sabes que te aprecio mucho.
0: Igual. Estás bien rodeado.
1: Estamos bien rodeados. Acá es un gran equipo de cómo te va. Sí, señor. ¿Y sabés quién falta? Uno que pega patada, que es Fabián Cubero.
0: No. Oh. Así te completa.
1: Acá hay de todo un poco. Escuchó
5: una gambeta, una patada, es así.
0: No, pero lo de Cubero sale vos ya.
1: Jugaba
0: con una amarilla de todos los partidos.
1: Escuchá, Walterio, porque ahora estás en esa función, podría tranquilamente estar con nosotros acá. Te pregunto esto porque la primera media hora fue una charla, pero la tenés que saber interpretar. Yo voy a dar mi opinión.
4: No opines, ¿eh? Solo
1: Fernando te va a dar otra de lo que fue un debate nuestro, que ya se conoce áspero, un poco, áspero.
5: Nos peleamos.
1: Por Boca. A lo cual yo dije, a mí me gusta ver a los equipos que juegan bien. Porque decía, no, Boca tiene que pasar, porque lo importante es ganar. Vayan corrigiéndome, la postura es, acá hay que ganar nada más. Y para mí, en Boca y en River, además de ganar, tienes que jugar bien. ¿Está bien? ¿Cómo lo estoy planteando? No.
5: Fue así. No,
2: preguntamos la situación de Boca y River.
4: Agregaste el nada más que no está, está de más. Porque no hay que ganar nada más. Hay que ganar y después vemos.
1: Para mí es muy importante las formas. Te quiero escuchar a vos, Walterio.
0: Nosotros, o por lo menos a mí me pasa que yo asocio este deporte con la efectividad. Entonces, a partir de ahí, la forma es lo que mejor efectividad me da a mí, lo que nuestros futbolistas estén aptos para realizar. Ya esto de jugar lindo, jugar feo, me parece que pasa a un segundo plano y es muy subjetivo. Y lo es muy fácil medir la efectividad porque está lleno de datos por todos lados. Así que hay que ganar. Por eso no, para eso nos contratan, para ganar. Difícilmente. Hay pocas instituciones a nivel mundial, muy pocos clubes a nivel mundial que tienen un modelo claro, claro, de cómo desarrollan sus juegos. La mayoría te contrata para ganar.
3: Me gustaba más el arbitraje anterior.
1: ¿No? Yo te voy a decir algo. Siento que estoy hablando con Abelardo Vallejos en este momento.
4: Gracias, Walter. Muchas gracias, Walter.
3: Ese niño, ¿dónde quedó, Walter?
1: Estás en coincidencia, te voy a contar, con la gran mayoría. Nosotros con Barbie, con Martín, estamos en otra postura que nos gusta disfrutar a los que tiran caño, a los que juegan.
3: A los arbitres.
1: Y vos estás del lado, Walterio, irrespetable, con Fernando Sisi y con el Rolfi Montenegro. Esa es la historia, ¿eh?
3: Pragmáticos.
0: Es que, al fin y al cabo, después de tanto tiempo, me han convencido, ¿no? Porque jamás vino uno a darme nada porque perdí. Normalmente, siempre que logré un contrato o algo dentro del fútbol, era por ganar. Así que entendí que acá hay que ganar. Bien. Una gran enseñanza de Argel.
1: Muy bien. Me quedo con eso. Gran cierre. Sí. Y es respetar a los que opinan como opinan. Muy bien, Walterio. Te vamos a llamar seguido. Abrazo grande.
0: Cuando quieras.
1: Llévatelo, Alex. Te mando un abrazo.
0: Chao.
1: Dos de la tarde y tres minutos. Nos queda una hora más. Llegará Dani Retamoso, pero antes...
3: Sí, vuelve la Liga y vos la vivís por Disports. Arranca una nueva temporada y el Atlético de Madrid del Cholo Simeone quiere empezar con el pie derecho. Después Francis tiene información de eso. 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
1: Ya venimos para hablar de River. Vamos a hablar de los dos partidos que se juegan hoy de Copa Argentina. Ya dimos la formación de Boca o la tentativa. Vamos a hablar de Banfield.
3: De Talleres hay que hablar.
1: Vamos a hablar de Riestra. Pero también antes de ir a la tanda, un es el momentito. Y ya nos vamos.
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4: Sí, porque arrancamos el programa diciendo que Sampaoli pendía de un hilo. Reunión con Fassi. Presentó la renuncia Jorge Sampaoli. Todavía no se la han aceptado, pero podemos anticipar aquí en Cómo te va que ya hay una parte de la dirigencia de Talleres, no Fassi, que está trabajando activamente en buscarle un reemplazante. Sería el octavo entrenador de la era Fassi. Y el hijo de Gustavo Quintero ya recibió un llamado.
1: Bien, ¿se fue Sampaoli o no?
4: Presentó la renuncia, él dice que es indeclinable.
1: Mi pregunta es clave. Es el hombre con mayor cantidad de indemnizaciones del fútbol argentino. Sí. ¿Cobra indemnización?
4: En principio su contrato estipula que si él presenta la renuncia, cobra hasta el último día trabajado.
1: Bien, porque más de uno se preguntaba
2: ¿Y quiénes tomarían mientras tanto?
3: ¿Quiénes tomarían? Ah, está Rodri Acosta, ¿no?
2: Los hermanos Acosta.
1: Mira vos.
2: Rodrigo y Lautaro.
3: Yo lo quiero mucho a Rodrigo, labura muy bien.
2: Rodrigo y Lautaro Acosta.
1: Podríamos. ¿Lo
3: podemos ya que se escriba?
1: Bueno, mira. Tandy ya vení.
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0: 3 de la tarde. Están buenas las galletitas que trajiste, ¿eh? ¿Sí? Muy bueno los bizcochitos. Muy bueno. Es un momento en el cual, viste. ¿Ustedes son de lo del ayuno intermitente?
1: Sí.
2: No. Sí. Acá no.
1: Hoy lo rompí.
2: Traje bastoncitos de queso. Pero
1: hoy lo rompí con los bastoncitos de queso, pero si
0: pero
1: no,
0: lo
1: sí.
0: A mí me pasa que lo hago porque
1: lo hago
0: me sale.
1: Exactamente, por costumbre.
0: Porque me sale, por costumbre. Así, me sale y lo hago.
1: Sí, es que en mi casa siempre fuimos mucho así porque mis viejos, cuando tenían la perfumería, tampoco almorzaban. Era como que se seguía de largo. Entonces Bien. Te queda la costumbre.
0: ¿Vos, Martincito?
2: No, tengo. En mi familia tenía perfumería también, pero. No. Pero
1: yo que lo digo, sí, high five.
0: Muy bien.
2: Peiró y López
0: ¿Cómo
2: de
0: ¿Cómo llamaba la?
2: Betina. Era histórica.
0: ¿Esa?
2: ¿La conoces?
0: ¿Pero cómo la voy a conocer?
2: Era de mis abuelos. Betina era mi abuela.
0: Pero escúchame, compré un desinfectante y estaba todo. Lo tuve que devolver. No, mentira.
2: No, tenía mucha historia en el barrio de muchos años.
0: ¿Cómo
2: ya no
0: se
2: está,
0: llama?
2: Se llamaba Betina.
0: Betina.
2: Por mi abuela y
3: el
2: atendía.
3: El problema que duraba 30 segundos el perfume.
0: Bueno, pero pará.
2: Mi abuela y mi abuela.
1: ¿Cómo se llamaba? Sahara.
0: Sahara.
1: En San José.
0: En San José. Muy bien, mira vos. ¿Vos has tenido negocio?
4: Mis viejos. Y ya sé. Mis viejos. Bueno, vos, cuando vos decís vos.
0: Y todo es una aclaración.
4: Y sí, mi viejo. Bueno. Tuve una distribuidora de artículos de computación y oficina, empresas.
0: ¿Cómo se llamaba?
4: AFS.
0: AFS. ¿Por qué?
4: A, el apellido de mi mamá. F por Fernando y S por Santiago.
0: A mí lo que me genera es como cuando le pones al perro por qué. Es el famoso por qué. ¿Vos sí. por qué Sara?
1: Ni
0: no
1: idea.
0: Lo sabés. Yo te voy a decir algo. Mi viejo tiene inmobiliaria. La tiene mi hermana.
2: Sí.
0: F propiedades. Me pregúntame.
2: Te pregunto, Marce, ¿por qué?
0: No sé.
2: No sabes.
0: Pero le pregunté y no sabe. Se lo pregunté,
1: y
0: pero no sabe.
1: Es porque les pintó.
0: Había cuatro socios. Mi viejo le fue comprando la parte a cada uno. Se quedó.
4: ¿Y había alguno que llamaba, empezaba con F?
0: No,
4: el nombre.
0: Nada.
2: No.
1: Le gustaba la F.
2: La agencia
0: no,
2: F.
0: EF. F, ¿entendés?
4: Ah, F.
0: No, la F sola.
2: F.
1: Ah,
0: pelotudo. Pero bueno, ¿qué le voy a hacer?
2: Sí.
0: ¿Vos?
2: La perfumería Betina. Mi abuela era Betina y atendían.
0: Ahí está.
2: Era como las clientas venían, ¿viste? Otra época, las clientas venían para que ella las atienda. Como una apasionada de...
0: ¿Sobre López de Vega?
2: Sobre...
0: Beiró.
2: Sobre Beiró.
0: O sea, enfrente de la pizzería.
2: Claro.
0: Enfrente de la pizzería.
2: Sí.
0: Conozco esa zona.
2: Sí, sí,
0: porque
2: sí.
0: Porque Mirta es de esa zona.
2: Es que me imaginé que la zona conocías. Y muchos años, y yo cada tanto iba a visitarlos y, no sé, ayudaba a envolver un regalo, como que...
0: Mirá vos.
2: Entre comillas laburaba, pero no.
0: ¿Vos, Rolfi?
3: ¿Negocio o no?
0: Nada.
3: ¿De grande?
0: ¿De grande?
3: Sí, tuve.
0: ¿Qué negocio?
2: Y no ha salido bien.
0: Tampoco me lo hagas tan difícil.
3: No, tuve el tema de la construcción.
0: Ah, correcto, entendí.
3: Y dos locales de...
0: ¿De qué?
3: De hamburguesas.
0: ¿Dos locales de hamburguesas? No veo. ¿Qué dice? Ah, lo va a llamar. Dos locales, ¿y cómo se llamaban?
3: Son de cadena.
2: De una cadena.
0: Claro, claro, claro. Ah,
2: importante.
0: Mira. Claro.
4: Hombre, importante.
0: Estos tipos son todos.
1: Lo nuestro eran
0: pibes. Lo nuestro, pibes. No.
2: Claro.
0: Ah, muy bien.
2: De barrio.
0: Muy bien. ¿Les gustaba atender en los negocios? ¿De pibe?
2: Sí, yo jugaba, era chico y jugaba a atenderme. Me gustaba.
0: A mí me gustaba. Te voy a contar cuál era la que me gustaba a mí.
2: Sí.
0: Ir a una fiambrería que tenía mi tía y cortar el fiambre.
2: Claro.
0: Era una cosa.
3: ¿Sabes qué me gustaba?
4: ¿Te salía bien?
3: A mí me gustaba esos almacenes.
2: Sí. Sí.
3: Ir a la lata y meter la mano con las
2: galletitas.
3: Con las galletitas.
0: Ajá. Bueno, el otro día.
3: Igual tenía que poner la
2: sí,
3: no había guante. Era la bolsa al revés. Cargabas y lo cargabas.
0: ¿Sabés qué se terminó? Le decía la entrenamiento, la galletitería.
3: Claro.
0: Vos ibas a comprar un cuadro.
3: Las latas.
2: Boca de dama.
0: Todo suelto.
3: Las latas.
0: Hoy,
3: claro.
0: Hoy no
3: estaban
0: podés.
3: En las latas. Lo miraba por el como el lavarropa. Lo miraba por el vidrio.
0: Las latas. Uy, me mataba.
2: Una reliquia.
3: Aparte, para abrir esas latas.
0: No,
3: te rompía los dedos. Qué para abrir las latas por
0: de hecho,
3: la parte.
0: Hay mucho negocio hoy que lo usan tipo vintage.
2: Sí. Claro.
0: Las latas.
2: Es verdad.
0: Bueno, vamos a presentar el equipo de la fecha, pero antes presentamos a Facu Pérez.
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0: Después, Fernando Cis, el hombre especialista en fútbol internacional, te va a contar algo de Julián Álvarez.
4: Sí.
0: Y del Dibu Martínez.
4: Sí.
0: Bien, perfecto.
4: Y de Juan Musso.
2: Ahí está.
0: ¿Cómo te va, Facu? ¿Qué pasó?
5: Marce, bueno, les dije, en un ratito nos comunicamos.
0: Sí.
5: 14:14.
0: 14:14.
5: Hace aproximadamente 14 minutos justamente terminó el almuerzo.
0: Sí.
5: En estos precisos momentos,
0: se
5: ahora
0: juntaron
5: mismo...
0: 14 personas.
5: No, casi. No. El Vasco Robarrena, Diego Marquich, y uno de los médicos del plantel, habitación por habitación, para dialogar con los 26 futbolistas, para conocer cómo se sienten, y que el médico le vaya marcando al técnico y a su principal ayudante de campo cómo fue la activación de cada uno de ellos. Yo les dije que Dilolo estaba al límite.
0: Es correcto.
5: No maten al mensajero. Yo pongo en duda el partido de esta tarde y después de mucho tiempo la formación se va a confirmar una vez que Boca esté viajando hacia el Defensores del Chaco. La titularidad de Leonel Flores y de Tomás Aranda también.
0: Muy bien, aparecen Flores y Aranda con dudas. Es decir, para mí, más que un tema físico, para mí le están escondiendo al rival.
4: No, Marcelo.
5: Sí, hoy el técnico salió acá en la radio y dio el equipo. El
0: chico, claro, lo escuché con rival. Ariel, dio el equipo confirmado y Boca lo está escondiendo.
5: Sí, no, yo creo que realmente hay jugadores tocados.
0: Pero vos no sabés a esta altura si los tocados... A esta altura ya sabés el equipo, no sea más... Rolfi, ¿vos qué jugaste?
3: A ver... Por esta situación, no.
0: Vos sí que estás...
3: No, sí. Si sí, sale a preguntar, porque tiene miedo que se le lastime a más jugadores.
0: ¿Podés tomarte 15 días de vacaciones? Porque lleva la contra todos los tiros, dale.
3: Bueno, te digo... Dejá de ocultar el equipo.
0: No, o sea que hay dudas por las
3: lesiones.
0: No,
3: sí, por el tiene miedo, Marte, no, tiene Rolfi, miedo de que se
5: yo mandé un mensaje
3: jugadores.
5: A un jugador, 1:30, y le puse, ¿jugás? Y él me respondió que no sabía ni él ni los otros 10 compañeros que puedan llegar a jugar el equipo.
0: Ahora, pará.
5: Por eso...
0: ¿Vos te vas a encontrar con un jugador que te diga, no estoy para jugar, estoy al límite? Yo quiero los jugadores que me dicen quieren jugar, después el que tiene que
5: por
0: decidir.
5: Por eso el médico, para mí, Marce, también, acompañando al Vasco.
0: Yo creo que el Vasco tiene que decir juega o no juega, porque la verdad yo soy jugador de Boca. Y a mí no me sacan ni loco. ¿Qué crees que te diga? ¿Es mi oportunidad? ¿O no?
3: Sí, claro.
0: ¿Cómo le vas a decir y estoy tocado? No me pongas.
3: Nadie le va a decir que no está para jugar.
0: Claro, vos le vas a decir estoy tocado.
3: Después está en la determinación de él. Igual que vaya con el doctor tampoco te implica que...
0: Por eso, para mí lo tiene que decir el Vasco. Bueno, señor, entonces, el título es que Flores y Aranda por ahí no juegan.
5: En duda... Si no juegan ellos, Montero, Gorosito, Dilolo, Costa y Blanco, Ascacíbar, Delgado, Belmonte, Villa, Merentiel y Velasco.
0: Bien, perfecto, señor. ¿Cómo está Paraguay?
5: Ahora hace un ratito terminó la lluvia. Hace 10 minutos una lluvia muy intensa. Ayer nos recibió con 30 grados y hoy hace 18. La verdad que ahora se siente el frío.
0: Bien.
5: Para la hora del partido no está estipulado suya, ¿eh?
0: Y bien, perfecto.
5: Me dijo la avanzada de Boca que el campo de juego está muy bien.
0: Bien. ¿Ya se sabe si pasaron migraciones los 17.000 hinchas de Boca?
5: Sí, están atravesando. A mí me dicen que quedan algunos micros por pasar.
0: Bien.
5: Y cerca de 18.000 hinchas va a tener Boca aquí en el defensor del Chaco.
0: ¿Quién no podía faltar en el equipo de la fecha de Boca? Porque se viene el equipo de la fecha.
5: Santiago, el ruso Ascacíbar.
0: Está correcto. ¿Algún otro?
5: Me gustó el partido de Montero, el tema que recibió un gol.
0: Bien, entonces no lo hubiera puesto.
5: Y me Aranda, gustó la participación. Aranda, ¿no? El primer tiempo de Aranda.
0: Segundo.
5: Pero bueno, yo me quedo con el ruso por las participaciones que tiene constantemente, sobre todo también en esta fecha, ¿no? Porque se habla de la fecha. Bien. Con la asistencia que tuvo para con Merentiel.
0: Bien, perfecto. Abrazo grande. Gracias, por la participación.
5: Por favor, abrazo a todos.
0: Vamos a presentar el equipo de la fecha antes de la música.
2: ¿Cómo no? 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
0: Gracias, Martín. ¿Trajeron los quesos o no hiciste la gestión?
2: No, hoy traje bastoncitos de queso, pero ya murieron. Pero voy a gestionar quesos.
0: No, a la gente de Tregar.
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0: Bueno, la familia de Tregar, que traigan algún quesito, algo para el grupo, a esta hora es ideal.
2: Sí.
0: Hasta una picada. Te pregunto, vos dijiste cuál es el mejor queso. Atención con lo que voy a preguntar. ¿Cuál es el mejor queso?
1: De la familia Tregar.
0: No, digo, ¿cuál es el
1: mejor? Yo estaba contestando involucrada con eso porque el cheddar de Tregar...
0: ¿Cuál es el queso que
2: de
0: más
2: los tipos
0: te gusta?
2: De queso.
1: El que más me gusta, el Gouda.
2: Gouda.
0: Bien.
1: O si no, el pate gras.
0: El pate gras. Bien. Yo voy por el Gruyère.
2: Rico. Rico Gruyère.
0: Y si tiene muchos agujeritos.
1: Ay, qué rico.
3: Voy con Rolfi. Que pique un poquito, no.
0: Sí.
3: Sí, yo voy con
0: ese.
3: Con
0: ese. Sí. Tal Fontina también, que
2: Sol
0: bueno.
2: Fontina. Sí.
0: Vos contale, ¿no?
2: A mí me.
1: Yo voy a aportar algún, uno. Y después, si te pones exquisito, algún ahumadito que sale de Tandil.
3: Melina pelea mucho por el comer el queso rallado.
0: Uy,
3: así.
2: Manera, tipo panera.
0: Con la cáscara negra.
3: Sí. Pero, viste, a veces dice, no, yo prefiero ese en la picada.
2: ¿Pero rallado o...?
3: No, cortado. ¿Cómo voy a comer queso rallado con una picada así?
1: Ese es el queso... Yo como queso rallado. El rallado es el queso sardo.
3: Claro. Pero cortado como si fuese queso común, ¿no?
1: Cuadraditos.
3: ¿Qué pasa con el queso rallado en una picada?
2: Sí. No, primero iba a aportar que creo que todos somos un poco nenes. Si alguna vez hiciste esto, yo sí, es mi molo. En algún restaurante, como decía Fer, te ponen primero el queso rallado y lo vas comiendo así.
4: Claro.
2: Y segundo,
4: lo vas a saber que para Rolfi, al
3: yo
4: decir
3: eso... Yo estoy hablando de una picada, no estoy hablando de una entrada.
1: De hecho, las pastas es queso con pasta.
3: Oh, claro, siempre.
4: Por supuesto. Siempre.
2: Yo voy a elegir el que no eligieron todavía, que me encanta, que es el Roquefort. Que divide a la gente.
0: Te iba a decir, el Roquefort.
2: La combinación con algo dulce,
0: el Roquefort. ¿Roquefort también?
2: Me encanta.
0: Vos, Santi, ¿cuál? No digas no. ¿Cuál?
1: Cualquiera menos el Roquefort. Bien, bien.
0: Vos, Brian...
2: ¿El que come Rolfi?
0: El Gruyère.
4: No,
3: el rallado.
4: El rallado.
2: El rallado.
1: El Roquefort queda bien con cosas agridulces.
2: Me encanta, con cosas dulces me encanta.
1: Peras con Roquefort.
2: Sí, sí, sí.
0: A mí la agridulce no va a la mezcla. Me gusta el Roquefort, pero con pan.
2: Con pan también.
0: No, yo todo tipo de queso. Para mí tengo, no se ría, yo debo tener algo de ratón.
4: ¿Cómo?
1: No me
3: digas. Sí, ya sabemos. En el bolsillo ya lo sabemos.
4: Sí, parte, ya está.
2: Sí, sí, sí.
3: En el bolsillo. No.
0: ¿Por qué el chiste fácil?
4: Pero te entregaste, Marcelo. Te entregaste.
1: ¿Por qué lo necesitas al entregador?
3: ¿Sos Ratatouille?
0: ¿Eh?
3: ¿Sos Ratatouille?
4: Claro.
0: Y me gusta mucho el queso. No lo vincules con el tema de la
3: ratatouille. No, Ratatouille. Ratatouille era un cocinero.
1: De las combinaciones que vos decís, esto lo inventó Dios. Lo trajo Dios a la vida. Salame con queso.
0: Ah. Salame con queso. Sí.
4: Pero no supera el jamón.
3: Bueno, pero cuando vamos a la ir dulce, el queso dulce también.
2: Es lindo, sí.
1: En la picada, salame y queso supera el jamón y queso.
4: No, jamón y queso. No, jamón y queso.
3: ¿Queso dulce va o no?
4: Jamón y queso es como. Nuyeve. Es como.
2: Como lo tenga que hacer.
3: Sí, como Dolce Gabbana.
1: Claro. Es medio paladar infantil.
3: Como Pepe Ginko.
0: Vamos al equipo de la fecha. El jamón crudo.
3: Crudo, sí.
4: No, mejor el cocido.
1: No, viste, es paladar infantil.
2: Yo estoy con Fer acá.
1: Vos tenés paladar infantil.
4: No.
1: Vos sos el que va al
3: pan.
1: El menú infantil.
3: Pan, pan calentito.
2: Manteca.
3: Tomate.
2: Ah, vos.
3: Y crudo.
1: Oh.
2: Eso, eso es Zaragoza, ¿o no?
0: No, eso fue incorporar el huevo con las proteínas.
3: Eso es Madrid.
0: Puedo incorporar el huevo
4: no supera al,
0: a ese sándwich.
4: Jamón crudo. Jamón crudo.
2: ¿Cómo está la radio del gourmet?
3: Pero no el tomate puesto. El tomate.
2: Sí, sí,
3: el jugo arriba del pan.
1: Claro.
4: O el tomate disecado.
2: Los tomates secos me gustan mucho.
1: Claro.
0: Yo voy con aceite de oliva.
4: Siempre, a todos le pones aceite de oliva.
0: Sí, pero no me gusta la aceituna.
4: ¿Y por qué? ¿Qué diferencia hay?
0: Bueno, son las cosas son pero caras que las tengo.
1: Una burrata.
4: También.
2: Sí.
4: Tengo un hambre. Hay un hambre.
0: Tregal.
3: Tengo un hambre.
0: Vale, tregal. Sí. Hacete amigo, tregal.
2: Está el bloque servido en bandeja.
0: Musiquita para el equipo de la fecha. Ya venimos con la información de River y de Racing, fundamentalmente para ver si viene Carabajal e Independiente del Valle y los equipos que juegan hoy. Gimnasia, por ejemplo, Banfield. Mañana por ahí tenemos una sorpresita de Banfield. Tienen que dar algunas cosas,
2: okay.
0: Pasar. Y por ahí tenemos algo. Bueno, arranquemos con el equipo de la fecha.
4: ¿Cómo estás, Marcelo, de nivel de enojo?
0: No, re bien.
4: ¿Re bien? Bueno, no, bien. Hay que ver cómo lo terminás. Vamos con la elección. Vamos con.
1: Esta vez hubo. No fue una mesa chica de dos. Fue.
0: ¿Más amplia?
1: Pusieron,
0: ¿me puedes decir quiénes participaron? Porque me interesa.
1: Participó Fernando.
2: No participó.
0: Muy bien.
1: Y participó Mati 40.
2: Vengo a pasarla bien.
0: Muy bien.
1: Martín
0: muy
1: trajo los bastoncitos de queso.
2: Yo traje bastoncitos de queso.
0: Pregunta sola para Matías 40, que la tiene que responder él, pero le quiero preguntar a los compañeros.
3: ¿Puedo decir algo antes?
0: Matías 40 cumplió años.
3: Sí.
0: Pasaron unos días. Él tiene que traer el día que viene.
2: Oh, mañana.
4: Mañana.
0: O sea, mañana él tiene que traer.
1: Yo diría que duplicado porque también fue el cumple de Luna.
0: Bien, entonces tienes que traer. Le digo, si Matías 40 está escuchando,
4: está escuchando.
0: Que traer.
3: ¿Puedo preguntar algo?
0: Sí.
3: Sí. Antes que arranque todo. ¿Por qué hubo cambio de hoja en el medio del programa?
0: Había algo, ¿cómo cambio de hoja? No vi.
3: Yo estaba teniendo una hoja acá, así, me la sacaron del codo.
0: No, me gusta. No, este diálogo.
2: Un movimiento sospechoso.
0: Para mí es Bacari y Guillermo acá.
3: Mira, la gente no puede ver, Marce, yo estaba así, mira, como estoy ahora, mira. Y vino alguien de acá y me hizo así, mira. Me sacó la anterior y me puso otra abajo.
0: Esa es la explicación. Pero acá no. Yo vi Bacari y Guillermo, ¿eh?
3: Ah, sí. ¿Lo agarró del cuello? ¿Eh?
6: La modificación fue posicional. Tenía el Mudo Vázquez como volante central, porque fue doble 5 y lo terminamos siendo.
2: Terminamos.
3: A
6: terminamos jugando de volante.
2: Es un tribunal.
1: Pero lo que hablamos está.
2: ¿Cómo?
3: No.
0: Bueno, Bacari y Guillermo. ¿Eh? Sí. Ah, bueno, a ver, 40, Matías, feliz cumpleaños.
7: ¿Cómo te va, Marce? ¿Cómo andan, compañeros? ¿Todo bien? Muchas gracias.
0: Es un programa que tiene
7: ¿cómo
0: una
7: andan?
0: Producción. Escúcheme, Mati, ¿está escuchando el programa?
7: Sí, estamos escuchando el programa. ¿Qué pasó, che, que me están llamando?
0: No,
7: me extrañan.
0: Dicen que participaste del equipo de la fecha, pero la pregunta es, ¿vos cuándo cumpliste años?
7: El domingo, 16. El domingo.
0: Mañana te toca venir a ¿cómo te va?
7: Sí.
0: Bien.
7: Ah, esto es una extorsión.
0: Sí, sí. La pregunta es, pasaron 3 días, ¿se trae comida o no se trae comida?
7: Y visto la consideración voy a tener que llevar algo, me parece.
0: No. Quiere decir que vos pensabas que no.
7: Me siento extorsionado.
1: Vas a rescatar las sobras del fondo de la heladera, ¿no? Algo fresquito.
7: Y mirá, acá no te voy a mentir, mirá, quedó un poquito de chocotorta, quedaron unos sándwiches de miga.
0: Bien,
7: no hay mucho
3: menos,
7: más,
3: mal, menos mal que lo llamaron porque no iba a traer nada.
2: Claro.
0: Mati, no tenés obligación. Si querés te llevamos nosotros. ¿Dulce o salado?
7: Y yo voy a llevar igualmente, pero me parece que somos todos más de lo salado, ¿no?
0: Bueno,
7: siempre hemos comido salado al mediodía.
0: ¿La pasaste bien, Mati?
7: Bien, muy lindo, Marce, la verdad. La pasamos 10 puntos. Y bueno, ya igualmente con ganas de volver.
0: Es verdad.
7: Porque ahora tenemos a la noche el partido de Estudiantes y mañana estamos con ustedes.
0: Muy bien. Un beso a Luna, que también cumplió años, ¿eh? ¿Qué le regalaste a Luna?
7: Sí, señor. Le regalamos un poquito de todo. Unas zapatillas, una camiseta de un club en particular. Algunos de ustedes ya lo conocen.
2: El Dortmund.
7: Y después, no, eso básicamente.
0: ¿Y a vos qué te regalaron, Mati?
7: Y a mí me regalaron todo de ferro, me vistieron, Marcelo, directamente. Campera, buzo, pantalón largo, vestido, remera.
0: Sí, sí, perfecto. Bueno, Mati, te esperamos mañana, ¿eh?
7: Sí, señor, ahí vamos a estar.
0: Abrazo grande, que siga bien, ¿eh? ¿Qué estabas haciendo, perdón, eh?
7: Abrazo.
4: Trabajando.
7: No, estábamos editando la portada porque estuvo en la lista de concentrados de River.
0: Bien.
7: Y nos estábamos poniendo un poco a tiro con esas cosas en Duelo Amarilla.
0: Bueno, ya lo vamos a contar. Ahora viene Germán Balcarce acá en Cómo Te Va. Abrazo grande.
7: Muy bien. Abrazo, muchachos. Chau, chau.
2: Chau, Mati.
0: Equipo de la fecha, vamos.
4: Bueno, vamos a empezar con el arquero. Los ternados son...
0: Sí.
1: Todo muy bueno.
4: Rodrigo Rey.
0: De la fecha.
4: Axel Werner.
2: La fecha. 5.
1: Muy a la altura, Werner, siempre.
4: Quiere tocar. Riga Monti y Juan Pablo Cosani.
2: Inclinar la cancha.
0: No, los tres anduvieron muy bien. Honestamente, los tres anduvieron
3: los
0: muy
3: cuatro.
0: Bien.
3: Cuatro.
4: También.
1: Riga Monti.
3: Yo voy por Rey.
4: Ajá.
0: Yo voy por Rey.
1: Yo voy por Werner.
2: Rey también.
4: Bueno, yo también voy a elegir a Rodrigo Rey, que es nuestro arquero en el equipo de la fecha. Vamos por el lateral derecho.
0: Sí.
4: Está Gonzalo Moltiel, está Giuliano Cerato y está Eros Mancuso. Arranco yo porque si no después me dicen que...
2: Abrió el clásico con el gol.
0: Ah, está bien. Claro. Me gusta la seriedad que está teniendo el programa hoy,
4: Yo voy con Eros Mancuso.
2: Bueno.
0: Yo voy con Mancuso.
2: Montiel.
0: Yo voy con Mancuso. No, pero Mancuso hizo un gol. Montiel también.
1: Montiel también.
2: Montiel
1: también. ¿Vos? Yo voto a Montiel, igual no cambia nada. Perfecto. Queda
4: Mancuso. Igual tenés que votar.
1: Voto a Montiel.
2: Perfecto. Quedó Werner también.
0: Pero también decíselo bien. ¿Cómo le decís? Tenés que votar.
4: Igual tiene que votar.
0: Bueno, el voto. Un tono feo.
2: Y hacerle.
1: No,
2: ¿cómo
1: lo sentiste? Me estás agrediendo.
4: No. El
2: y
4: voto...
2: hacerle el gesto de Fabio es muy feo.
3: Se picó.
4: ¿Sabes? Yo estaba llevándolo seriamente y vos estás. La estás embarrando.
0: Y bueno, arrancaste feo conmigo. No, entonces, en algún momento había que esperar.
4: Centrales.
0: Dos.
4: Sí. No tiene que ser derecho o izquierdo. Podemos tener dos izquierdos.
2: Está bien
4: o
2: que
4: dos
2: claro. Está bien que
0: voy a votar Otamendi.
2: Y si es izquierdo,
0: no, pero.
4: Pará, Marcelo. Si no está.
0: Mala mía.
4: Pará un poco, Marcelo. Está Martínez Cuarta. Está Nicolás Otamendi. Tomás Palacios. Lichi López.
1: Figura.
4: Lautaro Gianetti.
1: Yes.
4: Chaco Insaurralde. Lionel Mosevich. o Fernando Alarcón, el jugador.
0: ¿Quién le pegó a Insaurralde, el atrevido que lo echaron?
8: A Coso. Caicedo.
0: Caicedo, claro, le pegó a
3: un cabezazo.
1: El clásico.
3: Un cabezazo. Es como...
0: Aparte, pegarle a Insaurralde no...
3: Lo habrá sacado.
0: Lo habrá vuelto loco. Sí. Yo creo que nota a Insaurralde para que me cuente qué le dijo a Caicedo. No, debe haber vuelto loco. No te interesó mucho el tema.
1: Tiró una de maravilla, sí. ¿No?
0: Exactamente.
4: Jordi, vos que marcaste la cancha, Otamendi, ¿qué más, Marcelo?
0: Y Mosevic, que la está rompiendo en Instituto. Lo vi a Instituto.
4: ¿Quién más quiere...?
3: Yo Otamendi y Palacios.
0: Otamendi y Mosevic.
4: Perfecto.
1: Yo Otamendi y Gianetti.
4: También. Ah, mirá. ¿Querés que vote yo o vos, Martín?
2: Otamendi y Palacios. Voy con Rolfi.
4: Perfecto.
2: Sí.
4: Yo voy a votar al Chino Martínez Cuarta.
1: Yo también lo quería votar a Cuarta.
3: ¿Cómo está Cosmin? Pasa que era
2: ¿cómo está Otamendi? Cosmin?
4: Y a Lichi López.
2: Cosmin
4: y
2: contra, ¿no?
0: Ah, Gianetti.
3: Sigue Cosmin. Pasa que eran los dos.
0: Sí, Gianetti está bien, ¿eh? Esos jugadores que se te van y le perdés el rastro,
2: sí,
0: están bien, ¿eh?
1: Cuando bien, sí.
4: Por lo tanto, Nicolás Otamendi y Tomás Palacios quedaron como nuestra pareja de centrales.
1: Está raro eso, ¿eh? ¿Cómo es el recuento?
4: Y son cuatro Otamendi, uno Martínez Cuarta, dos Palacios,
0: Martín,
4: uno
0: Gianetti,
4: uno Lichi López, uno Mosevich.
1: Ah, uno solo Lichi, bueno.
4: Claro.
2: Hay una mesa en Mosevich.
4: Y lo voté yo solo,
0: ¿vale? Pasa que no garpa Mosevich. Claro, no garpa Mosevich. Claro, está bien.
4: Claro.
1: Era Martínez Cuarta.
4: Va. Lateral izquierdo.
0: Quiero decir esto. Quiero valorar porque cuando uno marca lo malo hay que marcar lo bueno. No me gusta. Hay determinada gente que te marca siempre lo malo. Hay que convivir con lo bueno y lo malo. Esto se lo digo en general a todos. Cuando vas a un negocio, si no te gusta algo, decile cuando hace algo bien. Barbie está tranquila. Está respetando el voto popular.
1: También.
0: No sé cuánto va a durar, pero.
2: Bien, va Barbie. Filtrando nombres.
0: Igual. Pero me valorás que yo me fijo.
1: Sí, gracias.
0: Hay que valorar lo bueno y lo malo. En la vida hay que estar preparado para que te digan lo bueno. A mí me dicen siempre lo malo, pero bueno, no importa. Sí.
4: Bueno,
0: ¿qué estás mirando? Lateral, ¿qué estás prestando
4: lateral
0: atención?
4: Izquierdo.
2: Decir algo lindo, Fer, decir algo lindo.
4: Lateral izquierdo. Lautaro Cano, el jugador de Banfield.
1: Jugó muy bien.
4: Teo Rodríguez Pagano.
2: Sí.
4: Panchito Ortega. Y Lucas Suárez.
0: Para mí Rodríguez Pagano es el autor intelectual del gol de San Lorenzo. Yo lo voy a elegir a él.
4: Perfecto.
0: Vi el partido de San Lorenzo, jugó muy bien. No lo vi, estoy siendo injusto porque me dice Barbie que jugó bien Lautaro Cano. Yo no lo vi.
4: Yo me quedo con Lautaro Cano.
3: Yo con Pagano.
0: Bueno, escuchá, Lucas Suárez mete un cabezazo. ¿Lo vieron el cabezazo de Lucas Suárez?
3: El 2-0.
2: No recuerdo el...
0: El 2-0.
1: Panchito Ortega. La locura.
4: ¿Quién falta votar?
2: Yo voy con Cano porque también...
4: Ah, mira,
2: es un premio al equipo de Pedro también, ¿eh?
4: ¿Falta Fausto?
1: ¿A quién? ¿Lo
2: defino? A Cano.
0: ¿A Cano?
2: Sí.
0: Mira, está bien. Estoy
2: premiando a Pedro y a su equipo.
1: ¿Entre Lautaro Cano y Teo?
4: O podés votar a Ortega y...
3: ¿Y vos
4: yo voté a votar a Cano?
1: No, yo voy a votar a Teito, que es un jugador del fritzlerismo.
4: No, pero vos lo tenés que votar. pero vos no lo tenés que votar porque es jugador del fritzlerismo. Vos lo tenés que votar porque
0: jugó en la... Ni José de San Martín se atrevió a tanto con la logia.
2: Ayer en su día.
4: Qué bárbaro.
0: Lo que acabo de escuchar, te digo, viste que dicen que está inclinado el féretro por una cuestión de la logia, sí, y todo eso... Acá, repetí, por favor, esta parte.
2: Se inclinó, se acaba,
0: por favor,
2: se acaba de desinclinar.
1: ¿Eh? Teito.
0: Sí.
1: Teito.
0: ¿Pero por qué?
1: Es jugador del fritzlerismo.
2: ¿Y cuántos son?
4: ¿Pero cómo jugó?
1: Jugó muy bien, por
0: eso. No, pero no importa.
2: ¿En si el fritzlerismo cuántos son?
0: Ella te está hablando del fritzlerismo.
2: ¿Quiénes son, diría Moria?
0: O sea,
4: que no es Matías.
0: Hay algo.
4: Es ella.
3: Porque...
4: O sea, ¿quiénes son? ¿Quién era el fritzler más porque, importante?
0: Porque,
4: ella.
0: Porque, yo creo que ni Macaya se atrevió tanto.
1: Quiero aclarar que todo lo que el fritzlerismo, o sea, los lineamientos...
4: Que los compartís...
1: Los hablamos con Matías siempre.
4: Ah.
1: Y con Harold Dios.
0: Dios mío.
4: ¿Y si no coinciden?
0: No, pero pará. ¿Escuchaste lo que dijo?
2: Pasó Cristiano Ronaldo y se corrió.
0: No dijo Haroldo. Dijo Harold Dios. ¿Estás escuchando
2: es un
0: lo
2: papelón,
0: que dijo? No, yo esto es una cosa. Harold Dios dijo. Y Matías es como una dinastía,
1: claro,
0: que viene.
1: Harold Dios está enloquecido con Módica.
0: No,
1: es su
0: no
1: jugador favorito.
0: O sea, y Módica es bueno.
4: O sea, lo vas a votar.
2: Y hoy subirse bueno a Módica es fácil.
0: ¿Quién ganó del lateral izquierdo?
4: Teo Rodríguez Pagano.
0: Bueno, yo también voté. Pará, no te rías. Vos también, Rolfi.
2: Lautaro Cano
0: es que jugó bien. Lo que pasa es que lo que nos hace reír es el fritzlerismo.
2: Claro.
0: La corriente era Menotti, Bilardo, que les daba vergüenza. Y apareció una tercera vía, que era el fritzlerismo, no, que no les da vergüenza.
3: Menotti, Bilardo, Bielsa y ahora,
2: claro,
3: y ahora
2: el Frederico.
0: No, es una cosa insólita lo que acaba de pasar.
4: Bueno,
0: muy bien.
4: Voy con el volante central que hay que elegir uno.
2: Bueno.
4: Milton Delgado, el ruso Azcacíbar, Tobías Andrada, Matías Gallardo y Martínez, el jugador de Sarmiento.
0: Mauricio Martínez fue la figura del partido.
4: No, y entonces...
0: Pará un poco, déjame explicarlo.
1: Va a votar a otro.
0: Voy a votar a Azcacíbar.
4: Yo también.
0: Me hubiera votado a Matías Gallardo. Gran nota ayer. Y gracias a los medios que la levantan. Sí. Uno, pero...
9: Pero...
2: Sí. Sí. A mí sí. No también Matías Gallardo.
0: Perfecto. Yo voy por, con Ascasio.
1: Yo voy a votar a Tobías Andrade.
4: ¿Puedes jugar de frigorismo?
2: ¿También es de frigorismo? Es un papelón.

0: Lisandro Piñeiro. Thiago Almada.
1: Muy bien jugó Piñeiro, ¿eh?
0: Thiago Palacios. Facundo. Tres. Facundo Gutsch.
1: ¿Por qué está Thiago Almada?
0: Alan Rodríguez. Lautaro Millán. Alexis Castro. Tobio Burgos. Y Manu Lanzini. Y el Mudo Vázquez.
2: Para, ¿puedo fijarme y adelantarme? ¿Está Freitas?
1: No. ¿Sabes que no?
3: Era
2: vos. Qué nobleza.
0: ¿Sabés que
2: haber puesto a Freitas?
0: ¿Sabés que quiero? ¿Sabés que quiero que el fritzlerismo vote primero?
2: Pará, hay buenos jugadores, che.
4: Yo voy con Gutsch.
3: Profe lo tiene, ¿eh?
4: Yo voy con Gutsch.
3: Hizo un golazo, Gutsch. ¿Eh?
4: Millán. Sí. Y Tobio Burgos.
2: Yo voy a. Lo único que voy a cambiar de lo que votó el Rolfi, para mí Gutsch, un zurdo, metió un gol bárbaro. Millán la rompió. Y el otro que voy a elegir es Alexis Castro. Porque es el de menos cartel de Estudiantes.
3: Sí.
2: Y juega siempre.
3: Y en todos lados hizo goles Alexis Castro.
2: Bueno, lo podría haber elegido a Lanzini, ¿eh? Pero voy a elegir a la Alexis Castro.
1: Yo lo voy a votar a Thiago Palacios, porque con el golazo que hizo, que fue el que más me llenó de la fecha, no puedo no votarlo. Al Mudo Vázquez y a Facundo Gutsch, que es del fritzlerismo.
2: Se metió el fritzlerismo full, ¿eh?
3: Sí.
2: Ya lo tiró y quedó, ¿eh?
0: ¿Quién faltaba?
3: A mí anotame aparte la dos. Anotame dos de queso y cebolla.
1: Sí.
3: Manu Lanzini.
0: Sí.
3: Alan Rodríguez, que debutó con gol.
1: Muy bien.
3: Me interesa.
2: Pero una cosa es hacer goles o jugar bien.
3: Hizo un lindo gol.
0: No te critican, la rompió. No te criticaron a vos.
1: Gol y figura también, ¿no?
3: Hizo un muy lindo gol.
0: Y aquí el tercero.
3: Y Lautaro Millán hizo gol. Y Lautaro Millán hizo gol.
0: Perfecto. Yo voy a elegir.
3: Es estresante.
0: A Gutsch. A Millán. Y.
3: Carne suave es buena también.
0: Y.
1: Nominamos a un montón, ¿no?
3: Anceta y Ciruela tenés.
0: Y a. Y a Piñeiro.
1: ¿Cómo le gusta el?
0: O sea que tenemos.
1: Muy bien, Piñeiro.
0: Tenemos dos de tres, Marce. O sea que hay que convocarlo al correcto.
3: Por primera vez.
1: Qué misterio ahí.
3: Sí. Es parte del fritzlerismo, ¿no?
2: No lo presiones.
3: Es parte de la familia.
0: Es parte del fritzlerismo.
3: Sí. O sea,
2: ¿sí? Para mí, si no te metes ahí adentro, la logia te liquida, ¿eh?
3: Han tenido,
2: expulsan sí, a los dos minutos en la reunión.
3: Han tenido bautismo.
2: Vos tenés que saber que tenés que entrar vestido de una manera determinada, tenés que pensar de una manera determinada. Y si pensás lo contrario. Y si pensás lo contrario, no, espera un poquito.
0: Vení acá. No mires hacia el costado, ¿eh? Tenés varias opciones.
1: No hace falta, ya tiene un chip.
0: Con un solo voto. Tenés a Lisandro Piñeiro, de Banfield. Tenés a Thiago Palacio, de Estudiantes. Tenés a Alan Rodríguez, de Central. Alexis Castro, de Estudiantes. A Tobio Burgos, de Estudiantes. A Manu Lanzini, de Vélez. Y al Mudo Vázquez, todos con uno.
5: Por el clásico me quedo con Thiago Palacio.
0: Muy bien.
2: Lo hizo rápido, muy bien.
0: Y no votó a. Muy bien.
4: Lo hizo fácil.
2: Pero no votó a.
4: Muy bien. Lo hizo fácil.
3: Lo saca encima, ¿no?
1: Lo voté a Thiago.
3: Se saca la marca encima.
0: ¿Lo votaste?
1: Yo lo voté.
4: Sí, lo votó ella. Me estoy diciendo, lo hizo fácil y me preguntás por qué.
0: Pero.
4: También.
3: El fútbol es para vivos.
4: También. Pero me hace reír. Digo, lo hizo fácil y me pregunta por qué. Yo también. Qué preguntonta, ¿eh?
2: ¿Viste cuando te digo que está cambiado? Te pibe, ya está. Entró el fritzlerismo.
0: Dos delanteros.
2: Lo agarra. Haroldo Dios. ¿Cómo es?
0: Haroldo Dios
2: te agarra y te liquida.
4: Tobio Burgo la picó.
2: En la casa me cuentan que la charla de fútbol él está así. Todo el tiempo. Claro, tenés razón.
4: Sí. Ya no es más como los muñequitos de Nacilo del auto, ahora es así.
2: Delantero.
4: No es más así.
2: Delantero. Y que no te agarre Matías. Claro, te viene Matías y ya. Bueno, sí.
0: Bueno, dos delanteros.
2: Sí.
0: Obviamente.
4: Dos.
0: Está Módica. Está Correa.
4: ¿Por qué no arrancaste con Correa, Módica?
0: Porque Módica lo van a votar todos. Entonces, primero lo.
3: Ángel.
1: Ya cuando
3: o Joaquín.
1: Tirás así, lo tirás para bajarlo.
2: ¿Cuántos
0: vas? Dos. Marabel, Junior, Ausmendi, Rodrigo, Cuello, Alexis,
3: parece colegio.
0: Masanti, Walter, Fernández, Leandro, Jiménez, Luciano y Retamar, Nicolás.
3: Dos, hay que elegir.
0: Dos.
4: Correa Módica.
0: Correa Módica. ¿Vos también?
1: Sí.
0: Yo Módica y Ausmendi.
3: Yo le voy a dar un crédito a Luciano Jiménez, que hace un jugadón. Luciano Jiménez y Módica.
0: O sea, Módica ya está. Marcelo.
2: Qué fuerte.
3: Andó muy bien Luciano Jiménez, ¿eh? No quiero tendenciar a nadie, pero. Puse una guita y.
2: Módica.

0: ¿Sí?
1: Te digo, Múdica es la revelación del campeonato.
0: Es el goleador, además.
1: No, no, pero además la revelación.
2: Luciano Jiménez hace una jugada de Zlatan, ¿eh?
1: No lo voten, pero... Y Masanti.
0: Ah, mira.
1: Anduvo muy bien Masanti. Metió un gol.
3: Gente que se tienta. Jugador del benedetismo. Podríamos decir.
1: Ponele. El chelismo.
0: ¿Sabés qué? No voy a dar nombres, pero... ¿Alguien en esta mesa?
1: ¿Para qué? Quiero ver si alguien está...
0: Alguien en esta mesa dijo... Vas a ver que lo va a votar a Masanti.
2: Como que le pusieron un señuelo.
0: Sí.
1: ¿En serio?
3: Y picaste. Sí. Alguien que te conoce.
0: ¿Ah, sí? Y picaste.
1: Ah, bien, bien.
0: Perfecto.
4: Dijeron dos cosas. Eso y que te ibas a enojar por
0: la cantidad de jugadores.
1: No, pero no dije nada.
4: Dijiste. Empezaste a contar.
2: Bueno, yo estoy en el chat de la familia Masanti y no lo votaron, ¿eh?
3: O sea, sé que te gusta.
1: Bien, muy bien, muy bien.
0: Vamos con los...
1: ¿Qué dijo?
2: Estoy en el chat de la familia Masanti que tengo, y no lo votaron.
3: No, dice es muy fuerte.
1: Para repetir, no. Porque me está llegando el equipo, el premio,
2: sí.
1: El trofeo que le vamos a entregar a Leandro Paredes. Como esto del equipo de la fecha,
2: sí.
1: Se entrega al mejor jugador del campeonato.
4: ¿Y hablaste con Leandro?
1: Y estoy, el que hace lo de Maradona, ya me está diciendo qué queremos que le ponga en la placa. Y que sí, ¿cómo te va?
4: Claro.
1: Así que sí, repita.
2: En el chat de la familia Masanti, que bueno, hay primos, hay tíos, son 11 personas. Todos pusieron Módica y Correa.
4: Eliminaron.
1: Yo sigo fuerte.
0: Vamos con los técnicos, Marcelo.
1: Banquen cuando viene del otro lado.
4: Tenés amarilla.
1: No, al contrario. A mí me gusta. Pero
4: mirá que va a estar más rápido que el mellizo bajando la escalera.
1: Ahora hay que esperar el vuelto.
2: Exactamente.
1: El vuelto hay que reírse.
4: Va a ser esa.
2: Sí. Por supuesto. Claro.
0: Vamos con los técnicos.
3: ¿Le dio Módica Correa?
0: Módica Correa. El cacique Medina.
1: Sí.
0: Chacho Coudet.
1: Hay poco estudiante de un 4-0.
0: Y Diego Flores, el traductor.
1: Yo voy a elegir a
4: Medina.
1: Cacique Medina.
4: Por los 10 mandamientos.
2: Sí.
0: Los dos, ¿no?
2: Perfecto. Yo digo Flores.
3: Y para mí le ganó al equipo que mejor juega el fútbol.
2: No, me voy.
3: No, mentira.
2: Es un escándalo. Sí, vos, es un escándalo.
4: Y le va a decir.
1: Para mí, si lo dice, es un bombazo.
0: No. ¿A quién vas a votar, sí. Bárbara?
3: No, al traductor.
1: Al traductor.
2: Diego Flores.
0: Uy, elijo yo. Decido
1: ¿Puedo
0: yo.
1: Preguntar algo antes que terminemos? ¿Es del fritlerismo, Coudet?
3: No.
1: Hubo dudas.
3: Y además, si vos no entras desde el principio, no
1: entras.
2: Y es verdad que al principio.
1: Gallardo es del fritlerismo.
3: Puro.
1: A ver, Nico Díez.
3: Sí, es el club.
1: Bien. ¿Bacari?
3: No, mucho.
1: No. ¿Guillermo? Sí.
2: Klopp, ¿no?
1: ¿Eduardo Domínguez?
3: Sí. Klopp.
1: ¿Así que?
3: Ahí. Mitad.
1: Perfecto. ¿Ramón?
4: Ahí viene Ramón.
1: Bien, muy bien. Bueno.
0: Tenemos dos votos para el cacique Medina, dos votos para el traductor Flores. Y yo, Salomón...
1: No lo va.
2: Te mira Rolfi, Te mira Rolfi como que.
5: Votar con el corazón.
0: Yo voy a votar.
1: Vamos a tanda.
0: Yo voy a votar.
1: Ahí el mejor gol,
0: Porque es el puntero del campeonato.
2: Sí.
0: Porque hay que reconocer.
1: Del campeonato son fechas anteriores. Estamos eligiendo el muy equipo bien. La fecha.
0: Porque ganó. Y porque obviamente es más cercano a mí. Voy a votar a Diego Flores.
2: ¿Que vive cerca tuyo?
3: O sea, es del sí. ¿Cómo sería el?
0: Del cistismo.
3: Me
0: están presionando. Me están presionando.
1: El voto tiene que ser, la verdad, calificado.
0: ¿Cómo?
2: Secreto, el voto
4: es
2: secreto.
4: Porque no es por todo lo que hizo, es por esta fecha. Es el técnico de la fecha.
2: No es un homenaje a su carrera.
4: No es que va primero, es un técnico.
1: A mí me matan por Masanti.
4: Claro.
1: Dale.
0: Aparte voy con el equipo.
4: El cacique Medina 4-0 ganó el equipo.
3: Lástima.
4: 4-0 ganó el equipo.
2: ¿A quién? ¿Al rival de todos
4: ustedes? Al rival, un clásico, 4-0.
0: Rodrigo Reyes, el arquero.
4: No es mal el equipo de la fecha.
0: Diego Mancuso, Nico Otamendi, Tomás Palacios y Teo Rodríguez Pagano, Santiago Ascacíbar. Tiago Palacio, Facundo Gutsch, Lautaro Millán, Ángel Correa, Agustín Módica y el técnico es Diego Flores. No falta. El mejor jugador.
3: Tiago Palacios.
2: Aplaudo el chat de la familia Masanti también, ¿eh?
0: Tiago Palacios. Sí. ¿Usted?
2: ¿Mejor jugador?
0: Sí.
2: Tiago Palacios.
0: ¿En serio? Mirá vos.
2: Y sí. Hizo un golazo.
1: Yo voy a elegir a Rey.
2: En el clásico como dice Rolfi. ¿Los goles clásicos?
6: ¿Y ahora? ¿Vos?
3: Le metí presión al Rolfi eligiendo
4: no,
3: a Rey,
4: no,
3: ¿eh?
4: No, yo voy a elegir a Módica. No,
0: yo también, no. Así que Módica y Thiago Palacios tienen dos votos.
1: Está bien, ¿eh?
3: Dos jugadores.
1: Te digo, no pegué una, ¿eh?
4: Pero igual elijamos el técnico y el coso de la fecha, no el torneo. No el torneo.
0: Mirame. No te dejes extorsionar.
2: No el
0: te
2: tributo,
0: por favor,
1: Me está escribiendo Arol Dios.
3: No, cualquiera de los dos viene bien.
5: Llegó un mensaje de Arol Dios.
0: ¿Y qué dice?
5: Agustín Módica es la figura.
0: ¡Ah, mirá! El tío Bombazo. No votó igual, ¿eh?
1: No.
0: ¿Viste?
1: Bueno, pará, mejor gol rápido que tenemos que ir a la tanda, lo tenemos así muy a...
0: De Thiago.
5: Valcarce me pregunta si lo vamos a llamar hoy, ¿eh?
1: Sí,
5: tiene información de River.
1: Ya va River.
3: Sí, para mí el mejor gol es el
2: Thiago. Y contexto de clásico también para mí.
0: El Thiago.
4: A mí me gustó el de Colo Burgo.
2: Joaquín Teguros. Una figura de la
1: Millán, ¿no fue lindo?
5: No, hay dos goles.
1: Que rompe el palo.
5: Sí. Rigoni es un golazo.
1: Qué raro también que no elija el de Montiel.
2: Rigoni maneja la...
5: Es un golazo. También.
4: El de Rigoni fue un golazo.
0: Pero el de Thiago es mejor.
2: Rigoni es lindo.
4: El de Rigoni es lindo.
2: Maneja dos perfiles, Rigoni. Sí.
3: Pero Rigoni no está en el equipo de la fecha, chicos.
1: Thiago. ¿La patada? ¿Hubo alguna patada?
3: Para mí tendríamos que dar el revés de...
1: No, para mí yo te digo...
4: Sí, te iba a decir, no hubo expulsado, ¿no?
2: Steinbach y...
0: La trompada de Bacari.
4: No, pero pará, hubo la patada en el clásico.
2: Steinbach y Conti expulsado.
3: Ah, la de Steinbach.
4: No, Steinbach fue fuerte.
0: La de Steinbach es muy buena.
2: Podríamos elegirla.
0: Sí.
1: Ganó la de Steinbach. Señores, vamos a la tanda y viene Germán Valcarce con novedades de River.
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0: 14:52. Ya viene Dani Retamoso, lo veo a Luquitas Noel por ahí con su computadora.
1: Ya llegó Dani también.
0: ¿Llegó Dani?
1: Sí.
0: Está Dani, a Dani me, no puedo ver por la columna.
1: Se para atrás.
0: Lo presentamos a Germán Balcarce, por favor.
1: ¿Cómo no? En realidad estamos, ¿eh? Estamos hechos de presentación.
0: ¿Ah, sí?
1: Sí,
0: ah,
1: sí, cumplimos con todo.
0: Germán, querido, ¿cómo te va?
2: Marcel, querido equipo, un saludo para todos. Bueno, Rick, ya en camino hacia Bogotá, la capital de Colombia, luego de la conmoción que ese país sufrió como consecuencia del terremoto. Y con una formación que no te puedo decir que está confirmada, pero tengo 10 de los 11 nombres, si no me equivoco, para el partido de este miércoles a las 21:30 ante Independiente Santa Fe por la ida de los octavos de final de la Copa Sudamericana.
0: Bien, perfecto. ¿Qué otras cositas más de River?
2: Bueno, a ver, lo que te tengo para contar en cuanto al equipo es que la defensa va a estar emparchada porque Gonzalo Montiel, a raíz de una distensión en el aductor izquierdo, ni siquiera forma parte de la delegación. Tampoco tuvo el alta médica Marcos Acuña luego del desgarro que sufrió el pasado 29 de julio en isquiotibial derecho. Otra ausencia es la de Sebastián Drussi, que por lo que decía Coudet el domingo se presumía que no iba a estar en la lista. Y a raíz de todo eso, el lateral derecho, muy probablemente, de acuerdo a lo que ensayó Coudet, va a ser Lucas Martínez Cuarta, una función que cumplió con la selección argentina,
3: claro,
2: ante Perú en Lima hace ya 3 años.
0: Es lo que habíamos hablado ayer.
3: Sí.
0: Ayer hablábamos, sí, de que era el lateral y que iba a jugar con la experiencia. Lo hizo con Rivero sobre el lateral izquierdo. En vez de poner a un pibe,
2: claro,
0: puso a Rivero. Y ahora sobre el lateral derecho lo pone Martínez Cuarta.
3: ¿Qué era eso, el ítem, el detalle que le daba una cierta ventaja a Martínez Cuarta en las últimas convocatorias de la selección argentina? Después obviamente no terminó quedando, pero te acordás cuando se mete, uh-huh, y de pronto nadie entendía bien por qué era, porque también Scaloni estaba mirando...
0: ¿Quién era el de la lista que es pibe que podría haber estado de titular?
3: Susano.
2: Sutil Susano, que viaja a Colombia, tiene 19 años de edad, nacido el 31... de julio 2000,
3: es un gran nombre.
2: Isidro Casanova.
1: Enorme.
2: Sí. Se llama Ángel, su segundo nombre es Yutiel y su apellido es Susano. Es marcador central, devenido en lateral derecho porque mide 1,76 m. Un caso,
3: o sea,
2: similar
3: es un
2: a Gonzalo Montiel.
1: Más iripino,
2: claro,
1: ¿no?
3: Cachete.
1: Más iripino.
2: Claro. Hasta partida penal como Montiel, incluso.
3: Mira.
0: Acuña me dijo que está bien ya.
2: No, Acuña, si bien realizó prácticas, quedó al margen de la lista. El lateral izquierdo hace... va a ser Facundo González, que ya conoce esa función,
0: claro,
2: pero que en verdad es marcador central zurdo.
0: ¿Va más protegido a jugar a Bogotá?
2: Sí, sí, claramente, porque son 3 marcadores centrales. En el medio campo, muy probablemente van a estar Joaquín Freitas, Aníbal Moreno, Tobías Andrada, y atención, me falta un casillero porque Thiago Almada viaja a Bogotá, pero entiendo que no va a ser titular.
3: ¿Sabes que viene alguien de afuera que no...
1: ¿Un extraterrestre?
3: No ve... Podría ser.
1: Sí.
3: Pero que no sabe del presente, la actualidad de River. ¿Piensa que Joaquín Freitas es volante?
2: Freitas, que en verdad, y está bueno aclararlo cada tanto, es 9 o segundo delantero. Yo diría más segundo delantero. Yo lo asemejo con Drussi porque no es 9, pero puede cumplir esa función y tiene bastante juego.
0: Pará, entonces, ¿cómo formaría en Bogotá?
2: En el arco, Santiago Beltrán. En el fondo, Lucas Martínez Cuarta, Nicolás Otamendi, Lautaro, Rivero y Facundo González. En el eje, Aníbal Moreno y Tobías Andrada.
0: ¿En algún momento la misma rotación que planteamos de Boca se plantea en River?
2: Y yo creo que contra Vélez se puede presentar.
0: Porque hablamos de... Fernando con opinión dijo esa rotación que se le cuestionó, que le aparecieron los lesionados. River hasta ahora no ha rotado.
4: Sí, ¿sabes lo que pasa, Marce? Que lo que ha tenido River es que al tener tanto recambio de gente que ha sumado al plantel, ese recambio fue natural, porque tenía jugadores, los ponía, y ahí iban saliendo jugadores. No sé si hay algún jugador...
3: Y el tema es que Montiel ya se le lesionó y Acuña lo mismo.
0: Te voy a dar el mismo caso de Paredes, el de Otamendi, que no paró nunca.
4: El de Otamendi, sí, correcto.
0: No paró nunca. Yo Otamendi creo... está. Estamos hablando de Paredes, que lo debieron haber guardado. Y Otamendi no para.
1: Otamendi, Otamendi ahora se lesionó.
0: Bueno, pero más Otamendi.
1: Sí, sí, sí,
0: Otamendi no estuvo vacaciones.
4: Total. Correcto. Otamendi debería ser
1: el avión.
0: Claro.
4: En esa lógica, sí.
0: Eso es lo que digo.
4: Sí.
0: Bueno, siga. Lateral izquierdo.
2: Facundo González. En el medio dije Aníbal Moreno y Tobías Andrada. Me parece que Joaquín Freitas va a permanecer a la derecha. A la izquierda, yo tengo que averiguar algunas cuestiones, pero estoy en condición de anticipar que Thiago Almada no va a ser titular y a partir de ahí pienso en dos posibilidades. Tomás Galván, o Lautaro Pereira.
0: Ahí me nace otra pregunta. Si vos en dos partidos, en uno no lo ponés para protegerlo, y está bien, a Thiago Almada, ¿no te daba la chance de haber puesto un lateral? Y guardarlo a
1: Thiago
0: Almada.
1: Francisco Ortega en la lista,
0: claro,
1: ¿sí?
0: Y claro. Sí. Y si vos para a Thiago mí, no lo ponés sí, en el partido de ida.
1: ¿No habrá pensado que Acuña lo tenía antes?
5: La vuelta.
2: No,
5: la vuelta
2: más. Viaja, bueno, pero por eso.
4: Digamos. Si no tenés la ida, no tenés a...
3: Por ahí, claro, no va a ser titular, pero por ahí lo meten en el segundo tiempo.
2: Claro.
4: O lo está especulando para la serie larga y definirlo cuando jueguen en el Monumental.
1: Pero la verdad que tal vez.
0: Yo creo que para mí no terminó con algo cargado el isquio.
2: Puede ser, no hay ningún parte médico.
0: No, es que no hubo parte, pero él en un momento le pide...
5: Cansado.
0: Sí. Además, lógico que le ocurra eso.
5: Sí, obvio.
0: ¿Qué
5: claro,
0: querés que te diga?
1: Y sí.
0: Bueno, no lo ves a Vera de titular.
2: No lo veo por características, no, porque para eso tendría que tirarlo Coudet a una banda.
0: Y con esto termino, y con esto termino, que ya viene Dani Retamoso. Para jugar en el campeonato local con Vélez, ¿mete cambios?
2: Sí, cambios va a meter, el tema es cuánto, porque Coudet no es propenso a la gran rotación justamente.
0: Entonces no va a haber rotación.
2: Depende cuánto querramos tomar de cambios para catalogarlo como rotación.
3: ¿Pasa que ahora River no puede rotar, Marce, cortito, pero porque tiene que sumar? Ya está,
2: puede rotar. Estoy rato, pensando en voz alta. Algo va a tener que rotar porque hay jugadores que están
0: con
2: la lista de la sudamericana. Sí, bueno, justo.
0: Va a depender mucho del resultado de Bogotá para ver hasta dónde él cambia o no, como hizo Boca, me parece. Abrazo grande, Germancito.
2: Abrazo grande, Martí, que hubo un placer.
0: Arielito, la del estribo, la última que ya viene Dani. Ariel Ludueña con Racing.
6: La del estribo sé que nos come el león. Se cayó lo de Adolfo Frías, va a ser nuevo jugador de Atlas. Racing va por Carabajal y tiene como alternativa Matías Pérez, defensor central de Cerro Porteño, por el cual inició contactos. Si Colombo se va, Racing acelera por Mateo Mendoza. Al caerse lo de Adoni Frías, se cayó lo de Martirena. Que lo quiere Rusia, que lo quiere Nacional de Montevideo. Veremos cómo sigue eso. Y por allí está el mercado de pases. Si nadie se va, nadie más llegará fuera de un defensor por Marco Di Cesare.
0: Martelo. Dame un detalle del chico de Godoy Cruz.
6: De Mateo Mendoza está adelantado lo que es la parte contractual. Ya hubo un primer contacto con Godoy Cruz por Mateo Mendoza y Colombo se va a Talleres, que eso podría
0: es central,
6: definirse hoy.
0: Es central.
6: Sí, es central, exactamente.
0: ¿Primero
6: o
0: segundo?
6: Primer central,
0: perfecto. O sea que los dos que trae son primeros centrales, Carabajal también.
6: Exacto. Y Matías Pérez tiene otra característica diferente, que es una especie de Sosa, alguien que puede jugar tanto de 5 como de 2.
0: Bueno, perfecto. ¿Algo más? ¿Que nos vamos?
6: Lo último posible equipo, porque Racing viaja ahora a San Luis para el partido de mañana. Cambeses, Canavo, Mateo Martínez, Rojo, Nacho Rodríguez, Tello, el de Leonel Pérez como titular, Ulises Ortegoza, Marco Miljevic, Maravilla Martínez, Tomás Conelli.
0: Abrazo grande, gracias.
6: Abrazo enorme.
0: De Banfield, cortito.
7: Sí, se arregló lo de Sanguinetti finalmente a Vélez, sí. Y bueno, se destraba también la llegada del Ruso Rodríguez, y del equipo va a ser muy similar
0: lo
7: a lo que fue el
0: Piñero,
7: triunfo...
0: que estuvo en el equipo ahí, Tarnado.
1: Pedro Droglio, entonces.
0: Y estuvo y Cano también.
7: Lautaro Cano también. Sí, va a repetir, prácticamente va a repetir el equipo. Pero...
0: Y Gimnasia, básicamente lo mismo. Me parece que por ahí cambia el arquero.
7: Gimnasia, sí, va a debutar Castillo.
0: Va a cambiar
7: Castillo, el arquero. Y el que
0: toda
7: se
0: una
7: mete,
0: decisión, ¿eh?
7: Sí, el que se mete es Nico Barros Esqueloto, que no jugó el otro día en el Clásico.
0: Como siempre, gracias. Gran programa. Ya viene Dani Retamoso y todos los compañeros. Se van yendo algunos a las otras tareas. Barbie, gracias.
3: Gracias, Marce.
0: Gracias.
4: Nos vemos el jueves.
0: Gracias,
4: Marce.
0: Impresionante, Martín.
1: Gracias, Marce.
0: Muy bien, nadie pinchó goma, Brian.
1: Hoy
0: le mandamos
1: un
0: saludo a la
1: bien.
0: Homería. Mañana volvemos de 12 a 15 con Cómo te vamos.

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0: Bienvenidos amigos, amigas, ¿cómo les va? Aquí estamos nosotros, sí, 15.05 en la queridísima República Argentina y juntos hoy sí, hasta las 18 hacemos más de una copa en el aire de Dick Sports Radio 103.1 en el cumpleaños de Florencia Barbeira.
1: ¡Bravo, bravo! ¡Sopla la vela!
0: Muy bien, Florencia. Hola, Florencia. Saluda, hola. Barra, muchachos. ¿Cómo le va? Feliz cumple, Mata, Florencia.
1: Gracias. Ay, escucho raro.
0: Está raro porque sí, hoy tenemos auriculares nuevos, ¿no? Sí. Se escucha como enlatado.
2: Sí. Nos sentimos en el espacio. Algo distinto.
0: Buenos auriculares.
3: Sí. Sí.
0: Muy buenos auriculares.
4: Prontos a ser destruidos por el profe Pellegrini.
2: Sí. Un upgrade.
0: Siento como que me mareo. A ver.
1: Aprovechémoslos ahora.
0: Aprovechemos antes que llegue el profesor y los rompa todos.
2: Es que me parece que tienen medio cancelación de ruido.
0: Sí, porque
1: te escuchan menos que ahí. No se va a escuchar nada de lo que digamos nosotros, no. Que es puro ruido, ¿no?
0: Es como les digo que para mí la clave es con el silencio. Mitad y mitad.
1: Sí, sí. Sí.
0: Es mitad y mitad para poder sentir un poco afuera y un poco adentro.
1: Está bien, está bien. A lo seguro, vamos.
4: Sí, te aprieta un poco las orejas.
0: Me aprieta un poquito. No, tranquila, ahí está Axel también.
1: Todo adentro es peligroso.
0: Y claro, en el cumpleaños de Florencia, que ha traído también algo de material que trajo su madre.
1: Sí, lo hizo mi mamá.
0: Lo hizo su mamá.
1: Un poquito de todo.
2: ¿Cómo a pesar de que uno crezca, sí. O sea, cumple 36, ¿viste? Sí.
1: No crezco yo.
0: No, bueno, eso sí.
2: Pero
0: en edad.
2: Sume años, sí. ¿Viste? Sí. La mamá siga queriendo...
0: Sí. A mí mi mamá me sigue haciendo las milanesas, por ejemplo.
2: Sí, es cierto, lo habías contado el otro día.
0: Sí, mi mamá me hace las milanesas y las pongo en el freezer.
2: Pero que una o dos veces por semana te toca el timbre y te dice...
0: No, a mí el timbre no me anda. Cuando yo a mi mamá la veo 4 veces por semana mínimo.
2: Y
1: los viernes
2: y te
1: seguro,
2: llega...
1: con la familia, los viernes a la los noche, con los
4: viernes
1: chicos,
4: a la
1: los
4: noche,
1: sábados también.
2: Pero supongamos, te juntás a cenar con tu mamá, va a tu casa, vos vas a ella.
0: Y me da un tupper con milanesas frisadas y yo las meto en el freezer.
4: ¿Cuánto le devolvés ese tupper?
0: No, porque
1: nunca
0: son
1: se
0: esos descartables, como esos, son como esos, ¿viste?
1: Ah, está bien. Eso la que bandejita.
4: Bandejita de plástico.
0: Porque ya sabe mi hija que si no,
4: pierde.
0: O sea, aparte mi hija sabe que soy medio salame o piensa, yo creo que piensa que soy más boludo de lo que soy.
4: Sí.
0: Porque, por ejemplo, cuando me da... Algo así me dice, esto no lo pongas en el horno.
1: Ah, está bien, porque se derrite, porque es plástico.
0: Digo, vieja, mira, vivo solo de los 21 años, ¿viste? No soy. Igual me mandé
1: igual
0: más de
1: una. Igual el error es de ella por pensar que prendes el horno.
0: Claro, o sea, no sabe que no funciona hace 2 años.
1: Claro.
0: Una cosa así. Bueno, feliz cumpleaños. ¿Te gusta
1: muchas
0: cumpleaños,
1: gracias.
0: Pipi?
1: Sí, me gusta. ¿Sí? La verdad que sí.
0: Ah, mira. Sí. ¿Hay festejo? ¿Hay
1: vamos,
0: algo?
1: Vamos, vamos, aplausos.
0: ¿Qué? ¿Te gusta cumplir años? Sí, ¿por qué? Sí,
1: porque... No sé, me junto con la gente que quiero. Puedo hacer en otro momento
0: nosotros,
1: también.
0: Porque
1: pero bueno.
0: No nos invitó. ¿No? O sea, ¿con quién te juntás?
1: A mí me gusta festejar muchas veces. No hago un festejo con todo el mundo.
0: ¿No te gusta mezclar grupos?
1: Lo hacía de chica, pero me di cuenta que no disfrutaba.
0: Depende.
2: ¿Y también sos de festejar 6 meses después de tu cumpleaños? O...
1: Sí.
0: No, eso es mío.
1: Festejo de acá hasta la primavera, festejo el cumpleaños.
2: Hasta el próximo cumpleaños.
1: Sí, más o menos.
0: Vos sabés que ese para mí es un buen tema. No, a mí, yo mezclaba, ¿no te gusta mezclar? Que
1: no.
0: Los, por ejemplo, los del colegio con los del trabajo. Con
1: cuando
0: los
1: era
0: del...
1: más chica lo hacía. Ajá. Y de hecho la mayoría de mis amigos se conocen por esos cumpleaños que hacía, pero me daba cuenta que yo no disfrutaba.
0: Porque tenía que estar pendiente de los grupos.
1: Entonces, claro. Entonces,
0: ¿cómo que te pasa a vos? Se le juntaba el ganado.
1: Entonces, sí, claro. Hace unos años decidí hacer todos festejos por separado.
0: ¿Por qué no te gustaba?
1: Hoy veo a mi familia, el sábado veo a mis amigos de la primaria, después tengo otras amigas que me junto por separado.
0: Pero pará, yo pienso algo, estoy de acuerdo con vos en eso, pero una vez que se empiezan a juntar los grupos y se llevan bien entre ellos, está buenísimo, se empiezan a hacer amigos entre ellos.
1: Sí, está bueno, pero yo no lo disfrutaba porque era mucha gente y no podía estar con todos.
0: Ajá.
1: Entonces, cuando sos más grande, que no te ves tan seguido, querés medio ponerte al día. Es un comentario de señora lo
0: no,
1: que
0: no,
1: estoy
0: igual
1: diciendo.
0: Está bien.
1: Pero es como que quiero estar al día con todos y si no, no puedo hablar con nadie. Ellos la pasan bárbaro.
0: Dame grupos de amigos que tenés. ¿De dónde? Vamos, punto número uno.
1: De jardín y primaria.
0: Jardín y primaria es todo lo mismo.
1: Ahí a uni, sí.
0: ¿Cuántos
4: tenés 36
0: son?
4: Años y tenés todavía.
1: Tengo amigos desde los 3
0: jardín.
1: Años.
0: Tengo amigos jardín. Tengo Ronen, es amigo mío jardín.
4: Ronen
0: Schwarz, ¿no lo conocen?
1: Que subió, es que ahora se encontraron en Estados Unidos.
2: Nueva York.
0: Vive en Nueva York.
4: No
0: Ronen es amigo mío de los 3 años de jardín. Santiago también de jardín. Y Juan, somos 4 de jardín. Jardín, primaria y secundaria. Tenés de jardín y primaria.
1: Ahí son? Todos juntos. Y seremos 10 más o menos.
0: Ah, 10 todavía de jardín.
1: Sí.
0: Es un montón.
1: Jardín y primaria juntos. Sí.
0: ¿De jardín?
1: Sí.
2: Toda la salita.
0: ¿10?
1: Y más o menos.
0: Nadie tiene amigos 10
1: de
0: jardín.
1: No, que iba al jardín... Somos 4.
0: Ah, bueno, viste.
1: Pero
0: ahí
1: después, pero se suman los de la primaria, porque yo fui al mismo, o sea, en el mismo colegio hice jardín y primaria. Entonces, junto todo el grupo somos 10.
0: De jardín y primaria son 10.
1: Sí.
0: ¿Eso es cuando los ves?
4: Yo no me acuerdo.
1: El sábado.
4: Me quedaba el jardín.
1: El sábado a la tarde vienen a casa.
0: ¿Vos tenés amigo jardín?
2: No.
0: ¿A vos, Axel, te quedas con un amigo jardín? Te quedó un amigo.
1: Ay, chico.
0: Vos no, ¿no?
1: No tiene amigos, Axel. No.
0: ¿A vos, vos, Facundo, tenés amigos jardín? Nada. Vos lo de hockey, nada más.
2: Es que igual, generalmente, el caso de Flor, ella fue al mismo jardín
4: que
2: primaria.
4: Es poco usual.
2: Generalmente vas a un jardín y después,
0: después
2: a otra
1: después
2: primaria.
1: Cambiás,
0: pero
1: claro,
0: por ahí alguno va junto con vos. Cambia de jardín.
2: Sí,
0: pues
2: puede
0: si
2: ser. Un o dos casos, ya tener cuatro o cinco es más raro.
0: Bueno, 10 a jardín y primaria.
1: Sí.
0: Después, ¿otro grupo de...?
1: Después, de la secundaria, divididas. Porque éramos un grupo de amigas que después como que cada una fue por su lado.
2: Hubo
1: y
2: internas.
1: Yo quedé como en contacto con todas, amiga de todas, entonces me junto por separado.
0: Vos las dividiste y vos estás una víbora.
4: Ya, ni siquiera se pueden ver tus compañeras de secundaria entre ellas, porque ellas sí se conocen.
1: Se conocen, pero no se siguieron hablando.
0: ¿Por qué?
1: Yo sí me seguí
4: juntando. Y pero
1: si
4: no sabes quién es
1: de ondas distintas. Y pero juntarte entre todas, si no hablas en todo el año, es rarísimo.
0: Describime la onda de los dos grupos.
4: Se llama Navidad.
1: Sí, bueno.
4: Juntarte con un grupo de gente con la cual no hablas dentro de la...
1: Pero es tu familia, no podés elegir tanto. En estos son amigos.
0: ¿Me describí la onda de los dos grupos?
1: Y no, es que no sé.
4: ¿Cuál es más hipón y cuál es más de
0: ¿con cuál
4: de
0: fumas?
1: No, con una que es de mis mejores amigas de la secundaria. Íbamos a todos los recitales desde los 15 años.
0: Ajá,
1: juntas. Sí. Ella ya fue madre todo, pero igualmente nos seguimos
0: Montes
1: juntando.
0: ¿Montes de
1: Oca? Sí. ¿Te contaron la de Montes de Oca?
0: No, pero algo, sí, algo me contaron, sí.
4: Ayer hicimos un pequeño repaso de todo lo que aconteció.
1: Está muy bien, fue un gran momento. Y después, otra de las amigas también iba a otros recitales, pero
0: o sea,
1: entre
0: ellas
1: no más
0: parecidas
1: mucho
0: a vos.
1: Sí, sí,
0: okay.
1: Secundaria sí. Secundaria
0: ¿Y las otras
1: recitales.
0: Qué? Porque las otras estudiaron, ¿qué hicieron? Las otras...
1: No, una es psicóloga deportiva.
0: ¿Viste?
1: Que vino a nuestra fiesta de más de una copa.
0: Ah, vino.
1: A ella la invité.
0: Ajá.
1: ¿Sí?
0: ¿Y las otras no?
1: No. Fue la única que invité, de hecho.
0: ¿Y a la que dijiste que es tu mejor amiga, no la invitaste?
1: No.
2: Que no se enteren.
0: ¿Cómo es muy
1: no,
0: raro.
1: Porque
0: es
1: raro. Invité a mi familia, qué sé yo, fui invitando gente.
0: Pero pará, a la que acabas de decir que tu mejor amiga de las 15 años que ibas a los recitales, ¿no la invitaste a la fiesta de más de una copa?
1: No, no la invité.
2: ¿Pero por qué?
0: Muy raro esto.
1: No, porque no sé, no me pintó. Es como que hay amigos que los tenés más para salir, otros para ir a comer algo.
2: Y pero
1: otro
2: la fiesta y el recital no.
1: Y pero ella no ya madre, ya no estaba para salir.
0: La psicóloga deportiva no es mamá.
1: No.
0: Ajá.
1: No.
0: Okay.
1: Y ella vino con el novio a nuestra fiesta. Fueron los únicos amigos que invité.
0: Es raro.
4: Todo es rarísimo.
0: No,
4: todo
0: muy raro.
2: Hay cosas incongruentes.
1: Después tengo amigos del laburo, con los del laburo festejo.
0: ¿Cómo quién?
1: La
0: del
1: es
0: chocolate.
1: De la secundaria.
0: Acaba de preguntar Axel la que salió con el ancho áncora.
1: Dai,
0: la de chocolate Dai, internacional.
1: Que el ancho le comió.
0: Le comió.
1: El chocolate
2: importado.
1: Cuidado. Le comió el chocolate importado. ¿Sabes que no sé? Porque después de verse con el ancho, empezó a salir con otro chico.
0: ¿Viste? Se el ancho lo que hace es eso. Sí. Cada vez que sale con alguien dice, al final el otro era mejor. Entonces,
1: ahí se puso de novia.
0: Sí.
1: Pero una relación medio toxic que van y vienen. Entonces, cada vez que hablo, o se separó o volvió. Así que
0: pero
1: ahora,
0: siempre con ese.
1: Sí.
0: Entonces, Dai está ahí que va que viene.
1: Dai
0: es grupo de...
1: De la secundaria.
0: De la secundaria.
1: Sí. Y por lo general, Dai la veo con la que es mi mejor amiga de la secundaria, con la que íbamos a los recitales.
0: ¿Ella que las ves el sábado? ¿Cuándo las ves?
1: No, todavía no arreglé.
0: No arreglaste nada.
1: O sea,
0: ¿te llamó
1: no
0: para cumpleaños?
1: Dai me saludó ayer. Le dije, es mañana.
0: Sí.
1: Así que hoy me volvió a saludar.
0: Ok, bien.
4: En el colegio me dicen ansioso.
0: Sí, chicos. Bien.
1: Y después con mis compañeros de trabajo festejo el martes que viene en las canchitas que jugamos fútbol mixto.
0: ¿Eso
1: hoy
0: con los Canal 9?
1: Sí.
0: Ah, claro, ¿viste que hizo el trabajo?
1: Esto
0: no es un trabajo, ¿viste? Ella no lo considera un trabajo.
1: No, pará. Y nosotros, no sé, arreglemos un día y festejamos.
0: Nosotros vamos... ¿Cuándo podemos festejar? Podemos ir a Ferona, si les parece.
1: Y sí, pero vayamos...
0: Si está Fonita escuchando, lo podemos...
4: Esperar que venga el profe.
0: Le podemos, y bueno, el profe viene mañana.
4: ¿Qué sé yo?
0: ¿Le podemos...?
1: Ah,
0: sí, ¿no viene?
1: Sí,
4: viene.
0: ¿Le podemos caer a...?
4: Viene, pero poquito.
0: El viernes,
1: hay que decirle al profe...
0: ¿Lo tenés ocupado el viernes?
1: Este viernes juego.
0: ¿Pero qué juegas? ¿A las 12 de la noche?
1: No, a las 8. 8 a 9.
0: ¿Quieren que vayamos el viernes a festejar un baño de Florencia?
2: Vamos.
1: Y yo, o sea, yo estoy, pero no sé si el resto va a estar para el viernes. Ahí, viste que acá tienen que avisar con 3 semanas
0: el
1: de
0: anticipación. ¿Quién es el viernes salgamos nosotros?
1: ¿Tommy?
0: ¿Qué pasó con
1: Hay
0: Tommy?
1: Hay que preguntarle a Tommy y a Cata.
0: Está. Cata no tiene nada que hacer. Cata.
1: Fue tía,
0: hoy le mandamos un
4: beso
0: grande a la madrina.
4: A la madrina, ¿no?
1: Ah, ¿también es la madrina?
0: No.
4: ¿Cómo no
1: es la madrina?
0: No sabía,
2: ya lo había contado.
4: Es todo un tema familiar.
0: Está muy enojada ella.
1: Y sí, me imagino, obvio.
0: No es ella la madrina, pero le mandamos un beso a la madrina especialmente.
2: Pasa que la madre la eligió la madre.
0: No la madre de Cata, sino la madre de la criatura, la nueva adquisición de la familia.
1: El hermano de Cata eligió el padrino.
2: Exacto.
0: Ajá.
4: La madre de Cata Y la madre de Cata también hubiese elegido otra, me parece.
0: Sí, sí, no. A ver, ¿alguien elegiría a Catalina de madrina? No hay manera, no hay manera. Así que le mandamos un beso a la familia, Barbot, sí, que se agrandó. Y bueno, y Catalina, que ha sido tida. Bueno.
1: Bien.
0: ¿Y con quién más?
1: Y después, no, ya está.
0: Nada
1: no
0: más.
1: No festejó más, me parece.
0: No, ya está.
1: No. Bueno, después, bueno, otra amiga de
0: la familia, hoy a la noche hay algo con tu familia.
1: Hoy viene mi familia a mi casa.
0: A tu familia. ¿Y, ahí, sí, sí. Ahí, y con Nacho algo solos?
1: No. Nada. Por ahora no. No sé, charló.
0: No se charló. No es que salen a comer juntos.
4: No se charló. Y Caligia.
1: Salimos el sábado pasado, no sé si cuenta. Por adelantado,
0: ya
1: no
0: está,
1: cuenta.
0: Liquidalo,
4: no. Se llama relaciones.
0: Sí. Ya a esta altura, metelo como cumpleaños.
1: Ya está. Y listo. Salimos a comer afuera, claro. Fuimos a un
0: regalo. ¿Te regalaron?
2: ¿Hubo algo especial?
0: Todavía no.
1: Nacho me regaló una campera muy linda.
0: De River.
1: No, de River no. El año pasado me regaló campera de River y el anteaño camisetas de River. Creo que ya él pensó que tengo mucha ropa de River. Para mí nunca es suficiente ropa de River, así que bueno.
4: Ahora te regaló la nueva del Torino.
0: Sí. ¿Pero una campera de qué tipo?
1: Una campera Adidas.
0: Y era obvio. Sí. ¿Cómo? ¿De jean?
1: Sí.
0: ¿Adidas de jean?
1: Y así como me he visto yo, sí.
0: ¿Pero existe campera jean?
1: Sí.
2: Sí, sí.
0: ¿Sí?
1: Sí.
0: Qué raro, nunca vi. Extraño.
1: Y jeans también vende Adidas.
0: Mira, ¿sí? Le estamos haciendo todo.
1: Amplió la marca. Y eso que a mí no me dan nada. Pero bueno.
0: Sí, a mí tampoco.
1: Pago todo.
0: Bueno, excelente. El cumpleaños de Florencia. Entonces, usted dice la edad, sí.
1: Sí, 36. Nací en el 90.
0: 36, 90. Como para que no queden dudas de que tiene todo estudiado, por lo menos. No sabemos si realmente cumple 36, pero que lo tiene bastante claro. Bueno, entonces el viernes, ¿les parece? ¿Salimos el viernes? Sí.
1: Salimos el viernes.
0: Sí.
1: Pero tiene que ser a eso de las 10 de la noche, más o menos.
0: No, aquí vamos a ir a 4 de la tarde.
1: No,
0: vamos a salir.
1: Bueno, quizás querían cenar.
0: Sí, podemos ir a las 10 de la noche.
1: Me da hambre ya.
0: Bueno, vení, pica algo y después venís.
1: Como algo un poquito antes.
0: Comé algo un poquito.
1: Estoy picoteando.
0: Y después, entonces el viernes nosotros vamos a hacer nuestra salida, nuestro festejo del cumpleaños de Florencia Barbeira. ¿Les gusta cumplir años a ustedes?
2: Sí, sí, es lindo.
0: A vos también, vos festejabas, ¿no?
2: Sí, sí, sí.
0: Sí, algo
2: a mí me gusta. Y es como tu día en el año. Que te
0: todos
2: saluda
0: pueden
2: a la
0: ser
2: gente
0: tu
2: que
0: día,
2: te
0: pipí. Todos.
2: Está bien, pero.
0: Hoy también puede ser un gran día.
2: Para el resto,
0: sí.
2: Saben que es tu día en el año. Te saludan amigos, te juntás.
1: Sos
2: distintos
1: consciente
2: festejos.
1: De toda la gente que te quiere.
2: Exacto.
1: La verdad.
0: También hay mucho que viene y te dice feliz cumpleaños, pero ahí no te quiere.
1: Ah, bueno, puede ser.
0: Ajá.
2: Pero uno sabe, uno
1: si
2: distingue.
1: Me saludan, me quieren. Ajá. No, ¿para qué me saludas? No, la gente que no me quiere que no me salude, aviso ahora.
0: ¿Te sorprendió alguien que te saludó y dijiste, ah, mira quién vino?
4: Es lindo ese mensaje
1: no.
4: Que uno no espera, es lindo.
0: Ajá.
4: Es gratificante.
0: ¿No?
1: No.
0: Nadie.
1: Tampoco llevo un registro de quién me saludó y quién no. O sea, vos tranquilamente me podés decir, te saludé y no me saludaste, y para mí está todo bien. O sea, no es que me fijo quién me saludó y quién no.
0: No pasa, a mí me pasa, por ejemplo, que grandes amigos, pero grandes amigos de verdad, que son hermanos míos, no sé cuándo cumplen años.
2: Sí.
0: No me acuerdo la fecha. Hay fechas más fáciles que recordar que otras.
2: A mí me duele porque yo tengo mucha memoria y me acuerdo de todos. Pero yo tengo amigos que los conozco de los 7, 8 años. Yo estoy seguro que no se acuerdan. Y no por mala fe, porque no se acuerdan.
1: Sí,
2: no se acuerdan, es más. Hay uno que no se acuerda ni el cumpleaños de los padres.
0: Sí.
2: Vos decís, pero boludo, aprendete un par de cumpleaños.
0: Para mí es difícil, ¿eh?
2: Sí.
0: Veo que estoy
1: todo.
0: Solo.
1: Yo me agendo todo porque me pasa que no me acuerdo. Entonces tengo todo en el celular agendado.
0: ¿Sabés los cumpleaños de tus mejores amigas? ¿Las fechas?
1: De las que conozco de jardín, sí.
0: ¿Dai, sabes cuándo cumple años?
1: El 12 o el 11 de noviembre.
0: Por ahí. ¿O 12 o 11?
1: No, porque es un día antes de mi hermana, creo, el 12.
0: Nacho, ¿sabes cuándo cumple años?
1: Sí, el 1 de abril.
0: ¿Estás dudando? Sí. Igual es una fecha fácil, primero.
1: Es
0: de abril.
1: Re fácil.
0: Es fácil.
1: Re fácil, sí. Pero me confundo porque
4: no sé, pero
1: abril
4: no saber
1: que
4: el cumpleaños
1: 2.
4: De la pareja no es lo mismo que no saber el
1: cumpleaños. No,
4: de
1: yo lo sé.
4: No está en la misma categoría.
1: Obvio que lo sé.
0: Por ejemplo, mira, yo el cumpleaños de mi ex, a mí me costó siempre, pero me lo sabía porque es un día antes del Día de los Enamorados.
1: Ah, o sea, bien.
2: Así me lo,
0: así me lo, pero no, pero mira que tuve que...
1: Sí. Bueno, pero está bien, te sirve.
0: Me sirve por eso. El Ronen, que lo acabo de nombrar, que es amigo mío desde los 3 años, medio que no me acuerdo. Creo
1: ¿pero
0: que
1: el mes te acordás?
0: Creo que es marzo. ¿En febrero o marzo? Sí, porque es uno antes que...
4: Es complicado. La gente que nace un 17 de julio es complicado.
0: El de mi hija...
4: Es muy average.
0: Es muy complicado el de Luna.
4: No, el de tu hijo.
1: ¿Cuándo
4: no
1: es?
0: Me lo sé, pero es re complicado. Porque es 29
4: Gallardo,
0: de julio.
4: Sos Gallardo con Lito Costafrero, no sabiendo el nombre de los hijos.
0: Pero es difícil.
1: Sí.
0: Porque no es...
1: No.
0: 1 de abril es
1: ¿cuánto
0: fácil.
1: ¿Cuánto dijiste?
0: 29 de julio.
1: Ah, no,
0: es difícil.
1: Es difícil. Podría decir con difícil. El día del amigo, pero no, nada que ver.
0: No. El de mi hermano es fácil. 20 de junio, el día de la bandera. O sea, claro. ¿Te acordás?
1: Sí.
0: Hay fechas fáciles y fechas difíciles para acordarse. ¿El tuyo cuándo es?
2: 22 de marzo.
0: ¿22 de marzo
1: difícil.
0: Es fácil?
2: Y, no, es un día después de que empiece el otoño.
0: 22 de marzo. 22,
1: bien. Fácil.
0: Fácil. Es fácil. ¿El tuyo?
1: Hay que agendárselo, chicos.
4: El mío es muy fácil.
0: ¿A cuál es?
2: Era en 6 de...
4: Es el día de
1: enero.
2: 6 de enero, 6 de enero.
0: 6 de enero, fácil.
4: Es muy fácil.
0: Para mí cualquier día de enero es fácil.
1: No, cualquiera no.
0: Sí, ¿qué? ¿Cuál es el difícil de enero?
1: 19 de enero.
0: ¿Y por qué es difícil?
4: Porque sí, va
2: a quedar... No, 26 de enero, no sé.
0: Por ejemplo, tengo un amigo mío, Leandro Leiro, cumple el 22 de enero. Nunca, o sea, fue un amigo mío, pero no de los más íntimos, y me lo acuerdo siempre. 22 de enero es una fecha fácil.
1: Porque te gusta enero, ¿te acordás?
0: ¿Enero? ¿A quién no le gusta?
1: El problema es que dejamos de usar Facebook para mí. Con Facebook no quedabas mal.
4: No te pasaban estas cosas.
0: Bueno, pero ahora Instagram te avisa si ves la historia.
1: Sí, pero
0: el tema es que no la ves.
2: Claro. No, el tema quizás es la planificación, porque ponele, te olvidás el cumpleaños de tu pareja, y quizás te salta la notificación el mismo día, pero te olvidaste de comprar un regalo, de organizar algo.
4: Ah, si te olvidas el cumpleaños de tu pareja, tienes otro problema.
0: Yo me he olvidado cumpleaños de alguna novia antes.
4: ¿Y pero son novias actuales?
0: No tengo
4: punto,
0: novia, boludo.
4: Punto firmado, entonces.
0: No, pero pará, yo no...
1: ¿Pero que te olvidás en ese día o te olvidás de comprarle un regalo y comprabas a último momento? ¿Entendés?
0: Por ejemplo, el miércoles es el cumpleaños de mi novia, por ejemplo, decís...
4: Y, muy bien, ¿cuándo? Dani.
0: Entonces decís, el miércoles.
1: ¿A
2: dónde van a ir?
0: No, boludo. Entonces digo, no, te olvidás. Sí. Antes, cuando, aparte, no tenías ni Facebook, ni Instagram,
1: igual
0: ni esas cosas.
1: Igual yo soy como de recordarle a la otra persona. No, porque el martes que viene es mi cumpleaños. ¿Entendés? Como que lo tiro al aire.
0: Ah, para
1: el
0: revés, no.
1: Así, organizate, así me compras el regalo.
0: Ah, pero por el regalo.
1: No, pero para que sepas un poco.
0: Ajá.
1: Te digo, mirá, el martes que viene, que es mi cumple, voy a ver qué hago.
0: Ajá. ¿Entendés? Y ahí vas avisando, está bien.
1: Claro.
0: No es mala. Pero no es fácil acordarse los cumpleaños de todos. ¿Vos te acordás cumpleaños de tus amigos más íntimos?
4: No,
1: es feo cuando te olvidás de un cumpleaños importante. Es muy feo.
0: Yo tengo grandes amigos que se olvidan de mi cumpleaños. Pasó mi cumpleaños.
1: Pero vos te enojás. ¿Viste
0: nada,
1: que hay gente que
0: cero.
1: Anota quién saluda y quién
0: ¿vos
1: no?
0: ¿Sí?
1: ¿Por su cumpleaños?
4: ¿Sí anota?
1: Sí.
0: ¿Vos te enojás?
1: Hay
0: Pará.
1: Gente que anota, ¿eh?
0: ¿Vos sí. te enojás? ¿Cómo?
1: Mira, Ochoa. A Ochoa, vamos a contarlo, el día del cumpleaños estábamos en la rural y yo me enteré por Instagram y lo saludé y él no decía nada.
3: No, pero usted está bien. El año pasado, mi grupo de amigos más cercanos, Manuela, Lucía, Nahuel y Joaquín, ninguno se acordó de mi cumpleaños.
0: ¿Ninguno?
1: No,
3: bueno, pará, ya que lo dijo, Nahuel me dijo al otro día.
1: No, boludo, es
3: tres,
1: re triste
3: y,
1: lo que contás.
3: Pero me reenojé.
2: No, pará, eso sí porque es todo un grupo.
1: No
2: puede ser
1: pará,
2: que de todo un grupo
1: no
2: se acuerde.
3: A ver, había dos que estaban juntos en un viaje en Brasil. A ellos por ahí los perdoné. Al que menos perdoné fue a Manuela.
1: Pero en Brasil es del mismo día que acá, ¿no? No es Australia.
2: ¿Qué día cumplís? Tan complicado, ¿eh?
0: ¿Qué día cumplís vos?
3: 22 de julio.
0: Difícil. Difícil de acordarse. 22 de julio. Junio, julio son difíciles.
1: Para mí el 22 es fácil.
2: Claro,
1: el loco.
2: Es un número.
0: Pero junio, julio.
1: Julio.
0: Todo lo que va en el medio del año es difícil.
4: Junio, julio,
0: agosto, septiembre, octubre son difíciles de acordarse.
1: No, bueno, pará. Sí, la mitad de los cumpleaños. No te acordás entonces, Dani.
0: Para mí los fáciles son enero. Diciembre.
1: Enero es más fácil de olvidarte. Si estás de vacaciones,
0: no,
1: estás en Narnia.
0: La fecha, después no lo llamás.
1: Ah,
0: pero okay. Saber cuándo cumple. Yo en enero, después no te llamo ni en pedo. Pero,
1: pero te tengo presente.
0: Pero me acuerdo, pero...
1: Tomando una caipirinha,
0: no.
1: Te tengo presente.
0: Claro, sí, pero no, eso es lo que estoy diciendo. Yo me acuerdo qué día cumple, pero no lo llamo. Pero me estoy diciendo que los días, para acordarte, ¿cuándo cumple Jorge? En enero, me acuerdo. Ahora, septiembre, octubre. Son
1: no,
0: agosto.
1: No.
0: Son...
1: Igual que no te salude ningún amigo.
3: No, para mí es grave. No,
0: ¿vos cumplís cuándo dijiste?
3: 22 de julio.
0: Julio, es difícil, julio. Sí. Y estabas esperando que te llamen algo que...
1: Sí, Manuela, obvio. ¿No te saludó pasar. Manuela?
3: Dejé pasar a ver qué onda y Manuela me escribió a los tres días hablándome como si nada.
0: ¿Cómo mostraste tu enojo?
3: No, me enojé. No,
1: pero pará, ¿no compartiste ninguna historia de algún saludo de alguien?
3: Sí, pero no sé
1: si. ¿Nadie te dijo nada?
4: Estaba todo, sí. No.
3: Así me qué bien que pasó y
1: estaban organizando una fiesta sorpresa, ¿algo?
3: No, es más, yo pasé mi cumpleaños. Yo postergué mi cumpleaños porque yo 22 caía sábado, creo.
1: Sí.
3: Y ellos, como estaban en Brasil, yo lo postergué a la otra semana.
0: No, estaban de joda ellos.
3: O sea,
0: estaban juntos
3: agosto,
0: todos ellos.
3: Claro.
0: ¿Y vos no? ¿Por qué?
3: Claro, 13 fueron a surfear a Brasil.
0: ¿A surfear?
3: Entonces yo pasé mi cumpleaños para que ellos estén.
0: ¿Y ellos sabían que vos habías postergado tu cumpleaños?
3: Sí, obvio.
0: Sí, otra más.
1: ¿Y qué? ¿Y te saludaron el día del festejo, digamos?
3: No, a los tres días yo hablé con Manuela, Manuela
0: se
3: me estaba hablando como si nada.
2: Pero pará,
3: yo le digo,
2: vos tenías ganas de festejar y que ellos...
3: No, sí. Yo sí lo festejaba,
1: es
3: quería que estén
1: ellos.
3: Es un
1: papelón igual, chicos. ¿Cómo
2: sí,
1: no
2: demasiado.
1: Yo me adulta,
3: enojé
1: igual. ¿Cómo
3: con
1: no
3: la que más me enojé fue Manuela, porque
0: ¿y
3: Manuela
0: qué te dijo?
3: Está
0: ¿Qué explicación te dio Manuela?
3: No, que es malísima con las fechas. O sea, siempre se lo remarco y siempre me dice que...
4: Bueno, malísima con las fechas es una excusa para historia de tercer año.
0: No es tan grave, che.
4: No, que alguien muy cercano se olvide de tu cumpleaños.
1: Es como que...
0: Manuela es tu mejor amiga.
3: Sí, para mí.
0: ¿Y vos sos el mejor amigo de ella?
3: Sí, creo que sí.
1: No parece, te digo ya que no.
3: Pero pará, Para mí es grave.
0: Es una hija de puta.
3: Para mí es grave. No, para mí se tiene que acordar. Pero bueno, una vez no pasa nada. Ahora sí, pasa todos los años.
4: No, este año no pasó.
0: ¿Esto fue el último año?
3: El año pasado. Este año todos mandaron mensaje bien.
0: Ah, mandaron bien. Claro, lo cagado. Sí. No se olvide el cumpleaños de Facundo. Está bien.
3: Pero para mí, que me digan feliz cumpleaños es
0: muy importante.
3: Sí.
4: Yo voy a ser honesto. En el Excel, donde vamos preparando las conformaciones de las mesas, semana a semana, tenemos una solapa que es cumpleaños. No la miramos nunca. Y es así como nos comemos los cumpleaños de todos.
0: Ajá. Bueno, el tuyo pero sabemos que no nos tenemos que olvidar, entonces.
3: No, pero usted no me molesta. Que
0: o sea,
3: no
0: te
3: se
0: chupamos huevo nosotros.
1: Sí. Igual te saludamos nosotros.
0: Nosotros te saludamos, Facundo.
4: Era Tommy cumple de enero. Sí, igual
3: bueno,
4: que
3: pero
4: yo.
3: Usted no tiene por qué saber cuándo cumplo años.
0: Pero Manuela sí.
3: Mis mejores amigos sí.
0: Sí. Pero igual no es que no sabían. Sabían.
1: Claro.
0: No quisieron.
3: No se acordaron. Yo sé que es una fecha difícil porque justo vacaciones invierno. Tipo.
1: No pongas
3: vacaciones.
1: Excusas. Sí. El que quiere puede.
3: Yo en enero, no sé si me voy a acordar de que cumplís años.
0: Ajá.
3: Si estoy de vacaciones.
4: El próximo cumpleaños es el de Cata, 11 de noviembre.
0: Difícil.
1: Falta.
0: Difícil, 11 de noviembre es muy difícil.
4: Nos quedan
0: esa
4: dos
0: fecha.
4: En el año, nos quedan dos. Cata el 11 y el primero de diciembre el profesor.
0: ¿Vos, Axel, cuándo cumplís años?
4: 13 Axel, de junio. 13 de difícil. Junio lo tengo. Sí.
1: Y difícil. No lo saludamos, Axel, ¿o sí te saludamos?
3: No vino.
0: Estaba de vacaciones, vos.
4: Estabas en el Tigre, en una isla tirado por ahí.
0: Axel, ¿no te saludamos en el cumpleaños? Sí. 13 de junio, estábamos en el mundial, ¿o no?
2: Sí. Fue.
0: Estábamos en el mundial.
2: Mundial empezó el 11, claro. Fue el tercer día del mundial.
0: Estábamos en el mundial, y ahí tengo la excusa perfecta, Axel.
3: Pero se tomó vacaciones igual, ¿no? Vino,
0: claro, bueno, sí. Estaba. Axel, vos
1: estabas.
4: Estaba
1: vacaciones que tiene.
4: Estaba con la nación, no sé.
0: Lo más raro que vos te sacabas, Axel. Bueno, entonces a vos te molesta. ¿A vos si alguien se olvida importante que saludarte?
1: No, hoy no. Quizás cuando era más chica, sí, Vendetta.
0: Ajá. Pero... ¿Y que no lo saludabas después en su cumpleaños?
1: No, eso no, pero 8. Me hubiese dolido. Hoy no.
0: Hoy no te molestó.
1: Maduré. No.
4: Muy bien. ¿Te concibieron en diciembre? ¿Sacaron esa cuenta alguna vez ustedes?
1: Ah, no. Ajá. ¿A mí en diciembre?
4: Sí. Mes 8, bueno. Son 9.
1: Navidad. Regalito de Navidad.
0: Muy bien, excelente. Bueno, 11-36-31-103-1. Che, ahora en un ratito vamos a tener una nota, una charla extraordinaria, fantástica, muy del corazón, con un excombatiente de Malvinas. Algo muy interesante porque acaba de cumplir hace muy poquito una promesa que tardó 44 años en cumplirse, porque lo va a contar él. Vamos a hablar con Eduardo. Eduardo nos va a contar su historia muy del corazón, muy, muy profunda, que tiene que ver con su visita hace muy poquito de vuelta a las islas. Y cuando las Islas Malvinas, que están muy sobre el tapete después de lo que pasó el Mundial, aunque en realidad debieran estar durante todo el tiempo... El tema de las Islas Malvinas en un tema de los argentinos. Eduardo nos va a contar lo que sintió para volver, y creo que encima lo hizo con una de sus hijas, con una hija suya, después de cumplir una promesa para ir a visitar a un amigo suyo que quedó en las Islas Malvinas, después de lo que fue la guerra de 1982. Así que presten atención porque... en un ratito vamos a estar charlando con Eduardo en una nota que me parece va a ser muy movilizante. 11-36-31-103-1 nuestro teléfono. En un ratito hablamos con Eduardo y lógicamente vamos a estar hablando de Boca, porque hoy Boca se juega, va a ser transmisión de Dispor Radio, el partido de vuelta. Opa. Y con muchas bajas y muchas novedades en la formación. Vamos a estar hablando con Fafi, que está, entiendo, ya en Paraguay para lo que va a ser el partido de hoy, transmisión. Sí. Relato de...
2: Gustavo Kufner.
0: Kufner, ¿está Gustavo?
1: Hola, y Joaquín hola.
0: Bruno. ¿Con Juaco? Muy bien, con gran comentarista, el querido Juaco Bruno, comentando el partido de Boca con Recoleta. 3-1 fue la victoria del equipo del Vasco Arrobarrena en la cancha de Huracán Flor.
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0: 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Ya 30 minutos pasaron de las 3 de la tarde. Hoy vamos con programa completo hasta las 11, porque ese no tiene género.
4: Son las 18 de la noche.
0: Es inclusivo, yo utilizo el lenguaje inclusivo. 11-36-31-103-1, nuestro teléfono, un poco de música. Esto es Babasónicos. Mira, justo, el día del cumpleaños.
4: ¿El día de cumpleaños?
0: Suena Yegua.

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0: Silvia.
1: Silvia, un beso grande para Silvia, porque es
2: nombre
1: fantástico.
2: De mamá.
0: Silvia Borsi.
1: Sí, tal cual. Todo lo que trajo para el cumpleaños de Florencia que estamos nosotros celebrando acá en Más de una Copa. Bueno, recién anticipamos que vamos a tener una linda charla, una linda nota, muy del corazón, con Eduardo. Eduardo es canitrot. Él es excombatiente de Malvinas y hace poco, hace unos días, acaba de cumplir una promesa que, no sé, probablemente lo hayan visto, se ha viralizado un video de Eduardo volviendo a las islas después de mucho tiempo, 44 años, con todo lo movilizante que debe de haber sido para él, regresar después de lo que ha sido su desembarco en 1982, pero mucho más teniendo en cuenta que volvió con su hija y mucho más teniendo en cuenta que volvió después de una promesa que le hizo a un amigo que quedó lamentablemente, como tantos otros, allá en las islas. Y lo tenemos en conexión a Eduardo para charlar con nosotros, porque no solamente que volvió, que lo hizo, como decíamos, con su hija, sino que lo hizo con la bandera de la Argentina para que flamee allá en nuestras queridas Islas Malvinas, con todas las restricciones que hay con esto de que nuestra bandera esté flameando allá, no está bien visto, y mucho más teniendo en cuenta todo lo que pasó después del Mundial, el partido con Inglaterra, etcétera. Eduardo, ¿cómo te va? Te mando un abrazo grande. Daniel Retamoso soy. ¿Cómo andás?
3: ¿Qué tal, Daniel? Buenas tardes para vos y toda tu audiencia.
1: Bueno, Eduardo, contame primero, ¿cómo es la historia? Y después quiero ir a tus sentimientos. ¿Volviste después de una promesa que le hiciste a un amigo tuyo?
3: Sí, porque hubo muchos años con amigos y conocidos veteranos que volvían a las islas y siempre me decían, che, dice Cani, vamos a las islas, que nos vamos de acá de Pinamar, después de la matanza. Hasta el año pasado el que estuvo conmigo en el post y yo le decía, no quiero volver a recordar las cosas que nos pasó. Y aparte yo hice una promesa que la bandera argentina tiene que flamear en la casa del gobernador cuando vuelva, ¿no?, a Malvinas. Y bueno, en el verano estaba con un amigo acá en Pinamar, en la playa, uh-huh. Y le digo, che, Pablo, quiero cumplir la promesa. Sabes que me gusta correr con la bandera, me gusta correr maratones. Y me gustaría ir a Malvinas a correr con la bandera y flamearla. Me dice, pero no se puede, vos estás loco. Digo, quiero hacerlo. Lo comento con mi familia y mi hija más chica se engancha. Me dice, papá, te acompaño. Vamos y lo corremos. Bueno, en marzo sacamos los pasajes y después empieza a pasar lo que pasó, ¿no? Empezó a pasar lo del Mundial, que jugó con Inglaterra y se empezó a movilizar todo. Bueno, llegó la fecha y no me voy a Malvinas.
1: ¿Cuándo fue que fuiste, Eduardo?
3: El sábado 8. Uh-huh. El sábado 8 llegamos y el domingo, pues fue a la tarde, y el domingo me voy al pozo donde estuve pernoctando 67 días. Uh-huh. Eso está pasando la usina generadora de electricidad, cerca a 500 metros de la playa, y de ahí se veía la casa del gobernador, ¿no? Cuando estuvimos en Malvinas, siempre flameando la bandera argentina. Uh-huh. Bueno, el 12 de junio bombardean toda la parte esa y mueren compañeros nuestros, entre ellos Pedro Larrosa, que fue mi jefe durante toda la colimba, un año y pico, yo era clase 62. Y Pereira, murió Herrera unos días antes, bueno, hubo heridos. Entonces, estuvo la rendición dos días después y empezamos a bajar hacia Puerto Argentino como prisionero de guerra. Y salían todos los Kelp y los americanos, los ingleses con la bandera británica. Sí. Dos días después, prisionero, como vos podías movilizarte y moverte, digo, vamos al pozo. Subimos y veo flamear la bandera en la casa del gobernador inglesa. Y ahí me puse mal, dije, tanta gente murió, no teníamos idea. Murió nuestro compañero, nuestro jefe. Y bueno, volvimos al pozo a buscar cosas, pertenencias nuestras. Vamos al pozo de la Rosa y bajamos. Cuando estamos bajando, llegando otra vez al puerto, a donde teníamos que después embarcar al otro día, para acá, para Argentina, me desmayo y estaba casi enfrente de la iglesia, por ahí donde yo saco, hago una pasada, que hay un comercio también y está un monumento de hace 100 años que hicieron ellos. Uh-huh.

0: viste, cuando esa sensación de ver a los Kelper con la bandera inglesa y eso, uh-huh, me puso re mal. Bueno, ahora cuando volví, fui al pozo, al otro día me voy al cementerio de Darwin. Y cuando veo la tumba de Pedro, me pongo mal a llorar. Digo, Pedro, vine a cumplir la promesa, la bandera no está flameando, pero yo te la voy a hacer flamear. Entonces empezamos a correr al otro día con mi hija por los cerros, y en uno de los cerros, el cerro del Monte London, me paro con mi hija y le digo, bueno, nos quedamos acá a tomar mate, y nos quedamos un rato largo. Bueno, nos quedamos, pasó una hora y media, dos, y papá, me estoy cagando de frío, tengo los pies congelados, porque es todo tete, agua, y todo, siempre estás mojado en Malinas, mucho viento, y le digo, no, nos quedamos. Y le digo, me dice, pero papá, hace frío, no, nos quedamos. Me dice, pero una hora más. Le digo, nos quedamos hasta mañana, y nos quedamos pasado. Papá, estás loco. Le digo, nos quedamos unos días. Dice, papá, pero hace mucho frío. Le digo, viste, yo me tenía que quedar ese día, al otro día, y al otro día, y al otro día, y mojado. Ahora vamos a bajar y vamos a dormir en un hotel calentito. Se me puso a llorar. Y con un sentimiento decía, no puede ser, claro, yo estoy 2 horas acá y me estoy muriendo de frío, con los pies mojados. Bueno, nada, fue una sensación media amarga. Y bueno, volvemos, vamos al hotel. Y al otro día, el jueves, voy a hacer flamear la bandera en Puerto Argentino. Uh-huh. Todo esto la flameaba en los cerros también, ¿no? Bueno, me voy atrás de a un monumento que hay cerca de la Casa del Gobernador. Ahí le digo a mi amigo Pablo, está enfrente a la Casa del Gobernador, a mi hija la corrí, porque no se lo puedo hacer y no la quería enganchar en eso, y empiezo a bajar y a flamear la bandera. De día, eran las 5 de la tarde. No quedándome conforme, después a las 6:30 de la tarde le digo, vamos a hacer flamearla en el otro lugar donde yo me desmayé. Y esa va a ser por Pedro La Rosa, y vamos a ir por ahí. Y empecé, pasé a policía y empecé a flamear la bandera. Fueron como 2 cuadras y media. Pasé por el monumento de la iglesia y ese lugar emblemático, hasta donde nosotros no... no llegó el barco para prisionero. Y digo, y ahora volvemos a la Casa del Gobernador y vamos a flamear por Chiachino, que fue el primer veterano que murió, uh-huh, ahí en ese lugar, en la Casa del Gobernador. Dice, estás loco. Me dice, estás loco, no, vamos, acompáñenme, que la vamos a hacer flamear otra vez. Otra vez todo en posición, ¿no? Pablo ahí, mi hija bancándome del otro lado, y bueno, y ahí es donde hago flamearla otra vez a la noche. Y nada, fue una sensación, no veía nada, veía autos, veía algo de gente, pero estaba compenetrado en pasar y flamear la bandera, no, era como que estaba ciego. Bueno, la hago flamear, paso por la Casa del Gobernador, hago 100 metros más y ahí la bajo y digo, cumplí con Pedro La Rosa y cumplí con el capitán Chiachino también, aunque yo no me había comprometido con él ni nada. Uh-huh. Nada, eso fue todo. Y esto tiene un mensaje también. A ver. ¿Por qué nosotros no podemos ir a Malvinas con una camiseta argentina, con una bandera argentina, solamente al cementerio de Darwin, y no tiene que estar arriba de la cintura? ¿Y por qué el embajador o el cónsul británico puede pasear por 9 de julio con una remera inglesa, o puede pasear con una gorra inglesa? ¿Y por qué nosotros podemos ir a un partido de rugby, como fue la otra vez, ir a Wembley, ir con las banderas argentinas? Uh-huh. ¿Por qué nosotros, cuál es el problema que nosotros podamos ir los veteranos o cualquiera con una insignia argentina? Uh-huh. Eso es lo que yo no entiendo. No puedo entender y como dije, pediría como una explicación del por qué no. Si uh-huh. se puede ir a Inglaterra, ustedes pueden venir acá, hasta marcas de ropa ahí con la insignia inglesa, ¿por qué nosotros no podemos ir a Malvinas?
1: Totalmente.
0: Eso ahora, es lo que no.
1: Un par de preguntas, Eduardo. ¿Tu hija qué edad tiene?
0: 29 años.
1: ¿29 se llama?
0: Abril.
1: Abril. ¿Abril por algo en especial? ¿Por las Malvinas? ¿Le pusiste Abril?
0: No, fue abril.
1: Abril,
0: porque
1: bien.
0: Lo eligió la madre,
1: es casualidad, ok. cuando me contaste recién lo que pasó con Pedro La Rosa, con ese bombardeo, ¿vos estuviste también en ese bombardeo cuando vos quedás prisionero?
0: Claro.
1: Ajá, ¿y sí, cómo fue sí. eso? ¿Cómo fue? ¿Estuviste cerca de la muerte vos también entonces?
0: Sí, nosotros cuando empiezan a bombardear la zona, nosotros salimos del pozo porque se escuchaban gritos y teníamos las camillas y todo para ir a ver, a rescatar en el medio del bombardeo. Y ahí fuimos al pozo donde estaba Pereira, estaba La Rosa, bueno, los sacamos y había un suboficial más, un cabo primero.
1: ¿Vos quedaste herido o algo ahí?
0: Sacamos del pozo, lo subimos a la ambulancia. Uh-huh. Para que se lo lleven al hospital, pero estaban, nada, fue un caos, y seguían bombardeando la zona, como, yo te lo cuento ahora como...
1: No, claro, sí, me imagino, pero eso
0: era todo un
1: terrible.
0: Caos, era la madrugada, y despertarte con bombardeándote toda esa zona...
1: ¿Significó un trauma para vos eso después, Eduardo?
0: No, porque mira, nunca hablé con mi familia, ni mis hijos me preguntaron, ni yo hablé del tema Malvinas. Solamente me escuchan en los actos públicos cuando hablamos y yo hablo y doy unas palabras. Pero siempre fue como un tabú hasta que empezamos también a hablar en los colegios y a exteriorizar el tema Malvinas. Uh-huh. Porque al principio no lo hablábamos, no lo exteriorizamos y nos hacía mal. Por eso hubo 500 suicidios por posguerra.
1: Uh-huh.
0: Y no entiendo tampoco por qué nosotros a los Kelper... No murió ninguno por fuego nuestro, sino que murieron tres por fuego inglés. Entonces, ¿cuál es, después de 40 y pico de años, ese resentimiento que tienen? Ya sé, las Malvinas son argentinas y eso, pero bueno, hay partes que hay que empezar a sanar, como sanó Vietnam con los Estados Unidos, como sanó Japón con Estados Unidos, como Estados Unidos con Japón, con la Segunda Guerra Mundial, con los países... Nosotros nos comunicamos con veteranos ingleses y ellos nada que ver, no tienen ese resentimiento. Fue una guerra y se peleó y nada, pero acá en Malvinas hay un resentimiento o están ellos perseguidos.
1: ¿Vos, Eduardo, tuviste algún tipo de preparación previa para ir a la guerra?
0: Me hice el servicio militar obligatorio.
1: O sea, la respuesta es no.
0: No, la colimba, como era antes, era soldado. Me tocó, y justo cuando me iba a dar de baja, que eran los primeros días de abril, se recuperan las islas y bueno, quedamos todos preparados para ir y nos tocó ir a Malvinas. Era algo impensado, no, nada. Era una colimba normal que terminó en una guerra, ¿no?
2: Eduardo, vos recién contabas, bueno, la edad de tu hija, que más o menos un poquito más grande quizás es tu hija de lo que eras vos cuando estuviste en Malvinas.
0: 10 años más.
2: Claro, y con la diferencia que hay y cómo de estar ahí en un contexto totalmente distinto, me imagino que te habrá entendido un poquito más, ¿no? Con esta anécdota que contabas del frío, por ejemplo. ¿Cómo se hace, o en tu caso, cómo haces o cómo pensás que se tiene que hacer para poder malvinizar a las nuevas generaciones, teniendo en cuenta también todo lo que pasó después de que la selección mostrara esa bandera, por ejemplo, ¿no? Pero desde el lugar de ustedes, ¿cómo piensan en malvinizar a las generaciones nuevas?
0: Mi hija ya es la más malvinesa de todas, con la experiencia que vivió.
2: Sí.
0: Aparte de ella, no la pasó bien tampoco, porque me veía a mí sacado, me veía mal, no podía dormir hacia la noche allá, estaba concentrado en eso. Yendo a los colegios, lo que pasó en el Mundial fue muy importante, porque empezaron a llamar otra vez de los colegios para dar charlas, porque los chicos empezaron a preguntar otra vez, ¿qué pasó con esa la bandera, lo de Malvinas? Y empezaron a preguntar y empezamos ya a tener charlas nuevamente. Ahora vamos a comenzar otra vez en los colegios. Porque el Mundial generó algo. El partido con Inglaterra fue especial. Para mí fue la final. Y ver ese partido y ponerte a llorar y esa sensación de los jugadores. Era impensado. Yo me iba 20 días después de eso. Era algo que no lo tenía ni lejos pensado de lo que iba a pasar. Y empezó a movilizar todo hasta que llegó el momento de, como te contaba. Y mi hija, seguro que ya tiene esta experiencia, tiene todo, dónde fui, dónde estuve, qué pasó, los lugares, ya ella va a seguir el mensaje mío de seguir malinchando cuando yo no esté, porque seguramente yo cuando muera va a seguir estando donde está y va a seguir siendo inglesa y va a llevar tiempo para poder recuperarla.
3: Eduardo, cada tanto, esta vez fue muy grande, pero cada tanto hay un hecho o alguna repercusión sobre Malvinas que genera esto que vos estás comentando, de que los chicos en edad escolar renuevan el interés por conocer la historia. Esta vez pasó algo que yo no recuerdo, quizá vos me puedas decir, o si es inédito, que es personas de otros lugares del mundo preguntando qué son las Malvinas. Esto era un tema nuestro y del Reino Unido, y si uno hurga un poquitito en la opinión pública de Inglaterra, no hay a nadie en Inglaterra que le interese en las Malvinas, la verdad. Es una batalla más en un historial de una nación que ha sido colonia y que ha tenido como esta millones de batallas, de guerras, y muchísimo más terribles y más cruentas incluso, como todo imperio colonial, ¿no? Pero quiero decir, puso en tema, en lugares del mundo donde no se sabía ni que existían Malvinas, en estos buscadores como Google, gente de distintos lugares del mundo empezó a buscar qué eran las Malvinas, y por qué la selección argentina y por qué Messi, estando con ellos, habían levantado una bandera. ¿Recordás algún otro hecho que haya sido tan significativo a nivel global de poner el tema en conversación?
0: No, después del Mundial 86 no hubo algo que se haya asemejado a esto. La verdad que, aparte es que ahora están las redes sociales donde claro. Se viralizó, donde... No, ese partido fue... Nada, y aparte cuando termina, lo loco que somos los argentinos, ¿no? No se podía entrar con una bandera. Nos ingeniamos para entrar con una bandera en la cancha y ponerla en el momento justo, porque eso es. Y a mí me pasaba que yo lo había pensado hace meses atrás de hacerlo y trabajarlo y no dormir durante 5 meses pensando a la noche cómo voy a hacer esto. Seguramente me van a meter preso, seguramente... voy a ser juzgado, posiblemente, bueno, ahora si soy juzgado por esto me juzgará Tierra del Fuego, que es la capital de las Islas Malvinas, o sea que algún juez de Tierra del Fuego, ¿no? Te quiero decir que estoy ya en territorio nuestro, como lo estuve en Malvinas, pero bueno, lamentablemente está usurpado.
3: Y de la opinión de la gente que no le pareció correcto lo que hizo la selección, ¿qué vale tu análisis?
0: No sé si qué opinión incorrecta, la verdad que no. Para mí, yo soy veterano de guerra y siento Malvinas como un acto muy especial. Y todo lo que conlleva que Malvinas se viralice, que Malvinas desde la base, desde nosotros, desde los jugadores que pasó eso, desde la gente común que levante hacia arriba para que se negocie y se pueda llegar a ver alguna forma de empezar a hablar de la soberanía. Pero bueno, es un tema, es en discusión, y que tenemos que ir peleándola y no olvidarnos. Y se puso otra vez ahí arriba el tema Malvinas, y eso es lo importante, de seguir presionando para que se negocie. ¿Cuándo dijo un diario inglés que Inglaterra se tiene que poner a negociar el tema Malvinas? Ahora, un diario inglés lo mandó hace poco.
3: Sí, es un editorial. Es un editorial de Times, en donde incluso manifiesta la persona que lo escribe que tarde o temprano las Malvinas van a tener que volverse a la Argentina porque no tiene ningún sentido una base militar a 10.000 kilómetros de donde está el Reino Unido.
0: Terrible. Terrible la base militar. Nosotros bajamos en una base militar. Ahí el avión baja en una base militar y ves de arriba cantidad de hangares, camiones, ves aviones, ves, es todo como una ciudad militarizada. Son 2.000 personas que están ahí y son 3.000 kelper. Es una base que debe tener un costo altísimo para Inglaterra. Vos preguntás, mi hija fue a Londres hace un par de años y preguntaba sobre las Malvinas, no les interesa, no,
1: idea,
0: no, les
1: claro,
0: importa.
1: No les importa.
0: No tienen idea. Vale. Entonces es algo o estratégico, o los kelper tienen más fuerza o no sé.
1: O no hay una decisión política tampoco muy grande, ¿no? Claro.
0: Yo voy a mi bandera. ¿por qué yo no puedo ir con una camiseta argentina a un bar en Malvinas a ver un partido de fútbol?
4: Hablando
0: o pasear
4: de eso,
0: con una gorra.
4: Eduardo, en el día a día ya, sí. ¿Vos sentiste hostilidad de los locales? Sacando el tema de la bandera, no poder llevar... ya por ser argentino, por, no sé, que te escucharan hablando en español con tu hija, ¿sentiste hostilidad de los locales?
0: Sentí hostilidad en los locales y en algún chileno. Pero no, hay muchos filipinos, hay mucha gente de otro lado trabajando en los restaurantes, en los lugares de venta. Hay muchos, casi todos son extranjeros. Pero el estructurado Telper no nos quiere. No, sienten un rechazo hacia nosotros. Es que ya como parece que nos ven y no hay un buen trato. Sí con los filipinos o con mucha gente de otros lugares. Tienen mucha gente de otros lugares que son los que atienden y los que recepcionan en los hoteles y eso. Uh-huh. Pero no sé. Tendrá que pasar el tiempo y en algún show no lo voy a ver. Espero, no sé, mis hijas si lo van a ver o mis hijos. Pero no sé, la verdad, esto fue una mecha más y decir, ¿por qué no permitir y ganar esta batalla de que pueda ir un argentino con algo argentino, con una insignia patria y que eso no sea condenado? Uh-huh. Eso es lo que llevó también a todo esto, ¿no? A todo lo que uno fue pensando, aparte de la bandera, aparte de la promesa, aparte de todo, viralizar el tema de Malvinas.
1: Uh-huh. Bien, estamos hablando con Eduardo Canitrot, combatiente de Malvinas, con todo lo que significa su regreso a la isla después de una promesa que le hizo a un amigo, un compañero que quedó allá y que regresó él después de 44 años con su hija. Eduardo, ya para el final y agradeciéndote esta charla, quiero ir a tu sentimiento, al corazón, a lo que sentiste cuando volviste, cuando estabas de regreso con tu hija. ¿Te sentiste mejor, aliviado? ¿Por qué no volviste antes? ¿Sentiste que fue el momento indicado? ¿Qué sentiste de volver con tu hija, de haber ido con tu hija? Contanos las emociones, las sensaciones de hoy, de este Eduardo. ¿Hay un Eduardo antes y después de haber regresado a las islas?
0: Sí, porque cumplí una promesa, me saqué una carga emocional que tenía encima. Fue muy estresante estar allá, pero cuando volví, llegué a Río Gallegos, como que me liberé y empecé a publicar cosas que no las podía publicar allá, y bueno, y fue parte de Dios que no me hayan dejado allá, porque no sé, o no me quisieron ver o no se dieron cuenta, o la verdad que no lo sé, pero hoy siento paz, siento como que seguir un granito más de arena sobre el tema de Malvinas suma y suma y suma. Y siempre las negociaciones tienen que ser pacíficas, diplomáticas totalmente. Basta de guerra, basta de esas locuras, porque en la guerra se muere gente, en la guerra es miseria, la guerra trae traumas, eso no. Sí, la diplomacia, pero empujar a la diplomacia y ver de qué forma y cómo las estrategias tienen que estar, y en algún momento Inglaterra va a tener que por lo menos ceder a empezar a negociar. Todo esto estamos hablando de muchos años, ¿no?
1: Uh-huh. Y ahora sí la última, ¿qué le diría a este Eduardo ahora ya maduro, con su familia, con su hija, que fue a aquel que fue con 20 años a la guerra, que iba allá, supongo que sin saber con qué se iba a encontrar, a la guerra de Malvinas?
0: Uf, yo ahora soy padre. Nada, la verdad que no sé, porque ni en ese momento sabíamos que íbamos a ir y si íbamos a volver. Yo cuando voy al cementerio digo, la vida a mí me dio una oportunidad, me dio 44 años de vida, a ellos no, ellos están ahí, algunos ya empezaban a ser padres, otros no pudieron desarrollar su vida, y eso hay que seguir peleando por los que cayeron, porque murió mucha gente, 649, y no pudieron generar su vida. Nosotros sí, bien o mal, pero lo pudimos hacer.
1: Eduardo, gracias. Un abrazo.
0: No, gracias a vos por llamar. Un abrazo enorme.
1: Abrazo para vos. Ahí estaba, Eduardo, con toda su historia de Malvinas, después de 44 años volviendo a la isla con su hija para hacer flamear la bandera argentina, más allá de las restricciones que pudiera haber al respecto, y con toda su opinión y su sentimiento de hacerlo en el regreso con la promesa para su amigo y nada más y nada menos que al lado de su hija.
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1: 11-36-31-1031 nuestro teléfono. Bueno, en un ratito hablamos de Boca, ¿eh? Hoy juega Boca, transmisión de D-Sports Radio. Con el relato y el comentario de Kufner con Bruno, con Joaquín. Muy bien. Ella en este momento está moviendo las caderas, ¿eh? Ustedes no lo ven, supongo que en algún momento lo van a empezar a ver.
2: Como Shakira, pero, decilo, dale.
1: Sí,
2: como
1: no,
2: Shakira.
1: Casi como Shakira.
2: Las caderas no mienten.
1: Mira cómo mueve esas caderas.
2: Boca, boca, boca, boca.
1: Muy bien, qué bien que lo hace. Muy bien, en el onomástico de Florencia Barbeira, en el número 36 que está cumpliendo y que esa bandeja está fantástica, que trajo Florencia.
3: No queda nada casi. No,
2: voy a comer un alfajorcito, ¿eh?
1: No, pero no.
3: Che, cortan, a mí me preocupó. Cortan que, lemon pie.
1: Me preocupó que no, ella no comió, comimos solo nosotros. Sí,
2: sí. Es que comí en casa y tengo todavía.
3: Shisha Barbeira.
2: Para comer en casa.
1: Tenés todavía, tiene para comer en casa.
3: Para el próximo cumpleaños, todas de lemon pie.
2: Ah,
1: no,
2: ¿sí?
1: No, a mí me gustaron mucho las otras, ¿eh? No, están todas buenísimas.
2: Uno de cada, un poquito de cada.
1: ¿Cuál le gustó a usted más, Cabo?
4: El lemon pie.
1: El lemon pie. No, pero el
4: toda la vida.
1: Las otras tuvieron buenísimas, boludo. Impresionante. Ah, qué sé, usted comió varias, ¿no? Los chiquititos.
4: Los chiquititos le gustan.
1: Te lo señala usted.
2: Los negritos chiquititos.
1: Muy bien. Hablando de, ¿dónde está Tommy? ¿Qué le pasó a Tommy? O sea, ¿es que le se sentía mal Tommy?
3: Sí, está con Nana.
1: Le mandamos un beso grande a Tommy.
2: Lo dejó la chica y bueno.
1: ¿Alguien me puede contar esa historia que pasó, por favor?
3: No, es tal cual.
2: Queremos saber tu opinión, porque cada uno dijo cuál es la teoría. Cada uno tiene una teoría diferente.
3: Conoció una chica en una app de citas.
2: ¿Te acordás? ¿No? La eso historia era, de la chica.
4: Era,
2: no.
4: Era
2: los besos en el hall.
4: La guía de turismo, Natalie.
1: ¿Pero de dónde la había sacado?
4: En una app de citas.
1: ¿En cuál?
4: En Happn.
1: En Happn conoció una chica.
4: Sí, Natalie, que
1: Natalie,
4: era licenciada en turismo. Que
1: ¿Se habían encontrado?
2: Trabajaba en un hotel.
4: Primero se habían encontrado en un bar. Habían ido. Esto fue un viernes. Un viernes. Tuvieron una primera cita. Tomaron. Después. Él la acompañó a la casa que vivía por Montserrat.
1: No la hizo subir.
4: Se quedaron 20 minutos dándose besos en el hall.
1: En el hall,
3: claro. Él dijo, yo sé que si insistía subía.
2: Mentira.
3: Y a la semana siguiente fueron a cenar, a tomar algo.
4: Bien, a comer ramen.
1: Pagó él, ¿no?
3: Ramen, comieron ramen, sí, pagó él. Tuvieron sexo en el departamento de ella.
1: Sí.
3: Y al otro día, el domingo a la tardecita.
1: ¿Se quedó a dormir o se fue?
3: No, se fue.
1: Se fue a la noche, a madrugada. Sí, sí.
3: El domingo terminó muy cansado de trabajar y él se fue a dormir temprano y el lunes amaneció con un mensaje que le habían mandado el domingo a las 10 de la
1: ella
3: noche.
1: Ella a él. Sí.
2: Le dijo, muy rico todo, pero
3: no nos vamos a ver nunca más porque estoy volviendo con mi ex.
1: Mentira.
2: No, le dijo que no se iban a ver más. Él le preguntó, pero ¿qué onda? ¿Todo bien?
1: Pero sin y que ahí, le escribiese.
2: Y ahí
3: nada,
2: ella
3: sin
2: le
3: que
2: dijo,
3: le escribiese.
2: No. Lo cortó menos 5, él le pidió un poquito de explicaciones y ahí le dijo, estoy volviendo con mi ex.
3: Y hubo mucho, imagínate.
2: Muchas teorías.
3: Esto duró horita y 20.
1: ¿Y lo bloqueó después?
3: No sabemos. Pero todos los oyentes, cada uno llamaba y daba su versión de por qué había pasado lo que había pasado.
1: No quiere que le escriba.
3: Lo más votado fue que el ex la había corneado a ella. Este fin de semana se fue y fue sexo de venganza.
1: Es una posibilidad.
2: ¿Y
3: a quién vas a elegir mejor que a Tomás para sexo de venganza?
1: Claro. Bueno, yo creo que Tomás no lo debe haber visto con mala cara.
3: No, por eso.
1: No, para nada.
3: Por eso. Hablando de mala cara.
1: Ajá.
4: No, se fue invicto por lo menos.
1: Y Tomás que dijo, bueno, chao, gracias.
4: Tomás, lo descalificaron del torneo en la primera fecha, pero ganó.
1: Pero está bien.
2: Igual todos le dijeron, ¿participó? Como, bloqueala, no le hables más. Yo le dije, para mí le tenés que mandar un mensaje. Cuando te pelees, acá estoy.
1: Ajá.
2: ¿Para qué uno hacerse el machito, el que se las gana todas?
1: ¿Qué contestó él?
2: No le contestó, me parece.
4: No,
1: besos.
4: Sí, sí, él dijo que le había contestado bien y quedó ahí.
1: Muy bien, está bien. Bueno, ¿qué vamos a hacer?
2: Ella se lo pierde.
1: Hola. Bueno, 11-36-31-103-1 en un ratito. Ah, ¿quién tenía que aparecer?
3: ¿Cómo te llamó más la atención eso de la semana pasada?
2: Paris,
3: y no el hecho que Catalina confesó al aire que dos veces mató pollitos vivos.
2: ¿Cómo mató pollitos?
3: Sí.
1: ¿No estuviste escuchando, Florencia?
2: Bueno, igual si mató un pollito estaba vivo, pero
3: Si no,
2: ya estaba muerto.
3: Pollitos, mataba pollitos.
1: Claro, es como redundante, ¿no? Mató pollitos.
3: Mataba pollitos, como los cantantes de Kiss.
1: Ajá.
3: ¿No? Los de Kiss.
2: Pollito.
1: Habla Parisi.
3: ¿Qué dice? Viene el jueves.
2: A Parisi.
1: Apareció. A ver qué dice Parisi.
2: A ver.
1: Danielito, como hace mucho que no hablamos y en este día tan especial no quería dejar de saludar. A ver, dame un poquito porque extrañaba estos temas.
2: Ay.
1: Yo los escucho.
3: ¿No suena Arjona en Foz de Iguazú?
2: Rojis.
1: Escuchá. Qué tema, por Dios.
5: Acompáñame al misterio.
1: Acompáñame al misterio.
2: A mí no me quedó claro una cosa.
1: ¿Cuál? ¿De los pollitos?
2: No.
1: Están vivos.
2: Si yo saco una entrada,
1: sí,
2: y no quiero ir, ¿cuánto tiempo tengo para reclamar?
1: ¿Cuánto tiempo tiene, doctor? Cuéntele, ¿te das cuenta que es una víbora? Es mal, la más mala de todas es Florencia, doctor. Usted lo tiene que entender. A ver, Danielito.
3: Ya si empieza Danielito con el diminutivo es porque viene un palo.
1: ¿Me va a castigar? Si vos, sí. Yo no lo leí todavía.
3: Se arranca con diminutivo, sí.
1: Como hace mucho que no hablamos, uh-huh, y en este día tan especial no quería dejar de saludarte y desearte el mayor de los éxitos por el nuevo programa llamado Manda Copa, que empezaste a conducir en Dispor Radio. No entiendo, perdón.
2: Sí, que hace mucho no venís, Dani, mucho, dale. ¿Querés que te explique?
1: Postdata, gracias, Flor. Un feliz cumple para Flor.
2: Gracias, Pari.
1: Y ojalá la vela le dure mucho tiempo. No.
2: Gracias, Pari.
1: Gracias, Parisi.
2: Entendemos, Mecha.
1: Gracias, Parisi, pero no entiendo la ironía de...
2: Que me regale una asesoría.
1: Ajá, no sé si te conviene.
4: ¿Andás necesitando?
2: No, pero por las dudas.
1: Sí, vas a necesitar.
2: Mucha velita, viste, que puede traer complicaciones.
1: Vas a necesitar. Bueno, un abrazo. ¿Cuándo viene el doctor?
3: Jueves.
1: El jueves viene. ¿Hoy viene María?
3: Hoy viene María, sí. Roca.
1: Hoy viene María Roca.
3: En instantes ya tiene que estar.
1: En un ratito
3: aquí
1: llega María Roca. ¿Cómo se desarrolla el cerebro infantil?
3: El nuestro, digamos.
1: Sí, todavía no se desarrolló. O sea, sí, estamos esperando.
2: Sí, estamos ahí.
1: Estamos aguardando.
2: Creándolo.
1: ¿Cuándo se...? hay que preguntar a Catalina. A ver,
3: es
1: cuándo...
3: muy interno el chiste, pero está bien.
1: Ah, está bien, está bien. Hay que ver cuándo se desarrolla.
3: Ayer cómo lo enganchamos con la de Scissor Sisters, ¿eh?
1: Ah, muy bien, excelente. 11-36-31-103-1, nuestro teléfono. Florencia primero.
2: ¿Otra vez?
1: Ah, sí, no, ya lo dijo. No, pero por las dudas, si quiere otro... No, no hay problema.
3: El de las pepas, que no lo decís nunca.
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1: Estos son los Arctic Monkeys. Do I Wanna Know. Subí el volumen, dale.

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3: ¿Cuál es el plan?
2: El plan fútbol total.
3: Muy bueno.
2: Aunque no parezca, es difícil decirlo todo.
3: Fútbol total.
2: El plan fútbol total.
3: El plan fútbol total.
2: Ah, viste, Lolal dijiste.
3: No dije total.
2: Sí.
3: Doctor, analícemelo y formúlemelo.
2: Doctor, analícemelo y formúlemelo.
3: Doctor, analícemelo y formúlemelo.
4: Doctor, analice...
2: ¿Cómo era? Lo dijo mal, perdió.
4: Soy perdedor.
3: Doctor, analícemelo y formúlemelo.
2: Dale. Ya lo dijo mal.
3: Dale.
5: Yo, perdón. Sí. Doctor, analícemelo y formúlemelo.
3: Vamos de vuelta, vos.
4: Doctor, analícemelo y formúlemelo.
5: Me gustó. ¿Cuál era el de chico? Chacarita, cucharita, cucaracha.
2: ¿Eh? Ay, ese no.
5: Chacarita, cucharita, cucaracha.
3: Chacarita, cucaracha.
2: No, chacarita, cucaracha.
5: Chacarita, cucharita, cucaracha.
3: Chacarita, cucaricha.
5: Hay que tenerlo practicado. Nos dijeron que había que estirarlo.
2: Y así hasta que llegue María.
3: Y es la mejor parte del programa,
5: Y esto es el highlight.
3: Bueno, se va a venir nuestra fiesta.
5: Sí.
3: De más de una copa.
2: ¿Ya elegimos mes?
3: Noviembre.
5: Noviembre.
2: Bien. Más para principio de noviembre, ¿no?
5: No, más para mediados finales.
3: Porque segunda quincena. Te vas de vacaciones, de vuelta, ¿qué vas a hacer?
2: A fines de noviembre tengo un casamiento.
3: Bueno,
4: pero es un día el casamiento.
3: Claro, pero que es un casamiento
2: varios
3: de 20 días.
2: Ah.
3: ¿A quién se casa, Che?
2: Una amiga en Bariloche.
3: ¿Vos está?
2: ¿Sí? ¿Quieren venir?
3: No.
2: Bueno.
3: ¿Y vos vas?
2: No los iba a invitar.
3: Vos, pero nada, ella me tiene que invitar. Escuchame, sí. ¿Vos qué? ¿Quién
5: sí,
3: se
5: ojo
3: casa?
5: Con eso. Vos no podés invitar gente al casamiento, claro, de otra persona, ¿eh?
2: Sí, se puede. Sí.
3: ¿Vos, quién se casa?
5: El teléfono,
3: una amiga
5: no
3: tuya en Bariloche. ¿Cómo se llama tu amiga?
2: Vicky.
3: ¿Vicky se casa con?
2: Con su pareja.
3: No sabes.
4: ¿Con mi pareja? Yo la vi dudar hasta con el nombre de la amiga.
3: No sabe ni qué. Es mentira, es mentira. Lo que miente.
2: No, te juro que sí. Sí. Se casa Vicky.
3: Vicky.
2: Se iba a casar.
3: ¿Y por qué se casó?
2: El novio le pidió casamiento hace unos años y ella estaba ahí como que no sabía, le daba cosa y ahora sí se.
3: Pero ¿esto lo sabe el novio?
4: ¿Pero qué? ¿No sabe? ¿Qué le dijo? En unos años te respondo.
3: ¿Cómo hiciste? ¿Me estás contando al aire?
2: Mirá si va a dudar, Vicky.
3: Está mandando en cana a Vicky que no se quiere
2: casar. Fue una charla que tuvieron.
5: Está nada de decir a quién se baja.
2: Viste que es fuerte.
3: Lo que pasa
2: es
3: que Vicky estaba saliendo además.
2: Es fuerte que te propongan Jorge casamiento, no es una pavada.
3: Ajá.
5: Bueno, pues no. Entonces, tiene 20, Vicky. ¿Cuántos tiene?
2: No.
3: Aparte, perdón, si están escuchando, no hay muchas Vicky que se casen dentro de poco en Bariloche. Entonces,
2: bueno, cambiemos de tema.
3: Si alguien conoce.
2: Cucharita, cucaracha, chacarrón, cucharita, cacharita.
3: Si alguien es amigo de un pibe que se va a casar en Bariloche con Vicky, díganle que no está
5: igual,
3: segura.
5: ¿Qué compromiso que cuando te invitan a un casamiento que es en otra ciudad y lejos? Porque es un fangote entre el regalo y el viaje.
2: Para mí, en este caso, igual fue un planazo, pero para otro lugar.
3: ¿Por qué Vicky no se quiere casar?
2: No, eso fue hace años.
3: Sí, claro.
2: Él le propuso casamiento hace, ponele, 5 años.
3: ¿Y ahora recién se casan?
4: Sí.
3: ¿Y por qué ya no quería
5: casarse? Toma su tiempo.
2: Sí, porque, viste, a veces uno es cerrado, tiene fantasmas sobre el casamiento, le da miedo
3: presentar.
2: Entonces, bueno, no todo el mundo está tan abierto como vos.
3: ¿De dónde conoces a Vicky? ¿De qué grupo
5: eres? Tiene más lejos, Dani no se casó.
2: Del trabajo.
3: ¿Vos te casaste?
5: Sí.
3: ¿Estás casado?
5: Por civil.
2: ¿Y te divorciaste?
5: No.
3: ¿Cuando te separaste no te divorciaste? ¿Por qué?
5: No sé. No hice los trámites.
2: Pero era muy caro.
4: Sabía que iba a volver.
3: ¿Sabías que ibas a volver?
5: Yo creo que sí. Creo que internamente sí.
3: ¿Internamente?
2: Cualquiera.
3: Dale,
5: sí.
3: ¿Pero por qué no te separas? ¿Vos cuánto tiempo estuviste?
5: Acabo de contestar porque yo creo que internamente sabía que iba a volver.
3: ¿Vos te casaste con Gabriela? No, te casaste con Gabriela.
5: Sí.
3: ¿Cuánto tiempo tuviste de novio antes de casarte?
5: Y desde el 2006 nos casamos, a mi tres, ponele unos 8 años, 7 años.
3: 8 años de novio.
5: 7 años.
3: ¿Te casaste? ¿Y a cuánto tiempo te separaste de estar casado?
5: No, bastante.
3: ¿No puede ser más ágil?
5: No me acuerdo mucho la fecha.
3: Más o menos.
2: A ver, más o menos.
4: 10 años después.
3: Antes de Chile o después de Chile.
5: No, Lichu tiene 13, es Carchu. Decir que tengo.
3: Hace así para que no pasado. A propósito.
6: 14, 2,
2: Chacarita, cucaracha, cucharón.
5: Ponele que 10.
3: Chacarita, cucaracha.
5: ¿Cómo? 10, ponele.
3: No puedo decir cucharita.
2: ¿Cómo?
5: Chacarita, cucharita, cucaracha. No, chacarita, cucharita, cucaracha.
2: Ah, chacarita, cucharita, cucaracha.
5: Cucharita, rápido.
2: Chacarita, pero porque lo pensé.
4: Sí. Cucaracha.
5: Si no lo pensás, no sale.
3: No me sale. Bueno, dale, entonces, vamos al otro, que me importa, porque cuando empezás a mirar para arriba, con Ferchu, ¿qué pasó?
2: Nació y se separaron.
5: No, estás sacando las cuentas. Saco, la verdad,
3: para mí,
5: saco
3: Ferchu
5: la cuenta.
3: Nació cuando se separaron, Ferchu.
5: No,
2: es
5: no.
2: Tuyo,
5: Ferchu. ¿Sí? No, esa pregunta es de venenosa. Esa pregunta es la más hija de puta. Después, aparte, después llora cuando viene el otro a preguntarle por qué no está embarazada y busca complicidad en la mesa.
3: Es la más turra de todas.
5: Así que eso es de turra.
3: Pero pará, la pregunta es apropiada.
5: No, fue mucho después.
3: La pregunta corresponde.
5: Pero fue mucho después.
3: Bueno, pero pará, entonces te separaste, te casaste. ¿A qué tiempo te separaste?
5: No sé, la verdad no saqué las cuentas.
4: A los 10 años.
5: Ponele.
3: A los 10 años.
2: Ah, chiquito eras.
3: Estás iluminada. ¿Sabes qué? Te salvó María, mirá. Y te acuerdas que te iba fumaba a los 5 años.
2: A los 5
3: tomaba
2: llevaba whisky todo.
3: A los 4, no sé qué hacía, ¿viste?
2: Iba al papá a trabajar.
5: A los 8 iba al colegio.
3: Bueno, a los 8 ibas al colegio, yo también a los 8 iba al colegio.
5: Solo.
3: Muy bien. Bueno, y nunca nadie pidió el divorcio, ni vos a ella, ni ella a vos.
5: No, no.
3: Ajá.
5: No caímos en esa legalidad. Y como por ni iglesia, ni templo, ni ninguna cuestión religiosa, eso no hicimos.
3: Se sienta María Roca con nosotros y es un buen momento para preguntarle a ella, porque ella también estuvo casada y se separó. ¿Te divorciaste? ¿Vos qué haces, María? Mirá qué buen momento de que llegaste. Hola, María, ¿cómo estás?
1: Hola, ¿bien ustedes?
3: Muy bien, María.
1: Soy divorciada.
3: ¿Vos te divorciaste?
1: Sí, me casé por civil y por iglesia.
3: ¿Y vos le pediste el divorcio a él o vos o al revés? ¿Vos me entendiste?
1: Sí.
3: Mirá qué bienvenida que te amo, María.
1: Yo lo ofrecí, el otro aceptó, pero yo también lo ofrecí, no importa. Sí, fue como un acuerdo.
3: No importa, importa.
1: Sí, no, fue como un acuerdo.
3: Porque, por ejemplo, él sí, mirá, analizalo vos.
5: Yo tuve un lazo separado, pero no.
3: No se divorciaron.
5: No, no hicimos el divorcio legal.
1: Ah, no, nosotros lo hicimos muy al cerca. Toque. Sí, muy cerca.
3: Tenían todo bien claro.
1: Sí, sí, sí.
3: Había
1: como
3: que firmar.
1: Que, sí, sí.
5: Incluso uno de los dos ya había firmado antes.
1: No, claro, teníamos todo muy decidido antes. Ajá. Un día no me olvido más que cuando vino a buscar a Juli y me dijo, te quería decir que sigamos adelante con lo del contrato.
3: Ajá.
1: Yo dije, ¿qué contrato me estás hablando? Y era firmar el divorcio.
3: ¿Vos hoy tenés buena relación con tu ex?
1: Muy buena relación.
3: Muy buena. Muy bien. ¿Y tú vos te casaste de vuelta?
1: No, pero...
3: ¿Tu pareja actual con tu ex marido?
1: Bueno, no tienen mucha relación. No, no se llevan muy bien, muy bien cuando se tienen que cruzar, pero la verdad que
3: no Juli van a comer juntos tampoco, claro.
1: Bueno, qué sé yo, cuando Juli terminó el jardín, cuando terminó la primaria, cuando son cosas de ella, sí, claro, no tenemos ningún problema. Tenemos una foto todos juntos, Pancho se volvió a casar también y tiene...
3: ¿Pancho es tu ex?
1: Mi ex.
3: ¿Y vos te llevas bien con la de actual?
1: Réquete bien, la adoro a Ceci. La adoro. La adoro. He hecho, otro día lo podemos... Creo que lo hemos hecho acá, el tema de las madrastras y los padrastros. Sí.
3: Ajá.
1: Sí, me parece que tienen muy mala
3: ¿Tiene
1: prensa.
3: ¿Tiene hijas, hijos ella?
1: Tiene tres hijas con mi ex marido. Hermana.
3: Ah, ¿tuvieron hijos juntos?
1: Sí, rápido.
2: Fue rápido.
3: Ah, ¿Ese rápido?
1: No, bien, bien.
4: Como
1: bien,
4: lo del contrato.
1: Ordenado, ordenado pero rápido.
5: Ajá. Todo el mundo se está mordiendo
1: no,
5: la pregunta.
1: No, y Juli es hija única.
2: Están las fechas todas.
3: ¿Antes ellos?
1: No sé, qué sé yo.
5: Esa pregunta era.
1: Pero lo que quiero decir es que mi hija es hija única. Y claro, sin Ceci no tendría hermanos.
5: Hermanas.
1: Exacto, para ellas son hermanas.
3: ¿Y vos no tuviste hijos después con el nuevo?
1: No.
5: Igual no le digamos el nuevo.
1: Sí, sí. Claro, ya tengo 12 años con el nuevo. 14, bueno, sí, 12. Yo también fui rápido.
3: ¿Y vos lo conocías de antes?
1: No. Eso lo puedo asegurar. Me puse colorada, mira.
2: Raro, raro.
3: María, gracias por venir. Un beso, ¿eh? Que dejar tus redes sociales.
1: Chao.
3: No, sí, se después
5: dice. Ah, dieron toda la fecha. Dieron tranquila porque todo lo que dijiste.
3: No, acá el Coturbio es Lucas.
5: Lucas Coturbio.
2: Dos preguntas,
3: le
2: hicimos, no supo responder.
3: No le dan el nombre a Lucas.
1: Lo importante es la vida a largo plazo. Han sido.
3: ¿Cómo es eso?
1: Claro.
3: ¿Qué dice la ciencia en esto?
1: No, la ciencia no. Mi vida personal lo que dice es que no importan las fechas exactamente. Lo que importa es que Cecilia sumó un montón a nuestra vida, ni hablar a la de mi hija. Así que. Todo lo
3: ¿quién
1: demás
3: es Cecilia?
1: Pasa.
3: Perdón,
5: la nueva
3: mujer
1: la
3: nueva.
1: La mujer. La mujer.
5: La segunda mujer del padre.
1: La madrastra de mi hija.
3: ¿Vino a sumar, decís vos?
1: Sí, sin duda.
3: Ajá.
1: Sin duda.
2: A sumar
1: y las hermanas
2: hijos.
1: Ni hablar. A sumar más niñas.
3: A sumar
1: más niñas.
3: Sí, está bien, está bien. ¿Navidad la pasan todos juntos, algo así?
1: No, no exagero.
2: Tampoco no tanto, Dani.
3: No, bueno, pero no.
1: No, no tanto.
4: Bueno,
1: no.
4: Él tiene comidas con su ex mujer, su ex cuñada.
2: Pero no tienen pareja.
1: No. Eso me encanta la pregunta, si son ex cuñados y ex suegros.
3: Viste, sí. Yo no lo tengo claro. No, yo cuando digo, ¿voy a llevar a mis hijos a lo de mi ex suegra o a mi suegra? ¿Qué sé? ¿Qué sería para vos?
1: Para mí, viste, son para toda la vida las suegras. No, más que los maridos.
4: Si volvés a tener pareja, sí son ex, porque los de tu pareja actual claro. son los no, pero suegros.
1: Podés tener dos suegras, tampoco no, digo, ¿qué suegra?
3: Ex cuñada, qué sé yo.
2: Dos mujeres, dos suegras.
1: Muy largo, claro. No sean tan detallistas. Y también del otro lado de la familia de mi actual pareja, para mí sus sobrinos son mis sobrinos y son primos. Juli les dice primos. Mi hija, bueno. Cuanto más gente, mejor.
3: Después dijiste que el multitasking no se puede, María.
1: No hago tasking, multitasking.
3: Es un quilombo.
1: Simplemente tengo muchos vínculos, todos muy positivos en mi vida.
3: Muy bien, excelente. El único tóxico es este. Muy bien. Bueno, ha llegado María Roca, se habrán dado cuenta, y nosotros vamos a empezar con la columna de María, que hoy tiene que ver con el cerebro infantil. De eso vamos a hablar, de eso vamos a escucharla, en definitiva. Y la apertura oficial, entonces, para nuestra querida científica que se ha sumado a la mesa. Venga.
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3: Bueno, ahora sí, María, ¿cómo se desarrolla el cerebro infantil? Vos sabés que estuve leyendo bastante el libro que hiciste con Facundo, con Manes. Es súper interesante cómo se divide el cerebro en cuatro etapas, creo que era, ¿no? Que lo...
1: Cuatro lóbulos.
3: Cuatro lóbulos. Pero me parece muy interesante esto y ese libro, particularmente para nuestros hijos, para que lo lean. Porque si bien nosotros siempre hablamos de cuántas cosas nos hubiera a nosotros, adultos ya bastante grandes y boludones, de enterarnos muchas cosas de nuestro cerebro, de cómo funciona para tomar mejores decisiones, para entender cuándo se está equivocando y nosotros poder corregir eso. Qué bueno que es que los chicos lo aprendan de bien temprano, esas funciones del cerebro, para tomar mejores decisiones y aprender de chiquitos a tomar mejores decisiones.
1: Definitivamente, y también me parece que hay un punto que es que todos como que nos encontramos con el hecho de ser padres o de cuidar sin tener mucha idea qué se supone que tenemos que hacer para llevar ese desarrollo del cerebro al máximo, ¿no? Entonces, nada, me pareció que para el Día del Niño era un buen regalo en vez de pensar, bueno, ¿qué compramos? O lo que fuera, sino qué sabemos con respecto a cómo acompañar a los niños. A los niños en esos primeros años de vida para sacar su mayor potencial, ¿no? Y en este sentido sabemos, y lo he dicho mil veces y no me voy a cansar de decirlo, que el cerebro es neuroplástico a lo largo de toda la vida, que siempre podemos seguir adquiriendo nuevas habilidades y cambiando aquello en lo que somos buenos, sabiendo por supuesto con cómo cambia el cerebro, pero a nivel neurocientífico sabemos que los primeros años de vida, ese es el momento en que el cerebro es particularmente
3: plástico. ¿Qué son los primeros años?
1: Mira, por supuesto no son como fecha de calendario que una vez que se pasaron, digo, son etapas del desarrollo, pero se considera que los primeros 3 años o de los primeros 0 a los 5 años es la etapa de mayor desarrollo del cerebro, ¿no? Y que de alguna manera esas habilidades que nosotros vayamos adquiriendo en esa primera etapa, bueno, nos van a rendir o nos van a acompañar a lo largo de toda la vida sin creer que después no es que no podamos adquirir nuevas, pero sí es una etapa del desarrollo en que el cerebro es particularmente sensible a lo que sucede a su alrededor y a las experiencias de aprendizaje a las que el cerebro es expuesto, ¿no? Por decirlo de una manera un poco simple, digo, obviamente hay algo que tiene que ver la genética, podemos decir que se genera como un mapa que está dictado por la genética, ¿no? Un mapa de caminos en el cerebro o de conexiones que está dictado por la genética. Pero después, a medida que nosotros nos vamos exponiendo a distintas experiencias o exponemos al cerebro de los niños a distintas experiencias, hay ciertos caminos que se recorren más y son los que toman fuerza, ¿no? Entonces, esa cuestión genética, aquello que termina transformándose en una habilidad o en una realidad más allá de lo que podría haber sido, es la experiencia en sí misma. De hecho, hay un dato que es bastante contraintuitivo, que es que el cerebro de los niños, hablando de esta etapa de la vida, tiene más conexiones neuronales que el del adulto.
3: O sea, se van acortando las conexiones neuronales a medida que van avanzando.
1: ¿Sabés lo que pasa? Te va a encantar este concepto. Se podan. Hay una época del desarrollo que ocurre lo que se llama la poda sináptica, que es aquellas conexiones neuronales que no se fortalecieron, que no usaste, se pierden. Pero uno no lo tiene que vivir como una pérdida, porque de vuelta, ¿para qué podamos un árbol?
3: Claro, en realidad porque supuestamente para que crezca con más fuerza, pero acá es porque no lo estás usando.
1: Bueno, no, es justamente también para que aquellas conexiones que sí estás usando sean más fuertes. Claro. ¿No? Es como que el cerebro humano nace con una gran potencialidad, pero a medida que va interactuando con la experiencia, se fortalecen ciertas habilidades o funciones. Hay un estudio que me encanta contar, que es los cerebros de los niños, por ejemplo, alrededor de los 7 meses, y les pones electrodos arriba del cráneo y medís cómo reaccionan frente a distintos lenguajes, son capaces de diferenciar cerebralmente, se ve una respuesta cerebral diferencial en los fonemas de todos los idiomas. Por ejemplo, para nosotros hay fonemas del francés que nos parecen iguales, la típica, ¿no? Que ellos te dicen, no, se pronuncia completamente total, distinto, y vos escuchás exactamente lo mismo. Bueno, si vos ponés esos mismos fonemas a bebés de 7 meses, reaccionan distinto, claro, a los dos fonemas. A medida que va interactuando con sus vínculos en un lenguaje determinado, pierde esa habilidad y empieza a poder diferenciar fonemas solo de su propia lengua. ¿Por qué? Para hablar con la pericia y entender con la pericia con la que entiende su propio lenguaje, tiene que perder un poco de potencialidad para ser experto en el lenguaje que realmente va a usar. Por eso es que esos primeros años de vida son fundamentales. De hecho, hay bastante evidencia que aquellos niños que son expuestos al bilingüismo, que les hablan en dos idiomas, ese beneficio en el segundo idioma lo van a sostener aún si hay periodos en los que dejan de hablar ese idioma. Que de vuelta no quiere decir que vos no lo puedas aprender en el futuro, pero te lo
3: te va a costar más.
1: Claro, te lo facilitaría bastante.
2: Pero eso no hace que el primer idioma lo aprendas más lento.
1: Sí. Un poquito sí.
2: ¿Falencias en comparación a otro chico que solamente le hablan en un idioma?
1: No, por supuesto, en todos los casos individuales, pero sí a nivel global, cuando hay bilingüismo puede haber como un mini retraso en la adquisición de ambas lenguas, pero que enseguida se
3: equipara.
1: Se equipara, exactamente. Pero bueno, como tenés que aprender, claro, digo, dos fonéticas diferentes, dos maneras de uso diferentes, etcétera, puede haber cierto retraso en la adquisición de cualquiera de los dos lenguajes, pero que después nuevamente se equipara. Y de hecho tiene muchos beneficios el bilingüismo, ¿no? Tiene mayor reserva cognitiva, que después te permite pelear mejor con el paso del tiempo, con las enfermedades neurodegenerativas. Muchas veces hay evidencia también de que puede mejorar la memoria de trabajo, la capacidad de sostener información en la mente. Entonces sí, puede haber un retraso inicial en la pericia con la que manejan el lenguaje, pero después se equipara y es algo positivo. Pero lo mismo podemos pensarlo con la música, ¿no? Yo soy muy amiga de Juanito Moro, el hijo de Oscar Moro, que él es baterista también.
3: El día del baterista es.
1: Claro, y fui el otro día a ver a Serú Girán, y él tocó y ponían una foto que él estaba en una valijita que lo llevaban, viste, de acá para allá, estaba escuchando, sentado ahí desde el minuto uno. Digo, eso genera unas conexiones o una experiencia diferente, que de vuelta no quiere decir que después no la podamos cambiar con práctica, pero que realmente es muy, muy importante. Y acá me parece que aparecen dos preguntas relacionadas al tema, que yo misma me las hago, por si ustedes no se las hacen, que es, ¿entonces qué? ¿Tengo que generar un ambiente lleno de estímulos y estar todo el tiempo estimulando a mi hijo para que sepa manejar números, para que sepa hablar distintos idiomas, para que sepa tocar la batería y, digo, generar como...
5: Le doy introducción al pensamiento científico.
1: Claro, para que sea bueno. No, falso. El mundo es suficiente estímulo para los niños, ¿no?
5: ¿Y por qué algunos, por ejemplo, tienen, no sé, tardan más en hablar?
1: Primero porque de vuelta son
5: ventanas... ¿Tiene que ver el estímulo o tiene que ver el mapa este de ADN?
1: Que ver las dos cosas, digo. Si vos tenés el mejor... Imagínate que sos hijo de dos lingüistas sumamente, no sé, no solo famosos, sino...
5: Sí, o dos locutores que no paran de hablar.
1: Pero vos te dejaron en la cuna, nadie te levantó y nunca te hablaron, no vas a levantarte y vas a hablar el español, ¿no? Entonces, de vuelta, es una interacción entre la genética y el ambiente. La genética puede marcar esos caminos, pero los caminos que se van a sostener a todos esos procesos son aquellos que hayan sido recorridos, ¿no? Entonces, es siempre esa interacción, pero tampoco hay que exagerar, porque hay momentos particulares del desarrollo. Por ejemplo, lo primero que se desarrolla es todo lo que tiene que ver con lo sensorial, que inclusive dentro del útero materno ya se escuchan sonidos, etcétera.
5: Sí, muchos trabajan incluso con música desde dentro.
1: Exacto, porque ya hay la parte de los sentidos ya se está desarrollando. Después viene lo motor. Si vos le estás... No quiere decir que no le hables al niño, pero digo, no pretendas que comprenda una evaluación compleja o lo ponga, che, lo voy a poner que vaya escuchando filosofía desde que tiene 3 meses, así me sale un erudito en la filosofía. No, hay etapas del desarrollo que tienen que ser respetadas y que en general, vuelvo a decir, el mundo es suficiente estímulo para que uno vaya desarrollando esas etapas. Entonces viene primero lo sensorial, por decirlo en el orden general, ¿no? Después lo motor. Después, el foco, la atención, esto de que empiezan a darse cuenta uh-huh. que uno mira el mismo objeto y que tratan de llamar su atención, pero no van a tener la atención como para estar una hora y media teniendo una conversación claro. con vos. Después, el control de los impulsos, ¿no? El saber que tenés un caramelo ahí, que si no lo como, vieron que hay algunos videos que son divinos de redes que les dejan así a, los, a dos hermanas.
3: Dicen, no, no toques nada.
1: Claro, y una está que se la come sin preguntar si la otra se vuelve loca, ¿no? Pero eso es algo que no se puede pedir antes de cierta edad porque todavía no está mielinizada o desarrollada del todo el área del cerebro que se ocupa de eso. Después
2: bueno, hay... es como darle pantallas a los chicos que los estudios que te dicen que el desarrollo no está apto para que puedan recibir esos estímulos y que es que trae consecuencias en lo cognitivo.
1: Gracias, Flor. Esa era la segunda pregunta. ¿Qué hacemos con las pantallas? Porque de alguna manera las pantallas son la experiencia o el ambiente que nosotros le estamos proponiendo al niño. Y no es que la pantalla de por sí sea mala, que puede tener algunas cosas malas, como impactar en el sueño, etcétera, sino es todo...
3: lo que ven.
1: Lo que le corta, uh-huh. ¿no? Porque vos claro. pensás que para desarrollar lo motor tenés que aprender a hacer pinza, tenés que agarrarte de, no sé, de una silla a otra, empezar... Entonces, cuando vos no estás... experienciando eso porque estás con la pantalla y no necesitas ni agarrar nada con pinza ni caminar de un lado al otro porque todo se sucede en ese cuadrado, bueno, hay funciones que vas a tardar más en desarrollar o que no vas a desarrollar. Lo mismo con la interacción con los demás, digo, el todo lo que tiene que ver con la teoría de la mente o la cognición social, es decir, la parte de las habilidades del cerebro que se desarrollan en la conexión con el otro, vos no la tenés cuando estás con la pantalla, ¿no? Uh-huh. Entonces, de vuelta, no es que es tecnología mala de por sí, es tenemos que pensar...
3: ¿Cuánto? Morigerándola.
1: Claro, y pensar qué etapa, en qué parte estamos del desarrollo, por ejemplo, si estamos en la etapa sensorial, donde el mundo tiene olores, tiene texturas, tiene... auditivo, sonido, gracias, tiene visión, cuando la pantalla es solo visión y audición, todo el resto de la experiencia se está perdiendo en un momento que es crítico, porque después viene la poda. Claro. Entonces claro. hay como periodos críticos para el desarrollo de cada una de esas funciones. Por eso las pantallas, en realidad, de 0 a 2... no, salvo que estén siendo utilizadas para, no sé, de poder comunicarte con tu abuela cuando estabas en pandemia o para hablar con...
5: Digo, para mí tenés más chances que la ciencia acelere tanto que empiece a desarrollar ojalá. Los otros sentidos a que las pantallas dejen de ser...
3: Claro, pero encima, ¿qué entonces, miran? Porque vos
5: hay no. cosas, para mí hay cosas que por más que no nos gusten...
3: tenés que negociar.
5: Van a ser inevitables. Por ejemplo, las generaciones futuras, la letra, si tienen que escribir, no se va a entender una mierda. Y contra eso... ya no hay nada que puedas hacer. Bueno, no hay nada que puedas hacer porque...
3: algo incluso, podemos hacer, María.
5: Yo creo que ya no.
3: Tenés ganas de decir que sí, dale.
5: Yo creo que ya no se puede.
1: Tengo ganas de decir que seguro que hay algo que podemos hacer. No, y además seguro que hay algo que podemos hacer porque...
5: lo que es, Dani.
1: Porque el cerebro es plástico.
5: Hay que tomar conciencia
1: de qué estamos perdiendo. Hay que tomar conciencia de qué estamos perdiendo y preguntarnos... creo que, yo no sé si no fue hace 15 días que hablamos de esto, ¿no? Hay que tomar conciencia de qué cosas delegamos en las nuevas tecnologías y no delegar nada que querramos sostener. Si es una función que no queremos sostener por la razón que fuera, bueno, no le hagamos tanto esfuerzo, pero sin duda la interacción con el mundo en cuanto a los sentidos, en cuanto a lo motor, en cuanto a ser capaz de... sí, o de controlar un impulso. Yo siempre creo que ya también di mil veces ese ejemplo acá. Cuando yo era joven y quería ver la película del momento, tenía que esperar 15 días a que llegara a Video Guido.
3: Ahora la pones cuando vos querés.
1: Ahora, entonces, ¿dónde está el entrenamiento en ahora no? Pará, esperá que todavía no llegó la peli, ¿no? Todo es ya. Entonces...
3: lo que pasa
1: es
3: que ahí entra también, me parece, es que, bueno, todos tus compañeros de colegio ya la vieron y la ponen cuando sí. quieren. No,
4: y también, eso ya hablando de una etapa escolar, pero, por ejemplo, un nene de 2 o 3 años, los dos padres, por situación económica, tienen que trabajar y quizás están todo el día afuera, en la semana lo pueden exponer poco a esos estímulos. Bueno, ¿cómo hacer para quizás... no tienen la posibilidad de estar al menos uno de los dos todo el día con el nene, el niño, poder evitar las pantallas, pero a la vez estimulándolo como corresponde?
5: Es difícil, porque también es el cambio de los tiempos. El ejemplo que vos diste recién de que vos tenías que esperar la película. Y es que este es otro tiempo comunicacionalmente que te llegan.
1: Sí,
5: también
1: está bien,
5: vos
1: pero,
5: no tenías que esperar.
1: Pero
5: antes,
1: ¿sabés de qué se quejan en las empresas? Que la gente joven no tiene tolerancia a la frustración. Claro, y no, sí. Pero no es culpa de la gente joven, es porque no están entrenados en la tolerancia a la frustración. Entonces,
5: porque
1: de vuelta.
5: Por ahí tu papá o tu mamá también, para tener noticia, cuando vivían en un pueblo, tenían que esperar la diligencia, que después dejaron de esperar.
1: Por eso

0: Obviamente los padres tienen muchísimo para aportar, pero es una red la que cuida, ¿no? Es una red la que cuida y lo que realmente es válido es la experiencia por la que atraviesa el niño, ¿no? Entonces, es mejor un ser humano que le esté hablando, jugando, etcétera, aunque no sea el padre, que una pantalla, ¿no?
1: Creo que era Montes de Oca, nos dijo en una de sus últimas columnas.
2: La última,
1: que él estimaba que en los primera infancia, cuando es chiquitito, es preferible que el chico... hablábamos del tema de guarderías a los 45 días. Uh-huh. Y él hablaba que en esa etapa es preferible el contacto, que lo cuide un abuelo, que tenga un contacto directo él con alguien uh-huh. muy cercano, que una guardería en donde, por más cercano que sea, está con varios chicos la persona que los está cuidando.
2: Pero no todos tienen esa posibilidad.
0: No, por eso, depende con qué lo compares, digo, si frente a eso la opción es que esté en un lugar donde nadie lo mire o nadie lo cuide, la Organización Mundial de la Salud define el cuidado de calidad, que no dice quién lo tiene que dar. Cuando uno lee los informes de la Organización Mundial de la Salud, no dicen los padres, dicen los cuidadores.
2: Claro.
0: ¿No? Porque no necesariamente tienen que ser los padres, en general lo son, pero muchas veces tienen que acudir a esta red de cuidado. Es un cuidado seguro, ¿no? Que no se golpee, que no se le caiga una tele encima, que alguien lo esté mirando, que no se meta algo en la boca, que tengamos, por ejemplo, todos los que cuidamos niños, alguna formación en primeros auxilios, un cuidado seguro, buena alimentación, con acceso a la salud y responsivo, ¿no? Atento a las necesidades del niño, que en algún momento va a ser explorar con la boca, en otro va a ser señalar y que nosotros lo miremos, pero que haya una respuesta del otro lado que a través del juego genere esas experiencias que lo preparan para el mundo.
2: ¿Dónde entra, María, lo que al chico por ahí en una etapa más adelantada de esto le gusta? Porque nosotros hablamos, o vos hablabas al principio, de los estímulos, es decir... Yo no le voy a poner a mi hijo que escuche, no sé, Bach, porque quiero que le guste la música clásica o lo que fuere, porque por ahí, aparte, ahí me da la sensación, por ahí lo terminás como mopleando al pibe, es decir, va a terminar odiando lo que vos querés que le guste. Pero después va a haber una parte donde el instinto propio de los gustos particulares de cada persona van a ir guiándolo para determinado lugar. Porque para hacer algo bien, o para vos, va a haber la naturaleza de un chico o de una chica que lo va a ir guiando para lo que le gusta. Generalmente también... hacen bien lo que les gusta a los chicos o a las chicas. Digo, vos querés que tu chico lea. Por ahí no le gusta o por ahí estás insistiendo en algo que le estás prohibiendo desarrollar otra cosa que le gusta más.
1: Y le estás desarrollando una frustración.
2: Y le estás dando algo que lo vas a terminar como frustrando en algo que vos puede ser bueno, puede ser saludable, lo va a hacer más inteligente, pero por ahí no va por ahí. Me gusta hacer otra cosa.
0: Me voy a ir más adelante al desarrollo. Yo durante algún tiempo trabajé en orientación vocacional y lo que le decía a los adolescentes es, vos tenés que buscar la intersección entre lo que te gusta, lo que sos bueno y lo que existe, ¿no? Y entonces como padres es un poco lo mismo. No puede elegir nada que no conozca. Entonces, la variabilidad de estímulos, que le pongas Bach, porque quizás sí realmente tiene un gusto por Bach. El problema es, si vos le pones Bach y el chico viene con los redonditos de ricota y a vos te parece que los redonditos de ricota no es música, ¿entendés? Mm. Entonces es, primero, la variabilidad de experiencias para que tenga que elegir, que pueda encontrar su propio gusto. Después... Si estamos hablando de desarrollar una profesión, bueno, es importante que seas bueno también, si no, podés ser un crítico musical.
2: Claro, yo soy futbolista, pero me chocan los tobillos, ¿no?
0: Claro, entonces quizás te gusta mucho Bach, pero no se te da la parte del ejecutar un instrumento, podés ser crítico musical, también está como en la creatividad con que vos mires las cuestiones. Y después lo que al chico le gusta, que solo puede elegir sobre las cosas que conoce, ¿no? Entonces, ¿qué quiere decir esto como acompañantes de los niños mientras se desarrollan? Bueno, primero, mostrarles una variedad de experiencias, que no jueguen siempre con los mismos niños, que no lean siempre los mismos cuentos, que no escuchen siempre la misma música, que no se encuentren siempre con la misma gente, que tenga tipos diferentes de juguetes y que juegue a diferentes juegos. Y después tratar de no imponer nuestro deseo, sino escuchar, ¿no? ¿Qué es lo que prefiere, ver qué elige.
3: Ahora, esto que decías de...
1: Eso es lo más difícil.
3: Volviendo a lo de no tener tolerancia a la frustración, ¿no? Que las nuevas generaciones no la tienen. Y esto es por un tema de crianza. ¿Qué pasa? Los padres de los jóvenes de hoy, los que eran sus padres en su momento, no, en la crianza no soportaban que los chicos lloren. ¿Qué es lo que cambia ahí? Porque que ahora las generaciones no tienen tolerancia a la frustración y antes sí.
0: Sí.
3: O siempre fue así y ahora lo entendemos que es eso.
0: No, creo que el mundo se ha vuelto mucho más inmediato. El acceso al mundo, gracias a las nuevas tecnologías, se ha vuelto mucho

0: mucho más inmediato. Claro, claro. No, es que además lo tenés, digo, vos realmente querés ver tal película, tenés la película. Querés saber dónde está tal persona, levantás el teléfono y sabés dónde está tal persona. Eso no pasaba.
1: Entonces, no
0: es que son los padres, es que el mundo te prepara menos para tolerar.
1: Para los procesos, para esperar para un resultado.
0: Claro. Ahora, al mismo tiempo, hay un estilo parental, que no digo que sea el más frecuente porque no tengo idea, pero que sí está descrito, que es el padre que resuelve todo, ¿no? Mm. Que protege demasiado al niño al punto tal que nunca es puesto en una experiencia nueva, ¿no? Y en realidad en crianza lo que se sugiere o lo que se sabe que está bueno para este desarrollo infantil es el padre andamiaje, el padre andamio, que presenta una situación que el chico puede resolver, pero que va aumentando ese desafío, ayuda a la resolución si el chico no puede solo, pero poco a poco se tiene que ir corriendo el andamio.
2: Antes pasaba más esto que ahora.
1: Yo tengo un ejemplo.
0: Y en algún momento hubo esta cuestión como, no me acuerdo ahora el nombre, pero era como padre moladora, era algo así, ¿no? Que es, vos venís atrás mío y yo voy con la moladora adelante. Entonces, para que, bueno, te enfrentes a nada y, bueno, después salís al mundo y no sabes hacer nada.
1: Yo tengo un ejemplo, ahora que hice un viaje con mi hijo, que hicimos una semana un viaje de un torneo que fuimos con varios padres, que los pibes hicieron todo solo. O sea, ellos tenían que hacer todo solo, se fueron con unos profesores, pero ellos se encargaban de hacer todo, 10 y 11 años. Ellos se encargaban de hacer todo, tenían que ser independientes, dormían solos en las habitaciones con los chicos y tenían que ser absolutamente independientes con su ropa, con su baño, con su horario de la comida, desayuno, todo. Y nosotros hablamos y yo le decía a los otros padres que eso les iba a venir muy bien para su independencia porque nosotros fuimos creados de una manera muy diferente a la de ellos y que seguramente para mí tiene relación a esto que vos le preguntás a María. Y es, por ejemplo, nosotros estamos en una reunión, yo con mis hijos de ahora 11 y 7 años y pasada de más chicos también y seguramente a vos te pasa con los tuyos, y es... Ellos a veces deciden si nosotros nos vamos o nos quedamos en un lugar. Che, ¿tenés ganas de irte? No. Que no pasaba, pero ni a palos con nosotros.
0: No. Sí, sí.
1: Imagínate que yo con mis viejos, y imagínate mis viejos con mis abuelos, que le preguntaran a los chicos, ¿tienen sueño? ¿Quieren que nos vayamos? Si tenés sueño, dormite ahí y nos vamos cuando yo digo, era. Y ahora nosotros con nuestros hijos nos manejamos, che, chicos, ¿se quieren quedar un ratito más? ¿Qué hacen? ¿Tienen ganas de ir? Es como algo natural.
0: Gracias, ay pobrecito, déjalo, ya va a aprender. No, va a aprender si vos le enseñás.
3: Sí, vos describías esa situación recién, yo pensaba en que a veces estamos de extremos. Nosotros, sobre todo, creo que la generación de nuestros abuelos, ya la de nuestros padres no tanto, pero nuestros abuelos, era el chico realmente no tiene ni voz ni voto en nada de lo que se haga de la familia.
1: ¿Qué vas a comer? ¿Qué querés comer?
3: Y esta generación está de un lado en donde a veces es excesivo la demanda del niño. Un nene de 2 años haciendo un berrinche en medio de la calle. Y decime, Amancio, expresate, saca toda la frustración que tenés adentro. Dale, está haciendo un berrinche porque no le estás comprando un chupetín en el kiosco. Decile, ahora no, y punto. O sea, ni cortarle que no tenga ni voz y voto ni participación en la familia y sea simplemente una persona que hasta que no se vaya... no es una persona.
1: Pero ni tampoco tal, que decida, che, tampoco, si pagamos el gas hoy o mañana.
3: Exacto, claro. O dónde te va de vacaciones.
0: O que le falte el respeto a alguien, o que no pueda esperar su turno en una fila, o que digo. Claro. Entonces, por eso me gusta este concepto de andamiaje. Uno le dice por dónde, y después uno se retira, porque si no, también el mundo, vos pensás que los chicos no tienen experiencia con el mundo. Entonces, si el límite se va corriendo todo el tiempo, esa genera mucha angustia, ¿no? Por ejemplo, no sé. Hoy no decís gracias y está todo bien. Y mañana no decís gracias porque era otro ambiente y te reto. No, realmente requiere de ese límite que ponen los padres. Que no quiere decir un límite autoritario. En inglés es el que está el autoritario y la traducción pésima que debo estar haciendo es autoritativo. Que no es lo mismo que autoritario, es en el sentido de yo te digo... te acompaño, te ayudo en el límite y vos lo adquirís, lo que no quiere decir que vos no sepas hacer nada. A mí me pareció espectacular cuando leí esta que me hizo esa imagen gráfica del padre que va con la moladora y le saca toda experiencia o todo desafío al niño, entonces después el niño no puede
1: cruzar la calle.
0: Exacto, entonces ese es el rol del padre, ir exponiéndolo de manera segura, con límites claros, a el ambiente a las experiencias vitales.
3: No se puede aprender a nadar sin mojarse.
0: Sí, y tampoco lo podés tirar, ya sé que en algún momento...
3: era la pileta.
0: Claro, entonces ese es el rol del padre, ver en qué etapa del desarrollo está, qué habilidades tiene, ir levantando siempre un poco la vara, para eso hay que salir un poco de la zona de confort, pero esperando que el aprendizaje, o logrando que el aprendizaje se internalice, ¿no? Que la persona no sepa ni esperar, ni decir gracias, ni cómo pedir un café. Mi hija está en el momento de... Estoy segura que no escucha este programa, por eso lo
1: digo.
0: Así
1: que tranquilo.
0: Lo digo, claro, si no me mata. Le da vergüenza pedir hielo, por ejemplo, si estamos comiendo afuera. ¿Entendés? Todo le da vergüenza. El otro día le mandé un reel que era... decía, mamá, me da vergüenza llamar al 911. Estaba la mamá tirada. ¿Viste?
3: Claro.
0: No, digo... Yo no la haría hablar en público y la haría entrar acá en la radio y le diría, Juli,
3: si
0: ¿cómo te llamas? Claro, pero viste, primero, claro.
1: Si no, yo no te lo voy a pedir.
0: Claro, yo no te lo voy a pedir. Si yo te resuelvo todo, eventualmente no vas a saber hacer nada. Entonces tenemos que tener esa mirada de somos creadores de experiencia. Los padres, las madres, los educadores, los cuidadores, los tíos, los sobrinos, somos creadores de experiencia y esa experiencia es la que va a moldear cómo se desarrolla.
1: Es súper interesante, porque no puede tener 44 años, vos no, ¿quién me pide hielo? Porque porque al final no los estamos ayudando. Pero sí, hay madres, padres que son muy sobreprotectores y que le están haciendo un daño muy grande a sus hijos, revolviéndole el té con leche.
0: Están faltando a su responsabilidad de crianza, porque la responsabilidad de crianza es que ellos puedan desempeñarse independientemente en un mundo que además no conocemos, porque lo que hay que decir es que los estamos preparando para un mundo que no conocemos.
1: Y un mundo en el que vivimos nosotros bastante cruel. Porque no es que tampoco nosotros estamos viviendo en, no sé, en Oslo.
0: No, bastante
1: vivimos
0: cruel.
1: Buenos Aires.
0: Bastante cruel y de vuelta,
1: os
0: bastante desconocido.
1: Claro.
0: Entonces ahí es donde aparece, para mí, el quiebre entre lo que hacen las nuevas tecnologías y qué hacemos nosotros con ellas. Porque nosotros sabemos que el mundo que se viene es incierto. Entonces, si nuestros niños no están pudiendo tolerar la incertidumbre, ahí estamos haciendo algo mal. No tiene que ver con la pantalla, tiene que ver con qué habilidades van a ser necesarias para el futuro. Podemos ir a la básica de pedir hielo o ser tolerante a la frustración, ser tolerante a la incertidumbre, ser flexible, ser inclusivo con el otro.
2: Claro, por eso era mi pregunta, porque si no es como que lo asocias solamente al uso de la pantalla y en realidad la crianza...
4: Va mucho más allá.
2: Está compuesta de un montón de otras cosas en las que vos, por más de que use un celular y estés de acuerdo o no, o que use una pantalla y estés de acuerdo o no, vos desde la crianza en otros puntos le podés enseñar lo que es la tolerancia a la frustración o la espera.
0: Exacto.
2: Aunque después vea otra cosa en el celular.
0: Incluso con la pantalla le podés decir, mirá, vos tenés habilitada, Juli tiene 14, ya tiene habilitado, tiene teléfono, el papá vivió unos años afuera, así que ahí le compré su primer teléfono, que era bastante chiquita, era para que el padre no tuviera que bypassear la comunicación por mí, ¿no? Pero era en estos momentos.
1: Lo hiciste,
0: No, para no controlar, ¿viste? Sí, para no controlar. Bueno, sea como fuere, poder decir ahora no es el momento de la pantalla, el teléfono es para esto, también es una manera de que se vuelva la pantalla una experiencia de desarrollo de una habilidad, que es la tolerancia a la frustración. Ahora, si todo es siempre libre en cualquier momento, porque a mí me viene bien para no tener que estar escuchándola yo, y bueno, ahí vamos a tener un problema en los niños del futuro.
1: Súper interesante, María, verdaderamente. ¿Algo más que nos quede?
0: No, mis redes, mariaroca.nss.
1: Muy bien, María,
0: ¿viste? Estoy aprendiendo. No, voy aprendiendo. No, me siento cómoda, ¿viste? En esa mesa. Sí.
1: Ya era hora, María. Sí. Ya era hora, María. Sí,
3: después de los 2 años.
1: Sí, ya está muy bien. Bueno, entonces es arroba.
0: mariaroca.nss.
1: ¿Se viene alguna charlita, algo de eso que tengamos pronto?
0: Siempre, sin parar. Mañana estoy en.
1: ¿Mañana?
0: Sí, pero no es abierta, es en ADECRA, que es una asociación de,
1: no importa,
0: cosas
1: nada.
0: De medicina. Después estoy en la Universidad San Andrés el jueves, en Favaloro también el jueves, con muchas cosas.
1: No
0: yo no paro.
1: Y el libro este que está buenísimo, el libro que hiciste con Facundo, con Facundo Manes.
0: Tres tengo con Manes.
1: ¿Tres?
0: No sé
1: ya.
0: Cuál te traje a vos, pero...
1: No me acuerdo, entonces te faltan
4: creo
1: dos.
4: Creo que era el tercero, la tercera edición.
0: Es más, voy a traer...
3: No. Son el Lennon y McCartney de la neurociencia.
0: De la neurociencia infantil.
3: Infantil.
0: Yo quedé con la infantil, él podrá ser de otras.
1: Ajá, no, ese está... Bueno, no me acuerdo, tapa verde, no me acuerdo.
0: Descubriendo el cerebro.
1: Ese.
0: Uno y dos tenemos.
1: Bueno.
0: Y después tenemos otro que se llama Cerebros en Construcción. Ya te voy a traer más, sí, ya te lo había prometido.
1: No, son muy interesantes, muy
0: didácticos. Así Planeta nos lo manda de regalo y...
1: Vamos, que Planeta, te lo trae. Mándenlo.
0: Dale.
1: Mándenlo. María, mil gracias siempre por venir. Un placer. María Roca ha pasado una vez más por la mesa de más de una copa y siempre es un placer recibirla. Florencia.
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1: ¿Cómo es esa? ¿Gutiérrez Is My Name?
2: Sí,
3: Gutiérrez Is My Name. Vi el trailer.
2: Darío Barassi y Yayo.
1: Yayo, nuestro amigo Yayo.
3: Sí, están muy bien personificados los dos, como dos policías del conurbano. Está muy
1: simpático. No, cuando pase Yayo por acá, lo tenemos que parar a Yayo para que nos cuente. Sí. Siempre pasa Yayo. Para que nos cuente, a ver, de esta. ¿Qué es, una serie?
4: Sí.
1: Muy bien, estás en bola por lo que veo.
2: No, porque no la vi todavía, no la puedo ver. Pero
1: bueno, como yo, ahí está
2: Yayo, mirá. Lo acabo de eliminar, porque si no lo voy a volver a leer después.
1: Muy bien, cuando pase, o sea, no confías mucho en tu memoria, por lo que... María, claramente. Después tenemos que hablar de esas cosas, de cómo, qué le pasa a la memoria a esta chica.
2: ¿Qué le ibas a preguntar?
1: Otro Yayo.
3: Sí.
1: ¿Qué?
2: Le íbamos a preguntar algo a María.
1: ¿A María de qué?
3: Le íbamos a preguntar algo de la memoria y otra cosa que no me acuerdo.
2: ¿Algo de los cumpleaños? No.
1: Ah.
2: Nos olvidamos.
1: ¿De por qué nos olvidamos los cumpleaños? No me acuerdo.
2: No, bueno. Era algo de la memoria, pero nos olvidamos.
1: Sí. De si las drogas afectaban a la memoria, pero no me acuerdo.
0: Sí, definitivamente
2: no,
0: sí.
2: No creo.
1: ¿Qué era? No sé. Yo no me acuerdo que le íbamos a preguntar algo.
2: Sí, ¿no te acordás que dijiste ahora cuando venga María le preguntamos?
3: Esto de olvidarse el cumpleaños de gente cercana, si significa que no lo tenés
1: vos
3: presente.
1: Vos, Facundo, veo que estás escuchando el programa, tampoco.
2: Nadie se acuerda. Nadie presta atención.
1: Está flasheando eso.
2: Puede ser.
1: ¿Estás inventando vos?
2: ¿Se acuerdan que estuvo esa charla?
3: ¿O qué tiene que hacer Caudete en el lateral izquierdo en Bogotá?
4: Yo no me acordaba, me plantó la duda.
0: Cuidado que existen las falsas memorias también, ¿viste? Que cuando alguien te planta la duda ya no sabes si es duda o es realidad.
4: Como es el cumpleaños, sí, le quiero creer.
2: No. Te juro que algo dijimos. Estábamos hablando de las fechas de los cumpleaños, que nos olvidamos de la fecha de los cumpleaños.
0: Pregúntale a los oyentes a ver si alguno estaba escuchando, que la vea.
1: A ver si alguien se acuerda qué le teníamos que preguntar a María. El tema es que seguramente cuando alguien...
2: Lo anotamos para la
3: próxima. Yayo y para sí.
1: Ahí está el tráiler. Cuando pase
2: Yayito. Se estrena el 26 de agosto.
1: Serie de 8 capítulos. Esto le teníamos que preguntar a María, ¿no? Bueno, María,
0: sí, un placer.
1: La próxima te lo preguntamos.
0: Dale.
1: Gracias siempre por venir. 11-36-31-1031, nuestro teléfono.
2: Vamos, Loredo.
3: Hoy tenés Loredo, María.
1: 7 minutos. Faltan para las 5 de la tarde y nosotros juntos hacemos más de una copa hasta las 18 en el aire de Disport Radio, si son los redondos. Un poco de amor francés.

0: un mate, pide permiso. 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
13: ¿Ya empezás a chupar vos por el cumpleaños? Ya... Creo que vas 2 de 3.
14: Las masitas tenían algo.
13: Sí, algo tenían.
3: ¿No les dije?
13: No, pero que no, porque... Che, en un ratito, a los mayores de 40 que están escuchando ahora solteros, en un ratito vamos a hablar con un creador de una app para enganchar algo, ¿no? ¿Así es?
14: Sí, sí, sí, sí. Argentino, además, ¿eh?
13: Argentino, todo por acá.
14: Porque todas las que siempre mencionamos son de afuera. Claro, esta es
13: de acá.
9: José Ignacio Conti.
14: Industria Nacional.
3: ¿Para vos, Dani, o no?
9: Aparentemente usó todas las aplicaciones de citas.
13: Sí.
9: Y decidió crear la suya propia.
3: Bueno, o sea que no le funcionó.
13: Claro, no agarró
3: las dos aplicaciones.
13: Dijo, es un Tommy. Que digo, yo acá no puedo nada, no puedo poner.
3: Por lo menos voy a hacer. Mirá si Tommy hace su propia app.
14: Por lo menos tenía que chapear. En el perfil ponía, yo soy el creador de esta app. Como
13: a ver si tengo alguna ventaja. Claro. Bueno, che, lo tenemos a Hoefner. A Ezequiel Hoefner. ¿A quién tenemos, Flor?
3: Hoefner.
13: A Hoefner.
3: Como dice el profe Pellegrini.
13: Lo tenemos a Hoefner porque en Florencio Varela se están jugando los octavos de final de la Copa Argentina entre Riestra y Gimnasia. Ezequiel, ¿cómo está la cosa por ahí?
15: ¿Qué tal, Reta, compañeros? Buenas tardes, el placer de saludarlos. 2:30 tenemos del primer tiempo. 0 para Deportivo Riestra, 0 para Gimnasia Esgrima La Plata. Esto es octavo de final de la Copa Argentina. Un Riestra que viene de ganarle a San Lorenzo desde el punto penal y un Gimnasia Esgrima La Plata que viene de golear 3-0 ante Acassuso. 2:30, casi 3 del primer tiempo. 0 para Riestra, 0 para Gimnasia. Cuando quieras repasamos los 11.
13: Venga.
15: El Malevo con Arzamendi del arco, Stringa, Minio, Gariglio, Gallo, Bracamonte, Watson, Goitía, Obrador, González y Venegas. Es el 11 de Guillermo Duró por el lado del Lobo con Castillo en el arco, Steinbach, Conti, Martínez, Silva, Torrejón, Miramón, Seoane, Nicolás, Barros, Esqueloto, Nacho Fernández, Colazo y Ausmendi. Es el 11 del Pata Pereira.
13: Bueno, para recuperarse después de lo que fue el clásico platense para el Lobo, no pasa nada todavía, ¿no? 3 minutos recién.
15: No, señor, por el momento se presta la pelota, no hubo un remate al arco, es salida del fondo ahora para el Lobo del Pata Pereira.
13: Gracias, ese, volvemos en un ratito.
15: Cuando lo deseen, aquí estamos.
13: Abrazo, ahí está Ezequiel Hoefner, entonces, con todo lo que pasa entre Riestra y Gimnasia en Florencio Varela, Copa Argentina, octavos de final. Todo lo que pase te lo vas a enterar en un ratito nada más. Vamos a hablar con el Ancho Áncora, lo tenemos al Ancho. ¿Hace cuánto que no hablamos con el Ancho? Porque River, claro, mañana juega en Bogotá, Copa Sudamericana, el partido que debió haberse jugado la semana pasada por todo lo que pasó trágicamente con los sismos en Colombia, se postergó para esta. Y River que viene en levantada, claro, estaba muy abajo, con un poquito se podía levantar. Buena victoria en el Monumental contra Argentinos Juniors y ahora necesita trasladar ese buen momento futbolístico por lo menos a la Copa Sudamericana. Pero lo que más nos importa primero es saber cómo está nuestro querido compañero el Ancho Áncora. ¿Cómo le va, Rodrigo?
16: Hola, Daniel, ¿cómo estás?
13: Excelente.
16: ¿Cómo andan todos? Buenas tardes.
13: Muy bien, ¿y usted cómo anda su vida primero? ¿Está enganchado muy algo? ¿Está, sigue solapa? ¿Sigue tiroteando?
16: No, sigo solo, pero muy tranquilo, muy tranquilo.
13: Tranquilo.
16: El otro día que estuvimos en el programa, casi que organizamos ir con Tommy al campamento.
14: Es cierto, al campamento de solteros.
13: Campamento
14: de solteros. A él le gustó la del tigre, la isla ahí en el delta.
13: Sí, claro, a ver si engancha, porque pobre.
16: Hay que organizar para la primavera con Tommy, ¿eh?
3: ¿Cuántos años tenés, Ancho?
16: Yo tengo
3: 38. Ay, sí, por dos.
13: Lo hacemos entrar.
3: Sí.
13: Ahora vamos a hablar con un creador de una app de citas de más de 40. Pero
16: sí,
13: usted
16: pero
13: lo hacemos pasar.
16: Tengo, puedo entrar,
13: Quien dice 40 dice 38, amigo.
16: Yo puedo entrar, ¿eh?
13: Sí, usted entra. Usted viene conmigo, no hay problema. Lo hacemos entrar, le ponemos una pulserita. Escúcheme, usted, la última vez que hablé con usted, usted se había quedado con el cachorro de Jessy, ¿no?
16: Claro, ¿cómo? Sí, exactamente.
3: ¿Cómo? Ella tenía... ¿Jessy tiene cachorro?
16: No, bueno.
13: era toda una pantalla.
3: No la contaste, Sancho, ¿eh?
13: Chimehuenca.
16: Me enteré hace un mes. Tenía cachorros en adopción y bueno, justamente.
3: Sos un tipazo, Sancho.
16: Santi quería uno y a usted.
3: ¿Y qué nombre le pusiste al cachorrito?
16: Ciro, se llamaba Ciro y se lo dejamos.
3: Ah, así bien.
13: ¿Qué, pero le preguntaste?
16: Claro, sí, cuando lo fui a buscar, sí.
13: ¿Pero cuánto tiene Ciro ya?
14: ¿Y los persas?
16: Ciro nació el 20 de febrero. 20 de febrero nació.
3: Mira, Dani se va a acordar del cumpleaños porque es en
13: fácil.
3: Febrero.
13: 20 de febrero es fácil.
3: Sí.
13: No te acuerdas que vamos a hacer eso. Si es fácil o difícil de acordarse. ¿Usted se acuerda los cumpleaños de sus amigos?
16: ¿Cumple mañana o no?
13: No, ¿cómo mañana? 20 de febrero no es mañana.
9: Febrero no, pasado
16: Navidad. No, pero
14: no, mañana dijo cumple 6 meses.
13: Seis.
14: En 2 días.
3: Mañana es 19 igual, Ancho.
16: Sí, bueno,
13: sí. Bien, ¿eh? Está, sabe,
3: bien, está metido con Ciro.
9: El jueves cumple.
16: El jueves.
13: Un tipo. Escúcheme, Ancho.
16: Sí.
13: Usted me hace reír. Escúcheme, usted le adoptó el cachorro a una ex, digamos. De una ex.
16: No,
13: una ex aventura.
16: No.
13: ¿Cómo?
9: A un ex escarceo.
13: Sí. Pero la ex se fue con el ex. ¿No?
16: Sí.
13: Está de vuelta con el papá.
16: No sé la historia sentimental, pero sí.
13: Pero lo contó acá con nosotros ella, porque cuando la llamamos nos contó que se volvió con el papá de la criatura. Tenía una nena, un nene, Jessy, ¿no?
16: Uh-huh. Sí, tiene una nena, sí, una nena.
13: ¿Usted la conoció, la nena?
16: Cuando fui a buscar a, y sí, a Ciro, estaba la nena.
14: Pero si era la nene.
13: ¿Qué tal la nena?
16: No, tiene 8, 9, 10 años.
13: Pero bien.
9: Chiquitita.
13: Chiquitita.
16: Sí, sí, sí, sí. Obviamente estaba muy encariñada con Ciro.
13: ¿Qué? ¿Y le sacaron a la nena? ¿Le sacaron
9: a la nena? Cachorros.
16: Ya tienen ellos, ya tienen. Más.
13: Ustedes, sinvergüenza, le sacó el cachorro a la nena que estaba...
14: La venganza.
16: Ciro estaba en adopción y yo lo adopté, ¿no? Es que...
3: ¿Y vos sacás a nadie? ¿Lo sacás a pasear vos al cachorro?
16: Sí, sí, sí, solo y muchas veces con Santi.
13: Es una hija de... Yo no lo puedo creer.
3: Para ver si se hace cargo, está muy bien.
13: Está bien.
9: Aparte, para los chicos es una hermosa conexión de chiquitos tener una mascota en la casa.
13: Muy bien, muy bien, muy bien. La ciencia de parte de Lucas. Bueno.
9: No, si quieren seguir hablando de una nena de 8 años, está bien. No. Sigan el tema.
13: Bueno, ¿está contento con Ciro? Y con la
16: sí, nueva... muy contento. Ayer ladró más de la cuenta, pero está muy bien.
13: ¿No lo deja dormir? ¿No lo deja dormir, Ciro?
16: No, se porta muy bien, así que estamos contentos.
13: ¿Hace caca adentro o afuera?
16: No, afuera, pero...
14: ¿Y Ciro? Pará, ¿y el cachorro duerme con vos en la cama, Rodri?
16: No, lo dejes.
9: No lo dejes subirse a la cama porque no lo baja más, ¿eh?
13: ¿No? Yo lo dejaría.
9: Sí, no lo baja nunca más.
13: ¿El cachorro en la cama?
16: No, cachorro en la cama no.
3: Sí, pero se va mal acostumbrar. Está bien.
16: Un poquito upa del sillón, eso sí, pero en la cama no.
9: ¿El cachorro?
3: Está bien.
13: ¿A dónde duerme el cachorro?
16: Ahora en el invierno, obviamente adentro.
13: ¿Pero dónde? ¿En un sillón? ¿En una cucha?
9: ¿Vos dormís con el cachorro adentro?
13: ¿A dónde?
16: Tiene una camita que le compramos.
13: Una camita.
3: Qué lindo. ¿Sale con correa o libre?
16: Con correa.
13: Muy bien.
9: Va con Ángel, los dos.
16: Ayer quise sacarlo libre, pero no. Santi no quiso.
13: No, es un peligro, ¿eh?
3: Mejor no.
9: Aparte es muy chiquitito. ¿Le pusiste chapita con el nombre y el teléfono?
16: Sí, chapita, pero subió tanto de peso en tan poco tiempo que ya no le entra más.
13: ¿Engordó el cachorro?
16: Engordó, sí, está bastante gordito.
13: ¿Qué le da de comer?
16: Y alimento balanceado.
13: No le da, por ejemplo, no sé, carnecita.
9: Pero a veces no le preparás algo o no come lo que sobró.
13: Un fideíto.
16: Sabes que poco y nada de eso. Alguna que otra vez le di algunos fideos, pero siempre alimento balanceado. Y... cada tanto una oreja de vaca para el tema de los dientes. Claro.
13: ¿Oreja de vaca?
9: ¿Qué? Sí, claro. se te lo venden en los
13: que no escuche Kiki esto, ¿eh? ¿Cómo no, oreja de vaca?
16: Más que nada para que juegue, para los dientes.
9: ¿Para los dientes,
13: oreja de vaca?
16: Sí, así es.
9: Sí, se le llama oreja de vaca, es como una cosa crocante que...
13: Pero no es una oreja de vaca.
3: Yo también me imaginé literal.
13: Oreja de vaca le traen.
3: Tremendo.
13: Es de chancho.
9: Escuchame, pero carne, ¿nunca le das carne al cachorro?
14: Un poquito.
16: No, lo único que le di fue la otra vez un hueso.
9: Y un huesito al cachorro hay que tirarlo.
16: Sí, más que nada era como para que juegue un poco y también para el tema de los dientes, pero claro. Pero no, carne no le doy, carne no le doy.
13: Muy bien. ¿De qué color es el cachorro?
16: Blanco y negro.
13: Blanco y negro.
9: Es de All Boys.
13: Muy bien, excelente. Bueno, Ancho...
16: ¿Querés que te mande una foto, Dani?
13: Sí.
16: A ver, te mando una foto.
3: ¿Vacuna
16: una foto,
3: salía?
13: ¿Cómo?
3: ¿Está vacunado?
16: Está vacunado, sí.
9: Desparasitado.
16: Jesse me lo dio con la primera vacuna, yo le di la segunda.
13: Jesse ya le había vacunado, está bien.
16: Sí, me lo dio vacunado, muy bien.
13: Qué irresponsable esa chica. ¿Y usted habla con Jesse del cachorro o no?
16: Cada tanto le mando una foto, sí, cada tanto le mando una foto.
9: Le van a hacer una foto del cachorro a Jesse, cada tanto, está bien.
13: Ajá, muy bien.
3: Modo efímero por las dudas, Sancho.
13: Mirá cómo sabe.
16: Sí, ¿cómo sabes, Flor, querida?
13: Ey, se cumpleaños de Florencia, le dijo feliz cumpleaños.
3: Qué mal educado, Ancho, no me saludaste.
16: No, en el grupo te saludé.
3: Es verdad, gracias.
13: El viernes festejamos, Ancho, no vamos a Ferona.
16: Bueno, voy, ¿eh?
3: Dale.
13: No, lo invitamos, le estábamos avisando. No, si usted está invitado, siempre, Ancho, si usted es un amigo de la casa. Bueno, cuéntenos de River, mañana, ¿qué pasa? ¿Quién va a jugar en los laterales?
16: Bueno, a esta hora lo primero que te voy a decir es que va a jugar, me parece, Martínez Cuarta como lateral por la derecha.
13: ¿Ah, sí?
16: Y va a jugar, y Facundo González como lateral por la izquierda, porque no hay más, el plantel está en viaje ahora a Bogotá, y la verdad es que no se recuperó Montiel, no se recuperó Acuña, no están en la lista Giovanni González y tampoco Francisco Ortega, entonces no hay más alternativas. Uh-huh. Va a jugar Martínez Cuarta, entiendo yo, de lateral. Otamendi, primer marcador central, Rivero de segundo marcador central y Facundo González de tres.
13: Mira, ¿y el resto?
16: Salvo que el Chacho implemente
13: tres centrales y puede poner a Juan Cruz Mesa por la derecha y... ¿cómo se llama?
16: Y pero Sí, ¿a quién pones por izquierda? No tiene carrileros este equipo, jugadores que hagan la banda completa, me parece.
13: Y sé, Facundo González, no le queda otra.
16: Sí, por eso, yo no veo la línea de tres, no la quiero descartar, pero no la veo. Y si no, que el Chacho implemente una sorpresa, cosa que no la veo. Lo que sí también es otra vez un plantel acotado, un plantel reducido, 20 futbolistas con 3 arqueros, es decir que en el banco habrá 2 arqueros y 7 futbolistas de campo, con varios chicos, porque en el banco va a estar otra vez Jonathan Spiff, este delantero que debutó, tiene apenas un puñado de minutos en primera, va a estar Lucas Silva, va a estar Pereira, va a estar Lucero, que también tiene un puñadito de minutos en primera, y va a estar por primera vez Jutiel Susano, que es un marcador de punta por el sector derecho, categoría 2007, nacido en Casanova, y bueno, que va a tener esta oportunidad de integrar el banco de los suplentes, un futbolista que recién se recupera de una pubalgia, pero bueno, ante la urgencia lo...
13: Sí. Es el nombre nunca de Jutiel.
14: No, pero esto, gran nombre. Jutiel Susano.
9: Jutiel Susano. Sí. Ya, es francés. Esa camada de juveniles de River, que es Spiff, que es el delantero, que tienen unos nombres
13: más. Yo me llamo Retamoso, qué boludo. Jutiel Susano es muy bueno. ¿Te gusta? Yo me... ¿Usted llamarse Jutiel Susano?
9: Gran chance que los 11 que juegan no va a tener muchos cambios, porque recurrir a chicos...
13: Yo usaría Jutiel Susano.
16: Yo no la veo tampoco. El tema de los cambios va a ser algo complicado...
9: Es ante una eventualidad.
16: A ver, obviamente que va a estar el Chacho a la expectativa y esperando que no le suceda nada a ningún defensor, pero ya de movida, en el banco defensores vas a tener 2. Susano, que no debutó, y Lucero, que tiene apenas un puñado de minutos en primera. Después vas a tener a Fausto Vera, quizá como un jugador importante ahí para recambio, a Mesa, a Galván, a Pereira, y en el banco como delantero solamente Spiff, porque Beltrán no ha sido incluido en esta etapa de Copa de Sudamericana.
13: Uh-huh. Bueno, ¿usted cómo se lleva con nuestro amigo Fafi?
16: Excelente, es un gran amigo, un gran compañero.
13: Muy bien, se pueden encontrar en semifinales, ¿no? En Sudamericana.
16: En semis, sí, porque River, si clasifica, podría jugar con Vasco da Gama en cuartos y en semi con Boca.
13: Bueno, lo tenemos a Fafi. Le quiere hacer una pregunta a Fafi y ya lo liberamos a usted. ¿Cómo sigue su día, Ancho? ¿Qué tiene que hacer?
16: ¿Qué tengo que hacer? Ahora estoy volviendo para mi domicilio y...
13: A ver, después tengo que ir a
16: buscar a sacar al cachorro y después ir a buscar a Santi. Así que esa es mi jornada.
13: Se ríe, Florencia. Espera, ¿de qué te reís? ¿Que tiene que sacar al cachorro?
3: Está bien, pero saca al cachorro.
16: Lo saco una vueltita manzana.
3: ¿Todos los días lo sacás? ¿Cuántas veces al día lo sacas al cachorrito?
16: No, una vez por día, seguro. Y
3: ¿con una le alcanza?
14: Y es poco.
3: Bueno, dos tiene que ser.
14: Necesita más aire el cachorro.
16: Tampoco tengo tiempo para sacarlo 4 o 5 veces. Una vez bueno.
13: ¿Lo puede saludar a Fafi, usted, Ancho?
16: Sí, Dani, querido. Hola, Fafi, ¿cómo estás? ¿Está el 11 confirmado de Boca o no?
13: Ah, muy bien.
3: Viene ahí de una, ¿eh?
17: Con todo. Y yo que te iba a decir, qué raro que saques el cachorro vos. Pero sí, está confirmado el 11 de Boca.
13: Ah, me gusta esto porque... la verdad que no sé cuál es el 11 de Boca, pero yo te digo, me peleé con mis compañeros de la tele, yo le dije, no juega, pero ni a palos. Me decían, va a jugar con 4 delanteros. No hay manera de que juegue con 4 delanteros. No puede jugar con Villa,
17: pleno para vos, Dani.
13: Ni con Villa, no puede jugar con Villa, Merentiel, Aranda y Flores juntos, no hay manera. Y me decían, va a jugar con eso, juega 4-2-4. No hay manera, ¿cómo va a jugar de esa manera de visitante ganando 3-1? Sería pegarse un tiro en el pie, aparte con Villa abajo y con un Merentiel que está abajo. ¿Usted tiene el 11 ya confirmado?
9: FIFA jugabas así. 4-2-4 jugabas en el FIFA cuando tenías 16 años.
13: Está bien que Aranda no es un delantero ya pleno y que pueden retroceder, pero si juega así... se está suicidando el Vasco Rabarrena. ¿Cómo juega? Perdón, Ancho, si quiere quedar, que desee, pero nosotros lo liberamos para que vaya a pasear al cachorro, Anchito.
16: Bueno, Dani, un beso grande para todos, saludos.
13: Abrazo, chao, Ancho.
16: Ancho, buen viaje. Dale, igualmente.
13: ¿Cómo le va, Fafi? ¿Cómo anda?
17: Bien, ahora lo saludo formalmente. Bien, está llegando Boca al Defensores del Chaco. Un Defensor del Chaco que va a tener a Boca casi de local, por no decir por completo, porque va a haber cerca de 18.000 hinchas de Boca presentes aquí.
13: Ah, la pelota. Bueno, ¿está confirmado? ¿Está a Boca ya?
17: Sí, está confirmado. Cerca de las 2 de la tarde, a Rabarrena, junto con el médico, fue pieza por pieza, fue tanteando los futbolistas, fue viendo también cómo estaban, porque hay varios que vienen con una seguilla de partidos, que vienen con molestias físicas. Después de esa charla que tuvo con cada uno de los futbolistas, Hace aproximadamente 20 minutos charla técnica en el hotel. Insisto, Boca está llegando ahora aquí al estadio. Y podemos decir que Boca hoy va a ser Montero en el arco.
13: Ajá.
17: Gorosito, Figal, resguardando la salud y el físico de Dilolo, que va a estar en el banco. Costa, que reemplaza a Pellegrino desgarrado. Y Lautaro Blanco. Ascacíbar, Delgado, Belmonte. Claro. Se mete en el equipo. Primera titularidad para el ex hombre de Lanús. Aranda suelto, Merentiel y Villa. Flores al banco de suplentes.
13: Mira, me extraña si lo de Flores al banco de suplentes será por una cuestión de descanso, porque era más lógico Flores titular y Villa al banco por niveles, pero también tal vez será por esto que recién decías, pasar por las habitaciones y ver cómo está cargado probablemente con muchos minutos Flores y para darle un poco de continuidad a Villa.
17: Sí, a ver, Villa contra este rival, es cierto que lo hizo bien entrando desde el banco de suplentes, que cambió el partido para Boca, que también es cierto, tenía un hombre de más. Yo creo que se gana por eso, no por lo hecho en Platense, flojo lo de Villa en Vicente López el otro día. Y si bien es cierto que Flores tiene 19 años, hoy Boca no tiene un jugador como él. Entonces, ante esta seguidilla de partidos que venía jugando el juvenil, prefieren resguardarlo, que esté en el banco de suplentes, que sea una alternativa. Y en caso de ni siquiera necesitarlo, bueno, que sea titular el próximo domingo cuando Boca visita Racing.
13: Bueno, era más lógico esto, porque verdaderamente quedar en la mitad de la cancha solo con Delgado y Ascacíbar para sumar Villa, Merentiel, Flores, y me está faltando, y Aranda.
17: Aranda.
13: Era mucho, era... No,
17: es más, Dani, mira esto. Sí. Desde que está el Vasco como técnico, por ejemplo, te decía, hoy primera titularidad para Belmonte, que le gana la pulseada a Camilo Rey Domenech, pero los jugadores que más sumaron minutos, Blanco, Ascacíbar, lo corro a Montero porque es arquero, no es jugador de campo, Delgado, Aranda, Flores y Merentiel. Son todos titulares, algunos de ellos descansan hoy. Yo creo que en el ideal del Vasco, si Boca no va a salir a especular con el resultado, Boca va a ir a buscar el partido, no va a esperar, no se va a meter atrás, ni mucho menos. Claro. Y si las cosas salen como uno espera, como espera también el Vasco y todo Boca, de irse en ventaja en el primer tiempo, en el segundo tiempo que no te extrañe que salgan todos estos, Ascacíbar, que había terminado el partido con Vélez con un golpe, Blanco, Merentiel, yo creo que empieza la rotación pensando así en Racing el próximo domingo.
14: Sí, además, ya en el último partido quedó demostrado con la cantidad de bajas que Boca tuvo, que hay varios que están al límite por todo lo que vienen jugando, porque Boca viene cada 3-4 días jugando. En algún momento necesitan descansar, más allá de que sean piezas clave, porque en este momento sacar un Ascacíbar te significa perder a un jugador que viene en un gran nivel. Lo mismo con Paredes, que tuvo que salir por la molestia. Y así te puedo nombrar varios casos, pero en algún momento van a tener que descansar.
13: Sí, sí. Sí, más allá que la rotación le salió mal a Boca, aquel partido con Riestra ya le avisó al Vasco que no puede rotar tanto, tampoco puede ponerlos todos los partidos porque Boca tiene una seguilla muy, muy larga. Y aparte la Copa Argentina está a cuánto, a 4 partidos de ser campeón y garantizarse la Copa Libertadores el próximo año, donde Boca no puede otra vez con el tema de la Copa Libertadores darse estos lujos de, entre comillas, ¿no?, de no estar disputando la Copa Libertadores. Bueno, confirmado entonces. ¿Y qué más, Fafi? ¿Qué más tenemos que saber? Porque ¿para cuánto tiene Paredes? ¿Paredes llega al partido con Racing?
17: Mirá, lo de Paredes y lo de Lozano, Dani, me dijeron día a día, porque no son desgarros, sino de Pellegrino, que va a estar de mínima 3 meses afuera. Lo de Paredes es el isquiotibial de su pierna izquierda, una inflamación. No es una molestia, a ver, si es una molestia muscular, digo, no es un desgarro, no es una lesión muscular. Yo creo que para el partido contra Racing está descartado. Yo creo que no lo van a querer arriesgar, sobre todo por esto que vos mencionabas recién de la Copa Argentina. Después de Racing, a Boca se le viene la vuelta a la Bombonera, que va a ser contra Lanús el viernes 28, y después el choque contra Vélez de Copa Argentina, un partido trascendental. Yo creo que puede reaparecer contra Lanús unos minutos y sí estar a pleno a disposición del cuerpo técnico para el partido de Copa Argentina. Lo mismo Lozano, que tiene una pequeña molestia en el aductor de la pierna derecha, lesión que lo había marginado ya 2 partidos también, es como que recae en la misma lesión, pero también me dicen que no va a estar tanto tiempo afuera. Distinto, insisto, lo de Pellegrino, que mínimo 1 mes afuera va a estar.
13: Bueno, ¿qué sabemos de Ceballos? ¿Qué va a pasar con Ceballos? Una oferta que no llega, ¿no? Que pues, aparentemente iba a llegar, que finalmente no llega, se van acortando los plazos y va camino a quedar libre, ¿o no es la intención del futbolista?
17: Mirá, cuando llegó el Vasco, que tuvo la charla con el futbolista y el futbolista le dijo que quería salir en este mercado de pases, y es por eso que el mismo técnico le dijo
16: yo no te puedo tener en cuenta por faltarle la palabra y el respeto a tus compañeros que están focalizados acá. En su momento, en la última reunión que se dio entre Diego Merino, Maravilla Merino, el representante del futbolista, y Boca, habían quedado de palabra que si no llegaba ninguna oferta, se iban a sentar a hablar y que Ceballos iba a renovar por lo menos por un año su vínculo, bajando la cláusula. Lo cierto es que estamos a 18 de agosto, que el mercado de pases en Europa termina en 12 días, que no llegó ninguna oferta del Napoli ni del Celta, y que si todo esto pasa, Dani, estamos hablando, obviamente si después se da lo que se habló en su momento, se cumple, estamos hablando de que Vasco Rabadán va a poder utilizar a Ceballos.
9: Qué peligrosos son los representantes que te dicen, quédate tranquilo que yo en este mercado te meto en Europa.
16: Mirá, raro, vos, igual esto.
9: Vos andás y decís al club que
16: te querés ir. Hay una buena relación entre Boca y el representante.
9: Sí, no digo que haya mala relación. Estoy hablando de que, porque esta situación tiene dos opciones posibles. La primera es que sea una decisión propia de Ceballos, decir, mira, la verdad, para mí Boca es un ciclo cumplido, me quiero ir, y se lo anuncia a él, al representante, buscamos un equipo porque me quiero ir, y ahí el representante lo que tiene que hacer es esperar. Primero tengamos una oferta concreta y después salí a anunciar que te querés ir. Eso es lo que tendría que hacer un representante.
16: Yo no digo que no haya pasado eso, Lucas.
9: O si no, es B, la opción es B. El representante diciéndole, che, dale que nosotros nos vamos, yo te saco, te meto en Europa, quédate tranquilo, que ya tengo todo hablado. Pues si no, ¿para qué vas a salir a anunciar, me quiero ir? Y condicionar así, pues, lo que hizo Ceballos es condicionar su carrera, tomando esta decisión y después no recibir ninguna oferta.
16: Sí, yo no descarto que no haya pasado la primera opción que vos dijiste, pero
9: una de las dos tiene que ser.
16: Lo que pidió Ceballos a sus representaciones no irse libre. Él le quiere dejar plata a Boca. Y hoy en día, si no llega ninguna oferta al club, bueno, la situación va a pasar, uno supone, que es lo que te decía yo. Renovará por un año, le reducirán su cláusula y en diciembre la primera oferta que llegue se irá. Quiere decir que los próximos 4 meses volverá a jugar de manera oficial. Bueno, son todas suposiciones que sacamos. Lo bueno que para esta novela solamente quedarán 12 días, que cada vez que se acorte más el tiempo de finalización del mercado en Europa, bueno, la novela empieza a llegar a su fin.
9: Sí, o él o su representante empezaron a contabilizar la plata del piel de oso antes de casarlo.
13: Fafi, un abrazo, gracias.
16: Dale, abrazo grande, 18.000 hinchas de Boca, presentes aquí, lo vuelvo a repetir porque es atípico, Boca va a ser local aquí en el Defensor del Chaco contra 3.000, 4.000 hinchas de Recoleta que se van a acercar.
13: Matonte el árbitro, ¿cierto?
16: Es correcto, sí señor.
13: Abrazo.
16: Abrazo, hasta mañana.
13: Bueno, estaba Fafi con toda la información de Boca, hoy transmisión de Disport Radio, el relato de Gustavo Kufner, comentario de Joaquín Bruno, sí. Y todas las alternativas, sí. Lógicamente todo lo que pase aquí en nuestra radio. Sí.
9: Es el clásico de Tommy, Boca-Recoleta.
3: No sabe por qué hinchar. No,
13: excelente, claro.
14: No el corazón contra... Bueno.
9: Dividido.
13: Está muy bien.
14: Contra el barrio.
13: Muy bien. Bueno, antes de un poco de música, tocamos con Ezequiel Hoefner. Lo tenemos en Florencio Varela. Se está jugando octavo de final de Copa Argentina. Está jugando Riestra con el Lobo Platense, Ezequiel.
15: 25 minutos tenemos del primer tiempo. 0 para Deportivo Riestra, 0 para Gimnasia Esgrima La Plata. Es mejor el elenco de Guillermo Duró. Es mejor el malevo. La tuvo recién con un cabezazo de Bracamonte. También Venegas ante el error de Steinbach. Probó desde la medialuna del área. Se lo perdió Deportivo Riestra. Gimnasia Esgrima La Plata. Aún no le ha hecho daño. El arco defendido por Arzamendia. El único que trata de hacer algo es Nacho Fernández. Pero en 25 este primer tiempo domina Deportivo Riestra. 0-0, recordemos, Dani, compañeros, en caso de igualdad, definimos desde el punto penal.
13: Vi un hermoso trapo de Diego, de Maradona, ¿no? De
15: sí, la señor, gente de Riestra. Un trapo que suelen llevar a todos los partidos que juegan en condición de local, y en este caso a los de Copa Argentina, pero un trapo enorme con la cara de Diego Armando Maradona.
9: Escuché porque estuvo involucrado con los dos, Diego.
13: Claro, claro, sí, claro. El ganador de acá, ¿con quién va? ¿Lo tenemos ahí?
15: El ganador de aquí va contra el vencedor del duelo entre Banfield y Midland. Uno en Banfield, ahora ataca Riestra, pega al arco, gol. Justo. ¡Gol! De Riestra, le quedó a Venegas, la mandó a guardar el número 9. En 26 del primer tiempo lo gana Deportivo Riestra 1-0. Merecía más el malevo. Centro, banda derecha, Venegas la manda a guardar. Lo gana Riestra 1-0.
13: Muy bien, déjelo venir. Justo lo enganchamos. Buen gol de... Estaba mejor Riestra, estaba mejor. Defiende mal el Lobo Platense. Algunas esquirlas de lo que han quedado después del clásico contra Estudiantes. Ahí viene la contra. Bueno, 1-0 entonces gana Riestra en los octavos de final de la Copa Argentina contra el Lobo Platense, perfectamente habilitado. Tenemos VAR acá, ¿no? ¿Cierto?
15: Así es, tenemos VAR. Nicolás La Molina en el VAR junto a Sebastián Bresba en el VAR. Árbitro principal Nicolás Ramírez, este completo reta. El ganador irá contra el vencedor de Banfield Midland, el taladro que venció a San Martín de Tucumán por penales, y Midland que le ganó 2-1 a Deportivo Morón. 26:30 este primer tiempo aquí en Florencio Varela. Riestra le gana 1-0 a Gimnasia Grima La Plata, gol de Nicolás Venegas.
13: Excelente, bueno, ya volvemos
18: Banfield con Midland, que juegan ahora.
13: Ajá. Juan, hoy mismo.
15: Así es, en instantes.
13: Muy bien. Excelente. Gracias, Ese.
15: No hay de qué, aquí estamos.
13: Están revisando, ¿no? Para mí está habilitado. Están revisando.
15: A mi gusto está habilitado. En sí. Este momento está dialogando Nicolás Ramírez con Nicolás La Molina, que se encuentra en el VAR. Le están hablando por el famoso comunicador. Está parado el árbitro en la mitad del césped, esperando que le den la orden del VAR. Para mí está completamente habilitado, pero lo estudian en estos momentos entre el árbitro principal y el encargado del VAR.
13: Bueno, vamos a aguantar a ver hasta que lo confirmen o no. Pero la cámara, la perspectiva no es la mejor.
18: No.
13: Porque está en diagonal. Pero a mí me da la impresión que está habilitado el jugador de Riestra cuando por la derecha pica para poner el centro, que después deriva en el gol de Riestra. Bueno, a ver, esta cámara por ahí es un poco mejor, es revelada. Por ahí
14: una falta contra Steinbach.
13: No, pero no es foul. A ver, un codo arriba. No es foul.
15: Claro, puede ser que estén chequeando el codo porque offside no hay.
13: No hay.
15: Pero están chequeando infracción contra Alexis Steinbach cuando arranca la jugada con el número 36, Mariano Bracamonte.
13: No, para mí no es falta. Le pone el cuerpo bien y a ver si congelan un poco mejor. No, para mí
14: parece
13: es todo
14: habilitado.
13: Para mí es todo lícito para mí. Y la falta para mí no es foul. Le pone bien el cuerpo.
9: Y Obrador está habilitado.
15: Sigue chequeando en este momento Nicolás Ramírez, que estaba con brazos en jarra. Le están hablando por parte del VAR con Nicolás La Molina y compañía. Tenemos 28 del primer tiempo. Ganar Riestra 1-0.
13: A ver, están tardando. No sé si están revisando más la falta o el offside.
14: No, es que si es la falta deberían llamarlo a Echavarría para que él la vea.
13: No, yo creo que están revisando más el offside. Tal vez están revisando las dos cosas. Todos le hablan. La zona de capitanes es una utopía del fútbol argentino. A ver si nosotros vamos a poder escucharlo, ¿no? Al árbitro, ¿sí? Ponele. Sí, yo creo que sí.
9: Ahora somos todos lo mismo.
13: Somos todos primo hermano. A ver. ¿Qué pasa, Ezequiel? ¿Cómo tardan, viejo?
15: Jarra por parte de Pablo Echavarría. Continúa esperando la orden de Llobet en el VAR. Tenemos casi 29. Dale, gana Riestra 1-0. Aún no ha tomado una decisión. Lo cierto es que los jugadores los rodean al árbitro del duelo. Sigue ganando Riestra 1-0, aún no terminan de cobrarlo. Gol del Maleo.
13: Offside,
15: entonces. Offside de Echavarría.
13: Offside cobró. A ver, ahí va a hablar, a ver. Háblate algo, Echavarría. ¿No habla? Casi, Echavarría.
14: Pero si ya cobró. ¿No?
13: A ver, ahí va a hablar. No habla.
19: Se encuentran fuera de juego. Decisión final, tiro libre en directo.
13: Offside, parece. Mirá, ¿viste? Te lo estoy diciendo de entrada. Que
9: de Obrador. Nunca lo dudamos, por eso.
3: Tal cual.
13: Offside.
9: Cuando Dani quise habilitado, quiere decir que está en offside.
13: A ver, ahí va a tirar las líneas. A ver, tienen las líneas. Bueno, eso era offside. Bueno, seguimos 0-0, ese entonces.
15: 0-0, 30 del primer tiempo.
13: Bueno, ahí está entonces. Offside. No era falta, pero sí era offside. Bueno, 30 minutos ya pasaron entonces de las 5 de la tarde. Nos queda el tramo final a nosotros de más de una copa. Y presten atención entonces, porque en un ratito hablamos con el inventor de una app de citas acá en Argentina, Made in Argentine, para mayores de 40. Mientras suena en el aire de Disport Radio, Billy Idol. Esto es Rebel Yell. Sube el volumen, dale.

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9: Tramo final de más de una copa, 20 minutos nos quedan y nos llama Ezequiel Hoefner porque hay novedades en Florencio Varela.
10: ¡No! De Deportivo Riestra, ahora sí vale, centro del sector izquierdo por parte de Mariano Bracamonte, que desbordaba tras el error de Nacho Miramón, cabezazo de Nicolás Venegas al palo izquierdo de Harlen Castillo, en 40 el primer tiempo lo gana Riestra aquí en Varela. Deportivo Riestra 1, Gimnasia Grima La Plata 0, cabezazo letal de Nicolás Venegas.
9: No fue upside esta, ¿no?
10: No, señor, siga, ahora sí.
9: Lo gana bien.
10: Lo gana muy bien, fue dueño de todo este primer tiempo y un Gimnasia Grima La Plata que aún no ha llegado de manera formal, lo ha hecho daños al arco defendido por Marino Arzamendia. Tenemos 40 de este primer tiempo, por el momento Riestra estaría avanzando a la próxima instancia de la Copa Argentina que enfrentaría al ganador de Banfield y Midland.
9: Gracias, Ese, volvemos en un ratito.
10: Cuando quieran.
9: Abrazo. Bueno, decíamos nosotros que íbamos a hablar con el creador de una app, presten atención, yo también me voy a anotar. De los solteros mayores de 40, porque esto está hecho en Argentina. Se llama Sin Chamullos y el creador es José Ignacio Corti. Lo tenemos en contacto con Más de una Copa. José, ¿cómo andás? Te mando un abrazo. Daniel es mi nombre. ¿Todo bien?
11: ¿Qué tal, Daniel? ¿Cómo estás?
9: Bien, viejo. Todo en orden. Contame de qué se trata esta app Sin Chamullos.
11: Es una aplicación tipo las conocidas, tipo Tinder, Happen, todas esas, sí. Pero industria nacional.
9: Me gusta.
11: Y es como vos dijiste, para más 40.
9: Bien, tenemos al Ancho acá que tiene 38, no puede, o sea, tiene no se puede. ¿Es estricto esto?
11: No, sí. Ah, sí, hay margen. Sí, hicimos un margencito hasta 35. En principio era de 40 para arriba, porque es gente grande, sobre todo mujeres que nunca estuvieron en una app, que no se animan.
9: Bien.
11: Lo que pasa es que yo hice como una, creé como una comunidad en TikTok y en Instagram que tengo muchos seguidores. Entonces es como que yo conté que iba a ser una aplicación, si la gente se metería, bueno, y dijeron que sí, bueno.
9: Adentro.
11: Cuando lancé el proyecto, dije, bueno, regístrense, que en una semana arranca.
9: Bien.
11: Como yo dije, bueno, que se vayan registrando, porque dije, si la arranco el día que se registran, capaz que entras y hay 40 personas.
9: Claro. ¿Y cuánta gente hay ahora?
11: Hay 40.000 personas.
9: Ah, un montón. Bien. ¿Y de dónde son? ¿De Argentina? ¿Son todos?
11: Son de Argentina, sí. De Uruguay, Chile y Paraguay, pero en realidad el 85% son de Buenos Aires.
9: De Buenos Aires. Bien, ¿y cómo funciona? Decime cómo es la app.
11: Te cuento, vos te registrás, es todo gratis. A ver, tiene...
12: Hacelo mientras, Dani, descárgate la app.
9: Ahí empiezo.
11: Descárgatela, podés entrar por la página...
12: Dani, ¿tenés cuánto? ¿40?
9: ¿Años? ¿8?
12: Sí, 48. Va perfecto, 48. Dani, ¿o
9: sí,
12: no?
9: Sí.
11: Bueno, perfecto. Aparte tenemos mitad hombres y mitad mujeres. Prácticamente hay un 52%.

0: 70% de mujeres y 48% de hombres.
1: A él le es indiferente, ¿eh?
0: Así que... Muy parecido. Está bien. Pará, te cuento particularidades que tiene la app.
2: Sí.
0: Primero, se llama Sin Chamullos, no porque los que están ahí adentro no chamullan, porque los tipos ya sabemos que claro. chamullan todos. Con tal de ponerla, dicen cualquier boludez.
3: Puedes entrar, Dani.
2: No es mi caso, pero bueno.
0: No, no, pero eso...
1: Hasta ahora tengo dos checks en la lista. Más de 40 y cualquier cosa por ponerla.
0: Dale. Cualquier cosa por ponerla. Y sí, yo hablo... A ver, a mí me escriben en privado muchos hombres y muchas mujeres. Sobre todo mujeres que me cuentan las experiencias que tienen ahí adentro con gente... Mujeres que nunca entraron a una aplicación, que no tienen idea cómo es. Mujeres recién separadas o mujeres que ya se sienten de 50 años, 50 y pico, que ya como que abandonaron el tema este de buscar pareja, pero como que pegaron onda conmigo, pues yo subo muchos videos en TikTok, si querés después te doy la cuenta. Entonces es como que empezaron a sentirse como...
2: En confianza, claro.
0: Ellas me decían, sí, porque yo aparte hay un botón para denunciar cualquier tipo que se ponga agresivo.
2: Acá también hay un botón, ya de vacaciones.
1: De vacaciones, vuelve mañana.
0: Está bien, bueno.
2: Bueno, entonces...
0: Bueno, yo le puse Sin Chamullos, pero te decía, no porque los tipos no chamullan, porque la página no tiene chamullo. Porque las páginas, yo estudié informática, hago aplicaciones, hago páginas web, y se sabe que las páginas estas de citas tienen armado un algoritmo como para que vos no hagas pareja. Porque el negocio de estas páginas es que no hagas pareja, que estés todo el día ahí adentro. Y que pagues por ver quién te puso like, que pagues para estar primero en la lista. Bueno, la aplicación que yo hice es... Todo gratis, no tenés que hacer match, vos le podés escribir al que quieras.
2: Ajá, cualquiera puede escribir a cualquiera.
0: A ver, pará, las mujeres le pueden escribir al que quieran, porque siempre, bien. A ver, siempre están los tipos tiroteando. Yo tengo todas las estadísticas de lo que pasa ahí, y están los tipos tiroteando a full, a las 10 más lindas, ponele, por decir una exageración, ¿no? Después van bajando las pretensiones, porque yo hablo con mujeres que me dicen, tengo 300 mensajes, no claro. puedo contestar todos.
2: Y hay una y que puede, una pobrecita que
0: están las otras,
2: no
0: están
2: tiene
0: las
2: un otras, mensaje, ¿sí? Claro.
0: Están sí. las otras en la otra punta diciendo nadie me escribe. Bueno.
3: Y ahí metes unos bots.
0: Y no, es que sin chamullos esto. No puedo, no chamullos. Está bien.
3: Legal.
0: Bueno, entonces, el hombre solamente le puede escribir a 5 mujeres nuevas por día.
2: Pará, ¿cierto? El hombre le puede escribir a 5 mujeres.
0: Claro.
2: ¿Por día o por qué? ¿O por qué? ¿Cada cuánto?
0: Por día. Y porque si no le escribís a todas. Vos empezás a mirar y le escribís a todas.
2: Le escribís un mensaje ilimitado.
0: Un solo mensaje a 5 diferentes por día.
2: Sí.
0: ¿Ok?
2: Sí.
0: Si alguna de esas 5 te contesta, ya puedes hablar libremente todo lo que quieras.
2: Hombre, ok, perfecto.
0: O sea que la mujer que recibe un mensaje de ese tipo tiene la opción de devolver el mensaje o no.
2: Sí.
1: ¿Okay? Y si no lo devuelve ya, él no le puede escribir más. Ya agotó
2: a esa chica no le puede escribir más.
0: A esa no le puede escribir más.
3: Si ¿Y vos cuánta data a... podés ver de la persona que te escribe? Ponele fotos, alguna descripción.
0: Tenés 3 fotos, tenés la altura, el los estudios que tenés, dónde vivís. Ajá. Entonces vos después podés buscar también por ciudad, y por provincia, por ciudad, por localidades. Entonces, si sos de Córdoba, podés ir a Córdoba, podés ir a San Luis, bla, bla, bla.
2: Bien.
0: Y bueno, y si sos de Chile, Paraguay, Uruguay, también hay gente de esos países, pero no muchas.
2: Okay. Pero, ¿y las mujeres le pueden escribir ilimitadamente a los hombres?
0: Las mujeres le pueden escribir a los tipos. Entonces había muchas mujeres que me describían, decían, che, pero me da vergüenza, no me animo, entonces... implementé un like, que la mujer le pueda poner un like al hombre, como que es algo más suave, digamos.
4: Ah, solo la mujer al hombre, no al revés.
0: El hombre no tiene like, el hombre
2: directamente. Está bien, me gusta.
4: Y José, vos recién...
2: Acá tenemos un experto, ¿eh? Este sí. estuvo metido en todas. Happen, Hoppy,
0: yo
2: Hoopy, todas.
0: Yo hace 10 años que me separé y estoy en todas también, así que me pregunte lo que quiera.
4: José, justamente vos recién mencionabas el tema del algoritmo. Sí. ¿Cómo es en esta app Sin Chamullos? ¿Le aparece... a una persona, cualquier otro hombre o mujer que esté en la app, no es que le aparecen algunos, otros no.
2: Claro.
4: Porque siempre las apps, viste, te ponen puntajes, por más de que no te lo digan. Entonces te aparecen un puntaje similar al tuyo.
0: Te cuento. Cuando recién te inscribís, te van a salir las más lindas, como para que vos digas, wow. ¿Cierto?
2: ¿Y perdón, quién determina quiénes son las más lindas?
0: Las más lindas las determiné, yo no le puse puntaje porque si no me vuelvo loco. Agarro, imagínate, 20.000 mujeres tener que puntuar del 1 al 10, es imposible.
2: Claro.
0: Entonces lo que yo hago, lo que hice, el algoritmo que yo hice, bueno, digo que no hay algoritmo, pero te estoy diciendo que hice un algoritmo, uh-huh. En los perfiles que más
2: tiempo visitados.
0: Ve la gente, sí. Los que vos mirás un perfil, si no te gusta lo pasás al toque al siguiente. Si te quedás un rato mirando, y si mirás las 3 fotos, y si mirás los datos, significa que te interesó. Bueno, esas van agarrando como unos primeros puestos.
3: ¿Y a las mujeres le aparecen los hombres más lindos?
0: A las mujeres lo mismo, sí. Salvo que vos cuando entres pongas directamente, no sé, que querés ir a Buenos Aires, San Pedro. A ver, gente de San Pedro, bueno, ahí te aparecen los de San Pedro al azar.
2: Ajá, okay.
0: Y vos por día podés ver 100 personas nada más.
2: ¿Hombres y mujeres y mujeres hombres?
0: Sí, lo mismo, sí. Sí, sí, porque, a ver, si no... A ver, hay una parte de negocio en esto. Yo tampoco es que, viste, soy... Teresa Calcuta.
2: No lo haces por onda, lo haces porque es un negocio, lógicamente, que le gana plata.
0: Sí, sí, a ver, es una aplicación, es un quilombo. Me sale plata porque tengo que contratar diferentes servicios. De hecho, me la hackearon los dos primeros días que la subí.
2: Hijo de puta, gana de joder.
0: Me la hackearon y tuve que resolver un tema.
2: Pero, ¿cuál es el costo, digamos? Que el que se baja la app, ahora vas a dar todos los datos, todo. ¿Qué costo tiene?
0: Vos la bajás, es todo gratis. La mujer no pone un peso. El que pone plata es el hombre, que es el jeropa.
2: Siempre tenemos que ganar parte.
0: Sí, bueno.
2: ¿Cuánto tiene que garpar? ¿En qué momento?
0: No es gratis ponerla. Más caro te sale casarte. Así que...
2: Sí, no, y separarte ni te cuento. Escucha, no, bueno. ¿Y cuánto tiene que garpar? ¿En qué
0: el
2: momento?
0: El tema es así. Sí. El tema es así. Cada cuando vos entrás, ves 15 personas, te aparece un cartel que dice para que esta aplicación siga siendo gratis, bla, bla, bla, bla. Podés hacer una donación de 2.500 pesos, que no es nada. Pero es optativo. Vos podés decir que no y seguís mirando. O sea que no es obligatorio. Pero después, viste, yo te dije que vos podés escribirle a 5 mujeres por día.
2: Sí.
0: Si le querés escribir a 20, tenés que pagar 10 lucas.
2: ¿Eso por mes?
0: Por 20 mensajes.
2: Ah, por 20 minas que le escribís son 10 mil pesos.
0: Claro, vos le podés escribir a 5 por día.
2: Ahora, pará, yo te pregunto, yo me empiezo a hablar con una, con dos o con las 20.
3: Típico de Dani.
2: No.
0: Si a vos la mujer te contesta, ya es gratis, ya hablaste.
2: Ya no hablo más, ya no pago más.
0: A los 2 minutos incluso te vas por WhatsApp ya, desapareces de la aplicación.
2: Ah, ok.
0: Te pierdo a vos, ya no te veo más. Hasta que vuelvas después cuando, bueno, o sea, sí, volvés. Entonces, si vos ya le escribiste a 5 mujeres nuevas, porque vos cuando empezás a mirar 100 minas, vas a querer escribirla muchas, no le vas a escribir una, es como un boliche esto, vas a una y vas a otra, vas a otra, hasta que...
2: No proyectes, José.
0: Bueno, entonces, sí, yo creo que son todos como yo, ¿verdad? Pero bueno.
2: ¿Vos estás en pareja o estás solo, José?
0: Yo estoy... Y algo siempre tengo.
2: No, ¿cómo? Dijo algo.
4: Soltero, pero nunca solo.
2: Pero no estás en pareja, entonces.
0: No, y estoy en algo más o menos.
2: ¿Estás conociendo a alguien?
0: Esto lo escucha mucha gente. ¿Cuánta gente va a escuchar esto?
2: No, un montón de gente. Esto es...
0: No, sí, estoy muy bien con alguien.
2: ¿Estás muy bien con alguien? ¿Conociste en dónde? ¿En una cita? ¿En Chisín Chamuyo?
0: En TikTok. Yo hago muchos videos en TikTok. Yo después cuento anécdotas. A ver, el otro día una mujer me escribe... Me dice que...
2: Ya dijiste mina, igual ya está.
0: Una mina, bueno, se encuentra con un chabón y me dice que se encontraron y después cuando me cuentan esto en privado, yo después hago un video contándolo. No expongo las personas ni las caras y eso les encanta, les gusta el cuterío a la gente. Un hombre que se fue a encontrar con una mujer y en un momento estaba en el bar, la mujer fue al baño y cuando bajó el tipo se había ido.
3: No.
0: Entonces, claro, la mujer indignada, mostrándome la foto del tipo... diciéndome, es un hijo de puta, sacalo de la aplicación, porque yo había dicho que las iba a cuidar.
2: Ajá.
0: Entonces, bueno.
3: ¿Y lo sacaste?
0: Me quedó la cara ahí guardadita en una carpeta, y a los 2 días otra mujer me dice, salí con un tipo, la pasamos divino, yo intimamos, me dice ella, y al otro día me bloqueó. Es un hijo de puta, me conquistó.
2: Como le hicieron a Tommy.
4: Jodeme que era el mismo.
2: Ajá, ¿y entonces qué pasó?
0: Nada, ya eran dos historias del mismo tipo. Entonces ahí, bueno, lo contacto al tipo, che, loco, ¿qué estás haciendo? Le digo yo. Y él, bueno, tenía su explicación. La que dejó abandonada en el bar me dijo, mira, yo me iba a encontrar con ella, tenía la foto, solamente puso foto de la cara, le pedí foto del cuerpo entero, porque, a ver, queda horrible hablar de los cuerpos, pero vos en una aplicación ves un cuerpo, no sabes cómo es la persona. Entonces dice que el tipo le estaba pidiendo foto del cuerpo, la mujer no le quiso dar foto del cuerpo,
3: Y bueno, entonces, ¿para qué fue?
0: Y porque no. le quedaba cerca el tipo es
2: como Tommy,
3: era Tommy en Recoleta.
0: Yo me hice amigo el tipo después, pegamos onda. El tipo ya tenía varias citas en el día.
3: Ah, o sea, me de bloquearlo te hiciste amigo.
4: En el día, dijo.
3: Dijo, ¿sabes qué? Estuvo buenísimo lo que hiciste, comparto, la voy a bloquear a ellas.
0: La piba que era de ella, ¿sabes por qué? Porque no, el tipo le dijo, loco, quiero una foto tuya porque quiero saber con qué me voy a encontrar, quiero ver si voy a perder tiempo o no. Y la mujer le dijo, no, dale, no sea superficial, encontremos, no, dejate joder. Bueno, listo.
3: Ella planteó las reglas del juego y él aceptó, de alguna manera.
0: Pero cuando él la vio, me dijo que era un bofe, así. Es horrible lo que estoy diciendo, yo lo sé, pero es la realidad. La vio y no le gustó, dijo, ¿qué carajo acá? Y como el tipo ya tenía un plan B preparado, cuando se fue al baño, se fue.
3: Y ahí se fue con la otra y después la bloqueó.
0: Y se fue con la, no, sí, se fue, no, con esa sí salió. Porque salió con otra que la dejó en el, después del otro día, la bloqueó, y lo mismo, che, loco, dale, dejás el quilombo, le digo yo. Me dice, no, bueno, pero me volvió loco el otro día, empezó a escribir, que esto, que lo otro, como que se puso densa la mujer.
2: Ajá.
0: A ver, el tipo salió, no le gustó, pero terminaron en un telo. Así fue la historia.
2: Mira, ahí está, cruda, te la contó toda. Bueno, escuchá, ya tenemos que ir cerrando. Bueno, dejanos...
3: acá hay un oyente que pregunta sí. si casados también pueden entrar.
0: Sí, pero tenés que en la descripción tenés que poner, soy casado y estoy de trampa. Si vos lo aclarás, está todo bien.
2: Pero eso no sale, se ve...
3: A ver, Dani, ¿qué
2: ves?
3: Pasa?
2: Y yo sí. igual no estoy casado
0: no,
2: ni estoy de trampa.
0: Pero,
2: el otro
1: lo mete a generar interés.
2: Pero ¿quién lo ve?
3: Ay, pero si alguien lo pone,
2: por
3: ejemplo.
2: ¿Pero para qué vas a poner eso? No entiendo.
0: Y porque le tenés que avisar a la mujer que sos casado, no la puedes ilusionar.
2: Pero
0: la mujer cree que se va, que es el príncipe.
2: Pero yo imagino que se lo avisarás después, no lo vas a avisar ahí.
4: No, pero igual hay gente que le gusta eso, el morbo de estar con alguien que en teoría no puede.
2: A ver.
0: Hay gente que lo dice de entrada y está bien, no me parece mal. Ahora, si se lo decís cuando la mujer ya está enganchada, no está bueno.
2: No, cuando está enganchada. Por ahí cuando estás hablando ya estás intercambiando mensajes. Es decir, que
1: está diciendo que su bofe ya no da.
0: Y bueno.
2: Bueno.
0: Che, yo te quiero parar. Quiero pasar mi Instagram y mi TikTok. JOIG28.
2: ¿Cómo?
0: Muy J-O de José. JOIG28. Hoy 28.
2: ¿Eso es tu misma dirección para ambas cosas?
0: Sí, el TikTok es muy divertido. Si ven los videos van a quedar de risa.
2: Bueno, muy bien. ¿Y la app se llama Sin Chamullos, el que se la quiere bajar?
0: La app se llama Sin Chamullos y la bajás desde Play Store. Y si tenés iPhone, entras por www.sinchamullos.com.ar.
3: Acá Alberto pregunta cómo es la foto de la aplicación, porque se ve que la está buscando y no la encontraba.
0: Pará, Sin Chamullos en Play Store, ¿eh? Y es como dice Sin Chamullos y abajo dice Hoy, que soy el creador.
3: Ah, bien, bien. Bueno, Alberto, esperemos que la encuentres.
2: Bueno, ahí se baja
0: si
2: la
0: no,
2: sí, dale.
0: Y si no, en la página www.sinchamullos.com.ar. O si no, me buscas en TikTok o en Instagram y ahí está por todo.
2: ¿Hace cuánto estás con esta aplicación?
0: Hace 4 meses y la verdad que es un éxito, porque 40.000 personas en 4 meses es un montón.
3: Dale, Dani, bájatela.
2: Ahora me la bajo y me voy a poner ahí a ver si enganchamos. A ver si
0: bajátela que enganchás seguro.
2: Bueno, vamos a ver si tengo suerte ahí. Bueno, José Ignacio, te mandamos un abrazo y gracias. Y bueno, vamos a ver si ojalá siga creciendo esta comunidad.
0: Ojalá. Bueno, muchas gracias a ustedes.
2: Un abrazo, loco. Que sigas bien. Un abrazo. Bueno, ahí está José Ignacio Corti con su creación de la app Sin Chamullos, para tratar de conseguir una pareja, una cita, ¿por qué no? De más de 40, pero le da cierto margen.
4: Puede ser tu camino, Dani.
2: Puede ser mi camino.
3: Al Ancho le tenemos que crear el perfil también.
1: Sí. Dijo que lo dejaba.
2: Pero el sistema está bien, ¿eh? El sistema vos le podés escribir a 5 mujeres. Uh-huh. Las mujeres pueden darte like a vos ilimitadamente.
3: Sí.
2: Pero a Tommy es verdad.
3: Tommy también la puede bajar.
4: Dijo que negociamos con 35. Bueno, de última.
2: ¿Tommy cuánto tiene?
4: Mentimos. 31, 32.
2: ¿Tommy qué tiene?
4: 31
2: o 32. No, ¿qué 28?
4: No,
1: escúchame, ¿por qué no?
4: 31 o 32.
1: Ay, ya cortó. ¿Qué miento?
4: Anda por ahí.
2: Claro, sí. Tengo 48.
1: No hay biometría.
2: Nos llama Ezequiel Hoeffner desde Florencio Varela. Ezequiel. Sí,
5: final de los primeros 45 minutos aquí por los octavos de final de la Copa Argentina. Deportivo Riestra le gana 1-0 a Gimnasia Esgrima La Plata. Gol de cabeza de Nicolás Venegas a los 38 del primer tiempo. Un amonestado por cada lado. Nicolás Watson y Ignacio Miramón son los que recibieron tarjeta amarilla por el lado del Maleu y por el lado del Lobo Platense. Final del primer tiempo en 10 minutos aproximadamente, un poquito menos, comenzarán los segundos 45.
2: Bueno, todo del Riestra, ¿no? En el primer tiempo ese.
5: Fue todo el primer tiempo del Malevo, Gimnasia Esgrima La Plata, que tuvo alguna que otra situación pasando por la zurda de Nacho Fernández, pero nada claro en el arco defendido por Arzamendia. Fue todo de Deportivo Riestra, que a mi gusto debe ir ganando 2-3-0, si contamos el gol que le terminaron anulando por posición adelantada y otro cabezazo que había tenido anteriormente Mariano Bracamonte.
2: Bueno, la seguís con la transmisión que ya se viene, la previa de Boca visitando a Recoleta con Gustavo Kufner y Joaquín Bruno, dale.
5: Claro que sí, aquí seguimos, Reta, abrazo grande.
2: Abrazo para Ezequiel Hoeffner en la conexión que tenemos en Florencio Varela, tramo final para nosotros de más de una copa. ¿Les gustó entonces la app o no?
3: Yo necesito que alguno de ustedes se la baje y la use.
4: En una semana nos tendrías que contar.
3: Úsenla, chicos.
4: Cómo
3: úsenla.
1: Hacelo por el programa, Daniel.
2: ¿Cómo?
1: Hacelo por el programa.
2: Ahora me la bajo y vamos a ver qué.
3: Usala, Dani, dale.
2: La voy a tratar de usar.
1: Lo que sí, no.
2: En algún momento.
1: No bloquees. Claro, no bloquees a la gente de después de conocer. Eso está mal.
2: No, sí, eso lo hace Tommy, yo jamás. Es lo que dice muy bien que dice Axel acá, que funciona en Chile.
3: Luqui.
2: Luquita, en Chile podemos agarrar.
3: Y ya abrió el paso Cristo Redentor. También.
2: Es una hija de... Bueno, empezamos a empacar
1: hay
2: nosotros.
1: Hay que bancarse la devolución.
2: Escúcheme, se calentó, se enoja.
3: Se pone colorado. Vos vení que después yo respondo patalea. Todo. Yo respondo todo, papi.
2: Patalea. Se la banca. ¿Por qué? ¿Patalea quién?
3: No, yo contesté que es distinto. Ajá. Si no se banca la, si no se banca la respuesta, problema de ustedes.
2: Muy bien. Bueno, ¿qué va a hacer para su cumpleaños usted hoy entonces?
3: Soplar la velita.
2: Bien. ¿Con quién? ¿Con quién lo
3: con
2: va a hacer?
3: Con mi familia.
2: Con su familia. Con toda la familia. Bueno, feliz cumpleaños entonces para Florencia. Le pueden escribir, le pueden mandar muchos mensajes en el cumpleaños número 36 de Florencia Barbeira, que está hoy soplando la vela. Gracias por todo. Nos vemos mañana a las 14:30. Gracias. Hoy le mando un abrazo grande a Tommy, a Tommy, que se mejore.
3: Que se mejore.
2: Pobre Tommy.
4: Y mañana con el regreso.
2: Mañana vuelve el hombre. Buah, se acabaron las
3: aguas. Zunga viene.
2: Mañana viene
1: bronceado. Todo comentando en el grupo.
2: Dice
1: todo
2: que opinando. Tiene... perdón.
1: Ya viene con exclusivas.
2: Viene con un romance muy fuerte.
1: ¿De quién?
2: De alguien de esta casa.
3: Uy.
1: Muy mirado. Bien. Ajá. Me gusta no tener ningún
3: tipo. ¿Confirmado?
2: De... ¿Confirmado? Sí, confirmado. Bueno, no sé. Si lo dice. Claro, seguro, por eso pregunto. Seguro que no está confirmado.
1: Viene él con la información.
2: Pero vamos a ver si se anima a decirlo mañana en el Dejado de las Redes. Nosotros nos retiramos. Se viene Gustavo Kufner, se viene Joaquín Bruno con Recoleta. Y Boca, Copa Sudamericana, gracias a Facundo Ochoa en la producción, Axel Pfeiffer en la operación técnica. Chicos, gracias, nos vemos mañana, como siempre, en las tardes de Dispor Radio, a partir de las 15 horas para hacer más de una copa. Chau.

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0: Hola, hola, ¿cómo están? ¿Cómo andan? Bienvenidos, muy pero muy buenas tardes para todos. Aquí estamos, 6:05 en toda la República Argentina, esperando lo que será aquí en Paraguay, en el Defensores del Chaco, en un estadio que se va llenando con hinchas de Boca. Sí, hoy se espera superando en 5 o 6 veces a los locales a mayor cantidad de hinchas de Boca que de Recoleta. Es la vuelta en la Copa Sudamericana, la compartimos por 10 por radio en el 103.1. Esperando la vuelta, Boca ganó en la cancha de Huracán, en Argentina, en Buenos Aires, como local, 3-1, en el primer chico, 90 minutos, y ahora buscará rubricar aquí la clasificación para quedar entre los 8 mejores de la competencia. Tenemos una linda previa por delante junto a Joaquín Bruno, nuestro comentarista hoy, en el aire de 103.1. Joaco, bienvenido, ¿cómo estamos?
1: Qué placer saludarte, Gus, un abrazo grande para todos los oyentes. Y otra vez Boca en acción, como lo dijo el Vasco, soy un seleccionador porque elijo jugadores para jugar cada 3 días. Y otra vez le toca a Boca, acá con un partido que no tiene mañana. Acá es mantener, porque está claro que trae un resultado el global, o aumentar y seguir con vida en un objetivo más, que es la Copa Sudamericana. Si la historia le ofrece un cachetazo a Boca, será muy duro seguramente de aquí en más mantener estas buenas sensaciones que ha mostrado un equipo que es cierto que fue creciendo de la mano de su nuevo técnico, pero que todavía le falta un golpe de horno, le falta contundencia, no es tan sólido a la hora de defender. En todos los partidos que hemos visto, Gustavo, Boca los puede ganar, es cierto, porque genera, pero por momentos los puede perder, porque le llegan, lo lastiman y porque en algún momento muestra cierta endeblez defensivamente. Es cierto que tiene un rival de los poco conocidos en el continente, de los que tienen poca historia, y es Recoleta, que querrá sorprender, que tuvo su aventura por primera vez en torneos Conmebol y la está aprovechando en esta Copa Sudamericana. Lindo partido, linda previa, y seguramente cuando aparezca Fafis Pérez confirme algunas novedades del once de Boca pensando en este duelo.
0: Quiero pasar un instante por Estudios Centrales, lo quiero saludar a Walter Barnes, que será nuestra voz comercial hoy a lo largo de la transmisión. Hola, Walter, abrazo, bienvenido.
2: Compañeros, ¿cómo están todos? Muy buenas tardes, linda tarde que tenemos ahora en Buenos Aires. ¿Sabe por qué? Porque salió el sol. Mire, después de tanto tiempo salió el sol en la ciudad y sus alrededores. La temperatura lentamente se va acomodando a lo que nos dice el Servicio Meteorológico Nacional. Tenemos buen tiempo, buen clima para lo que será la continuidad en Capital Federal y Gran Buenos Aires durante los próximos días, ya sin pronóstico de lluvias y también con más presencia de sol que de nubes, relator.
0: Muy bien, perfecto. Ya me voy a ir a Florencio Varela porque están jugando Copa Argentina, Riestra y Gimnasia de Esgrima La Plata. Ya lo voy a saludar así a Ezequiel Hoefner, pero en Estudios Centrales, con mucho para contar, con mucho para prometer informativamente hablando a lo largo de la tardecita noche del 103.1. Está Esteban Sassi. ¿Cómo te va, Esteban? ¡Abrazo!
3: Abrazo grande, Gustavo. Un abrazo grande para todos. Recoleta y Boca empiezan a definir el clasificado a cuartos de final de la Sudamericana. Por este lado de la llave van San Pablo y Bolívar, que van a jugar 21-30 en el Morumbí, después de haber empatado en La Paz 1-1. En un rato también juega Estudiantes de La Plata en Chile, en Copa Libertadores de América, buscando la clasificación. Y a las 7 de la tarde, Independiente Rivadavia de Mendoza con Fluminense. Ah, hola, Jorge, y seguramente en la transmisión de Boca tendremos los árbitros de la sexta fecha.
0: Muy bien, bueno, mucho, mucho para ir compartiendo. Me voy a la Copa Argentina, quiero saber si empezó ya el segundo tiempo. Florencio Varela con Deportivo Riestra, con Gimnasia Esgrima de La Plata. Saludos aquí el Hoefner. Hola, Ise, bienvenido.
4: ¿Qué tal, Gustavo, compañero? Buenas tardes, de placer saludarlos. Tenemos 3 de este segundo tiempo. Gana Deportivo Riestra 1-0 ante Gimnasia Esgrima La Plata. Gol de Nicolás Venegas de cabeza. El centro fue de Mariano Bracamonte. Tenemos 4 ya este segundo tiempo. Sale del fondo el Lobo. Gana Riestra 1-0.
0: Bien, señor. Me quedo un instante con tu relato. Dale.
4: En la mitad del campo la tiene Goitia. Él va luchándola para el fondo. La despeja Miño. Ahora él quiere abrir para Stringa. Va a luchar el lateral derecho que tiene Deportivo Riestra al suelo. Iba Nacho Fernández, ese balón que queda finalmente allí con Cariglio. Cariglio que la revienta para arriba buscándolo a Venegas. Va a luchar al número 9, va Venegas de cabeza, lo quiere ganar él y ahora la despeja ya Steinbach. Busca salir Gimnasia Esgrima La Plata por la banda derecha, termina perdiéndola Miño, va hacia atrás, va Sarsavendia sale del fondo Riestra, casi 5 este segundo tiempo, gana el Malé 1-0.
0: Perfecto, más tarde juegan Banfield Midland, no es así.
3: Más tarde en la cancha de Morón juegan Banfield frente a Midland. El que gana ese partido se cruza con el que gana de Riestra Gimnasia.
0: Bien, señor, empezamos a presentar la transmisión, a acompañar la información de nuestros compañeros también con Recoleta. Está Ignacio Raposo. Hola, Pocho, buenas tardes, ¿cómo estás? Bienvenido.
5: Gustavo, compañeros, un saludo muy grande para ustedes y para toda la gente que está del otro lado. En la ida disputada el martes pasado en el estadio Tomás Adolfo Ducó, Recoleta cayó 3-1 en un partido que comenzó ganando, pero que se le complicó por las expulsiones de Wilfredo Báez y de Dairon Mosquera, aquí en Paraguay, en el Defensores del Chaco, que estará colmado de hinchas de Boca frente a 2.000 hinchas de Recoleta. Serán visitantes en su propio país, buscará dar vuelta a la llave y seguir en una competencia que ya es histórica para el club de Paraguay de tan solo 95 años. Lo dijo su técnico, Jorge González, no está entregado, todavía tiene mucho por qué pelear y en un ratito vamos a estar repasando el 11 ya confirmado.
0: Perfecto, y me voy a los títulos en Boca. Está Facundo Pérez, Boca busca seguir en la Copa, Boca busca seguir peleando en esta Copa Sudamericana. Hola, Fafi, bienvenido, abrazo grande.
6: ¿Cómo estás, Gus? Abrazo grande para vos, extensivo para Juaco y para todos los oyentes. Lo marcaba el comentarista en su primer comentario. Viene a Paraguay el Vasco Arrobarrena con cambios, 5, si tomamos como el último partido la perspectiva de este equipo que no tiene a su capitán, que no tiene a su emblema, que está lesionado, que tiene jugadores al límite de lo físico, que empieza a cuidar. Por eso los 5 cambios. En un ratito le ponemos nombre, número y apellido. Muchísima gente todavía afuera, como bien mencionaba Pocho. 20.000 hinchas de Boca.
0: Bien, enseguida estaremos con la palabra de los hinchas, porque también está Gastón Gerke con nosotros, allí trabajando fuera del estadio, con la palabra de los hinchas de Boca. Una multitud, Juaco, se espera. Cerca de 20.000, decía Fafi.
1: Sí, sí, es una multitud, absolutamente. Está claro que tiene que ver con la poca popularidad de Recoleta y un estadio gigante, histórico, el Defensores del Chaco. Y ahí estará Boca, Gustavo, apoyado por su público y con la misión, seguramente, con estos cambios, de empezar a dosificar el Vasco, sabiendo que el contexto de esta serie lo está ayudando.
0: Totalmente. Sin Paredes, sí. Un Boca que está en construcción.
1: Que baja, ¿no?
0: Es verdad, pero ¿está un poquito mejor cada partido Boca o no, Bruno? Juaco, ¿qué pensás?
1: Yo lo vi mejorado, creo que tuvo una meseta el último sábado en Vicente López. Me parece, Gustavo, que es un equipo con ciclotimia, que genera mucho y claro, que tienen los pibes un bálsamo, sin dudas, pero que le llegan y le convierten, que por momentos puede ganar los partidos, pero los puede perder, y eso hace que todavía sea, sin dudas, un equipo en construcción.
0: Nos vamos afuera del estadio, empecemos a encontrarnos con el hincha de Boca que llega, bueno, aprovechando cercanía, muchos hinchas desde Misiones, desde Formosa, desde Chaco, desde Santiago del Estero, aquellos que tal vez le queda más lejos ir a la Bombonera o arrimarse aquí a este estadio en el corazón de la capital de los paraguayos. Gastón, querido, abrazo, bienvenido a la previa de 10 por Radio. ¿Cómo estás?
7: Hola, Gus, compañeros, ¿cómo va? Abrazo enorme. Bueno, estamos acá en vivo en el ingreso de los hinchas de Boca. Bueno, amigos, estamos para 10 por Radio. Contanos un poquito, ¿de dónde venís?
8: De Corriente, Cacatí.
7: ¿Cuántas horas tuviste de viaje?
8: 6.
7: Vale. 6 horitas de viaje. ¿Y con quién viniste?
8: Con mis familiares.
7: ¿Con tus familiares? Con bueno, padre. ¿Cómo sale Boca hoy?
8: Gana 2-0.
7: 2-0, ¿los goles?
8: Villa y Aranda.
7: Gracias, amigo. A ver, vamos acá, maestro. El padre de la criatura.
0: Bueno, ahí voy, ahí seguimos con Gastoncito. A ver si podemos recuperarlo. 7 de la tarde, también hay otro argentino jugando Copa, pero jugando la historia, ¿no? Independiente Rivadavia en Libertadores, Esteban.
3: Sí, sí, señor. Después de haber empatado 0-0 en Brasil, partido que va a dirigir el colombiano Andrés Rojas. En un rato va a venir Johnny con las novedades, pero hasta anoche, Gustavo, estaba desgarrado Sartori. Ajá. Y Maxi Salas tendría la chance de ser titular.
0: Bueno, me das la formación en cuanto la tengas a mano. Aquí estamos a 50, poco menos, minutos del arranque del partido. Walter Ver, te escucho, metele, Walter.
2: Cómo no, relator, allí en Asunción a esta hora, 18 grados la temperatura, cielo cubierto en Asunción de Paraguay. Mientras tanto, aquí en Buenos Aires tenemos 12 grados 2 de temperatura, la humedad 70%, buenas condiciones, pero eso sí, querés sol, lo vas a tener con frío. A partir de mañana, mínima 5, máxima 15 grados, cielo algo nublado. 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
0: Me voy a la Copa Argentina, Ezequiel Huefner.
4: ¡Gol de Gimnasia Esgrima La Plata! Centro del sector izquierdo de Nacho Fernández. Y luego de que los defensores de Deportivo Riestra no la puedan despejar, le quedó allí a Mateo Soane, no dudó. La puso en el ángulo inferior derecho de Arzamendia. Ahora la cosa está 1-1. Ahora nos iríamos a penales, Gustavo.
0: ¿Y está bien el resultado? ¿Merecía el empate Gimnasia o no?
4: Merecía por estos primeros minutos del segundo tiempo. La realidad es que la primera parte fue toda de Deportivo Riestra, que un gol no se lo convalidaron por un offside de Nicolás Venegas, otro también la desperdició el número 9, pero fue todo Deportivo Riestra en la primera etapa, que debería ir ganando 2-3-0. Pero este segundo tiempo tiene otra cara, con un Gimnasia que ataca, con un Gimnasia que promete, y ha llegado el empate luego del centro de Nacho Fernández y el golazo de Mateo Soane. 1-1 en 10 del segundo tiempo.
0: Perfecto, 6:15 de la tarde aquí en la República Argentina. Te imagino volviendo a casa, ¿sí? Después de una jornada de trabajo, o ya descansando y escuchando la radio, o trabajando todavía y sintonizando 103.1, con muchas ganas de disfrutar este partido de vuelta de Boca en la Copa Sudamericana. Después de un importante 3-1, Juaco.
1: Claro.
0: No definitivo, ¿no?
1: No definitivo. Boca se quedó con poquito, porque es cierto que lo dio vuelta, que en algún momento le había pasado mal, pero el 9-11 con el que terminó su rival invitaba a pensar que Boca pudo haber liquidado la serie, y no lo hizo en el Tucó.
0: Volvemos afuera del estadio con Gastoncito Jerque. Gastón.
7: A ver, vamos acá, maestro, el padre de la criatura.
9: Yo vine con él. Pues.
7: Ahí está, bueno, contame, ¿cómo sale Boca hoy?
9: Gana. Hoy moja Villa.
7: ¿Qué le falta a este Boca para terminar de convencer?
9: Le falta quizá unos centrales.
7: Los centrales. Bueno, dicen que Di Lolo se puede ir. Vos necesitas, sentí que Boca necesita buscar un 2.
9: Un 2.
7: Ahí
9: dos,
7: está. Un 6. ¿Y el 9?
9: Ah, claro.
7: También.
9: Vemos cómo anda el Valencia.
7: Ahí está, le tiene fe el hincha Boca en el Valencia.
9: Sí, así es.
7: Bueno, gracias, amigo. Ahí está. Bueno, ahí seguimos, Gus, con algunos hinchas más. Estamos en vivo para 10 por radio. Maestro, ¿tu nombre? ¿Dónde sos?
10: Juan, de Posadas Misiones.
7: Contame, ¿cuántas horas de viaje tuviste?
10: Más o menos 6-8 horas.
7: ¿Y con quién viniste?
10: Vinimos con la Peña de Boca.
7: Bien, bueno, bárbaro. Contame, ¿cómo sale Boca hoy?
10: 2-0, tranquilo.
7: 2-0, ¿los goles?
10: Y hoy Merentiel vuelve a mojar para recuperarse un poquito, y me parece que hoy podría ser un golcito Villa.
7: Villa, ¿le tenés fe a Villa que puede llegar a mejorar?
10: Y tiene que seguir levantando todavía, sabemos de lo que es capaz, ¿viste?
7: ¿Lo ves a Boca para ganar a Sudamericana?
10: Y sí, siempre tenemos Boca, siempre tenemos fe con Boca, siempre vamos a fondo con Boca, y por más que muchas veces el último tiempo nos cueste, siempre le tenemos fe, siempre vamos para adelante.
7: Bueno, muchas gracias,
10: Dale.
7: Ahí está, a ver, vamos con la señorita. No quiere, bueno, estamos en vivo, la molesto un segundito. A ver, bueno, no quiere saber nada. A ver, vamos con más hinchas acá. Maestro, estás por entrar. Te dejo un segundito. ¿De dónde venís?
11: Pedrao Carrientes.
7: Bueno, contame, ¿cuántas horas de viaje tuviste?
11: Son 6, pero tardamos como 9-10.
7: Bueno, ¿con quién viniste? ¿Tus amigos, la familia?
11: Vine solo, pero ahí me encontré unos conocidos que son ahí también de Pedrao, y bueno, ando con ellos ahora.
7: ¿Cómo lo ves a Boca?
11: Bien.
7: Bien, ¿te gusta lo de Boca del Vasco?
11: Sí. Tiene otra actitud que antes no tenía.
7: ¿Qué sentí que le falta para terminar de convencer?
11: Y un poquito más de la definición.
7: La definición, un 9.
11: Cuidarse un poquito más atrás también.
7: Ahí está, bueno, ¿y cómo sale Boca hoy?
11: Yo creo que ganamos 2-0.
7: ¿Cuál es?
11: Merentiel, y si entra en.
7: Bueno, muchas gracias. Bueno, Gus, más tarde, cuando vos quieras, seguimos con más testimonios acá del ingreso de los hinchas de Boca.
0: Fantástico, ya volvemos. ¿Cómo está el campo de juego, Pocho? Se lo ve lindo, ¿eh? ¿Cómo está, Raposo?
12: Así es, Gus, se lo ve bien, muy verde, lo han regado en los últimos minutos previo a que los equipos salgan al campo de juego a realizar los movimientos precompetitivos. Algunos bachecitos, pero que no va a impedir que la pelota ruede con perfectas condiciones.
0: Bien, señor. Paso un instante por Estudios Centrales. Walter Berce, Esteban Sassi.
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3: Jorge Sampaoli presentó la renuncia como técnico de Talleres de Córdoba. Aparentemente va a definir la comisión directiva, que no quiere ni afirmar ni negar que presentó la renuncia. Pero por otro lado, cuentan que ya hubo sondeos con Gustavo Quinteros.
0: Bien, señor. Bueno, Vamos a ver qué pasa con Talleres.
1: Mira vos, qué tema, ¿no?
0: Sí.
1: Para seguirlo, porque es cierto que no arrancó bien Sampaoli en Talleres, Gustavo. 4 de 5, 4 derrotas en 5 partidos, le ganó a Platense. Y lo que sería, ¿no?, en este fútbol argentino, que no deja de sorprender que Gustavo Quinteros agarre Talleres.
0: Totalmente, totalmente. Bueno, muchos amigos pegando la vuelta a casa, haciendo trabajar. Le mando un beso grande a Juanjo Buscalia.
1: Abrazo, Juanjo, amigo, claro.
0: Queridísimo de Díaz Porch. Y bueno, para todos ellos también, información de todos los clubes. Vamos a ir tocando minuto a minuto con un buen recorrido por el resto de los equipos, esperando, claro, por Boca y por Recoleta. El Independiente Rivadavia, que juega con Fluminense, ya está confirmado Maxi Salas, ¿verdad?
3: Independiente Rivadavia, está confirmado Maxi Salas y me parece que en 5 minutos tengo el equipo titular.
0: Bueno, enseguida me lo da entonces. Minuto informativo mientras sale Boca a moverse al campo de juego. Se escucha desde fondo al hincha de Boca. ¿Cuánta gente de Boca, Fafi, aquí en el Defensores del Chaco? ¡Qué locura! De todos lados van llegando, Facundo.
13: De 1000 hinchas de Boca que van a jugar con la camiseta alternativa, con la tercera camiseta que hoy va a tener su último partido.
0: Me voy al minuto informativo de San Lorenzo. Lo saluda Gonzalo Orellano. Bienvenido, Gonza.
14: Hola, Gustavo. Abrazo enorme para todos. Buenas tardes. Día importante en San Lorenzo porque Gorosito empieza a definir el equipo para jugar el viernes ante Estudiantes de Río Cuarto, buscando lo que podría ser su segunda victoria de visitante en el año. No gana desde abril ante Platense en Vicente López. Para mí, repite el equipo porque no tiene un armador de juego, ya que Uli está lesionado y el 1-0 del otro día obviamente le da ese margen al entrenador, que empieza a recuperar jugadores porque Manuel Insaurralde y Gonzalo Ábrego pueden volver a la convocatoria.
0: Muy bien, muy bien. Bueno, en ese panorama hay algo de alivio que encuentra San Lorenzo con la última victoria. Repasemos el calendario, lo que se viene en los próximos partidos para el Ciclón, Gonzalito.
14: Viernes, Estudiantes de Río Cuarto de visitante. El otro lunes, dentro de 10 días, considerando el juego del viernes en Río Cuarto, va a Alta Córdoba otra vez para enfrentar a Instituto. Recibe a Talleres, los tres equipos de Córdoba de manera consecutiva, pero ya en este caso en condición de local. Va a Avellaneda contra Independiente. Y el fin de semana, del 19 y 20 de septiembre, recibe a Boca en el Pedro Videgain.
0: Te mando un abrazo, Gonza, gracias.
14: Abrazo enorme.
0: Gonzalo Orellano, la información de San Lorenzo. Estamos en la previa aquí en Paraguay, en el Defensores del Chaco, esperando Recoleta frente a Boca después del 3-1 Xeneiz en el partido de ida. Equipos confirmados, arrancamos por el local, así forma Recoleta. Números, nombres y apellidos del equipo guaraní y esta presentación.
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12: Al arco, camiseta número 12 para Nelson Ferreira. Línea de fondo para el 15, Marcelo Medina. 5, Nicolás Marota. 3, Luis Cardoso, su capitán. 32 para Lucas Monzón. Mitad de cancha número 7, Ronald Domínguez. 10, Alejandro Silva. 6 para José Espínola. 18, Pedro Rivas. Y arriba, el atacante número 33, Aldo González, junto al 11, Kevin Parzuk.
0: Bien, señor, la formación confirmada de Recoleta. Hay silbidos, pero no son para Boca.
1: Claro, qué raro, ¿no? Qué extraño esto, porque para el local son los silbidos. Salió Recoleta a hacer la entrada en calor.
0: Tal cual, tal cual. Bueno, y Boca también está confirmado, obviamente sin Paredes, descansando, teóricamente afuera del partido del domingo también frente a Racing. Pero que venga Facundo Pérez, escuchá subir la radio, hincha de Boca. Números, nombres y apellidos, presenta a ver si así va el Xeneize.
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13: 5 cambios, mete el Vasco Robarena con la 1, Álvaro Montero, 24, Dylan Gorosito, 4, Nicolás Figal, 32, Ayrton Costa, 3, Lautaro Blanco, 25, Santiago Ascasíbar, 18, Milton Dupont, Tomás del Monte, 10, Tomás Amanda, 22, Sebastián Vito, 16, sin Paredes. Hoy el capitán de Boca, Miguel Merentiel, los 11 de Vasco Robarrena.
0: Bien, señor, vamos a tratar de corregir un poco tu llegada, Fafi, se escucha muy mal. El Vasco Robarrena, lo escuchamos al técnico Xeneiz, esto dijo hace minutos.
15: Sí, el partido frente a Recoleta. Bueno, son los segundos 90 minutos, seguramente que Recoleta saldrá a buscarlo, pero nosotros no sabemos especular, trataremos de hacer nuestro juego, tratar de llevarlos a cometer errores y y obviamente buscar el partido.
16: En el caso de Boca, ¿se trata entonces de mantener el estilo, de mantener su propia forma de jugar?
15: Es que somos Boca y no sabemos otra cosa, o trataremos de imponer. Después hay un rival que puede jugar mejor, pero en principio nosotros vamos a buscar el partido del minuto uno y esperemos poder llevarlo a cometer errores y aprovecharlos.
16: ¿El grupo de jugadores cómo está? ¿Desde lo físico?
15: Es una seguidilla importante de partidos. Dentro de un mes tuvimos 8, 9, 10. La verdad que ya perdí la cuenta. Pero bueno, te repito, es lo que nos toca. Nos ocupamos en eso y hemos tenido alguna baja, pero hay chicos que tienen muchas ganas de jugar y hoy tienen la oportunidad. Entonces, no de nada.
0: Bien, aquí estaba el Vasco, hablaba a Arruabarrena y remarcaba a Juaco principalmente. Esto, bueno, no solo le pasa a Boca, a muchos equipos, pero obviamente Boca al tener doble, triple competencia con Copa Argentina, muchos partidos en poco tiempo, ¿no?
1: Sin dudas, agosto iba a ser exigente, lo está haciendo. En el medio se han caído soldados, sobre todo Paredes. Vamos a ver a Boca cómo se mueve sin Paredes, Gustavo, porque será otro examen aleatorio esto de jugar un partido sin su capitán.
0: Vuelvo a la Copa Argentina. Siguen empatando Riestra y Gimnasia Esgrima de La Plata en Varela. Ese
4: 20 tenemos del segundo tiempo. Siguen igualando 1-1. Posición adelantada. Había para el cabezazo de Juan Cruz Cortazo. Había gol de Gimnasia Esgrima de La Plata, pero el cabezazo en el primer palo estaba inhabilitado tras el centro de Nacho Fernández del sector derecho. En 20 del segundo tiempo se presta la pelota en el medio campo. Riestra 1, Gimnasia 1.
0: Me quedo con un minuto de tu relato. Dale, Juefner.
4: El cabezazo que fue por parte de Agustín Auzmendi. Ahora le queda para sacarla para arriba para Facundo Minio. Bombazo largo y profundo para el defensor de Deportivo Riestra. Vuelve todo hacia el medio, hacia Ciudadano. Bochazo largo de él. La termina sacando de cabeza ahora. Ojo que le puede quedar a Venegas. Va a ir Venegas. Vuelve todo hacia Torrejón. La saca el defensor de Gimnasia. El balón que juega por los aires. Le queda Carmen Castillo. Sale del fondo el lobo.
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0: A poco más de media hora estamos del arranque del partido. El comienzo de Recoleta Boca. Y en este ir y venir informativo, ahora es el tiempo de Independiente. Sí, esperando el debut como técnico de Jackson Viera, pero una gran victoria ayer frente a Lanús. Facu Sánchez, ¿cómo anda, Facundo?
17: Hola, Gus, ¿cómo va? Un abrazo grande para vos y para todos. Arrancó la era Jackson Viera hace un ratito, día movido, porque hoy por la mañana se hizo los estudios Calderón. Ya había entrenado con el plantel y está a disposición del entrenador. Hace 5 minutos en las redes sociales, de manera oficial, Independiente presentó a Jimmy Ávila, que hoy por la mañana hizo la revisión médica también y habló ante los medios. Otro refuerzo para Jackson Viera. ¿Qué falta de acá el 2 de septiembre cuando cierra el TMS? Ver si vende o no a Gutiérrez, que le puede ingresar cerca de 8 millones de dólares que serán repartidos con Huachipato. El préstamo de Junco, el juvenil de Independiente, a Chile para habilitar a Jimmy Ávila. Y obviamente atento a ver si puede traer algún otro refuerzo de acá al final. Debuta el sábado Jackson Viera frente a Independiente Rivadavia.
0: Una victoria importante la de ayer por todo el contexto, Facu, pero también por esto de quedar en la cornisa y por ahora clasificado a Copas el año que viene, ¿no?
17: Fundamental por eso, para recuperar la confianza, porque se dicen que nunca hay que perder 2 o 3 partidos seguidos. Bueno, Independiente venía de 2 por el torneo y 1 de Copa Argentina. Cortó esa racha rápidamente, 9 de 15. Es el único grande clasificado hasta el momento. Es el equipo que está en Copas por ahora, obviamente, clasificando el rojo, pero va a tener que mantener eso. Yo creo que si clasifica dentro de los 8, bueno, va a ir de la mano con una clasificación alguna copa. Veremos si Sudamericana, repechaje de Libertadores o qué, pero el único objetivo por ahora pasa a ser ese.
0: Lo último, Facu, del rojo.
17: Mañana entrenamiento por la mañana en Villa Domínico. Hoy lo hizo por la tarde. El viernes queda concentrado para el partido el sábado y después tiene otro de local. Los dos primeros de Jackson Viera en condición de local en Avellaneda, repito. Falta la habilitación de Jimmy Ávila. Calderón está habilitado y puede llegar a ser titular. Después espera obviamente la evolución de Godoy, que sigue lesionado, el resto todos a la par.
0: Facu Sánchez, abrazo, gracias Facundo.
17: Abrazo grande para todos, Gustavo.
0: Y con él la información de Independiente. ¿Cómo está el tránsito y la vuelta a casa a esta hora? A ver.
2: Ya a esta hora complicada, todas las arterias que unen Capital Federal con el conurbano bonaerense, tenemos demoras, atención, Avenida General Paz, hay un siniestro vial a la altura del kilómetro 11, sentido hacia el Riachuelo, chocaron dos vehículos, allí el tránsito está reducido porque hay heridos y las demoras que son cada vez más importantes. Lo mismo en autopista 25 de Mayo, altura Avenida Varela, allí hubo un siniestro vial entre dos vehículos, tránsito demorado, al igual que en la Panamericana, kilómetro 24, altura Puente Bancalari, zona de Don Torcuato, por allí también tres vehículos colisionaron, tránsito muy, muy lento que ya llega prácticamente hacia el troncal de la Avenida General Paz. Paciencia, les decimos a los que nos están escuchando y sintonizando 103.1, servicios, trenes, a esta hora también reportes de algunas demoras en la línea Sarmiento, línea Roca, ramales Diesel, tren de la costa con algunas demoras a esta hora. Los subtes, los buenos están funcionando a horario, al igual que el premetro, relator.
0: Bien, perfecto. Bueno, a todos ellos, Juaco, paciencia.
1: Sí, claro.
0: A disfrutar de la transmisión, a escuchar la radio.
1: La radio, ¿no, Gustavo? Total. La radio es amiga de esas demoras, sin duda.
0: Con
1: dudas.
0: Tanto fútbol, simultáneo, con muchos partidos. Me llama Pocho Raposo con algo de Recoleta. Sí, Pochito.
12: Así es, Gus, porque prestando atención vos lo podrás ver desde la cabina, camiseta número 20 para el suplente de Recoleta Fútbol Club, Marcelo Cañete, tatuaje de Maradona y tatuaje de Messi en sus piernas, jugador que tiene conexión directa con Boca, enganche surgido de las inferiores del Ceneice que debutó el 8 de agosto de 2010 con Claudio Borghi como director técnico, solamente 7 partidos con la camiseta de Boca. Por características y por la posición, en su momento se lo nombró como el sucesor de Juan Román Riquelme, finalmente no terminó sucediendo de esa manera.
1: Qué buen hallazgo ese de Pocho, es cierto, debutó en esa era Borghi, que fue rápida, y que seguramente, ya lo va a decir Fafi, lo vamos a chequear, pero tuvo vigencia con Paredes en ese corto lapso en Boca.
0: Fafi.
18: Sí, llegaron a compartir el plantel y hasta eran compañeros de concentración, Juaco.
1: Mirá vos, qué dato.
0: Mirá qué lindo dato. Bueno, enseguida ampliamos. Ya vuelvo a Estudios Centrales porque también se está jugando el Mundial de Hockey sobre Césped. Y hay noticias de Leonas y Leones, ya me contarás así. Ya vuelvo fuera del estadio. Es tremenda la cantidad de hinchas de Boca. De hinchas de Boca que hay aquí en Asunción esperando por el partido. Casi 20.000. Ya volveremos allí a charlar con ellos junto a Gastón Jerque. Minuto River, la previa de Recoleta Boca. Saludo a Rodrigo Áncora. Hola, Rodri.
19: Hola, Hugo. ¿Cómo te va? Abrazo grande. Un saludo para todos. River en viaje a Bogotá. River en viaje a Colombia. Con muchas bajas dentro de la delegación, con ausencias importantes porque tiene lesionado a Montiel, no se ha recuperado Acuña, tampoco se ha recuperado a Drussi, un River emparchado para jugar la ida de octavo de final mañana en Colombia.
0: ¿Cómo arma esa defensa, Chacho?
19: Mirá, yo creo, Gus, que lo más básico, lo menos problemático sería Martínez Cuarta de número 4, Otamendi de 2, Rivero de 6 y Facundo González de 3. Me parece que por ahí puede andar la defensa de River para jugar en Bogotá mañana, teniendo en cuenta que los otros dos defensores citados son Lucero, lateral izquierdo con apenas un puñado de minutos en primera, y el otro es un chico que no ha debutado, se llama Yutiel Susano. Lo llamaron de urgencia para la pretemporada y el amistoso en Europa frente a Flamengo. Fue de urgencia también a Colombia. Yo, la verdad, simplemente lo veo para que complete el banco y alguna emergencia en el segundo tiempo.
0: Sí, totalmente. Bueno, esos son un poco, Juaco, los resabios del container, ¿no?
1: Sí,
0: cuando
1: sí.
0: Limpias 15 jugadores, sin duda. Te van a faltar. Después tenés 5 solo para cambiar.
1: Sin duda, sí. Habrá que ver si River, a partir del último triunfo, puede encontrar un poco de paz desde los resultados, porque está claro que desde lo que tiene que ver con el armado del plantel, todavía tiene inconvenientes, sin dudas. Veremos cuándo está Acuña, definitivamente, y cuándo estará Driussi. De la mitad para arriba está bastante lleno ahora, Chacho, pero la baja de Acuña y de Montiel son claves, ¿no?
0: Totalmente. Cerramos, Rodri, River.
19: Bueno, a ver, Beltrán, para mí Martínez Cuarta, Otamendi, Rivero, Facundo González, el arquero, los cuatro defensores para mañana, Aníbal Moreno, Andrada, Freitas, Correa,
18: Almada y Burré, el 11 millonario.
0: Abrazo, Rodri, gracias.
18: Chao, Gus, hasta mañana, saludos.
0: Rodrigo Áncora con la información de último momento de River. Bueno, estamos cada vez más cerquita del partido, ya se viene en minutos nada más el comentario previo de Joaquín Bruno en el aire de 10 por Radio 103.1. Paso por más información de Boca, Fafi Pérez.
18: Bueno, hablábamos de la rotación, Gus. Se viene Racing el próximo domingo, por eso, por ejemplo, Leonel Flores es suplente. Y después, yo te decía algo que también marcaba Pocho. Fijate abajo, con la 30, alternativa para Boca, primera vez en el banco. Yo no descarto que sume minutos hoy. Con la 30, Ener Valencia, el nuevo refuerzo de Boca, ya a disposición del técnico.
0: Bien, perfecto. Vuelo fuera del estadio, Gastón Jerque nos llama. Gastoncito.
7: Bueno, seguimos del ingreso de los hinchas de Boca por 10 por radio. Amigo, tu nombre, ¿de dónde venís?
20: Marcelo, de Posada, Miceno.
7: Bueno, contame un poquito cómo fue el viaje, la expectativa de venir a ver a Boca.
20: Bien, por suerte, bueno, tuvimos la posibilidad, estamos bastante cerca. Vamos a hablar con mi amigo Agustín. Así que bueno, digamos.
7: ¿Ya habías visto a Boca alguna vez?
20: Sí, ya nos fuimos varias veces a
7: la Bombonera.
20: Sí. Hoy la primera vez visitante, sí.
7: Bueno, vale, también esto. ¿Cómo lo ves a Boca para este partido?
20: Bien, por ahí, bueno, lo único malo no lo vamos a poder jugar a pared, sancionado. Pero bueno, vamos a ver qué pasa. Yo creo que vamos a tener un resultado positivo, ¿sí?
7: ¿Qué sentí que le falta a este Boca para terminar de comenzar?
20: Y yo creo, por ahí, un central.
7: Sí.
20: Y bueno, y un número 9, obviamente.
7: Un 9.
20: Vamos bueno. A ver que...
7: El Valencia.
20: Valencia que vino.
7: A ver si convence.
20: Y yo le tengo fe.
7: Le tenés fe. Bueno, gracias, ¿eh? Está bueno. A ver, seguimos en vivo por 10 por radio. Amigo, tu nombre, ¿de dónde venís?
21: Hernán, de Corriente.
7: De Corriente, bueno, Corriente de Boca.
21: Exactamente.
7: Pues contame, ¿cuántas horas de viaje tuviste?
21: 5 horas.
7: 5 horitas de viaje. ¿Con quién viniste?
21: Con amigos.
7: ¿Con tus amigos?
21: Exactamente.
7: ¿Qué mejor que venir con amigos a ver a Boca, no?
21: Exactamente.
7: ¿Cómo sale Boca hoy?
21: 2-0 gana.
7: ¿Goles?
21: De Merentiel y Merentiel.
7: Bueno, los dos de Merentiel, hoy mete por duplicado. ¿Qué le falta a este Boca para terminar de comenzar?
21: Ganar
7: seguido.
21: Exactamente.
7: Bueno, gracias, ¿eh?
21: No, de nada.
7: Ahí está. Bueno, seguimos en vivo por 10 por radio. Amigo, tu nombre, ¿dónde venís?
22: Enzo Villordo, vengo de Resistencia, Chaco.
7: ¿Cómo sale Boca hoy?
22: Ganamos 2-0.
7: ¿Goles?
22: Goles Merentiel.
7: ¿Tuviste un largo viaje de Chaco?
22: Sí, no, cortito, 4 horas.
7: Bueno, 4 horitas, bien. Cerquita, ¿con quién viniste?
22: Vine con 4 amigos más.
7: Ahí está, bueno, disfruta.
22: Dale, muchas gracias.
7: Gracias, bueno. Seguimos con más hinchas de Boca que están acá presentes, maestro. ¿Tu nombre? ¿De dónde venís?
23: Agustín, de Resistencia, Chaco.
7: Es grande, mucha gente de Chaco, ¿eh?
23: Mucha gente de Chaco, sí, nos queda cerca, entonces nos pegamos una vuelta.
7: Y te queda más cerca, obviamente, que ir a la Bombonera. ¿Vas para allá o...?
23: Sí, cuando podemos a la Bombonera vamos, pero nos queda más cerca acá, entonces aprovechamos acá este viaje para disfrutar con amigos.
7: ¿Cómo lo ves a Boca para hoy?
23: Confiado, hay que confiar. Un 3-1 es fútbol, hay que jugarlo, pero estamos confiados que podemos avanzar de fase.
7: ¿Qué sentí que le falta a este Boca para terminar de comenzar?
23: No, yo creo que estamos bien, no hace falta convencer. Yo creo que la gente confía, la hinchada está tranquila. Yo creo que ahora tenemos un buen técnico y estamos confiados, así que para adelante siempre.
7: ¿Confía el hincha Boca en el Vasco?
23: Sí, yo creo que con la vuelta al Vasco la gente está un poquito más confiada. El Vasco trajo su idea, entonces hay que apoyarla. La verdad que contento, nosotros que somos el Chaco estamos contentos con el Vasco, así que siempre para adelante, como siempre te digo.
7: Muchas gracias.
23: No, gracias a vos.
7: Ahí está, bueno, ha pasado un hincha más. Vamos con el último bus. Seguimos acá en vivo por 10 por radio. Maestro, ¿tu nombre dónde sos?
24: Estamos justamente todos los amigos de Chaco.
7: Todo el Chaco, ahí está, cachito de la banda.
24: 5, sí.
7: Ahí está, bueno, contame, ¿qué expectativa para ver a Boca hoy?
24: Expectativa, toda, siempre la mejor. Ojalá que Boca gane, que pase de ronda. Es lo importante, tenemos un buen resultado, pero no nos podemos confiar. Lo importante es avanzar, como te dije.
7: ¿Te gusta el equipo del Vasco?
24: Sí, me gusta. Hubo limpieza necesaria, necesitábamos eso. Que limpie un poco y, bueno, lo que están... Lo tiene que reemplazar de la mejor manera.
7: ¿Y qué sentí que le falta a este equipo para terminar de comenzar?
24: Y un 9, sí o sí, en el equipo. Uno ya sea titular o suplente, pero que refuerce el equipo. Y este equipo se va creciendo de a poco, es lo importante.
7: ¿Y Ener, te gusta?
24: Sí, me gusta. Obviamente, queríamos que venga antes, vino ahora, y yo creo que su experiencia va a aportar mucho a Boca.
7: Muchas gracias.
24: A vos.
7: Bueno, Gus, ahí el ingreso normal de los hinchas de Boca, así que bueno, más de 17.000 hinchas que van a estar presentes en el día de hoy, y creo yo que más, porque más allá de las entradas oficiales, hay mucho hincha de distintos equipos aquí en Paraguay que van a venir a ver a Boca, así que cuando ustedes quieran retomamos el contacto.
0: Excelente, Gastón, gran tarea de Gastón Jerque, nuestro compañero de 10 Sports. Ya paso otra vez por Pocho Raposo. Bueno, Fafi.

0: Esgrima La Plata igualan 1-1 ya con Lucas Hanson jugando para el Lobo Platense del Pata Pereira. Restan 10 más lo que adicione Pablo Echavarría, igualan 1-1. En caso de igualdad, Gustavo, compañeros, vamos a la definición del punto penal.
1: Bueno, 10 minutos y si no penales, Hoefner entonces.
0: Sí, señor, en caso de igualdad, vamos a los penales. El ganador va contra el vencedor de Banfield Midland, que jugará en instantes.
1: Repletos de fútbol estamos y si esto fuese poco, nos vamos a ir a Mendoza. Juega con la historia Independiente Rivadavia. Está Jonathan Gramuglia con nosotros para la conexión de Independiente Rivadavia y Fluminense, Johnny, después del gran empate en Brasil del equipo mendocino. ¿Cómo está, Jonathan?
2: Gustavo, querido compañeros, abrazo grande para todos. Cuarto partido en esta Copa Libertadores entre Independiente Rivadavia de Mendoza y Fluminense. Fue una victoria para el elenco mendocino y dos empates. La primera se dio en el Maracaná, busca la segunda hoy en el Malvinas Argentinas. En Mendoza, un Malvinas Argentinas que de a poco se puebla de camisetas azules, también de globos, también de papelitos, que van a ser del recibimiento a un partido histórico, como lo decías. A un partido que quedará en la historia de Independiente Rivadavia de Mendoza, porque en caso de ganar se va a meter en los cuartos de final por primera vez en su historia de la Copa Libertadores. Formaciones confirmadas para unos y para otros, cuando quiera presentamos.
1: Así me decía Sassi que juega Maxi Sala, ¿no? Y que es novedad importante en el equipo local. Presentamos Higuera Muglia con las formaciones de la Lepra Mendocina y del Flu Carioca.
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2: Con Salas nuevamente como titular, Volcato es el arquero, Bonifacio, Costa, Studer y Olordi en el fondo, en la mitad de la cancha, Buca y Botari. Por delante de ellos, Matías Fernández y José Florentini. Y la doble punta, aparece Alex Arce, el paraguayo, el goleador con 8, y Maximiliano Salas.
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2: Del otro lado, Fluminense, los de Marcao, quien es el técnico interino luego de la salida de Luis Ubeldía, serán Fabio, Guga, Ignacio, Thiago Silva y René, Hércules, Mateus Martinelli, Agustín Canovio, Paulo Ganso, Jefferson Soteldo y Hulk, los 11 del Flu.
1: Estaremos atentos entonces, Johnny, al minuto a minuto junto a vos, también 7 de la tarde, ¿no? Arranca en Mendoza.
2: Exactamente, ya los jugadores emprenden el camino al vestuario.
1: Enseguida entonces todo lo que allí pase, ¿qué pasa en Copa Argentina? Ahí sí.
0: Se lo acaba de perder Deportivo Riestra, terrible el error de Gimnasia Esgrima La Plata, del fondo la querían despejar, termina dándole de tres dedos el futbolista del Lobo, le quedó a Tomás González, mano a mano con Harlen Castillo, no pudo el número 21, en el rebote tampoco la pudo aprovechar, se va despertando en estos últimos minutos el Malevo. Restan 8, Riestra 1, Gimnasia 1.
1: 20 minutos nos separan de Boca aquí en Paraguay, frente a Recoleta. Tenemos tanda e inmediatamente después llega el comentario previo de Joaquín Bruno para saber todo, todo en la previa de un gran partido y el sueño llenaise de seguir de copas.
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1: Y más allá de los cambios, porque Recoleta tiene que hacer cambios obligados, no solo algún retoque táctico, sino tres, por suspensiones, por expulsiones, y lo dicho por Fafi Pérez de Boca, también rota el Vasco, o mejor dicho, trata de dosificar alguna carga, porque es cierto que Boca viene con un trajín importante y viene de un partido el último sábado en la Liga Doméstica que ha dejado heridos, que ha dejado secuelas, y es por eso que no está Paredes, sobre todas las cosas, más allá de Pellegrino, más allá de Lozano. Es un partido respecto de la ida con modificaciones en los dos equipos. Dicho esto, no imagino que el desarrollo sea distinto. Quizá los módulos tácticos sí, pero está claro que va a ser un partido con Boca dominante, o por lo menos con Boca buscando eso, instalarse en campo rival, con esa tenencia, con eso de tratar de encontrar a Aranda para que a partir del 10 de Boca puedan fluir los mejores ataques. Después estará claro que el resultado de la ida puede condicionar. Generalmente los partidos a 180... tienen un condicionante y son los resultados del partido de ida. Boca gana por 2 y a partir de esa buena ventaja, más allá de que pudo haber sacado una renta aún mayor, podrá estar seguramente descansando no solo en la superioridad que hoy, mirando rápidamente las formaciones, puede arrojar el 11 contra 11, sino también en este resultado. Boca tiene la obligación de pasar sin dudas, de seguir instalándose entre los mejores de esta Copa Sudamericana, y me animo a decir que tiene la obligación de no sufrir, de no repetir lo que pasó hace un par de semanas en Rancagua, cuando también llegó con un resultado favorable, es cierto, un resultado menor, pero favorable al fin, ante un rival que también era menor, porque O'Higgins quizá pueda ser un punto superior respecto de Recoleta, pero era bastante inferior a Boca, y Boca se dedicó a descansar en esa exigua diferencia y lo sufrió hasta el punto de casi quedar eliminado. Hoy tendrá que aprender este Boca de Arruabarrena, que sigue siendo un equipo en formación y que a partir de partidos como este, partidos decisivos, puede dejar atrás esa formación para ya definitivamente graduarse de equipo serio. Hoy con doble desafío, lo dicho, y también el hecho de jugar sin Paredes.
2: A las 18:47 actualizamos los datos del tiempo en Buenos Aires. El cielo parcialmente nublado, la temperatura 11 grados 4, la humedad 72% para mañana miércoles, mínima 6, la máxima 14 grados con cielo parcialmente nublado. Y también te contamos cómo está allí en Asunción a esta hora, la temperatura 17 grados, está bajando, el cielo nublado en estos momentos sobre la ciudad y alrededores. Y el pronóstico indica para mañana, mínima 12, máxima 15 grados allí en Asunción.
3: Un dato, Gustavo, Joaquín, que compartíamos con Fafi durante la semana.
4: Sí.
3: Boca, de los últimos 8 partidos, en 6 empezó perdiendo, logró levantar 4, ganó 2. Empezó, por ejemplo, perdiendo con Recoleta, empezó perdiendo con Vélez, empezó perdiendo con Platense, empezó perdiendo con Newell's, empezó perdiendo con O'Higgins y empezó perdiendo con Riestra. Solo le ganó a O'Higgins y a Estudiantes, logró darle vuelta al partido a Recoleta, empatarle a Vélez, empatarle a Platense, empatarle a Newell's Old Boys de Rosario. Pero de los últimos 8, empezó perdiendo en 6.
4: Sí, yo lo que noto en Boca es una mejoría futbolística, ¿no?
1: Sin dudas, sí, sin dudas. Y de la mano de los pibes, más allá de Paredes y de el crecimiento, creo también, Gustavo, de Milton Delgado.
4: Sí, totalmente.
1: Y lo que es Ascacíbar hoy, que ha encontrado también un gran rendimiento. Es cierto que Lozano también es un jugador que ha llegado para jugar y le da más en ataque que en defensa. Pero yo me quedo con esto también. Más allá del crecimiento futbolístico que ilusiona, Boca tiene que lograr algo más. Por lo menos que no quede la sensación que en el mismo partido pueda ganar o golear, y que en el mismo partido lo pueda perder. Ahí me parece que tiene que trabajar el Vasco.
4: Absolutamente. Bueno, el pibe Flores, hablando de Aranda Flores, hoy al banco, ¿no, Fafi?
5: Sí, al banco de suplentes, seguramente titular el próximo domingo frente a Racing, una alternativa que tiene hoy a Robarrena. Algo para marcar, Gus, mirarás a tu izquierda de la cabina, donde está la gente de Boca. No sí. Están las banderas que respectivamente representan a la barra, al grueso de la gente.
4: Mira, es cierto.
5: Muchísima gente afuera, primero porque los retuvieron en la frontera a la barra de Boca, y después controles alcoholemia, así que mucha gente afuera todavía.
4: Ah, mira, bueno, pero ya esa tribuna se la ve, te digo, a un 95% repleta, Facu, ¿eh?
5: Sí, sí, cuando llegue el grueso de la ISAC tendrán que habilitar o pasar a la gente delante de las cabinas para donde enfocaría las cámaras, por ejemplo.
4: Tal cual. Esperando estamos por la salida de los equipos a 10 minutos de la visita de Boca Recoleta aquí en Paraguay, después del 3-1 en la ida en cancha de Huracán. Me voy al final de Copa Argentina. ¿Hay penales o no hay penales en Florencio Varela? Ezequiel Huefner.
6: 45 cumplido este segundo tiempo tras revisión en el VAR, expulsado Augusto Max, planchazo el tobillo derecho de Jonathan Goitía. Se jugarán 6 minutos más, 1-1 Riestra y Gimnasia. En caso de mantenerse la igualdad, definimos el punto penal.
4: Me quedo 30 segundos con tu relato, dale ese.
6: Saliendo ahora del fondo, Gimnasia Grima La Plata, bombazo a la arriba y en profundidad para Corazo, no la puede agarrar él. La va a luchar también Osmendi, la gana Nacho. Va a ir el número 8, termina perdiendo el cabezazo, le queda Osmendi, el que juega para Hanson. Hanson que avanza por el carril izquierdo y falta. Hay infracción por parte de los jugadores deportivos Riestra. Adicionaron uno más, se juegan 7. Ya jugamos 2, nos quedan 5. Balón detenido para el Lobo.
4: Bueno, están los equipos en la cancha. En Mendoza, Johnny Gramuglia esperando Independiente, Rivadavia, Fluminense, ¿o todavía no?
7: No, ya está la cartelería, por supuesto, dispuesta de Copa Libertadores. Ya está a la espera, por supuesto, los chicos que van a ingresar junto a los planteles, pero se espera el ingreso tanto de Independiente Rivadavia como de Fluminense.
4: Bien, señor. ¿Qué otros partidos tengo hoy más tarde en Libertadores y en Sudamericanas? Así.
8: En Libertadores, 21:30, Católica con Estudiantes. Y en Ibagué van a jugar la ida, Tolima con Independiente del Valle.
4: Bien, señor.
8: Y en Sudamericana tenemos 21:30 por la llave de Boca.
1: Claro.
8: San Pablo Bolívar, que empataron 1-1 en La Paz.
1: Claro, puede Boca enfrentar a Jonathan Caleri, por ejemplo. Claro.
8: Si es que hay pasa que a San recordar Pablo. Que los equipos que bajan de Libertadores definen de visitante.
4: Si sos Boca, ¿qué elegís? ¿La altura de Bolivia?
1: Qué buena pregunta.
4: O el
1: ¿no?
4: Bravo San Pablo.
1: Claro, porque hay que ir a definir a La Paz.
4: 4.000 metros, ¿no?
1: Aparte, digamos, viendo ese escenario, Gustavo, Bolívar habiendo eliminado a San Pablo, quizás empodere también un poco más.
4: Buen detalle, sí, señor. Es cierto, ¿terminó o no terminó? ¿Hay penales o no hay penales? Sí, sí.
6: Aún ha terminado, Riestra 4, yo te llamo, Gustavo, Riestra 1, Gimnasia 1.
4: Bueno, perfecto, aquí estamos esperando por Recoleta y por Boca. Menos de 10 minutos para el arranque del partido. ¿Viene Boca o todavía no el campo de juego, Fafi?
5: Todavía no, últimas palabras del Vasco, también de Miguel Merentiel. Boca que viajó acá, un con 25 futbolistas. Afuera del banco Javi García y afuera también William Alarcón.
4: Bueno, perfecto. ¿Y de Recoleta qué, Pocho?
9: Bueno, te voy a dar las palabras que precisó Jorge González, el técnico, para que veas la confianza que mantienen en este partido. No será fácil. Hay que ganar por 2 goles y después intentar la hazaña de conseguir más. Y si no, iremos a penales.
4: Muy bien. Bueno, ya veo movimiento aquí en zona de banco de suplentes. Sí, el abrazo de los entrenadores, del técnico que recién nombraba, sí, el de Jorge González. El pintoresco director técnico que tiene Recoleta. ¿Está el presidente en el banco de suplentes o no, Pocho?
9: No, hoy no va a estar en el banco de suplentes. Recordemos que tiene prohibido por algunas sanciones y por la ley Vidal, la ley que a él mismo le han propuesto por su participación en torneos competencias.
4: Claro, tal cual. Bueno, y el abrazo con el Vasco, decíamos. Bueno, empieza a arrimarse Recoleta vestido de amarillo hoy con su capitán, con el histórico de casi 40 años, Luis Carlos Cardoso. Con el número 3, Boca con camiseta alternativa, con la blanca, con vivos, amarillos y azules. Señoras y señores, sin cabeza, la hilera, el árbitro del partido, a la cancha Recoleta. Ya está Boca en el defensor del Chaco. Una multitud de hinchas genenses. ¿Cuántos habrá? En total casi 20 de Recoleta, más o menos cuánto, porque me decías que hay mucha gente también que quiere ver a Boca, pero que simpatiza con otros equipos en la capital de Paraguay, Pocho.
9: Exactamente, bus propios de Recoleta serán entre 2.000 y 3.000. El resto son paraguayos que se han acercado para aprovechar la oportunidad de ver a Boca de local.
4: Bueno, ya están los equipos en la cancha, Joaquín.
1: Sí, partido de oportunidades en Boca. Uno por línea, un partido para no dejar pasar para Nicolás Figal, que más allá de lo de Dilolo, de la cuestión física y de esto de rotar, es un puesto que está en veremos en Boca. Lo mismo para Belmonte, primera titular. Titularidad, decía Fafi, para el ex Lanús desde que está Arruabarrena. Y ni hablar para Villa, que entra y sale, que es cierto que le apareció un competidor inesperado como Flores, pero que vuelve a tener la chance en un partido donde sin dudas tendrá la misión de destacarse.
4: A la carrera, Recoleta, será Nelson Ferreira, Medina, Marota, Luis Cardoso y Monzón. Alejandro Silva, que lleva el 10, aquel de Lanús. Ronald Domínguez, Espino y Pedro Ríos. Barça Hook y Aldo González. Boca con el descanso de Paredes, Cecil El Pide Flores con Montero, Porocito, Figal, Ayrton, Costa y Blanco, Belmonte, Delgado, Acacíbar, Aranda, Villa y Miguel Merentiel en la ofensiva Geneise. ¿Quién es el árbitro del partido y quién lo acompaña, Pocho?
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9: El árbitro del encuentro será Andrés Matonte, estará acompañado por Martín Sopis, Matías Núñez. Cuarto árbitro, Matías de Armas. El VAR, Leordán González. Y en el AVAR, Agustín Berizzo. Todo de Uruguay.
4: ¿Cuántos fuegos artificiales, Facu? Fafi, en la previa.
5: Todos de Boca, porque como bien mencionaba Pocho, solamente 2.000 entradas puede vender el equipo local a la visita. Pero lejos de ser neutral, muchísimo color de Boca,
4: Sí, sí. El final del partido, todo tuyo. Voy a tu relato, Huefner, Copa Argentina, quizás penales.
6: Centro pinchado Tomás González, el cabezazo de Enzo Martínez. Y habrá tiro de esquina para Riestra. Es la última, Gustavo, quedan 5 segundos para que lleguemos a los 52, 7 minutos más. Y Pablo Echavarría será la última. Lo puede ganar Deportivo Riestra, nos iremos a penales, octavo de final. Esta Copa Argentina, Riestra 1, Gimnasia Esgrima La Plata 1, centro que vendrá del sector derecho. Ya los veo a todos en el área, centro que viene, banda derecha, el cabezazo, la despeja. Para mí lo termina ahora, puede ser lo último con Hanson, el cabezazo que termina ganándolo así. Pablo Echavarría señala a la mitad del verde césped y dice... ¿Qué final? Aquí en Varela, Riestra 1, Gimnasia 1, nos vamos a los penales.
4: Bueno, y estaremos tocando minuto a minuto con los penales de ese partido. El que gana esa llave, ¿con quién va? Ese.
6: Contra el vencedor de Banfield y Midland.
4: Aquí tenemos el sorteo en la mitad de la cancha. Merentiel, el Fafi, capitán de Boca, sin Paredes.
5: Exacto, el subcapitán a la espera del capitán que se quedó en Buenos Aires en su recuperación.
4: Y el capitán es el histórico Luis Cardoso, ¿no? En el equipo paraguayo, Pocho.
9: Correcto, camiseta número 3 para el jugador de 37 años, 1.80.
4: Empieza a acomodarse todo para el arranque del partido. Estamos esperando, somos 10 por radio, 103.1. Por Boca frente a Recoleta. Sassi, ¿qué pasó hoy con el Mundial de Hockey sobre Césped?
8: Hoy perdieron los Leones en la segunda fecha 3-1 frente a Países Bajos. Gol de Nico de la Torre, mano a mano con Nueva Zelanda el jueves. Están arriba por ahora los Leones por diferencia de gol. Pero el que gana... se mete segundo en el grupo y avanza de ronda.
4: Excelente, me voy a Mendoza. Quiero saber si por Copa Libertadores ya empezó o está por empezar Independiente Rivadavia Fluminense. Johnny Gramuglia.
7: Sorteo de capitanes en este momento. Thiago Silva de un lado, Alex Arce del otro. Junto a ellos Andrés Rojas de Colombia, el árbitro principal. En un marco espectacular, Gustavo. La platea descubierta del Estadio Malvinas Argentinas, completa de hinchas de Independiente Rivadavia, también la popular, lo propio para la platea techada, la parte que le corresponde al elenco local. Del otro lado, alrededor de 2.000 personas en la habitual visitante acompañando a Fluminense. En un ratito, minutos, la se juega Independiente Rivadavia al Flu.
4: Perfecto, ya estaremos también tocando con ese partido. Qué vuelta a casa, ¿no? Casi las 7 de la tarde, querido Joaquín Bruno, con la radio sintonizada, mucho tránsito. Bueno, calma, tranquilidad y a disfrutar del fútbol con nosotros.
1: Totalmente, juega Boca nada más y nada menos por Copa Sudamericana. Tendremos conexiones en todos lados. El minuto de silencio, lo de Conmebol y esto de... que haya respeto, que no haya discriminación, Gustavo. Ojalá que sea un gran partido con la necesidad de Boca de sortear. Este...

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19 horas, 19 minutos en todo el país. ¿Cómo les va? Buenas tardes, bienvenidos. Acá estamos arrancando este último recurso de día martes, que por supuesto estamos marcando un 18 de agosto. Acá estamos después de haber estado ausente con nuestro programa el pasado día jueves y también el día viernes. Ayer no estuvimos al aire por una cuestión de, porque fue día feriado también. Pero bueno, acá estamos arrancando este programa, por supuesto para brindarles toda la información de lo que va a dejar justamente este día martes, con toda la información de lo que pasó el fin de semana y ya también pensando en lo que será la fecha del fin de semana, ¿no? Que se va a estar desarrollando entre el día sábado y también el día domingo, ¿eh? Así que bueno, acá estamos arrancando este programa con una gráfica nueva. Por ahí podrán observar ustedes allí en las redes sociales. Estamos trabajando como para poder día a día no estar generando con todos ustedes este ida y vuelta permanente, y que por supuesto también podamos de alguna manera u otra brindarles un mejor servicio, si es que vale el término, ¿no? Bueno, acá estamos arrancando este programa, como dije recién, con una jornada que está realmente agradable, con una temperatura que está rondando los 11 grados en la ciudad capital de San Luis, ha tenido una jornada agradable. Ha salido el solcito, no está tan pero tan frío, a la noche sin dudas que sí, así que bueno, acá estamos arrancando este programa, un programa que, como bueno, viene sucediendo y seguramente ustedes del otro lado ya se habrán enterado, hace un par de días que Adrián está en el Hospital Central Ramón Carrillo. Nada para preocupar, de hecho está bien. Hace un ratito estuve hablando con él, organizando lo que es el programa y demás, pero una cuestión de salud simplemente, con algo que por allí le está jugando en contra, que no podemos descifrar exactamente qué es lo que tiene, es una infección y nada más, pero bueno, trabajando en eso, paso a paso, tranquilo. Lo bueno es que está controlado, está en buenas manos allí en el hospital, y eso también por supuesto es una buena noticia. Así que bueno, dentro de poquito lo vamos a tener acá al aire con nosotros. Veremos si con el correr de lo que va pasando en nuestro programa, y por ahí si se puede y si tenemos la posibilidad, ¿por qué no? Pasa que también la señal no es tan buena allí en el Hospital Central Ramón Carrillo, así que, pero bueno, son cuestiones que vamos a ir marcando, ¿no?, a medida que vayamos avanzando en nuestro programa, ¿no? Pero contarles a todos ustedes que está bien, que esperamos justamente por el alta médica y que dentro de poquito tiempo va a estar junto a nosotros, ¿eh? Así que un abrazo grande para Adrián, que está obviamente en pleno proceso de recuperación. Arrancamos. Mi nombre es Darío Alanís. Hay mucho para contarles en cuanto a lo que ha pasado el fin de semana. Vamos a estar repasando, ¿no?, sin dudas, los partidos que se jugaron por el fútbol de la Liga Sanluiseña, partidos que se estuvieron disputando entre día sábado y también el día domingo. Vamos a contar resultados, vamos a hablar de lo que tiene que ver la tabla de posiciones. Vamos a hablar también de lo que tiene que ver con el torneo Federal A, porque Juventud empató acá en su casa, en el Bajo, ante el equipo de Círculo Deportivo, un Juventud que no pudo, obviamente, ante el equipo de Círculo, que lo traía por abajo. Este partido era el que por ahí uno imaginaba y quería, ¿no?, que Juventud pudiese haber ganado su juego, ¿no? Pero bueno, no pudo. Lamentablemente, si uno mira las situaciones en los arcos, Juventud no pudo llegar al arco contrario, no generó situaciones en el arco contrario. Y algo que no quiere decir con esto que viene pasando, que no es de ahora, sino que a través de las redes sociales los hinchas de Juventud se habían manifestado, ¿no? Obviamente en este desacuerdo de no ver que el equipo pueda ganar partidos importantes. El hincha es así, el hincha es pasional, el hincha no entiende de situaciones que la pelota no quiere entrar, el hincha quiere ganar el partido y no quiere verse justamente en el lugar donde se está viendo en este momento. El otro día, para marcar un detalle que por ahí muchos no lo observaron porque se enfocaron en que Juventud no pudo ganar, Juventud con el empate del otro día, y esto no estoy justificando a nadie, ni mucho menos justifico la violencia, ni mucho menos, Juventud con el punto que sacó el otro día, dejó por debajo a quien el pasado día miércoles le ganó su partido en el sur del país, porque Guillermo Brando de Puerto Madryn
cayó este fin de semana. Está bien, es un punto. Un punto que quizás a la larga te puede terminar salvando. Juventud sacó un punto. En este tipo de torneos, como lo hemos hablado cuando jugó con Fadet y que ganó la última con un gol en contra, en este tipo de torneos acá lo que importa es ganar. No importa si se juega bonito, si se juega, si se gana jugando no de la mejor manera, si convierte quien convierte, ¿no? Eso es lo que nosotros marcamos en cuanto a estos detalles, ¿no? Pero la gente se impacientó, la gente no pudo contener esa bronca acumulada, y en un momento de del partido, cuando faltaban prácticamente unos 7-8 minutos para llegar al final del juego, los hinchas invadieron, ¿no?, la zona de platea y terminaron, bueno, ¿no?, generando una serie de inconvenientes allí en lo que tiene que ver la zona de platea, justamente donde estaba la dirigencia de Juventud, ¿no?, donde la situación obviamente se tornó violenta, se tornó, bueno, donde la policía tuvo que intervenir también, donde no se pudo llegar justamente a controlar a los hinchas de Juventud, a los barras, los denominados barras que ingresaron por el costado lateral de la zona de la cantina, que agredieron en golpe de puños a varios de los dirigentes de Juventud, que un policía también estuvo golpeado, que cayó al piso, que hubo que levantarlo. Lamentablemente este tipo de situaciones, y si nos enfocamos y miramos hacia un par de años para atrás, hubo un tumulto con una serie de inconvenientes, ¿no?, entre la propia hinchada de Juventud, que después derivó, bueno, en agresiones con la policía, que fue llevando hasta inconvenientes fuera de lo que son los límites de la cancha, tanto adentro como afuera, porque fue afuera, esto no pasó, no tuvo nada que ver el partido en sí. Terminó generándole a Juventud una sanción, no solamente en lo económico, sino también en una sanción del estadio, ¿no? Lo dejó afuera de poder jugar en el Bajo por mucho tiempo a Juventud. El otro día, cuando esto sucedió, muchos de los que estábamos en la cancha, obviamente, mirábamos lo que estaba pasando en ese momento. Sin querer, fui casi un privilegiado a la hora de tener la visión más clara, porque yo estoy en la primer cabina que da justamente hacia abajo nuestro, donde estaba la dirigencia de Juventud. Vimos prácticamente todo, pero en definitiva, cuando uno mira para el lado del campo de juego, veía a los jugadores prácticamente estar cerca del alambrado, sabiendo que ahí muy cerca estaba su familia, sabiendo también de que cuando uno mira para dentro del campo de juego, el árbitro cruzado de brazos, mirando atentamente lo que estaba pasando. Y esta situación, ojalá que no pase nada, ¿no? Pero no va a quedar en que fue un disturbio afuera de los límites del campo de juego, que se peleó la hinchada con la dirigencia, y va a quedar ahí. No, esto no va a terminar acá. Esto va a ser una cuestión de que, sin duda, para Juventud puede llegar a haber una sanción económica y también para poder volver a jugar en el Mario Sebastián Díez. Los ánimos no están bien, la situación no está bien, y encima sumarle este inconveniente tampoco está bien. Vuelvo y repito lo mismo, estamos totalmente, porque somos un equipo deportivo, creo que la mayoría de los que están con nosotros pensamos de la misma manera, estamos totalmente en contra de la violencia, creemos que la violencia no lleva a nada, pero de alguna manera u otra el simpatizante de Juventud dijo, bueno, hasta acá llegamos, la gente pide resultados, la gente pide que la dirigencia haya traído refuerzos en el momento que haya tenido que traer, los trajo, pero quizás la gente no entiende. La mayoría, de cuántos jugadores que tiene Juventud en el plantel, son 28 aproximadamente, y 26 son de San Luis. Figueroa, no sé quién más me estoy olvidando ahora que es de afuera. Todos son de San Luis. Todos son de San Luis. Alguna vez se pidió porque los jugadores fueran todos de San Luis. Que no vinieran jugadores de afuera, que no vinieran jugadores a,
como se dice en esta jerga, ¿no? Que no vengan jugadores a llevarse la plata, a hacer la plancha, a que cobren mucho más que lo que cobran los chicos de acá de San Luis. No estoy justificando a nadie, ni de un lado ni de otro. Las cosas son estas, la situación es esta. Así está el fútbol de San Luis. Con Estudiantes descendido el campeonato pasado, con Estudiantes peleando para ver si le dan una oportunidad de volver a jugar un torneo regional, cosa que por ahora no lo está logrando y creo que no lo va a lograr, solo por cuestiones políticas que no tienen nada que ver con lo futbolístico. Que esta mancha que pasó el fin de semana, que pasó el domingo, sea para el Consejo Federal una oportunidad de sancionar a los equipos de San Luis y que podamos caer en esta volteada y que el año que viene, si así lo quiere el Consejo Federal, porque esto depende pura y exclusivamente de ellos, no tengamos equipos en la categoría, que perdamos el rumbo del fútbol profesional y qué tan difícil va a ser poder volver a jugar el fútbol profesional. Si no, no hay que irse tan lejos, hay que irse a San Juan, donde no hay equipos jugando en el Federal A, donde Desamparados ha armado una selección en campeonatos anteriores como para poder volver y nunca pudo. Porque Peñarol, porque Unión de Villa Krause, porque los equipos Alianza pelean cada año y armándose de la mejor manera para poder volver al ámbito nacional. No se puede. O no los dejan. También es la realidad. Es la realidad. Vuelvo a lo mismo. La violencia no está buena en ningún ámbito. Mucho menos como pasó el día sábado, ¿no? Donde obviamente nadie esperaba que esto pasara. Se abrieron las puertas de la cantina, se pasó por ahí, no sé si se violentaron las puertas, no sé qué pasó. En definitiva, terminaron agrediendo a la dirigencia. A ver, puertas adentro, se van a solucionar un montón de cosas, seguramente. Habrá un derecho de admisión, que Juventud tiene todo el derecho de poder hacerlo, con las cámaras de la policía y demás. Ahora, puertas afuera, para la vista de los que vieron lo que pasó, los videos que están recorriendo los distintos portales, esto ya llegó a Buenos Aires, ya llegó por todos lados. ¿Cómo quedamos parados ante esta situación? No es fácil, es un momento complicado, pero insisto sobre lo mismo. Este punto que sacó Juventud lo llevó a sacar, dejar a tres equipos por debajo. Está bien, está a tres puntos de la zona del descenso. Está a tres puntos. Si hubiese ganado, estaría a seis puntos de la zona de descenso. No se pudo. Pero la situación es esta. ¿Tiene paradas complicadas Juventud el fin de semana? Sí, una parada muy complicada. Tiene un viaje muy largo hacia Rincón de los Sauces con un equipo que está segundo, que tiene 26 puntos, que tendrá que viajar, que tendrá que ir a jugar cada fin de semana como lo hace en búsqueda de recuperar puntos, que no solamente eso, sino que después volverá y tendrá que ir a La Pampa para jugar con Costa Brava, equipo que lo tiene tres puntos por delante. Pero también hay que mirar lo que va a pasar el fin de semana, porque el fin de semana va a haber enfrentamiento entre equipos que se van a quitar puntos, porque van a jugar entre sí los equipos que están peleando allí en la zona baja. Entonces también será un momento para decir, bueno, che, hay que ir hacia el sur del país a intentar buscar, como sea, un punto. Y si se puede los tres, ni hablar, ¿no? Pero bueno, el equipo está dolido. Sin duda es que esto que pasó el otro día, volvemos a lo mismo. Juventud festejó una victoria después de mucho tiempo, ¿no? De casi 130 días sin poder hacerlo ante FADET. Pero la reválida te lleva a esto. Se festejó porque hacía mucho que no se conseguía. No pudo el Madryn, empata este partido ante Círculo, suma un punto que, como digo, le va a servir. Ojalá que a futuro le sirva, futuro no muy lejano, dentro de cinco fechas, ¿no? Pero este fin de semana, FADET va a recibir a Sol de Mayo en Mendoza, que quizás FADET le pueda sacar puntos a Sol de Mayo. Se van a enfrentar Guillermo Brón de Puerto Madryn ante Santa Marina de Tandil. Círculo Deportivo va a jugar con Costa Brava. Y el Deportivo Rincón va a jugar con Juventud. Por eso digo que este fin de semana se puede
sacar puntos. Se puede recuperar un punto, ¿por qué no los tres? Y también se puede mirar un poco hacia lo que va a pasar con el resto de la fecha, ¿no? Hay que tener en cuenta estos detalles. No es fácil. Es un partido a partido. Quedan 5 fechas. Queda Rincón de los Sauces en Neuquén. Viaje muy largo, complicado. Tuve la posibilidad de hablar con Duilio Botella, que es el técnico de Círculo, que de hecho tengo una buena relación después de su paso siendo técnico por Juventud. Ellos salieron el lunes pasado de Mar del Plata. Llegaron el martes a la tarde a Rincón de los Sauces, quedaron concentrados, jugaron el partido, pegaron la vuelta y llegaron el jueves a San Luis. 26 horas tardaron en llegar a San Luis. ¿Todo por qué? Porque el chofer se confundió en la ruta. Ojalá que no le pase a Juventud, una vez le pasó. Ojalá que no le pase. Ojalá que se tomen en cuenta todos esos detalles mínimos. Chofer apareció por Santa Rosa de la Pampa, me decía, me contaba. Igual teníamos tiempo, me dice, pero igual para la recuperación no hay tiempo. Porque los viajes son muy largos. Se viene el Rincón de los Sauces, hay que ir a la Pampa. Hay que jugar con Santa Marina acá, en una fecha que será de local, después de acá 3 semanas. Tendrá que ir a Sol de Mayo de Viedma, una parada, pero muy difícil, muy difícil. Donde ya del vamos quizás vas perdiendo, ¿no? Y va a terminar su camino en esta reválida acá en San Luis ante San Martín. Ahora, yo me pregunto, y nos preguntamos todos, ¿irá a jugar al Estadio Provincial Juventud los dos partidos que le quedan por delante? Teniendo en cuenta de que los inconvenientes que surgieron el fin de semana. La verdad que no lo sé. Juventud va a jugar el domingo en Rincón de los Sauces. Ya está trabajando, ya está pensando en lo que será su partido. Este partido no va a modificarse allá de las 3, 4 de la tarde, no más de eso. Hay que trabajar. Los jugadores se fueron enojados, los jugadores. Principalmente con ellos mismos, por la situación, porque no se pudo dar. Pero también porque las cosas que pasaron no son buenas. No son buenas. Y ojalá que el plantel de lo que haya pasado lo saque de la cabeza, lo deje de lado. Una cosa es la hinchada de la dirigencia, otra cosa son los jugadores. Los problemas que tiene la dirigencia los arreglará la dirigencia. Los problemas que tenga la hinchada los arreglará la hinchada, vaya a saber con quién. Y los jugadores tienen que trabajar para jugar. Ojalá que el jugador pueda desviar su cabeza y meterse de lleno en esta semana para trabajar pensando pura y exclusivamente en lo que será el partido del domingo. El jugador quiere ganar. Ningún jugador sale a la cancha diciendo, che, voy a perder hoy, no. El jugador quiere ganar. Y vuelvo a lo mismo. Todos son de San Luis. Todos son nuestros. Muchas veces nos golpeamos el pecho y dijimos, ¿no? Che, ojalá que algún día tengamos todos jugadores de San Luis para que vengan los de afuera. Bueno, acá están. Estos son. Y ya a esta altura del campeonato, ya no se puede traer 5 refuerzos, 6 refuerzos, ya no. Ya hay que jugar con lo que hay. Esto es lo que hay.

muchas cosas por hablar. Vamos a estar hasta la hora 21, sin dudas, acá en nuestro programa. Está jugando Boca, ya vamos a estar también repasando lo que está pasando con el equipo del Vasco Arrabarrena, que va con una ventaja de 3-1, así que ya estaremos con todo esto acá en nuestro programa. Exactamente la hora 19:39, abrazo grande para el resto de todos nuestros compañeros, un abrazo grande para todos ustedes que están ahí del otro lado, y nos empezamos a presentar. Les contamos que estamos en vivo a través del dial de la radio, a través del 107.7, que estamos en vivo a través de urbanafmsanluis.com.ar para que vos nos escuches acá en la ciudad, en la provincia, en el país y en el mundo. Estamos en vivo también en nuestra página de Facebook, en Último Recurso San Luis, con el chat habilitado, con las cámaras encendidas, para que obviamente nos puedas estar siguiendo también a través de nuestra página de Facebook. Enseguida vamos a leer los mensajitos que seguramente van a ir llegando. 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Así que bueno, ¿y qué más? Si nos querés mandar un mensajito en WhatsApp, hacelo al 2664-267976, porque esa es nuestra vía de comunicación. Nosotros nos vamos a ir a la pausa, La pausa, nos vamos a presentar también con todos nuestros anunciantes. Ya venimos, No te vayas, porque todavía hasta las 9 de la noche, quizás un poquito más, un poquito menos, vamos a estar acá haciéndote compañía para poder hablar de todo nuestro fútbol, del fútbol de la Liga Sanluiseña y, por supuesto, también del torneo federal. Y no me quiero olvidar, porque mañana en La Pedrera hay Copa Argentina y vamos a estar ahí también junto a los amigos de D-Sport, viviendo y sintiendo toda la previa y el posterior relato del partido. Vamos a la pausa, ya venimos, quédate ahí, no te vayas, porque hasta las 21 hay mucha información acá en el aire de la radio junto al equipo Último Recurso. Ya venimos, pausa.

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0: Bien, 19 horas 54 minutos en todo el país. Acá estamos de vuelta para seguir hablando de toda la información que te fuimos adelantando en nuestros títulos. Un saludo grande para Ezequiel que escribe justamente acá, la violencia dice no justifica nada. Estamos totalmente de acuerdo en eso. Buenas noches, dice, excelente programa y vayan por muchos lados más transmisión en el fútbol. Así que, bueno, un abrazo grande, che, para todos los que están ahí del otro lado. Ya que estamos haciendo este último recurso de día martes. Recordá que mañana vamos a estar con la Copa Argentina, porque mañana se va a jugar acá en La Pedrera. Vamos a estar con nuestros colegas de D-Sport viviendo lo que será el partido. Juega Racing ante Belgrano. El partido comienza a 19:15, justamente el horario que vamos a estar nosotros. Así que bueno, seguramente desde las 7 de la tarde, un poquito antes, ya va a estar la transmisión del partido. Así que mañana no vamos a estar al aire por esta cuestión que nosotros te estamos contando. Bueno, está ganando Boca. A ver qué sucede por allí, por lo que tiene que ver con el audio, ¿no? Vamos a escuchar un poquito de Boca. Está ganando el equipo del Vasco Arrobarrena. Escuchamos a ver un poquito el audio.
1: Es una linda jugada para que Villa pudiera convertir después de terminar fuera y sí participó en el segundo gol del mencionado colombiano. La otra decisión, lógico, que puede tomar el técnico es la de empezar a dosificar. Y quizá tenga razón de ser esta decisión, porque Boca viene jugando mucho, porque Boca todavía en agosto tendrá que jugar y bastante, y porque venimos de un sábado, el sábado bueno, pasado, con el empate ante Platense, donde Boca sufrió consecuencias.
0: El partido está en el entretiempo, está ganando Boca su partido ante el conjunto de Recoleta por 2-0, el global es de 5-1 para el equipo de Boca, que lo comenzó perdiendo el partido la semana pasada. Después lo dio vuelta, ¿no? Dos expulsiones por parte del equipo de Recoleta de Paraguay y ahora lo está ganando con gol de Ascacíbar y de Sebastián Villa por 2-0 y el global es favorable al equipo de Boca, que no se le va a escapar, obviamente, por 5-1. Mañana también juega River mañana, ¿no? Juega el Millonario por la Copa Sudamericana. Claro, terminaremos con la Copa Argentina y nos meteremos de lleno con River, que juega contra Independiente de Santa Fe a la hora 21:30. Así que bueno, ahí están todas las novedades que tienen que ver con el fútbol, en este caso con el fútbol a nivel internacional. Bueno, vamos a continuar y vamos a empezar a hablar de lo que pasó el fin de semana con nuestro fútbol, con el fútbol de la Liga Sanluiseña, con el torneo de Primera División A, que es lo que nosotros hablamos acá en nuestro programa, porque bueno, se jugó la tercera fecha de clausura, hay un solo líder, que es el equipo de Daniel Periquito López, que ha jugado 3 partidos, ha ganado los 3, así como hay un equipo que ha jugado los 3 y ha ganado los 3, hay 2 equipos que han jugado los 3 y no han podido sacar puntos en este torneo, han perdido, de hecho, los 3 partidos que jugaron. Uno de ellos es Jepu, el equipo de Daniel Muñoz, y otro es el equipo del Trapiche. Hablamos del equipo de Lucas Loyola, que bueno, estuvimos el pasado día sábado allí en el Horacio Quinto Vacino, en la casa del CAI San Luis, para vivir justamente lo que fue ese juego. Vamos a continuar nosotros contándote justamente lo que ha sido este desarrollo de partido. Ya vamos a meternos también con lo que fue este partido que estuvimos, como te dije recién, allí en cancha de CAI, donde estuvieron jugando su partido el Deportivo Fraga ante el Trapiche. Un primer tiempo, vamos a meternos de lleno con este partido y ya repasaremos el resto de la jornada que se estuvo disputando entre sábado y domingo, y también que hubo un partido en el día de ayer. Lo ganó el Deportivo Fraga por 2-0, pero lo termina cerrando al partido en lo que fue la segunda parte, ¿no? En el segundo tiempo, porque el primer tiempo tendría que haber sido o un empate justo, ¿no? En ese momento para el Trapiche, o bien el que se tendría que haber ido ganando el partido, podría haber sido tranquilamente el equipo del Deportivo el Trapiche. Porque, bueno, apareció Germán Alcaraz para marcar el primer gol del partido cuando el Trapiche acechaba el arco del Deportivo Fraga. Muchas llegadas, muchas situaciones generó el equipo de Lucas Loyola, pero que en definitiva no terminó convirtiendo. Y esto, lamentablemente, en el fútbol, hablar de merecimientos es, bueno, hablar de las llegadas que tenés, pero no pudo convertir. Y eso también, sin dudas, que genera, ¿no?, este tipo de preocupación en el equipo del Trapiche, que se ha armado, sin dudas, para dar pelea en el campeonato. El segundo tiempo comenzó siendo un poco más de lo mismo, no tantas llegadas en los arcos, pero que terminó después convirtiendo, con el golazo del Kiri Diego Díaz, lo que fue el segundo gol que le dio la tranquilidad al conjunto del Deportivo Fraga. Pocas situaciones tuvo el Trapiche con el ingreso del Kiri, que volvió después de estar por su paso con la Liga Pampeana. Lo va a decir él, el propio jugador, en la nota que le hicimos al final del partido. Que bueno, se fue a jugar a la Pampa. Obviamente el jugador siempre elige su bienestar. Obviamente se fue por una cuestión económica. Y bueno, cayó o fue a un equipo en donde no estaba compitiendo para pelear el campeonato, sino que por todo lo contrario peleaba salvarse del descenso. Y en este equipo no se necesitaba tanto el juego, sino se necesitaba la marca o la posibilidad de defender el resultado, cosa que para el jugador obviamente no es nada cómodo, teniendo en cuenta que es un jugador que está acostumbrado a meter goles y el equipo no lo acompañaba. Así que decidió venirse para estos lados, sabiendo también de que se cerraba la inscripción para poder estar en algún equipo, y recayó allí en el Deportivo Fraga. Le abrieron las puertas, tanto Jonathan Brizuela como Andrés Tagua, junto a la comisión directiva, y está en este equipo. Y bueno, hizo su debut con un verdadero golazo, que le termina dando la victoria. Y después hay que marcar que, bueno, también ingresó Enzo Funes, también un jugador de mucho paso por Cruz de Piedra, un jugador que es muy interesante, y que, bueno, termina quedándose el conjunto del Deportivo Fraga con esta victoria por 2-0. Vamos a escuchar lo que dijo el Kiri. Habló el Kiri Diego Díaz al término del partido con nosotros, y el delantero, obviamente acostumbrado a marcar goles, y en este caso marcó un verdadero golazo, habló con nosotros en la transmisión en vivo de la Liga Sanluiseña el pasado fin de semana, y también a través de la señal de cable San Luis TV. El Kiri Diego Díaz habló con nosotros y esto nos decía.
2: Kiri, nos acercamos aquí hacia este sector para poder tener la palabra. Estamos a través del streaming. Así que aquí, Kiri, ahí para tener todo listo. Kiri, buenas tardes. Como siempre, es transmisión oficial del streaming de la Liga San Luiseña de Fútbol, a través de San Luis TV también, y junto al equipo Último Recurso. Bueno, debut soñado en Fraga. Llegaste hace un par de horas y tuviste que esperar desde el banco, pudiste ingresar y marcar un golazo, Kiri.
3: Buenas tardes. Sí, la verdad que sí, te pone contento volver al fútbol San Luis, volver donde te quieren y donde te valoran, donde te tratan bien. Y bueno, Fraga hizo eso desde el primer momento que me comuniqué con ellos. Bueno, contento de estar acá, de poder sumar, ¿no? Si bien en la primera semana hay que adaptarse bien. En el fútbol San Luis, más allá de que la mayoría se conocen, es bueno tener un desafío nuevo, un compromiso nuevo. Creo que lo voy a tomar como se debe, siempre con compromiso, a tratar de dejar lo mejor de mí donde me toca estar. Y bueno, hoy me tocó arrancar desde afuera, pero tranquilo, contento por empezar de vuelta acá, por sumar minutos y bueno, también contento por el gol, ¿no?
2: Así es, un golazo, hiciste.
3: Sí, la verdad que sí. Bueno, me quedo ahí cuando vi la opción que se me abrieron los defensores, tenía el arco de frente y tenía que patear.
2: Así es, tu regreso a nuestro fútbol, al Deportivo Fraga, se hizo esperar porque, bueno, había que terminar, ¿no?, las obligaciones que tenía, ¿no?, en Córdoba, y pudiste sumarte. Bueno, ¿y qué manera, no? Porque Fraga llega a las 6 unidades y ahora, bueno, a buscar un lugar, me imagino, en el 11 titular, ¿no?
3: Sí, como te digo, contento de estar acá. Si bien en La Pampa me tocó un equipo difícil, duro, me costó la adaptación, tocó pelear mucho allá abajo, se trataba más de correr y defender que de jugar y atacar, y bueno, por ahí esas cosas no son las cualidades mías, y bueno, no me sentí del todo bien, y bueno, me quedaban dos partidos, pero también acá cerraba el libro de pase y terminar allá y después no jugar este fin de año iba a ser difícil para mí, que me gusta jugar al fútbol. Y bueno, me salió esta oportunidad como me salieron otras, y bueno, decidí, creo que la mejor para mí, para mi familia, y como te digo, contento de estar acá y sobre todo de ayudar de la mejor manera como me tocó hoy, ¿no?
2: ¿A quién se dedica el gol y el triunfo?
3: No, siempre a mi señora Jessica, que hoy está en el hospital internada, está pasando mal, que me deseó la mejor de la suerte como siempre. Y bueno, después a mis tres hijos, Uriel, Tiago y Benja, que son los que están siempre ahí conmigo, ¿no?
2: Muchísimas gracias, felicitaciones.
3: No, gracias a vos.

0: Bien, la palabra de el Kiri Diego Díaz, que volvió a nuestro fútbol después de su paso por La Pampa y sin duda que, bueno, deja sus sensaciones. Vamos a seguir escuchando voces protagonistas porque del otro lado hay un equipo que no levanta cabeza a pesar de que se ha armado para poder luchar en el campeonato. Han pasado 3 fechas y no ha podido conocer lo que es sumar puntos. No ha podido el equipo de Lucas Loyola. Y vamos a escuchar lo que dice el entrenador, el mejor dicho, el jugador, el referente de este equipo, Rodrigo Lucero, ¿no? Que también, obviamente, se saca de encima lo que pasa, le cuenta la realidad y sin dudas que no es un momento agradable. Hubo una reunión, por cierto, extensa, ¿no? Una vez allí que terminó el partido, y vamos a escuchar lo que decía el gordo, con cariño, claro, ¿no? Rodrigo Lucero habló con nosotros y esto nos decía al término del partido.
1: La cámara está al frente para que te tome. Bueno, buenas tardes. Buenas tardes, es decir, algo formal, ¿no? Merecían algo más llevarse de aquí, ¿no?
2: Buenas tardes para toda la gente que está viendo. Sí, pero bueno, creo que hace 3 partidos que nos estamos ligando y bueno, no queda otra que hacerle frente a la situación. Esto recién empieza, pero bueno, no era el comienzo que esperábamos, ¿no? Y bueno, no sabemos otra forma que laburar. Sabemos que esto se saca adelante con laburo. Entonces, hay que ponerle el pecho ahora a la situación, laburar el doble en la semana y tratar de meter, creo que, un partido que nos dé confianza para poder arrancar.
1: Sabiendo que hoy merecieron más y vos tuviste las situaciones más claras para convertir, pero no pudo ser, de tiro libre, de afuera, llegando con jugada, te tapó una Mauricio Gómez en el primer tiempo abajo, lo que puede haber sido el empate, pero bueno, tuvieron situaciones, falta el último toque.
2: Sí, tal cual, creo que, bueno, nos quedamos con eso, con la intención del equipo de jugar, de asociarse, de ir para adelante, como decís. Tuve las más claras, hoy estuve errado y bueno, el equipo lo sufrió, entonces nos llegan 2 veces, nos convierten y bueno, no podemos convertir, estamos errados, tenemos el arco cerrado y bueno, no queda otra que, como te digo, como laburar en la semana y tratar de sacar esto adelante.
1: Así es, ¿no? Y ahora hay que esperar que se termine esta fecha, que va a terminar en las próximas horas, y después pensar en lo que se viene, ¿no? Se viene de visitante otro duro partido, porque otro que está allá abajo y que necesita sumar, ustedes también, pero se viene el equipo celeste, se viene Defensor y Potrero.
2: Sí, tal cual. Sabemos que ellos por ahí están necesitados de los puntos por el tema de la permanencia, entonces no nos van a regalar nada, como nosotros no se lo vamos a hacer fácil tampoco en su cancha. Queremos ir en busca de ese triunfo que nos dé confianza, que nos dé el aire que necesitamos para poder estar en el lote de arriba, ¿no? Era la intención antes de arrancar el torneo de volver a ser protagonista, de volver a estar en la pelea y bueno, como te digo, recién comienza, pero ahora se hace cuesta arriba el doble y bueno, vamos a trabajar para ver si podemos repuntar.
1: Gordo, muchísimas gracias como siempre.
2: Muchas gracias.
0: Bien, la palabra de Rodrigo Lucero, hablando justamente con nosotros y contando las sensaciones, ¿no? De un equipo que se ha armado para pelear, con un equipo que el campeonato pasado estuvo ahí muy cerquita también en la lucha por el campeonato, que tiene un buen colchón de puntos, pero que obviamente quiere sumar, quiere empatar, quiere ganar, quiere obviamente sumar puntos si la oportunidad está a la vuelta de la esquina, ¿no? Porque esto es así, porque ya tendrá que preparar su partido para jugar el fin de semana ante Defensor del Potrero Funes. Un partidazo, un equipo que viene de ganar en el día domingo, transmisión que fue por la tele y por supuesto por el streaming, con un hecho histórico, que enseguida nos vamos a meter con eso porque, bueno, el fin de semana tuvimos para nuestro equipo laboral y por supuesto para nuestra compañera una jornada, y para nuestro fútbol, obviamente, una jornada muy, pero muy, pero muy agradable. Pero vamos a seguir en este compacto de voces y con lo que ha pasado el fin de semana en este partido, que lo termina ganando el Deportivo Fraga por 2-0. Habló uno de los 2 técnicos que tiene el conjunto del Deportivo Fraga. No habló Andrés Tagua, pero sí habló Jonathan Brizuela, el entrenador del conjunto del Deportivo Fraga. Habló, y esto es lo que dijo Jonathan Brizuela.
1: aprovechar. Un técnico ya se fue, porque hay futsal. El otro técnico se quedó aquí, que fue amonestado, Jonathan Brizuela. Buenas tardes. Bueno, un triunfazo, ganaron de local. Un partido donde el primer tiempo marcaron rápidamente, había que hacer eso. Bueno, marcaron el 1-0 y después se cerró este marcador con un golazo de uno de los refuerzos.
3: Bueno, primero que nada, buenas tardes para todos. Sí, la verdad que sí. Fue la idea del juego la que planteamos en el vestuario, de salir con una presión alta, poder llegar al primer gol y bueno, después replegarnos y poder implementar nuestro juego. Trapiche tiene un muy buen plantel, donde tuvieron mayor cantidad de tiempo posible el balón, pero bueno, pudimos resolver ese esquema que ellos plantearon, pero bueno, pudimos sacarlo adelante.
1: Así es, en algunas jugadas se pidió penal, cuando entró el árbitro del partido, alguna falta. Bueno, se discutió mucho, por ahí se jugó poco en el segundo tiempo. Un primer tiempo de ida y vuelta intenso, después el segundo tiempo ya se ha hablado poco a poco en la mitad de la cancha, ¿no? Bueno, así se vivió este juego.
3: Sí, la verdad que sí, muy disputado. Los dos equipos jugaban, metían. Creo que bueno, el árbitro pudo hacer lo que le salió en el partido de hoy. Pero bueno, creo que pudimos sacar un buen resultado. Sumamos en la semana a Díaz, en donde hoy pudo bueno debutar con nosotros y lo hizo de la mejor manera. Así que nada, muy contento por él. Trabajamos este partido para sacar un buen resultado. Así que nada, nos vamos contentos y a pensar ahora en el próximo que ya vamos encontrando el equipo del once ideal.
1: Y el próximo es un duro partido, porque tienen que ir a la punta a jugar con el equipo naranja, sabiendo que está ahí abajo en la tabla general, que tienen que sumar puntos, así que se viene un duro partido de visitante por la próxima fecha.
3: Sí, la verdad que sí, ellos van a salir a todo nada, y nosotros bueno vamos a intentar de seguir trabajando y seguir implementando nuestro juego a través de los entrenamientos y bueno y los fines de semana. Sabemos que la cancha de la punta es chica, así que vamos a tener un juego mucho más rápido, un juego no tanto de toque, sino más de contraataque y de pelotazos al vacío.
1: Johnny, muchísimas gracias.
3: Muchísimas gracias a vos.
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0: Bien, hasta allí la palabra de Jonathan Brizuela, uno de los dos entrenadores que tiene el equipo del Deportivo Fraga, que como dijimos, bueno, se le vienen paradas complicadas, el torneo no es fácil, hay que estar, ¿no es cierto?, preparados para lo que viene. Tengo unas ganas de decirle todos los resultados y también cómo está la tabla de posiciones, porque me llega un mensajito por acá a la página, a Último Recurso San Luis. 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Nuestro canal de YouTube, bueno, ya no es más propiedad nuestra, pero no nos quedamos con eso. 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Ahí estamos en vivo también en YouTube, para que ahí nos estés, no solamente puedas escuchar en la radio, lo ves en el celu, sino que también pones la tele, vas a nuestro canal y automáticamente pones la tele y lo ves por ahí a nuestro programa. Así que también herramientas que vamos sumando para que ustedes del otro lado, siempre que están ahí, nos acompañan, obviamente también tengan esa posibilidad. 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Bueno, hay muchas cosas para contarte, como te dije, pero me quiero meter de lleno, o al menos después de la pausa, con lo que fue el partido que se jugó en el día domingo, ¿no?, donde Potrero Los Funes consiguió una gran victoria ante San Lorenzo en condición de visitante. Tengo mensajitos por acá. Roberto Rosales, saludos, gran programa. Vamos Independiente de Bisley. Che, ¿cómo está el equipo de Maldonado, que viene de ganar a Juventud, que le ganó a Defensores del Oeste por un tanto contra cero? que tiene 7 puntos, que es uno de los escoltas que tiene el torneo. La verdad que el campeonato se va encabezando allí también. Los dos equipos del oeste, tanto Defensores como Victoria, los dos tienen 6 puntos, se suma a ellos el Deportivo Fraga. Bueno, la verdad que el campeonato se está poniendo a gusto, a nosotros nos encanta, ¿no?, que el torneo vaya teniendo esta diferencia de muy pocos puntos entre los equipos que van luchando para quedarse con este torneo clausura. Claro que, como ya lo sabemos, una cosa va llevando a la otra, porque acuérdense que hay una tabla general que a partir de ahí los que no sumen obviamente se van complicando en la zona baja del descenso. Bueno, hay mucho para contarte, pero te lo voy a contar después de la pausa. Nosotros nos vamos a ir a nuestro espacio publicitario, hay que cumplir con todos y cada uno de nuestros anunciantes. Quédate ahí porque todavía hay mucho para contarte hasta la hora 21. Te recuerdo que está ganando Boca su partido, si es que lo estás viendo o no. Está ganando el equipo de Boca su juego. Ya te digo cuánto está ganando Boca, porque este global lo tiene 5-1, iba ganando 2-0, ahora ganando 3-0 Boca. Gol de Merentiel, bueno, el global 6-1 favorable para el equipo del Vasco Arruebarrena, que fue con casi la mitad del equipo que venía jugando, no lo puso titular. Paredes lesionado afuera, también se va a perder el partido del próximo fin de semana, pero lo están recuperando, un capitán de Boca que no ha tenido prácticamente parate desde que terminó la Copa del Mundo. Exactamente la hora 20:16 minutos en todo el país. Nosotros nos vamos a nuestro espacio publicitario. A la vuelta hablamos de lo que fue el gran triunfo Defensor de Potrero, escucharemos voces de protagonistas también, y ahí sí te cuento todos los resultados de la fecha, te cuento la tabla de posiciones y también cómo está la tabla general. Nos vamos a la pausa, ya venimos, dale.

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0: Bien, acá estamos de vuelta, 20 horas 30 minutos en todo el país. Ahí estuvimos cumpliendo con nuestros anunciantes y ya estamos acá para poder seguir acompañándolos en esta jornada de día martes. Una semana que será corta, ¿no? Teniendo en cuenta de que ayer no estuvimos al aire por el feriado, que mañana vamos a estar con el partido de Copa Argentina, compromisos obviamente que cumplimos con los colegas de D-Sport, son ellos los responsables de transmitir el partido, así que bueno, mañana vamos a estar en Villa Mercedes y por supuesto en compañía, ¿no?, de la gente de D-Sport, el sonido del deporte. Así que mañana tenemos fútbol con la Copa Argentina, de 19:15 arranca el partido, pero seguramente unos minutos antes vamos a estar con la previa y una vez que termine el partido de la Copa Argentina nos meteremos de lleno con Independiente del Valle ante River, partido que se suspendió la semana pasada y que se va a jugar en el día de mañana. Bueno, vamos a continuar con nuestro fútbol, exactamente la hora 20:31. Quiero ver, chequear por acá cómo están las cosas con Boca, bueno, que ya obviamente está ganando su partido, no se le va a escapar al equipo de las Riberas. 3-0 va ganando Boca. Faltan 15 para llegar al final. Estamos en 30 del segundo tiempo. Gol de Azcacíbar, de Villa y de Merentiel. Los goles para el equipo de Boca, que le gana Recoleta por 3-0. Bueno, tiene un nuevo goleador Boca, ¿no? El ruso Azcacíbar. Así que, bueno, sigue convirtiendo goles allí en el equipo de Boca. Con respecto a los equipos argentinos, también hay que decir que están jugando la Copa Argentina. El Deportivo Riestra le está ganando por penales a Gimnasia La Plata, o ya le ganó por penales al equipo de Gimnasia La Plata. Enseguida por Copa Argentina 21:15 van a jugar Banfield ante Midland y también están jugando por la Copa Libertadores acá en Mendoza, nada más cerquita. Faltan también 15 para llegar al final. Está jugando Independiente Rivadavia de Mendoza ante Fluminense. Están empatando 0-0 y a la hora 21:30 en Chile va a jugar la Universidad Católica ante Estudiantes de La Plata. Bueno, la participación de los equipos argentinos en los distintos torneos, en la Copa Argentina, Copa Sudamericana y también la Copa Libertadores de América. Bueno, vamos a seguir hablando de nuestro fútbol, vamos a seguir hablando de lo que tiene que ver el torneo de la Liga Sanluiseña en esta tercera fecha del torneo Clausura. Y el día domingo, bueno, se jugó el partido entre San Lorenzo y Defensores del Potrero de los Funes. Fue triunfo del conjunto de Nahuel Massina, que no estuvo por su compromiso con San Luis Fútbol Club. No estuvo presente el fin de semana, pero su equipo estuvo a cargo del señor Urquiza. Así que se quedó a cargo él y terminó ganando su partido. El único gol de San Lorenzo lo marcó Juan Pablo Calderón. Los goles para el equipo de Potrero los Funes los marcaron Alexis Olarte, Axel Coria y Alex Paz. Los goles para el equipo de Defensores de Potrero los Funes. Más allá, no quiero ni sacarle mérito ni mucho menos, fue un gran triunfo de Defensores de Potrero, que necesitaba esta victoria de una manera muy importante, porque piensa salir de la zona de abajo. De hecho, se ha reforzado también con varios jugadores, pero el fin de semana tuvo para nosotros, para equipo deportivo, para en lo personal, para nuestra compañera Melissa Maldonado, su debut en los relatos. Surgió la posibilidad de una charla que tuvimos hace un tiempo para atrás. Me dijo, mira, yo algún día me gustaría, ¿por qué no relatar? Bueno, y ante una necesidad que tuvimos este fin de semana, se lo planteamos, se lo dijimos, Meli, mirá, está esta posibilidad. Ella sin dudas que accedió y en buena manera, así que bueno, y salió todo bien y pudo convertirse en la primera mujer en la historia del fútbol de San Luis en relatar un partido por streaming, en este caso de la Liga Sanluiseña. Así que para nosotros es un placer que nuestra compañera, que viene trabajando hace mucho tiempo, que prácticamente esa noche, el sábado a la noche, no durmió, que tuvo varias cosas previas a un debut, ¿no? Obviamente nervios, sensaciones, pero bueno, con el apoyo de la familia, con el apoyo de colegas, de amigos y por supuesto el apoyo nuestro de Último Recurso, bueno, estuvo justamente trabajando el fin de semana en compañía de Elvio Pereira, así que bueno, felicitaciones al aire, si bien lo hemos hecho a nivel personal. Bueno, felicitaciones para Meli, que bueno, hay que continuar y hay que proponerse siempre ir por más, ir por los sueños. Y bueno, era un sueño que ella que ella se había propuesto cuando empezó a estudiar esta carrera. Bueno, y el fin de semana lo pudo conseguir, siendo, como dije recién, la primera mujer en la historia del fútbol de San Luis que relata un partido, en este caso de la Liga Sanluiseña. Así que abrazo grande para Meli, que también cumplió un sueño de estar relatando el fin de semana. Que seguramente habrá más partidos, seguramente que sí. Así que felicitaciones para Meli. Bueno, vamos a seguir con nuestro programa. En ese partido que estuvo nuestra compañera Melissa Maldonado y Elvio Pereira, hubo voces de protagonistas. Vamos a empezar a escuchar lo que pasó al término de ese partido. Habló Juan Pablo Calderón, el autor del único gol del equipo de San Lorenzo. Habló al término del juego y Juan Pi Calderón decía esto, entrevistado por nuestro compañero, por Elvio Pereira.
1: Primer oficial de la Liga Sanluiseña, buenas tardes. Bueno, una derrota de local 3-1, fueron, insistieron, buscarlo, pero no pudieron conseguir el triunfo.
2: Sí, la verdad que sí, intentamos, pero bueno, la verdad que empatamos en el primer gol. Bueno, creo que nos confiamos un poquito y nos dieron la vuelta. Pero bueno, ves todo de a poco, un grupo nuevo, comenzamos todo de cero. Lo estamos conociendo de poco, creo que de poquito vamos a ir sumando.
1: Hay que trabajar en las pelotas, ¿no? De los córner, porque arriba fueron dos goles calcados.
2: Y sí, la verdad es que sí, no fueron, creo yo, que no fueron mejores ellos, pero creo que fueron errores nosotros los goles. Porque en los dos goles fueron la pelota el segundo palo y que lo. Bueno, en el segundo gol solté la marca de dos y bueno, lamentablemente fue gol.
1: Así es, ¿no? Habrá que trabajar en eso. Pudiste convertir de penal, Gatica, le pediste la pelota, te dijo que sí, así que bueno, pudiste convertir para la cuenta personal.
2: Sí, la verdad que sí, yo no, bueno, el primer partido que vuelvo empiezo de vuelta y bueno, gracias a Dios me dieron la confianza y mi compañero para convertir el gol.
1: Así es, bueno, muchísimas gracias, pese a lo que se viene.
2: Dejá de mandar un saludo a mi viejo, a mi hermana, a mi abuela y a mi hermano que vino, están allá afuera.
1: Gracias.
2: Hasta luego.

0: Bien, la palabra de Juanpi Calderón, el delantero que juega con la 13 allí en San Lorenzo de Puente Blanco, habló con nuestros compañeros allí en la transmisión que se llevó adelante el fin de semana a través del streaming oficial de la Liga Sanluiseña de Fútbol y también a través de la pantalla de San Luis CTV. Vamos a seguir escuchando voces de protagonistas. Vamos a escuchar al número 10, autor de uno de los goles que tuvo el conjunto de defensores de Potrero Los Funes. Habló Alex Paz, el número 10 del conjunto de Potrero Los Funes, y esto decía al término del partido.
1: El fútbol, final del juego, victoria de visitante 3-1, venían de empatar de local 1-1 con el Chorcillo, y bueno, había que hacer valer el punto con un triunfo, y otra vez pudiste convertir.
2: Hola, buenas tardes, ¿cómo andan? Sí, había que sacar los tres puntos adelante porque venimos a ir mal la tabla, así que había que sacarlo adelante como sea este partido. Como lo trabajamos en la semana con Massina y bueno.
1: Así es, ¿no? Dos jugadas calcadas, ¿no? Los goles.
2: Sí, gracias a Dios salieron. Muy agradecido con la gente de Potrero que siempre banca.
1: Al córner, me imagino seguir pegándole igual, ¿no? A buscar ahí esas dos cabezas. Alguno que la tiene que desviar sí o sí.
2: Sí, sí. Lo que pasa es que en la semana trabajamos y siempre entra uno en segundo. Así que tratamos de buscar el segundo.
1: No, un triunfo importante porque hay que sumar sabiendo que están último en la tabla general. Estaba ganando el equipo naranja 1-0 acá y San Luis. Bueno, la misma diferencia, como si termina así, ¿no? El de la punta, la misma diferencia abajo entre ustedes. Bueno, la lucha es el día a día.
2: Sí, sí, sí, como hablamos nosotros en el vestuario, que para nosotros quedan todos finales, así que a trabajar una semana y bueno, y a esperar el partido que viene.
1: Venís dulce con los goles, convertiste el otro día, volviste a convertir ahora. ¿Quién se dedica al triunfo y el gol?
2: Sí, gracias a Dios, sí. A mi mamá, a mi papá, que siempre me apoya. Y a mis hermanos.
1: Dale, felicitaciones, muchísimas gracias.
2: Muchísimas gracias a ti.

0: De Potrero Funes habló con nosotros para la transmisión oficial de la Liga Sanluiseña y esto decía Raúl Urquiz.
1: No, voy con Elvio porque está ya con el técnico de Defensores de Potrero.
2: Así es, ¿no? Lo vamos a saludar al sapo Raúl Urquiza. Bueno, Raúl, buenas tardes a través del streaming oficial de la Liga Sanluiseña de Fútbol. Final del juego, hablaba con tu dirigido. Había que hacer valer el empate local 1-1 con el Chorcillo. Había que sumar de a 3 puntos que hay que sumar. No hay que perder nada. Se consiguió eso, un triunfo importante, visitante, 3-1.
3: Hola, ¿qué tal? Buenas tardes para todos. Sí, hicimos un buen partido contra Chorrillo, veníamos de una semana de buen trabajo, era un partido fundamental este, sí o sí, como estábamos peleando la permanencia, así que sí, los chicos hoy dejaron todo, jugaron con el corazón, y de rato jugamos bien y lo tuvimos controlado, creo, el partido.
2: Así es, ¿no? Tuvieron esas situaciones, 2 goles calcados, me dicen, trabajamos con Massina, hoy Massina no estuvo, tuviste vos, imagino que bueno, se ganó, decirle, bueno, la próxima, tomate el día, ¿no?
3: No, si lo extrañamos, Massina no, tiene que estar acá, es una persona que le ha dado mucho a los chicos el potrero, así que venga rápido, no, sí, las jugadas estaban armadas así, tenemos buenos centrales que van bien arriba y bueno, gracias a Dios los 2 goles fueron medio parecidos.
2: Así es, y un triunfo que da la confianza importante, sabiendo que no se ganaba hace varias fechas, que se pudo conseguir, ¿no?, este triunfo. Bueno, también, como vos decías, ¿no?, anímico para lo que se viene, porque también el próximo partido, un equipo que todavía no ha sumado puntos, es el Deportivo El Trapiche.
3: Sí, tenemos un partido difícil, sabemos cómo juega Trapiche, Trapiche tiene un equipo muy fuerte, pero bueno, nosotros también tenemos lo nuestro y bueno, lo vamos a hacer valer la localía, que es lo que buscamos, y bueno, sumar de 3, que es lo que más necesitamos en este tiempo del partido.
2: Así es. ¿Qué le vas a decir a Massina ahora cuando te llame?
3: No, qué bueno, que lo extrañamos, el enano. No, sí, estaba mandándome mensajes cada rato, está en Buenos Aires, pero no, el triunfo es todo para él y toda la gente de Potrero que siempre lo viene a aguantar.
2: Así es, sapo, felicitaciones, muchísimas gracias.
3: No, muchas gracias a usted, que le vaya muy bien.
2: Hasta ahí, ¿no?
0: Bien, la palabra de Raúl Urquiza, técnico interino de Defensores de Potrero de los Funes, que estuvo justamente este fin de semana al mando del equipo, teniendo en cuenta las obligaciones de Nahuel Massina, que ya sin dudas estará nuevamente a cargo del primer equipo, ¿no?, Defensores Potrero, pensando en lo que será este gran partido que va a jugar el fin de semana ante el equipo de El Trapiche. Estamos hablando de Defensores Potrero. Solamente nos falta escuchar a David Fenoglio, el entrenador del conjunto de San Lorenzo, que ya vamos a ir a tomar contacto con él. Escuchamos a David Fenoglio, el técnico de San Lorenzo.
2: Ahí al frente para que te tome la cámara. Bueno, un resultado que nos suma. Había que hacer valer los 3 puntos del Trapiche. No se pudo conseguir eso hoy.
4: Buenas tardes para vos y para toda la audiencia. Sí, bueno, son partidos. Tuvimos ahí la oportunidad del 2-2. Y bueno, la siguiente jugada, el equipo juega y nos hace el 3-1. Y bueno, está perfecto. O sea, es fútbol. Hay 3 resultados, ganar, empatar o perder. Lo que sí nos sirvió por ahí el domingo pasado, que te digo, es que ganar el Trapiche nos subió arriba de 3 equipos, que antes estábamos abajo solamente del último. Hoy la fe, no sé cómo salió el Deportivo de la Punta, pero si llegó a perder o empató, seguimos arriba de los 3 equipos. O sea, hay que ver siempre lo negativo, lo que sea. Se juega un partido que es lo que proponemos nosotros, en todas las canchas vamos a proponer esto. O ganar o perder. No vamos a dar vuelta ni vamos a esperar. Salimos con todo el segundo tiempo, lo llevamos perdiendo. Intentamos empatarlo, no se pudo, como te dije, en la jugada siguiente, que erramos el gol, nos hacen el triángulo. Bueno, es así, los felicito, Potrero, son partidos y hay que jugar.
1: Ganó el Deportivo, Elvio.
2: Hay que ganarlo, si no se puede, bueno, tratar de mantener un empate, pero no pudo ser. Preguntabas de la punta estaba ganando en el segundo tiempo, pocos minutos, ganaba 1-0 acá y hay que esperar a ver cómo finalizó ese juego. Pero lo que vos decías, recién tres fechas y me confirman que ha ganado el Deportivo 1-0, así que bueno, los de abajo no se sacan diferencia, pero ustedes quedan ahí expectantes también.
4: Claro, o sea, estamos ahora 3-15, la Unión, la Punta y nosotros. Y después, bueno, como te dije, el resto. Pero es cuestión de como te digo yo, no volverse loco, esto es un deporte, tampoco. Acá no perdimos culpa del árbitro, no perdimos culpa de nadie. La terna bien, ve una cosa, nosotros podemos ver otra. el técnico del otro equipo.

0: ve otra, hacer este fútbol. No hay que volverse loco, hay que poner la cabeza en remojo y ver en el final de la semana que viene, tratar de salir a buscar lo que se nos perdió hoy.
1: Y tenés un duro rival también, ¿no? Se viene Victoria en el parque.
0: Sí, viste, son todos rivales difíciles. Acá si vos me decís, che, voy a jugar con uno fácil, te voy a mentir, ninguno es fácil. Algunos se equivocan más, otros se equivocan menos, pero todos jugamos lo mismo, una pelota, un fútbol y nada más. Así que bueno, vamos a buscar lo que se nos perdió hoy, como te dije. Dura la visita, pero bueno, vamos a ir con los pantalones bien apretados por las dudas.
1: Así que, David, muchísimas gracias como siempre.
0: No, muchísimas gracias para todos ustedes y los felicito.
1: Gracias.
2: Bien, hasta allí la palabra de David Fenoglio, el técnico del conjunto de San Lorenzo de Puente Blanco, dejando sus sensaciones, ¿no?, de cara a lo que fue esta derrota. Bueno, dejando bien en claro de que el partido no se perdió por cuestiones arbitrales, ni mucho menos, sino porque enfrente hubo un equipo como Defensor del Potrero de los Funes que hizo las cosas bien y que terminó quedándose con la victoria de muy buena manera. Bueno, ahora sí, llegó el momento de repasar todo lo que ha dejado este fin de semana con los resultados que tuvo esta tercera fecha del torneo Clausura. Hay que marcar que esta fecha no tuvo tantos goles, tuvo 16 goles en estos 9 partidos que se jugaron, tanto el sábado como el domingo, y también un partido que se jugó el día lunes. Bueno, vamos a lo que pasó el día sábado, porque el Chorrillo le terminó ganando al Sporting Club Victoria por 3-0. Tanque Felice, Nicolás Gatica y el Lorito Gonzalo Salinas marcaron los goles para el Chorrillo, que le ganó al equipo el Tano Jiménez, que venía después de varios partidos sin conocer la derrota. Bueno, y el Chorrillo le dio este resultado, con que el equipo de Cecchini ahora también le ganó 3-0 al equipo del Tano Jiménez. Bueno, triunfazo de Independiente de Bisle. ¿Cómo está el equipo de Raúl Maldonado? La gente también se ilusiona, claro, ¿no? Habiendo hecho una buena segunda parte del torneo Apertura, sumando una buena cantidad de puntos y ahora arrancando el campeonato de la mejor manera, habiendo vencido a Juventud en la Ciudad Deportiva la semana pasada y ahora en condición de local, ganándole 1-0 a Defensores del Oeste con gol de Nicolás Lucero. El sábado también, pero en cancha de Estudiantes, ahí en el nuevo Coliseo, Estudiantes y Huracán no se sacaron diferencias, empataron 0-0 en el partido que estuvimos nosotros allí en cancha de CAI, en el Horacio Quinto Vacino. El Deportivo Fraga le ganó 2-0 a El Trapiche, Germán Alcaraz y el Kiri Diego Díaz para los equipos de Fraga, que ganó su partido. El sábado también hubo un partido en el Panorámico de Jepu, terminó ganando con gol de Fernando Chichilo Sacconi, el equipo de Daniel Periquito López, 1-0 en condición de visitante, triunfo que le consigue llevar justamente a lo más alto de la tabla de posiciones. 3 partidos jugados, 3 partidos ganados, puntaje ideal para el equipo de La Calera, que tiene 9 puntos en la tabla de posiciones. Otro de los partidos que se jugó el día sábado es el que se jugó en cancha de Unión. Unión y Defensor de Nogolí, el último campeón de nuestro fútbol, empataron 2-2. Para el equipo de Unión marcaron Alexis Gómez y Valentín Pereira, en tanto que para el equipo que dirige el flaco Ezequiel Vea, Danilo Aguirre y cuando no. Jorge Cofré marcó también su gol para este empate 2-2 entre Unión y Defensores de Nogolí. Nos vamos a lo que pasó el domingo ya en La Punta. El Deportivo La Punta le ganó 1-0 al CAI San Luis con gol de Joaquín Gómez. El domingo también, y te lo contábamos hace un ratito, en La Bloquera, allí en cancha de Unión, San Lorenzo cayó como de local 3-1 ante Defensores de Potrero Los Funes. El gol de San Lorenzo lo marcó Juan Pablo Calderón. Los goles para el conjunto de Potrero Los Funes los convirtieron Alex Paz, Axel Coria y Alexis Olarte. Y en el día de ayer, el único partido que se jugó en el día lunes, allí en el Palacio Tricolor, EFI Juniors y Juventud Unión Universitario tampoco se sacaron ventajas, empataron su partido 0-0. Disputada la tercera fecha, obviamente ya todos los juegos han concluido, la tabla de posiciones ha quedado de la siguiente manera. La Calera es líder con 9 puntos, 3 partidos jugados, como dijimos recién, 3 partidos ganados. Hay 2 escoltas, segundo el Chorrillo con 7, tercero Independiente de Bisle también con 7, cuarto y quinto lugar para el Deportivo Fraga y Defensores del Oeste, y sexto lugar también lo sumamos acá al Sporting Club Victoria, los 3 con 6. En el séptimo lugar está Defensor de Nogolí, que tiene 5, octavo CAI con 4, noveno Estudiantes con 4, puesto 10 para Defensores de Potrero Funes con 4, puesto 11 para Juventud con 4, puesto 12 para EFI con 4 unidades también, puesto 13 el Deportivo La Punta con 3 unidades, puesto 14 San Lorenzo con 3, puesto 15 para Huracán que tiene 2 puntos, puesto 16 Unión San Luis que tiene una sola unidad, puesto 17 y puesto 18 para el Trapiche y Jepu que no tienen puntos en el campeonato, han jugado 3 partidos y los dos equipos han perdido los 3 partidos. Así que esa es la tabla de posiciones y también ya que estamos, seguramente ya va a salir la programación oficial, pero estamos contando cómo serán los partidos de este fin de semana, todavía obviamente sin día y horario confirmado, simplemente te contamos los partidos que se van a estar disputando. Defensores del Oeste será local de EFI Juniors, Defensores de Potrero Funes será local del Deportivo El Trapiche, CAE San Luis hará lo propio en su cancha ante Unión San Luis en el Parque Albinegro, el Sporting Club Victoria va a recibir a San Lorenzo, en el Genaro Joffre, en Nogolí, Defensor de Nogolí va a recibir a Jepu, en el Carlos Gabriel Cabanela, qué lindo juego, La Calera va a recibir a Independiente de Bisley. Este fin de semana se juega el clásico, juega Juventud ante Estudiantes, también será un partido a tener en cuenta, juega Huracán ante el Chorrillo y el Deportivo La Punta versus el Deportivo Fraga serán los partidos que se van a estar disputando este fin de semana por la cuarta fecha de la Liga Sanluiseña de Fútbol en su torneo clausura. Bueno, vamos a dar vuelta a la página y nos vamos a meter con Juventud Unida Universitario y su participación en el torneo federal porque, terminó empatando su juego ante Círculo Deportivo. No fue una buena tarde en cuanto a lo deportivo para Juventud, de lo futbolístico. Ya todo eso hay que sumarle lo que ya hablamos hace un ratito, ¿no?, en el comienzo de nuestro programa, de los hechos de violencia que se generaron casi llegando al minuto 35 del segundo tiempo. El partido pudo continuar, pero Juventud no pudo conseguir en el arco contrario la posibilidad de quedarse con la victoria. Los jugadores no dieron declaraciones, sí lo hizo el entrenador, habló Alexis Mateo con nosotros al término del partido, obviamente fue el único que salió a dar la cara, habló el técnico de Juventud, Alexis Mateo, y el entrenador en rueda de prensa habló y esto decía Alexis Mateo, el entrenador de Juventud.
3: Vamos a juntarnos todos para poder hablar con Alexis. Bueno, Alexis, final de un juego que se termina ensuciando, ¿no?, por lo que pasó afuera y donde Juventud no pudo ganar el partido que tenía que ganar, ¿no?
4: Sí, un partido donde dos equipos se jugaban muchas cosas y, bueno, teníamos la obligación nosotros de sumar a 3, no se pudo, pero bueno, se sumó, aunque pareciera que no alcance este puntito, hay que ver si cuando termina el torneo, ¿qué pasa?
3: Bien, seguramente lo que pasó afuera terminó desvirtuando un poco lo que estaban buscando, ¿no?, para ir largo contrario, más allá de que no se pudo. ¿Cómo viste esa situación? Obviamente los jugadores se van sin poder hablar. Bien marcada vos, todavía la diferencia es que Juventud no está en zona de descenso.
4: Parece que... Primero quiero decir que estoy en contra de todo este tipo de acciones, de agresiones, no ayudan para nada. Sobre todo a los chicos, hay que entender que lo hablamos en algún momento, estos chicos son todos de San Luis y todos de San Luis, la mayoría hinchas de Juventud. No están saliendo las cosas, pero si fuesen de afuera diríamos seguramente que vienen a pasar el tiempo, a llevarse cosas, eso no se puede decir. Entonces me parece que hay que apoyar y con esto no digo que hay que estar conforme. Claramente no están conforme el hincha. Y lo entiendo y somos autocríticos y lo entendemos todo. Pero no, acá pegando, insultando, no se cambia nada. Y sobre todo estos chicos que son jóvenes, es mi apreciación.
5: ¿Y con respecto al partido que...?
4: Partido feo, me imagino, para los que lo vieron. Un partido en donde casi no hubo remates al arco, si me apurás. No hubo llegada y bueno, nada, no creo que Juventud sea un equipo que tiene muchas llegadas por partido. Me parece que eso no pasa. Y las que tenemos no las podemos convertir. Así que nada, hubo pasajes del partido en donde nos adelantamos más que el rival y hubo otros en que no. Sí te puedo decir que fuimos imprecisos durante todo el partido.
3: viene Rincón de los Sauces y después otro viaje a La Pampa, dos paradas afuera ahora.
4: Sí, dos paradas afuera, pero bueno, ya sabíamos que eso iba a pasar y bueno, es lo que nos toca. No hay que dramatizar, somos conscientes de lo que estamos jugando, nos estamos jugando, los chicos también, y tienen todo mi apoyo.
3: Este punto lo deja abajo también a Guillermo Grande Puerto Madryn, que perdió.
4: Si lo digo yo, pareciera que me conformo, pero la realidad es esa.
5: Después lo intentaste con Ever como volante, ¿no?
4: Sí, vamos buscando distintas variantes. Hay veces que las cosas no salen y bueno, Ever es un gran jugador, creo que entró y hizo las cosas bien, mostró otra cosa, ¿no? Otra precisión en un pase, en algo simple. Bueno, estábamos esperando que se ponga bien y esa es la buena noticia capaz del día, ¿no? Que recuperamos a un gran jugador.
6: A la vuelta del entretiempo se vio Juventud presionando más y había encontrado un funcionamiento hasta los incidentes, ¿puede ser?
4: También lo pienso, no lo quería decir porque también suena excusa, pero me parece que en el mejor momento nuestro, donde, no sé si con juego, pero empujando, estábamos metiendo al rival en su arco, bueno, pasó lamentablemente eso.
6: ¿Cómo se sale?
4: No, ojalá tuviese la receta de cómo salir de acá. Lo hablé mucho con los chicos en la semana y para mí hay que apoyarse en la gente que uno quiere, en la gente que quiere vernos bien, pasando este mal momento y mejorando lo que hay que mejorar.
3: Seguramente, Alexis, habrá que trabajar sobre esto, pero este momento de la barra contra la dirigencia, sin dudas que repercute en el jugador.
4: Sí, por supuesto, porque aparte yo trato de evitar decir siempre esto, pero son chicos muy jóvenes y bueno, y esto no ayuda, por eso digo, no ayuda. Y están caídos, porque me parece que no colabora en esta situación, e insisto, yo no pretendo que la gente esté conforme ni contenta. Nosotros somos conscientes de lo que nos jugamos, pero quiero repetir esto no ayuda para nada.
3: A seguir trabajando.
4: Bueno, gracias.
3: Alexis Mateo, el técnico de Juventud Unida Universitaria, bueno, fue el único...

Bueno, bastante claro, ¿no? El técnico de Juventud Unido Universitario, lo dijimos hace una hora y media, ¿no? Cuando arrancamos nuestro programa, habrá que ver qué sucede con Juventud, ¿no? Teniendo en cuenta si hay o no hay sanción. Principalmente puede ser una sanción económica, nada de lo que pasó afuera tuvo que ver con lo que pasó adentro del campo de juego. Los incidentes no sucedieron adentro, sino que sucedieron fuera de los límites del campo de juego, en la zona de platea, en donde ingresó la parcialidad de Juventud, estuvo un encontronazo con la dirigencia. El árbitro miró todo, habrá que ver el informe del árbitro. No nos olvidemos de aquel incidente que se peleó la propia barra de Juventud, que después tuvo problemas con la policía. A Juventud le suspendieron la cancha, creo que por un año más o menos, y también tuvo que pagar una multa económica. También pasó lo mismo cuando el partido se jugó en cancha de Estudiantes, ¿no? En aquellos incidentes que tuvo también, que ingresó un hincha queriendo agredir al árbitro, y también hubo algún encontronazo con los jugadores de Juventud. Hubo multa por 3 partidos y lo hicieron jugar a puertas cerradas. No nos olvidemos de todo esto, porque esto puede pasar también en un informe que puede llegar no más allá del jueves por la tarde, cuando aparezca nuevamente ese boletín de sanciones que otorga el Consejo Federal. No es un momento fácil para Juventud, para el fútbol de San Luis no es algo fácil, pero bueno, de esto se puede salir y se podrá salir obviamente con resultados. Los viajes para Juventud es el que se viene el fin de semana, va a jugar contra el Deportivo Rincón de los Sauces allí en Neuquén, un viaje muy largo, muy complicado, en una cancha que es de piso sintético, que también va a ser complicada la parada para Juventud, pero no imposible. Así que habrá que viajar el viernes por la tarde, tarde-noche viajará Juventud. Juventud va a jugar el domingo, no más allá de las 3, 3 y media de la tarde. Así que bueno, prepararse para lo que será el partido que Juventud va a jugar ante el Deportivo Rincón de los Sauces. Repasamos los resultados del fin de semana. Costa Brava le ganó 1-0 a Guillermo Brón de Puerto Madryn, gol de Agustín López. Sol de Mayo de Viedma le ganó 1-0 a Germinal.